0: Producto de esta colisión vehicular frontal entre estos dos automóviles en el centro de Viña del Mar, en Uno Norte con Los Ligustros. Información en desarrollo. Desde la región de Valparaíso, Bio Bio, la radio.
1: Ya finalizaron los enfrentamientos por el 11 de septiembre en la Plaza Victoria de Valparaíso. Fabián Corrotea, te escuchamos.
2: Sí, con el copamiento de las secciones de control de orden público de carabineros en Plaza Victoria finalizó esta conmemoración en el marco de un nuevo aniversario del golpe de Estado de 1973 en Valparaíso. Cabe recordar que en la parte final ya de esta manifestación se registró un enfrentamiento entre manifestantes y la fuerza policial. Por lo mismo, tuvo que actuar el carro lanzagases y también el carro lanzaaguas. Todo esto en el bandejón de Avenida Brasil en dirección hacia el sector de Plaza Victoria, justamente en Valparaíso. Ya se encuentra controlado entonces el tránsito y también las situaciones para el tránsito de peatones y también de vehículos en el centro de Valparaíso, específicamente en la Plaza Victoria, luego de estos enfrentamientos y barricadas que se registraron en principalmente Avenida Brasil con calle Freire. En la región de Valparaíso, Bio Bio, la radio.
1: Y en noticias del ámbito internacional, los embajadores de Líbano e Israel se reunirán la próxima semana en el Departamento de Estado de Estados Unidos para abordar la implementación del marco trilateral alcanzado en junio y los últimos acontecimientos en un momento de estancamiento de las negociaciones entre ambos países. La reunión fue confirmada este viernes por un funcionario del Departamento de Estado que señaló que el marco trilateral sigue siendo el único mecanismo viable para restaurar la soberanía del Líbano y garantizar la seguridad de Israel. La fuente indicó además que la próxima ronda de conversaciones formales se celebrará en Roma en el mes de octubre. 21 horas con 4 minutos, hasta acá la revisión de las noticias. Santiago está nublado, la temperatura es de 12.6 grados y la humedad alcanza el 71%. Sigue en compañía de la radio, muy buenas noches.
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1: 9:12, llueve o caen algunas gotitas en varias comunas de la región metropolitana. Un auditor desde Talagante nos reportaba también tormentas eléctricas. Sabemos que siempre hay que tomar las precauciones cuando es el caso. Vamos a hablar de una imagen que vimos a lo largo del día, porque Martín de los Santos ya se encuentra en nuestro país teniendo que cumplir prisión preventiva tras la agresión a Guillermo Yarzún, que se encontraba desempeñando sus funciones como conserje en la comuna de Vitacura cuando recibe esta brutal golpiza. Vamos a hablar con Silvio Cunio respecto a este tema, abogado y académico de la Universidad Central. ¿Cómo está? Muy buenas noches.
2: Hola, Claudia, gusto saludarte.
1: Igualmente.
2: Todo bien por acá.
1: Bueno, es un caso que impactó por el nivel de violencia, pero también por el perfil de este hombre, que desde el año 2013 ya acumulaba varias denuncias, incluso algunas por violencia intrafamiliar, ataque a carabineros, desórdenes públicos, y que además logra salir de nuestro país, pero que también tenía sus seguidores en redes sociales, donde hacía transmisiones en vivo, daba consejos, etcétera.
2: Claro, mira, es que aquí yo creo que hay varias cuestiones que hay que analizar, porque por una parte, él, si bien tiene un perfil bastante violento, en los hechos tiene irreprochable conducta anterior. Entonces, por mal que nos pueda caer, porque es muy brutal la imagen y porque hay mucha presión mediática, y de alguna forma entiendo que hay como un contento popular por la prisión preventiva, no me parece inapropiado pensar que él eventualmente, incluso en el evento de ser condenado, pueda optar una pena en libertad. Entonces la prisión preventiva aparece desproporcionada. Ahora, son visiones, porque claramente tanto la fiscalía como la parte creyente piden la prisión preventiva haciendo un cálculo de pena que le daría una pena sin posibilidad de pena sustitutiva, es decir, sobre 5 años. Sin embargo, es muy plausible que una defensa plantee lo contrario, porque el delito de lesiones graves tiene una pena que no llega, que no supere los 5 años y que permite una pena en libertad. Y aparte es relativamente evidente que él tiene irreprochable conducta anterior.
1: A pesar de que acumula episodios de violencia en recintos públicos, amenazas, daños materiales, denuncias por maltrato de obra a la policía, insultos graves a los agentes, peleas y ataques a personas, ¿esto es porque no fue formalizado por ninguno de estos delitos?
2: No, porque no ha sido condenado. Perfecto. Porque incluso si hubiera sido formalizado, mantendría la irreprochable conducta anterior.
1: Ya.
2: Ahora, insisto, es un perfil claramente violento, incluso podría ser medio patológico, cuestión que podría favorecerlo, pero al no tener antecedentes previos y al tratarse de delitos que no tienen pena de crimen, porque no son lesiones graves gravísimas, sino que son lesiones graves, la diferencia es que la grave gravísima te deja con una incapacidad de por vida, y en este caso, afortunadamente para el pobre conserje que fue víctima, él quedó con lesiones de más de 30 días, y esta pena va de los 540 días a los 3 años. Y hasta los 5 años en Chile se puede tener pena en libertad. Entonces, con otros antecedentes, él podría esperar esa pena. Ahora, en estos casos, la presión mediática es muy importante. Yo creo que la diferencia entre una medida cautelar privativa de libertad en la cárcel o una privación de libertad en la casa, muchas veces depende de la presión mediática. Es decir, si aquí no hubiera tanta presión mediática, es posible que él estuviera con un arresto domiciliario.
1: Sí.
2: Ahora, hay otro tema, que también se discute el peligro fuga, porque él, al escaparse del país, al no presentarse, al tener que forzar esta detención, existe un evidente peligro fuga. Sin embargo, si solo hubiera peligro fuga, se podría establecer una caución, que es una garantía que el imputado o su familia o alguien paga, y él podría quedar con una pena, o sea, con una medida cautelar de arresto total, por ejemplo, en su casa. Pero esto no se ha dado porque la fiscalía entiende, y así entendió también el Tribunal de Garantía, que además del peligro fuga, hay un peligro para la seguridad de la sociedad. Cuestión bien cuestionable, porque es difícil sostener que alguien es un peligro para la seguridad de la sociedad si no tiene antecedentes penales y perpetra un delito que no tiene pena de crimen.
1: Claro, ahora, usted mismo lo dijo, estamos hablando de lesiones leves y eso fue lo que se acreditó.
2: No, lesiones graves, pero no graves gravísimas, que son distintas categorías que establece nuestro Código Penal.
1: Es que hoy día habló la abogada del conserje agredido y dijo que las lesiones finalmente fueron catalogadas como leves, palabras de ella en el fondo, y que eso es lo que buscaban cambiar por el estado de salud de su representado, que dice son pésimas. Entonces, eventualmente, si se logra cambiar esa figura o acreditar cuáles son las secuelas que tiene hoy día, porque ella quiere finalmente que se ingrese la figura de cuasi delito de homicidio. Claro. ¿Crees que eso podría llegar a pasar como para cambiar el panorama?
2: Sí, mira, yo pienso que mucho respeto por la colega porque tuve una interpretación distinta, pero yo creo que es difícil sostener que aquí hubo un homicidio frustrado, porque en definitiva golpeando a alguien es muy difícil matarlo, o sea, es terrible, pero si él lo hubiera disparado, lo hubiera agredido con un arma de fuego, efectivamente podríamos estar hablando por un estándar promedio de un delito de homicidio frustrado. Homicidio frustrado es, yo hago todo para matar a alguien, pero no muere. En este caso, este señor Martín de los Santos, claramente exaltado, violento, con una conducta súper reprochable, golpea a alguien, pero esos golpes, lógicamente, es difícil que nos hagan pensar que lo va a matar. Entonces, si bien la interpretación de la querellante es una interpretación interesada, obviamente, porque ella representa a la...

0: Pedro Fuga que representa, entiendo que se justifica por ahora.
1: ¿Y el tiempo que cumplió en Brasil también se puede tomar en cuenta?
0: Sí, todo el tiempo que él está privado de libertad, ya sea en una cárcel chilena, extranjera o incluso si está privado de libertad en su casa, se imputa a una eventual condena privativa de libertad.
1: Sí, la fiscalía pide 5 años, pero como usted dice, finalmente es poco probable. Ahora también
0: Sí,
1: podría.
0: pero ojo, no, no, que la fiscalía pide 5 años y pide dos penas de 61 días también, porque pide 5 años por las lesiones, pide 61 días por el maltrato de carabinero y 61 días por la amenaza de carabinero. Y de esa forma a la fiscalía le daría una pena sobre 5 años que no tiene lugar, no da lugar a pena sustitutiva. Sin embargo, es probable que, o sea, la fiscalía siempre, la fiscalía es un ente persecutor, siempre pide un poco más, obviamente la defensa va a pedir menos, la defensa seguramente va a tratar de configurar otra circunstancia atenuante. Y va a pedir pena de 3 años y un día, o sea, de todas formas bajo los 5 años. Entonces, eso es una cuestión que nosotros no podemos saber todavía, pero podemos vislumbrar que él pueda, incluso en el evento de ser condenado, tener una pena inferior a los 5 años, y nuestro derecho permite penas en libertad bajo los 5 años, o hasta los 5 años.
1: ¿Cuánto puede incidir que se presente como atenuante su salud mental? Él decía que era Asperger, que era una persona con mayores niveles de inteligencia, etcétera, etcétera. Pero tomando en cuenta que tiene una conducta sumamente agresiva, eventualmente se podría deducir que él no estaba dentro de sus cabales, que necesita seguir un tratamiento, etcétera.
0: Claro, mira, es que esto es difícil porque efectivamente nuestro sistema penal contempla una eximente que es la locura, y cuando tú no tienes todos los antecedentes para pa cumplir con la eximente, podéis tener un atenuante que es como la eximente incompleta, es decir, él no está loco. Claro, este concepto loco es un concepto bien antiguo, ya la psiquiatría no habla de locura, pero sí explicar que existiera
1: ¿Algún
0: alguna
1: trastorno?
0: algún trastorno, pero yo creo que eso no. Me parece, así como veo las cosas sin haber visto sus antecedentes médicos, obviamente, me parece que esa argumentación es muy arriesgada. Yo creo que la defensa lo que va a intentar hacer es defenderle y reprocharle conducta anterior como una atenuante objetiva e intentar una colaboración. En estos momentos es difícil la colaboración porque precisamente lo que hizo Martín de los Santos fue escaparse, o sea, no colaborar.
1: Sí.
0: Pero él podría declarar, podría reconocer los hechos y eso podría configurar una atenuante de colaboración y con toda atenuante ya arriesga una pena mucho más baja. Pero por otra parte
1: Claro.
0: también la fiscalía establece, o desde el punto de vista de la acusación, que existen dos agravantes, que serían la del el abuso de una superioridad física y cometer un delito contra un adulto mayor.
1: Sí.
0: Sin embargo, yo me atrevo a pensar que, dados los antecedentes y conociendo un poco la jurisprudencia chilena, es posible, es muy factible que él tenga a la larga una pena en libertad, con pena sustitutiva. Pero insisto, en estos casos la presión mediática es muy importante. Entonces resulta, ante las imágenes que son muy violentas, que claramente un perfil de un tipo muy prepotente contra un conserje que es víctima sin haber hecho nada, sin haber provocado, entonces de alguna forma la presión mediática influye en el fallo
1: Sí,
0: del
1: de todas
0: juez de
1: maneras.
0: garantía que lo deja en prisión
1: Sí, lo
0: preventiva.
1: hemos visto en otros casos de alta connotación pública. Silvio Cunio, abogado y
0: Exactamente.
1: académico de la Universidad Central, muchas gracias por este contacto.
0: No, muchas gracias, Claudia. Gusto saludarte. Lo que
1: Igualmente.
0: necesites, encantado.
1: Gracias. Vamos a revisar información del momento. Tomamos contacto con una de nuestras unidades móviles en la región metropolitana. Jaime Sepúlveda, te escuchamos.
2: Sí, ya escuchábamos anteriormente a nuestros compañeros con respecto a este sobreseimiento, perdón, de la acción penal en torno a esta persona que finalmente escuchábamos confesó este crimen en contra de Mariana Sepúlveda y hablamos específicamente de Ghislaine Quirós Carrizo de 42 años, que recordemos este crimen ocurrió hace aproximadamente 18 años atrás en la comuna de Conchalí. En estos instantes estamos con el abogado Daniel Cabezas, representante de la familia de Ghislaine Quirós, quien nos entrega antecedentes. Obviamente, con respecto a esta determinación que se ha tomado durante las últimas horas, ¿hay conocimiento si ya esta persona que se mantenía en ese lugar salió finalmente del recinto penal? ¿Cuáles son los últimos antecedentes que se manejan? Muy buenas noches.
3: Hola, ¿qué tal? Buenas noches, muchas gracias. Bueno, no tenemos todavía conocimiento si ha salido o no don Gislein. Esa información la maneja Gendarmería de Chile y lo cierto es que hasta el minuto solamente tenemos la resolución judicial del Tribunal de Garantía respecto a lo que habría ocurrido en la mañana, que cambió un poco radicalmente lo que pasó durante la jornada de la tarde.
2: ¿Qué finalmente lo que hace este cambio radical? ¿Hay algún tipo de antecedente que se confirma con esta situación de salud que mantenía?
3: No tiene que ver con la situación de salud, sino más bien que el documento que faltaba para poder discutir lo que la defensa pretendía respecto a la prescripción de la acción penal era un documento de policía de investigaciones, precisamente el documento de la entrada y salida del país.

0: Ese documento llegó durante la jornada de la tarde, lo cual permitió que la magistrada de oficio pudiera pronunciarse respecto a la solicitud de prescripción, porque la ley lo habilita, y decidió sobreseer definitivamente por la causa por prescripción de la acción penal.
1: ¿Esta prescripción pasa de igual manera, pese a que la fiscalía podría nuevamente pedir algún tipo de situación en contra de esta persona que pueda hacer que vuelva nuevamente a algún tipo de medida cautelar?
0: Es que lamentablemente el transcurso del tiempo acá opera para todos de manera igual, o sea, la diferencia la marcaba el documento de PDI. Si el documento marcaba que había salido del país o estuvo fuera del país 10 años, ahí los cómputos varían, pero la situación procesal de él respecto a los delitos que se le imputan cometidos desde el 2008, aproximadamente el 2013, son invariables desde la formalización fiscal y claramente esos son los que determinan los plazos para poder hablar de prescripciones como lo que estamos hablando hoy día.
2: ¿Pero él debería salir sí o sí durante las próximas horas?
0: Es que esa fue la resolución del tribunal, la orden de libertad inmediata, producto de que no existe, al existir sobreseimiento, la formalización queda sin efecto y por lo tanto toda medida cautelar debe cesar.
2: ¿Y este tiempo él dónde se encontraba físicamente?
0: Él se encontraba dentro de un recinto, una parte especial de Gendarmería de Chile, destinada en este caso, pues, estaba pendiente el informe de facultades mentales para personas que se encuentran pendientes de esta situación en particular.
2: ¿Y se puede decir más o menos lo que salía en ese informe?
0: Es que el informe todavía no está emanado. Se hizo el principal examen para poder determinar aquello, y la demora de ese examen en realidad depende netamente de los tiempos del Servicio Nacional, del Servicio Médico Legal.
1: La audiencia que estaba ya que se iba a generar durante el mes de octubre, esa ya finalmente no corre por este sobreseimiento.
0: Efectivamente, debería quedar sin efecto por esta decisión del tribunal.
2: ¿Y usted como abogado defensor cómo lo ve? Porque también él confiesa un crimen, sabemos que pasó hace 18 años, pero no deja de ser, sigue siendo un homicidio.
0: Efectivamente, o sea, ya la discusión se planteó en el Congreso, ya tengo entendido que hay un proyecto de ley ingresado para modificar la prescripción de la acción penal respecto a estos delitos. Lo cierto es que claramente no deja de ser un hecho lamentable. No quiero pronunciarme respecto al fondo. Claramente don Ghislain ya hizo un primer acercamiento, pero lo cierto es que el tiempo opera para todos por igual y lamentablemente la situación que haya ocurrido antes, todo lo que tiene que ver con el tiempo del 2008 a la fecha, no le empece ni directamente a él, sino más bien todo lo que pasó en este tiempo.
2: Pero usted, como es su abogado, conversó con él, ¿sigue con el mismo relato? ¿Él sigue diciendo que es el autor de este crimen?
0: Es que el relato, el poder hablar con él, una persona con una situación de salud mental como la que mantiene él, es un poco complejo, y es la realidad. Entonces, él, a lo menos de las declaraciones que él realizó, y es lo que se conoce por la prensa, es que él confiesa el delito, y después de eso la fiscalía hace las gestiones para poder ir esclareciendo cómo fue posteriormente con encontrar osamenta en el domicilio, pero después mantener una conversación fluida y como para poder reafirmar lo dicho, no es algo que nosotros hayamos podido realizar muy profusamente como defensa.
2: ¿Se encontraron osamentas?
0: Es que eso fue a lo menos lo que fue trascendido también mediante la prensa.
1: ¿Van a estar atentos de igual manera frente a algún recurso que pueda presentar la Fiscalía?
0: Efectivamente, la Fiscalía tiene un plazo para poder presentar recursos de apelación. Entendemos que si lo quieren presentar están en su justo derecho, pero lo cierto es que nosotros como defensa mantenemos la postura de que claramente acá el tiempo transcurrió y la Corte de Apelaciones de Santiago deberá determinar. Nosotros creemos favorablemente a la decisión de la magistrada de segundo juzgado de garantía respecto a lo que ocurrió y confirmar la decisión del tribunal.
1: Muchas gracias. Ahí escuchábamos entonces las palabras del abogado Daniel Cabezas. Lo decíamos anteriormente con respecto a esta prescripción finalmente de este sobreseimiento de la acción penal en contra de Ghislain Quirós Carrizo, de 42 años. Dentro de los próximos minutos, hasta el minuto, ni el abogado no se tiene conocimiento si ya salió finalmente del recinto penal de Santiago 1. Esa es la información que manejamos en estos instantes, pero como se genera esta acción penal o como se genera lo que es el sobreseimiento, se instruye lo que es la salida en libertad directamente de esta persona de 42 años, que como lo decíamos, finalmente él indica que es el protagonista directamente de este crimen, pero por la cantidad de años es que se toma esta determinación. Lo consultamos igual y de igual manera ya tenemos la información que la Fiscalía va a presentar algún tipo de recurso para revertir directamente esta determinación. Hay un plazo que se podría generar dentro de los próximos días, así que atentos a las acciones judiciales que podrían continuar obviamente en contra de esta persona, Ghislain Quirós Carrizo, de 42 años, que ya lo decíamos, confeso de este crimen de esta persona, de esta joven en ese entonces, hace 18 años atrás, pero que finalmente se sobreseyó finalmente lo que es la acción penal en contra de este responsable. 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
4: 9:28 p.m. Y sí, a algunos les puede molestar, pero en Santiago es novedad cuando llueve. Y tenemos registros que vamos a revisar a través de BioBio TV de precipitaciones que ocurren ya a esta hora en las comunas de La Florida y Puente Alto, pero además granizos en Pudahuel, y eso siempre llama bastante la atención. Habíamos sabido que había granizos y algunos de un diámetro importante en otras comunas y ciudades de la zona central, y ahora ya lo tenemos en Talagante. Vamos a ver qué pasa en las próximas horas, Talagante y Pudahuel con granizos en estos momentos. Vamos a seguir monitoreando la situación. Ahora se supone que las precipitaciones deberían menguar durante esta madrugada, porque mañana esperamos cielos mayormente despejados con una máxima de 21 grados. Nos vamos a una pausa y ya volvemos. 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
1: 9:36 PM. Hoy se conmemora un nuevo aniversario. Estoy hablando de 53 años del golpe militar del 11 de septiembre de 1973, que deja un saldo de 40.175 personas fallecidas y todavía hay miles de familias que están buscando a los suyos, porque aún no se da con el paradero de muchos detenidos desaparecidos. Parte de la memoria de nuestro país, de una historia dolorosa, si bien el gobierno no ha querido hacer una conmemoración, sí ha habido varias actividades durante la jornada. Queremos revisar este episodio desde el punto de vista histórico, cómo fue la cronología de los hechos, y lo vamos a conversar con un experto, por supuesto, con Carlos Barría, dueño de Casa SAR, que ya está con nosotros. ¿Cómo estás? Buenas noches.
2: Bien, buenas noches, Claudia Paz. Bien, un día bastante especial para los chilenos.
1: Absolutamente.
2: Bien contradictorio, bien confrontacional, que nos divide hasta el día de hoy.
1: Sí. Sí, bueno, que lamentablemente divide. Lamentablemente. Yo ahí tengo varias aprensiones porque yo entiendo el argumento de que hay que mirar hacia el futuro, etcétera, pero es fácil decir eso y hay muchas familias que es difícil que miren hacia el futuro. Y yo creo que si uno tiene un familiar desaparecido lo va a querer buscar hasta el final.
2: Un día muy duro.
1: Sí, creo también que hay que fijarse en la historia, que además es una historia muy reciente, para evitar que esto ocurra a futuro, sobre todo cuando en el mundo estamos cada vez más propensos a los quiebres democráticos que siempre se deben condenar. En fin, habiendo dicho eso, vamos a hablar desde el punto de vista histórico sobre este día, porque el movimiento empezó cerca de las 2 de la madrugada. Ya se sentía bastante tenso en el ambiente. También lo sabía el expresidente Salvador Allende.
2: Sí, este movimiento, bueno, se empezó a planificar mucho tiempo antes, meses antes. En realidad viene de un contexto, desde que asumió Allende empezaron los problemas. Estamos hablando de un contexto global de una guerra fría. Entonces aquí había muchos intereses geopolíticos en juego. El contexto internacional ya estaba caldeado, la eterna rivalidad de Rusia con Estados Unidos. Entonces la CIA influía sobre Chile, la KGB, Cuba también influían sobre Chile. Lo que fueron, Chile había tenido una democracia, si no bien ejemplar, una democracia continua desde los años 30. Pasaron los gobiernos radicales, se dieron las elecciones normalmente en Chile y durante los años 30, 40, 50, 60 hubo una convivencia nacional, si bien no del todo pacífica, por lo menos tolerable entre los chilenos. Hubo alternancia en el poder, se respetaron todas las instancias constitucionales, por lo tanto no hubo mayores sobresaltos hasta que llegó Allende, que tuvo varias características. La cuarta elección de Allende, la cuarta la vencida fue en este caso, lo que polarizó mucho a Chile, porque era el primer marxista que asumía en el mundo de una forma democrática. El socialismo en la chilena, con vino empañado, tuvo muchos nombres, pero dentro de una fue elegido democráticamente, confirmado por el Congreso, que tuvo sus bemoles, pero fue el presidente elegido por los chilenos. Ahora, desde el momento mismo en que Allende fue elegido, empezó un pulso entre las dos potencias y en Chile se empezó a polarizar la situación. Por un lado, empezaron a surgir movimientos extremos, tanto en la izquierda, ya había empezado desde antes, pero sí, ya se empezaron a mostrar más fuertes después de la elección de Allende. Por un lado estaba, pongámosle, el MIR, que había sido fundado en Concepción en 1965, y tenemos en el otro extremo a Patria y Libertad. Uh-huh. Entonces, estos más la prensa, que era una prensa muy sensacionalista en la época, que no colaboraba en nada con la democracia, fue polarizando la situación del país. Entonces,
1: y tanto así que el propio presidente Allende iba a anunciar durante esa jornada un plebiscito para que los chilenos definieran su continuidad en el cargo.
2: Allende había aprobado ya, la situación se había hecho imposible tanto económicamente como políticamente, y se había tratado de llegar a varios acuerdos con la mediación incluso del cardenal Raúl Silva. Se intentaron varias fórmulas para tratar de darle una salida. De hecho, Allende había nombrado ministro del Interior al general Prat, y varios salían. Y precisamente Allende pensaba llamar un plebiscito, pero esto se venía fraguando de antes, el golpe militar. Más que nada estaba fundamentado en la Armada. José Toribio Merino es el que prácticamente por el lado de planificó este golpe. Augusto Pinochet Ugarte fue...
1: O sea, a las 2 de la mañana, él fue exactamente quien ordena a todas las unidades que estaban en alta mar que volvieran inmediatamente a Valparaíso.
2: Participando de la Operación Unitas. Sí. Pero esto ya venía planificado con tiempo, o sea...
1: Incluso antes que asumiera Salvador Allende, era algo que ya se estaba empezando a planificar. Cuando él era candidato presidencial.
2: Exactamente. Bueno, Allende siempre fue resistido por varios sectores de la derecha y de la ultraderecha chilena. O sea, en realidad no lo dejaron gobernar. Hubo problemas económicos. Hubo un mal manejo probablemente de la economía, Estados Unidos al nacionalizar el cobre, tuvimos problemas, no nos retenían los embarques de cobre, y Chile vivía en ese momento, el 70% del ingreso chileno era cobre, ahora es bastante menor. Entonces dependíamos de Chile al nacionalizar esta industria, Estados Unidos le hizo la guerra, y todas las empresas americanas, fue una guerra sin cuartel, digamos. Ahora,
1: bueno, es un poco el argumento que usa mucha gente. Esto, por si acaso, esta es mi,

0: Con un argumento que a mí me llama mucho la atención, el fin justifica los medios, que porque la economía estaba mala, entonces, bueno, quiebre democrático, personas asesinadas, desaparecidas, estamos hablando de adultos, de niños que estaban en el colegio por pertenecer a un centro alumno y pensar diferente, en fin. Efectivamente, parte de lo que me decía mi abuela, por ejemplo, es que mi hijita, que yo tenía que mandar a la nana a hacer unas filas terribles porque que el mercado negro, que no había nada, etcétera, etcétera, etcétera, ¿no? Claramente era un país que estaba súper convulsionado.
1: Lo cierto fue un quiebre institucional. Sí. O sea, nada justificado, porque Chile era una democracia. Sí. Y este fue un golpe de Estado que se tradujo en una dictadura. Por Augusto Pinochet tampoco entregó el poder, se quedó en el poder. Se legitimó, según él, hacia adelante. Entonces pasó a llevar muchos cánones. Toda la institucionalidad chilena se fue al techo de la basura, con todo lo que conlleva. Las violaciones a los derechos humanos y a la dictadura. Fue una dictadura. No había contrapeso legislativo, el Poder Judicial estaba de una u otra forma sometido también, o sea, fueron varios años de un correctismo democrático, no hubo democracia en Chile, y esto fue planificado por un tiempo, fue un movimiento este 11 de septiembre que partió en Valparaíso. Augusto Pinochet Ugarte fue el último en adscribirse al golpe de Estado de los cuatro de la Junta, porque incluso los generales, almirantes golpistas no estaban seguros de cómo iba a reaccionar Augusto Pinochet. Él fue el último en subirse porque se suponía que era un general institucional, había sido garantizado esto por Carlos Prat, que era fue su comandante en jefe y compañero de armas, que le garantizó a Allende de que Augusto Pinochet se iba a regir por los cánones democráticos. Lo cual está claro que no fue así. Augusto Pinochet fue asumido entre pares, pero rápidamente se logró ser nombrado presidente de la Junta y de a poco fue tomando el poder. En Santiago fue bastante cruento el golpe de Estado, se movilizaron las tropas. De hecho, entre las 7:30 y las 8:30 de la mañana, la Guardia Presidencial, que estaba conformado por carabineros, estaba afuera de la Moneda, apuntando, dando la espalda a la Moneda y apuntando hacia afuera su arma. El mismo Salvador Allende, cuando vio que esto ya era incontrarrestable, pidió a la Guardia Presidencial que se retirara. Así como pidió a la gente que estaba ocupando la Moneda, incluso sus hijas, que abandonaran el Palacio de la Moneda, porque se sabía lo que venía. Ahora, no se esperaba que fuera algo que incluyera un bombardeo. Aviones que despegaron desde Concepción, los Hawker Hunter, fue un golpe planificado. Por otro lado, también se esperaba algún grado de resistencia por parte de los cordones industriales, por parte de lo que decía la izquierda que tenía preparado para defender al gobierno de Allende, lo cual no ocurrió, o ocurrió
0: en muy poca medida. Las imágenes son tremendas, uh-huh. Porque claro, hay gente que dice, ay, pero si esta niñita, y literal, porque lo están diciendo en el chat, esta niñita no lo vivió, yo soy una señora, no soy una niñita primero. Y hay muchas cosas que yo no viví la Segunda Guerra Mundial, pero existen para eso los libros de historia. Entonces uno sabe muchas cosas, a pesar de que no las haya vivido en carne propia. Yo efectivamente no vi cómo la Moneda estaba siendo bombardeada, no pude reportearlo porque no había nacido, pero uno ve las imágenes, que de hecho las estamos revisando en BioBio TV. O sea, estamos hablando de un bombardeo al Palacio Presidencial. También uno dice, claro, la izquierda estaba bastante preparada, sabíamos que estaba armada también.
1: La izquierda decía que estaba preparada.
0: Al menos,
1: y que estaba armada, pero no.
0: Pero ¿cómo se van a preparar a ese nivel, o no?
1: ¿Cómo
0: se podría haber repelido algo
1: en
0: así?
1: 48 horas después del 11 de septiembre, en Chile no se movía una hoja, como lo dijo posteriormente, sin que Augusto Pinochet lo usó, sin el control del ejército. Fue un golpe certero, planificado, claro, no hubo resistencia prácticamente. Después hubo clandestinidad, Miguel Enrique, qué sé yo, varias personas que no salieron al exilio, que se quedaron dentro, pero fueron los menos. Entonces no fue no hubo resistencia al golpe militar prácticamente. Entonces hubo un control total del país, empezaron los famosos bandos y empezaron los exiliados, asumieron la dirección de inteligencia, la DINA, de Inteligencia Nacional, empezó a hacer lo suyo. La cuestión era neutralizar, se abocó a neutralizar todo lo que

0: era la oposición en esos años, ya sea por exilio, ya sea por prisión, ya sea por desaparición. A como dé lugar, nada lo justifica, pero hubieron muchos dolores en Chile en esa época.
1: Sí, y hubo también otros momentos de la cronología de este día. A las 7:30 de la mañana, el presidente Allende ingresa a La Moneda con 23 acompañantes con su fusil AK-47 también.
0: Los GAP.
1: De Fidel Castro, justamente. Sí. 18 miembros también, como tú dices, del GAP. Y va a su despacho, de su segundo piso y llama a sus colaboradores. Sabemos que también se habían derribado antenas de varias radios, sin embargo.
0: Magallanes.
1: Exacto. Sí. Sin embargo, él se logra comunicar y dar un último mensaje, donde él dice que, bueno, está dispuesto a dar su vida, básicamente, o sea, por el país. Y la dio.
0: Allende, efectivamente, se suicidó con un arma que le había regalado Fidel Castro, exactamente. Aquí no hay dos voces, no fue asesinado. Allende se suicidó, pero dio un discurso muy emotivo que hasta el día de hoy llama la atención por el... llamémoslo lo poético en la circunstancia en que dio este discurso. Pagaré con mi vida, y lo pagó. Bueno, se tradujo en un quiebre democrático bastante largo por lo demás para este país.
1: Sí, volviendo a lo que pasó ese día, también dicen que llamó dos veces al general Herman Brady, que le mintió y le dijo que estaba todo en orden. Desconocemos para qué. Y luego van pasando los minutos, pero estamos hablando de 10 minutos. Empieza lo que mencionábamos. Eliminan con 16 cohetes la antena de Radio Corporación en la Florida. Otro avión ataca en Colina las torres de Radio Pacífico y Luis Emilio Recabarren. Y a las 7 de la mañana con 40 minutos llega Pinochet al comando de Telecomunicaciones. Dirigentes socialistas le piden a Allende que deje el Palacio de la Moneda, que se refugie. Y él se niega.
0: Sí, Allende se le ofreció abandonar el país, con él su familia rumbo a Cuba o donde él quisiera. Allende se negó. Se negó a dejar el pueblo. Bueno, él sabía lo que venía, porque Allende se enteró antes de que venía este golpe. Pero no pensó que estaba tan coordinado.
1: Tan planificado.
0: De hecho, él pensó que Augusto Pinochet lo tenían detenido, porque él consideró hasta el último momento que Pinochet
1: era legal. Él pensaba que había un sector, pero una célula no tan grande de la Armada, que lo habían traicionado, digamos. Uh-huh. Pero efectivamente no pensaba que el general Pinochet estaba detrás de esta situación. A las 8:30 de la mañana las Fuerzas Armadas ya emiten el comunicado oficial a través de la radio.
0: Exactamente. Y empiezan los bandos. Y empiezan a tener a gente a pedir que se entregaran.
1: Eso. ¿Y qué pasó en Santiago ese día, en ese momento? Bueno, aparte de que se derribaron tantas radios.
0: Hubieron varios frentes. Tenemos
1: que haber pensado también la gente, porque bombardear La Moneda es una imagen impresionante.
0: No, sí, sí.
1: Y más allá de que haya gente que justifique la violencia, que justifique un golpe militar, de todas maneras es súper potente ver en esas condiciones el Palacio de Gobierno. Y uno igual se pregunta qué sigue.
0: Nadie se esperaba un bombardeo, probablemente se esperaban los tanques, pero un bombardeo aéreo a la Moneda, bueno, sorprendió a todos.
1: Totalmente.
0: Y de hecho la coordinación que tuvo y la certeza que tuvo este golpe de Estado, porque fue muy rápido, o sea, se tomó el control del país en pocos momentos. Ahora, las fuerzas democráticas, los partidos políticos tampoco se esperaban esto, y que los vayan a dejar en receso a todos. O sea, pensaron que iba a ser como un tránsito, un golpe de Estado, y le iban a devolver el poder en un año, una transición rápida. Nadie se esperó 17 años.
1: Claro, que se iba a quedar ahí.
0: De hecho, habían políticos que decían, yo estoy acá por si acaso me necesitan, estoy ubicable en tal teléfono. Pero, bueno, la situación que se fue dando fue muy distinta y terminamos 17 años bajo el mando de Augusto Pinochet Ugarte.
1: Sí. No, sí, fue tremendo, pero también desde el punto de vista internacional. De hecho, se condenó la dictadura mucho antes que en Chile. Bueno, en Chile, además, que las personas que se mostraban contrarias al régimen eran perseguidas, eran asesinadas. Bueno, muchos de ellos no sabemos hoy día dónde están. Había tortura también. Pero desde Europa, por ejemplo.
0: Desde Europa había
1: una condena, sí, importante.
0: Una condena rápida, el quiebre democrático. Y afuera se sabían noticias que aquí no. Y fue por años. Acuérdate, de aquí se podían escuchar noticias de Radio Moscú. Radio Moscú transmitía desde allá para Chile y ahí se podían saber noticias que acá no circular. Obviamente, la prensa fue la primera víctima de todo esto, la primera que cayó. Entonces habían versiones solamente de parte de la Junta Militar, los bandos. Hubo mucha gente que se les permitió, que se asilaron y pudieron salir al exilio. Otros fueron confinados. La plana, gran parte de la plana mayor de la Unidad Popular terminó en Isla Dapson. Sí. Y bueno, fueron sin número, el Estadio Nacional, el Estadio Chile, fueron varios los centros de detención que hubieron. Sí.
1: Y cambia el ritmo de vida también de la ciudad. Las personas que circulaban en el auto y que eran detenidas ahí por carabineros para poder revisarlas, inspecciones en general, los toques de queda que pero marcaron a una generación completa.
0: Años con toque de queda. Sí, pues. Cambió totalmente el grupo militar, a la larga cambió totalmente la sociedad chilena en cuanto a costumbre, se acabó la vida nocturna, la bohemia, la vida artística, en cierta medida la vida cultural. Fue un apagón en esa área bastante grande en los 70 y en los 80, a fines de los 80 recién empezó a recobrarse un poco de lo que era la vida cultural y bohemia en Santiago.
1: Sí, y eso nos impactó mucho en términos de poder avanzar en eso, como si lo hizo Argentina, por ejemplo, que bueno, es otra cultura, pero que hoy día en ese sentido de las artes escénicas, etcétera, están a años luz de nosotros. Efectivamente, nosotros tuvimos un paréntesis tremendo en Chile donde no se avanzó.
0: No se avanzó porque toda la cultura, todo el ambiente era dirigido por una pura mirada, ¿no? No había opción. Si hubieron movimientos fuera de Chile, hubieron chilenos y chileados que se aportaban con la cultura. Bueno, fue bastante notorio la influencia, y afuera de Chile también la política chilena se renovó, pero no dentro, sino fuera, que después fueron retornando
1: los retornados.
0: Sí. Pero fue algo muy lento. O sea, si tú hablas de 17 años de llegar de nuevo a la democracia. Bastante.
1: No, y además todo lo que vino después para que se reconocieran los crímenes de lesa humanidad, la detención de Pinochet en Londres.
0: Eso fue saliendo de a poco. Sí. Hay mucha gente que no lo creía. O sea, históricamente, como el Poder Judicial estaba captado por el gobierno militar, no habían fallos, se dictó una ley de amnistía, entonces no se podía investigar prácticamente nada. O sea, recién asumida la democracia con los informes Reti, se empezó a saber más o menos con nombre y apellido qué es lo que pasaba.
1: Exactamente.
0: Igual hay falencias, hay errores, pero de que en Chile ocurrieron violaciones de los derechos humanos, eso es históricamente innegable.
1: Es que es absolutamente innegable. Y bueno, también dentro del mundo político, el mismo Jaime Guzmán también lo tuvo que terminar reconociendo, a pesar de que al principio en la UDI, bueno, hasta el día de hoy, bueno, más que nada yo creo que lo reconocen, solamente que hay gente que todavía lo justifica. Claro, pero sí,
0: o sea, no,
1: los informes están y ya no se puede negar.
0: No se puede negar. Es innegable lo que aconteció en Chile. Ahora, que cierta gente lo justifique, sí, pero este tipo de aberraciones no tiene, dentro del mundo actual no tiene justificaciones. Pero bueno, la esencia del hombre es así. Ocurrió en Chile, ocurrió en Argentina, ocurrió durante la Segunda Guerra Mundial.
1: Y el fanatismo político no es racional tampoco.
0: Exactamente. O sea, esto, el fanatismo político, la polarización del país no llevó a esto. Y esto es, si bien es culpa de un gobierno militar, es culpa de todos los chilenos. Al quiebre institucional que llevamos, porque no nos supimos poner de acuerdo en algo que es básico, que es preservar una democracia. O sea, es lo mismo que en cierta medida probablemente esté ocurriendo ahora o en determinadas partes. Cuando uno avanza hacia un lado y solamente la verdad es una, sea extrema izquierda o extrema derecha, y no se puede llegar a acuerdo, no hay diálogo,
1: sí,
0: nos lleva innegablemente a rupturas de este tipo. Puede ser de un lado o puede ser de otro.
1: Sí, sí.
0: Pero llevan a un quiebre que termina afectando al chileno o a las personas en común. Termina con violaciones a los derechos humanos, sea por el lado que sea.
1: Claro, y que al final siento yo que que mantiene abierta la posibilidad de otro quiebre institucional más adelante, tomando en cuenta que hay tanta gente que lo justifica. Y está el argumento, que bueno, fue parte de lo que mencionó La Moneda, de por qué este año por primera vez no se iba a conmemorar. El presidente Sebastián Piñera sí lo conmemoró. Y que es la mirada hacia el futuro. Pero si nosotros tomamos en cuenta la experiencia internacional de países desarrollados, no como el nuestro, la historia de Alemania es durísima también.
0: Así es.
1: Bueno, de varios países europeos por la ocupación nazi, y eso no se relativiza, no se cuestiona y está presente en la memoria, pero justamente para evitar que eso vuelva a ocurrir, más allá del lado político quien esté en el gobierno.
0: Un pueblo que olvida su historia está condenado a repetirla.
1: Exactamente, y tú puedes ser de izquierda o de derecha en Alemania, pero eso es parte de la historia, porque es historia, y no se cuestiona, y se recuerda absolutamente, y es un tema, es sagrado.
0: Uh-huh. Bueno, por eso están los informes que se elaboraron, y que Chile no olvide esta polarización y a lo que nos puede llevar a los extremos, y cuando tú crees que solo tú tienes la razón y solo tu verdad es la válida, tiendes a anular al otro. Y eso no es democracia.
1: Eso no hay que olvidarlo, claro. Claro, toleráis que personas que piensan distinto, que uno no las va a hacer cambiar de opinión, y no por eso hay que insultarlas, por ejemplo.
0: No,
1: que
0: tú
1: eso
0: puedes
1: es súper
0: justificar
1: relevante.
0: Tus puntos de vista.
1: Total. 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
1: No,
0: tenemos cosas
1: pues,
0: tanto de Augusto Pinochet como cosas del Partido Comunista. Cada uno ve, porque se usa mucho, son fuentes.
1: Sí.
0: Son fuentes que una persona que quiere estudiar la historia, claro, ve qué es lo que quiere leer. 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
1: 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Así que vayan a Casa Sar en el barrio Italia, tremendo panorama para este fin de semana, que además el tiempo va a acompañar. Carlos Barría, Casa Sar, son las 22 horas, nos vamos al informador.
0: Bueno.
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4: Muy buenas noches, bienvenidos y bienvenidas al Informador de las 22 horas. Desconocidos concretaron un asalto en un supermercado de la comuna de Maipú. Jaime Sepúlveda nos cuenta más.
5: En curso se mantiene la investigación y el procedimiento que desarrolla en estos instantes personal de carabineros con respecto a un asalto que afectó a un local comercial, todo esto en la zona poniente de la región metropolitana, comuna de Maipú, calle Isabel Riquelme Sur, a la altura del 1400 aproximadamente, en donde desconocidos llegaron hasta un supermercado Líder, y gracias a las cámaras de seguridad, incluso de testigos que grabaron este momento, son distintos desconocidos quienes llegan a bordo de un vehículo en donde este local comercial estaba abierto a público y en donde comienzan a sustraer distintas especies de valor desde el interior. Se habla de carne, de otros elementos que aparentemente serían considerables en torno a lo que habrían sustraído. Es por eso que rápidamente lo suben a este vehículo en el cual se desplazaban y huyeron en dirección desconocida. En estos instantes, Carabineros está adoptando este procedimiento policial. En primera instancia, no estaría directamente relacionado con quizá algunos desórdenes que se podrían registrar durante esta jornada en torno al, a la conmemoración del 11 de septiembre, sino más bien a un asalto propiamente tal, en donde llegan desconocidos, intimidan tanto a clientes y trabajadores y así sustraen distintas especies del sector para poder huir en dirección desconocida, por lo cual es un procedimiento que actualmente se mantiene en curso. 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
4: La Asociación Nacional de Magistradas y Magistrados cuestionó la decisión de la Corte Suprema respecto de la remoción de 11 jueces por el mal uso de licencias médicas. Sebastián Catalán nos cuenta más.
6: La Asociación Nacional de Magistradas y Magistrados cuestionó duramente la decisión adoptada por el Pleno de la Corte Suprema respecto a la remoción de 11 jueces por mal uso de licencias médicas, calificándola como uno de los episodios más graves para la independencia judicial desde el retorno a la democracia. A través de una declaración pública, el gremio advirtió que la facultad constitucional de la Corte Suprema para remover jueces por mal comportamiento estaría siendo ejercida, a su juicio, sin plazos reales de prescripción y reabriendo resoluciones disciplinarias que ya se encontraban firmes. La asociación sostuvo que un poder de esa magnitud debe estar sujeto a reglas claras, debido proceso y certeza jurídica. El organismo aclaró que no se pronuncia sobre los hechos particulares de los procesos, sino sobre el procedimiento utilizado. Además, llamó a una reflexión urgente sobre el sistema de responsabilidad y remoción judicial, advirtiendo que debilitar estas garantías puede afectar el Estado de Derecho y la democracia. 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
4: Un hombre fue formalizado por dos delitos tras protagonizar un accidente de tránsito con resultado fatal en Ñuble. Carlos Morales nos cuenta más.
7: Claro, porque durante esta jornada fue formalizado el conductor que colisionó a dos ciclistas y causó la muerte de uno de ellos en la comuna de San Carlos durante la mañana del día de ayer. Se trata de un hombre de 38 años quien fue formalizado por los delitos de cuasi delito de lesiones graves y cuasi delito de homicidio tras el hecho ocurrido durante la jornada de la mañana de este jueves. La fiscal explicó que el accidente ocurrió cerca de las 7:50 de la mañana en el kilómetro 3 del camino San Agustín en la región de Ñuble. La víctima fue identificada como un hombre de 49 años, el que falleció mientras recibía atención médica en el hospital de San Carlos. En tanto, el lesionado es un hombre de 57 años. Carabineros de la CIAT trabajó en el lugar y se pudo saber que el detenido manejaba el automóvil no atento a las condiciones del tránsito, por lo que no se percató de la presencia de estos dos ciclistas. Es por ello que el Juzgado de Garantía de San Carlos decretó las medidas cautelares de firma semanal en carabineros y prohibición de salir del país para esta persona, además de 4 meses de plazo para la investigación. 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
4: 22 horas con 5 minutos, hasta acá la revisión de las noticias. Santiago está nublado, la temperatura es de 11.6 grados y la humedad alcanza el 74%. Siga en compañía de la radio, muy buenas noches.
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0: Mansa presentación que tiene en Bio TV.
1: Vinimos con todo.
0: Ya. Porque ahora no es solo la música, yo lo estaba siguiendo atentamente. Todo descrito, con gráficas, atención fanáticos del deporte.
1: No, sí, tiene...
0: Te pasaste.
1: Tiene pasta.
0: Sí, bueno, no solo la música, también las imágenes acompañan y eso significa que estamos con Ítalo Sanhueza y nos trae los panoramas deportivos para el fin de semana. Bienvenido.
1: Oh, muchas gracias. ¿Cómo estás, Claudia? ¿Cómo?
0: Muy bien, ¿y tú?
1: Muy bien también. Vamos con todo.
0: No, espérame, no, nada de vamos con todo.
1: A ver.
0: Necesito darles un consejo. 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Ahora sí, llegó el momento.
1: Ahora sí que sí, porque mucha atención llega con todo. Panoramas en juego con los panoramas deportivos para este fin de semana. Llegamos con el rally que se está disputando en la región del Biobío, en Concepción. Bueno, ya empezó a disputarse desde el jueves. Ya está en su segunda jornada, lo que fue hoy día, y se seguirá disputando mañana sábado hasta el día domingo en Concepción. También van a estar los mejores pilotos del mundo y equipos del mundo, así que va a ser un panorama completamente imperdible para que ustedes vayan a disfrutar con sus familias, con los amigos. Un panorama imperdible que no se pueden perder. Revisen toda la programación y detalles en @rallymovilchile y en biobiochile.cl. También se están dando toda la información que es pertinente a este campeonato mundial, por lo demás, que ya es muy reconocido, sí, en todo el mundo.
0: Y que la gente lo sigue un montón.
1: Sí,
0: no, me encanta cuando hay deportes que no son solo fútbol.
1: No, y Chile ya se ha convertido en un referente del rally con los circuitos que tiene, así que bastante reconocido en el ámbito mundial. Así que le hace bastante bien a nuestro país este tipo de deporte, este tipo de eventos.
0: De todas maneras, desde el punto de vista económico, por el turismo.
1: Sí, ¿no? Sí. Y aparte que las calles de Concepción se llenan totalmente, ahí como pueden ver la imagen, los que están sintonizando BioBio TV, todo completamente lleno. Y mucha atención a las personas también que les encanta el básquetbol, porque entramos de lleno al Big 8, ya la definición del campeonato de la Liga Nacional de Básquetbol Chilena. Desde este sábado disfruta del comienzo de esta Liga Nacional, que va a ir con todo, con tremendos partidos, con los 8 mejores equipos buscando avanzar en la lucha por el título a lo largo del país. Entradas disponibles en ticketplus.cl y todos los detalles en @chilelnb, Chile Liga Nacional de Básquetbol, en redes sociales, que ahí están dando todas las sedes en las que se están disputando, que es a lo largo de todo Chile también, para que no se lo pierdan. Las entradas generalmente varían los precios, pero están como entre 5.000 pesos, más o menos 6.000 pesos, para que se vayan haciendo una idea. Completamente familiar y mucha atención también, que
0: qué entretes ver básquetbol.
1: Sí, no, y aparte que ahora son las definiciones.
0: Jugarlo me carga, pero me encanta verlo.
1: Pero si jugabas, tú jugabas básquetbol, ¿no?
0: No, o sea, es que me persiguieron durante toda mi adolescencia la entrenadora de básquetbol, claro, por la altura, claro. Y me hinchó hasta que mi papá me metió a la cuestión.
1: ¿No te gustó?
0: No, es que lo odié siempre. Por suerte no alcancé a jugar ni un solo partido, porque en un entrenamiento me quebré 2 dedos en 2 partes cada uno. Y fue lo mejor que me pudo pasar, nunca más volví.
1: Ahí está la excusa perfecta, ¿no? En todo caso, igual me pasaba siempre, me doblaba los dedos porque la pelota igual es como dura, viene rápido, entonces como que uno,
0: sí,
1: se los dobla.
0: Sí, así me los quedé y te juro que de verdad fue bacán, porque claro, uno se mejora rápido porque es joven, el hueso se regenera y nunca más tuve que hacer básquetbol.
1: No,
0: pero es muy entretenido mirarlo, me parece un súper buen panorama que nos
1: trajiste. Súper buen panorama, así que desde este sábado, mañana ya, bueno, se está disputando desde la semana ya, pero sigue este sábado hasta la mitad de semana, si no me equivoco, martes o miércoles se va a estar disputando.
0: Ya.
1: Y mucha atención las personas de Temuco, a mí que mando un saludo a Temuco, yo soy de allá, vengo de allá.
0: Ah, eres temucano.
1: Sí, temuquense de corazón.
0: ¿Se dice temucano o temuquense?
1: Temuquense.
0: Ah, le embarré. Perdona a la gente de Temuco, que yo sé que se enojan al tiro, no me funen,
1: no,
0: todavía
1: sí,
0: por el chat.
1: La gente de Temuco son amorosos, igual que todo en el sur allá, en Concepción, todo amoroso, así que no se enojan. Y les mando un fuerte abrazo y mucha atención, porque llega la definición del Campeonato Nacional de Kickboxing en Temuco. Este sábado, a partir de las 5:30, Temuco será escenario de la definición del Campeonato Nacional de Kickboxing ISCA Zona Sur, con una jornada que contempla 3 combates preliminares y 11 por el cinturón. Así que mucha atención, van a haber hartos combates, una jornada bastante entretenida para ir con la familia o con amigos para disfrutar, o si a usted también le gusta disfrutar de estos deportes de combate solo, también puede ir solo. Y que va a contemplar a destacados exponentes del sur de Chile buscando quedarse con el título en sus respectivas categorías. Las entradas están a 10.000 pesos y se disputará en el centro de Temuco, en Mata 382. Revisa los detalles en arroba Isca Zona Sur. Así que ya lo saben.
0: Me encanta ese deporte.
1: Bueno, la masa.
0: Porque lo escucho súper como.
1: Muy completo.
0: No, y además que más por más de la cosa fit, como no, no está lo mío, pero como terapéutico.
1: Ah, también, como uno
0: para. Está súper de moda. ¿Sabéis quién está haciendo?
1: ¿Para desestresarse? Sí, está,
0: sí, sí, como para pegarle. ¿Sabéis quién está haciendo? No, igual no hablamos de violencia. Boxeo, la Fran.
1: Ah, la Fran.
0: Sí, la Fran le hace a todo.
1: Mira, la Fran, ve, ahí está tirando los combos la Fran.
0: Sí, no, sí. Oye, yo, para defender mi honor, porque ya me llamaba la atención esta situación, ¿ya? El gentilicio de Temuco es temucano o temucana, que es la forma más usada y común en el habla de Chile, y otra forma válida es temuquense.
1: Ah, está válido también.
0: Es sí, válido. También es válido. No, sería un montón que tú nos dijeras, no, se dice así, y eres de allá y no es. Obvio que está bien. Así que bien, Claudia. Todos Claudia. Los que me quisieron funar por el chat, ahí está. Ah, ahí, toma.
1: Ya te estaban dando saludos ya a las personas de Temuco.
0: Yo creo que sí. Así que estamos bien, temucano y temuquense. Esto del box, ¿cómo?
1: Kickboxing.
0: Sí, y la entrada y toda la cosa, reiteremos las coordenadas.
1: Sí, las entradas están a 10,000 pesos y pueden revisar, bueno, en detalle en arroba Isca Zona Sur en redes sociales para ver, porque ahí tienen el link para comprar las entradas.
0: Ah, perfecto.
1: O sea, para ver las entradas y las entradas se compran presencial.
0: Ah, ¿y no tienes que reservar un cupo?
1: No,
0: tienes que llegar allá nomás, sí, y a la suerte la olla.
1: O igual uno puede contactar a Isca Zona Sur en redes sociales, le pueden decir si quieren que van a ir y todo, y les van a dar la información, pero se venden presencial las entradas.
0: Ya.
1: A 10,000 pesos. Así que ya lo saben, queridas personas de Temuco. Y mucha atención, Peñalolén, porque este sábado 12 de septiembre desde las 8 de la mañana se realizará la fecha 7 del torneo regional de tiro con arco en el Centro Nacional de Entrenamiento Parque Peñalolén con las categorías oficiales y subdesarrollo. Y desarrollo, perdón. Las categorías oficiales y desarrollo.
0: Eso lo encuentro demasiado entretenido.
1: Sí, no, muy entretenido. Debe ser muy difícil, se ha hecho un tal. Yo me acuerdo de que cuando era chico, igual en típicas ferias que hacen así, con juego y todo, yo no le achuntaba nada. Nunca le achuntaba las cosas.
0: ¿En serio?
1: No, no le achuntaba nada.
0: Hice un tiempo en el colegio y sabéis que no es tan difícil.
1: ¿No?
0: No.
1: Pero hay que montarlo más arriba, sí.
0: Es muy lindo. Además, lo encuentro entretenidísimo. Y además que no te lleva cardio. Y como yo no soy muy deportista, está bueno eso, sí. Sí, más estático.
1: No, es bastante entretenido. Yo me acuerdo que era bueno para los juegos de puntería con la pelota solamente. Pero con arco o con puntería, no. Igual que cuando tiraron las peluchas.
0: ¡Ay, sí!
1: Ahí tampoco le daba tanto.
0: No, nunca le he ganado un peluche a alguien.
1: Una vez.
0: Como en esta feria.
1: Sí, pero fue jugando con la pelota.
0: Ay, pero qué romántico. Ya, qué
1: lindo. Un saludo ahí para mi ex. Algunas de mis ex.
0: ¿Se llevan bien?
1: Sí, yo siempre termino buena con mis ex.
0: ¿Y ahora estáis pololeando?
1: No, soltero.
0: ¿Y estáis buscando polola? Porque podemos dar el aviso acá y que la gente mande su contacto al chat y hacemos un casting.
1: Bueno, podríamos hacer el casting, pero no, de momento enfocado.
0: ¿Tú tienes Tinder?
1: No, tengo Tinder.
0: Ah, mira, o sea, estáis célibe total.
1: Sí, celibato total.
0: Mira.
1: Igual soy selectivo.
0: Ya saben.
1: Soy muy selectivo.
0: Ah, pero tu Instagram es privado.
1: No, ahora lo puse público.
0: ¡Ah!
1: Ahora se me saltaron
0: las
1: prensa.
0: A ver, ¿cuál es tu Instagram?
1: Ítalo Luciano 19 con 2 O. Ítalo Luciano con 2 O 19.
0: Mira, ya.
1: Así que ahí
0: vayan a seguirlo y le mandan un DM.
1: Ahí mandan un DM. Ajá. Besito. Y bueno, para este panorama deportivo, actividad totalmente gratuita en Peñalolén y todos los detalles los puedes encontrar en arroba Festa Chile en redes sociales. Y por último, pero no menos importante, llegamos al último panorama. Mucha atención, Talca, porque este domingo 13 de septiembre recibirá la segunda edición de la Copa Everest de Cross Country Olímpicos 2026. Una jornada para disfrutar del MTB, que es bastante interesante también, un deporte muy bonito, que reunirá a ciclistas de distintas edades y niveles en el bosque municipal de Talca. Actividad dirigida a riders experimentados, también nuevos talentos, familias y también a quienes quieran disfrutar y apoyar de un evento de primer nivel. Así que para todos los gustos, las personas que quieran ir simplemente a disfrutar también pueden ir a ver. Y las inscripciones en arroba, no, www.bikerice.cl.
0: Bikerice.cl.
1: Bikerice. Excelente el inglés ahí de Claudia. Disculpe mi inglés. Y todos los detalles en arroba Club Everest MTV en redes sociales. No te lo pierdas, así que va a estar imperdible estos panoramas de fin de semana. Ya hablamos de Talca, hablamos Peñalolén. también en Santiago y en la región del Biobío, así que a lo largo de todo Chile, diferentes panoramas deportivos con los panoramas en juego.
0: Me encanta. Bueno, ya saben, vayan a seguir en Instagram a Ítalo Sanhuesas, Ítalo Luciano, no, Ítalo punto.
1: No,
0: Ítalo Luciano con dos O.
1: Excelente, 19.
0: 19, ya, me encanta. Nos vemos, no sé, pues, cuando Dios quiera.
1: El próximo fin de.
0: Ya, la próxima semana estás acá.
1: Debería.
0: Ya, buenísimo. Debería. Sí, con más panoramas. Ay,
1: ah, pero el 18, ¿no?
0: El 18.
1: No, no, estar acá.
0: No, el panorama va a ser la fonda. Sí, de hecho, nosotros vamos a estar en vivo desde una fonda.
1: Ah, mira.
0: Ajá. Secreto, porque somos varios. Vamos a tener una super transmisión de Bio Bio en distintas fondas.
1: Ah, por ahí invitan también a Bio Bio si es que se
2: va a morir.
0: Ah, van a hablar con los jefes, pues, para que vaya.
1: Voy a hablar con los jefes ahora mismo.
2: Está buena vida, ¿cierto?
0: Ya, querido, nos vemos.
1: Nos vemos, Claudia, que esté muy bien.
0: Igual. 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Son las 22:24. Nos vamos a la música, siguiendo la luna. Los Fabulosos Cadillacs hoy en la radio.

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1: Con 35 minutos, lo que escuchábamos es Kela Stambuk, cantautora que se encuentra con nosotros en los estudios de Radio Bio Bio, porque está presentando Muros de Papel, su tercer sencillo de Cenizas y Neón. ¿Cómo estás? Bienvenida.
2: Hola, Claudia. Bien, muy bien. Gracias por esta oportunidad de expresar un poco lo que hago y mostrar mi proyecto y lo que está por estrenar pronto, que es el disco de Cenizas y Neón.
1: Gracias a ti por visitarnos. Estamos con Patricio también acá acompañando en la guitarra. Bienvenido. Cuéntanos, es el tercer sencillo de tu disco y ¿de qué se trata la canción?
2: La canción habla de poder traspasar nuestros límites y nuestros miedos para poder sacar nuestro potencial humano. Ya sea en el sentido de poder derribar nuestros límites, ya sea internos o externos. Para poder expresarnos.
1: O sea, desafiarnos.
2: Y desafiarnos.
1: No quedarnos,
2: sí,
1: en el lugar seguro.
2: Exactamente.
1: Que muchas veces pasa.
2: Sí, la zona de confort tan...
1: Totalmente.
2: Tan cómoda, pero a la vez tan limitante, que no nos permite tampoco ver y poder descubrir lo que llevamos dentro.
1: Sí. Bueno, está todo dispuesto para escucharte en vivo.
2: Sí.
1: ¿Con qué vamos a empezar?
2: Vamos que sí. Voy a empezar con... ¿Te parece Muros de Papel para que...?
1: Sí, Franquito, ¿cómo podemos hacer para que el cable no se le meta en la guitarra? Porque está tocando las cuerdas todo el rato.
2: Sí.
1: Es el cable del audífono. Ahí Franquito lo va a resolver, porque si no vas a estar incómoda todo el rato. Bueno, vamos a escuchar varias canciones, por si no conocen a Kela Stambuk. La canción, además, con su música y su letra, luego nos va a hablar más del resto del disco. Y por supuesto, ¿qué es lo que se viene? ¿Alguna presentación? A nosotros nos encanta tener artistas en los estudios de Bio Bio, poder escucharlos en vivo y también darlos a conocer muchas veces cuando quizá nuestros auditores por ahí no lo habían escuchado, y siempre se sorprenden y agradecen también este momento musical. Tremendos artistas que pasan también por nuestros estudios y que uno se sorprende del tremendo talento que tenemos en nuestro país. Por eso nos gusta visibilizarlos, ojalá poder potenciarlos y darles esta vitrina. Por eso lo hacemos todos los días en Bio Bio Unplugged. Está lista con la guitarra, ahí está nuestro querido Franquito, que es seco, pasándole los audífonos para que no tenga problema para poder tocar. Nos trajeron varias canciones para poder escuchar el disco, no solamente lo nuevo, sino también el resto de las canciones con una inspiración personal. Y ahora sí que sí, estamos.
2: Vamos, adelante. 1, 2, 3 y...

0: Tremenda. Kela Stambuk, que ha presentado también su nuevo sencillo, Muros de Papel, que ya lo pueden ir a escuchar a las plataformas, ¿cierto? Tú nos decías de dónde vino la inspiración. Y esto viene en un momento muy importante también en tu carrera, porque también fuiste ganadora de un premio súper importante, que es un gran reconocimiento. Sí, a ver, cuéntanos.
1: Totalmente. La verdad es que son tres premios que postulé realmente con la intención de poder encontrar quizás alguna oportunidad de tener algún consejo, alguna experiencia de personas que trabajaran en la industria en Los Ángeles, en Estados Unidos. Y bueno, gané el primer lugar con Aves Errantes como canción, composición musical, con más de 10.000 participantes en el Festival de Las Vegas, en Intercontinental Music Award con la canción Aves Errantes. Y también hace 2 semanas recibí otro reconocimiento en un Sign Only International Competition, como algo así, que también postulé con mi tema Hoy, que también es parte del disco. Entonces sí, fueron cosas muy, muy lindas que pasaron. Agradecimientos totales también a lo que he trabajado con Mariano Pavés, que es mi productor musical, que me ha ayudado a poder consolidar todas estas ideas en un concepto y una línea conceptual, sonora y visual que engloba todo lo que he querido expresar durante tantos años.

0: Experimentación creativa siempre tiene un poco que ver con el alma, con lo que me ha pasado. Y quise elegir en este disco una estética visual cyberpunk que alimenta también esta sensación de estar en un mundo lidiando con la tecnología y la inteligencia artificial. En otro mundo donde estamos un poco controlados, ¿no? Vigilados, así como las películas de Blade Runner, Matrix. Y cómo nosotros nos enfrentamos como seres humanos, que en cualquier mundo, en cualquier momento, vamos a seguir siendo, en el fondo, estos seres que sienten, que aman, que se equivocan, que buscan su camino de libertad, de desarrollo
1: personal,
0: muy emocional
1: también,
0: y muy emocional.
1: Espiritual.
0: Que es lo
1: una
0: que
1: está, búsqueda.
0: Es una búsqueda constante. Entonces me pareció perfecto como poder estar en esta nueva era, que en el fondo ya lo estamos viviendo día a día.
1: Es bien desafiante.
0: Desafiante, con estas canciones que nos hablan de amar, de sufrir dolor y a la vez también enfrentar desafíos. Entonces, eso.
1: Me encanta. ¿Vamos con otra canción?
0: Vamos con otra. Vamos con Aves Errantes.
1: Eso.
0: Un poco más lenta. Vamos. 2, 3 y...

0: Tremenda, Clastando. Encuentro que tu voz es maravillosa, pero también qué linda la letra de la canción.
1: Muchas gracias.
0: Muy, muy bonita. Por lo que hablamos, siento que hay mucha espiritualidad y un autodescubrimiento en tu proceso artístico. Se ve la música para ti como un templo, ¿no? Como algo casi terapéutico.
1: Sí, totalmente. Siento que elevo vibración haciendo música. Desde chiquitita realmente me encantaba hacer canciones, desde los 5 años.
0: Eso me quería preguntar, ¿desde qué edad tú dijiste, ¿sabes qué? Me tinca que estas cosas las puedo poner en palabras a través de la música. Porque a veces cuesta reconocer lo que sentimos o lo que nos pasa.
1: Sí.
0: Es todo un trabajo de reconocerlo, para trabajarlo, para explorarlo. Y tú lo haces a través de la música.
1: Sí, la verdad es que yo no sé cómo, pero escuchaba a mi...

0: mis hermanos tocar instrumentos y de repente había un órgano antiguo en la casa y empecé a tocar y empecé a componer inmediatamente cuando yo siento que tenía como uso de razón. De hecho, le componía a los animales, a las flores, al cielo.
1: ¡Ay, qué lindo!
0: Sí. Pero tenía una
1: muy
0: conexión,
1: chiquitita.
0: Muy, muy chiquitita. Tenía una conexión espiritual con la música tremenda. Y desde ahí nunca pude dejarla porque es una sensación tan, tan mágica que es indispensable para mi día a día, para poder transformar experiencias, consolidarlas y siempre, siempre intento buscar un mensaje positivo, como tener una vivencia a veces dolorosa, pero poder transformarla en una canción, en una obra que me deje como una huella positiva a la vez. Entonces soy muy como...
1: O sea, es refugio también.
0: Es muy refugio, sí, sí, totalmente.
1: Y yo creo que además, siempre creo yo que más allá de donde venga la necesidad o el deseo de hacer música, que también es muy generoso porque permite que las otras personas también conecten.
0: Muy bien.
1: Y a veces, como cuando yo decía que cuesta reconocer de repente algunos sentimientos, sensaciones que nos pasan, sí, al escuchar la canción uno se siente identificado y dice, ah, mira, ella lo explicó mejor que yo, y ahí uno se apropia de la canción también.
0: Sí, eso es lo hermoso que tiene el arte, ¿no? Como lo que uno no puede explicar con palabras en algo visual como una pintura o la música. O incluso en el teatro uno puede lograr esa sensación tan subjetiva que es como una emoción, que puede explicarlo todo.
1: ¿Y cómo ves la escena musical actual?
0: Siempre ha sido un poco difícil. Siento que faltan espacios, lugares donde tocar y también puede ser encontrar... El mercado, porque siento que acá la industria musical en Chile no es muy, muy buena. Sin embargo, hay muchos talentos, pero surgen más desde el esfuerzo y quizás sin tanto asesoramiento. Pero creo que las cosas van cambiando con esto del internet. Uno sí puede buscar en otros lugares,
1: otras plataformas.
0: Por ejemplo, gracias a eso, una agencia en Italia tomó mi proyecto para poder ayudarme a difundirlo dentro de todo el mundo. Entonces son cosas que quizás acá en Chile no han pasado, pero agradezco totalmente que afuera sí tal vez se valore este trabajo para hacerlo también más global. Por ejemplo, las canciones siento que no son tan como cotidianas, son como más como globales a veces, sí, el concepto.
1: Cuando tú dices que, a propósito de la escena musical, que en Chile no es buena, te refieres a que hay pocas oportunidades, y, o sea, yo lo sé, vimos el caso de Mon Laferte y de muchos otros artistas que terminan yéndose a México,
0: claro,
1: para tener una oportunidad. ¿Va por ahí la cosa?
0: Sí, yo creo que también tiene que ver un poco como está distribuido también todo nuestro territorio chileno, centralizado solo en Santiago, distintas regiones. Es difícil como darle un ritmo de tocar siempre, por ejemplo. A veces uno cree que se quema tocando todo el fin de semana, tratando que las personas también que te siguen te vayan a ver siempre. Entonces, sí, es difícil, no es fácil, y también el asesoramiento creo que no, todavía no se engloba de tal manera que pueda como darle un desarrollo de potencial. Pero
1: es bien sacrificado.
0: Pero hay mucho talento acá, chicos.
1: Totalmente, sí. Si nosotros que tenemos música en vivo todos los días, artistas de repente súper consolidados y otros emergentes, es tremendo lo que hay, está muy bueno. ¿Vamos con otra canción?
0: Ya, pues vamos con Hoy.

0: ¿Qué nos dan? Porque en video en plan, cuéntanos, me siento como con eco, ¿no? Como que me sentí un artista. Cuéntanos, ¿qué se viene? ¿Tienes alguna presentación, algún show que quieras promocionar?
1: Sí, bueno, estoy terminando el disco de Cenizas y Neón. Estas tres canciones ya están abiertas en las plataformas, las pueden escuchar, que las dan, me pueden buscar en Instagram, Spotify. Y bueno, se viene el lanzamiento del disco completo, que son 8 temas. El lanzamiento oficial, que estamos viendo el lugar, y los próximos conciertos, bueno, todavía están por desarrollarse, pero sí tengo uno fijo que es en Teletón,
0: ¿En el teatro?
1: No, vamos a abrir en una comuna la Teletón.
0: Ya.
1: Sí.
0: ¿Tus redes sociales para que la gente se pueda informar de esas fechas?
1: Bueno, Kela Stambuk sería KELLASTAMBUK. Me pueden encontrar en Instagram, Facebook, en Spotify. También los invito para que puedan escuchar la música.
0: Eso. Muchas gracias por venir.
1: No, gracias a ti, Claudia.
0: Gracias, Patricio, también. Que tengan
2: un buen
0: fin de semana. Sí, nos encantó. Tremenda. Qué voz más linda. Gracias. Letras muy inspiradoras también. Y nos vamos justamente con música de Kela Stambuk, que escuchamos Muros de Papel.

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2: Muy buenas noches, bienvenidos y bienvenidas al Informador de las 23 horas. Tres menores de edad y dos adultos fueron detenidos en medio de los servicios policiales por la conmemoración del 11 de septiembre en la comuna de Cerro Navia. Jaime Sepúlveda nos cuenta más.
3: Cinco personas han sido detenidas durante los últimos minutos en torno a la contingencia del 11 de septiembre acá en la comuna de Cerro Navia. Son distintas investigaciones que ha desarrollado personal de carabineros durante los últimos minutos, en donde en al menos tres operativos logró la detención de este total de cinco personas, logrando la recuperación, por ejemplo, en uno de ellos de fuegos artificiales, en otro la distintos elementos para la confección de bombas molotov o bombas incendiarias, y en el tercer procedimiento también la incautación de estos elementos ya manufacturados que iban aparentemente a ser utilizados, podrían haber sido utilizados en desórdenes o durante esta misma jornada. Por eso que estas cinco personas, dentro de ellas menores de edad, ya han sido detenidos por funcionarios de carabineros y trasladados hasta la 45ª comisaría, en donde ya se ha informado directamente al Ministerio Público y quedan a disposición de para que puedan afrontar el respectivo control de formalización. De igual manera, se ha consultado con respecto a la contingencia de la conmemoración de este 11 de septiembre. Carabineros ha señalado que hasta el instante hay algunos focos acá en la comuna de Cerro Navia, en donde se está trabajando por medio de personal de control de orden público, pero que afortunadamente hasta el momento no hay ni personas ni tampoco carabineros lesionados. 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
2: Se registraron barricadas en Lota por la conmemoración del 11 de septiembre. Franco Hernández, de Radio El Carbón de Lota, nos cuenta más.
4: Pese a no generar mayores alteraciones al tránsito, individuos desplegaron barricadas en la comuna de Lota en conmemoración de los 52 años del golpe militar. Un hecho que se registró puntualmente a la altura del sector Roble Alto en la comuna lotina y además a la altura del sector Libertad. Son dos puntos estructurantes, considerando que por este lugar transita la carretera Fernando Mayra de ingreso ya a la zona urbana de la comuna de Lota, que reiteramos consistió en dejar neumáticos encendidos, algunos leños para poder generar estas barricadas, situación que ya fue subsanada y que no mantuvo mayores inconvenientes al tránsito, considerando que algunas de estas incluso estaban desplegadas en las orillas de la misma calle mencionada. Reiteramos, algunas barricadas se desplegaron en este lugar, en la comuna de Lota, teniendo en cuenta la conmemoración del golpe de Estado. La comuna de Lota, Radio El Carbón.
2: Un incendio afecta a un hogar de adultos mayores en la zona rural de la comuna de Petrufquén. Carlos Martínez, de Radio Biobío en Temuco, nos cuenta más.
5: Un incendio destruye hasta ahora un hogar de adultos mayores en la Villa Comuy, localidad ubicada a 32 kilómetros al poniente de Petrufquén, en la región de la Araucanía. Bomberos de la Villa Comuy y de Petrufquén, además de ciudades vecinas, trabajan a esta hora para combatir las llamas. De manera preliminar, se ha precisado que no habría personas lesionadas, aunque insistimos, está en pleno desarrollo el combate al fuego por parte de bomberos de varias ciudades, que están recibiendo además apoyo de unidades de emergencia del SAMU de varios hospitales ante la eventualidad de que haya personas lesionadas, dada la rapidez con la cual el fuego destruye este hogar de ancianos en Villa Comuy, comuna de Petrufquén. Estaremos ampliando en la Araucanía. 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
2: Esta noche dejaría la cárcel Gislain Quirós, autor confeso del crimen de Mariana Sepúlveda, que fue sobreseído. Vicente Aguilar nos cuenta más.
6: Sí, continuamos a la espera de la salida del imputado por el crimen de Mariana Sepúlveda, esta joven de 19 años que muere, que desaparece en el 2008. Es Gislain Quirós Carrizo, imputado por este crimen, y persona que el séptimo juzgado de garantía de Santiago decretó el sobreseimiento total y definitivo, una resolución que se da porque el delito estaría prescrito por los ya 18 años que pasan desde este hecho. El antecedente que da pie a este sobreseimiento es que el plazo de prescripción ya se había cumplido y durante esta jornada se había decretado su internación provisoria debido a su capacidad cognitiva reducida. Es así que durante la tarde entonces se actualiza esto y por oficio queda completamente en libertad. Se espera que antes de la medianoche ya esta persona, Ghislaine Quirós Carrizo, un hombre de 42 años, quede en libertad, salga por esta salida acá en Santiago 1. 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
2: 23 horas con 5 minutos, hasta acá la revisión de las noticias. Gracias por informarse con nosotros y siga en compañía de la radio en una hora más, una nueva revisión de noticias en Radiograma Nocturno. Que estén bien, buenas noches.
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1: 11 de la noche con 11 minutos, 10,3 grados tenemos en Santiago, con precipitaciones en algunas comunas, con granizos también en algunas zonas de la región metropolitana, y se esperan también tormentas eléctricas. Mañana, en cambio, cielos parciales y 21 grados. 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Vamos a conversar con Dominga Gutiérrez, ella es productora y cofundadora de Silencio Blanco, porque Cabeza de Elefante se presenta en Teatro UC, inspirada en una historia real. Vamos a ver de qué se trata. ¿Cómo estás, Dominga? Buenas noches.
2: Hola Claudia, buenas noches.
1: Hola.
2: ¿Cómo están?
1: ¡Ay, Dominga!
2: Sí,
1: no sabía que ibas a ser tú.
2: Yo tampoco.
1: ¿Cómo estás?
2: Bien, ¿y tú?
1: Bien, es que del colegio. Perdón, no sabía que iba a ser la Domi la de la entrevista. Oye, buenísimo.
2: ¡Ah! Ya. Sí, como que acaba de preguntar quién es. ¿Quién?
1: Sí, fue muy sorpresa, perdón. Ya, Cabeza de Elefante, cuéntanos de qué se trata.
2: Oye, estoy acá con Santiago Tobar, director artístico también de la compañía Silencio Blanco y de la obra.
1: Sí, ahí lo vemos. Hola, Santiago.
3: Hola, ¿cómo estás?
1: Bien, ¿y tú?
2: Bueno, muchas gracias por esta invitación, por esta sorpresa también contigo, Claudia. Estamos muy contentos de poder conversar con ustedes, contigo hoy día, y hablar un poco sobre Cabeza de Elefante, que vamos a tener nuestra segunda temporada en Chile, en Teatro UC. Es la primera vez que vamos a estar en el Teatro UC con Silencio Blanco. Cabeza de Elefante es una obra que trata sobre la pérdida de memoria, enfocada en un hombre que pierde la memoria y se retrata de cierta manera la transformación de este hombre en la secuencia de su enfermedad. Utilizamos la metáfora de un elefante como un animal de memoria infinita para hablar de esto.
1: Sí. Yo creo que es un temazo, Dominga, porque efectivamente, bueno, lo hemos visto también con personas súper conocidas en nuestro país que sufren de este tipo de problemas y que afectan tanto a toda la familia. Primero, que perder la memoria, lo que significan tus recuerdos, tus amigos, tu propia familia, genera una tremenda ansiedad, mucho dolor, mucha impaciencia para quien lo padece, pero también es súper triste para la familia ver que de a poco se va apagando esa persona y que la va perdiendo. Entonces yo creo que hay mucha gente que conecta con el tema.
2: Ha sido también un descubrimiento para nosotros, ha sido súper bonito. Bueno, nuestras obras anteriores tratan también de la memoria de cierta manera, pero de una memoria más colectiva, más que ver como con las comunidades. Y en esta ocasión nos inspiramos en la historia personal de una de las personas de nuestra compañía para hablar de la memoria individual. También en un contexto en que creemos que es fundamental preguntarnos sobre qué sucede cuando perdemos la memoria y cuando dejamos de recordar, cuando dejamos de hacer ejercicios de memoria, el día de hoy, por ejemplo.
1: Sí.
2: Entonces, es una obra que de cierta manera pone todo eso en escena, pero enfocada en un personaje, en un hombre que va transformando su manera de relacionarse con el entorno, con su vida, con su casa, con su cuadra, con sus vecinos. Ha sido bien bonito porque es un tema muy universal, como dices tú, no solo en Chile. Sí. Bueno, esta obra también la creamos en coproducción con Noruega y Bélgica, entonces la estrenamos en Noruega y fue muy bonito ver allá también cómo realmente es algo completamente universal. Exacto. Y como a través del lenguaje de marionetas sin texto podemos llegar a tocar el corazón, sí, de las personas.
1: Eso te iba a preguntar también respecto al montaje, que es súper interesante. Gracias a la transmisión de BioBio TV podemos verlo, que sea a través de marionetas.
2: Sí, Silencio Blanco, trabajamos con marionetas, sí, blancas, como las que ven ahí un poco, sin texto, realizadas por Santiago. En todas nuestras obras las marionetas son del mismo estilo, con una evolución o un sello artístico que se va marcando cada vez más. Y eso también hace que las obras sean bastante universales y que sean para un público muy amplio. O sea, es como una manera de poner una página en blanco y poder mostrarla y poder, ¿cómo se dice? relacionarse con esta historia desde lo más sensato y desde lo más fino como del ser humano.
1: Totalmente, no, se ve preciosa.
2: Movimiento,
1: sí, y estoy viendo, bueno, ahí vemos el elefante, también el movimiento de este hombre blanco y cómo se agarra la cabeza, con lo que yo decía, esta sensación tan frustrante de empezar a olvidar y todo lo que ello implica. Claro, tú hacías alusión también a esta jornada, a la importancia de mantener la memoria, porque esto también es una metáfora, no solamente lo que pasa a través de estas enfermedades neurodegenerativas, ¿cierto? Ahora queremos saber dónde podemos verla.
2: Ya, vamos a estar en Teatro UC desde el 23 de septiembre, o sea, la semana a la vuelta de los feriados del 18, miércoles 23 de septiembre hasta el sábado 3 de octubre, de miércoles a sábado a las 8 de la noche. Las entradas están en preventa en este momento con un 30% de descuento. Vamos a estar solo 2 semanas, 8 funciones, así que las dejamos y los dejamos a todos súper invitados para que puedan ver, asistir al teatro, ir al Teatro UC. Tuvimos hace poco una temporada en GAM con 12 funciones repletas, con funciones agotadas, así que esperamos que poder llegar también a nuevos públicos y a nuevas audiencias en este teatro.
1: Seguro que sí. Ahora, de todas maneras, que aprovechen ahora de asegurar su entrada, porque si les fue tan bien en el GAM, tú nos decías que lo han presentado también en Noruega, ¿me dijiste? ¿O en Bélgica?
2: O sea, no, la creación la hicimos en, ¿sí?, Noruega y en Bélgica, pero estrenamos en Noruega. Y hace poco estuvimos en Moscú con esta obra también.
1: Ya, en julio tremendo, estuvimos en Moscú. Sí, es un lenguaje universal, es un tema que con el que todos van a poder conectar de alguna manera, ya sea porque lo vivimos o porque tenemos miedo a vivirlo en algún momento. Así que vayan a asegurar sus entradas, es en el Teatro UC, y la venta de entradas es por...
2: Por
1: Yo
2: Ticket
1: te ayudo.
2: Plus.
1: Yo lo voy a buscar inmediatamente.
2: Espérame, a ver, dame medio segundo.
1: Silencio.
2: Es por, lo tengo acá. Por Ticket Plus. Sí, ya. Por Ticket Plus.
1: Perfecto.
2: Por Ticket Plus, pero las entradas están en teatruc.cl, cabeza de elefante. Así que es muy fácil acceder a ellas.
1: Perfecto. Dura 55
2: minutos. Dura 55 minutos.
1: Ya.
2: 55 minutos.
1: Ya, perfecto. No se van a arrepentir. Las temporadas, bueno, cada vez en teatro son más cortas en Chile, lo hemos visto, así que hoy día ya realmente el que pestañea pierde. Sabemos que es una obra de tremenda calidad por lo que hacen también en general ustedes en Silencio Blanco, así que bueno, el llamado a todos nuestros auditores es que no se lo pueden perder. Dominga, te queremos dar las gracias por hablarnos de esta preciosa obra, también a Santiago que está ahí atrás, felicitaciones, seguro que les va a seguir yendo increíble. Dominga Gutiérrez, conversando con nosotros, productora cofundadora también de Silencio Blanco, para que vayan a ver esta historia Cabeza de Elefante, que sin duda es preciosa y no va a dejar a nadie indiferente. Que estén muy bien, que tengan buen fin de semana.
2: Gracias, te pasaste. Abrazo a todos. Muchas gracias.
1: Un abrazo. Chao, chao. 11 de la noche con 19 minutos. Escuchamos a Shakira con Gitano.

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1: 23 con 23. ¿Por qué estamos escuchando a Shakira? Me pregunto yo. Fran Pérez nos va a responder esa pregunta. ¿Cómo estás?
2: Buenas noches, Claudia, auditores. Sí. Quiero hablar de Shakira.
1: Canción, by the way. ¿Te gusta Loba?
2: Como que me acostumbré.
1: Ay, yo la cultura más mala
2: que,
1: de Shakira.
2: Porque esta es como del 2010, puede ser, 2011. Y han pasado sus años de esta canción. Sí. Creo que cuando salió no me gustó porque aparte el video es un poco...
1: Malísimo.
2: Sí, malísimo. Está como Shakira en una jaula con un body color piel. Extraño.
1: Pero creo que... escuchamos Moscas en la casa.
2: Ay, sí, excelente tema. Pero creo que me acostumbré a ese tema, pero Moscas en la casa. Esta canción es de su disco Pies Descalzos.
1: No, Mosca en la casa es de ¿Dónde están los ladrones?
2: Que es un... ¿Dónde están los ladrones?
1: Discazo.
2: Es un discazo. Yo lo tengo. Pero, lo tengo en físico, sí, disco antiguo, vintage, igual. No en vinilo.
1: Ahora, uno de mis primeros cassettes fue Pies Descalzos, que es el primer cassette de Shakira, que me lo regalaron porque me saqué un 7 en matemática. Yo, muy humanista, obviamente, matemática no era lo mío. Sí. Es que Shakira, ¿sabes qué?
2: Se pasó.
1: La música antigua de Shakira es muy buena. La de hoy día, eso sí, súper capta a los niños y adolescentes.
2: Yo creo que lo que ha hecho Shakira, a mí me gusta Shakira desde que soy muy niña, porque mi prima era fanática, mi prima que ahora tiene 37, la Feña, cariños. Entonces con mi prima más chica, la Elisa, la hermana de la Feña, bailábamos Ojos Así. Como de chiquititas, de 5 años, nos poníamos unos pañuelos y bailábamos. No encontré ojos así como los que tienes tú. Entonces, yo crecí con Shakira y me gustaba mucho su música antigua, pero creo que algo que ha hecho ella, y es muy valiente también porque la han criticado un montón, es adaptarse.
1: Sí, se ha reinventado.
2: Y se ha reinventado, y creo que eso igual está bien porque ha pegado. O sea, se está forrando Shakira con sus canciones.
1: ¡Ay, ahí está el cassette!
2: Y ahí está el cassette. Me encanta.
1: ¡Ay, qué
2: lindo! Y se ve tan jovencita ella. ¿Y cuántos años habrá tenido? ¿17?
1: Como el meme de Shakira, así como sí, en el computador. Sí. Oye, ¿qué te iba a decir? Que ya lo olvidé. A propósito de que se ha reinventado.
2: Sí.
1: Yo fui al concierto de Shakira el año pasado.
2: Ya.
1: Espectacular, las canciones
2: seca,
1: antiguas.
2: Sí.
1: Por suerte repasó algunas de, bueno, Pies Descalzos. ¡Ay, esta canción!
2: Bueno,
1: pero para las canciones nuevas, así como, no sé, ya ni, no sé cuáles son las canciones nuevas, en verdad. Los niños, porque había toda una gradería que era para los papás que iban con niños, que estaba justo atrás mío. Después como gritaban y se las sabían de memoria. Y las viejas que estábamos adelante, las fans de que éramos niñas cuando aparece Shakira, no nos sabíamos ninguna, pero los niños estaban en llamas.
2: Sí, es que ella traspasa generaciones y estamos viendo a través de Bio Bio TV la tortura. Y esto no es coincidencia, Claudia Salas, porque el 11 de septiembre del 2005... esta canción, La Tortura, de Shakira con Alejandro Sanz, estaba liderando los rankings internacionales. Se había lanzado unos meses antes, en abril, y en esta época esta canción estaba disparada. Todo el mundo estaba pegadísima, como dicen los jóvenes ahora.
1: Sí, a mí no me gusta tanto tampoco, pero ¿sabes qué? Es que yo soy más como de la cosa antigua de Shakira, pero es muy sensual este video.
2: Este
1: es
2: video
1: espectacular.
2: Y
1: además que con Alejandro Sanz, es una buena colaboración.
2: Es una buena colaboración de los grandes. Alejandro Sanz es ¿de qué país? ¿Sabes la nacionalidad?
1: Español.
2: Español. Claro, la colombiana con el español ahí, me encanta.
1: Sí, bueno, a ti te gusta mucho Colombia.
2: Sí, me encanta Colombia. Y hablando de Colombia, Shakira también es una persona muy arraigada a sus raíces. Y ella tiene una fundación que se llama Pies Descalzos. Como el disco.
1: Como el disco.
2: Sí, que es para niños en situación de pobreza extrema allá en Colombia. Y de hecho, a propósito del terremoto que hubo en Colombia hace unos días, ella también estuvo muy activa, ayudando. Allá en Barranquilla hay una estatua tremenda de Shakira, que no es de mi gusto, pero se nota que allá en Colombia la quieren mucho, a pesar de que igual también ha sido criticada porque en el fondo se va a ir a Europa, se va a ir a Estados Unidos, pero ella igual tiene una conexión importante con su Colombia natal.
1: Y además que sabéis que al final ella la superhizo con estas canciones en inglés. Me acuerdo que una de las primeras que yo en el colegio la escuchaba en loop con mi mejor amiga, que se llama Underneath Your Clothes, que es
2: preciosa. Sí, me encanta.
1: There's an endless esa que es preciosa, y claro, le permite entrar a un mercado que es súper difícil. Sí. Y hoy día Shakira en Estados Unidos es lo máximo.
2: No, y Shakira habla muchos idiomas también. Además del español, habla perfecto inglés, conoce el portugués, el italiano, algo de árabe incluso, porque también tiene raíces familiares árabes. Shakira...
1: Es Mebarak, creo el apellido.
2: Claro, es Shakira Mebarak. Shakira Isabel Mebarak, no me acuerdo el segundo apellido. Es que yo era fanática, en serio, de Shakira. Y el nombre Shakira proviene del árabe y significa agradecida o llena de gracia.
1: Así ay, que... una vez el cura Fun me dijo que mi nombre significaba Coja.
2: ¿Coja? ¿Claudia onda. Coja?
1: Sí. Se lo sacó de la nada.
2: De la
1: por nada.
2: Nada.
1: Primera clase, me hizo clase en la universidad. Me encanta este déficit atencional. Pero bueno, podemos hablar de muchas cosas a la vez. Y primera clase con él y empezó a hablar, bueno, empezó a hablar de masturbación y de cosas que yo decía, ¿por qué este cura está hablando de estas cosas? Y ahí empezó como, ¿y usted cómo se llama? Claudia. ¿Sabes qué significa Claudia? Coja.
2: No,
1: yo,
2: heavy.
1: Y fui a secretaría y dije, hola, quiero que no ir más a esta clase y quiero mandar los trabajos y no asistir más presencialmente. Y me dieron permiso.
2: Qué bien.
1: Y nunca más tuve clases con él.
2: Qué incómodo,
1: profesor. Y después mi Pedro Engel hermoso, este año me dio mi verdadero significado de mi nombre y es súper lindo y es súper bacán. Y ya lo olvidé.
2: Ay, pero no, no. Pero búscalo, porque mi nombre, Francisca, significa la mujer libre. De origen francés. Me pusieron Francisca.
1: O sea, ¿te llamas Francisco François?
2: De Asís. Sí,
1: sí, porque
2: François
1: Francisca...
2: me decían, mis amigas de derecha en la Chile me decían François.
1: Es que François es Francisco, pero Françoise es Francisca.
2: Françoise.
1: Sí.
2: Françoise.
1: Ay, tienes hasta cara de Françoise.
2: Françoise.
1: Me encanta.
2: Sí.
1: Bueno, pero, Shakira. Tuvo que además ser muy resiliente y yo voy a ser famosa igual porque en el colegio... Los profesores del coro le dijeron, tenís voz de cabra del monte,
2: cabra
1: literal,
2: del monte
1: de cabra del monte, porque eso no, como...
2: Sí. ¿Ah?
1: No, nunca lo vaya a lograr, no te queremos en el coro, no te queremos en nada. Y es esa voz nasal característica de Shakira, que también la catapulta a ser...
2: Sí, y miren dónde está, y tiene imitadores también como Shakiro. No olvidemos a Shakiro, a ver si podemos buscar algún registro de Shakiro, los chicos de BioBio TV, pero han surgido grandes imitadores de su voz.
1: Sí, po.
2: Es muy,
1: es que es bien imitable.
2: Es bien imitable.
1: Sí, literal.
2: Sí, pero ¿qué más te cuento? Shakira estuvo en Viña. La primera vez que vino fue el 93. Ahí estuvo. Con la canción Eres. Yo no conocía esa canción, la verdad. Ahí, 93, imagínate, hace un montón de años.
1: No me acuerdo, pero sí hemos querido años. Que vuelva y no ha querido volver porque ahora ya está en otro level. Cuando
2: claro.
1: vino era desconocida.
2: Era jovencita.
1: De hecho, Eres probablemente no está ninguno de sus discos.
2: Yo no la conozco.
1: Yo
2: no la había escuchado ni una parte. Pero las que sí hemos escuchado son todos los temazos. A mí me gustan porque lo encuentro movido y son muy pegajosos. Las canciones del Mundial.
1: Ah,
2: ha
1: bueno,
2: hecho un montón.
1: Sí. Eso ya también te habla de lo consolidada que está para que siempre sea ella la de las canciones.
2: Sí, es que no hay mundial
1: sin Shakira.
2: Shakira. Tenemos esa, Die Die. Esta es la última.
1: Sí. La de este año.
2: Sí, es la de este año.
1: Mira, ahí estamos viendo Shakiro.
2: Shakiro, Rodolfo Burgos. ¿Podremos escuchar? Ay, conoce Shakira.
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2: Pero para él está un poco despasado.
3: Quiero conocer a Shakira.
5: Qué seco.
3: Y aquí estoy con Shakiro.
2: Ay,
3: no,
2: qué
3: chévere. Shakiro y Shakira. Ya, y no hay más.
1: Sí.
3: ¿Eh? Se acabaron,
1: sí.
3: ¿No?
5: No parezco
1: un
5: clonar, ni
1: siquiera
5: clonar.
1: No se habla de cuerpo ágil, pero ¿cuánto medirá él? Porque ella mide
3: 1,50 m.
1: Sí. Y él se ve muy chiquito. Pero muy talentoso.
2: Sí, muy talentoso.
1: Porque hay que tener una caja torácica importante para sacar esa voz.
2: Sí, no. No, heavy.
1: Qué seco. Yo al principio pensé que estaba cantando ella.
2: No, es que el embarro. Sí, Polo. Las canciones del mundial también está el Waka Waka. La.
1: ¿Qué es la que está?
2: La. Hay una que también es la. Está el Waka Waka.
1: Sí.
2: Esta es Sudáfrica, ¿verdad? Sudáfrica.
1: ¿Por qué? Porque dice porque 2010. Es Sudáfrica.
2: Porque es Sudáfrica. Seca la chequia.
1: Sí. Tenía como una coreografía que era como así.
2: Sí. Yo estaba En séptimo básico, tenía 13 años cuando salió esta canción.
1: ¡Ay, una bebé!
2: Una bebecita.
1: Yo ya estaba en la U.
2: Y bailaba la Shakira. No, seca. Yo creo que es importante siempre hacer un homenaje a Shakira, porque siempre se lo merece.
1: Homenaje en vida. No homenaje a que vida, la gente muere.
2: Porque es una artista latina que ha llegado muy lejos. Y bueno, si bien Rosalía no la invitó a su confesionario porque probablemente no estaba... Ay, no sé si Rosalía...
1: No, y espérate. Además de lo resiliente que ha sido en la cosa musical, en su vida personal.
2: Sí, lo sabemos.
1: Porque Clara Chía le comió la mermelada. Y ella se enteró entonces que Piqué, un pésimo hombre, le estaba poniendo el gorro. Y como las mujeres no lloran, las mujeres facturan. Te sacó facturan. Temazo con Bizarrap. A propósito de que ella evoluciona.
2: Eso.
1: Esta canción que los niños le decían patitos como tú.
2: Patitos como
1: sí,
2: tú.
1: Sí, porque cuando dice patitos como los niños escuchan patitos como tú.
2: Patitos como tú.
1: Lo encuentro muy tierno. Wow. Y esta canción yo la escuché harto. Luke, fíjate en el verano en que está como con toda esta canción.
2: A mí me gusta mucho. O sea, es que a mí me gusta el Visa. Encuentro que saca temas.
1: El Visa, ay, sí. Está moderna.
2: Estoy joven. Moderna, joven. Es que yo hubo un tiempo en el que escuchaba mucho las sesiones de él. A esta altura como que ya no lo sigo tanto. Pero tiene una sesión buena con Duki, con El Trueno, está con Shakira. No, bien.
1: Shakira no se le ha visto pololo después de Piqué.
2: ¿No se le ha visto?
1: No, pero sí se le ha visto con Antonio de la Rúa.
2: ¿Con el ex?
1: Con el ex.
2: Oh, my God.
1: Sí, que conoció, bueno, hace muchos años en Argentina. Ella fue a hacer un concierto y después le invitaron como a una comida y estaba ahí el hijo del presidente y qué sé yo.
2: Pololearon como 8 o 9 años.
1: Pololearon harto tiempo. Y fíjate, bueno, tienen una canción junto que era esa... Suerte creo que se llama, la que era como que ella hablaba de la cordillera de los Andes justamente por la distancia
2: con
1: ella
2: es nacida
1: y que burlemos las distancias.
2: Ya, es haberte conocido
1: y burlar tierras extrañas. Y creo que sale con él. Y ahora ellos muy modernos son súper amigos.
2: Ay,
1: y juntan
2: bueno
1: a Sasha y al otro niño que no me acuerdo cómo se llama con los hijos de Antonio de la Rúa.
2: O sea, ese caso también hizo su vida.
1: Sí, hizo su vida. Yo creo que ya no está casado porque no sé si a la señora le guste tanto que salga con Shakira porque salen solos con los niños.
2: No, complicado igual.
1: Claro. Así que bien, Shakira. Oye, y el concierto, espérate, es que es la cosa más espectacular que he visto en mi vida. O sea, su voz, los
2: la
1: cambios de vestuario, la performance.
2: Seca.
1: O sea, yo de verdad la miraba y decía como, no puedo creer que este gallo se barrió esta mina.
2: No, sí.
1: O sea, lo tiene todo, literalmente, todo.
2: Yo la vi
1: no,
2: estaba en la universidad, así que debe haber sido el 2017, 2018, en el Estadio Nacional también. Fui con mi mejor amiga al colegio, que las dos éramos muy fanáticas de Shakira, y también lo encontramos increíble, lo cantamos todo. Un 7, la verdad, se sacó.
1: Mira
2: siete.
1: Ese mensaje en el chat. Me gusta esta dupla, sí, que es bacán la
2: Rubias
1: la
2: y Regias.
1: Rubias y Regias. Ya nos sacamos las fotos oficiales para nuestra nueva sección.
2: Eso.
1: Así que atentos con eso. 23:36 ha sido el comentario de Shakira de nuestra querida Fran Pérez.
2: Shakira.
1: Nos damos una pausa y ya volvemos. Esto es Hoy en la Radio.

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11: Escuche con atención, esta es una voz que ha tenido a muchos con los pelos de punta, o por lo menos buscándolo por todo el mundo, o buena parte del mundo. Es la voz de Osama Bin Laden, el jefe de la red Al-Qaeda y referente ideológico político del ataque terrorista contra Estados Unidos perpetrado el 11 de septiembre del año 2001. Esa mañana, 4 aviones de pasajeros fueron secuestrados en plena ruta. Los 4 tenían como destino el estado de California. 3 iban a Los Ángeles y el otro a San Francisco. Y por eso sus depósitos de combustible iban llenos con unos 91.000 litros. Litros de combustible, y su peso era de 65 toneladas. Dos de los aviones secuestrados fueron impactados contra las Torres Gemelas del World Trade Center de Nueva York. Otro contra el Pentágono en Washington y el cuarto cayó en un campo en Pensilvania. Algunos pasajeros y miembros de la tripulación de los aviones secuestrados pudieron llamar con sus teléfonos celulares informando de que había varios secuestradores en cada avión. Un total de 19 fueron más tarde identificados por el FBI. Según revelaron los testimonios desde los propios aviones, estos secuestradores tomaron el control usando simples navajas con las que mataron a azafatas y al menos a un piloto o pasajero, causando el terror y tomando así el control de las naves. Según las investigaciones, se sabe también que fue usado algún tipo de spray para retener a los pasajeros de primera clase. Asimismo, se amenazó con la presencia de una bomba en 3 de los aviones, aunque se determinó finalmente que esos avisos de bomba eran falsos. Lo que escuchan es el diálogo entre la torre de control y el piloto del 4º avión, el famoso vuelo 93 de United Airlines, cuya caja negra reveló que los pasajeros, cuando se enteraron que los otros aviones habían sido estrellados deliberadamente contra las Torres Gemelas y el Pentágono, trataron de retomar el control del aparato, a lo que los secuestradores reaccionaron moviendo el avión en un fallido intento para someter a los pasajeros. Poco después, esa nave se estrelló en un campo cercano a Shanksville, en Pensilvania, a las 10 de la mañana con 3 minutos. Posteriormente, uno de los líderes de Al-Qaeda capturado dijo que el vuelo 93 tenía como objetivo ser estrellado contra el Congreso de los Estados Unidos. El presidente George Bush pasó todo ese día en uno o varios refugios de seguridad después de que en los primeros momentos quedó verdaderamente paralizado asistía a una actividad en una escuela primaria. Recién a las 7 de la tarde, George Bush volvió a la Casa Blanca. Y 2 horas después se dirigió a la nación en un mensaje televisado, mensaje que estamos escuchando, donde declaró que las imágenes de los aviones que volaban hacia los edificios, de los incendios que ardían, del colapso de inmensas estructuras, nos han llenado de incredulidad, de una tristeza terrible y de una ira callada e inquebrantable. Se pretendió que estos actos de asesinatos masivos asustaran a nuestra nación, llevándola hacia el caos y la retirada, agregó Bush. Pero, dijo, han fracasado. Nuestro país es fuerte. Los ataques terroristas pueden sacudir los cimientos de nuestros más grandes edificios, pero no pueden tocar los cimientos de Estados Unidos, dijo el presidente estadounidense. Y en referencia a una respuesta militar declaró, la búsqueda de aquellos que están detrás de estos actos malvados está en camino. Y después vino ese camino, claro, un camino que en algún momento se torció, porque se tendió a acusar, recuerdan ustedes, a Saddam Hussein, el presidente de Irak, que estuviese detrás de estos ataques, lo que resultó falso. Estaba detrás de estos ataques la red Al-Qaeda. Ataques contra Estados Unidos el 11 de septiembre del año 2001.
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1: 11 de la noche con 46 minutos. 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Y tengo otro consejo. Pero este no se los voy a dar. Porque tenemos un problema técnico con ese consejo. Así que voy a buscar otro, ¿ya?
2: Yo traté de resolverlo.
1: Ya, este sí. 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Y ahora vamos a hablar de un temazo. Si tú estuvieras en coma y tu mamá, tu papá, tu hermano, alguien te pusiera una canción en loop, porque juran que tú lo estás disfrutando. Si tuvieras que escuchar durante quizá cuánto tiempo, todo el día, la misma canción, ¿qué canción te gustaría escuchar? ¿Qué sería lo menos terrible para ti? ¿Qué sería lo menos terrible para ti, Fran Pérez?
2: Para mí, en este minuto, porque yo escucho obsesivamente algunas canciones cada cierto tiempo, me gustaría que me pusieran De Haber Sabido, de la gran Rosario Alfonso, una bolerista que ha venido al programa. Ese tema es el que yo estoy escuchando en loop, así que me gustaría que se escuchara si es que estuviera en coma.
1: Sí. Yo estoy de acuerdo, yo también tengo déficit atencional y una de nuestras características es que escuchamos las cosas, las canciones en loop. Yo puedo escuchar una canción durante una semana, todo el día, todos los días. Sí, te entiendo. Ahora,
2: la pregunta... Pero Clau, ¿tú qué canción escucharías si es que estuvieras en coma? O sea, si tuvieras que escuchar.
1: No estaba preparada para esta pregunta.
2: Porque yo decía De Haber Sabido, de Rosario Alfonso, que no la hemos escuchado. Franco, por favor.
1: Puede ser Volver.
2: ¿Volver de quién?
3: De haber sabido.
2: Esa, qué linda. Me encanta. Resulto, no habría. Me encanta.
1: Arreglar. Mira, es muy para estar en coma esta canción.
2: Sí, es full para estar en coma.
1: Sí, sí, es una canción muy ad hoc para estar inconsciente.
2: Y es tranquila y es bonita.
1: Sí, fíjate, me gustó. qué bien, Fran. No, yo había pensado en Volver, pero sí, es como... No, sí, me aburriría.
2: ¿Volver de quién es? ¿Cuál es Volver?
1: Yo adivino el párpadeo de las luces que a lo lejos van marcando mi retorno.
2: Ay,
1: volver
2: no,
1: con la frente marchita, las nieves del tiempo. Volver.
2: ¡Qué linda! Me encantó.
1: La versión de la película de la Penélope Cruz.

0: que es mi favorita.
1: Amo,
0: bueno,
1: amo.
0: Entonces, una joven española que estuvo en coma durante aproximadamente un mes relató el infierno que vivió en su estado de inconsciencia porque su mamá le puso una de sus canciones favoritas en bucle durante todo ese tiempo y ella asegura, que es la pregunta que muchos tenían, que todo el rato la escuchó. Porque claro, cuando alguien está en coma, se supone que uno tiene que hablarle igual y que a veces a la gente le ayuda a volver en sí. Pero nunca supimos si es que verdad la gente escuchaba en coma. Y ella asegura que sí, que se escucha y que tuvo que escuchar la canción una y otra vez y que fue una tortura. Se llama Kenia Moreno y dijo, las personas que estamos con esta condición seguimos escuchando absolutamente todo. Ahora, existe evidencia científica de que algunas personas en coma o en estados de conciencia alterada pueden efectivamente escuchar y procesar lo que va ocurriendo a su alrededor. Qué terrible debe ser estar escuchando una canción que te carga o conversaciones que francamente y no poder hacer nada, no poder decir nada, no poder abrir los ojos, en fin. Estamos hablando de un estado de inconsciencia profunda que no te permite reaccionar, pero sí percibir lo que está a tu alrededor. Es como un poco atrapado en tu cuerpo, ¿cierto?
1: Sí.
0: Ella dijo, en ese momento no sabía que estaba en coma, pero sentía que algo no calzaba. Estás en un lugar raro y la música no para y no para y no podía más. O sea, pobre cadera.
1: Me muero. No, yo pensaría que me estoy volviendo loca.
0: Es que sí, porque, o sea
1: sí.
0: No sé, claro, no te puede dar una crisis de pánico porque claro, ya estás en coma, pero... Pero qué angustia más
1: angustia.
0: Grande, ¿cierto?
1: Sí, no. Yo como te contaba antes, cuando estaba en la universidad me tocó hacer un reportaje sobre el ELA, la enfermedad esclerosis.
0: Ay, no.
1: Múltiple.
0: Sí. Literalmente atrapado en tu cuerpo.
1: Atrapado en tu cuerpo. Era, bueno, este caballero que yo entrevisté era ex carabinero y, claro, él todavía podía moverse un poco. Él podía hablar conmigo, conversar conmigo, pero ya su cuerpo no le respondía. Entonces llevaba acostado más de 2 años. Muy, muy heavy, porque él sabía que en cierto punto él ya no iba a poder ni siquiera hablar. Iba a estar atrapado en su cuerpo.
0: No, terrible, es terrible porque terrible. Su cabeza funciona perfecta.
1: ¿Sí?
0: Es como lo que vimos con Stephen Hawking, que él efectivamente se comunicaba, porque ahora existe la tecnología.
1: Exacto.
0: Yo tengo una tía que tiene y ella se comunica con esta pantallita que a través de los ojos va pudiendo como escribir en el fondo o el sistema habla. Hay que tener las lucas, obviamente, para poder acceder a ese tipo de tecnología, pero es tremendo cómo sufren las personas, cómo sufre la familia, cómo tu cuerpo te deja de responder y literalmente hasta que quedas totalmente paralizada, inmovilizada, alimentándote por un tubo, pero plenamente consciente. No, es una enfermedad terrible. En Instagram
1: terrible.
0: El otro día me apareció un reel de una chica que debe tener 20 y tanto, 30, y que le diagnosticaron ELA, y ella mostró todo su proceso, dijo, story time de cómo me descubrieron una enfermedad terminal antes de cumplir 30, y desde ahí, que ha sido súper rápido, en un año el declive, ha mostrado todo, hoy día apenas habla, pero está desde la cama, tiene un humor ácido súper negro, y la gente la ha acompañado en todo el proceso.
1: Sí, Sebastián Keitel tenía un hermano, que creo que falleció el hermano de Sebastián Keitel, que tenía ELA. No estoy segura si falleció o no, pero Sebastián Keitel siempre ha sido muy activista por lo mismo, por el caso de su hermano. Pero volviendo al tema de estar en coma, también yo me acordaba, antes de entrar al aire, de esta película que se llama Goodbye Lenin, que
0: mira.
1: Es una película alemana del 2003, antigua, que narra la historia de Alex, un joven que crea un falso mundo socialista dentro de su casa para proteger a su mamá enferma tras la caída del muro de Berlín. Básicamente, Christian, que es la mamá de Alex, que era activista socialista, cae en coma, sufre un infarto y cae en coma unos meses antes de la caída del muro de Berlín, 8 meses antes. Entonces, cuando ella despierta, su mundo socialista había acabado.
0: Qué increíble.
1: Entonces, su hijo lo que hace para protegerla a ella, que no le dé otro infarto, es recrearle el mundo socialista. Él le ponía las noticias que ocurrieron antes de que el muro cayera en la televisión y no le contaba nada. Es muy, muy, muy buena la película para que vayan a verla este fin de semana como panorama.
0: Sí, de hecho yo la voy a ver, lo tengo muy pendiente. Mira, Diana nos dice, hola chicas, un poquito de humor negro. La persona en coma se despertaría solo para dejar de escuchar la canción, literal.
1: Sí.
0: Mira, tenemos a un auditor que se llama Marcelo Prado que dice, la novena sinfonía de Beethoven todo el día. Sorry por ustedes. No entendí por qué, sorry. Pero bueno, Sí, esa es una buena canción para estar en coma, sí. Igual que la tuya, fíjate, sí, me gusta. Sí. Tenemos acá un súper fanático de la pelota, Ricardo Segovia, dice que él escucharía el himno de la U.
1: Todo el día.
0: ¿Qué más? Eso, po.
1: Y también está Alex, de Viña.
0: ¿Y qué dice?
1: Que le gustaría Air Supply.
0: Air
1: Supply. All Out of Love.
0: Es que sabéis que este computador, como es a carbón, no me actualiza mucho los mensajes que van llegando. Está mejor el del lado. Bueno, en fin. ¿A qué hora nos vamos? No es que está pura para irme. Ah, ya, que tú me avisáis nomás. Es que por mientras voy a contar un... ¿Cómo se llama?
1: ¿Un dato?
0: No. Ah. Voy a...
1: ¿Les tengo un consejo?
0: Sí, le tengo una mención. No me quedan. ¡Qué seca! Hoy día estuvo muy bien con las menciones. Oye, a mí me pareció que esta semana Franco estaba particularmente romántico con las elecciones musicales, sobre todo para despedir el programa. Yo creo que algo hay ahí. La Fran, para variar, no me está pescando. Yo hablo todo el día con la Fran, para que sepan. Todo el día estoy hablando con la Fran. Pero en el fondo estoy hablando sola, porque la Fran, como es productora, está todo el día así, es que todo el día así. Y me hace como,
1: Yo tengo que estar pendiente de muchas cosas.
0: Hablo sola todo el día.
1: Y no puedo, me cuesta mucho. Ellos saben, Franco, Héctor, saben que yo, en cierto punto, estoy disociada. Y tengo que concentrarme en una cosa, porque si no, no hago nada bien.
0: Claramente. Bueno, a propósito de romanticismo. Bueno, primero nos despedimos con nuestra querida Fran. Nos reencontramos el lunes a las 8:30. Les deseamos que tengan un excelente fin de semana. Nos encanta poder acompañarlos. Y como Franquito está muy romántico, ya le vamos a preguntar por qué. Nos vamos escuchando Cristian Castro. ¿Qué canción elegiste? Volver a amar.

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2: Un turbazo a un supermercado y la detención de cuatro personas con elementos para fabricar bombas Molotov y fuegos artificiales marcaron la noche del viernes en Santiago. La Corte Suprema removió a 11 jueces por viajar al extranjero con licencia médica, mientras 26 seguirán en sus cargos y otros 11 esperan al Tribunal Constitucional. El exfiscal Vinko Fodic fue enviado a prisión por su rol en una organización de secuestros extorsivos. Un detective de la PDI y el primo de Franco Parisi corrieron la misma suerte. La Corte de Apelaciones de Santiago revocó la prisión preventiva de 8 imputados de la operación Imperio Ámsterdam. Ghislaine Quirós fue sobreseído por prescripción del delito de homicidio contra Mariana Sepúlveda, desaparecida en 2008 en Conchalí. El presidente José Antonio Kast justificó la decisión de no realizar un acto oficial por el 11 de septiembre. La oposición homenajeó a Salvador Allende y llamó a la unidad en un acto al que asistió el expresidente Gabriel Boric. En noticias del ámbito internacional, Corea del Norte lanzó múltiples misiles balísticos de corto alcance hacia el mar de Japón, un día después de que Corea del Sur, Estados Unidos y Japón concluyeran las maniobras militares. La Fiscalía de Perú mantiene abiertos 22 expedientes por los más de 300 peruanos reclutados por Rusia, presuntamente bajo engaños para ser enviados al frente de su guerra contra Ucrania. En el deporte, Universidad Católica visita a Palestino en el inicio de la fecha 23 del torneo de Primera División. Con tres accidentes comenzó la fecha del rally mundial en la región del Biobío que lidera el sueco Oliver Solberg.
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3: 12 de la noche, 5 minutos.
2: Muy buenos días, bienvenidos y bienvenidas a Radiograma en esta edición de medianoche que hacemos a través de las 43 estaciones de la radio desde Arica a Punta Arenas. Un saludo también para quienes nos escuchan y nos ven por la televisión digital de BioBio TV y BioBioTV.cl, además de nuestro sitio BioBioChile.cl y la aplicación de Radio BioBio. WhatsApp de la radio, usted lo ve en estos momentos en la pantalla de BioBio TV, más 569-9207888 para que se comunique con nosotros y que a través de sus mensajes de voz, de texto, también videos e imágenes. Estamos atentos a lo que usted nos cuente, lo que está pasando a su alrededor a esta hora de la madrugada. Así como también está disponible nuestra línea telefónica completamente gratuita, el 800-810-810. 800-810-810, llamada gratuita sin costo alguno desde distintos puntos de nuestro país. De esta manera, con esta invitación para que se comuniquen con nosotros, comenzamos a revisar las noticias más importantes, las noticias más relevantes de las últimas horas en nuestro país y el mundo. A partir de este momento, les entregamos información independiente. Comenzamos esta entrega informativa contándoles que hubo un turbazo a un supermercado y la detención de cuatro personas por portar elementos para fabricar bombas Molotov y fuegos artificiales se registraron la noche del viernes en Santiago. Tomamos contacto a esta hora con nuestra unidad móvil Vicente Aguilar, que se encuentra en las calles de la capital. Vicente, buenos días.
4: ¿Cómo están? Muy buenos días, Nicolai, auditores. Claro, tú dabas cuenta de estos dos hechos que han marcado ya las últimas horas de esta conmemoración, ¿cierto? 53 años del golpe de Estado. Son hechos aislados, ¿cierto? El primero en la comuna de Maipú, cerca de las 9 de la noche, donde al menos 6 personas ingresaron hasta un Líder Express ubicado en Isabel Riquelme con Santa Rosa, y ellos habrían llegado en varios vehículos, ingresaron a este recinto, sustrajeron distintas especies, golpearon también a uno de los guardias que estaba en el lugar y se habrían registrado algunos disparos cuando ellos escapaban de este lugar. Pasemos a escuchar las declaraciones de carabineros, quienes entregaron mayores detalles de cómo se dio este hecho.
5: 6 individuos que se trasladaban en un vehículo de color blanco, al parecer un Hyundai H1, ingresaron al Líder para sustraer especies, de los cuales en ello, en la entrada principal, habrían agredido al guardia, al parecer con un arma de fuego.
4: mientras se desarrollaba, ¿cierto?, se investigaba este asalto, hay un gran despliegue en la región metropolitana producto de la conmemoración de los 53 años de este 11 de septiembre, y producto de esto es que en Cerro Navia se da algún procedimiento donde 5 detenidos, entre ellos un menor de edad de 16 años, queda detenido por parte de carabineros. Ahí se incautaron fuegos artificiales, una cantidad importante de elementos también destinados a fabricar bombas incendiarias que, eran elementos como botellas, mechas, corchos, y entre 16 y 17 litros de líquido inflamable listos para ser utilizados en estas bombas incendiarias. Escuchemos al coronel Cristian Acevedo, prefecto de Santiago Occidente, quien entregó detalles y también un balance de las últimas horas de estos hechos.
6: Que hay desórdenes bien circunscritos a ciertos locales. Hasta el momento no tenemos personal que lamentar lesionado, ni civiles lesionados, que es lo importante.
4: Claro, ahí daba cuenta entonces de que no hay personas lesionadas hasta el momento, es lo que se sabe de estos hechos que han marcado ya la noche del pasado 11 de septiembre. Seguimos en la calle, seguimos ya tomando el pulso a lo que suceda durante los próximos minutos, así que cualquier novedad retomamos el contacto en BioBio. 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
2: En otras informaciones, 11 jueces removidos, quiero decir, y 26 que mantendrán sus cargos. Es el saldo que dejó la revisión de 37 cuadernos de remoción por parte de la Corte Suprema, en un proceso donde otros 11 casos permanecen suspendidos a la espera de lo que resuelva el Tribunal Constitucional. Marcela Rojas nos cuenta más.
7: La Corte Suprema ya tiene definido el resultado de los cuadernos de remoción abiertos a raíz de los viajes al extranjero realizados por integrantes del Poder Judicial mientras se encontraban con licencia médica. De los 58 casos que estuvieron sobre la mesa, 11 permanecen suspendidos por requerimientos ante el Tribunal Constitucional, mientras que otros 10 fueron descartados por distintas razones procesales o porque ya no correspondía analizar su eventual remoción. Así, el Pleno se pronunció finalmente sobre 37 cuadernos. De ellos, acordó remover a 11 integrantes de la judicatura, todos en votación dividida, mientras que rechazó la remoción de otros 26. La presidenta de la Corte Suprema, Gloria Ana Chevesich, explicó que para las expulsiones se consideró la existencia de un mal comportamiento conforme al artículo 80 de la Constitución y que en la mayoría de los casos también se aplicó un criterio de proporcionalidad.
8: Respecto de aquí, que se removió es porque se estimó que había habido mal comportamiento, tal cual como lo señala el artículo 80 de la Carta Fundamental para disponer la remoción, y en la mayoría de los casos se consideró el criterio de la proporcionalidad.
7: Este lunes, en tanto, el Tribunal Constitucional revisará al menos 5 de los casos suspendidos en la Suprema.
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9: 12 de la noche, 10 minutos.
2: El exfiscal Vinko Fodich asumió su participación en la red vinculada a secuestros extorsivos, por lo que terminó en prisión preventiva junto a un detective de la PDI y el primo de Franco Parisi. Los detalles los tiene Sebastián Catalán.
10: Un exfiscal, detectives de la PDI y el primo de un conocido político. 7 imputados fueron formalizados por su presunta participación en una red de secuestros extorsivos. Se trata de Vinko Fodich, Angelo Stevens, José Ignacio Pinto, Luis Moraga Parisi y los detectives Rodrigo Navarrete, Sebastián Gajardo y Pablo Gajardo. Además, otros 3 imputados fueron detenidos, elevando a 10 el número de involucrados. Según Fiscalía, la organización habría montado un falso cuartel policial en Santiago para extorsionar a víctimas de nacionalidad china. Una de ellas habría sido esposada y trasladada al lugar, donde se simulaban detenciones y funciones policiales. El Ministerio Público los formalizó por asociación criminal, secuestro extorsivo y extorsión. Felipe Moraga, abogado de Vinko Fodich, reconoció participación de su cliente en parte de los hechos y un interés patrimonial, pero negó que haya intervenido directamente en un secuestro o integrado una asociación criminal.
11: Nosotros estimamos que él no sea condenado por ninguna asociación ilícita. Él no es parte de una asociación ilícita. Él participa en un hecho que concurren distintos sujetos, pero no se organiza ilícitamente con las características del tipo penal.
10: Fodich, Rodrigo Navarrete y Luis Moraga Parisi no objetaron la prisión preventiva. Hoy se resolverán las cautelares de Stevens, Pinto, Sebastián Gajardo y Pablo Gajardo.
2: Una sesión especial de la Comisión de Constitución de la Cámara, oficios a la DIPRES y planteamientos en las subcomisiones mixtas presupuestarias son parte de las acciones parlamentarias ante la falta de recursos por las que atraviesa la Fiscalía Supraterritorial. Gonzalo Holguín con los detalles.
12: La persecución del crimen organizado es cara. Así empezó la última intervención del fiscal nacional Ángel Valencia en la sesión especial de la Comisión de Seguridad del Senado que se realizó en San Bernardo a propósito de las amenazas al alcalde de la comuna Christopher White. El persecutor lanzó una alerta que preocupó toda la semana y que ya motivó acciones concretas. Valencia relató que le faltan recursos para el ingreso de fiscales y que ya hay un incumplimiento al informe financiero de la llamada Fiscalía Supraterritorial. A solicitud del diputado socialista Marcos Ilavaca, la Comisión de Constitución de la Cámara Baja acordó realizar una sesión especial para recibir a Valencia, además de invitar a los ministros de Seguridad y Hacienda.
13: Resulta que el gobierno no está cumpliendo el informe financiero y no nos está dando los recursos para implementar la Fiscalía Supraterritorial. Solicité a la Comisión de Constitución que se cite al fiscal nacional, que esté el ministro de Justicia, que esté el ministro de Hacienda y que den cuenta de la grave situación que hoy día vive el Ministerio Público.
12: Según el Ministerio Público, los dineros asignados al ente persecutor representan el 0,33% del presupuesto nacional y los costos de la protección de testigos y la contratación y plana salarial de los fiscales se están viendo afectadas por la falta de recursos.
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9: 12 de la noche, 13 minutos.
2: La justicia confirmó el sobreseimiento total y definitivo por prescripción del delito del imputado confeso, el crimen de Mariana Sepúlveda, la joven, recordemos, desaparecida el año 2008 en la comuna de Conchalí. Los detalles con Jaime Sepúlveda.
14: Libertad quedó Gislaine Quiroz Carrizo, quien confesó el crimen en contra de Mariana Sepúlveda ocurrido hace 18 años atrás. Fue el pasado domingo cuando el imputado se entregó en un cuartel policial argumentando su presunta responsabilidad. Tras peritajes en Conchalí, se confirmó su relato. En medio de la audiencia, la defensa de Quiroz Carrizo aludió que existían antecedentes de una discapacidad cognitiva del 80%, por lo que se dispuso de la internación provisoria en el Hospital Penal de Santiago 1. Pese a esto, la magistrada del tribunal y luego de un informe de la Policía de Investigaciones que confirmó que Quiroz no salió del país, decretó que ya se había cumplido la prescripción del delito. El abogado Daniel Cabezas confirmó la resolución e indicó que su representado fue dejado en libertad.
15: Ese documento llegó durante la jornada de la tarde, lo cual permitió que la magistrada de oficio pudiera pronunciarse respecto a la solicitud de prescripción, porque la ley lo habilita, y decidió sobreseer definitivamente por la causa por prescripción de la acción penal.
14: Se espera que a inicios de la próxima semana la Fiscalía presente algún recurso ante la Corte de Apelaciones con la finalidad de revertir la decisión.
2: En otras noticias, con profundo respeto, pero marcando distancia de las conmemoraciones, el gobierno vivió este 11 de septiembre. El presidente José Antonio Kast sostuvo que no puede condenar a los chilenos a seguir viviendo del pasado. Los detalles en el informe de Bárbara Payal.
16: Mientras el país volvió a mirar una fecha que 53 años después aún genera heridas y profundas diferencias, en La Moneda el 11 de septiembre transcurrió como una jornada más, sin ceremonia, acto oficial ni mensaje presidencial. Reuniones de trabajo, despliegue regional y un consejo de subsecretarios marcaron la agenda del gobierno. En el Ejecutivo buscaron evitar tensionar aún más a sus bases en una fecha especialmente sensible, considerando la postura crítica del presidente frente a la unidad popular y su reivindicación a la dictadura. Así, La Moneda defendió mantener el foco en los próximos 50 años. El presidente José Antonio Kast sostuvo que no se puede condenar a los ciudadanos a seguir viviendo del pasado.
17: Tampoco puedo pedirle a nuestros compatriotas que estemos condenados por nuestra historia a no poder mirar el futuro de nuestra nación.
16: El senador del Movimiento Demócratas, Matías Walker, dijo esperar que con el tiempo Kast pueda comprometerse con el nunca más, tal como lo hicieron otros mandatarios.
18: Y espero que él sienta la necesidad como jefe de Estado de hacer ese nunca más.
16: Queda por ver si esta fue una decisión puntual o el primer capítulo de una postura que marcará el resto de su mandato.
2: Y mientras tanto, la oposición conmemoró los 53 años del golpe de Estado con homenajes, llamados a la unidad y críticas al gobierno por no realizar un acto oficial, acusándolo de falta de sensibilidad frente a la fecha. Los detalles en el informe de Gabriela Piña.
19: Con llamados a mantener viva la memoria y críticas al gobierno del presidente José Antonio Kast, la oposición conmemoró este viernes los 53 años del golpe de Estado. Las actividades comenzaron en el Cementerio General, donde dirigentes opositores llegaron hasta el mausoleo de Salvador Allende para rendir homenaje al expresidente y a las víctimas de la dictadura. Hasta ese lugar también llegó el expresidente Gabriel Boric, quien participó del acto junto a familiares de Allende y exautoridades de su gobierno. En su intervención defendió la importancia de mantener viva la memoria y sostuvo que no se necesitan ceremonias oficiales para recordar la historia, porque esta, dijo, no se borra.
20: No necesitamos ceremonias oficiales para recordar la historia. Yo quiero decirle a los chilenos y chilenas que la historia de Chile no se borra.
7: La ausencia de un acto oficial del Ejecutivo generó diversas críticas en la oposición, que cuestionó la falta de sensibilidad y defendió la conmemoración del quiebre democrático como un deber de Estado.
2: El Partido Nacional Libertario intensificó la presión para avanzar en la identificación de osamentas potencialmente vinculadas a detenidos desaparecidos y emplazó al gobierno a dar urgencia al proyecto que permite al Servicio Médico Legal realizar el proceso de oficio. Cuenta Francisca Cárez.
7: Hasta el Servicio Médico Legal llegó este viernes Johannes Kaiser junto a la directiva del Partido Nacional Libertario. En una fecha que reconoció no escogieron al azar, los libertarios pusieron el foco en las osamentas potencialmente vinculadas a detenidos desaparecidos que permanecen sin identificar. Según Kaiser, existen 1.244 protocolos en esta situación. Y desde las afueras del organismo cuestionó que mientras año a año se exige conocer el destino de las víctimas, estos restos continúen sin una identidad.
21: Que haya gente, todos los años haya actividades políticas donde se reclama el saber dónde están, sabiendo que hay miles de protocolos por identificar en poder del Estado.
7: Las osamentas fueron uno de los temas que la directiva libertaria llevó esta semana hasta Cerro Castillo en su reunión con el presidente José Antonio Kast. Ahora esperan que el Ejecutivo dé una señal que trascienda al 11 de septiembre, poner urgencia al proyecto y llevar hasta el Congreso una discusión que los libertarios buscan instalar para dar por superada la pelea ideológica de los detenidos desaparecidos.
2: Y a esta hora nos cuentan auditores de una colisión múltiple que se registró en el sector de José Joaquín Prieto Vial con Salesianos. Esto para ser más específico, en la ruta 5, autopista central en dirección hacia el sur. Esto es en la comuna de San Miguel. José Joaquín Prieto con Salesianos. A esta hora hay una sola pista habilitada en dirección hacia el sur. Nos comentan a esta hora auditores que a través del más 569-9207888 nos reportan de este accidente de tránsito. Agradecemos a Miguel Frías por este reporte que nos llega desde la autopista central de la ruta 5 Sur. Se trata de, al parecer, y como estamos viendo en este momento, una colisión múltiple que involucra entre 3 a 4 vehículos, según lo que estamos viendo en la pantalla de BioBio TV, y que tiene solamente habilitada en ese sector una sola pista, en este caso la pista izquierda, para los automovilistas que circulan a esta hora en la ruta 5 Sur. Reiteramos, colisión múltiple en la autopista central, ruta 5 Sur, José Joaquín Prieto Vial, en el sector de José Joaquín Prieto Vial con Salesianos. A esta hora, así que tenga mucha precaución si circula en ese sector, porque a esta hora hay colisión múltiple y, según lo que vemos en las imágenes, no ha llegado todavía personal de carabineros en el sector. Son aproximadamente 5 vehículos que están involucrados. Perdón, son dos, tres vehículos, porque está llegando también personal de asistencia en la autopista, de seguridad ciudadana, que vemos ahí en las imágenes, y son aproximadamente entre 2 a 3 vehículos que colisionaron en este choque que se registró en la comuna de San Miguel, en el sector de la autopista central. Agradecemos a nuestros auditores con este reporte que nos llega a través del más 569-9207888, que es el WhatsApp de la radio. Seguimos con más informaciones y les contamos que el Ejecutivo realizó un balance positivo de sus primeros 6 meses de mandato y aseguró que han contribuido con avances en sus 2 ejes, seguridad y economía. María José de la Barra nos cuenta más.
7: Ya se cumplieron 6 meses desde el inicio del gobierno de emergencia liderado por José Antonio Kast. Un semestre marcado por la aprobación de la mega reforma económica, la presentación de la agenda contra el crimen organizado, el alza de los combustibles, cambios de gabinete, la restitución de las relaciones diplomáticas con Venezuela, entre otros. El presidente agradeció el trabajo de los distintos actores por dar solución a urgencias ciudadanas. Y el subsecretario del Interior, Máximo Pavés, dijo que se ha cumplido con el mandato del gobierno de emergencia.
22: Donde podemos hacer un balance positivo de la instalación del gobierno del presidente Kast, de la forma en que se han llevado adelante las prioridades en el contexto de la propuesta que le hizo al país de un gobierno de emergencia en materia de seguridad, economía, política fiscal.
7: Si bien hay críticas en la oposición, el oficialismo tampoco está exento. Y sectores de la derecha han solicitado que a futuro tiene que avanzarse en la batalla cultural y en medidas concretas para crear empleo.
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9: 12 de la noche, 22 minutos.
2: Corea del Norte lanzó múltiples misiles balísticos de corto alcance hacia el mar de Japón, un día después de que Corea del Sur, Estados Unidos y Japón concluirán las maniobras militares Freedom Edge destinadas a reforzar su respuesta conjunta frente a amenazas norcoreanas. El Estado Mayor Conjunto Surcoreano detectó que los lanzamientos se produjeron desde la zona de Wonsan. Los proyectiles recorrieron una distancia aproximada de 250 kilómetros, indicó en un comunicado. Esta misma semana, el ministro de Defensa norcoreano Kim Song-ji amenazó con adoptar contramedidas ante los ejercicios Freedom Edge, mientras acusaba a Washington de encadenar maniobras sin interrupción, según unas declaraciones recogidas por la agencia estatal KCNA. La Fiscalía de Perú mantiene abiertos 22 expedientes con más de 300 peruanos reclutados por Rusia, presuntamente bajo engaños para ser enviados al frente de su guerra contra Ucrania, según informó el Ministerio Público en un comunicado. La fiscal superior Rocío Gala Gálvez, coordinadora nacional de las Fiscalías Especializadas en Delitos de Trata de Personas, mantuvo una reunión con familiares de las víctimas para detallar los avances en las investigaciones. Una carpeta fiscal contiene los casos de 202 agraviados y está a cargo de la Fiscalía Especializada contra la Criminalidad Organizada, mientras que el 21 carpetas restantes están en manos de Fiscalías Especializadas en Delitos de Trata de Personas.
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2: La visita de Universidad Católica a La Cisterna para medirse esta noche ante Palestino destaca en el comienzo de la fecha 23 del torneo de Primera División. Además, jugarán Ñublense, Everton y Cobresal Coquimbo Unido. En otras noticias, el japonés Takamoto Katsuta, el paraguayo Fabricio Saldívar y el español Alejandro Cachón sufrieron distintos accidentes en la primera jornada de la fecha del Rally Mundial que se disputa en la región del Biobío. Todo el deporte con Diego Osorio.
3: Palestino y Universidad Católica protagonizarán desde las 20 horas el partido más destacado en el comienzo de la fecha 23 del torneo de Primera División. La UC marcha segundo en el certamen junto a Universidad de Chile con 39 puntos y tan solo a 3 unidades se coloca el cuadro árabe, que tendrá una buena ocasión de sumarse a la disputa por el Chile 2. De ahí que el entrenador cruzado Daniel Garnero espera un partido de riesgo esta noche en el Municipal de La Cisterna.
5: Sabemos que vamos a jugar en un lugar complicado, el rival juega bien, viene en un buen momento. Vamos a necesitar de una muy buena versión para traernos los 3 puntos, que es lo que vamos a ir a buscar a La Cisterna. Es un partido muy importante con un rival muy directo.
3: Esta fecha 23 comenzará a las 12:30 horas con el partido entre Ñublense y Everton en Chillán, mientras que a las 15 Cobresal, que busca salir de la zona de descenso, recibe a Coquimbo Unido en El Salvador. Mañana el líder Colo-Colo, en otro homenaje que prepara para el ex entrenador Mirko Josic, recibe en el Estadio Monumental a Deportes Concepción, con Bocinha confirmado nuevamente como titular por el entrenador Fernando Ortiz, que no tiene apuros respecto a su renovación de contrato que vence a fines de año.
23: Es un tema de ansiedad que generan a ustedes, a mí no me genera ningún tipo de ansiedad. Yo no voy a salir del enfoque lo que es el día domingo. Los jugadores tienen que estar en la misma línea. No es momento de mi parte y el presidente ayer se manifestó de la manera correcta. Y entiendo el trabajo de ustedes y entiendo la situación que hay de varios jugadores y la mía, pero el enfoque está el día domingo.
3: Universidad de Chile viaja a La Serena para medirse mañana al cuadro Granate, que viene entonado y con opciones de clasificación a la próxima Copa Sudamericana. El entrenador azul, Fernando Gago, no adelantó quién será el reemplazante de Marcelo Morales, que está suspendido, y analizó el rival de mañana.
24: Creo que es un equipo muy trabajado, es un equipo que tiene variantes para poder jugar de determinadas formas, y va a intentar, siendo local, de tratar de presionar, de jugarnos, de tratar de sacarnos la pelota, y a partir de eso nosotros tenemos que hacer nuestro juego para tratar de potenciar lo nuestro.
3: En el fútbol internacional, ganó el Sevilla de Gabriel Suazo sobre el Valencia por la cuenta mínima, en un compromiso donde el lateral chileno sufrió una fuerte patada que le produjo un corte, pero no le impidió completar los 90 minutos para el cuadro de Nervión, que llegó a 10 unidades, de momento a 2 del líder Fútbol Club Barcelona. Hoy el Elche de Lucas Cepeda y Matías Dituro visita desde las 13:30 horas al Athletic de Bilbao, mientras que a las 11 de esta mañana, dos chilenos frente a frente en la Premier League. League, el Crystal Palace de Darío Osorio ante el Ipswich Town de Marcelino Núñez. Con los accidentes que sufrieron el japonés Takamoto Katsuta, el paraguayo Fabricio Saldívar y el español Alejandro Cachón, se realizaron las primeras etapas del Rally Mundial por los caminos de la región del Bío Bío. Lidera el sueco Oliver Solberg, mientras que hoy se van a completar otras 6 etapas entre Pelún, Lota y María Las Cruces. También fue accidentada la primera jornada de los entrenamientos libres de la Fórmula 1 en el nuevo circuito de Madryn, en Madrid, con el despiste del piloto de Racing Bull, Arvid Lindblad, y con el mejor tiempo marcado en la última prueba por Kimi Antonelli, actual líder del Mundial de nombre de Mercedes, seguido por los pilotos de Ferrari, Charles Leclerc y Lewis Hamilton. La prueba de clasificación para hoy se espera a las 11 de esta mañana.
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2: Antes de cerrar nuestra entrega informativa, les contamos a esta hora que hay un... Bueno, hay alta congestión vehicular, según lo que nos cuentan nuestros auditores. Javier Solís, que está en terreno en estos momentos, que está en el kilómetro 475, en dirección de norte a sur, en la ruta 5 sur, sector Cabrero. El tránsito está detenido completamente, según lo que nos reporta uno de nuestros auditores. Aproximadamente 43 kilómetros de congestión vehicular. Nos corrige, sí, el kilometraje en el kilómetro 471, en la ruta 5 sur, esto es en el sector de Cabrero, la región del Biobío. Hay aproximadamente 43 kilómetros de congestión vehicular. Mucha precaución y paciencia para quienes circulan en ese tramo de la ruta 5 sur en dirección de norte a sur. Según lo que nos cuentan auditores, tránsito detenido de manera completa. Agradecemos el reporte que nos llega a través del WhatsApp de la radio, más 569-9207888. A esta hora, Concepción presenta una temperatura que en estos instantes alcanza los 10,1 grados, el cielo se encuentra nublado, la humedad alcanza al 93%. Repasamos cómo está a esta hora el tiempo en Viña del Mar y Valparaíso. 11 grados de temperatura con cielo nublado y una humedad que alcanza al 76%. Finalmente, Santiago a esta hora presenta 10,1 grados con cielo nublado y una humedad que alcanza al 93%. De esta manera finaliza la presente entrega de noticias de Radiograma, como siempre agradeciéndole la sintonía y por haberse informado con nosotros, naturalmente, pero te dejamos cordialmente invitados para que sigan con nosotros en sintonía de la radio y también de BioBio TV, porque en los próximos minutos comienza el Trasnoche Compañía hasta las 6 de la mañana. Más noticias en biobiochile.cl y cada una hora en El Informador. Por su atención, gracias. Tengan muy buenos días y un buen fin de semana.
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2: Señoras y señores, muy buenos días, ¿cómo están? Qué gusto de saludarles, bienvenidos a un nuevo día aquí en el Trasnoche de la Radio. Así es como dice la presentación, Nicolás Tañaro, este servidor les saluda. Y a nombre de quienes hacemos el Trasnoche, gracias primero por mantenerse en la sintonía y también por incorporarse a nuestra propuesta, que lo vamos a tener hasta las 6 de la mañana, claro, vamos a estar ahí juntos en vivo y en directo hasta las 6 de la mañana, haciendo lo que mejor sabemos hacer, y como siempre se lo digo, que es acompañar, ¿eh? El mejor verbo en estas instancias es acompañar a nuestros auditores de norte a sur, de cordillera a mar, y también para los que esparcen su, digamos, representan a nuestro país en distintas partes del mundo, hacen patria en distintas latitudes del mundo. Bueno, Por supuesto, vamos a estar ahí, por supuesto, y con y más vigentes que nunca, acompañarles, eso quiero decirles, que vamos a estar acompañándoles hasta las 6 de la mañana, siempre en riguroso directo para todo el territorio nacional por nuestras 43 estaciones a través de la señal de BioBio TV, en la televisión digital, en el cable, en el streaming. Estaremos también, no solo en streaming BioBio TV, sino que también biobiochile.cl y en la aplicación de Radio BioBio, donde usted nos puede escuchar y también nos puede ver. Cuando a esta hora en Santiago tenemos una temperatura de 10 grados, ¿sí? 10 grados es lo que a esta hora nos marcan los termómetros, o según lo que nos indica la Dirección Meteorológica de Chile. Una noche nublada, hasta el momento, según el reporte de nuestros auditores y también de lo que nos ha contado Vicente Aguilar durante su último despacho en Radiograma, claro, se produjeron una serie de incidentes que han sido la tónica de lo que ha sido una jornada de reflexión y de memoria, como es los cada 11 de septiembre. Vamos a estar ahí atentos a lo que al pulso de las calles en un ratito más con Vicente Aguilar, así que bueno, cualquier novedad se la estaremos informando aquí en el trasnoche de la radio. Sí, va a estar con nosotros Vicente Aguilar, muchos dicen, pero ¿cómo? Sí, bueno, obviamente las circunstancias obligan naturalmente a nuestro compañero Labores a que se una a esta transmisión del trasnoche de la radio. Vamos a tener nuestro especial musical, vamos a estar con el chef Enrique Araya, vamos a seguir con los datitos relacionados, ¿sabe a qué? A cómo ser un buen asador, cómo lucirse en la parrilla, ¿cierto? Sí, porque hay muchos datos, hay muchos tips que se lo dejamos en la mano de nuestro querido amigo el chef Enrique Araya, y bueno, queremos acompañarles y queremos brindarles esta propuesta que se va a extender hasta las 6 de la mañana. Son 5 horas y media de transmisión en vivo y en directo para usted, amiga, para usted, amigo. Siempre con buena música, claro. Siempre con sus mensajes a través del +569 920 7888, que es nuestro WhatsApp, donde nos envían fotos, videos, notas de voz, notas de texto a través de esta plataforma multimedia. Como también cuando usted nos reporta y lo que nos cuenta a través en el 800-810-810. Llamada gratuita, recuerde, completamente gratis. Aquí no hay ningún costo adicional. La llamada es completamente gratuita, así como cualquier número de emergencia del cual usted llama sin costo alguno. Bueno, la línea 800 también es un número, digamos, de emergencia. ¿Por qué? Porque tiene la característica de que es completamente gratuita la llamada. Saludamos a quienes hacen posible nuestro programa. Ya habíamos saludado a Vicente Aguilar en un ratito más, que lo vamos a tener de forma excepcional, por supuesto, en estos minutos acá en el trasnoche. Y también a quien me va a acompañar en este turno, porque este fin de semana va a ser noche de Nicos al cuadrado, ¿cierto? Saludamos a don Nicolás Chacón, lo saludo de manera telemática. ¿Cómo está, querido Nico? Qué gusto verlo nuevamente por acá.
6: Hola, hola.
2: ¿Cómo estás?
6: Bien, ¿y tú?
2: Muy bien, pues, querido Nico. ¿Todo bien para esta noche?
6: ¡Uy, uy, uy!
2: ¡Ah, ya! Muy bien. Ya estamos empezando a en 18, ¿no? No, me parece excelente. Ya tiene todo preparado para el 18, ¿no? Ah, sí, con el aguinaldo me imagino. Me imagino que sí. Van a ser kilos de carne, ¿o no? Van a unos cuantos terremotos. ¿Ah? Eso mismo. Eso es lo que no va a faltar nunca. La hidratación en este 18 de septiembre. Eso va a estar, todo va a estar asegurado, ¿cierto? Regado. ¿Cierto?
6: Sí. Bueno,
2: sí, esa es la idea, por supuesto. Así que muchas gracias, Nico, por acompañarnos. Noche de Nicos al cuadrado, madrugada de Nicos al cuadrado, aquí en el trasnoche de la radio, empezando ya a ensayar los primeros pasos. Me imagino que Rodrigo La Rosa debe estar enseñándole a todo a bailar cueca, ¿eh? Porque el único que sabe bailar cueca, ¿eh? Lo tiene con clase intensiva para que no desentonen.
8: ¿Eh? Bueno, buenos días, Rodrigo, por acá.
2: Claro, pues, ¿ah? ¿Eh? Así que si usted quiere tomar clase de cueca, hable con Rodrigo La Rosa. Bueno, hasta que lo perdamos, porque después va a estar ocupado ahí en las fondas. Pues, o sea, en las fondas poniendo música, no disfrutando como son los parroquianos o los que van a ir a celebrar, ¿no? Él va a ser el alma de la fiesta, ¿no? ¿Eh? La música. Sí, pues allá en bueno, una de esas por ahí aterrizó.
6: ¿Yo no?
2: Sí, ¿por qué no? ¿Por qué no? ¿Ah? Todo puede pasar. Hay muchos panoramas, sí. Hay muchos panoramas para
10: hielo. 18.
2: Claro. Purito, purito, ¿cierto? Puritano, ¿eh? Como los machos. ¿Eh? Así, solito, sin hielo no va. ¿Eh? Ay, ay, ay, te quiero ver.
10: Casi así o la lágrima, pero no importa.
2: No importa, si total, mire, hay gente que lo toma o negro o blanco, hay gente que lo toma puritano. ¿Eh? Hasta que te salgan las lágrimas, ¿no? Bueno, entre pisco, entre terremoto. Bueno, la gente que no toma naturalmente, ahí se va a optar por la bebida, por los juguitos. Por el terremoto sin alcohol, que se me encuentra ni un río, parece que fueron postres. ¿No? Claro. En fin, pero. Bueno, pero en todo caso, es opción de cada uno si toma o no toma, ¿cierto? Bueno, comenzamos de esta manera nuestro trasnoche de la radio, señoras y señores. Pero como siempre les digo, que se abrochen en estos momentos su cinturón de seguridad, porque este vuelo empieza a emprender a partir de este momento hasta las 6 de la mañana, ¿cierto? Sí, este vuelo comienza a emprender y empieza a surcar por los cielos de Chile y también del extranjero. Los cielos no, el cielo es uno solo. Así que en ese cielo usted va a ver el avión del trasnoche, que va a estar volando, una luz pequeñita, pero es un avión de corazón grande. Desde el aeropuerto de Antonio Belet 271 para todo el país y el mundo, comenzamos de esta manera este programa. Con buena música para comenzar este fin de semana. Bruno Mars en nuestra portada musical. I Just Might para comenzar este fin de semana junto a ustedes y con el trasnoche de la radio. Bienvenidos al programa de hoy.

0: 0:41, información del momento. A esta hora nos trasladamos a la región de la Araucanía. Un grave incendio se desarrolla a esta hora en un hogar de ancianos en la localidad de Pitrufquén. Nos informa Carlos Martínez desde Radio Bio Bio en Temuco. Carlos.
1: Ampliamos efectivamente la información referida a un incendio que esta noche destruyó un hogar de adultos mayores en la localidad de Comuy, distante 32 kilómetros al sur poniente de Pitrufquén, en la región de la Araucanía. Al momento, se ha precisado que personal de bomberos, una vez que logró sofocar el fuego en las labores de remoción de escombros, habrían encontrado al menos 5 personas fallecidas. En el lugar está operando personal de emergencia de bomberos de varias ciudades, como así también del municipio de Pitrufquén, encabezado por la alcaldesa Jacqueline Romero. El jefe de zona de Carabineros de Araucanía, general Miguel Herrera, también se traslada al lugar en el que, insistimos, a esta hora se sigue trabajando para completar el trabajo de extinción del fuego, pero ya se ha precisado que en la remoción de escombros se han encontrado al menos 5 cadáveres. Estaremos ampliando en la Araucanía, Bio Bio, la radio.
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0: Lamentable, la hemos dado a conocer oportunamente, pero nos había faltado lo que es el resultado trágico de este incendio en la localidad de Pitrufquén, esto era de ancianos. 5 personas fallecidas, el saldo hasta el momento de este incendio que se registra en la localidad de Pitrufquén, en la región de la Araucanía. En estos momentos nuestro compañero de labores Carlos Martínez se encuentra en estos momentos en camino a este siniestro, para ser más específico, en la localidad de Villa Comuy, localidad ubicada a 32 kilómetros al poniente de Pitrufquén. A esta hora está trabajando bomberos de la Villa Comuy y de Pitrufquén, además de ciudades vecinas que acudieron a combatir las llamas. Hasta el lugar también arribó también en apoyo a unidades de emergencia el SAMU de varios hospitales, ante la posibilidad de que haya más personas afectadas a raíz de este intenso incendio estructural. Estaremos entonces con esa información en los próximos instantes aquí en

que nos va a estar contando respecto a lo que está pasando en las calles de Santiago. Hay, bueno, hay un operativo de parte de carabineros con respecto a incidentes que anualmente se repiten en torno a la conmemoración de los 53 años del golpe de Estado. Así que bueno, información que vamos a estar ahí también contándoles a través del Bio Bio La Radio. Estamos atentos a lo que pasa en Santiago, estamos atentos a lo que pasa en regiones, sobre todo con este incendio en el hogar de ancianos. Así que vamos a estar muy pendientes de lo que ocurra en cuanto a información se trata. Saludamos a nuestros auditores, pues saludemos a nuestros auditores, porque ya nos están esperando, ansiosos a que interactuemos con ellos durante esta madrugada. Como es el caso acá de Marco, que nos escribe desde el sector de Forestal, en Viña. Saludos, señor Don Caballero Nicolás, y también a saludos a mis vecinos acá en Viña, con un Viña muy helado, nos cuenta por acá Marco. Y María Eugenia me cuenta que si podemos ver el trasnoche por YouTube, no. BioBioTV.cl, ahí nos pueden ver. www.biobiotv.cl, donde nos pueden ver el trasnoche. Ahora, si tienen problemas con el tema de televisión, ustedes también pueden escucharnos, naturalmente, por la red. Algunos dicen a la antigua, ¿eh? Pero bueno, esas son las alternativas que les podemos brindar. Amigos de la Biobio, por acá Marco de Conce. Bienvenido, Marco de Conce, guardia de seguridad de turno en estos momentos. Por acá tengo a Luis Flores de San Javier de Loncomilla, que está trabajando en la panadería Barcelona, y está haciendo, ¿sabe qué? Está haciendo panes de completos. Muy bien, pues saludamos a José González, Luis Pavés y Luis Flores. Ellos trabajan en la panadería Barcelona de San Javier de Loncomilla, así que muchas gracias por acompañarnos en esta madrugada. Por acá tenemos a Anita Rosa, por acá, que nos saluda a los Nicos. Que sea un excelente trasnoche de la radio. Sí, podemos tener nuestra propia fonda, el estilo del trasnoche, ya la próxima semana, con harta música y hartos saludos. Esa va a ser la tónica de lo que va a ser la fonda del trasnoche el próximo fin de semana, ¿eh? Y va a estar, por supuesto, este servidor, pues, ¿eh? como el que va a atender la fonda a cada uno de ustedes. Por acá desde Hualpén nos escribe Pablo, hoy trabajando para un evento para mañana. Saludos a mi mujer Ana Fernández y a mi hija Consuelo Carrasco, de Pablo Carrasco. Muy buena jornada, muchas gracias, Pablo. Lo mismo para ti, muy buena jornada para ti, por supuesto, para toda la familia. Por acá, un gran abrazo para todos en la radio de parte de Héctor Raúl, por acá, Raúl de Santiago. Me pregunta, ¿en qué fonda estará en Buin? No sé si vamos a aterrizar, pero vamos a hacer el esfuerzo, ¿ya? Vamos a hacer el esfuerzo. Ahora, si ustedes quieren ver a Rodrigo de la Rosa, va a estar en la Fonda Chalupa, ¿eh? Ahora nuestro auditor allá desde Wii. Por si acaso, ¿eh? Aquí tenemos a nuestro amigo Sergio Inostrosa, que está ahí con sus famosos fuelles artesanales y preparándonos algo para picotear, mientras que don Enrique Araya nos va a torturar con sus recetas. Y seguimos trabajando ahí con su gran compañía. Cariño, Sergio, un abrazo grande. Bienvenido al trasnoche, lo mismo que Carlos de Talca. Fiel al programa, por favor, me puedes saludar a mi hermano Mauricio, pero por supuesto, saludamos a Mauricio, que es el hermano de Carlos, y que con su pareja de Teno, quiero decir, que vive en Teno, ellos son auditores del trasnoche. Así que saludamos a Mauricio, a la pareja Mauricio de Teno, y a Carlos de Talca, que están hasta ahora en sintonía ahí en la región del Maule. A ver, buenas noches, quisiera hacer un alcance. A ver, Mauricio dice, todos hablan y los programas de TV dicen siempre lo mismo, dicen que el terremoto es con granadina y no es así. Yo tengo 51 años y me recuerdo que desde que era chico el terremoto se hacía con pipeño, hielo, helado de piña, y el ingrediente, entre comillas, principal era un corto de Fernet. Ah, la gente de mi edad sabrá que ese era el verdadero terremoto. Igual, beber con responsabilidad, dice por acá, y si vas a manejar, no beber. Exactamente. Y si usted va a conducir, simplemente no beba. Es así de simple. Mauricio, eso es sí, porque, claro, algunos decían, pues, hablan siempre del cortito de Fernet, el terremoto. Ahora, ¿a quién se le ocurrió ponerle granadina al terremoto? Según cuentan los auditores que conocieron el terremoto original. Claro, porque aquí no dice pipeño, hielo, helado de piña y un cortito de Fernet.

0: ¿A quién se le ocurrió poner granadina?
1: Bueno, un gran saludo de Il Tonino Pizzaiolo, mamma mía, trabajando para eventos de mañana. Un gran saludo, un abrazo para Il Tonino, nuestro auditor Pizzaiolo. Desde Renca por acá, para mi esposo Claudio. Pero nuestro... no me dice su nombre, pues, ¿ah? No me dice su nombre para que lo salude de manera completa, pues. No está escribiendo desde Renca, pero no me dice acá su nombre. No, me dice que dice amor, pero... No sabemos quién es, ¿cierto? Por acá, hola Nicolai, mañana estaré en Curicó. ¿Quién? Cristian Anex Valle, tocando en la pregola Las Flores. ¡Qué buena! Para que le pase el dato a los auditores. Muchas gracias. Nuestro auditor Cristian Anex Valle estará en Curicó tocando en la pérgola de Las Flores. Así que para que pasen el dato. ¿En qué parte se va a presentar ahí de Curicó, amigo mío? Para que dé alto completo, por supuesto, ¿cierto? Saludos cordiales, José Rivera de Chimbarongo. Mucho frío, trabajo en seguridad, ¿ah? ¿Eh? Ahí está. Oye, a propósito, me estaba mandando ahí una, digamos, una propuesta de nombre para la fonda, ¿eh? El Chino y las Parvularias, ¿eh? Ahí hay un nombre de fonda. Vamos a colocar nuestra creatividad, por lo menos, en nuestro programa ahí, para ver si es que hay alguno que se le ocurra algún nombre de fonda. Un saludo para Nicolás, que del trasnoche es lo mejor que hay. Ah, ya se pusieron con las payas. Muy bien, pues, ¿ah? ¿Eh? Saludamos a Jan, ya no voy a decir nada de payas, porque mire que la otra vez, el año pasado, llegaron los boristas y casi me crucifican. Así que no, mejor que no, ya. Hola Nicolás y Nicolás, soy Osvaldo, mi segundo turno de guardia aquí en Punta Arenas, muy buen tiempo. Qué bueno saber eso, de que en Punta Arenas haya muy buen tiempo, caracterizado, por cierto, por las... bueno, para el sentido de las bajas temperaturas, pero es el clima austral, naturalmente, ¿cierto? Saludamos a Osvaldo desde Curacaví, Amadeo Arraño, le saludan amigos de siempre, desde mi casa, viento. Saludamos a Germán también, desde Chihuayante, Villa Leonera, nos está viendo a esta hora uno u otro de nuestros auditores, Luis, Luchito, ¿cierto? Grande, Luchito. Desde Peñalolén, alto a esta hora, barricadas por la Avenida Grecia, ¿eh? Así que mucha precaución para los que están a esta hora. Daniel Rebolledo nos manda esta información. Buenas noches, Nicolás y equipo del Trasnoche de la Radio, aquí Diana de la Florida, en la última noche del turno nocturno, deseándoles una feliz jornada. Excelente fin de semana desde Lautaro por acá. Nos escribe Marco Iván Ortega. A esta hora también Julio Independencia también nos escribe a través del WhatsApp. No es necesario repetir tanto, no se ponga a hacer email, amigo, ¿eh? Ya, usted sabe. Alexander de los Andes también está con nosotros. Lo mismo que Omar de Maipú. Suspendieron el turno por asalto del Supra. Yo lo estoy viendo por TV en casa. Ah, sí, pues lo habíamos reportado, que hubo un turbazo en un supermercado líder allá de Maipú. Escucho de lunes a viernes a Marito y a Vicente Fila Auditor, y fin de semana a usted. Muchas gracias, Omar, allá desde Maipú. Saludos para ti y gracias por estar con nosotros. Como les decía, vamos a estar ahí contándoles respecto a lo que lo que está pasando últimamente en las calles de Santiago, y también con este incendio que se registra lamentablemente en Petrovskén. Vivian es la esposa de Claudio, que quiere mandar el saludo. Ella nos está viendo y nos está escuchando y viendo por la TV. Muy, muy bien. Y acá Fernando me dice que la granadina es para no dejarlo tan cabezón, dice. A ver. Ahí yo tengo mi no sé si mi aprensión, porque la granadina es dulce, el helado de piña es dulce, pero a la vez engañador. Bueno, 0:53 minutos. Escuchemos buena música a esta hora mientras seguimos atendiendo sus mensajes, que son varios, que nos llegan a través del más 569-9207888. El dúo Pajarito, con este clásico del vals peruano.

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1: Bien, ya son las 0:57 minutos, de vuelta con ustedes aquí en el trasnoche. Un saludo afectuoso para todos ustedes que nos acompañan con la sintonía, en especial a don David Mendoza, que nos está a esta hora escuchando. Un abrazo grande, querido David Top, que nos brinda su sintonía a través del trasnoche. Está de turno, ¿no? Está de turno, a ver si me cuenta ahí por interno en el WhatsApp, ¿o no? O está descansando, o está de turno, porque también es un pájaro nocturno nuestro amigo David. Así que abrazo grande para él, que nos está acompañando hasta ahora en nuestro trasnoche de la radio. Oye, y por acá le pedí a Cristian, que va a estar tocando la pérgola de flores, que me mandara todo el datito. Es mañana, o sea, hoy día, sábado, a las 19:30 horas en el Teatro Provincial de Curicó, la pérgola de las flores. ¿Ah? Así que para que no se lo pierdan, va a estar ahí tocando. Y con 25 actores en escena y con música en vivo. Van a estar Silvia Santelices, Evaristo Acevedo, Natalia Cuevas, Jimena Nogueira, Marilú Cuevas, Nicolás Yáñez, Mago Ortúzar y un gran elenco. O sea, presentar ahí en el Teatro Provincial de Curicó. 19:30 horas de hoy día, sí, pues, hoy día sábado. Estamos ya sábado 12 de septiembre. Uno se va por lo dulce, dice Amadeo, pero cuando se termina lo deja mareadito. Yo me tomo uno y con eso tengo de más, me refiero al terremoto. Ah, acá tomamos chicha de Curacaví y una empanada desde Curacaví. Amadeo Arraño, muy bien ahí, ¿ah? Al parecer, por acá, Pablo me dice que se retomó el tránsito en la autopista central y la carretera San Alberto Hurtado, ex General Velázquez, en ambos sentidos, al menos desde la Alameda del Norte, ya que por algunas horas, dice, los vehículos estuvieron circulando por calles interiores debido a incidentes en las inmediaciones del sector antes señalado. Muchas gracias, Pablo, por contarnos lo que pasa ahí en las calles. Mauricio, de nuevo, lo que pasa es que el Fernet le marca el amargor al terremoto. Ah, claro, yo me imaginaba, ya que sus ingredientes son dulces como el helado y el pipeño, y también tiene un dulzor. Dice, saludos Romina, Danilo y Andrés, muy buena compañía de ustedes. Claro, pues sí, le poní granadina y le poní helado de piña, y más encima el vino pipeño, engañador. En cambio con el Fernet le cortáis un poquito el dulzor que tiene el helado de piña. Hay que hacerlo así, yo creo. A Julia Coquimbo también nos acompaña esta hora en el más 569-9200-7888. Un minuto nos separa de la una de la madrugada. Nos vamos a las noticias del informador y a la vuelta seguimos con ustedes con más actualidad, con más noticias, con el contacto de ustedes y por supuesto la buena música y compañía que le ofrece el trasnoche de la radio. No se vaya, ya volvemos.
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1: Nueva polémica con Argentina. El ministro de Defensa trasandino, Carlos Presti, aseguró que existen patrullajes conjuntos en el estrecho de Magallanes. El gobierno respondió y negó dicha afirmación. Los detalles los tiene Danilo Ormeño.
3: Nueva polémica con Argentina y esta vez protagonizada por el embajador Gonzalo Uriarte. El diplomático chileno pidió un gesto al país trasandino por el estrecho de Magallanes a cambio del respaldo de Chile al reclamo de soberanía de Buenos Aires sobre las Malvinas. Si los chilenos entendemos que para Argentina Malvinas es importante, hagamos lo propio, afirmó Uriarte. Pero lo más polémico vino después. Esperamos lo mismo de los temas que para nosotros son de esencia, como el estrecho de Magallanes. Esto abrió de inmediato una nueva polémica en medio de la tensionada relación entre ambas naciones. El subsecretario del Interior, Máximo Pavés, en una clara rayada de cancha al embajador Uriarte, aseguró que ambos temas no se mezclan. Afirmó que el apoyo a Argentina por Malvinas no condiciona la soberanía sobre el estrecho de Magallanes.
4: Que el estrecho de Magallanes es chileno, eso ha sido reconocido una vez más por el gobierno argentino a través de sendos comunicados, y eso no tiene relación con la cuestión de las Islas Malvinas.
3: De visita en la región de Los Ríos fue consultado el presidente José Antonio Kast, quien junto con descartar patrullajes conjuntos, insistió que el estrecho de Magallanes es y será chileno.
1: Pequeños y medianos transportistas aumentaron la presión sobre el Ministerio de Hacienda ante la falta de diálogo que acusan con el gobierno y pidieron modificar el MEPCO para enfrentar las nuevas alzas de los combustibles. La información la tiene María Agramonto.
5: ante una nueva alza en el precio de los combustibles. Medianos y pequeños transportistas endurecieron el tono y advirtieron que el sector ya no resiste más. El jueves comenzó a regir el incremento en el valor de las bencinas y el diésel, aumentando este último 89 pesos por litro. Un escenario que golpea especialmente a los transportistas pequeños, quienes advierten que el mayor costo del diésel termina siendo traspasado a sus clientes y repercutiendo en toda la cadena. El presidente de la Confederación Nacional de Dueños de Camiones, Juan Araya, aseguró que el sector ya no resiste más y pidió al gobierno mejorar urgentemente el diálogo con el gremio. Y en relación al diálogo, el presidente de la Confederación Fuerza del Norte, Cristian Sandoval, aseguró que desde marzo los pequeños transportistas solo han sido convocados en 2 oportunidades, en reuniones que, según afirmó, duraron apenas 5 minutos.
6: El gobierno tiene que buscar el diálogo.
7: A los pequeños transportistas se los tomó en cuenta el día 28 de marzo para que los atendiera 5 minutos y en la reunión que sostuvimos el día 3.
5: El gremio no descarta movilizaciones. Reconocen que una paralización también perjudica a transportistas, clientes y consumidores, pero advierten que la decisión dependerá de cómo avance el diálogo con el gobierno y de las demandas de sus bases.
1: Y en noticias de carácter internacional, les contamos que la Agencia Meteorológica de Japón, JMA, elevó este sábado la alerta volcánica del monte Tokachi, ubicado en Hokkaido, al norte de Japón, tras detectar en los últimos días un incremento de los sismos en el volcán. El organismo estatal declaró la alerta volcánica de nivel 3 de un máximo de 5, lo que restringe el acceso a la montaña por el riesgo de expulsión de rocas volcánicas en un radio de 3 kilómetros desde el cráter. El aumento de los temblores comenzó el 17 de agosto, por lo que la JMA alertó hoy de que existe la posibilidad de una erupción debido a esta mayor actividad volcánica. Tokachi, volcán activo situado en el centro de la isla de Hokkaido, registró en julio su primera erupción en más de 20 años sin daños. En el pasado registró varias erupciones a gran escala, como la de hace un siglo en 1926, que causó 144 muertos y desaparecidos tras provocar un alud. Japón está situado, recordemos, en el anillo de fuego del Pacífico y cuenta en su territorio con unos 110 volcanes activos, según la definición de la JMA, que considera activo a todo volcán que haya entrado en erupción en los últimos 10.000 años o donde se hayan registrado fumarolas recientemente. 1:04 a.m. A esta hora la ciudad de Antofagasta presenta 16 grados de temperatura con cielo nublado y una humedad que alcanza al 77%. En nuestra capital, Santiago, 9,7 grados de temperatura, el cielo se encuentra nublado, la humedad alcanza al 84%.
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1: Adele, Rolling in the Deep en la radio.

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1: Una de la madrugada con 14 minutos, seguimos con nuestro recorrido en distintos puntos de nuestro país. Hay otro incendio, sí, hay otro incendio que a esta hora se registra en la zona de Arauco, esto es en la región del Biobío. Son 4 casas que están siendo afectadas por las llamas. Tenemos más detalles a esta hora con Franco Hernández desde Radio El Carbón de Lota, que nos cuenta más detalles. Franco.
2: Bomberos de la comuna de Lota junto con otras ciudades, tanto como la comuna de Lebu, Curanilagua y otras más de la provincia de Arauco, se han unido al ataque de un incendio enorme que se ha registrado en prácticamente el centro de la comuna de Arauco. Una situación que, según lo que hasta ahora se habla de al menos unos 4 viviendas afectadas y que ha movilizado un enorme...

0: enorme contingente bomberil en este lugar, en calle Blanco con calle Caupolicán, pleno centro de la comuna de Arauco. Una situación, reiteramos, que ha generado la altísima preocupación, y considerando que la rápida propagación evidenciada en estas cuatro casas afectadas dan cuenta del peligro que se ha registrado en este lugar. Según las primeras versiones, dan cuenta que esto se está en vías de ser contenido, no obstante, el ataque ha sido incesante de bomberos, tanto de todas las unidades de bomberos de Arauco con las de unidades de apoyo de Lota, Curanilahue y otras comunas de la provincia de Arauco. En el ámbito policial, Radio Carbón.
1: Muchas gracias, Franco Hernández. Vamos a estar ahí ampliando y vamos a estar atentos a esa información que se registra en la comuna de Arauco, en la provincia de Arauco, en la región del Biobío. Son cuatro casas que están siendo afectadas en esta comuna. Hay personal de bomberos que está trabajando para combatir las llamas. En algunos minutos vamos a estar también ampliando lo que está ocurriendo con también este incendio ya de manera más trágica en este hogar de ancianos en Pitufquén, en la región de la Araucanía. Está, bueno, en estos momentos en camino Carlos Martínez, desde Radio Bio Bio, de Radio Bio Bio en Temuco, que nos va a estar ampliando esta información en los próximos minutos aquí en nuestro trasnoche de Bio Bio, la radio. Y naturalmente, y también vamos a estar con Vicente Aguilar, nuestra unidad móvil, porque tenemos informaciones, novedades en la comuna de San Bernardo respecto a, bueno, hechos policiales que están afectando principalmente a esa comuna, o a un sector, mejor dicho, de la comuna, bueno, en el marco de esta serie de incidentes que son posteriores a la conmemoración del 11 de septiembre, y que se han expandido en varias comunas, bueno, Villa Francia, en este caso el sector de Avenida Grecia, La Hormida, varios puntos críticos que, bueno, las mismas autoridades han calificado de estratégicas, digámoslo así, por parte de las autoridades, donde se ha desplegado personal de carabineros ahí en estos sectores de Santiago. Bueno, ya vamos a ir con esa información un ratito más. Se está preparando, por supuesto, ahí nuestro compañero de labores, Vicente Aguilar, para que nos entregue, por supuesto, la información respectiva sobre lo que está pasando, sobre todo en el sur de nuestra capital, ¿no? Así que vamos a estar en algunos instantes en la comuna de San Bernardo para tener más información de lo que está pasando en estos momentos en esa comuna y, bueno, en otros puntos de la capital con respecto a estas manifestaciones o a estos incidentes posterior a las conmemoraciones del 11 de septiembre, quiero decir, ¿ya? Bueno, vamos a estar mejorando esa comunicación y naturalmente sí, vamos a pedirle ahí a Nico, vamos a pedirle ahí por supuesto a Nico Chacón que se comunique ahí con Vicente Aguilar por WhatsApp, ya, para hacerla para poder hacer el contacto ahí desde la comuna de San Bernardo, ya, sin información. Mientras tanto, revisamos, por supuesto, hay imágenes de lo que está pasando a esta hora en la comuna. Está replegado personal de carabineros. Esto en el sector de Los Morros, ¿eh? Esto en el sector de Los Morros en San Bernardo, donde está replegado personal de carabineros, personal COP, en estos instantes, donde, bueno, hay incidentes en estos minutos. Estas son imágenes recientes de lo que está pasando a esta hora en la comuna de San Bernardo, donde vemos que hay grupos de manifestantes que se están enfrentando con personal COP, donde mediante el uso de carro lanzaguas se están disipando a los manifestantes que arrojan de alguna u otra manera objetos contundentes a personal policial. Información que estamos viendo, que estamos observando a través de las imágenes de Bio Bio TV, y que tiene como finalidad, de alguna u otra manera, sucesos habituales que ocurren en distintas comunas de Santiago y también de la capital, donde hay un intenso operativo por parte de personal de carabineros, busca de alguna u otra manera controlar la situación en el marco de de manifestaciones que se realizan en distintos puntos de Santiago cada 11 de septiembre. Así que, bueno, en cualquier minuto vamos a estar ahí con la información. Ya tenemos conectado a esta hora a... Ya, está conectando a esta hora. Ya. Muchas gracias, Nico. Vamos a estar conectándonos con Vicente Aguilar, nuestra unidad móvil, quien excepcionalmente está en estos momentos con nosotros, para contarnos lo que está pasando en las calles de Santiago. Ya ha entregado varios... ya entregó su reporte en ese sentido de lo que ha ocurrido en cuanto a desmanes. Lamentablemente, en un día, como bien les decía en un comienzo del programa, un día de memoria, un día de respeto, un día de duelo en todo el país. Recordemos Turbazo en un supermercado de Maipú, 4 detenidos por otro lado por portar elementos para fabricar bombas Molotov y fuegos artificiales, se han registrado hasta el momento, la noche del viernes en Santiago, y también desmanes y algunos cortes de tránsito en algunos puntos de la capital. Y lo que estamos viendo hasta ahora en BioBio TV es lo que en estos momentos se registra en la comuna de San Bernardo, con estos incidentes policiales que se registran a esta hora en la comuna. Pero tenemos mayores detalles a esta hora, sí. Conectamos a esta hora con Vicente Aguilar, nuestra unidad móvil. Vicente, qué gusto saludarte, bienvenido, buenos días.
2: ¿Cómo están? Muy buenos días, auditores, Nicolai. Claro, estamos en la zona sur de la región metropolitana, todo esto en la comuna de San Bernardo. Ahora, justamente nos encontramos, les cuento, en Padre Hurtado, esto es Los Morros, ¿cierto? Padre Hurtado, Avenida Padre Hurtado, llamada también Los Morros, con Lo Blanco, acá a un costado del Hospital El Pino, donde quienes están a través de BioBio TV pueden ver un despliegue policial, ¿cierto?, de personal de orden público, está acá. Carro lanzagases, carro lanzagua y también bastante personal en dispositivos, ¿cierto?, en patrullas que están acá en este sector. En algún momento se podía haber visto por lo menos a 20 efectivos policiales, pero al llegar acá nos encontramos con por lo menos dos sectores con barricadas y enfrentamiento con carabineros. El primero de ellos es en las inmediaciones de la 62 Comisaría de San Bernardo, esto en Avenida Colón, con Martín Solís, donde pueden ver algunas imágenes que había algunos encapuchados, ¿cierto? Por lo menos se lograban ver cerca de 10 personas que estaban en este punto, Martín Solís con Colón, que estaban lanzando objetos contundentes hacia un carro que estaba ahí de carabineros. Todo esto, repito, fuera de la 62 Comisaría de San Bernardo. Carabineros también estaba tratando de disuadir a esta gente con algunos elementos. Pensamos, ¿cierto? Se veía a la distancia que eran algunas bombas lacrimógenas. Luego de eso nos movimos hasta un punto en el que auditores nos contaron, ¿cierto? Nos enviaron información que habrían algunos disturbios, cerca de un McDonald's, ¿cierto? De estos locales de comida rápida, esto en Padre Hurtado con Balmaceda, donde también habían algunas barricadas, habían otras personas que estaban movilizándose con distintos elementos contundentes que pensamos podría ser utilizados para poder lanzarlos a carabineros en estos disturbios que se están registrando en el sector sur de la región metropolitana, Nico. Uh-huh. Les cuento también que en este punto, acá ahí se pudo escuchar un lanzamiento de una bomba lacrimógena por parte de personal de orden público de carabineros. Ahí están preparando, les relato lo que veo a esta hora, están justo en este punto de Colón, no, más bien Padre Hurtado con Lo Blanco, a las afueras de Hospital El Pino, de la estación del Hospital El Pino. Todo esto ocurre, cuéntame, Nicolai, si pueden escuchar aquellos estruendos, ¿cierto?, de estas... de lanzamiento de...
1: Muy poco, muy poco, pero de alguna otra manera igual ayuda obviamente tu relato de que efectivamente se están lanzando bombas lacrimógenas para disipar a este grupo de personas que se encuentra ahí. ¿En qué sector repartimos de San Bernardo?
2: Esto es justo en las afueras de la entrada al Metro Hospital El Pino en Padre Hurtado, esto es Los Morros con Lo Blanco. Justo en este punto está personal de carabineros con un carro, ¿cierto?, tipo lanzagases, y atrás de este está un efectivo policial que está lanzando estas bombas lacrimógenas y justo ahora impide el paso por Avenida Lo Blanco. Pensamos que puede ser porque hay mayores disturbios un poco más al interior. Hay que precisar, ¿cierto?, que estamos tratando de mantener resguardo, estamos en un punto seguro, pero es lo que se ve a esta hora. Se registran algunos disturbios entonces, esto en San Bernardo, repito, en distintos puntos. Primero Colón con Martín Solís, Padre Hurtado con Balmaceda y también Padre Hurtado, también llamada Avenida Los Morros, con Lo Blanco alrededor de la entrada al Metro Hospital El Pinónico.
1: Bueno, Vicente, finalmente preguntarte si es que han habido otros disturbios relacionados, por ejemplo, a saqueo de locales comerciales. Nos mencionaban auditores de que había un local de la cadena McDonald's en que sufrió destrozos, al parecer, en su infraestructura ahí en la comuna. ¿Se ha sabido de otros saqueos o robo a locales comerciales allá en la comuna?
2: Claro, eso es lo que nos entregaron nuestros auditores, ¿cierto? Este local McDonald's ahí en Balmaceda con Padre Hurtado. Por el momento estamos tratando de recabar mayor información, pero no hay algún hecho puntualmente que pueda ser entregado a esta hora. También estamos tratando de coordinar algún tipo de información por parte de carabineros, pero es todo información y procedimientos en desarrollo, como les contaba yo. Por ahora no hay más información de algún local que se haya visto afectado. Por lo mismo, recordarles entonces los puntos acá en la comuna de San Bernardo donde hay disturbios y a evitar quienes circulan a esta hora por la zona sur de la región metropolitana. Avenida Colón con Martín Solís, alrededor de la 62 comisaría de San Bernardo, Padre Hurtado con Balmaceda y Padre Hurtado con Lo Blanco, justo acá afuera del Metro Hospital El Pino. A tener cuidado quienes circulan a esta hora por este sector, cierto, límite también con la comuna del Bosque.
1: Vicente Aguilar, desde las calles de Santiago, principalmente en el sector sur de nuestra capital, dando a conocer esta serie de disturbios, de barricadas que se han repetido en varios puntos de nuestra capital. Recordemos, hecho que ya son habituales cada 11 de septiembre y que, por supuesto, no estamos exentos de poder de no poder cubrir esto, lo que está pasando, más que nada para resguardo y seguridad de nuestros auditores que, sobre todo, circulan en las calles de Santiago, a prestar mucha atención, a tomar otras alternativas de tránsito a esta hora, hasta que, bueno, que se disipen, naturalmente, los incidentes tanto en San Bernardo como en distintos puntos de la capital. Vicente, muchas gracias por este contacto. Mantenemos líneas abiertas.
2: Líneas abiertas, Nico. Cualquier información, cualquier novedad, rápidamente tomamos contacto.
1: Muchas gracias, Vicente. Un abrazo. Ahí está, Vicente Aguilar desde la comuna de San Bernardo reportando estos incidentes, barricadas que se registran en varios sectores: Hospital El Pino, Los Morros, también el centro, parte del centro de la comuna, la 62 comisaría. Bueno, es parte del panorama de lo que se registra posterior a cada 11 de septiembre, por lo menos acá en Santiago y también en nuestro país. La 1:27, te propongo, mi querido Nico Chacón, auditores, que hagamos una pausa, ¿le parece? Y a la vuelta, si es que no se quedó dormido, vamos a tomar el contacto así con el chef Enrique Araya, ¿ya? Pero antes de irnos a la pausa, quiero contarte a ti, Nicolás Chacón, y a todos nuestros auditores. 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Vamos a la pausa y ya volvemos.
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1: A al tirante, mi comandante, no va. Una con 29 minutos antes de ir con Enrique. Miren esta imagen preciosa. ¿Sabe dónde esto? Esta es la costa de La Serena. Es un fenómeno que, según nuestros auditores, se llama bioluminiscencia, donde se ven las orillas o espumas de la ola de colores violeta, celeste y otros colores. Maravilloso verlo. Esto de la playa El Faro, en La Herradura, Peñuelas. Todo eso está con bioluminiscencia. Una linda postal para dar la bienvenida a nuestro chef Enrique Araya, a quien le agradecemos la espera. Usted sabe que la noticia amerita en estos minutos, pero agradecemos que esté a esta hora de la madrugada con nosotros. Mi querido Enrique, ¿cómo le va? Bienvenido.
8: Mi querido Nicolai, ¿cómo estamos, amigo mío?
1: Muy bien, pues, aquí esperando las recetas previas al 18, y de hecho en la pauta que nosotros estábamos haciendo durante la tarde, habíamos quedado en varios de nuestros auditores que son asadores, que son buenos para la parrilla, principalmente el hombre, a pesar que hay mujeres sí que le ponen muy, muy bien a la parrilla, son excelentes parrilleras, más que andamos con cosas. Entonces, para hombres y mujeres que son amantes de la parrilla, vamos a entregarle algunos datitos. Por ejemplo, cuando la carne se pone un poquito oscura y, pucha, no se puede ni comer, porque resulta que el primer asado, no sé si es carne para el charqui, no sabemos si se confunde con el carbón, porque de repente cuando uno hace por primera vez o tira un trozo de carne a la parrilla, queda, no queda muy, muy cristiano, que digamos, ¿no?
8: Oye, pero ¿cómo están? Qué gusto saludarlo y saludar a todos los auditores. Oye, contentísimo de poder conectarnos y que sacarle algunas dudas a la gente que nos escucha, a la gente que nos ve por Bio TV. Ahí lo vean a usted que está, pero muy bien vestido, y a mí no. En realidad ahí yo estaba esperando ahí que para conectarme y poder disipar todas las dudas de cómo hacer un asado, cómo hacer un buen, una buena parrilla. El charqui tiene solución, porque ese lo podemos golpear y echarle un poquito sal y lo dejamos secar la carne y lo podemos, en alguna cosita lo podemos ocupar. Pero si se quemó, si ya se tostó demasiado, ya ahí ya no tiene vuelta atrás y hay que tirarla a la basura. Por eso de repente es bueno conversar estos temas, y conversar un poquito de hacer el carbón, de cómo preparar un buen corte de carne para tirarlo arriba del carbón, cómo preparar un buen corte para la parrilla, para el horno, para el sartén incluso. Así que todas esas dudas ustedes nos van a ir preparando y nos van diciendo y nos van ayudando un poquitito qué es lo que quiere, cuáles son las dudas de alguna parrilla, hasta incluso, Nicolai, el tema del carbón. El carbón es súper importante que nosotros sepamos hacer un buen encendido del carbón. El otro día acompañé unos amigos a hacer un pequeño asadito, entonces le decía yo, con un fósforo se prende el carbón. Pero ¿cómo, chef? ¿Hay que ser mago nomás para prender el carbón con un fósforo? Claro, con un fósforo. No, es que yo le pongo aceite, no, es que yo le pongo un poquito de hasta, incluso te hablan hasta de parafina, que benzina, que no, sí, nada.
1: Cera también, nada. Todo lo que se inflamable.
8: Claro. No, nada, ni una cosita. Uno hace, pone una botella de vino al medio y hace unos conos chiquititos con papel de diario, y los va colocando alrededor de la botella, y después que tú la tienes todo eso, tapá la botella con unos 5 o 8 conitos de papel, le colocamos el carbón encimita de la botella, y una vez que se colocó encima de la botella todo el carbón, sacamos la botella y eso te queda como un volcán, como, no sé decirlo, como un hoyito, como un túnel chiquitito hasta abajo. Ajá. Y ahí enciendes un fósforo y se lo tiran, le sacan la botella, enciende el fósforo y se lo deja ahí, y eso empieza a prender el papel en todo el entorno del carbón, y ahí se va prendiendo completito y se enciende muy muy lenta la parrilla. Así que con un fósforo uno puede encender la parrilla. Y eso hay que dejar que se queme muy bien el carbón, no pensar de que solo la parte del medio que se encienda y todo el entorno está el carbón crudo y lo vamos colocando encimita y que se prenda completito. Una vez que se prendió completo, tú lo deslizas sobre la parrilla y dejamos un ratito para que baje un poquito la temperatura y ahí empezamos a poner la carne. Por eso tú me hablabas recién de la carne quemada, de la carne. Mira, me escribió mucha gente. Hoy día en la mañana estuve en el matinal y mucha gente me escribía por el tema, claro, del pino, cómo hacer un buen pino, cómo hacer una buena masa, cuánta la proporción de manteca le puedes colocar tú a la harina. Entonces, todas esas cositas me escribían y lo primero que me escribían, oiga, ¿sabes qué? Cada vez que hago lo mismo que decías tú, cada vez que prendo la parrilla, se me quema la carne. Y claro, ¿es por qué razón? Porque cuando, lo que te decía recién, cuando tú colocas y enciendes el carbón está tan vivo, está tan, el fuego tan a tan alta temperatura, que tú coloques lo que coloques encima de la parrilla, se te va a quemar. Claro. ¿Por qué razón? Por la temperatura, que está demasiado alta. Entonces, por eso te digo, hay que deslizar bien en todo el entorno de la parrilla y hay que colocar la parrilla encima, la limpiamos un poquitito, dejamos que baje la... Mira, para ver los temas de la temperatura, tú vas con la palma de la mano, tú la vas colocando, le vas tomando como el calorcito. Cuando baja un poquito la temperatura, uno se da cuenta enseguida que bajó la temperatura, y ahí empiezo a colocar los trocitos de carne. Mira, y lo otro importante en esto, yo le decía y le mandaba un audio a la gente que me escribió hoy día, le decía que no corten la carne muy delgadita de repente y todo. Si yo voy a tirar un pedacito de abastero, de carnicero, de plateada, un pedacito de lomo, un pedacito de lomo liso, lomo vetado, ojalá lo puedan colocar enterito, completito. Lo condimentas con un poquito de sal, lo condimentas con un poquito de pimienta y lo sellas por un lado. Después lo sellas por el otro lado y una vez que ya lo tienes sellado por ambos lados, después lo corto. Mira, me miro la palma de la mano, la coloco paradita y a ese espesor tengo que cortar los medallones. Y ahí, cuando ya están sellados por ambos lados, los corto completo. Y ahí los voy sacando, los coloco encima de una tabla, lo corto al espesor de la mano que te decía, y después lo voy y lo sello por ambos lados de nuevo. Una vez que están sellados, lo dejo unos 3, 4 minutos, unos 5 minutitos por un lado, lo doy vuelta, lo sello por el otro lado. Una vez que ya lo sellaste, después lo tiro a la tabla. Bueno, hay gente que le gusta un poquito más asada, hay gente que le gusta un poquito más al dente, más a punto, se puede decir. Entonces voy cortando, y si esos trocitos están jugosos, es porque están listos. Condimento un poquito, verifico el sazonamiento, si está bien, un poquito de merquena le tiro encima, un poquito de orégano de repente, una pizca de sal, voy trozando y lo voy sirviendo, ojalá en la misma tablita, o no en la misma tabla que estoy cortando, pero lo puedo traspasar a otra tabla, o a un recipiente, o a un plato, y ahí lo voy sirviendo. Porque claro, hay gente que, lo que te decía recién, y vuelvo a lo mismo, hay gente que le gusta más asada, hay gente que no le gusta que la carne quede como roja, el punto núcleo que se llama al medio. Entonces ahí la tiro un ratito más, la dejo un ratito más y voy sacando. Generalmente uno cuando va cortando, Nicolás, va sacando para ambas personas, de repente al que le gusta más asado, al que le gusta más a punto, al que le gusta tipo inglesa, ahí lo voy sacando, lo voy cortando y lo voy sirviendo.
1: Buenísimo. Bueno, y además, Enrique, que bueno, otra de las dudas que siempre quedan relacionadas al corte de a los cortes de carne, a cómo se cocina, bueno, ahí obviamente al que le guste el tipo de cocción, eso ya es eso ya depende de cada persona. Hay gente que, por ejemplo, le gusta comer la carne a la inglesa, o sea, prácticamente cruda, pero con la capita ya cocida, digamos, sellada,
8: dorada, claro.
1: Por ejemplo, Julio Independencia le gusta comer la carne a la inglesa, otro a punto, otro más cocido, pero siempre pasa de que, claro, la gente queda de repente con gusto, no con gusto a poco, sino que un poquito insatisfecha con el asado, porque de repente le queda o muy seco, o de repente le queda muy, muy, muy crudo. Entonces como que tratan de, como que no buscan tal vez el, o no están todavía con el tema del equilibrio, digamos, ¿ah? Entonces, claro.
8: Ahí, amigo mío, mira, lo que hay que hacer, Nicolás, cuando si te gusta la carne, como lo que dices tú, un poquito más, más cocinada, que más que a punto, que te quede como bien asada, uh-huh. ahí podemos pensar, claro, generalmente la carne se secó un poquito. ¿Por qué razón? Porque es obvio que se va. ¿Por qué razón? Porque la tuviste mucho rato encima de la parrilla. Lo que hay que hacer ahí, cuando hago un poquito de pebre, y el pebre está con el juguito del tomate, con el juguito del ajo, con todos los, ¿ah? Como un caldito, se puede decir. Entonces, ¿qué es lo que pasa? Cuando yo la dejo asar más en la parrilla, se me va secando, y para que no se me vaya secando, colóquenle un poquito de este pebre encima. El juguito del pebre que tiene, se lo voy colocando encima, después lo doy vuelta al otro lado. ¿Para qué? Para que la carne que está encimita de la parrilla vaya absorbiendo un poquito el juguito ese y no te quede una carne seca. Entonces usen una muy buena solución, porque de repente cuando yo tengo lo que dices tú, la dejo mucho rato en la parrilla, obvio que me voy a comer un trozo de carne ya totalmente pasado, o sea, seco. Ahí hay gente que le gusta así. Hay gente que le gusta que esté bien dorada, que esté como bien prácticamente tostadita la carne.
1: Claro,
8: pero ya perdió todo el juguito, perdió todo lo que es el lo rico a veces del trozo de carne. Por eso yo generalmente siempre aconsejo, mira, hoy día en una parrilla, si son 2, 3, 4, 5, 6 amigos, todos tienen el paladar diferente. Hay unos que te decía, le gusta la inglesa, otro le gusta a punto. Entonces lo ideal, una carne para cuando yo la saco a punto, tiene siempre solución. Sí, al que le gusta más asado, pero si yo la saco totalmente asada, no tiene solución. Oiga, no me gusta la carne seca, no me gusta la carne muy asada. Entonces ahí hay que tener, es como cuando yo hago algo, hago una preparación, no sé, con carne, con pollo, con marisco, con lo que sea, si no le coloco la sal suficiente, me queda sin sal. Pero cuando queda sin sal, yo siempre digo, podemos solucionarlo, pero cuando te queda salado, ahí no podemos hacer nada. Cuando no, te quede un trocito de carne muy asado, un claro. trozo de pollo en la parrilla, una pulpa, una chuleta, de repente un lomito arriba de la parrilla, ya un lomito de cerdo, ya no hay solución.
1: Claramente. Y bueno, y por acá me pregunta, a ver, tengo acá una más que pregunta, una experiencia, digámoslo así, de nuestro auditorio, que son parrilleros. Por ejemplo, el caso de Osvaldo, que nos escribe desde Punta Arenas, dice, yo seco la leña, hago fuego, papel de diario, astillas, y poniéndole de a poco madera más gruesa, y cuando se reduce el fuego, y de ahí pongo la parrilla en el chulengo, que es la parrilla ya más tradicional ya de la zona, y ahí se va dando vuelta cada 5 minutos. Experiencia ahí de uno de nuestros auditores asadores.
8: Oye, Nicolás, mira, qué buena pregunta la suya, amigo mío. Uh-huh. Qué buena, yo voy a ir a aprender ahora en este momento el carbón, pero me dieron ganas de comerme un pedacito de carne a punto. Sí. Oiga, no, eso es súper bueno. ¿Por qué razón? Cuando a la gente que hace parrilla y que no usa carbón, es verdad, claro, usa solo leñas. Y sobre todo hay una leña que se llama, que usan mucho los argentinos, que se llama quebracho, que es muy, ¿por qué razón? Porque es muy aromática, y yo sé que hay muchos argentinos hoy día en nuestro país y van a conseguir conmigo, pero ¿qué es lo que pasa? Es que nosotros a veces no tenemos, como decir, la cultura para cocinar o para hacer una parrilla con leña. ¿Por qué razón? Porque, claro, prendemos toda la leña, y después que ya la leña está, la se enciende, usted, claro, lo que decía nuestro amigo, pone la parrilla y resulta que todavía está el fuego prendido. Pero ¿qué es lo que yo tengo que hacer? Es prenderla en el otro costado de la parrilla. Hago toda la brasa en un sector de la parrilla. Si la parrilla es larga o es redondita, yo sé que el chulengo en Punta Arenas es muy famoso para esto. Entonces, cuando van haciendo las brasitas, el carbón prendido, los trocitos de madera, los voy sacando de a poquito y los voy colocando debajo de la parrilla. Y ahí voy y coloco y voy colocando la carne. Pero con los carboncitos de la leña. Y en el sector que está al lado, ahí va prendiendo uno los trocitos de la misma leña, y eso se los voy agregando a este lado. ¿Por aquí? Para que cuando de repente se me enciende un carbón o se me enciende un trozo de leña, lo ideal es que no se prenda debajo de la carne. ¿Por qué razón? Que claro, porque la leña le da un sabor espectacular, sobre todo a la carne, con el aroma que desprenden los trozos de madera, queda muy rica. Yo siempre cuando hago de repente una parrilla, siempre aconsejo en la casa, todos tenemos un arbolito que se llama romero, no sé si lo ha escuchado usted alguna vez.
1: Sí, pues.
8: Y eso se corta en trocitos de la misma madera y se los colocamos al carbón, porque eso desprende un aroma espectacular, rico, un aroma sabroso. Y ojalá también le puedan, si hacen una parrilla con un poquito de trozo de cerdo, con un trocito de pollo, de repente muy rico colocarle unas ramitas de romero encimita de la carne. Y si hago un rico pebre, de repente un pebre jugoso, ojalá lo pueda sacar las hojitas del romero, después como las pico bien delgaditas, las coloco encima de la tabla, la pico bien finita, y eso se lo puedo colocar al pebre, y eso le voy colocando encimita de la carne, y te da un aroma exquisito y un sabor muy muy bueno, para sobre todo para el tema del pollo, de la pulpa de cerdo, el lomito de cerdo, que queda muy rico.
1: A propósito de la carne, del juguito que sale, acá me duda, por acá me escribe Julio de Independencia,

0: la sangre de la carne, es el, claro, es el, la humedad que tiene la, claro, de repente, exacto, claro. Entonces, por eso de repente, mira, ahí hay otra súper buena pregunta y una muy buena respuesta para la gente que hace los asaditos. Y yo siempre, lo primero que a usted le regalan cuando uno está iniciándose en esto de ser parrillero, de ser asador y todo, lo primero que le regalan un cuchillo y un pincho para el asado.
1: Sí.
0: Y un delantal. Un delantal donde usted puede colgarse el pincho, donde puede colocarse, hasta hay unos delantales hoy día que traen como un envase chiquitito para poner el cuchillo ahí, que no se despedaza, que son como unos delantales como de cuero, o son de cuero, claro. De cuero, y ahí lo, entonces este regalo es espectacular para mi amigo Nicolai. ¿Por qué? Porque no es un asador, usted, su profesión es otra, claro, y ahí la gente comete el error que me acaba de decir usted, nuestro amigo y la familia también, y tomo el pincho y voy pinchando la carne, le voy enterrando el pincho y la doy vuelta, el pollo, el cerdo, lo que usted tire a la parrilla. Y eso es lo que no se debe hacer nunca.
1: Claro, sí, no, sí, de hecho, justamente mientras más uno pincha la carne, más se pone seca. Pues, y ahí es donde
0: ocurre. Pero obvio.
1: El claro. Grave problema de muchos parrilleros de que se le pone seca la carne.
0: Y eso va cayendo, cuando vas pinchando tú, va cayendo todo encima del carbón.
1: O sea, hay que tomarla con tenazas, el trozo,
0: exacto,
1: de carne.
0: Exacto, una tenaza. Si usted lo está haciendo en una parrilla, lo ideal es una espátula. Esta espátula que usamos para...
1: Ah, sí.
0: ¿Ah? Para la hamburguesa. Espátula ideal. Claro, o hay unas espátulas larguitas que son como... tienen un mango más largo, porque de repente cuando tú acercas mucho la mano a la parrilla o algo, te puedes que por la temperatura, pero hay unas espátulas largas que son muy buenas, generalmente para los sartenes, para las planchas, pero en una parrilla o en otra, solo una tenaza como la que están mostrando ahora así en Bio Bio TV.
1: Claro, la organiza.
0: O hay otra, sí, que claro, que es un poquito, que tiene como unas garras en la punta, unas tenacitas que tienen como para agarrar fuerte, que no se te suelten los trocitos de carne. Esa es espectacular.
1: Claro que sí. Oye, mira, acá tengo un auditor mendocino, nos escribe allá desde el otro lado de la cordillera, Claudio. Dice, hacemos el asado con leña, algarrobo y quebracho, y para darle aroma le ponemos también leña de jarilla. Nos cuenta por aquí Claudio desde Mendoza, con la diferencia del asado que en la zona de Macá, por supuesto, de carbón.
0: Claro, mira, viste, él le pone quebracho, le pone, ¿qué fue lo que dijo?
1: Quebracho, algarrobo y leña de jarilla para darle aroma.
0: Claro, mira, un día me decía un señor que el carbón de eucalipto era muy bueno por el tema del aroma, porque era un carbón como aromático. También el pino queda muy bien en el carbón que usamos nosotros, pero al final nosotros tenemos ahí como una cultura en nuestro país de no usar la leña, porque primero te digo, y qué bueno que nos escribe gente del otro lado, porque ellos tienen una cultura de hacer parrillas con leña. Nosotros no tenemos cultura de hacer parrillas con leña directo. Hacemos directo, que porque es más fácil a veces ir a comprar una bolsa de carbón, la colocamos y la prendemos, y ahí traemos el que se seca el pelo usted, que ahí está, y lo ponen ahí, el secador de pelo, y resulta que lo ponen a veces, yo he visto, vi un día una parrilla que ponen el secador de pelo y dale ahí. El secador de pelo queda todo achurrascado. Oiga, en la punta.
1: Y a propósito de eso, ¿sabe quién? Sergio Nostroza, que es un auditor que nos acompaña año en el trasnoche, él hace unos lindos fuelles artesanales allá en Maipú. Un fuelle espectacular para el asado, ¿no?
0: Mira, qué bueno, mira, y maipucino también aquí, coterráneo de aquí, que yo también, usted sabe que yo también vivo en Maipú, así que...
1: Claro.
0: Ahí lo voy a ir a visitar un día, le voy a decir que me escriba a mi Instagram, Enrique Araya Chef, para hacerle una propaganda ahí en el programa Yo Invito de los sábados y domingos por Bio Bio TV, para que lo tenga. Y el otro día me escribió un señor que tenía parrillas también, y tenía así a hornos, unos hornos espectaculares para poner, que son tipo esos, ¿se acuerda cuando hacen los hornos de barro? Pero estos son como revertidos nomás en barro, y que son como de los hornos de tambor, pero los revierten en barro y quedan espectaculares, sobre todo para hacer el pan amasado, para hacer la tortilla, para hacer la churrasca, para hacer las empanadas. Mira, a propósito de las empanadas, me escribió unas personas ahí al Instagram y me decían, chef, ¿cuáles las proporciones de la harina, la manteca? ¿Cómo? Mire, yo en 2 kilos de

0: en 2 kilos de, perdón, en 3 kilos de harina, y me gusta, le puede colocar en 3 kilos de harina unos entre 600 y 800 gramos de manteca. Manteca derretida. Manteca derretida, claro, a veces hay que tener cuidado con la manteca, que tiene que ser la manteca trabajada, que no tiene que ser manteca natural, ojalá manteca de cerdo, que queda muy, muy bien, pero mira, de repente, por lo menos a mí, a veces que cuando le hace mal un poquito la manteca al estómago, ¿sabes por qué reemplazo la manteca? Igual la masa queda como crocante, queda como rica y todo, yo la reemplazo por un poquito de aceite. Si le pueden incorporar un poquito de aceite, ojalá un poquito de aceite aromático, si de repente, no sé, tenemos un poquito de aceite de oliva y de repente no lo utilizamos en casa, porque hay mucha gente que no le gusta el aceite de oliva y le regalaron una botellita de aceite de oliva para la ensalada y todo y no lo utiliza, utilícelo en la harina, écheselo cuando esté haciendo el volcancito, y colóquele un poquito de aceite aromático y ahí vamos preparando la salmuera, que la salmuera generalmente se hace con el agua no hervida directa. Se coloca en un bol con un poquito de sal y a esa y podemos, si quiere, incorporarle unas gotitas de vino blanco, le incorpora usted al agua y esa se la vamos echando directo a la masa. Yo siempre aconsejo que sobre todo el vino y todo, que lo dejen reducir un poquito para matarle un poquito el alcohol, así te queda muy, muy aromática, pero ya le mataste el alcohol, solamente el aroma al vino. Y ahí preparamos todo y hacemos el volcán y ahí le vamos echando la manteca caliente primero, le vamos revolviendo con una cucharita de madera primero, ¿para qué? Para bajar la temperatura y después de eso, después que le echamos la manteca, ahí le vamos incorporando agüita así a medida que se vaya secando la masa y después ya la trabajo, la saco del bol y la voy trabajando encimita de una tabla o encimita directo en la mesa de la cocina que está estando limpiecita y ahí la empiezo a trabajar la masa, cuando la masa siempre yo lo digo, tomo el dedo y la hundo, si Nicolai se hunde con el dedo, después tú la sueltas y la masa tira a volver a lo natural, puede ser, se vuelve a inflamar un poquito, es porque ya la masa está lista para empezar a hacer los bollitos, y ahí los extiendo en la mesa, muy muy delgadito, y ahí voy cortando, siempre la medida es un plato panero, el plato panero es como el plato de más o menos de unos 16, más o menos entre 15 y 16 centímetros, ese es especial para la medida de una para cortar la masita de la empanada y que te queden todas igual, y ahí voy echando el relleno. Yo siempre digo que hoy día hice un pino en la mañana en el mucho gusto, que yo le decía, ¿por qué? Él me decía, el pino no está seco, ¿por qué razón? Porque todo lo que me sobró de como limpié la carne para hacer el pino, ojalá puedan usar una carne que sea fibrosa, pero siempre uno dice, no, es que esa carne es muy dura, pero la cortan chiquititos, los pedacitos chiquititos de carne, que posta negra, posta rosada. Esas son muy buenas porque son fibrosas y tienen mucho sabor. La salteo un poco, salteo muy bien la cebolla, la cocino muy bien, coloco la carne y aparte todos esos trocitos que me quedaron, un día les contaba yo, los coloco en una cacerola, los salteo muy bien con unas verduritas y una vez que se saltearon bien, un par de tazas de vino tinto, dejo reducir y caldo de verdura. Entonces eso se me transforma en un juguito de carne. Entonces cuando tengo el pino listo, lo dejo enfriar de un día y ojalá lo prepares el día anterior para rellenar al otro día, entonces te entreina todo el juguito que tiene y antes de rellenar la empanada le coloco el juguito de ese de carne encima del pino, sí. Entonces te va a quedar un pino jugoso, jugoso, y ahí le coloco el huevo, la pasa, que yo sé que no sé si a usted le gusta la pasa, sí. También hay una controversia, si le gusta la aceituna con puerco, claro. Le gusta la pasa o no le gusta el huevo, pero tiene que llevar huevo, pasa, tiene que llevar aceituna. Lo ideal es la empanada completita.
1: Tal cual. Enrique, vamos a interrumpirte un ratito porque nos está llamando nuestra unidad móvil Vicente Aguilar, porque a esta hora hay un incidente policial en estos instantes. Se trataría de un turbazo en una funeraria de la comuna de San Bernardo. Vicente, te escuchamos. Bienvenido nuevamente.
2: ¿Cómo están, auditores? Claro, sí, retomamos el contacto nuevamente, ¿cierto?, acá en Avenida Lo Blanco con Avenida Padre Hurtado de los Morros, donde durante la noche se habría registrado un turbazo a una funeraria que está acá en el límite del bosque con San Bernardo, estaría, ¿cierto?, en la cuadra ya de la comuna del bosque. Funeraria Iván Martínez, donde habrían entrado por lo menos, a lo menos, 8 a 10 personas en este lugar. Serían sujetos jóvenes, a rostro descubierto, según nos indicaban algunos vecinos de este lugar. Fue de manera muy violenta que ingresaron, y hay que precisar que este turbazo se da cuando estaba en plena atención esta funeraria. Habría una persona que estaba ahí y se habrían ido con algunos artículos como televisores, computadores, desde esta funeraria que está ubicada en este punto que les decíamos, ¿cierto? Se encuentra resguardado por carabineros. Pueden ver también por Avenida Lo Blanco cómo están los carros lanzaaguas, también lanzagases por Avenida Lo Blanco. Lo que nos indicaban entonces es que serían a lo menos 8 a 10 personas quienes ingresan violentamente hasta esta funeraria. Iván Martínez, ubicada acá en Avenida Lo Blanco con Avenida Padre Hurtado, en el bosque, ¿cierto? Justo hay que precisar, esto es el bosque con San Bernardo, el límite, y habrían ingresado, roban, intimidan a esta persona que estaba a cargo de la atención y sustraen artículos como computadores, también televisores, entre otros. Está carabineros en el lugar resguardando. Acaban de cerrar la cortina, hay que decirlo, estaba abierto, se podía ver este lugar, esta mampara completamente rota, el vidrio, el interior de este lugar también con bastante movimiento de los artículos. Veíamos un sofá a lo lejos, también vamos a compartir algunas imágenes en los próximos minutos, y permanece entonces carabineros en este punto. Lo que hay que decir es que siguen los disturbios por acá. Escuchábamos también a lo lejos algunos estruendos de los lanzamientos de gases lacrimógenos por parte de carabineros, y también nos indicaron algunos vecinos que seguirían también algunos disturbios en el otro punto que les comentábamos, que es Los Morros, Avenida Padre Hurtado con Balmaceda, donde también se habrían registrado algunos disturbios contra un local de comida rápida, McDonald's. Pero acá en Lo Blanco con Padre Hurtado se registra entonces este turbazo en una funeraria Iván Martínez hace algunos minutos. Es la información del momento, información también que tendrá que ser oficializada por parte de carabineros durante las últimas horas. Hay que esperar, ¿cierto? Hay que esperar un balance. Se sabe que hay distintos puntos que están también coordinados por toda la región metropolitana, así que hay que esperar aquello para tener la oficialización de este turbazo acá en la comuna, o más bien en el límite entre el bosque y San Bernardo, Nico.
1: Bueno, así, bueno, se había señalado en el comienzo de que habían ciertos destrozos en un local de comida rápida. Aquí estamos ya hablando derechamente de robo en un local de funeraria en la comuna de San Bernardo, principalmente en el sector de Los Morros, Lo Blanco, con Avenida Padre Hurtado. Ustedes los pueden ver en las imágenes en vivo de BioBio TV. El local está completamente cerrado, resguardado por este grupo de carabineros, donde también incluso estábamos escuchando, Vicente, auditores también, que se estaban escuchando ahí unos, no sé si llamarlo bombazo, llamarlos ruido de lacrimógena en este caso, que sí. está expulsando personal COP contra este grupo de personas que, bueno, lamentablemente han hecho desmanes en el sector ahí de San Bernardo. Y bueno, prueba de aquello es lamentablemente este turbazo, este grupo de personas que entró a robar derechamente a esta funeraria de la cadena Iván Martínez en la comuna de San Bernardo.
2: Sí, les cuento, auditores, Nico, que en este momento están soldando esta cortina metálica en este lugar, lo que también nos indicaba a alguna vecina hace algún momento, y que vamos a tener pronto ya alguna declaración de ella, ¿cierto? Vamos a escucharla, es que serían todas personas jóvenes quienes ingresan a este lugar y en primera instancia ingresan, roban algunas cosas y luego otro grupo vuelve o intenta nuevamente ingresar, ya que tras que ingresan por primera vez estas personas, el personal que estaba acá cierra la cortina, baja la cortina, y ahí es que ellos llegan en segunda instancia y tratan de romper nuevamente esta cortina e ingresar. Incluso hace algunos minutos carabineros sacó a algunas personas que estaban dentro mirando, revisando lo que estaba en esta oficina, pero lo que nos indicaron entonces es que sustraen computadores, televisores, entre otros artículos desde esta funeraria acá, Iván Martínez, en el límite del bosque con San Bernardo.
1: La información del momento a esta hora con Vicente Aguilar, nuestra unidad móvil, recorriendo las calles de Santiago con este turbazo que se consume en la comuna de San Bernardo, en local de la funeraria Iván Martínez, en ese sector de la comuna en lo que es Padre Hurtado con Lo Blanco en esta comuna del sur de nuestra capital. Vicente, bueno, estaremos atentos a otras informaciones. Tú nos llamas, por supuesto, y mantenemos líneas abiertas. ¿Te parece?
2: Líneas abiertas, Nico.
1: Muchas gracias, Vicente. Vicente desde las calles de Santiago con la información del minuto, con este turbazo de un grupo de 10 personas que se registró en la comuna de San Bernardo. A la vuelta de la pausa vamos a volver con el chef Enrique Araya, así que no lo vamos a dejar ahí de lado, pero vamos a las noticias del Informador. Así que mientras tanto usted escucha las noticias y escucha buena música, usted va al refrigerador, igual que Enrique, a servirse algo, alguna cosita para picar. A lo mejor ya Enrique debe estar ahí preparando la parrilla incluso para poder tirarse alguna carnecita. Así que bueno, todo vale, todo sirve, pero antes, las noticias del Informador. Y a la vuelta seguimos con ustedes en el Trasnoche. No se vaya.
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1: En prisión preventiva quedaron los 5 detenidos por tráfico y tenencia ilegal de armas y municiones, todo esto en el marco de la operación Mauser 2. Nos informa Fernando Ríos desde Radio Biobío en Valparaíso.
5: La justicia resolvió decretar prisión preventiva a los 5 detenidos por los delitos de tráfico, porte y tenencia ilegal de armas, además de porte y tenencia de municiones. Todo esto en el marco de la operación Mauser 2 en Quilpué, procedimiento efectuado por la Policía de Investigaciones y la Fiscalía de Valparaíso. Con esto, son 8 los detenidos de la causa iniciada en 2025. 3 de ellos fueron capturados en junio pasado en un operativo que logró desbaratar una banda dedicada al tráfico, porte y tenencia de armas y de municiones. Asimismo, este miércoles se detuvieron a las 5 personas que fueron formalizadas este viernes. El fiscal jefe de Valparaíso, Elizardo Tapia, profundizó en el procedimiento judicial que enfrentaron los detenidos en el juzgado de garantía de Valparaíso, que los relacionan con los otros 2 imputados sentenciados a cumplir prisión preventiva.
6: Se expusieron los antecedentes que daban cuenta de la vinculación que existía de estos 5 imputados con otros 2 que habían sido detenidos previamente en esta misma investigación por ilícitos de tráfico de armas y municiones. Lo que la fiscalía tiene que hacer es mandar a periciar a los laboratorios de la PDI las armas y las municiones para ver su estado de operatividad.
5: De esta forma, 7 de los 8 detenidos en la operación deberán cumplir prisión preventiva, mientras el plazo fijado para la investigación será de 30 días. Desde la región de Valparaíso, Bio Bio, la radio.
1: 11 jueces removidos y 26 que mantendrán sus cargos es el saldo que dejó la revisión de 37 cuadernos de remoción por parte de la Corte Suprema, en un proceso donde otros 11 casos permanecen suspendidos a la espera de lo que resuelva el Tribunal Constitucional. Nos informa Marcela Rojas.
7: La Corte Suprema ya tiene definido el resultado de los cuadernos de remoción abiertos a raíz de los viajes al extranjero realizados por integrantes del Poder Judicial mientras se encontraban con licencia médica. De los 58 casos que estuvieron sobre la mesa, 11 permanecen suspendidos por requerimientos ante el Tribunal Constitucional, mientras que otros 10 fueron descartados por distintas razones procesales o porque ya no correspondía analizar su eventual remoción. Así, el Pleno se pronunció finalmente sobre 37 cuadernos. De ellos, acordó remover a 11 integrantes de la judicatura, todos en votación dividida, mientras que rechazó la remoción de otros 26. La presidenta de la Corte Suprema, Gloria Ana Chevesich, explicó que para las expulsiones se consideró la existencia de un mal comportamiento conforme al artículo 80 de la Constitución y que en la mayoría de los casos también se aplicó un criterio de proporcionalidad.
8: Respecto de aquí, que se removió es porque se estimó que había habido mal comportamiento, tal cual como lo señala el artículo 80 de la Carta Fundamental, para disponer la remoción, y en la mayoría de los casos se consideró el criterio de la proporcionalidad.
7: Este lunes, en tanto, el Tribunal Constitucional revisará al menos 5 de los casos suspendidos en la Suprema.
1: ¿Qué noticias del mundo? Petróleos Mexicanos, Pemex, confirmó este viernes una fuga de hidrocarburos en un ducto ubicado a 46 millas náuticas al norte de Ciudad del Carmen, Campeche, en el sur del país, en el Golfo de México, mientras busca contener el derrame tras una serie de incidentes registrados en aguas mexicanas durante el último año. El vertido se registró el jueves 10 de septiembre en instalaciones de Pemex frente a Campeche, según informó el Observatorio Permanente del Golfo de México, un organismo creado por el gobierno mexicano tras el último derrame ocurrido en febrero pasado. Pemex afirmó que no se reportan afectaciones al personal ni a zonas de playa y que de inmediato se activaron los protocolos correspondientes para contener la fuga. Como parte de las acciones implementadas, se identificó el ducto con fuga, se realizó la despresurización del mismo para contener la emanación y se mantienen trabajos de recuperación en la zona, así como de inspección y reparación del ducto, detalló la paraestatal en un comunicado. Por separado, el Observatorio Permanente del Golfo de México indicó que tres modelos de deriva prevén que la mancha se desplace hacia el oeste durante los próximos 5 días, lejos de las costas. De acuerdo con las simulaciones realizadas, es muy poco probable que alcance la costa o alguna área sensible en este periodo, indicó el observatorio, pero advirtió que las proyecciones continuarán ante la posibilidad de que en los próximos 10 días la deriva cambie de rumbo debido a la posible entrada de un frente frío. Hasta el momento, las autoridades no han precisado cuánto hidrocarburo se derramó, cuánto tiempo duró la fuga ni el tamaño en la mancha. Este nuevo incidente se suma a una cadena reciente de episodios de contaminación por hidrocarburos en México. 2:06 a.m. A esta hora, la ciudad de Puerto Montt presenta 1 grado bajo cero de temperatura, con cielo despejado y una humedad que alcanza al 100% cielo despejado. Esta hora en la capital de los lagos. Mientras que en Santiago, en la capital de Chile, hay 9,5 grados de temperatura. Está nublado el cielo en nuestra capital. La humedad relativa en el ambiente alcanza al 85%.
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1: Primero que todo, vamos a contarles que escuchamos hace poquito a Jason Derulo, One to Want Me, aquí en el trasnoche de la radio. Y en segundo lugar, gracias mi querido Enrique por esperarnos a esta hora de la madrugada. Usted sabe que hay mucha información que a esta hora está en pleno desarrollo. Aquí le agradecemos, por supuesto, a Vicente Aguilar, nuestra unidad móvil, que estuvo encargado, por supuesto, de llevar lo que está pasando a esta hora en las calles de Santiago. Pero retomamos nuestra conversación, mi querido Enrique, porque quedan muchas cosas por ahí. Pero la primera que quiero preguntarle, ¿se acuerda que yo le hablaba de Sergio Nostroza, el de los fuegos artesanales? Me está preguntando si yo le puedo enviar su contacto para que se comunique con él. ¿Ya? Le pido la autorización a esta hora al aire. ¿Ah?
2: Sí, no hay problema.
1: Perfecto.
2: No, pero por favor, oiga, claro, no.
1: Y no se va a defraudar con los fuegos artesanales que hace, que son, aparte de ser muy lindos, son realmente efectivos, porque un buen fuelle tira harto aire en una parrilla.
2: ¿Eh? Sí, claro, o sea, eso, pero antiguamente lo usaban, ¿te acuerdas? Para encender la fogata, sí, y lo prendían y claro, echaban aire. Sí, yo conocí un fuelle también que lo usaban también para echar como humito. Cuando sacaban la miel, un día miraba así, ¿no? Claro. y le colocaban ahí un poquito de como un humo, que no sé, era como también eran para asustar un poquito la abeja, que no se acercara como a cuando tú estabas sacando la miel, así que no.
1: Bueno, de hecho le acabo de enviar ahí en su WhatsApp, mi querido Enrique, el contacto ahí de Sergio Nostroza para que ahí se comuniquen. Y oiga, le digo, los fuelles son muy, muy, muy buenos para esos fines, sobre todo con el tema de la miel. Alguien dicho que dice que siempre lo más antiguo, lo viejo funciona.
2: Claro, exacto, sí, me acuerdo un día que grabando un programa por ahí en el sur, estuvimos sacando miel y los usaban para sacarte un poquito las abejitas cuando se acercan como a tu cara, o de repente uno se pone una mascarilla así arriba para que no se acerquen o no te piquen, claro. Y ahí le tiran un poquito con el fuelle, un poquito de humo así, y ahí se van saliendo. No, pero bien, no, ni un problema. Oiga, y siempre estamos para ayudar a la gente, para ayudar a los auditores, para ayudar sobre todo a la gente, a los emprendedores. Hoy día hablaba un poco yo el tema de las empanadas, que muchos emprendedores hicieron empanadas para cuando fue la pandemia y les fue muy bien, y hoy día tiene su forma de negocio y venden empanadas, sobre todo a veces los fines de semana, sí. Porque cuando una empanada es rica, cuando una empanada uno le pone el corazón y le pone el amor de la gastronomía, siempre queda muy rica y la gente eso lo premia, y si lo llaman una vez y le gustó las empanadas, siempre uno nunca tiene que cambiar la receta o tiene que cambiar la forma de hacer la empanada o la forma de la masa, porque uno dice, chuta, claro, ahora la voy a hacer con carne picada, pero ya no estoy perdiendo plata a lo mejor y todo, claro, a lo mejor subir un poquito el precio, pero no cambiar la forma de hacer el pino, no cambiar el tema de la cocción de la cebolla, no cambiar. Mira, el otro día me escribí una persona y me decía, yo puedo cocer la cebolla en agua. Claro, tú la puedes cocer la cebolla, pero todo el sabor rico de la cebolla, te queda ahí en el agua, entonces, y esa la botamos, pero lo ideal es que la empanada también quede el rico saborcito a la cebolla, que sea como lo más natural posible. Si yo voy a hacer un pebre de pimentón, que tenga el aroma a pimentón; si lo voy a hacer con ajo, que tenga ese saborcito de ajo. Entonces, de repente, hay cosas que claro, que lo queremos cambiar y no. Lo mismo me decía una persona, con el tema del pebre. Si hago un pebre de tomate, yo puedo botarle el jugo, pero ¿por qué va a botar el jugo? No, es que el jugo tiene las pepas del tomate y la pepa me hace mal. Claro, pero ponemos un colador al lado y vamos apretando el tomate y ahí pasa, te cae todo en el colador y se va filtrando, pero no tengo que botar porque el pebre queda muy rico con el juguito del tomate.
1: Claro. Y a propósito del pebre, Enrique, por acá, a ver, vamos a buscar a nuestro amigo o amiga que nos está consultando por el tema del ají. A ver, mira, acá tengo a Manuel Vergara, dice, tengo harto ají verde. El que dice, el chef puede dar alguna receta para una salsa para que perdure o para conservar el ají verde, que debe tener una cantidad más o menos grande de este noble, digamos, este noble fruto para poder hacer el pebre, porque imagínense que un pebre sin ají es chancho en piedra.
2: el chancho en piedra, mira, hoy día yo le echaba a una piedra, le echaba ají verde, claro, de repente uno, yo piqué un poco de ají para colocarlo y te dicen, no, le coloque tanto ají verde, chef. Lo ideal en un chancho en piedra, que pues tenemos que usar merquén o el ají cacho de cabra para el chancho en piedra, pero mira, para hacer una rica salsita con ají verde, tú tomas el ají verde, lo abres nomás, le sacas la pepa, el tallo que trago, el palito ese, y lo partes y lo colocas dentro de una juguera y le colocas, no sé, 2, 3, 4, 5, 10 ají verde. Pero a sacarle la pepa, entonces te queda la carnecita solamente, solo la carnecita, y eso lo colocamos dentro de la juguera, le agregamos unos 2 o 3 tomates para que te quede como una salsita, o te quede como un pebre pero molido, como un chancho en piedra pero molido, y a eso un poquito de cilantro, te decía ajo, un poquito de pimienta, y le damos un poquito de sabor. Ese queda muy rico, sobre todo como es molido, para el tema de si hacemos lo que están mostrando ahí, un anticucho, un pedacito de carne a la parrilla, queda muy, muy rico. Y lo otro, amigo mío, si tiene mucho ají verde, haga unos ají verde relleno. Pero claro, usted me va a decir, quedan muy picantes, pero yo hiervo, el otro día le decía, ¿se acuerda que un día yo le enseñaba que había que hervir el ají para sacarle un poquito el picor en 6 aguas? Sí. Y ya prácticamente el ají no pica, entonces usted lo hierve en 6 aguas y en vez de partirlo, hacerle cualquier cosa, lo deja enterito, cuando usted lo hirvió en las 6 aguas le saca el tallo y lo puede hacer relleno, con un poquito pasta de pollo, con un poquito pasta de pimentón, un poquito de ragú de champiñones, con un poquito de verdura, lo pico bien finito y eso voy rellenándolo aquí y después los coloco encimita de una parrilla. Entonces me corto unos medallones de ají relleno, pero no pican para nada. Y eso lo puedo hacer como ensaladita, lo tiro de repente un poquito de cebollín verde, lo tiro en la parrilla y una vez que lo tiro en la parrilla, eso se va tostando. Después lo pico muy bien y los puedo hacer esos ají relleno con un poquito de pollo, de marisco, de camarones. No hay ningún problema que lo puedan hacer ahí en la parrilla y ahí lo voy rellenándolo ají, y si no, tomo el ají y lo muelo y me hago una cremita de ají verde, como una crema de ají verde, y arriba le coloco un poquito de ají de merquén ahumado al final, o quiero hacer una salsita con paprika o el pimentón este molido con un poquito de aceite y le tiro arriba como un poquito de color arriba de la crema de ají verde, pero que no va a quedar picante porque ya herví los ají en 6 aguas y le saqué todo el picor.
1: Buenísimo, buenísimo. Oye, es una manera, buena manera para poder ahí preservar sobre todo el ají verde, que de repente, claro, justamente ahí hay que empezar a conservar obviamente el ají verde, que es fundamental, sobre todo para un buen pebre. A ver, acá nos cuentan varios auditores sobre su experiencia. Buena pregunta a propósito del pebre de chancho en piedra. Empecemos a ver las diferencias. ¿Qué es lo que es un pebre? ¿Qué es lo que es un chancho en piedra? ¿Y qué es lo que es un pebre cuchareado? Por acá nos escribe Claudio desde Melipilla. Partamos, ¿qué es lo que es el pebre?
2: Mira, el pebre generalmente le llamamos nosotros a todo el que hacemos para acompañar, ya sea un trocito de carne, lo que te decía yo, o unas empanadas, de repente si parto las empanadas, o un poquito de sopaipilla, todo tiene que ir picado bien finito. Ese es el pebre. Uh-huh. El picante cuchareado es el picante cuchareado que me dijiste recién. Ojalá el picante cuchareado es como una sopita. Tomo el ají cacho de cabra, lo dejo hidratar o en un poco de agua bien caliente para que se vaya hidratando, lo dejo un ratito y eso se va hidratando el ají, el cacho de cabra que está seco, se va hidratando con el agua caliente, lo coloco en un pocillo con un poquito de agua, le agrego un poquito de aceite, le empiezo a pasar la cuchara y eso se va moliendo y eso se transforma como en una pastita y a eso le agrego un poquito de aceite, un poquito de cilantro, sal, y ese se queda como un picante cuchareado con un poquito de agua tibia. Entonces eso se transforma en un picante realmente cuchareado. Y el otro, que es el pebre que yo te decía recién, es el mismo pebre, pero que los mismos ingredientes, que es el ají verde, el tomate, el ajo entero, lo coloco dentro de una juguera y lo muelo. Y lo dejo como una pasta, pero caldúa, una pasta caldúa, y eso también te queda como un una pastita o un caldo del mismo pebre, pero realmente molido total, porque el trabajo lo hace la juguera y te muele todos los ingredientes.
1: Buenísimo, entonces, para poder ahí diferenciar un poquito qué es lo que es un pebre, qué es lo que es un chancho en piedra, qué es lo que es un pebre cuchareado. Así que, bueno, es una manera para que no confundamos de alguna manera estas salsas que son esenciales para cuando uno quiere de alguna otra manera diferenciarlo. Mira, por ejemplo, tengo acá a Mauricio Montero desde Santiago. Dice: para el pebre, tomate, cebollín, ajo, un poco de chucrú y americana, ají verde, que es el principal, y además cilantro. Mira, ya no había desconocido esa manera de echarle chucrú y americana,
2: ¿eh? Mira, debe quedar sabrosa, claro. El chucrú y la americana, claro, te queda con un sabor bien especial, porque el chucrú es un poquito fuerte el aroma, así que debe quedar muy rica. Yo la verdad que nunca la he probado, pero la voy a intentar un día de hacer todos estos datitos de repente de lo... Y yo creo que en la casa, cuando yo estoy y tomo ingredientes y los coloco dentro de un pocillito, dentro de una juguera, o lo voy colocando en un mortero de estos de que uno siempre le dan estas piedras que son para moler sal o para moler pimienta, cuando la pimienta es, eso lo voy colocando y voy haciendo como una pastita, como una salsa, o como el típico chancho en piedra. No sé si alguna vez escuchaste del sí. Chancho en piedra, que uno lo coloca y va picando todo con el mazo que tiene la piedra, y ahí voy moliendo todo, y eso te queda como molido, el ajo, el tomate, el ají, lo voy picando, orégano, y te queda como también lo mismo como una salsita, pero es un chancho en piedra. Y ahí vamos uno haciendo todos esos ingredientes. Ahí le puedo echar lo que dice nuestro amigo chocru, le podemos echar a lo mejor. Yo la verdad que no lo he probado, pero debe quedar muy rico, sobre todo para un lomito de cerdo, a lo mejor, o para unas pechugas de pollo, que generalmente uno cuando las tira a la parrilla son un poquito de una carne que queda como más sequita, se puede decir, y eso quedaría muy rico con una salsita de esa encima.
1: Bueno, para cualquier cosa, mi querido chef, su Instagram, para que la gente le pregunte y todo lo demás y le consulte, ¿eh?
2: Exacto, Enrique Araya Chef, es muy, muy fácil ahí, Enrique Araya Chef, cualquier duda que tengan, encantado de poder ayudarlo, y ojalá que, claro, que hagan una rica salsita, sobre todo en esto que se aproxima el fin de semana largo, la próxima semana, y ahí ya pueden estar con la familia y hacer, mira, ¿sabes lo que queda muy rico? Hacer un rico pebre, pero agregarle un poquito de pimentón, pero el pimentón a mí me gusta salteado, bien bien salteado, para que suelte un poquito el sabor, y cebollín verde picado bien finito. Y si tengo una parrilla prendida, primero lo paso por la parrilla, lo dejo un ratito arriba de la parrilla y después lo pico, queda más aromático todavía el cebollín verde, y queda espectacular para una carnecita, o para las empanadas también, que queda muy rico, para la sopa de pilla, churrasca, lo que ustedes quieran. Un tremendo abrazo, y no dejen de ver mi programa, por favor. Hoy día sábado, 8:30, yo invito, y los días el domingo a las 12 del día, y por YouTube estamos ahí en bio, se llama Yo Invito TV. Así que un abrazo, amigo mío.
1: Un abrazo grande, mi querido Enrique, que pase buenas fiestas patrias, ¿eh?
2: Igual usted, está, chao.
1: Muchas gracias, Enrique Araya, conversando con nosotros, y agradecemos que esté a esta hora de la madrugada, sí, un poquito más tarde, porque tenemos una nutrida agenda de informaciones que queremos compartir a esta hora. Y a propósito de información, ampliamos a esta hora la noticia que hemos entregado durante nuestra programación de este incendio en un hogar de adultos mayores, que hasta el momento ha dejado a 5 víctimas fatales. Esto es en el sector de Villa Comuy, en la comuna de Pitufquén. Tenemos a esta hora Carlos Martínez desde Radio Bio Bio en Temuco. Carlos.
3: Ampliamos efectivamente la información de este incendio que se generó en un hogar de adultos mayores aquí en la Villa Comuy de la comuna de Pitufquén, en la región de la Araucanía. 16 personas, adultos mayores, fallecieron en este siniestro. Así lo confirmó hace instantes el fiscal de la Fiscalía ECO, Jorge Granada, que con su equipo se constituyó en este lugar. 16 víctimas fatales, cuyos cuerpos recién durante las primeras luces del día se espera poder rescatar, dado lo complejo del sitio del suceso en este instante, luego del incendio que destruyó completamente este hogar, en el cual había 26 personas, de acuerdo a la información preliminar, 10 de las cuales lograron ser evacuadas y derivadas con algunas lesiones y conmoción al hospital de Pitufquén. A esta hora, Carabineros está aislando el sitio del suceso por orden del fiscal para que, insistimos, con las primeras luces del día puedan comenzar las labores de retiro de los cuerpos y su posterior identificación. En Pitufquén, Villa Comuy, región de la Araucanía, Bío Bío, la radio.
1: Muchas gracias, Carlos Martínez, desde Radio Bío Bío de Temuco. Reiteramos, 16 fallecidos. Sí, 16 muertos en este incendio que consumió un hogar de adultos mayores en Pitufquén, en la región de la Araucanía. Información que estamos a esta hora ampliando también a través de biobiochile.cl. Está la información, pero a esta hora actualizamos la cifra. 16 víctimas fatales ha dejado este incendio en este hogar de adultos mayores en el sector de la comuna de, en este caso, digo inmediatamente, que se me había perdido por acá, en el sector de Villa Comuy, esto al interior de la comuna de Pitufquén. 16 fallecidos, una información lamentable que tenemos que informar a esta hora de la madrugada. Es el establecimiento de larga estadía para adultos mayores El Edén, que está ubicado en el kilómetro 21 de la ruta S70 en la Villa Comuy. Bomberos de ese sector y de Pitufquén, además de ciudades vecinas, acudieron para poder combatir las llamas. Además de la llegada de unidades de emergencia del SAMU, de varios hospitales también concurrieron hacia el lugar. Como bien lo señalaba Carlos Martínez en su despacho, ya en las primeras luces ya cuando empiece ya a amanecer en el sector de Pitufquén, se va a dar mayor claridad de los daños que al parecer son en su totalidad y que afectaron a este hogar de adultos mayores. 16 personas fallecidas, una tragedia que se vive a esta hora en Pitufquén, en la región de la Araucanía. En el sitio de emergencia se encuentra el personal del municipio, entre ellos está la alcaldesa Jacqueline Romero, el jefe de zona de Carabineros Araucanía, general Miguel Herrera, también se encuentra en camino al lugar, y mientras tanto se informó que unidades especializadas del OS9 y del LAVOCAR trabajan en la zona, cuyo perímetro se mantiene resguardado por personal de control de orden público. Del mismo modo se dispuso como albergue el Liceo La Frontera para las personas afectadas por este, reiteramos, trágico incendio que destruyó este hogar de adultos mayores y que colocó como balance trágico 16 personas fallecidas. Información del momento que a esta hora estamos contando, ampliando en estos instantes, y que lamentablemente ocurre a esta hora en la comuna de Pitufquén, en la región de la Araucanía. Con esta información vamos a la pausa y seguimos con ustedes en este trasnoche de la radio. 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
1: Son las 2:35. Saludamos a nuestro... sí, le habíamos prometido que le vamos a hablar de nuevo. A don David Mendoza, que nos está escuchando a esta hora. Y quiere saludar a don Víctor Paredes, ¿eh? Para un jefe suyo. ¿Está escuchando la radio? Eso. Un abrazo grande para David y para Víctor Paredes, que están a esta hora en sintonía. Están en turno, ¿no? Están trabajando en estos momentos. A ver si no se consulta por acá don David, ¿eh? Ya, perfecto. Bueno, vamos a estar ampliando esta lamentable información que viene desde la comuna de Pitufquén. 16 fallecidos producto de un incendio en un hogar de adultos mayores, ¿eh? Una situación triste, lamentable, una tragedia en el fondo, porque hablamos de 16 personas que perdieron la vida en este incendio de hogar de adultos mayores. Así que, bueno, vamos a estar, está en este momento en el sitio del suceso, está Carlos Martínez, nuestro colega de Radio Bio Bio en Temuco, de Radio Bio Bio de Temuco, quiero decir, con este siniestro que ha dejado a 16 personas fallecidas, 10 personas evacuadas, ¿ya? 16 personas fallecidas, 10 personas que afortunadamente fueron evacuadas de este hogar de adultos mayores. Pero además queríamos compartir algo que nos había dejado ahí Vicente Aguilar antes de terminar sus labores, y es el momento exacto en que este grupo de delincuentes ingresa a este local de la funeraria Martínez en Lo Blanco con Padre Hurtado en la comuna de San Bernardo, donde, claro, ahí aparece, son imágenes de Bio Bio TV, donde, bueno, vamos a partir en el comienzo, aquí está, en la parte donde empiezan a abrir, no, donde entran justamente al lugar y se llevan corriendo lo que tengan a mano. Contaba Vicente ahí en su despacho, televisores, computadores, es lo que se llevaron en este momento, y es ahí donde también aparece otro grupo que intenta nuevamente abrir el local, ya cerrado, pero arrancan del personal policial que se encuentra en ese sector. Lo estamos viendo a esta hora, esto es un registro que nos llega de mano de Vicente Aguilar, que estuvo ahí en el lugar de los hechos, donde este grupo de personas entró a robar a esta funeraria ubicada en Lo Blanco con Padre Hurtado en la comuna de San Bernardo, lamentablemente como parte, reitero, de los incidentes previos al 11 de septiembre. Y esto, bueno, se los digo a título personal, una fecha donde se apela a la memoria, al respeto, pero que lamentablemente otros ocupan como excusa para avalar la violencia. Violencia no acaba con violencia. Yo creo que eso que quede muy, muy claro, por el respeto a las víctimas, por el respeto a las personas que ya no están, lamentablemente ocurren este tipo de incivilidades en varios puntos de Santiago. Aprovechan este grupo de delincuentes para poder realizar otro tipo de cosas, de incivilidades en algunos puntos de Santiago. Pero esa es la imagen que queremos compartir a esta hora de este turbazo que hemos informado oportunamente acá en el micrófono de la radio, en los micrófonos de la radio, con el trabajo de Vicente Aguilar, que estuvo ahí en la comuna de San Bernardo. Y bueno, vamos a estar en un ratito más ampliando de este trágico incendio que se registró en la comuna de Pitufquén, en la región de la Araucanía. 16 personas han muerto, víctimas de este voraz incendio que destruyó este recinto de esta casa de acogida de adultos mayores en Pitufquén. La información ya está disponible en nuestro portal biobiochile.cl. Una verdadera tragedia que ha ocurrido en la región de la Araucanía. 16 fallecidos tras incendio en este hogar de adultos mayores. Estamos recopilando más antecedentes sobre esta noticia, así que quédense atentos a las actualizaciones que les estaremos brindando aquí en el trasnoche de la radio. Y mientras tanto, vamos a la música. ¿Les parece? Vamos a la música porque tenemos mucho más que compartir. Sus mensajes a través del más 569-9207-888. Está debilitada, como siempre, nuestra línea, 800-810-810. Y mientras tanto, escuchamos a Olivia Jean. Esto es So Easy to Fall in Love.

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1: Bien, pues se lo habíamos prometido. Hay mucha gente que nos pregunta la cifra. Lamentablemente, 16 fallecidos. Sí, 16 víctimas fatales producto de este incendio en la comuna de Pitrufquén. Lo dice por acá también, lo damos a conocer en la pantalla de BioBio TV. Confirman 16 fallecidos en hogar de adultos mayores. 10 personas fueron evacuadas de este recinto, pero hablamos de un incendio de grandes proporciones y que dejó prácticamente una tragedia en Pitrufquén. Tenemos a esta hora más detalles respecto a esta... A este trágico incendio en la región de la Araucanía. Vamos a escuchar en los próximos minutos a la alcaldesa Jacqueline Romero, la alcaldesa de Pitrufquén, dando a conocer mayores detalles respecto a emergencia y al parecer también de quienes están a esta hora en emergencia en este lugar, tanto personal de carabineros como personal de bomberos. Esto fue lo que dijo hace poco la alcaldesa de Pitrufquén a los micrófonos de la radio, dando a conocer más detalles respecto a esta lamentable emergencia que se transformó en una tragedia en la comuna de Pitrufquén, en la región de la Araucanía. Escuchemos.
2: No, en este momento tenemos 10 personas que se encuentran en el hospital. No están en un estado grave, por lo tanto, lo más probable es que sean dados de alta. Se está preparando el albergue justamente para atenderlos. Tenemos al equipo municipal, tanto de departamentos de salud, también haciendo contención a las familias y dejando obviamente que las instituciones hagan lo que tienen que hacer. Y también como municipio vamos a declarar duelo comunal por las 16 personas fallecidas.
3: ¿Estas 10 personas dónde están al ver?
2: En Pitrufquén, en la parte urbana. Por en caso cualquier cosa, obviamente, para que sean inmediatamente atendidos. En algunos casos hay un caso que se lo va a llevar un familiar, así que ahí vamos a estar viendo lo que vamos a ir haciendo, digamos, cómo va transcurriendo el tiempo.
4: ¿Y hasta ahora qué es lo que se sabe del incendio? ¿Cómo se habría
2: generado? No, eso lo maneja el comandante, así que él podría dar esa información.
1: Escuchamos a la alcaldesa de Pitrufquén, Jacqueline Romero, quien da cuenta de estas 16 personas que fallecieron en el lugar. Otras fueron evacuadas a albergues que estaban habilitados y, se va a dar cuenta entonces de la magnitud ya en las primeras horas de la mañana, cuando ya empieza a amanecer, respecto a este trágico incendio registrado en la región de la Araucanía. Un incendio que consumió por completo este hogar de adultos mayores. Estábamos revisando por acá algunas imágenes que nos llegan a través de nuestra plataforma de WhatsApp de este incendio que se registra en Pitrufquén.

nos dio a conocer esta lamentable información. Primero fueron 5 víctimas fatales y a medida que pasaron las horas, esta cifra lamentablemente aumentó y ya se confirma que han sido 16 víctimas fatales, 16 fallecidos que dejó este voraz incendio en la comuna de Pitrufquén, en la región de la Araucanía, en Villa Comuy, donde se encuentra ubicada o donde se encontraba ubicado este recinto que alberga a adultos mayores. Una noticia lamentable que tenemos que dar a conocer a esta hora, siendo las 2:46, y por supuesto vamos a estar atentos a lo que ocurre en las próximas horas. Una situación triste, lamentable, que se registra en estos instantes en la comuna de Pitrufquén, en la región de la Araucanía. Son las 2:47. Vamos a cambiar radicalmente de tema y a conversar con nuestros auditores. Sí, vamos a conversar con nuestros auditores. Por supuesto, no vamos a perder el foco en la información de lo que está ocurriendo a esta hora en Pitrufquén, con esta verdadera tragedia que se ha registrado en horas de la madrugada allí en esta comuna de la región de la Araucanía. A esta hora saludamos en estos momentos a Piero y a Dicha de Coyipulli, que está a esta hora con frío, ¿ah? ¿Eh? Con frío a esta hora Piero y Dicha de Coyipulli. Gente que está conmocionada con este incendio. Y sí, qué terrible es, que no lo puedo creer, y no tenían personal para que lo salvaran, ¿ah? ¿Eh? Nos cuenta, nos opina a esta hora Magdalena. Buenas noches, acá en Los Pejos, dice Ricardo, algunas barricadas por la avenida central, calle principal de la comuna, la luz no se ha cortado ahí en el sector. Aquí un auditor nos estaba contando, Ricardo, respecto a que siguen parados en la ruta 5 Sur, destino norte a sur a la altura de Salto del Lajo. Lo habíamos informado en radiograma y parece que todavía el tránsito está detenido o está circulando muy lento, pero no saben qué es lo que está pasando. Vamos a estar averiguando esa información. ¿Quién más en este momento a través de nuestro WhatsApp? Buenas noches, trasnoche, amigo Nicolás Chacón y Vicente Aguilar, que tenga una excelente jornada. El DJ Som de la Chimenea. Ah, ya, perfecto. Ahí vamos a ver si vamos a hacer ahí algo al respecto. Saludos a don Julio Eduardo Castillo, el DJ Som, que estuvo hace 2 semanas acá en el estudio de la radio comentando sobre su experiencia como DJ, ¿cierto? DJ Som, ¿cierto? Sí. Gran auditor del trasnoche de Bio Bio, la radio. Bueno, 2:48, escuchemos a esta hora más canciones en nuestro programa. Esta es Denise Malebrán, ¿cierto? Mi buen corazón, del clásico de Amanda Miguel, versionado con la vocalista de Psycho.

Perfecto. 2:51, estamos de vuelta acá en el trasnoche de la radio. Marcelo de Calama por acá dice, ¿cómo duele que las personas que buscan un lugar de acogida para una vejez digna terminen su vida en este tipo de tragedia? Duele mucho escuchar estas noticias. Que en paz descanse y condolencias a esta familia. Dolorosa, sí, absolutamente dolorosa esta verdadera tragedia que se ha vivido en la región de la Araucanía. Así que, bueno, vamos a estar atentos a novedades que se registren en ese incendio, ¿eh? En este incendio de hogar de ancianos. La cifra ya está confirmada por las autoridades. 16 adultos mayores, sí. 16 adultos mayores que, bueno, me imagino que por la poca movilidad, por estar en silla de ruedas, imagínense en la condición en que estaban esos pobres adultos mayores que no pudieron escapar de las llamas. Triste situación, ¿no? Triste, desgarradora por lo demás. Así que, bueno, vamos a estar enterándonos de mayores datos a medida que pasen las horas. Pero lo importante es que ustedes estén informados respecto a esta situación que entristece, naturalmente, a una comunidad. No solamente a la comunidad de Pitufquén, sino que también a quienes son los familiares de estos adultos mayores que lamentablemente fallecieron. Información confirmada a la radio, 16 fallecidos como consecuencia de este incendio. Está la información disponible para que ustedes la revisen en nuestro portal biobiochile.cl. Sí, muy, muy, muy triste. Nos aprieta el corazón cuando ocurren este tipo de tragedias, y más aún que hablamos de personas mayores, de adultos mayores que por diversos motivos no lograron escapar, lamentablemente, de las llamas. Pero las causas basales del incendio todavía no las sabemos. Eso todavía es materia de investigación por parte de bomberos. Es algo que se va a demorar en cuanto a las pericias, pero lo único que podemos entregarle a ustedes que es la cifra, que va más allá de una cifra, son vidas que se pierden en este incendio. 16 vidas, 16 ancianos que fallecen en este hogar de adultos mayores. Estaremos ampliando, naturalmente, ¿ya? Porque me quedan también muchas preguntas al chef, pero hágaselas al Instagram, @EnriqueArayaChef. Me preguntan si hubo alguna información adicional sobre el incendio de Arauco. Bueno, hasta el momento solamente lo que nos había reportado Franco Hernández allá de Radio El Carbón, que son 4 viviendas, y que hasta el momento no se ha sabido de víctimas fatales en torno a este incendio que se registra en algún momento en la comuna de Arauco, en la región del Biobío. Ya vamos a estar ahí también conociendo más antecedentes respecto a este otro incendio que se registra en Arauco, pero los esfuerzos nos hacen concentrar en este caso en Pitufquén, donde se habla de 16, no 6, sino que 16 víctimas fatales producto de este incendio en la comuna de Pitufquén, en la región de la Araucanía. Son las 2:55. Esto es un buen momento también para contarles a ustedes, amigas y amigos. ¿Ya revisaste hoy Página 7? Una forma de informarse sin estresarse. De hecho, estaba por acá revisando Página 7 y me encontré con la siguiente noticia. Yo creo que la gente en estos momentos, paralelo a escuchar la radio, está viendo lo que está el caso del Mago Jiménez, pues, en primer plano. Bueno, Luis Mago Jiménez rompió en llanto en primer plano al hablar de Gala. Quería todo con ella. Sépalo en Página 7.cl. Ya está en la información disponible. Y ya que estoy por aquí, también aprovecho de votar por mi nominado preferido para los premios Cordillera de este año. 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Tenemos un tiempito para escuchar más canciones, mi querido Nicolás Chacón. ¿Con qué nos vamos? Con Harry Styles, Adore You, suena aquí en el trasnoche de la radio.

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2: El fiscal Vinko Fodich asumió su participación en la red vinculada a secuestros extorsivos, por lo que terminó en prisión preventiva junto a un detective de la PDI y el primo de Franco Parisi. Sebastián Catalán nos cuenta más.
3: Un exfiscal, detectives de la PDI y el primo de un conocido político. 7 imputados fueron formalizados por su presunta participación en una red de secuestros extorsivos. Se trata de Vinko Fodich, Angelo Stevens, José Ignacio Pinto, Luis Moraga Parisi y los detectives Rodrigo Navarrete, Sebastián Gajardo y Pablo Gajardo. Además, otros 3 imputados fueron detenidos, elevando a 10 el número de involucrados. Según Fiscalía, la organización habría montado un falso cuartel policial en Santiago para extorsionar a víctimas de nacionalidad china. Una de ellas habría sido esposada y trasladada al lugar, donde se simulaban detenciones y funciones policiales. El Ministerio Público los formalizó por asociación criminal, secuestro extorsivo y extorsión. Felipe Moraga, abogado de Vinko Fodich, reconoció participación de su cliente en parte de los hechos y un interés patrimonial, pero negó que haya intervenido directamente en un secuestro o integrado una asociación criminal.
4: Nosotros estimamos que él no sea condenado por ninguna asociación ilícita. Él no es parte de una asociación ilícita. Él participa en un hecho que concurren distintos sujetos, pero no se organiza ilícitamente con las características del tipo penal.
3: Fodich, Rodrigo Navarrete y Luis Moraga Parisi no objetaron la prisión preventiva. Hoy se resolverán las cautelares de Stevens, Pinto, Sebastián Gajardo y Pablo Gajardo.
2: Una sesión especial de la Comisión de Constitución de la Cámara, oficios a la DIPRES y planteamientos en las subcomisiones mixtas presupuestarias son parte de las acciones parlamentarias ante la falta de recursos por la que atraviesa la Fiscalía Supraterritorial. Gonzalo Holguín con los detalles.
5: La persecución del crimen organizado es cara. Así empezó la última intervención del fiscal nacional Ángel Valencia en la sesión especial de la Comisión de Seguridad del Senado que se realizó en San Bernardo a propósito de las amenazas al alcalde de la comuna Christopher White. El persecutor lanzó una alerta que preocupó toda la semana y que ya motivó acciones concretas. Valencia relató que le faltan recursos para el ingreso de fiscales y que ya hay un incumplimiento al informe financiero de la llamada Fiscalía Supraterritorial. A solicitud del diputado socialista Marcos Ilavaca, la Comisión de Constitución de la Cámara Baja acordó realizar una sesión especial para recibir a Valencia, además de invitar a los ministros de Seguridad y Hacienda.
6: Resulta que el gobierno está cumpliendo el informe financiero y no nos está dando los recursos para implementar la Fiscalía Supraterritorial. Solicité a la Comisión de Constitución que se cite al fiscal nacional, que esté el ministro de Justicia, que esté el ministro de Hacienda y que den cuenta de la grave situación que hoy día vive el Ministerio Público.
5: Según el Ministerio Público, los dineros asignados al ente persecutor representan el 0,33% del presupuesto nacional y los costos de la protección de testigos y la contratación y plana salarial de los fiscales se están viendo afectadas por la falta de recursos.
2: Y en el plano internacional, los líderes de los BRICS abren este sábado en Nueva Delhi una cumbre en la que buscarán reforzar el peso de las economías emergentes en la gobernanza mundial en medio de las guerras en Oriente Medio y Ucrania, las tensiones comerciales y las diferencias internas de un bloque que reúne ya a 11 países y cerca de la mitad de la población mundial. La primera sesión, que comenzará esta tarde en el centro de convenciones Bharat Manpadam, estará dedicada a la gobernanza global inclusiva y el fortalecimiento del multilateralismo, uno de los ejes de la presidencia india. Los países negocian una declaración con referencias a la reforma de las instituciones internacionales y del Consejo de Seguridad de Naciones Unidas, un mayor peso de los países en desarrollo en los organismos multilaterales y una posición común contra el terrorismo. La búsqueda de consensos llega, sin embargo, en un momento especialmente complejo para el grupo. Rusia participa en plena guerra en Ucrania y bajo sanciones occidentales, mientras que el conflicto en Oriente Medio involucra directamente a Irán y afecta a otros miembros como Arabia Saudí y Emiratos Árabes Unidos, quiero decir, además de alterar las rutas marítimas y los mercados energéticos. El primer ministro indio Narendra Modi puso ya el viernes el foco en estas tensiones al advertir que el foro empresarial de los BRICS, de que el comercio mundial solo puede avanzar cuando las rutas marítimas son seguras. Pidió además al Consejo Empresarial del Bloque que identifique las 10 principales barreras al comercio entre sus miembros, mientras Nueva Delhi intenta dar contenido económico a una agrupación que representa alrededor del 49,5% de la población mundial, el 40% del PIB global y el 26% del comercio. Otro de los grandes focos de la jornada será el regreso del presidente chino Xi Jinping a la India por primera vez en 7 años y su prevista reunión con Modi tras el enfrentamiento militar militar en la frontera del Himalaya en 2020. Xi coincidirá en Nueva Delhi con el presidente ruso Vladimir Putin, que se reunió el viernes con Modi para abordar cooperación en defensa, energía y comercio, así como los conflictos en Oriente Medio y Ucrania, y con el presidente iraní Masoud Pezeshkian. Son las 3 de la madrugada con 5 minutos. Santiago presenta 8,9 grados de temperatura, cielo nublado, humedad del 84%. Revisamos el tiempo para la ciudad de Arica, que a esta hora presenta 19 grados de temperatura con cielo cubierto en la capital regional. La humedad alcanza al 73%.
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2: Ángel, para un final, los Bunkers, 3,7 minutos en la radio.

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1: Bueno, las 3:11, estamos de vuelta con ustedes aquí en el trasnoche. ¿Qué tenemos para especial musical el día de hoy? Lo vamos a revisar inmediatamente, ¿eh? Porque, a ver, según nuestra pauta, vamos a tener a eso de las 4 de la madrugada. Ah, mira, la música de Barry White. Oh, pero qué buena elección. Bueno, no es una elección que viene por azar, sino que en un día como hoy, 12 de septiembre de 1944, nació este cantante estadounidense, ¿se acuerdan?
2: De voz grave.
1: Ah, y de una voz grave muy sensual, ¿cierto? Barry White nació en un día como hoy. Hubiera cumplido 83 años. Sí, haciendo el cálculo. Sí, 82. Ahí está, 82 años hubiera cumplido Barry White. Pero lo recordamos, por cierto, con grandes canciones que vamos a compartir juntos aquí en el trasnoche de la radio. Rafael me pregunta, ¿alguna novedad en la congestión vehicular en el sector de Salto del Laja? Bueno, esto es más que nada, bueno, Cabrero, sector Salto del Laja. A ver si, bueno, si es que hay alguna novedad en torno a esa congestión vehicular, o si hay auditores que todavía están en estos momentos ahí en ese sector, por favor cuéntenos a través del más 569-9207888, ¿ok? Más 569-9207888. Mientras tanto, vamos a revisar si que tenemos más información respecto a esta congestión vehicular que se registra en estos momentos en la ruta 5 Sur. Bueno, es un accidente de tránsito en el kilómetro 472 del sector Laja, en la ruta 5 Sur. Atención a esto, el tránsito está habilitado por ambas pistas en dirección al sur. Ya se mantiene este accidente, kilómetro 472, accidente de tránsito. Esto es entonces la razón de por qué hay alta congestión vehicular a esta hora en el kilómetro 472 del sector Laja, ruta 5 Sur. Está suspendido el tránsito en estos momentos, pero ya hace 28 minutos están habilitando el tránsito por ambas pistas en dirección al sur. Así que mucha atención, ya se está habilitando en estos momentos el tránsito en la ruta 5 Sur, en el kilómetro 472 del sector Laja. Está habilitando el tránsito luego de haberse detenido, incluso suspendido el tránsito en ese sector, producto de un accidente de tránsito. Es lo que nos informa a esta hora la concesionaria de Ruta 5 Sur, en este caso, sí, la concesionaria de Ruta Sur, que administra este tramo de la Ruta 5 Sur ahí en el sector de Laja, ¿ya? Bueno, nos informaban ahí de una vía alternativa, ingresar por Cabrera en el kilómetro 459, continuar por Yumbel y retornar a la Ruta 5 Sur en el enlace bifurcación Laja en el kilómetro 474. Eso hace una hora aproximadamente, pero ya se está habilitando el tránsito por ambas pistas, ¿eh?, en dirección hacia el sur. Así que agradecemos a nuestros auditores por habernos informado. Ya tenemos acá la información relacionada a este accidente. Ya se está retomando el tránsito paulatinamente allí en el sector de Laja, del kilómetro 472 de la ruta 5 Sur. Ah, mira, por acá me lo estaba preguntando Marianela. Dice, te cuento que se me perdió la chauchera con la plata o me la robaron. Estoy sin ningún peso. Dice que la gente se cuide en Valpo. Ya. A lo mejor haya sido víctima de, le habrán robado su billetera, lamentable, ¿eh? Lamentable situación. Ahí le estamos preguntando si encontró ahí su billetera, su chauchera en la casa, o si se la han robado, pero finalmente me dice que la gente se cuida allá en Valparaíso, y no solamente en Valparaíso, sino que también en distintos puntos del país, más aún que gente que cobra quizás el aguinaldo u otros trámites bancarios, que se cuide, ¿ya? Que se cuide en ese sentido. Marcelo de Calama, por acá, ¿cómo duele que las personas que buscan un lugar de acogida para una vejez digna terminen su vida en este tipo de tragedia? Duele mucho escuchar estas noticias. Que en paz descanse, condolencias a esa familia a propósito de este trágico incendio en Pitrufquén con 16 personas fallecidas. La información ya está disponible en nuestro portal biobiochile.cl. Amigos, buenas noches. Qué difícil debe seguir con el programa con tan mala noticia. Es verdad, a todos nos duele este tipo de situaciones. Creo que todos nos estamos consternados. Un abrazo a cada familiar que perdió a sus abuelitos, nos dice por acá Gori a través del más 569-9207888. Qué pena que van a dejar a los viejitos en un asilo y se olvidan. Mañana van a estar todos llorando. Triste, todos vamos para allá, reflexiona Marcelo a esta hora. Saludamos a Ricardo Panificador por acá. Saludos cordiales desde Valparaíso. Brindo por la chicha y la empanada, yo paseando con mi nieto en coche, lo mejor es el trasnoche. Pero esto lo envió a las 0:54, no creo que haya paseado a esta hora de la madrugada, ¿no? Saludos para Ricardo Panificador. A ver, por acá me preguntan otro auditor, es Lautaro, me dice, ayer nos regalaron un especial musical, ¿cómo se llama el grupo? Uy, ¿a quién pusieron de especial musical? Ahí me pilló amigo mío, ¿eh? Porque como estuvo ahí Mario Álvarez, vamos a ver quién fue el invitado al especial musical. Saludos desde Punta Arenas, Patricio y Ricardo, viéndolos desde la ciudad más austral del país. Oye, y un saludo cariñoso para don Alejandro Salazar, que está a esta hora también en Punta Arenas junto a su mamá. Siempre nos dice que el trasnoche, la mamá sobre todo, escucha siempre el trasnoche del avión. Así que váyase, un abrazo amigo mío ya a la distancia acá desde Santiago a la ciudad de Punta Arenas. Aprovechando justamente ese viajecito allá a la ciudad de Punta Arenas. Bueno, 3:17, escuchamos a esta hora más música aquí en el Trasnoche de la Radio. ¿Qué nos vamos, mi querido Nicolás Chacón? Esto es, a propósito, me había escuchado a Nico Ruiz, ¿cierto? Pero ahora vamos al auténtico. Michael Bublé, el Nico Ruiz estadounidense, con esto que se llama, mejor dicho, canadiense. Adore You.

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1: Estábamos por acá conversando de lo humano y lo divino con la gente del trasnoche, junto a Nico Chacón, por supuesto. Las 3 con 27 minutos y bueno, aprovechar de que había que servirse un poquito más de café, porque yo creo que es necesaria para esta jornada. A propósito de café, tengo acá el tazón de nuestro amigo Lalo Uber, el guatón oficial, así que para que lo sigan ahí en YouTube, ahí está, este es un regalito que nos había dado hace un par de semanas nomás, cocinando con el guatón oficial en YouTube. No lo he visto con más recetas, Bueno, igual debe estar ocupadísimo, si mal tiene un hombre que está trabajando prácticamente día y noche. Si está a esta hora en sintonía, le mandamos nuestros más respectivos saludos. Por acá tengo a Mario desde South City, California. Espero que lo haya dicho bien, South City. Acá trabajando y muy pendiente a Bio Bio la radio. Gracias por acompañarme. Saludos, Mario. Gracias por estar ahí desde muy lejos, desde South City, California. Buenas noches. Lo mínimo que pueden hacer es decretar duelo nacional por la muerte de los 16 adultos mayores. No es la opinión acá de José, pero mientras tanto, la alcaldesa de Petrovken decretó duelo comunal producto de esta tragedia. Bueno, esperemos que lo que nos diga el bueno, porque la gente dice, no, duelo. Hay que esperar que lo que ocurra en las primeras horas del día, ya, porque esto no es algo menor. No es algo menor, pero lo hemos informado oportunamente acá en nuestro programa. 15 años de la muerte de mi madre, dice por acá Solito, pero siempre lo escucho, nos dice por acá Fernando. Te mandamos un abrazo grande y esperemos que al escuchar la radio no te sientas tan solo, pues. Eso. Ya. Pero aquí no entiendo. Ya, perfecto. Yo lo había entendido como un mensaje a Ricardo. Estaba haciendo una paella nuestro amigo Ricardo Panificado. Dice, brindo por la chicha en la empanada, yo paseando con mi nieto en coche, y lo mejor es el trasnoche. Ahí sí, pues. Usted no me dice que es una paella, pues, amigo mío. ¿Qué voy a saber yo? Ahora sí, po. Yo decía, qué raro que esté andando con su nieto en coche hasta ahora la madrugada, pues. Cuando debería estar durmiendo, pues. Pero una valla, muy bien. Muy bien, ya. ¿Quién más en este momento en el WhatsApp? Más 569-9200-7888. Sí, pues hay que entrar ya en tierra derecha con lo que tiene que ver con nuestras fiestas patrias. Nos dice por acá Gustavo que todavía está suspendido el tránsito en la ruta 5 Sur en Cabrera a propósito de esta congestión vehicular producto de un accidente de tránsito, según lo que nos informa. O sea, a ver, lo que nosotros sabemos es de acuerdo a lo que nos informa hasta ahora la concesionaria Ruta Sur, ¿ya? Ellos nos han informado hace 45 minutos que el tránsito está habilitado por ambas pistas, pero se está moviendo de a poco. Hay tránsito muy lento, eso sí, muy lento. En el kilómetro 472 del sector Laja está habilitado el tránsito por ambas pistas en dirección al sur. Esto es un proceso paulatino, así que para quienes están a esta hora en sintonía del trasnoche de la radio y se encuentran ahí en el kilómetro 472 del sector Laja de la Ruta 5 Sur, mucha paciencia. Sabemos de que estuvo suspendido por un buen rato el tránsito vehicular a tal punto de que se habilitó una ruta alternativa entre el kilómetro 459 de Cabrero hasta Yumbel y retomar la ruta 5 Sur en enlace de bifurcación Laja. Ya hay una ruta alternativa, pero ya se está habilitando el tránsito en la ruta 5 Sur. Así que, por lo menos acá, Jaime nos cuenta que ya se está empezando a mover en estos momentos ese sector de la Ruta 5 Sur, producto de un accidente de tránsito. Estimado, buenos días. Comparto el segundo año sin mi madre. Ustedes han sido una gran compañía. Bendiciones. Qué bueno escuchar esas palabras, Eduardo. Y tener la certeza de que no estás tan solo. Si usted está solo, si usted está sola, acompáñese con nosotros hasta las 6. Por acá, 9 años de la partida de mi vieja, solito por acá en la cisterna, Rodolfo Aguilera, son los mejores. Bendiciones también, un abrazo grande, Rodolfo, y gracias por recordar a tu mamá que también partió de la vida terrenal, pero acá te hacemos compañía. O como dicen por ahí, a papacho. Ricardo nos dice que ya se despejó, en la ruta 5. Ya se está despejando a esta hora, pero hay tráfico muy lento en estos momentos ahí en la ruta 472 de la ruta 5 Sur. Gracias por tu energía, Nicolai. Es bacán tu compañía en el trasnoche. Muchas gracias. Estudio arquitectura, así que estoy avanzando en eso. Un saludo a mi novio Cristóbal, que está a mi lado. Qué lindo. Mire qué lindo estudiar, ¿eh? Qué lindo estudiar arquitectura al lado del pololo, de la polola. ¿Amo estar estudiando arquitectura o son de dos carreras distintas? Eso me gustaría saber. O los dos están estudiando arquitectura. Bueno, pero si de ser así, si están estudiando juntos y en compañía el trasnoche, bueno, muchísimo mejor. Así que les mandamos un abrazo grande para Cristóbal y Constanza, que está escribiendo, ella la que ha escrito el mensaje, a través del WhatsApp de Bio Bio La Radio. Bueno, son las 3:32. Usted me indica nomás, mi querido Nico Chacón, si nos vamos a la pausa, si nos vamos a la musiquita, me parece. Muy bien. Escuchemos una musiquita. Maná, se me olvidó otra vez. Suena aquí en la radio.

0: En el trasnoche, revisamos lo que será noticia en las voces de sus protagonistas.
1: Tragedia en la Araucanía. 16 personas murieron tras un voraz incendio que consumió por completo un hogar de adultos mayores en Pitufquén. Remesón. La Corte Suprema removió a 11 jueces por viajar al extranjero con licencia médica, mientras que 26 seguirán en sus cargos y otros 11 esperan ser salvados por el Tribunal Constitucional.
2: Se removió es porque se estimó que había habido mal comportamiento, tal cual como lo señala el artículo 80 de la Carta Fundamental.
3: Hay una tendencia en que se revisó caso a caso y es lo que nosotros pedíamos.
1: La Asociación Nacional de Magistrados calificó la determinación como uno de los episodios más graves para la independencia judicial desde el retorno a la democracia.
4: Un poder tan intenso, ejercido sobre la permanencia en el cargo de un juez, exige garantías mínimas de debido proceso, procedimientos previsibles.
1: El exfiscal Vinko Fodic fue enviado a la cárcel por su rol en una organización de secuestros extorsivos. Un detective de la PDI y el primo de Franco Parisi corrieron la misma suerte.
5: Establecimos ante el tribunal, creemos con bastante fuerza, los antecedentes que permiten establecer la existencia del delito respecto de todo ello y la participación que cada uno le ocupó en los hechos.
1: Duro revés para la Fiscalía. La Corte de Apelaciones de Santiago revocó la prisión preventiva de 8 imputados vinculados a la operación Imperio Ámsterdam.
6: La Corte de Apelaciones ha dicho algo que para nosotros era evidente, que la prisión preventiva no era en absoluto necesaria, que además no hay antecedentes de una asociación ilícita.
1: Por prescripción de la acción penal, Ghislaine Quirós fue sobreseído del delito de homicidio contra Mariana Sepúlveda, mujer que desapareció el año 2008 en la comuna de Conchalí.
7: La situación procesal de él respecto a los delitos que se le imputan cometidos desde el 2008, aproximadamente el 2013, son invariables de la formalización fiscal y claramente esos son los que determinan los plazos para poder hablar de prescripciones como lo que estamos hablando hoy día.
1: El presidente José Antonio Kast justificó la decisión de no realizar ningún acto oficial por el 11 de septiembre.
8: Porque así como no puedo borrar la historia, tampoco puedo pedirle a nuestros compatriotas que estemos condenados por nuestra historia a no poder mirar el futuro de nuestra nación.
1: La oposición realizó un acto para homenajear a Salvador Allende y llamar a la unidad, instancia en la que participó el expresidente Gabriel Boric.
9: No necesitamos ceremonias oficiales para recordar la historia.
10: Más vale que reconocer abiertamente que se omite de reivindicar algo que deberá ser una obligación de Estado.
1: El Ejecutivo defendió la contratación de personas sin mayor experiencia y descartó el doble estándar por las críticas a la administración anterior.
11: Pero esto es una pésima señal y se contradice con el discurso que siempre ha tenido el presidente Kast.
12: Es una inconsecuencia tremenda, no tiene ninguna lógica lo que está llevando adelante.
1: La Moneda rechazó las declaraciones del ministro de Defensa argentino sobre el Estrecho de Magallanes y aseguró que no existen patrullajes conjuntos en la zona austral.
13: Que el Estrecho de Magallanes es chileno.
14: Porque siguen mintiendo, tratando de confundir a la opinión pública. No es primera vez que ocurre esta situación de provocación. Se debe actuar con la máxima firmeza.
1: En conversación con BioBio, la radio, el ministro de Agricultura Jaime Campos volvió a arremeter contra los aranceles impuestos por Estados Unidos.
15: Obviamente que esta decisión unilateral del gobierno de los Estados Unidos, teniendo vigente un tratado de libre comercio que establecía arancel cero, evidentemente que no nos gusta.
1: Turbazos a una funeraria y un supermercado y la detención de 4 personas por portar elementos para fabricar bombas Molotov y fuegos artificiales se registraron la noche del viernes en Santiago.
16: En la entrada principal habrían agredido al guardia, al parecer con un arma de fuego, para posteriormente ingresar, meterse al módulo de carne para sustraer carne del lugar.
1: En noticias del exterior, Corea del Norte lanzó múltiples misiles balísticos de corto alcance hacia el mar de Japón, un día después de que Corea del Sur, Estados Unidos y Japón concluyeran las maniobras militares. La Fiscalía de Perú mantiene abiertos 22 expedientes por los más de 300 peruanos reclutados por Rusia, presuntamente bajo engaños para ser enviados al frente de su guerra contra Ucrania. En el deporte, Universidad Católica visita a Palestino en el inicio de la fecha 23 del torneo de Primera División.
17: El rival juega bien, viene en un buen momento. Vamos a necesitar de una muy buena versión para traernos los tres puntos, que es lo que vamos a ir a buscar a la cisterna.
1: Y con tres accidentes comenzó la fecha del Rally Mundial en la región del Bío Bío, que lidera el sueco Oliver Solberg.

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1: Ahí está Black Pumas con Colors. La música, a las 3:45 minutos, nos cuenta por acá Verónica a través del más 569-9207-888, que es nuestro WhatsApp de la radio, que ya se está despejada la ruta 5 Sur, el kilómetro 472, el que estábamos informando oportunamente acá en la radio, pero estuvimos como hora y media detenidos, dice que va en bus rumbo a Puerto Varas, escuchando porque para variar, atrás va un roncador. Pobre. A ver si podrá conciliar el sueño en su llegada ahí a Puerto Varas. ¿Eh? Saludos, Verónica, y gracias por acompañarnos y por contarnos cómo está la ruta a esta hora

contactos guardados y además que no todos ponen su nombre en el WhatsApp, ¿ya? Eso es importante, ¿eh? para mejor interacción. Bueno, vamos a revisar a esta hora en lo que nos entrega nuestro portal biobiochile.cl en noticias del espectáculo. Resulta que, ¿sabe quién se convirtió en mamá por primera vez? ¿Ah? Ni se imaginarán quién se convirtió en mamá por primera vez después de mucho tiempo. Nos referimos a Lady Gaga, ¿sí? Tras 6 años juntos, Lady Gaga y Michael Polanski le habrían dado la bienvenida a su primer hijo. Es lo que nos cuenta a esta hora biobiochile.cl en una de sus tantas informaciones que nos llegan a través de nuestra plataforma, nuestra web, nuestra ventana al mundo, que es biobiochile.cl. Y efectivamente, y según un medio estadounidense, es que Lady Gaga y su novio, con quienes están juntos hace 6 años, bueno, en este caso sobre todo Lady Gaga, dio luz a su primer hijo. Lo estamos revisando a esta hora a través de biobiochile.cl, ahí está la información en pantalla, y dice que la cantante fue fotografiada paseando con un bebé en California. Esto es información de Page Six, que develara una serie de fotografías de la ahora Mother Monster cargando a un bebé en un portador. Las imágenes fueron capturadas en la zona norte de California, donde la cantante paseaba con el pequeño en un fular gris, mientras va acompañada por su prometido, el empresario estadounidense de 42 años, además de otra mujer. De momento, no se ha revelado el nombre, género ni fecha de nacimiento del pequeño. O sea, es todo un misterio. Vale mencionar que durante años la cantante estadounidense ha manifestado su deseo de convertirse en madre, por lo que la noticia solo se trata de buenas nuevas para el artista y sobre todo para sus miles de fanáticos. Ustedes me dicen, ¿cuál es la foto? Es que vamos bajando por acá en biobiochile.cl. Ahí está. Esa es la foto, ¿eh? Está justamente como lo había mencionado en la descripción. Es un fular de color gris, ¿ya? Donde tiene ahí a su pequeña guagua, que al parecer es recién nacida. No se sabe cuándo fue, reiteramos, la fecha de nacimiento y nada de eso. Pero sí, es una información que mantiene, por supuesto, muy feliz a esta nueva madre que se une al club de mamás famosas. Y sobre todo para los fanáticos, porque ahora tiene un baby monster. Claro, ahora es Mother Monster y ahora tiene, no sé si es un baby monster o una baby monster. Pero sí, lo cierto es que Lady Gaga tuvo una Lady Guagua. Así que la información y las fotos las pueden revisar en nuestro portal biobiochile.cl, donde también, por supuesto, hay otras noticias. Está en portada esta trágica situación que ocurrió en la Araucanía con estos 16 fallecidos tras este incendio en hogar de adultos mayores. Información que hemos entregado oportunamente, además de la polémica libertad por prescripción del imputado confeso del crimen de Mariana Sepúlveda, que termina siendo sobreseído y queda en libertad, además de otras noticias. Bueno, miles de chilenos anoche o ya al atardecer en la noche acudieron al Estadio Nacional para poder conmemorar el aniversario de los 53 años del golpe de Estado. Y además, el despliegue por esta fecha deja 5 detenidos con treintena de elementos para cóctel Molotov en Cerro Navia, además de turbazos que se registraron en un supermercado en Maipú y en una funeraria en San Bernardo. Además, Argentina reactiva base naval en el extremo sur y redobla su apuesta en medio de puja por Chile. Son parte de las noticias que están a esta hora seleccionadas a través de nuestro portal biobiochile.cl. A ver, otra noticia que destacar. A ver, habló Carlos Caselli con el programa Entre Broma y Broma, que conduce Luis Liming para el sentido del humor, y estuvo Carlos Caselli de invitado y habla de la profunda decepción del rey del metro cuadrado con los políticos tras enviudar. No quiero saber nada. Son fuertes declaraciones. Dicen por ahí que cuando uno le va bien en la vida se te acercan todos se te acercan a tu persona, pero al momento de estar en las malas se alejan. Ese es como más o menos el concepto. Yo no le voy a dar spoiler, yo creo que usted lo vea a través de biobiochile.cl. En otras informaciones también relacionadas al mundo del magazine, aseguran que Rafael Cavada no volverá a la pantalla de Chilevisión tras abrupta salida
de noticias.

Champions. Lo destaca a esta hora nuestro portal biobiochile.cl. Además, crece el miedo porque la deuda de Estados Unidos no para de crecer. ¿Qué tan peligroso es eso para el mundo? 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Y además descubra el nuevo mapa mundi aprobado por la ONU. Fíjese que África es 14 veces más grande que Groenlandia. Sépalo todo esto en biobiochile.cl. Parte de las noticias que queremos compartir con usted aquí en nuestro trasnoche de la radio. Dice que... A ver, mira, a propósito de Lady Gaga, a mí dice que lo único malo, aquí póngame risa nomás, Nico, ¿ah? Lo único malo de Lady, o el cuac, o cualquier cosa, lo único malo de Lady Gaga, dice, es que no escucha Radio Bio Bio, solo escucha Radio Gaga. Gracias, Patagual, de parte de Jan. Sí, pues yo le decía que tuvo una Lady Guagua, la Lady Gaga. Ay, mientras me da el nombre, no se vaya, mejor póngase en fiesta, dice por acá, pañuelo y chupalla, porque recién se enfría esa delicia con papaya. Sí, pues ahí, vamos a averiguar, tranquilo, tranquilo, vamos a averiguar quién estuvo en ayer en el trasnoche en cuanto a especiales musicales. Rogelio Pereira es el pololo de Panchita, es el pololo de Panchita, no sé si pololo, esposo, bueno, pero saludo a su amada Panchita con todo su corazón desde Santiago. Saludamos a esta hora a Rodrigo, que está a esta hora en la sintonía y me pregunta qué pasó con Gastón. No, Gastón está junto a su tía en este momento, ya hace un par de días sé que se fue con su tía a su casa, pero está con muy buenos cuidados. De hecho, está mucho mejor que está mucho mejor que estuvo acá, ¿no? De hecho, está más rechonchito como uno, ¿cierto? Está más rellenito, ¿no? Está bien alimentado, está bien cuidado ahí, incluso está bañado. Si usted quiere saber cómo está Gastón, vaya arroba Gastón Miauchati y ahí va a estar al día con nuestro querido Gastón, que siempre lo tenemos ahí para recuerdo de nuestros auditores y también de nosotros, pues. Bueno, 3:54 minutos. 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Las 3:54 minutos, música a esta hora en la radio. ¿Con quién nos vamos? Con Jorge Drexler y Anita Tijoux. Universos paralelos suenan en el trasnoche.

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2: La justicia confirmó el sobreseimiento total y definitivo por prescripción del delito de imputado confeso del crimen de Mariana Sepúlveda, la joven desaparecida del año 2008 en la comuna de Conchalí. Nos informa Jaime Sepúlveda.
3: En libertad quedó Gislaine Quiroz Carrizo, quien confesó el crimen en contra de Mariana Sepúlveda ocurrido hace 18 años atrás. Fue el pasado domingo cuando el imputado se entregó en un cuartel policial argumentando su presunta responsabilidad. Tras peritajes en Conchalí, se confirmó su relato. En medio de la audiencia, la defensa de Quiroz Carrizo aludió que existían antecedentes de una discapacidad cognitiva del 80%, por lo que se dispuso de la internación provisoria en el Hospital Penal de Santiago 1. Pese a esto, la magistrada del tribunal y luego de un informe de la Policía de Investigaciones que confirmó que Quiroz no salió del país, decretó que ya se había cumplido la prescripción del delito. El abogado Daniel Cabezas confirmó la resolución e indicó que su representado fue dejado en libertad.
4: Ese documento llegó durante la jornada de la tarde, lo cual permitió que la magistrada de oficio pudiera pronunciarse respecto a la solicitud de prescripción, porque la ley lo habilita, y decidió sobreseer definitivamente por la causa por prescripción de la acción penal.
3: Se espera que a inicios de la próxima semana la Fiscalía presente algún recurso ante la Corte de Apelaciones con la finalidad de revertir la decisión.
2: Con profundo respeto, pero marcando distancia de las conmemoraciones, el gobierno vivió este 11 de septiembre. El presidente José Antonio Kast sostuvo que no puede condenar a los chilenos a seguir viviendo del pasado. Nos informa Bárbara Payán.
5: Mientras el país volvió a mirar una fecha que 53 años después aún genera heridas y profundas diferencias, en La Moneda el 11 de septiembre transcurrió como una jornada más, sin ceremonia, acto oficial ni mensaje presidencial. Reuniones de trabajo, despliegue regional y un consejo de subsecretarios marcaron la agenda del gobierno. En el Ejecutivo buscaron evitar tensionar aún más a sus bases en una fecha especialmente sensible, considerando la postura crítica del presidente frente a la unidad popular y su reivindicación a la dictadura. Así, La Moneda defendió mantener el foco en los próximos 50 años. El presidente José Antonio Kast sostuvo que no se puede condenar a los ciudadanos a seguir viviendo del pasado.
6: Tampoco puedo pedirle a nuestros compatriotas que estemos condenados por nuestra historia a no poder mirar el futuro de nuestra nación.
5: El senador del Movimiento Demócratas, Matías Walker, dijo esperar que con el tiempo Kast pueda comprometerse con el nunca más, tal como lo hicieron otros mandatarios.
7: Y espero que él sienta la necesidad como jefe de Estado de hacer ese nunca más.
5: Queda por ver si esta fue una decisión puntual o el primer capítulo de una postura que marcará el resto de su mandato.
2: En noticias del mundo les contamos que Indonesia enfrenta desde hace unas semanas una incontrolable ola de incendios forestales, muchos de ellos vinculados a la industria del aceite de palma y agravados por la falta de lluvias a causa del fenómeno del Niño, con cientos de hectáreas devastadas por las llamas y efectos sanitarios en países vecinos. En las islas de Sumatra y Borneo, los bomberos combaten miles de puntos de calor difíciles de sofocar debido a la presencia de turberas, humedales que son habitualmente drenados en estas zonas para la siembra de palma aceitera y que siguen ardiendo bajo tierra cuando se incendian, por lo que el agua superficial no es suficiente para apagarlos. Después de que el archipiélago contabilizase la regular cifra de 202.000 hectáreas consumidas entre enero y julio, se desató en agosto una emergencia cuyo alcance territorial aún no ha sido revelado por las autoridades, aunque la Agencia de Manejo de Desastres BNPB advierte de un aceleramiento y multiplicación de los fuegos. Según las mediciones de Copérnicus, Indonesia se sitúa esta semana como el mayor emisor de carbono del mundo debido a incendios forestales, cuyo impacto en el calentamiento del planeta es varias veces superior al de países con territorios más amplios como Brasil o Rusia. 4 de la madrugada con 4 minutos. A esta hora, La Serena y Coquimbo presentan 9 grados de temperatura con cielo despejado y una humedad del 93%. Mientras que Santiago a esta hora presenta 8,3 grados de temperatura, el cielo se encuentra nublado, la humedad alcanza al 88%.
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1: Cuatro de la madrugada con 13 minutos, ya estamos de vuelta aquí en el trasnoche para justamente comenzar con nuestros especiales musicales, o al menos nuestro especial musical de este día sábado 12 de septiembre, porque ¿sabía usted que en un día como hoy, pero del año 1944, nace este artista? Súbale un poquito nomás, Nico.

Ya lo identificó, ¿cierto? Barry White nos va a acompañar en los próximos minutos aquí en el trasnoche de la radio. 82 años de su nacimiento. Eso habría cumplido Barry White. Nació el 12 de septiembre, como les decía, en Galveston, Texas. Su nombre de nacimiento era Barry Eugene Carter. Cuando tenía pocos meses, su familia se trasladó a Los Ángeles. Allí pasó su infancia y adolescencia. Creció en el sector sur de la ciudad y desde pequeño tuvo contacto con la música. Su madre tocaba piano, Barry cantó en el coro de una iglesia bautista, también aprendió a tocar instrumentos. Su adolescencia tuvo momentos difíciles. A los 16 años pasó un periodo detenido por robo. Después comenzó a concentrarse cada vez más en la música. Participó en grupos vocales, trabajó como pianista de sesión y durante los años 60 empezó a escribir. También hizo arreglos y produjo grabaciones para otros intérpretes. En esa época todavía no pensaba principalmente en convertirse en cantante solista. Prefería trabajar detrás de las grabaciones. Esa experiencia como productor sería fundamental, porque antes de que el público conociera su voz, Barry White ya llevaba varios años aprendiendo cómo se construía una canción dentro de un estudio. Y ahora lo recordamos en este día en que hubiese cumplido 82 años Barry White. Partimos con este clásico, Never, Never Gonna Give You Up. Barry White en el trasnoche.

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1: Son las 4:19. A fines de los años 60, Barry White comenzó a trabajar con tres cantantes: Glodden James, Linda James y Diane Taylor. El grupo recibió el nombre de Love Unlimited. Barry escribió canciones, preparó arreglos y se hizo cargo de la producción. Trabajaron durante meses antes de conseguir una oportunidad discográfica. El resultado apareció en 1972. La canción fue Walking in the Rain with the One I Love. El tema tuvo una amplia difusión y Barry incluso participaba con una breve voz telefónica dentro de la grabación. Love Unlimited consiguió así su primer éxito. Mientras cantaba con ellas, Barry comenzó a preparar demos para buscar un cantante masculino. Él mismo grababa las voces de prueba. Su amigo y colaborador Larry Nunes escuchó esas cintas y le propuso publicarlas con su propia voz. Barry dudó y finalmente aceptó. En 1973 apareció su primer álbum como solista, I've Got So Much To Give. De allí salió el tema I'm Gonna Love You Just A Little More Baby. La canción llegó a los primeros lugares de las listas estadounidenses a los 28 años. Barry comenzaba una nueva etapa y después de años trabajando para otros artistas, ahora su propia voz estaba en la radio. Y lo seguimos escuchando y recordando a esta hora con You're the First, the Last, My Everything, Barry White, en el trasnoche.

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1: La carrera de Barry White avanzó rápidamente durante los años 70. Además de sus discos solistas, creó la Love Unlimited Orchestra. Era una formación con cuerdas, vientos, sección rítmica y distintos músicos de estudio. En 1973 grabaron Love's Them. La pieza era instrumental y llegó al número uno en Estados Unidos. Un año después apareció uno de los discos centrales de Barry, Can't Get Enough. El álbum incluía Can't Get Enough of Your Love, Babe. La canción llegó también al número uno. Y en ese mismo disco estaba You're the First, Last, My Everything, que habíamos escuchado hace poco. Ese tema alcanzó el primer lugar en las listas de Rhythm Blues y el número 2 en la lista general estadounidense. Durante esa década siguieron apareciendo canciones Never, Never Gonna Give You Up, Let the Music Play, It's Ecstasy When You Lay Down Next to Me y Playing Your Game Baby. Barry escribía, producía y hacía arreglos, además que dirigía buena parte del trabajo en estudio. Su voz grave terminó siendo una de las características más reconocibles de sus grabaciones, pero detrás de esa voz había también años de experiencia como compositor, productor y arreglista. Love's Down, con Barry White, aquí en el trasnoche.
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1: 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Y nosotros continuamos con nuestro especial dedicado a Barry White. Hubiera cumplido 82 años hoy, 12 de septiembre, que a comienzos ya de los años, durante los años 80, mejor dicho, la presencia de este músico en las listas empezó a disminuir. La música bailable estaba cambiando, también cambió la industria y Barry siguió grabando, pero sus nuevos discos tuvieron menos difusión que los trabajos de la década anterior. La situación comenzó a modificarse durante los años 90. Una nueva generación empezó a recuperar canciones de soul y rhythm and blues de los 70. Barry volvió a aparecer con mayor frecuencia en televisión y también regresó a las principales listas. En 1994 publicó The Icon Is Love. El álbum vendió más de 2 millones de copias en Estados Unidos. Una de sus canciones fue Practice What You Preach. El tema volvió a instalar su voz en las radios. También participó en grabaciones con otros artistas y su imagen apareció incluso en series de televisión. En 1999 publicó Stay in Power. Ese trabajo tuvo un significado especial. Barry había recibido nominaciones a los Grammy desde los años 70, pero todavía no había ganado. Y eso cambió en el año 2000. Stay in Power le entregó 2 premios Grammy, que fueron los primeros de su carrera. Seguimos recordándolo con sus clásicos Just the Way You Are, la voz inconfundible de Barry White en el trasnoche.

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1: Las 4:37. 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Paltomiel de NOP Laboratorios nos acompaña aquí en el trasnocho, igual que los premios Cordillera. Revisamos los nominados de los premios Cordillera en 2006 de Página 7 y aprovecho de comentarle un par de datos por ahí que nos averiguaron. Bueno, no lo voy a comentar, mejor sepa los Página 7.cl. Y bueno, a comienzos de los años 2000, Barry White continuaba realizando conciertos, también estaba preparando nuevas grabaciones, pero lamentablemente su salud empezó a complicarse. Durante 2002 sufrió una falla renal y debió ser hospitalizado durante varios meses. Barry White murió el 4 de julio de 2003. Fue en el hospital Cedar Sinai de Los Ángeles. Tenía 58 años. Su carrera profesional había comenzado varias décadas antes. Primero como músico de estudio, después como compositor, productor, arreglista, finalmente como cantante. Su catálogo quedó repartido además entre distintos proyectos. Están sus propios discos, las grabaciones de Love Unlimited y las producciones instrumentales de Love Unlimited Orchestra. En el año 2000 recibió los 2 premios Grammy que obtuvo durante su vida. Y después de su muerte, sus canciones siguieron apareciendo en películas, series, publicidad y recopilaciones dedicadas al soul de los años 70. Hoy, 12 de septiembre, se cumplen 82 años de su nacimiento. Recordamos a Barry White, un músico que pasó muchos años trabajando detrás de otros intérpretes y que terminó desarrollando una carrera propia durante 3 décadas. Nos despedimos con esta canción, Can't Get Enough of Your Love, Baby, este especial de Barry White en el trasnoche de la radio.
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3: Escuchamos a María Colores a las 4:44, un lugar. Sí.

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3: Bien, ya son las 4 de la madrugada con 48 minutos en vivo para usted aquí en el trasnoche de la radio. Momento de escuchar los temas que se han conversado en el estudio de Bio Bio durante la semana. ¿Pueden los colegios publicar las fotos de tus hijos? Bueno, esta es una de las tantas preguntas que giran en torno a la nueva ley de protección de datos. De hecho, sostenedores y directores de colegios enfrentan el desafío de adaptar la gestión de sus establecimientos a la ley 21.719 de protección de datos personales. En el Expreso Bio Bio conversaron con Soledad Garcés, ella es directora de la Fundación Convivencia Digital, y estos son los alcances de esta ley que entrará o debería entrar en vigencia en diciembre de 2027, todo depende de la votación naturalmente que va a tener en el Congreso en los próximos días. Pero, ¿cuáles son los alcances? ¿Qué va a pasar con los establecimientos educacionales en torno a las fotos de los menores de edad? Bueno, esta fue la conversación que sostuvieron hace algunos días aquí en la radio.
4: Enfrentan un desafío concreto: adaptar la gestión de sus establecimientos a la ley 21.719 de protección de datos personales.
5: Hablábamos de la belleza y justamente durante esta semana hay muchos colegios que están haciendo estos actos, ¿no?, de fiestas patrias, donde se fotografía a los niños, muchos suben el material, pero ojo, hay menores de edad ahí y tenemos una ley de datos que se pidió postergar, vamos a hablar de eso también, pero por ejemplo uno se pregunta, ¿se podrá subir la foto si el colegio hace un video? ¿Lo podrá subir a un canal de YouTube, por ejemplo, sin la autorización de los padres?
4: Bueno,
5: estamos hablando de menores de edad.
4: Claro, es un temazo que lo vamos a conversar con Soledad Garcés, directora de la Fundación Convivencia Digital. Soledad, buenos días.
5: Hola, buenos días.
6: Días.
4: ¿Cómo se va a aplicar esta ley precisamente? Porque ya se están desarrollando muchos los actos de 18 y obviamente los padres, los colegios, quieren tomar fotografías, registros precisamente de los niños. Hoy no se puede eso.
6: Mira, la ley actual está vigente. También requiere de consentimiento informado de los padres y también requiere del asentimiento de los niños y jóvenes. Es decir, los padres tienen que autorizar que el colegio puede sacar fotografías con fines académicos para tener registro de las actividades que realiza en el colegio. Y si es que necesitara para otros fines, como por ejemplo para subir al canal de YouTube, para difusión, para marketing, para admisión, tiene que tener otro tipo de consentimiento. No es el mismo, ¿ya? Y la ley nueva que empieza a regir el próximo año, porque iba a partir ahora y va a correrse la vigencia, sí, es bien específica en esto. Por lo tanto, uno tiende a pensar, oye, pero esto es realmente un problema, Soledad, nos va a complicar la vida. No, es proteger a los niños. Es que es muy importante, todos los datos de los niños son personales sensibles, por lo tanto requieren el máximo cuidado. No significa que tú como papá no puedes sacar una foto. Significa que tienes que ser cuidadoso de no tomarle foto a otros niños a los cuales no tienes permiso para retratar, digamos.
5: Claro, hay una nueva ley que entraba en vigencia en diciembre, se pidió postergarlo para el próximo año, pero de todas maneras la normativa vigente actual establece algunas restricciones que por desconocimiento o que puede ser quizás engorroso para más de alguno, no se están considerando tanto, pensando también en esta semana, ¿no, Soledad?, de que hay muchos actos, están los chiquititos, pero por ejemplo, uno como mamá, como papá, que le saca la fotografía y la quiere subir a redes sociales, ¿se puede hacer eso si aparecen los compañeritos de mi hijo de 10 años, por ejemplo?
6: No. ¿Tú puedes sacarle la foto a tu hija? Puedes grabar una foto del contexto del baile y la guardas, pero lo que no puedes sacar es, o sea, no puedes hacer es publicar fotos de otras personas, de otros niños, sin el consentimiento.

0: respeto de sus padres.
1: Perfecto, ya, queda súper claro. Ahora, entendiendo también que en estas fiestas, como dices tú, hay que pedir un consentimiento, primero desde el colegio y también desde quienes, si tenemos a otros amigos o amigas de nuestros hijos ahí. ¿Qué pasa, por decir, con ese negocio de la fotografía que te venden afuera del colegio? ¿El fotógrafo tiene que pedir autorización al colegio y a los padres a la vez?
0: Absolutamente, absolutamente. O sea, el fotógrafo está vendiendo la imagen de otros. O sea, tiene que tener ese permiso. Hoy día no se hace, hoy día eso, nadie lo contempla.
2: Claro.
0: Pero es súper importante. Y además, en la ley nueva se dice bien específicamente, no solamente va a tener que pedir el consentimiento, sino que te tiene que determinar qué va a hacer con esas fotos después.
2: Claro, porque
0: hay a ti te entrega una copia, pero sí. Exacto. Sí. Te tienen que determinar cuánto tiempo la van a guardar, en qué servicio la van a guardar, bajo qué cuidados, qué criterios y cuándo va a ser eliminada. Mm. Me parece de todo sentido común si estamos hablando de niños cuyos datos son privados sensibles.
2: Claro, muy interesante el punto, porque claro, uno llega para esa foto es individual, pero está la foto individual y la del curso completo.
1: El grupal, claro.
2: Uno dice,
1: claro.
2: Sí, quiero que me saque la foto, o le sacan a todos y luego uno ve si la compran o no. Pero ¿qué pasa con todas esas copias? Tremendamente interesante. Mire, nos escribe una auditora, dice, al colegio de mis niños tiene Instagram, suben fotos de los niños. A mí eso no me gusta. Pedí que no se hiciera, pero es parte del contrato cada año que se firma la matrícula. Entendemos que es un establecimiento privado. Yo en este momento no tengo cómo exigirle al colegio que no suba las fotos donde aparecen mis hijos.
0: Sí tiene cómo exigirle.
2: ¿Ya? ¿Cómo?
0: Porque el colegio no te puede obligar aceptar el tema de las publicaciones, aceptar que ellos publiquen las fotos de tus hijos. Tú puedes no autorizar la publicación de imágenes y ellos tienen que cumplir. Por lo tanto, ellos se pueden acercar al colegio, mandar un email y decir, mira, yo por razones de seguridad no quiero que mis hijos salgan en las fotos del Instagram y no van a salir.
1: Independiente.
0: El Instagram... Sí, perdón, el Instagram no es una actividad académica, ojo.
1: Sí, independiente que ella haya firmado este contrato que uno establece cuando firma con un colegio privado, que esté en el contrato el que autorice en el fondo este uso de imagen.
0: Sí, ese contrato lo tienen todos los colegios y se renueva cada año y a partir del próximo año, cuando entre en vigencia la nueva ley, este consentimiento va a tener que estar en una hoja aparte. Y van a tener que ser varios consentimientos, uno para Instagram, yeah. Uno para el paseo viaje curso, uno para los temas académicos, o sea, tienen que además individualizarse. Pero hoy esa mamá sí puede hacerlo.
1: Y esto va a pasar también con la publicidad de los colegios, muchos colegios publicitan, X niños salen ahí felices, jugando, ¿sí? Corriendo, entrando al aula, al colegio, no sé cuánto, todo eso ya no se puede.
0: No, porque tú como mamá le diste el consentimiento para que use las fotos en un ámbito académico, que tome la foto de la feria de ciencias. Uh-huh. No le diste el permiso para que hiciera publicidad con tus hijos.
2: Uh-huh. A menos que sea algo explícito, ¿no? Que sea, llegue a un acuerdo.
0: A menos.
2: Y, exacto, claro.
0: Exacto, que sí. Te lo pidan.
2: Sí. Hoy están llegando muchísimos mensajes porque es algo súper cotidiano. Todos estamos acostumbrados, pero claro, entre las redes sociales y que lo suben y que el colegio, se puede regular el colegio, pero el papá que lo sube y que más, no sé, pone influencer, por ejemplo. Pero lo hemos acotado el tema del colegio, pero también estamos hablando de menores de edad que eventualmente, por ejemplo, en alguna fonda o en algo, o en un cumpleaños, en una celebración familiar o de amigos, tampoco se puede hacer eso. No es solamente en el ámbito del colegio o de un establecimiento de educación.
0: En el ámbito privado no está regulado.
2: ¿Ya?
0: Pero aquí también hay una cosa que se llama respeto. Yo tengo que preguntarle a los papás, ¿me dejáis sacarle foto a los niños a tenerlas de recuerdo? Y si las voy a subir a Instagram, tengo que tener ese permiso para los papás. Ahora, yo soy muy cauta en eso. Porque hoy tú puedes subir una foto a Instagram y todos nos reímos y lo encontramos lindo, pero mañana esa foto puede ser un problema para uno de esos niños. Por lo tanto, hay que ser muy cuidadosos con esto y tomar esa costumbre de preguntar. Y tener esos permisos para evitar ese problema y sobre todo hacerle daño a niños que no tienen nada que ver.
1: Sí, es muy bueno y es muy sano ese consejo, porque inevitablemente uno va sabiendo de casos de personas que, claro, subieron fotos con sus hijos y después, a través de la misma red social, hay acoso, hay bullying, hay pedofilia, hay un sinnúmero de personajes dando vueltas en las redes sociales que uno tal vez no dimensiona.
0: Es que es parte del cambio cultural que tenemos que vivir como sociedad. Entonces también es bueno irnos preparando en esto, que no todo tenemos que publicarlo, que no todo tenemos que compartirlo y que hay momentos que hay que ser cuidadosos nomás.
2: Sí, importante porque nos están preguntando, claro, hay una confusión con las leyes. Esta es la ley que entraba en vigencia en diciembre, que va a entrar en vigencia el próximo año, se pide una postergación, pero la normativa actual también establece algunas restricciones para esto. Nos preguntan qué pasa si efectivamente o el colegio publica algo, o un apoderado o a una persona publica algo en redes sociales donde aparece algún menor de edad, sin el consentimiento, obviamente.
0: ¿Qué hay que hacer? Se le tiene que pedir dar de baja la publicación.
2: ¿Y si no se da de baja?
0: A ver, ahí, si no se da de baja, ya habría que tomar acciones judiciales, pero la ley nueva, la que va a entrar en vigencia, crea la Agencia Nacional de Datos.
2: Sí.
0: Que ahí ellos tienen poder de fiscalizar y tomar ese tipo de medidas. No vas a tener que ir a tribunales cuando la otra ley entre en vigencia. Pero actualmente es más engorroso y va a ser más complejo. Pero en el fondo también apelemos al sentido común. Si a ti te molestó que publicaran fotos de tu hija, tú llamas y pides que la den de baja.
2: Sí, están preguntando mucho, es la ley de protección de datos personales, la ley 21.719. Nos preguntan también si este es el último 18 que van a poder sacar y publicar fotos libremente. No es así, la normativa actual ya hace restricción. Están preguntando mucho, por eso te reitero la pregunta.
0: Sí, la normativa actual exige el consentimiento informado de parte de los colegios y también los estudiantes tienen que dar el asentimiento. Significa, sí, me puedo sacar la foto, yo quiero sacarme la foto. Si el papá te dice que sí y el niño te dice que no, esa foto no se puede tomar.
1: Perfecto.
0: Considerar la opinión de los niños es súper importante, sí, también.
1: Sí, absolutamente. No, y considerando también, no solo 18, graduaciones de fin de año, la fiesta, claro, todo lo que...
2: Actividades deportivas, por ejemplo,
1: o
2: también, las competencias.
1: Claro.
0: Sí. Absolutamente.
2: Me llama la atención, nos han escrito algunos auditores, citábamos a una del tema del colegio, pero otros nos están escribiendo y algunos que no se habían dado cuenta. Un auditor dice, mira, después me di cuenta, creo que es una mala práctica, pero que lo hacen también al momento de firmar el contrato de matrícula, una cláusula donde yo autorizaba la imagen de mi hijo que sea usada por el colegio. Eso uno puede firmarla o no, nadie te puede obligar a firmarlo, ¿cierto?
0: No te pueden obligar y tampoco pueden condicionar la matrícula de tu hijo por no firmar ese documento. Eso a mí me ha llegado mucho por redes sociales. Sí. Hoy el colegio me obligó a firmarlo porque si no, no me dejaba matricularlo. Y no es así.
2: No es así.
0: Tú tienes toda la libertad de administrar la imagen de tus hijos como tú quieras.
1: Y si pasara esto, ¿quién fiscaliza la Seremi de Educación, obviamente?
0: Si el colegio insiste en sacarle foto a tus hijos cuando tú no diste la autorización, dirígete a la superintendencia. ¿Qué es lo más simple? Ahora, dirígete primero siempre al colegio,
1: sí, claro,
0: evidentemente. ¿Ya? En general los colegios lo hacen por ignorancia, entonces si tú te acercas, tienden la mayoría a reparar eso. Pero si no, dirígete a la superintendencia.
2: Pero súper interesante, bueno, ley más o ley menos, hacer la reflexión, ¿no? Porque claro, uno tiene, son menores de edad, no cuesta nada, la tecnología lo permite, si uno quiere subir algo de su hijo, ponerle, taparle la cara, por lo menos, a los otros niños, si es que no cuenta con el consentimiento de los niños y de los papás también, porque puede que el papá esté muy orgulloso del niño, pero el niño no quiere aparecer en redes sociales y respetemos esa decisión también. Es muy interesante la reflexión que nos ha dejado Soledad Garcés, es directora de la Fundación Convivir Digital. Vamos a estar también complementando la información porque nos llegan muchas preguntas. Muchas gracias, Soledad.
1: Gracias, Soledad.
0: Bueno.
2: Muchas gracias.
0: Un abrazo.
2: Sí. Mira,
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5: La oposición conmemoró los 53 años del golpe de Estado con homenajes, llamados y con llamados a la unidad y críticas al gobierno por no realizar un acto oficial, acusándolo de falta de sensibilidad frente a la fecha. Nos informa Gabriela Piña.
6: Con llamados a mantener viva la memoria y críticas al gobierno del presidente José Antonio Kast, la oposición conmemoró este viernes los 53 años del golpe de Estado. Las actividades comenzaron en el Cementerio General, donde dirigentes opositores llegaron hasta el mausoleo de Salvador Allende para rendir homenaje al expresidente y a las víctimas de la dictadura. Hasta ese lugar también llegó el expresidente Gabriel Boric, quien participó del acto junto a familiares de Allende y ex autoridades de su gobierno. En su intervención, defendió la importancia de mantener viva la memoria y sostuvo que no se necesitan ceremonias oficiales para recordar la historia, porque esta, dijo, no se borra.
7: No necesitamos ceremonias oficiales para recordar la historia. Yo quiero decirle a los chilenos y chilenas que la historia de Chile no se borra.
6: La ausencia de un acto oficial del Ejecutivo generó diversas críticas en la oposición, que cuestionó la falta de sensibilidad y defendió la conmemoración del quiebre democrático como un deber de Estado.
5: En otras informaciones y relacionado a los 53 años del golpe de Estado, el Partido Nacional Libertario intensificó la presión para avanzar la identificación de osamentas potencialmente vinculadas a detenidos desaparecidos y emplazó al gobierno a dar urgencia al proyecto que permite al Servicio Médico Legal realizar el proceso de oficio. Francisca Cares nos cuenta más.
8: Hasta el Servicio Médico Legal llegó este viernes Johannes Kaiser junto a la directiva del Partido Nacional Libertario. En una fecha que reconoció no escogieron al azar, los libertarios pusieron el foco en las osamentas potencialmente vinculadas a detenidos desaparecidos que permanecen sin identificar. Según Kaiser, existen 1.244 protocolos en esta situación, y desde las afueras del organismo cuestionó que mientras año a año se exige conocer el destino de las víctimas, estos restos continúen sin una identidad.
9: Que haya gente, todos los años haya actividades políticas donde se reclama el saber dónde están, sabiendo que hay miles de protocolos por identificar en poder del Estado.
8: Las osamentas fueron uno de los temas que la directiva libertaria llevó esta semana hasta Cerro Castillo en su reunión con el presidente José Antonio Kast. Ahora esperan que el Ejecutivo dé una señal que trascienda el 11 de septiembre, poner urgencia al proyecto y llevar hasta el Congreso una discusión que los libertarios buscan instalar para dar por superada la pelea ideológica de los detenidos desaparecidos.
5: Y en noticias de carácter internacional, las defensas antiaéreas rusas derribaron anoche 230 drones ucranianos, según informan fuentes oficiales, que también señalaron de ataques enemigos en al menos tres regiones con un muerto y varios heridos. El gobernador de la región fronteriza de Belgorod, Alexander Shuvaev, escribió en redes sociales sobre un muerto y 14 heridos, entre ellos cuatro menores, a consecuencia de los ataques de Kiev. Las autoridades de Samara, por su parte, informaron de un ataque masivo de drones contra esa región. Como resultado, se registró un herido y daños en varias empresas industriales, así como algunos edificios residenciales. También hubo ataques en la región de Rostov, donde fuentes oficiales informaron de la caída de fragmentos de drones sobre varias instalaciones comerciales. Son las 5 de la mañana en todo el país, 5 de la mañana con 4 minutos. A esta hora Santiago presenta 7,1 grados de temperatura, humedad del 91%. En Concepción, 9 grados de temperatura, cielo despejado. En la capital del Biobío, humedad del 50%. Mientras que Viña del Mar y Valparaíso, quiero decir, hay 8 grados de temperatura con un cielo nublado y una humedad relativa en el aire que alcanza al 93%.
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10: 5 de la mañana, 7 minutos.

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0: 5 de la mañana, 11 minutos.
3: Tragedia en la Araucanía. 16 personas murieron tras un voraz incendio que consumió por completo un hogar de adultos mayores en Pitrufquén. Remesón. La Corte Suprema removió a 11 jueces por viajar al extranjero con licencia médica, mientras que 26 seguirán en sus cargos y otros 11 esperan ser salvados por el Tribunal Constitucional.
4: Se removió es porque se estimó que había habido mal comportamiento, tal cual como lo señala el artículo 80 de la Carta Fundamental.
5: Hay una tendencia en que se revisó caso a caso y es lo que nosotros pedíamos.
3: La Asociación Nacional de Magistrados calificó la determinación como uno de los episodios más graves para la independencia judicial desde el retorno a la democracia.
6: Un poder tan intenso, ejercido sobre la permanencia en el cargo de un juez, exige garantías mínimas de debido proceso, procedimientos previsibles.
3: El exfiscal Vinko Fodic fue enviado a la cárcel por su rol en una organización de secuestros extorsivos. Un detective de la PDI y el primo de Franco Parisi corrieron la misma suerte.
7: Establecimos ante el tribunal, creemos con bastante fuerza, los antecedentes que permiten establecer la existencia del delito respecto de todo ello y la participación que cada uno le ocupó en los hechos.
3: Duro revés para la Fiscalía. La Corte de Apelaciones de Santiago revocó la prisión preventiva de 8 imputados vinculados a la Operación Imperio Ámsterdam.
8: La Corte de Apelaciones ha dicho algo que para nosotros era evidente, que la prisión preventiva no era en absoluto necesaria, que además no hay antecedentes de una asociación ilícita.
3: Por prescripción de la acción penal, Ghislaine Quirós fue sobreseído del delito de homicidio contra Mariana Sepúlveda, mujer que desapareció el año 2008 en la comuna de Conchalí.
9: La situación procesal de él respecto a los delitos que se le imputan cometidos desde el 2008, aproximadamente el 2013, son invariables de la formalización fiscal y claramente esos son los que determinan los plazos para poder hablar de prescripciones como lo que estamos hablando hoy día.
3: El presidente José Antonio Kast justificó la decisión de no realizar ningún acto oficial por el 11 de septiembre.
10: Porque así como no puedo borrar la historia, tampoco puedo pedirle a nuestros compatriotas que estemos condenados por nuestra historia a no poder mirar el futuro de nuestra nación.
3: La oposición realizó un acto para homenajear a Salvador Allende y llamar a la unidad, instancia en la que participó el expresidente Gabriel Boric.
11: No necesitamos ceremonias oficiales para recordar la historia.
12: Más vale que reconocer abiertamente que se omite de reivindicar algo que deberá ser una obligación de Estado.
3: El Ejecutivo defendió la contratación de personas sin mayor experiencia y descartó el doble estándar por las críticas a la administración anterior.
13: Pero esto es una pésima señal y se contradice con el discurso que siempre ha tenido el presidente Kast.
14: Es una inconsecuencia tremenda, no tiene ninguna lógica lo que está llevando adelante.
3: La Moneda rechazó las declaraciones del ministro de Defensa argentino sobre el estrecho de Magallanes y aseguró que no existen patrullajes conjuntos en la zona austral.
15: Que el estrecho de Magallanes es chileno.
16: Porque siguen mintiendo, tratando de confundir a la opinión pública. No es primera vez que ocurre esta situación de provocación. Se debe actuar con la máxima firmeza.
3: En conversación con BioBio La Radio, el ministro de Agricultura Jaime Campos volvió a arremeter contra los aranceles impuestos por Estados Unidos.
17: Obviamente que esta decisión unilateral del gobierno de los Estados Unidos, teniendo vigente un tratado de libre comercio que establecía arancel cero, evidentemente que no nos gusta.
3: Turbazos a una funeraria y un supermercado y la detención de 4 personas por portar elementos para fabricar bombas Molotov y fuegos artificiales se registraron la noche del viernes en Santiago.
18: En la entrada principal habrían agredido al guardia, al parecer con un arma de fuego, para posteriormente ingresar, meterse al módulo de carnes para sustraer carne del lugar.
3: En noticias del exterior, Corea del Norte lanzó múltiples misiles balísticos de corto alcance hacia el mar de Japón un día después de que Corea del Sur, Estados Unidos y Japón concluyeran las maniobras militares. Rusia volvió a atacar con misiles y drones empresas del complejo militar industrial que dan servicios a las Fuerzas Armadas de Ucrania. Nueva York recordó a las casi 3.000 víctimas de los atentados del 11 de septiembre con su tradicional ceremonia en la Zona Cero, 25 años después de los ataques. La Fiscalía de Perú mantiene abiertos 22 expedientes por los más de 300 peruanos reclutados por Rusia, presuntamente bajo engaños para ser enviados al frente de su guerra contra Ucrania. En el deporte, Universidad Católica visita a Palestino en el inicio de la fecha 23 del torneo de Primera División. Y con tres accidentes comenzó la fecha del Rally Mundial en la región del Biobío que lidera el sueco Oliver Solberg. Con Frankie Valli hasta ahora, Gris, aquí en el trasnoche, 5:17.

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2: De la mañana con 21 minutos, momento, señoras y señores, de poder revisar juntos el informe y pronóstico del tiempo para el territorio nacional. Así que, como decía alguien por ahí, atención. Vamos a ir a nuestro reporte que nos entrega la Dirección Meteorológica de Chile. Vamos a Arica, que tendrá para hoy 19 grados de temperatura mínima y 22 grados de máxima pronosticada para esta jornada, con cielo cubierto en la mañana y en la tarde nublado variando a despejado. Iquique, 18 grados la mínima y 21 grados la máxima, con cielo nublado en la mañana y en la tarde cielo despejado, y va a volver en la noche con cielo nublado para la ciudad de Iquique. A esta hora 19 grados de temperatura. Vamos a Antofagasta, que tendrá 14 grados de mínima y 19 grados de máxima, con cielo nublado variando despejado en la mañana y en la tarde cielo despejado. 15 grados de temperatura a esta hora en Antofagasta. Calama, despejado con viento entre 25 y 40 kilómetros por hora, y en la tarde despejado con viento entre 40 y 60 kilómetros por hora y ráfagas de viento de hasta 70 kilómetros por hora. 0 grados de mínima, sí, 0 grados para Calama, pero la máxima va a aumentar en 24 grados, algo que no es novedoso, por supuesto, para los habitantes de la capital minera de Chile. De la capital minera de Chile nos vamos a Caldera. Esto es en la región de Atacama, con cielo cubierto variando despejado en la mañana y en la tarde despejado con viento entre 25 y 40 kilómetros por hora. Se pronostican extremas de 14 y 18 grados centígrados. La capital de la región de Atacama, que es Copiapó, amanecerá con cielo despejado, condición que se va a extender durante todo el día con extremas de 11 y 24 grados. Vallenar, 8 grados la mínima, 22 grados la máxima, con cielo despejado. Región de Coquimbo, La Serena y Coquimbo, despejado todo el día con extremas de 7 y 19 grados. En La Serena y Coquimbo a esta hora hay 9 grados de temperatura. Y de La Serena y Coquimbo nos vamos a Ovalle, que tendrá cielo despejado todo el día con extremas de 6 y 22 grados centígrados. Illapel, 7 grados la mínima y 23 grados la máxima, con nubosidad parcial en la mañana y en la tarde cielo despejado. Antes de irnos a la región de Valparaíso, quiero contarles algo. 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Nos acompaña hasta ahora en el trasnoche. 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Vamos a la región de Valparaíso. Valparaíso de Viña del Mar, nubosidad parcial variando despejado en la mañana y en la tarde cielo despejado con extremas de 7 y 19 grados. A esta hora 8 grados la temperatura en estos instantes en la costa central de la región de Valparaíso. En el litoral central, San Antonio, Cartagena y sus alrededores, nubosidad parcial variando a despejado. En la mañana y en la tarde, cielo despejado. Extremas de 5 y 18 grados. A esta hora, 5 grados para el litoral central. No hay que confundirse. El litoral central, yo ya hablé de costa central, Valparaíso, Viña, digamos la costa metropolitana de Valparaíso, ¿ya? El Gran Valparaíso, sobre todo Valparaíso y Viña del Mar. Recuerde que Gran Valparaíso es no solamente Valparaíso y Viña, Quilpué, Limache, Villa Alemana. A todo esto, 4 y 19 de las extremas para Villa Alemana y Quilpué, ¿ya? Con cielo, con nubosidad parcial variando a despejado, sobre todo a los que nos escuchan en el 94.5 del Gran Valparaíso. Casablanca, 3 grados la mínima y 20 la máxima, con nubosidad parcial variando despejado en la mañana y en la tarde cielo despejado. ¿Qué pasa en el Valle de Aconcagua? Despejado todo el día para San Felipe y los Andes, 3 grados la mínima y 23 grados la máxima. La región de O'Higgins, Rancagua y Rengo, 3 grados la mínima y 20 grados la máxima, con nubosidad parcial variando despejado en la mañana y en la tarde cielo soleado. San Fernando, nubosidad parcial y neblina, variando despejado, y en la tarde cielo despejado con extremas de 4 y 19 grados. Santa Cruz, Nubosidad parcial y neblina variando despejado en la mañana y en la tarde cielo despejado con extremas de 3 y 20 grados. Región del Maule, Curicó, 3 grados la mínima y 18 la máxima, con nubosidad parcial y neblina variando despejado en la mañana y en la tarde cielo despejado. 3 y 18 las extremas para Curicó, mientras que Talca amanecerá con nubosidad parcial, con neblina variando despejado en la mañana y en la tarde cielo despejado con extremas de 2 y 20 grados. Muy helada la mañana para la ciudad de Talca. Constitución, 4 y 17 las extremas con cielo despejado todo el día, mientras que Linares amanecerá con nubosidad parcial y neblina variando despejado y en la tarde cielo despejado con extremas de 2 y 19 grados. Región de Ñuble, Chillán, San Carlos, 0 y 17 las extremas con despejado el cielo y helada matinal. En la tarde cielo despejado con viento entre 25 y 40 kilómetros por hora. En la región del Biobío, Concepción, despejado por la mañana y en la tarde viento entre 25 y 40 kilómetros por hora con cielo soleado. 4 y 18 las extremas para hoy en el Gran Concepción. Los Ángeles, cielo despejado y helada matinal, ya hace frío hasta ahora. Y en la tarde cielo despejado con viento entre 25 y 40 kilómetros por hora. Se esperan 0 grados de mínima y 19 grados de máxima. Para nuestros amigos de Lebu, 2 grados la mínima y 17 grados la máxima, con cielo despejado en la mañana y nubosidad parcial con viento entre 25 y 40 kilómetros por hora. ¿Ya revisaste hoy Página 7? Una forma de informarse sin estresarse. 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Y vamos a la Araucanía. Angol, 3 y 17 las extremas con cielo despejado y viento entre 25 y 40 kilómetros por hora. Temuco, 1 grado la mínima y 16 grados la máxima, es lo que se espera para hoy, con cielo despejado en la mañana y en la tarde despejado con viento entre 25 y 40 kilómetros por hora. Villarrica y Pucón, en la zona lacustre de la Araucanía, despejado con viento entre 25 y 40 kilómetros por hora y ráfagas de viento de hasta 60 kilómetros por hora. 4 y 15 las extremas pronosticadas para hoy. ¿Qué estamos escuchando de fondo, mi querido Nicolás Chacón? Ignacio Val y María Colores, Solo quiero verte. Eso, muy bien. Vamos a seguir con la información del tiempo, con música nacional, claro, junto a Ignacio Valle y junto a María Colores. Vamos a Valdivia, la capital de los ríos, con cielo despejado por la mañana y en la tarde nubosidad parcial con extremas de 1 y 15 grados. ¿Sabes cuánto hay de temperatura hasta ahora? 1 grado bajo cero en la capital de los ríos. Y lo que también se espera, 1 grado bajo cero de mínima y 14 grados de máxima, es para La Unión y Río Bueno, que tendrá cielo despejado y en la matinal y en la tarde nubosidad parcial. La región de los lagos, Osorno, tendrá 1 grado la mínima y 14 grados la máxima, despejado, helada por la mañana y en la tarde nubosidad parcial. Puerto Montt, 2 grados bajo cero de mínima y 12 grados de máxima, con cielo despejado, mañana helada y en la tarde ya nubosidad parcial. Cruzamos el canal de Chacao y nos encontramos en la isla grande de Chiloé. Ancud, nubosidad parcial por la mañana y en la tarde cielo despejado con extremas de 1 y 14 grados centígrados. 0 grados de mínima y 12 grados de máxima es lo que espera la ciudad de Castro, con cielo despejado, helada matinal, y en la tarde nubosidad parcial, mientras que Quellón presentará 2 grados bajo cero de mínima y 12 grados de máxima con nubosidad parcial y helada, y en la tarde nubosidad parcial. Vamos a la ciudad de Coyhai, que en la región de Aysén, la capital, 4 grados bajo cero de mínima y 10 grados sobre cero de máxima, nubosidad parcial, fría mañana de sábado en la capital de Aysén, y en la tarde nubosidad parcial. A esta hora, 4 grados bajo cero marcan los termómetros en Coyhai, que mientras que Puerto Aysén amanecerá con nubosidad parcial y helada matinal, y en la tarde nubosidad parcial con extremas de 2 grados bajo cero y 12 grados sobre cero de mínima. Nos trasladamos a Chile Chico, 0 y 11 las extremas, nubosidad parcial y helada matinal, y en la tarde nubosidad parcial, mientras que Villa O'Higgins tendrá 4 grados bajo cero de mínima y 7 grados de máxima con nubosidad parcial y helada, y en la tarde cielo despejado. Vamos a La región de Magallanes a Puerto Natales, un grado de mínima, 7 de máxima, nublado por la mañana y en la tarde nubosidad parcial con viento entre 40 y 60 kilómetros por hora. Mientras que Punta Arenas amanecerá nublado con viento entre 40 y 60 kilómetros por hora, condición que se va a extender durante buena parte de la jornada con viento entre 40 y 60 kilómetros por hora. 1 y 7 son las extremas, un grado de mínima, 7 grados de máxima. A esta hora 3 grados en la ciudad de Punta Arenas. Puerto Williams, nublado con viento entre 25 y 40 kilómetros por hora, condición que se va a mantener hasta la tarde, cuando ya en la noche habrá cielo nublado y chubascos débiles con viento entre 40 y 60 kilómetros por hora. Se esperan 2 grados de mínima y 8 grados de máxima. 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La Antártica chilena amanecerá con cielo cubierto todo el día, con extremas de 7 grados bajo cero de mínima y 4 grados bajo cero de temperatura máxima. La isla de Pascua, Rapa Nui, amanecerá con cielo nublado, ocasionalmente nubosidad parcial, condición que permanecerá durante toda la jornada con extremas de 16 y 20 grados centígrados, mientras que el archipiélago Juan Fernández amanecerá con cielo nublado y con viento entre 25 y 40 kilómetros por hora y ráfagas de viento de hasta 50 kilómetros por hora. Pasará a nubosidad parcial con prácticamente las mismas condiciones de viento y también de ráfagas. Viento entre 25 y 40 kilómetros por hora y ráfagas de viento de hasta 50 kilómetros por hora. 10 grados la mínima y 13 grados la máxima. Y cerramos nuestro recorrido, como siempre, en la región metropolitana. Para hoy, agradables temperaturas, fría la mañana, sí, pero con gratas temperaturas para el día sábado, hoy sábado 12 de septiembre. 5 grados la mínima y 21 grados la máxima, con nubosidad parcial variando a despejado en la mañana y en la tarde cielo despejado. A esta hora 6,7 grados marcan los termómetros en nuestra capital. Y atención, que ya a partir del lunes 14, martes 25 y miércoles 16 habrán temperaturas que oscilarán entre los 24 y 27 grados, marcando su pic el día martes. 27 grados se van a pronosticar para esa jornada, siempre con cielo despejado en nuestra capital. Al parecer el 18 lo vamos a pasar con gratas temperaturas. 22 grados en Colina y Santiago Norte, 21 grados de máxima en Santiago Oriente y en Santiago Centro, 20 grados para San José de Maipo, Santiago Sur y Santiago Poniente, 19 grados de máxima para Melipilla y 20 grados para Curacaví. 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
1: Inventos que han cambiado, no el mundo, pero han cambiado la vida cotidiana de la gente. El 12 de septiembre del año 1909, el químico y farmacéutico Friedrich Hoffmann patentó en lo que entonces era la Oficina Imperial de Patentes de Alemania, con el número 250.690, patentó el caucho sintético bajo la denominación de procedimiento para la fabricación de caucho artificial. Fritz Hoffmann, Friedrich Hoffmann, había nacido en 1866 en Colleda, cerca de Weimar, y después de terminar sus estudios primarios, empezó a trabajar como aprendiz en la principal botica de Gotinga y estudió después farmacia en la Universidad Humboldt de Berlín. Más tarde, volvió sus intereses hacia la química y se matriculó en la Universidad de Rostock, obteniendo un doctorado en 1895 con mención honorífica cum laude magna, o sea, con un desempeño muy destacado. ¿Qué ocurrió después? Que inmediatamente Hoffmann dictó clases en la Universidad Técnica de Aquisgrán, hasta que en el mes de agosto de 1897 empezó a trabajar en la fábrica de Bayer. Fue a comienzos del siglo XX que el caucho natural extraído de árboles, es la resina de árboles, comenzó a no poder hacer frente a la fuerte demanda de los productos que lo usaban como materia prima. Había demasiada demanda para tan poca producción. A sus oscilaciones en la calidad y también de precio, se sumaba además su insuficiente resistencia al calor y la escasa capacidad que presentaba para ser sometido a modificaciones químicas. Fue así que entonces, en el año 1906, la empresa Bayer empezó a buscar una alternativa sintética al caucho natural para los neumáticos y la industria eléctrica. De hecho, la fábrica de Bayer en Elferberg, en el occidente de Alemania, creó un premio incluso para recompensar a los químicos de su planta que lograran desarrollar este nuevo material. Y fue así como, después de 3 largos años de experimentos, este premio terminó en las manos de Fritz Hoffmann. El caucho metilo de Hoffmann fue patentado en la Oficina Imperial de Patentes de Alemania ese mes de septiembre del año 1909 y lo registró como procedimiento para la fabricación del caucho artificial. Y gracias a la inversión de Hoffmann se elaboraron las primeras llantas, o sea, neumáticos, y la goma dura empleada en la flota de submarinos alemanes fabricados durante la Primera Guerra Mundial. Pero el proceso del cual surge el valioso material era demasiado lento y costoso como para dar lugar a una producción masiva. Fue así que en 1912 la investigación sobre el caucho le valió la medalla de oro a Hoffmann, la medalla Emil Fischer, que otorga la Asociación de Químicos Alemanes, y más tarde, en 1941, recibió la medalla Goethe de las Artes y de las Ciencias. Ese mismo año, la Academia Real Sueca le otorgó la medalla Laval de las Ciencias por su síntesis del caucho. El año 1945, Friedrich Hoffmann regresó a Colleda, donde trabajó en el campo de la quimioterapia, hasta que murió en el año 1956, pero fue el 12 de septiembre de 1909 cuando este químico y farmacéutico patentó en Alemania el caucho sintético.
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2: De la mañana, 41 minutos.
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1: En su visita a Bio Bio la radio, el ministro de los Deportes, Francisco Rivero, se reconoció que tuvieron que intervenir en el conflicto que existe en la Federación de Tenis de Chile, que hizo peligrar el match de Copa Davis de la próxima semana frente a España.
2: Es un gran problema, creo que es más duro que decir papel.
3: ¿En serio?
2: Creo que sí, porque es un gran problema, efectivamente un problema. Vamos a poder tener la Copa Davis, yo ya me he reunido, me he conversado con tres miembros de la actual directiva del tenis y estamos en la línea de apoyar al tenis.
1: Con los partidos entre Ñublense y Everton, Cobresal, Coquimbo Unido y Palestino, Universidad Católica, comienza este sábado, hoy, la fecha 23 del torneo de Primera División. Mañana, el puntero Colo-Colo recibe a Deportes Concepción en el Estadio Monumental. Y su entrenador, Fernando Ortiz, confirmó nuevamente la titularidad del portero caboverdiano Bociña e hizo referencia a su reciente nominación al Balón de Oro.
4: Sí, yo iba a atajar el día domingo. Si bien el otro día fue exigido, no creo que de la manera que yo lo quería ver, entonces va a atajar de nuevo el día domingo. Y con respecto al Balón de Oro, bien merecido lo tiene. Sus actuaciones en el Mundial ha sido extraordinaria. Se lo dije, lo felicité y le dije también que disfrute porque esas cosas no suceden todos los años.
1: Universidad de Chile viaja a La Serena para medirse mañana ante el cuadro papayero sin el lateral izquierdo titular Marcelo Morales, que está suspendido. Sobre su reciente nominación a la selección chilena, habló su entrenador Fernando Gago.
5: Con el caso de Marcelo, yo fui muy claro con él el primer día que llegué. Yo me propuse y le propuse a él un desafío de que vuelva a estar en el convocado a una selección. Él tuvo una predisposición muy, muy buena en la parte del entrenamiento. Es más, creo que los primeros partidos conmigo no me completó los 90 minutos y le exigí que tenía que terminar los 90 minutos y a partir de eso generé ese entrenamiento, esa constancia de ponerse bien para el objetivo que teníamos, que nos habíamos propuesto, que yo le había propuesto a él. Creció físicamente, mentalmente, es un jugador muy importante dentro y fuera del campo. Es uno de los chicos que más grupo y más lo quieren sus compañeros y son muy importantes para todo lo que es un vestuario y me pone muy contento por el que vuelva a la selección.
1: Y la atleta chilena Martina Vail realizó su mejor registro de este año con 50,32 segundos y se situó en la final de hoy de los 400 metros del World Athletic Championship de Budapest, previo a la competencia de hoy que se realizará pasadas las 13 horas, desde Hungría, entregó sus sensaciones.
6: Es como todo lo contrario de lo que fue Japón el año pasado. Corrí una de mis mejores marcas el año pasado para Japón y no fue suficiente y ahora siento que realmente fue mi mejor carrera de la temporada. No es un tiempo extraordinario ni mucho menos, pero las condiciones están un poco complicadas. Pero fue suficiente y eso era lo que necesitaba. Necesitaba quedar dentro de las primeras cuatro. O sea, cuando mi manager me mandó y me explicó cómo era la clasificación, yo le dije, yo puedo, yo me la puedo. Así que, no, muy contenta, muy contenta.

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2: La ruta 5 sur entre Buin y Río Claro nos informa de tránsito expedito y sin novedad, mientras que el acceso sur a Santiago en el tramo Enlace Vespucio y Paso Superior Angostura también es de tránsito expedito y con cielo despejado.
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2: Las 5:52, estamos saludando hasta ahora a Ignacio, quien nos acompaña. Dice, estamos en sintonía del trasnoche, por favor. ¿Qué? Por favor, si puede saludar a mi amiga incógnita, que está en su casa escuchando el trasnoche igual que yo, y estamos conectados por WhatsApp. Solo le diré que pronto seremos más que amigos. Mira, concretando cosas que quizás hace mucho tiempo deberíamos ser concretados, pero aquí estamos recuperando el tiempo. Pero como dice el viejo refrán, no te vas a ir lento, te

No avanzar, exactamente. Amigos, recuerden saludarnos, ¿ah? Sí, pues ahí lo estamos saludando. Él, Ignacio y su amiga, atentos a la sintonía, así que muchas gracias ahí por confiar en el WhatsApp de la radio, sobre todo en este trasnoche para hacer ese saludo y que todo salga bien. Piano, piano, si va lontano, ¿eh? Siempre lo tenga ahí en cuenta. Por acá, Manuel desde Suecia, entretenidos escuchándolos en el trayecto a casa, la competencia de patinaje en hielo, en la que mi hija participa hoy en Suecia. Vivimos en Suecia y ella nació acá. Tiene 13 años y estuvimos en Chile el año pasado. Dice que le gustaría representar algún día, representar a Chile en este hermoso deporte. ¿Quién sabe? Algún día, por ahí el sueño se hace realidad. Ella se llama Idis Escudero. Un abrazo desde la lejanía, Manuel, desde Suecia. Saludos, Manuel, y también para... y dice, ojalá, sí, el día de mañana pueda ser la nuestra representante en patín sobre hielo, ¿eh? Uno nunca sabe, los sueños siempre están hechos para cumplir, ¿cierto? Excelente el especial con Barry White, nos escribe Carlos de Talca, el mejor trasnoche para quienes trabajamos turno nocturno. Un abrazo para ti, Carlos, y gracias por acompañarnos. Perdón, saludos desde Bélgica por acá, gracias por la compañía de parte de Mari que nos siempre nos acompaña desde Bélgica. Y el profe Tongo Díaz dice que nos vamos a Lo de Sura con el waterpolo Chile, del Team Chile. O sea, mucho el éxito, todo el éxito del mundo para el equipo de waterpolo ahí representado por el profe Tongo Díaz. Le mandamos todas las buenas vibras acá desde el trasnoche de la radio. Bueno, ahí están ustedes a través del más 569-9200-7888. Y bueno, ya nos quedan. ¿Qué minutos? Segundos para poder cerrar nuestro programa. Nos vamos con buena música, pero antes despedimos a Nicolás Chacón en los mandos técnicos y este servidor Nicolás Tañero, que se despiden y les agradecen su sintonía. Aquí está Francisca Valenzuela. Prenderemos fuego al cielo para cerrar el trasnoche. Que sea un feliz sábado para todos. Ya vienen las noticias. Chao, chao. Hasta la próxima.

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3: Tragedia en la Araucanía. 16 personas murieron tras un voraz incendio que consumió por completo un hogar de adultos mayores en Pitrufquén. Remesón. La Corte Suprema removió 11 jueces por viajar al extranjero con licencia médica, mientras que 26 seguirán en sus cargos y otros 11 esperan ser salvados por el Tribunal Constitucional.
4: Se removió es porque se estimó que había habido mal comportamiento, tal cual como lo señala el artículo 80 de la Carta Fundamental.
5: Hay una tendencia en que se revisó caso a caso y es lo que nosotros pedíamos.
3: La Asociación Nacional de Magistrados calificó la determinación como uno de los episodios más graves para la independencia judicial desde el retorno a la democracia.
6: Un poder tan intenso, ejercido sobre la permanencia en el cargo de un juez, exige garantías mínimas de debido proceso, procedimientos previsibles.
3: El exfiscal Vinko Fodic fue enviado a la cárcel por su rol en una organización de secuestros extorsivos. Un detective de la Policía de Investigaciones y primo de Franco Parisi corrió la misma suerte.
7: Establecimos ante el tribunal, creemos con bastante fuerza, los antecedentes que permiten establecer la existencia del delito respecto de todo ello y la participación que a cada uno le cupo en los hechos.
3: Duro revés para la Fiscalía. La Corte de Apelaciones de Santiago revocó la prisión preventiva de 8 imputados vinculados a la operación Imperio Ámsterdam.
8: La Corte de Apelaciones ha dicho algo que para nosotros era evidente, que la prisión preventiva no era en absoluto necesaria, que además no hay antecedentes de una asociación ilícita.
3: Por prescripción de la acción penal, Gislen Quirós fue sobreseído del delito de homicidio contra Mariana Sepúlveda, la mujer que desapareció el 2008 en la comuna de Conchalí.
9: La situación procesal de él respecto a los delitos que se le imputan cometidos desde el 2008, aproximadamente el 2013, son invariables de la formalización fiscal y claramente esos son los que determinan los plazos para poder hablar de prescripciones como lo que estamos hablando hoy día.
3: El presidente José Antonio Kast justificó la decisión de no realizar ningún acto oficial por el 11 de septiembre.
10: Porque así como no puedo borrar la historia, tampoco puedo pedirle a nuestros compatriotas que estemos condenados por nuestra historia a no poder mirar el futuro de nuestra nación.
3: La oposición realizó un acto para homenajear a Salvador Allende y llamar a la unidad, instancia en la que participó el expresidente Gabriel Boric.
11: No necesitamos ceremonias oficiales para recordar la historia.
12: Más vale que reconocer abiertamente que se omite de reivindicar algo que deberá ser una obligación de Estado.
3: El Ejecutivo defendió la contratación de personas sin mayor experiencia y descartó el doble estándar por las críticas a la administración anterior.
13: Pero esto es una pésima señal y se contradice con el discurso que siempre ha tenido el presidente Kast.
14: Es una inconsecuencia tremenda, no tiene ninguna lógica lo que está llevando adelante.
3: La Moneda rechazó las declaraciones del ministro de Defensa argentino sobre el estrecho de Magallanes y aseguró que no existen patrullajes conjuntos en la zona austral.
15: Que el estrecho de Magallanes es chileno.
16: Porque siguen mintiendo, tratando de confundir a la opinión pública. No es primera vez que ocurre esta situación de provocación. Se debe actuar con la máxima firmeza.
3: En conversación con Biobío, el ministro de Agricultura, Jaime Campos, volvió a arremeter contra los aranceles impuestos por Estados Unidos.
17: Obviamente que esta decisión unilateral del gobierno de los Estados Unidos, teniendo vigente un tratado de libre comercio que establecía aranceles cero, evidentemente que no nos gusta.
3: Turbazos a una funeraria y un supermercado y la detención de 4 personas por portar elementos para fabricar bombas Molotov y fuegos artificiales se registraron anoche en Santiago.
18: En la entrada principal habrían agredido al guardia, al parecer con un arma de fuego, para posteriormente ingresar, meterse al módulo de carnes para sustraer carne del lugar.
3: En el exterior, Corea del Norte lanzó múltiples misiles balísticos de corto alcance hacia el mar de Japón, un día después de que Corea del Sur, Estados Unidos y Japón concluyeran las maniobras militares. Rusia volvió a atacar con misiles y drones empresas del complejo militar industrial que dan servicios a las Fuerzas Armadas de Ucrania. Nueva York recordó a las casi 3.000 víctimas de los atentados del 11 de septiembre con su tradicional ceremonia en la zona cero, 25 años después de los ataques. La Fiscalía de Perú mantiene abiertos 22 expedientes por los más de 300 peruanos reclutados por Rusia, presuntamente bajo engaños, para ser enviados al frente de su guerra con Ucrania. En el deporte, Universidad Católica visita a Palestino en el inicio de la fecha 23 del torneo de Primera División.
19: El rival juega bien, viene en un buen momento. Vamos a necesitar de una muy buena versión para traernos los tres puntos, que es lo que vamos a ir a buscar a la Cisterna.
3: Con tres accidentes comenzó la fecha del Rally Mundial en la región del Biobío, que lidera el sueco Oliver Solberg.
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1: 6:07 a.m.
3: Muy buenos días, bienvenidos a Radiograma. Vamos a comenzar a revisar las noticias importantes, las noticias relevantes ocurridas tanto en Chile como en el mundo en las últimas horas. Estaremos hasta las 9 de esta mañana y nuestro compromiso es que usted quede totalmente informado. Le ofrecemos desde ahora información independiente. Saludamos a quienes nos escuchan a través de las 43 estaciones de Bio Bio, la radio. También a quienes nos escuchan a través de nuestra aplicación Radio Bio Bio. Y quienes también nos escuchan a través de nuestra plataforma digital biobiochile.cl. También a quienes se comunican con nosotros. Estamos muy atentos a sus mensajes, a su WhatsApp. Por lo tanto, gracias. Muchas gracias por comunicarse con Bio Bio. Santiago, en estos instantes, está con el cielo nublado. No, está con el cielo con nubosidad parcial, en realidad. La temperatura es de 6,4 grados. La humedad es del 93%, que se espera para esta jornada en Santiago. Se espera un día que va a estar con nubosidad parcial, variando a despejado, todo esto en la mañana. La tarde va a estar despejada y una temperatura máxima de 21 grados. Para mañana domingo se espera un día despejado, variando a nubosidad parcial en la tarde y una máxima de 23 grados en la región metropolitana. En Viña del Mar y Valparaíso, cielo con nubosidad parcial, temperatura 8 grados, humedad 93%. Para Valparaíso se espera un día que va a estar con nubosidad parcial, variando a despejado en la mañana. La tarde va a estar despejada y una temperatura máxima de 19 grados. Para mañana en Viña del Mar y Valparaíso se espera un día despejado, variando a nubosidad parcial y una temperatura máxima de 19 grados. En Concepción, cielo despejado, temperatura 9 grados, humedad 46%. Para Concepción se espera un día que durante la mañana va a estar despejado, en la tarde también despejado pero con viento, entre 25 y 40 kilómetros por hora y una temperatura máxima de 18 grados. Para mañana en Concepción se espera un día con nubosidad parcial todo el día, en la tarde también con viento y una máxima de 16 grados. Nos vamos de inmediato a las noticias. Una serie de incidentes marcaron la noche de la conmemoración del 11 de septiembre en la región metropolitana. 5 personas fueron detenidas por portar más de 90 botellas destinadas a fabricar bombas incendiarias en Cerro Navia, mientras que en Maipú se registró un turbazo millonario a un supermercado y en San Bernardo fue saqueada una funeraria. Vamos a tomar contacto con una de nuestras unidades móviles en la capital. Javier Pardo, buenos días.
20: Muy buenos días, Tomás y auditores. Y claro, porque en distintos hechos delictuales se registraron durante la noche en la región metropolitana, en medio del despliegue policial dispuesto por una nueva conmemoración del 11 de septiembre. Uno de los principales procedimientos ocurrió en la comuna de Cerro Navia, donde Carabineros detuvo a 5 personas en 3 operativos desarrollados como parte de una planificación preventiva. La policía uniformada señaló que se trató de 3 procedimientos de mitigación, donde se logró sacar de circulación más de 90 botellas entre 16 y 17 litros de líquido inflamable, además de mechas, corchos, fuegos artificiales, elementos incendiarios y pirotécnicos que eventualmente iban a ser utilizados contra personal policial, todo esto en el marco de las manifestaciones del 11 de septiembre. Entre los aprehendidos hay 3 menores de edad y 2 adultos, quienes quedaron a disposición del Ministerio Público, donde solo uno de los adultos mantiene antecedentes penales. El coronel Cristian Acevedo, de la Prefectura Santiago Occidente, enfatizó en que estos elementos incendiarios pudieron haber sido utilizados en contra de la población civil.
2: Son cuantificables más de 90 botellas que pueden ser perfectamente utilizadas en contra del personal de Carabineros, en contra de la población civil o en contra de locales comerciales.
20: Carabineros precisó además que los detenidos no mantenían elementos de consignas políticas ni alusivos al 11 de septiembre, pero sin embargo tenían en su poder guantes y pasamontañas que presuntamente iban a ser utilizados para provocar estos desmanes. En paralelo, en la comuna de Maipú, al menos 6 desconocidos protagonizaron un violento robo bajo la modalidad de turbazo, esto en el supermercado Líder Express, que está ubicado en Isabel Riquelme con Santa Rosa. Estos involucrados llegaron en distintos vehículos, rompieron el acceso principal con un mazo e ingresaron a este recinto. Una vez al interior, la banda sustrajo diversos productos desde el sector de carnes y abordó las cajas registradoras para apropiarse del dinero en efectivo de la recaudación. Posterior a este ataque, los involucrados escaparon del lugar, agrediendo además a 2 trabajadores del supermercado antes de darse a la fuga a bordo de al menos 3 vehículos en dirección desconocida. Los detalles de este robo los entregó el capitán Sebastián Lobovsky, comisario de la 25 Comisaría de Maipú.
18: En la entrada principal habrían agredido al guardia, al parecer con un arma de fuego, para posteriormente ingresar, meterse al módulo de carnes para sustraer carne del lugar, como de igual manera, ¿cierto?, sustraer dinero en efectivo.
20: Sí, justamente un guardia terminó con una lesión en su cabeza, mientras que una trabajadora del módulo de carnes fue golpeada en el abdomen y ambos fueron trasladados hasta un centro asistencial. El monto sustraído alcanzaría preliminarmente los 13 millones de pesos y estos antecedentes iniciales además señalarían que durante la huida de estos autores habrían efectuado disparos al aire, diligencias que están siendo investigadas por personal de Carabineros. Pasamos entonces a este tercer hecho policial, y es que en el límite de la comuna del Bosque con San Bernardo, cerca de 10 antisociales protagonizaron otro turbazo, esta vez contra la funeraria Iván Martínez, que está ubicada en Lo Blanco con Avenida Padre Hurtado. Distintos videos grabados por testigos mostraron que estos involucrados, varios de ellos jóvenes y a rostro descubierto, rompieron la mampara y retiraron distintas especies desde este establecimiento. Pasemos a escuchar a uno de los testigos que estuvo presente al momento del ilícito.
21: Rompieron la vitrina y se veía que sacaban cosas, por el televisor, un computador, parece que sacaron, y eran varios, pero arrancaron en distintas direcciones.
20: Luego del robo, los involucrados huyeron en distintas direcciones y hasta ahora no se han informado detenciones por este hecho. Se espera que durante las próximas horas, durante esta jornada, Carabineros entregue un balance oficial de las autoridades, esto considerando además que ocurrieron distintas barricadas en horas de anoche, como por ejemplo en la comuna de Estación Central, en el sector de Villa Francia, donde encapuchados atacaron con disparos y fuegos artificiales a los uniformados y lanzaron bombas Molotov a la policía uniformada, situación que también se repitió en el sector de La Hormida, en la comuna de Peñalolén. En Pedro Aguirre Cerda, en tanto, en la población La Victoria, un carro lanzagases de Carabineros fue alcanzado por bombas Molotov, prendiendo parte de su carrocería. Se espera entonces este balance oficial respecto a los distintos hechos y procedimientos registrados durante anoche, durante la jornada del 11 de septiembre. 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
22: Ayer hubo barricadas en distintos puntos de la capital, barricadas incendiarias, en el marco de esta conmemoración de los 53 años del golpe de Estado ocurrido el 11 de septiembre de 1973. Principalmente hubo barricadas en las comunas de Peñalolén, Cerro Navia, Macul, Estación Central, El Bosque, San Bernardo y Pedro Aguirre Cerda. Hubo barricadas en Peñalolén, en Avenida Grecia, a la altura de calle Los Molineros. En esta comuna también se registraron enfrentamientos entre manifestantes de la población Lo Hermida y carabineros, específicamente en la intersección de Grecia con Ictinos. En Pedro Aguirre Cerda, en la población La Victoria, un carro lanzagases de carabineros fue alcanzado por bombas Molotov, prendiendo parte de su carrocería. En Cerro Navia, algunos grupos de desconocidos levantaron barricadas en la intersección de las calles Mapocho con Huelén. Allí fueron detenidas las cuatro personas que les contábamos recién por el porte de elementos incendiarios. En Macul, una similar situación se desarrolló en las calles Ramón Cruz con Rodrigo de Araya. En Estación Central, en Villa Francia, también hubo alteraciones en las vías por el incendio de objetos, por lo que era custodiada anoche por personal policial. En la zona sur, en San Bernardo, los desmanes se concentraron en los alrededores de la 62ª Comisaría, ubicada en Martín de Solís con Colón, donde un grupo de personas llegó para lanzar piedras contra los efectivos policiales. En la tarde de ayer, personal de carabineros detuvo a 5 personas en la comuna de Cerro Navia, en el marco de procedimientos preventivos frente a esta conmemoración. Hubo distintos incidentes en la capital y naturalmente que vamos a estar en contacto con una de nuestras unidades móviles para llevarles el reporte oficial por parte de las autoridades que se espera durante esta mañana.
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23: Desde la mañana, 17 minutos.
22: 11 jueces removidos y 26 que mantendrán su cargo es el saldo que dejó la revisión de 37 cuadernos de remoción por parte de la Corte Suprema en un proceso donde otros 11 casos permanecen suspendidos a la espera de lo que resuelva el Tribunal Constitucional.
24: La Corte Suprema ya tiene definido el resultado de los cuadernos de remoción abiertos a raíz de los viajes al extranjero realizados por integrantes del Poder Judicial mientras se encontraban con licencia médica. De los 58 casos que estuvieron sobre la mesa, 11 permanecen suspendidos por requerimientos ante el Tribunal Constitucional, mientras que otros 10 fueron descartados por distintas razones procesales o porque ya no correspondía analizar su eventual remoción. Así, el Pleno se pronunció finalmente sobre 37 cuadernos. De ellos, acordó remover a 11 integrantes de la judicatura, todos en votación dividida, mientras que rechazó la remoción de otros 26. La presidenta de la Corte Suprema, Gloria Ana Chevesich, explicó que para las expulsiones se consideró la existencia de un mal comportamiento conforme al artículo 80 de la Constitución y que en la mayoría de los casos también se aplicó un criterio de proporcionalidad.
25: Respecto de aquí, que se removió es porque se estimó que había... ha habido mal comportamiento, tal cual como lo señala el artículo 80 de la Carta Fundamental, para disponer la remoción, y en la mayoría de los casos se consideró el criterio de la proporcionalidad.
24: Este lunes, en tanto, el Tribunal Constitucional revisará al menos 5 de los casos suspendidos en la Suprema.
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23: 6 de la mañana, 19 minutos.
22: El ex fiscal Vinko Fodic asumió su participación en la red vinculada a secuestros extorsivos, por lo que terminó en prisión preventiva junto a un detective de la Policía de Investigaciones.
26: Un ex fiscal, detectives de la PDI y el primo de un conocido político. 7 imputados fueron formalizados por su presunta participación en una red de secuestros extorsivos. Se trata de Vinko Fodic, Angelo Stevens, José Ignacio Pinto, Luis Moraga Parisi y los detectives Rodrigo Navarrete, Sebastián Gajardo y Pablo Gajardo. Además, otros 3 imputados fueron detenidos, elevando a 10 el número de involucrados. Según Fiscalía, la organización habría montado un falso cuartel policial en Santiago para extorsionar a víctimas de nacionalidad china. Una de ellas habría sido esposada y trasladada al lugar. lugar donde se simulaban detenciones y funciones policiales. El Ministerio Público los formalizó por asociación criminal, secuestro extorsivo y extorsión. Felipe Moraga, abogado de Vinco Fodich, reconoció participación de su cliente en parte de los hechos y un interés patrimonial, pero negó que haya intervenido directamente en un secuestro o integrado una asociación criminal.
7: Nosotros estimamos que él no sea condenado por ninguna asociación ilícita. Él no es parte de una asociación ilícita. Él participa en un hecho que concurren distintos sujetos, pero no se organiza ilícitamente con las características del tipo penal.
26: Fodich, Rodrigo Navarrete y Luis Moraga Parisi no objetaron la prisión preventiva. Hoy se resolverán las cautelares de Stevens, Pinto, Sebastián Gajardo y Pablo Gajardo.
1: 6 de la mañana, 20 minutos.
22: Una sesión especial de la Comisión de Constitución de la Cámara, oficios a la Dirección de Presupuestos y planteamientos de las subcomisiones mixtas presupuestarias, son parte de las acciones parlamentarias ante la falta de recursos por la que atraviesa la Fiscalía Supraterritorial.
8: La persecución del crimen organizado es cara. Así empezó la última intervención del fiscal nacional Ángel Valencia en la sesión especial de la Comisión de Seguridad del Senado que se realizó en San Bernardo a propósito de las amenazas al alcalde de la comuna Christopher White. El persecutor lanzó una alerta que preocupó toda la semana y que ya motivó acciones concretas. Valencia relató que le faltan recursos para el ingreso de fiscales y que ya hay un incumplimiento al informe financiero de la llamada Fiscalía Supraterritorial. A solicitud del diputado socialista Marcos Ilavaca, la Comisión de Constitución de la Cámara Baja acordó realizar una sesión especial para recibir a Valencia, además de invitar a los ministros de Seguridad y Hacienda.
9: Resulta que el gobierno está cumpliendo el informe financiero y no nos está dando los recursos para implementar la Fiscalía Supraterritorial. Solicité a la Comisión de Constitución que se cite al fiscal nacional, que esté el ministro de Justicia, que esté el ministro de Hacienda y que den cuenta de la grave situación que hoy día vive el Ministerio Público.
8: Según el Ministerio Público, los dineros asignados al ente persecutor representan el 0,33% del presupuesto nacional y los costos de la protección de testigos y la contratación y plana salarial de los fiscales se están viendo afectados por la falta de recursos.
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1: 6 de la mañana, 22 minutos.
22: La justicia confirmó el sobreseimiento total y definitivo por prescripción del delito del imputado confeso del crimen de Mariana Sepúlveda, la joven desaparecida el año 2008 en la comuna de Conchalí.
10: Libertad quedó Gislaine Quiroz Carrizo, quien confesó el crimen en contra de Mariana Sepúlveda ocurrido hace 18 años atrás. Fue el pasado domingo cuando el imputado se entregó en un cuartel policial argumentando su presunta responsabilidad. Tras peritajes en Conchalí, se confirmó su relato. En medio de la audiencia, la defensa de Quiroz Carrizo aludió que existían antecedentes de una discapacidad cognitiva del 80%, por lo que se dispuso de la internación provisoria en el Hospital Penal de Santiago 1. Pese a esto, la magistrada del tribunal y luego de un informe de la Policía de Investigaciones que confirmó que Quiroz no salió del país, decretó que ya se había cumplido la prescripción del delito. El abogado Daniel Cabezas confirmó la resolución e indicó que su representado fue dejado en libertad.
11: Ese documento llegó durante la jornada de la tarde, lo cual permitió que la magistrada de oficio pudiera pronunciarse respecto a la solicitud de prescripción, porque la ley lo habilita, y decidió sobreseer definitivamente por la causa por prescripción de la acción penal.
10: Se espera que a inicios de la próxima semana la Fiscalía presente algún recurso ante la Corte de Apelaciones con la finalidad de revertir la decisión.
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1: 6 de la mañana, 24 minutos.
22: Con profundo respeto, pero marcando distancia de las conmemoraciones, el gobierno vivió este 11 de septiembre. El presidente José Antonio Caso sostuvo que no puede condenar a los chilenos a seguir viviendo del pasado.
2: Mientras el país volvió a mirar una fecha que 53 años después aún genera heridas y profundas diferencias, en La Moneda el 11 de septiembre transcurrió como una jornada más, sin ceremonia, acto oficial ni mensaje presidencial. Reuniones de trabajo, despliegue regional y un consejo de subsecretarios marcaron la agenda del gobierno. En el Ejecutivo buscaron evitar tensionar aún más a sus bases en una fecha especialmente sensible, considerando la postura crítica del presidente frente a la unidad popular y su reivindicación a la dictadura. Así, La Moneda defendió mantener el foco en los próximos 50 años. El presidente José Antonio Kast sostuvo que no se puede condenar a los ciudadanos a seguir viviendo del pasado.
3: Tampoco puedo pedirle a nuestros compatriotas que estemos condenados por nuestra historia a no poder mirar el futuro de nuestra nación.
2: El senador del Movimiento Demócratas, Matías Walker, dijo esperar que con el tiempo Kast pueda comprometerse con el nunca más, tal como lo hicieron otros mandatarios.
14: Y espero que él sienta la necesidad como jefe de Estado de hacer ese nunca más.
2: Queda por ver si esta fue una decisión puntual o el primer capítulo de una postura que marcará el resto de su mandato.
15: 6 de la mañana, 25 minutos.
16: La oposición conmemoró los 53 años del golpe de Estado con homenajes, llamados a la unidad y críticas al gobierno por no realizar un acto oficial, acusándolo de falta de sensibilidad frente a la fecha.
17: Con llamados a mantener viva la memoria y críticas al gobierno del presidente José Antonio Kast, la oposición conmemoró este viernes los 53 años del golpe de Estado. Las actividades comenzaron en el Cementerio General, donde dirigentes opositores llegaron hasta el mausoleo de Salvador Allende para rendir homenaje al expresidente y a las víctimas de la dictadura. Hasta ese lugar también llegó el expresidente Gabriel Boric, quien participó del acto junto a familiares de Allende y exautoridades de su gobierno. En su intervención defendió la importancia de mantener viva la memoria y sostuvo que no se necesitan ceremonias oficiales para recordar la historia, porque esta, dijo, no se borra.
19: No necesitamos ceremonias oficiales para recordar la historia. Yo quiero decirle a los chilenos y chilenas que la historia de Chile no se borra.
17: La ausencia de un acto oficial del Ejecutivo generó diversas críticas en la oposición, que cuestionó la falta de sensibilidad y defendió la conmemoración del quiebre democrático como un deber de Estado.
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16: El Partido Nacional Libertario intensificó la presión para avanzar en la identificación de osamentas potencialmente vinculadas a detenidos desaparecidos y emplazó al gobierno a dar urgencia al proyecto que permite al servicio médico legal realizar el proceso de oficio.
27: Hasta el servicio médico legal llegó este viernes Johannes Kaiser junto a la directiva del Partido Nacional Libertario. En una fecha que reconoció no escogieron al azar, los libertarios pusieron el foco en las osamentas potencialmente vinculadas a detenidos desaparecidos que permanecen sin identificar. Según Kaiser, existen 1.244 protocolos en esta situación y desde las afueras del organismo cuestionó que mientras año a año se exige conocer el destino de las víctimas, estos restos continúen sin una identidad.
28: Que haya gente, todos los años haya actividades políticas donde se reclama el saber dónde están, sabiendo que hay miles de protocolos por identificar en poder del Estado.
27: Las osamentas fueron uno de los temas que la directiva libertaria llevó esta semana hasta Cerro Castillo en su reunión con el presidente José Antonio Kast. Ahora esperan que el Ejecutivo dé una señal que trascienda el 11 de septiembre, poner urgencia al proyecto y llevar hasta el Congreso una discusión que los libertarios buscan instalar para dar por superada la pelea ideológica de los detenidos desaparecidos.
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15: Seis de la mañana, 28 minutos.
16: El gobierno realizó un balance positivo de sus primeros 6 meses de mandato y aseguró que han contribuido con avances en sus 2 ejes, seguridad y economía.
29: Ya se cumplieron 6 meses desde el inicio del gobierno de emergencia liderado por José Antonio Kast. Un semestre marcado por la aprobación de la mega reforma económica, la presentación de la agenda contra el crimen organizado, el alza de los combustibles, cambios de gabinete, la restitución de las relaciones diplomáticas con Venezuela, entre otros. El presidente agradeció el trabajo de los distintos actores por dar solución a urgencias ciudadanas. Y el subsecretario del Interior, Máximo Pavés, dijo que se ha cumplido con el mandato del gobierno de emergencia.
30: Donde podemos hacer un balance positivo de la instalación del gobierno del presidente Kast, de la forma en que se han llevado adelante las prioridades en el contexto de la propuesta que le hizo al país de un gobierno de emergencia en materia de seguridad, economía, política fiscal.
29: Si bien hay críticas en la oposición, el oficialismo tampoco está exento. Y sectores de la derecha han solicitado que a futuro tiene que avanzarse en la batalla cultural y en medidas concretas para crear empleo.
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15: 6:30 a.m.
22: Nueva polémica con Argentina. El ministro de Defensa trasandino, Carlos Presti, aseguró que existen patrullajes conjuntos en el estrecho de Magallanes. El gobierno respondió y negó dicha afirmación.
4: Nueva polémica con Argentina y esta vez protagonizada por el embajador Gonzalo Uriarte. El diplomático chileno pidió un gesto al país trasandino por el estrecho de Magallanes a cambio del respaldo de Chile al reclamo de soberanía de Buenos Aires sobre las Malvinas. Si los chilenos entendemos que para Argentina Malvinas es importante, hagamos lo propio, afirmó Uriarte. Pero lo más polémico vino después. Esperamos lo mismo de los temas que para nosotros son de esencia, como el estrecho de Magallanes. Esto abrió de inmediato una nueva polémica en medio de la tensionada relación entre ambas naciones. El subsecretario del Interior, Máximo Pavés, en una clara rayada de cancha al embajador Uriarte, aseguró que ambos temas no se mezclan. Afirmó que el apoyo a Argentina por Malvinas no condiciona la soberanía sobre el estrecho de Magallanes.
5: Que el estrecho de Magallanes es chileno, eso ha sido reconocido una vez más por el gobierno argentino a través de sendos comunicados, y eso no tiene relación con la cuestión de las Islas Malvinas.
4: De visita en la región de Los Ríos fue consultado el presidente José Antonio Kast, quien junto con descartar patrullajes conjuntos, insistió que el estrecho de Magallanes es y será chileno.
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15: 6:31 a.m.
22: Pequeños y medianos transportistas aumentaron la presión sobre el Ministerio de Hacienda ante la falta de diálogo que acusan con el gobierno y pidieron modificar el MEPCO para enfrentar las nuevas alzas de los combustibles.
6: Ante una nueva alza en el precio de los combustibles, medianos y pequeños transportistas endurecieron el tono y advirtieron que el sector ya no resiste más. El jueves comenzó a regir el incremento en el valor de las bencinas y el diésel, aumentando este último 89 pesos por litro. Un escenario que golpea especialmente a los transportistas pequeños, quienes advierten que el mayor costo del diésel termina siendo traspasado a sus clientes y repercutiendo en toda la cadena. El presidente de la Confederación Nacional de Dueños de Camiones, Juan Araya, aseguró que el sector ya no resiste más y pidió al gobierno mejorar urgentemente el diálogo con el gremio. Y en relación al diálogo, el presidente de la Confederación Fuerza del Norte, Cristian Sandoval, aseguró que desde marzo los pequeños transportistas solo han sido convocados en dos oportunidades, en reuniones que, según afirmó, duraron apenas 5 minutos.
7: El gobierno tiene que buscar el diálogo.
18: A los pequeños transportistas se los tomó en cuenta el día 28 de marzo para que los atendiera 5 minutos y en la reunión que sostuvimos el día 3.
6: El gremio no descarta movilizaciones. Reconocen que una paralización también perjudica a transportistas, clientes y consumidores, pero advierten que la decisión dependerá de cómo avance el diálogo con el gobierno y de las demandas de sus bases.
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22: En prisión preventiva quedaron los 5 detenidos por tráfico y tenencia ilegal de armas y municiones en el marco de la operación Mauser 2.
20: La justicia resolvió decretar prisión preventiva a los 5 detenidos por los delitos de tráfico, porte y tenencia ilegal de armas, además de porte y tenencia de municiones. Todo esto en el marco de la operación Mauser 2 en Quilpué, procedimiento efectuado por la Policía de Investigaciones y la Fiscalía de Valparaíso. Con esto, son 8 los detenidos de la causa iniciada en 2025. 3 de ellos fueron capturados en junio pasado en un operativo que logró desbaratar una banda dedicada al tráfico, porte y tenencia de armas y de municiones. Asimismo, este miércoles se detuvieron a las 5 personas que fueron formalizadas este viernes. El fiscal jefe de Valparaíso, Elizardo Tapia, profundizó en el procedimiento judicial que enfrentaron los detenidos en el juzgado de garantía de Valparaíso, que los relacionan con los otros 2 imputados sentenciados a cumplir prisión preventiva.
21: Se expusieron los antecedentes que daban cuenta de la vinculación que existía de estos 5 imputados con otros 2 que habían sido detenidos previamente en esta misma investigación por ilícitos de tráfico de armas y municiones. Lo que la fiscalía tiene que hacer es mandar a periciar al laboratorio de la PDI las armas y las municiones para ver su estado de operatividad.
20: De esta forma, 7 de los 8 detenidos en la operación deberán cumplir prisión preventiva, mientras el plazo fijado para la investigación será de 30 días. Desde la región de Valparaíso, Bio Bio, la radio.
15: 6:34.
22: Ahora vamos a hacer un pequeño alto, luego tendremos información del deporte y un completo panorama internacional.
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15: 6:36.
22: La visita de Universidad Católica a La Cisterna para medirse esta noche ante Palestino destaca en el comienzo de la fecha 23 del torneo de Primera División. Además jugarán Ñublense con Everton y Cobresal con Coquimbo Unido. El japonés Takamoto Katsuta, el paraguayo Fabricio Saldívar y el español Alejandro Cachón sufrieron distintos accidentes en la primera jornada de la fecha del Rally Mundial que se disputa en la región del Biobío. El deporte con Diego Osorio.
12: Palestino y Universidad Católica protagonizarán desde las 20 horas el partido más destacado en el comienzo de la fecha 23 del torneo de Primera División. La UC marcha segundo en el certamen junto a Universidad de Chile con 39 puntos y tan solo a 3 unidades se coloca el cuadro árabe, que tendrá una buena ocasión de sumarse a la disputa por el Chile 2. De ahí que el entrenador cruzado Daniel Garnero espera un partido de riesgo esta noche en el Municipal de La Cisterna.
13: Sabemos que vamos a jugar en un lugar complicado, el rival juega bien, viene en un buen momento. Vamos a necesitar de una muy buena versión para traernos los 3 puntos, que es lo que vamos a ir a buscar a La Cisterna. Es un partido muy importante con un rival muy directo.
12: Esta fecha 23 comenzará a las 12:30 horas con el partido entre Ñublense y Everton en Chillán, mientras que a las 15 Cobresal, que busca salir de la zona de descenso, recibe a Coquimbo Unido en El Salvador. Mañana el líder Colo-Colo, en otro homenaje que prepara para el ex entrenador Mirko Josic, recibe en el Estadio Monumental a Deportes Concepción, con Bocinha confirmado nuevamente como titular por el entrenador Fernando Ortiz, que no tiene apuros respecto a su renovación de contrato que vence a fines de año.
23: Es un tema de ansiedad que generan a ustedes. A mí no me genera ningún tipo de ansiedad. Yo no voy a salir del enfoque lo que es el día domingo. Los jugadores tienen que estar en la misma línea. No es momento de mi parte y el presidente ayer se manifestó de la manera correcta. Y entiendo el trabajo de ustedes y entiendo la situación que hay de varios jugadores y la mía, pero el enfoque está el día domingo.
12: Universidad de Chile viaja a La Serena para medirse mañana al cuadro Granate, que viene entonado y con opciones de clasificación a la próxima Copa Sudamericana. El entrenador azul, Fernando Gago, no adelantó quién será el reemplazante de Marcelo Morales, que está suspendido, y analizó el rival de mañana.
24: Creo que es un equipo muy trabajado, es un equipo que tiene variantes para poder jugar de determinadas formas, que va a intentar, siendo local, de tratar de presionar, de jugar. robarnos, de tratar de sacarnos la pelota, y a partir de eso nosotros tenemos que hacer nuestro juego para tratar de potenciar lo nuestro.
12: En el fútbol internacional ganó el Sevilla de Gabriel Suazo sobre el Valencia por la cuenta mínima, en un compromiso donde el lateral chileno sufrió una fuerte patada que le produjo un corte, pero no le impidió completar los 90 minutos para el cuadro de Nervión, que llegó a 10 unidades, de momento a 2 del líder Fútbol Club Barcelona. Hoy el Elche de Lucas Cepeda y Matías Dituro visita desde las 13:30 horas al Athletic de Bilbao, mientras que a las 11 de esta mañana dos chilenos frente a frente en la Premier League, el Crystal Palace de Darío Osorio ante el Ipswich Town de Marcelino Núñez. Con los accidentes que sufrieron el japonés Takamoto Katsuta, el paraguayo Fabricio Saldívar y el español Alejandro Cachón, se realizaron las primeras etapas del Rally Mundial por los caminos de la región del Bío Bío. Lidera el sueco Oliver Solberg, mientras que hoy se van a completar otras 6 etapas entre Pelún, Lota y María Las Cruces. También fue accidentada la primera jornada de los entrenamientos libres de la Fórmula 1 en el nuevo circuito de Madryn, en Madrid, con el despiste del piloto de Racing Bull, Arvid Lindblad, y con el mejor tiempo marcado en la última prueba por Kimi Antonelli, actual líder del Mundial de nombre de Mercedes, seguido por los pilotos de Ferrari, Charles Leclerc y Lewis Hamilton. La prueba de clasificación para hoy se espera a las 11 de esta mañana.
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2: 6 de la mañana, 40 minutos.
22: Nueva York recordó a las casi 3.000 víctimas de los atentados del 11 de septiembre con su tradicional ceremonia en la zona cero. 25 años después de los ataques, en un acto marcado por la presencia de todos los expresidentes de Estados Unidos vivos, la ausencia de Donald Trump y el protagonismo de unas familias para las que el tiempo no ha borrado el dolor. A primera hora, los familiares se congregaron alrededor de las dos fuentes que ocupan el lugar donde se levantaban las Torres Gemelas para leer los nombres de los fallecidos en los atentados. Los momentos de silencio coincidieron con las horas en las que los aviones impactaron contra las torres y el Pentágono, se derrumbaron los edificios y cayó el vuelo 93 en Pensilvania, además de recordar por primera vez a quienes murieron después por enfermedades relacionadas con el 11S. El acto contó con la presencia de los expresidentes Joe Biden, Barack Obama, George W. Bush y Bill Clinton, además del vicepresidente J.D. Vance y el alcalde neoyorquino Zoran Mamdani. Asistieron también la exsecretaria de Estado Hillary Clinton, la ex primera dama Michelle Obama, la gobernadora de Nueva York, Kathy Hochul, el embajador estadounidense ante la ONU, Mike Waltz, y la fiscal general del Estado, Leticia James. Trump, por su parte, no acudió a Nueva York y asistió a los actos por el aniversario del Pentágono en Virginia, donde ese día de septiembre de 2001 impactó un tercer avión y murieron 184 personas. El aniversario 25 de estos atentados del 11 de septiembre reavivaron las acusaciones de supervivientes y familiares de las víctimas vertidas sobre Arabia Saudita a cuenta de su posible supuesta complicidad de los ataques, y ha aumentado también las expectativas de que prospere una demanda que presentaron contra el reino wahhabí. Durante el tradicional acto de lectura de nombres de las víctimas en Nueva York, varios familiares se saltaron el guión para denunciar a Riad. A mi marido, Tom Strada, se te echa de menos con cada día que pasa, pero ¿cómo es posible que hayan pasado 25 años y sigamos sin obtener justicia por el papel que desempeñó Arabia Saudita en su asesinato? Aseguró Terry Strada, viuda de un hombre que falleció en los ataques a las Torres Gemelas y que fue la que empleó un tono más franco y contundente durante el evento. Strada acusó además a las distintas administraciones que han gobernado Estados Unidos desde 2001 de ignorar a las familias del 11 de septiembre y de proteger a los sauditas y de retener pruebas. Ella y miles de personas que han presentado una demanda colectiva contra Riad argumentan que distintos gobiernos y el FBI ocultaron durante años material documental a los investigadores, a la comisión creada por el Congreso para analizar los atentados y a los propios demandantes. Las pruebas de las que habla tienen que ver principalmente con una de las piezas claves del caso, un hombre saudita llamado Omar al-Bayoumi, que vivió supuestamente como estudiante de inglés en Estados Unidos entre 1994 y 2001 y que reside ahora en su país natal después de que el FBI no pidiera su extradición cuando fue retenido e interrogado en el Reino Unido después de los atentados. La CIA advirtió durante años a la Casa Blanca sobre la amenaza que representaban Al Qaeda y su líder Osama Bin Laden para Estados Unidos, incluidos posibles atentados con aviones, pero no predijo los ataques del 11 de septiembre de 2001, según documentos desclasificados con motivo de este 25 aniversario. La agencia publicó parcialmente 71 informes de inteligencia elaborados para los presidentes entre el 13 de febrero de 1998 y el 12 de septiembre de 2001 durante las administraciones del demócrata Bill Clinton y el republicano George W. Bush, una divulgación que describió como el mayor ejercicio de transparencia sobre este 11 de septiembre. En uno de los documentos, fechado el 10 de septiembre de 1998, 3 años antes de los atentados, un analista de inteligencia escribió que el grupo terrorista podría estrellar un avión cargado con explosivo contra una ciudad de Estados Unidos. Otro documento, del 4 de diciembre de 1998, recogía información sobre la cual Bin Laden y sus aliados se preparan para atacar Estados Unidos mediante el secuestro de aviones. Los documentos refuerzan las conclusiones de la Comisión Nacional que investigó los atentados. En su informe de 2004, señaló que las agencias de inteligencia habían alertado de forma reiterada sobre la amenaza de Al Qaeda, pero no lograron comprender la magnitud ni la naturaleza precisa del ataque que el grupo preparaba. El Departamento de Salud de Nueva York destacó las 2 décadas de investigación sobre los efectos a largo plazo de los atentados del 11 de septiembre de 2001, realizada por el Registro de Salud del World Trade Center, uno de los estudios de seguimiento de mayor trayectoria en el mundo tras una de las mayores catástrofes de la historia de Estados Unidos. En el registro están inscritas más de 71 mil personas que se encontraban en la zona de los ataques o participaron en las labores de respuesta. El registro ha sido esencial para comprender los efectos a largo plazo sobre la salud y para asegurar que las personas que estuvieron expuestas sigan siendo atendidas, escuchadas, apoyadas y nunca olvidadas, indicó en un comunicado el comisionado de salud de la ciudad, Alistair Martin. De acuerdo con el comunicado, la investigación ha contribuido a identificar y comprender mejor las condiciones de salud física relacionadas con el 11 de septiembre, entre las que figuran el asma y otras enfermedades respiratorias, la enfermedad de reflujo gastroesofágico y el cáncer. Tenemos más detalles con Ana María Ospina de Radio Francia Internacional.
3: Dos aviones convertidos en bombas se estrellaron con las Torres Gemelas. Una hora después, se derrumbaron ocultando a Manhattan con toneladas de polvo. Sobrevivientes, socorristas, familiares de víctimas, trabajadores, los que estuvieron alrededor del lugar inhalaron el aire que ahora se confirmó quedó altamente contaminado.
14: No culpamos a la ciudad por cometer errores al intentar que la vida volviera a la normalidad en esas primeras semanas después de los ataques. Estaban reaccionando a una emergencia causada por los terroristas.
3: Él es Andrew Carboy, uno de los abogados del 911 Health Watch, en español, Vigilancia de Salud, del 11 de septiembre, que demandó a la ciudad de Nueva York para que publicara los registros sobre la toxicidad por los ataques.
14: Según los registros que hemos visto para octubre de 2001, estaba claro que el gobierno local estaba preocupado porque se le decía a la gente que regresara cuando era seguro, cuando en realidad no lo era y temían que hubiese demandas por parte de personas afectadas. Sin embargo, el mensaje de que el aire era seguro continuó a

0: El presidente de Irán, Masoud Pezeshkian, afirmó que la situación en su país ha alcanzado una fase crítica y peligrosa en los últimos meses a causa de las sanciones económicas estadounidenses y la guerra. Irán se ha enfrentado a sanciones generalizadas en los últimos años, pero en los últimos meses estas presiones han entrado en una fase mucho más difícil y peligrosa con la agresión militar de Estados Unidos y del régimen israelí contra la República Islámica de Irán, afirmó el mandatario en un discurso en el Foro Económico de los BRICS en Nueva Delhi. Pezeshkian sostuvo de que la guerra, además del costo humano y material, ha puesto de manifiesto que la seguridad económica es inseparable de la seguridad nacional y regional. El ministro de Energía saudita anunció el cierre preventivo del oleoducto Este Oeste, situado en las regiones de Riad y Medina, y que transporta aproximadamente 7 millones de barriles de crudo por día tras sufrir varios ataques. El ministerio señaló en un comunicado que el oleoducto, principal ruta de suministro a los mercados globales en el actual contexto de tensiones en el estrecho de Hormuz, fue objeto de múltiples ataques, por lo que fue cerrado como medida de precaución. Los ataques causaron varios heridos, quienes recibieron atención médica, añadió la nota, citando a un funcionario del departamento, quien no ha detallado el origen ni el autor de los ataques. Asimismo, aseguró que los equipos de emergencia y técnicos especializados intervinieron inmediatamente tras los ataques, adoptando las medidas necesarias para asegurar la infraestructura y evaluar su seguridad conforme a los procedimientos de seguridad aprobados y a los planes de respuesta ante emergencias y en coordinación con las autoridades competentes. Los rebeldes hutíes del Yemen tomaron una isla en el estratégico estrecho de Bab el Mandeb y controlan el paso, pero prometieron respetar la libre navegación en esta vía que da acceso al Mar Rojo desde el Océano Índico. Este grupo rebelde pro-iraní que domina amplias partes de Yemen lanzó una ofensiva para controlar esa vía marítima crucial que conecta Asia y Europa. Los barcos en los que iban los combatientes hutíes alcanzaron la isla de Perim. Después de que las fuerzas del gobierno se retiraran, indicó un funcionario del Ejecutivo reconocido por la comunidad internacional y apoyado por Arabia Saudita. Los hutíes han completado la toma de la zona de Bab el Mandeb y la isla de Perim, situada en el centro del estrecho, enfatizó este responsable que habló bajo anonimato. Tenemos más detalles con Florencia Ángeles, de Radio France Internacional.
1: En Yemen, los hutíes pro-Irán han tomado la isla de Perim en el estrecho de Bab el Mandeb, un punto estratégico para la circulación marítima y el suministro global de hidrocarburos tras el cierre del estrecho de Hormuz y en plena escalada de la guerra entre Estados Unidos e Irán. Perim, situada frente a las costas de Djibouti, tiene un emplazamiento privilegiado en el estrecho de Bab el Mandeb, que conecta el Mar Rojo al norte-noroeste con el Golfo de Adén al sureste. Por ahí pasa un cuarto del transporte mundial de contenedores, así como 10% del aprovisionamiento mundial de petróleo. Por lo cual, la toma por parte de los hutíes refuerza la capacidad de control por parte de Irán y sus aliados en dos puntos de paso estratégicos para el transporte marítimo occidental, situados a ambos lados de la península arábica, y es un duro golpe para Arabia Saudita, uno de los mayores exportadores de crudo del mundo y cuya producción ya ha caído a su nivel más bajo en 36 años debido a los estragos de la guerra.
2: Faltan 8 minutos para las 7 de la mañana.
0: Los ministros de Relaciones Exteriores de los países del Consejo de Cooperación del Golfo prevén reunirse con su homólogo iraní el próximo lunes en la ciudad omaní de Salalah para abordar un acuerdo sobre el tráfico marítimo en el estrecho de Hormuz, publica el Financial Times. Irán y Omán ultiman un pacto provisional que contempla establecer un corredor para el tránsito de buques comerciales por el estrecho, de forma que las embarcaciones entrarían por aguas iraníes y saldrían principalmente por territorio omaní. El presidente de Irán, Masoud Pezeshkian, propuso crear una compañía conjunta de reaseguros de los BRICS con un capital inicial de 10.000 millones de dólares, dentro de las medidas destinadas a reducir la vulnerabilidad del bloque frente a sanciones, presiones políticas y conflictos militares. Otra propuesta especifica que la República de Irán es el establecimiento de una compañía conjunta de reaseguros de los BRICS, con este capital inicial de 10.000 millones de dólares para cubrir los riesgos de grandes proyectos de infraestructura y energía y aumentar la confianza del sector privado, afirmó Pezeshkian durante su intervención en Nueva Delhi. Irán acusó al director general del Organismo Internacional de Energía Atómica, Rafael Grossi, de

0: ayudar a justificar la guerra que Estados Unidos e Israel lanzaron contra el país persa con informes controvertidos sobre el programa nuclear iraní. El director general de este organismo internacional de energía atómica ha transformado una institución cuya autoridad se basa en la experiencia técnica, la imparcialidad y la independencia en un eslabón de una cadena que une los informes técnicos con la justificación política y esta última con la guerra, dijo en X el portavoz del Ministerio de Relaciones Exteriores iraní, Ismael Bagael. El primer ministro indio, Narendra Modi, pidió al presidente iraní Masoud Pezeshkian resolver la guerra en Medio Oriente mediante el diálogo y la diplomacia, al tiempo que recalcó la necesidad de garantizar la libertad de navegación en vísperas de esta cumbre de los líderes del BRICS. Modi reiteró la postura constante de la India de que todas las cuestiones deben resolverse mediante el diálogo y la diplomacia, y subrayó la necesidad de mantener los esfuerzos para garantizar una paz y estabilidad duraderas en la región, salvaguardando la libertad de navegación y comercio, así como la seguridad y el bienestar de los marineros, aseguró la Cancillería India en un comunicado. El Ministerio de Relaciones Exteriores de Rusia pidió un pronto cese de las hostilidades en Yemen, al tiempo que denunció los ataques contra objetivos en territorio de Arabia Saudita. Sobre este asunto, el viceministro de Relaciones Exteriores ruso, Georgi Borisenko, mantuvo una reunión con el embajador saudita en Moscú, Sami al-Sadan, y señala un comunicado oficial. Las fuerzas rusas tomaron durante la última semana 8 localidades en las regiones ucranianas de Donetsk, Zaporilla y Kharkov, según informó el Ministerio de Defensa de Rusia. La liberación de la localidad de Sorevka permitió a las unidades de la agrupación este ampliar la zona de control del oeste de Komunarivak y crear las condiciones para continuar avanzando en la región de Zaporilla, anexionada por Rusia en septiembre de 2022, señaló el mando militar ruso. En tanto, Rusia volvió a atacar en la pasada noche con misiles y drones empresas del complejo militar industrial o que dan servicio a las Fuerzas Armadas de Ucrania, centros logísticos e instalaciones portuarias en Kiev, Gemelinsky, Dnipropetrovsk y Odessa, según informó el mando castrense ruso. Durante la noche, las Fuerzas Armadas de Rusia continuaron lanzando ataques combinados contra empresas, centros logísticos, centros de datos y puertos marítimos en Ucrania, así como contra embarcaciones utilizadas en beneficio de las Fuerzas Armadas de Ucrania, indicó en Telegram el ministro de Defensa ruso. Si Lituania emplaza en su territorio armas nucleares, se convertirá en objetivo de las fuerzas estratégicas de Rusia, advirtió el portavoz del Kremlin, Dmitry Peskov, al comentar la disposición de la nación báltica a eliminar de su constitución la prohibición del emplazamiento de estas armas. Si en este territorio aparecen armas nucleares dirigidas en contra nuestra, correspondientemente el territorio del país estará en el punto de mira de nuestras armas nucleares, afirmó en declaraciones a la televisión pública rusa. El presidente de Egipto, Abdel Fattah al-Sisi, pidió a su colega ruso Vladimir Putin seguridad de los suministros de cereales provenientes de Rusia y Ucrania, que han reducido notablemente sus exportaciones debido al recrudecimiento de los ataques contra los puertos de ambos países. Señor presidente, usted sabe perfectamente que Egipto importa una gran cantidad de grano de Rusia y Ucrania. Y por supuesto, la garantía de la estabilidad de esos suministros tiene una gran importancia para nosotros. Nos gustaría lograr la estabilización de esa situación juntos, con esfuerzos conjuntos, dijo al-Sisi durante la reunión con Putin en los márgenes de la reunión de la cumbre del grupo BRICS. La Fiscalía de Perú mantiene abiertos 22 expedientes con más de 300 peruanos reclutados por Rusia, presuntamente bajo engaños, para ser enviados al frente de su guerra contra Ucrania, según informó el Ministerio Público en un comunicado. La fiscal superior Rocío Gala Gálvez, coordinadora nacional de las Fiscalías Especializadas en Delitos de Trata de Personas, mantuvo una reunión con familiares de las víctimas para detallar los avances en las investigaciones. Una carpeta fiscal contiene los casos de 202 agraviados y está a cargo de la Fiscalía Especializada contra la Criminalidad Organizada, mientras que 21 carpetas restantes están en manos de Fiscalías Especializadas en Delitos de Trata de Personas. El primer ministro israelí Benjamín Netanyahu y el ministro de Defensa Israel Katz aseguraron que el ejército destruyó infraestructura subterránea del grupo chiita libanés Hezbollah en la cresta de Al-Itaber, en el sur del Líbano. En un comunicado conjunto, Netanyahu y Katz aseguraron que con esta operación Israel habría completado el establecimiento de la zona de seguridad en el sur del Líbano. Nos informa el corresponsal de Radio Francia Internacional en Beirut, Joan Cabasés Vega.
1: El ejército israelí destruyó el jueves un centro de mando que el grupo libanés Hezbollah tenía bajo la colina de Al-Itaher, cerca de Nabatie, en el sur de Líbano. Israel empleó 1.100 toneladas de explosivos, provocando un terremoto de 4,1 en la escala Richter y causando, por supuesto, el terror de los libaneses. La semana pasada, Israel capturó esa zona en pleno alto el fuego y acusa a Irán, aliado de Hezbollah, de impulsar durante décadas la construcción del complejo militar. Israel dijo encontrar bajo tierra armas, almacenes, dormitorios, duchas y una cocina. Todo lo necesario para alojar a combatientes durante periodos largos, a poca distancia de la frontera. Lo que no encontró, según sus comunicados, fueron la decena de oficiales iraníes que Reuters reportó que se escondían en esos túneles junto a Hezbollah. El gobierno israelí, que mantiene los bombardeos diarios sobre el Líbano, presenta la operación como una victoria ante el clima preelectoral en Israel. En Beirut, sin embargo, crece el escepticismo. Nabih Berri, presidente del Parlamento libanés, cree que el acuerdo marco impulsado por Estados Unidos ha colapsado. El fin de la guerra, alerta, todavía es lejano. Desde Beirut, para Radio Francia Internacional, Joan Cabasés Vega.
2: 7 de la mañana.
0: Corea del Norte lanzó hoy múltiples misiles balísticos de corto alcance hacia el mar de Japón, un día después de que Corea del Sur, Estados Unidos y Japón concluyeran las maniobras militares Freedom Edge, destinadas a reforzar su supuesta respuesta conjunta frente a las amenazas norcoreanas. El Estado Mayor Conjunto Surcoreano detectó que los lanzamientos se produjeron a las 5:20 hora local desde la ciudad portuaria de Wonsan, en la costa este del país. Los proyectiles recorrieron una distancia aproximada de 250 kilómetros, indicó en un comunicado. La Oficina de la ONU para los Derechos Humanos criticó las condenas a 3 activistas de Hong Kong, conocidos por organizar durante décadas vigilias pacíficas en memoria de las víctimas de la matanza de Tiananmen de 1989, y pidió que las condenas sean anuladas. Las penas de prisión y la multa a la desaparecida organización de la sociedad civil a la que estaban vinculados, la Alianza de Hong Kong, constituyen otro resultado lamentable de la profundamente defectuosa Ley de Seguridad Nacional, señaló la oficina que dirige el alto comisionado Volker Turk en un comunicado. Equipos de rescate de Filipinas recuperaron 30 cadáveres tras una primera inspección del barco de pasajeros que se incendió cerca de la occidental isla de Corón, cuyo siniestro deja ahora un saldo provisional de 35 fallecidos. La Guardia Costera de Filipinas informó en una nota de prensa del hallazgo inicial de 30 cuerpos a bordo del MV Jun Aster, que se quemó por completo en la turística y paradisíaca provincia de Palawan, en el mar de China Meridional, tras haber partido de Manila el martes pasado. La campaña electoral en Brasil entró en terreno de lo desconocido, con la apertura de una investigación por corrupción contra el senador Flavio Bolsonaro, principal candidato de la oposición en las presidenciales de octubre, y un nuevo embate en el seno de la Corte Suprema. Cuando faltan solo 23 días para los comicios, Brasil conoció que el primogénito del exmandatario Jair Bolsonaro consta como investigado desde julio en un caso sobre el presunto financiamiento ilegal de una película sobre su padre. El aspirante del Partido Liberal, que los sondeos aparece empatado con el presidente Luis Inácio Lula da Silva de cara a una eventual segunda vuelta, está en la mira de la policía por sospechas de corrupción, blanqueo de capitales y evasión de divisas. El ministro del Interior de Ecuador, John Reinberg, anunció en su cuenta de X un nuevo toque de queda nocturno en las provincias costeras de Guaya, Manabí, Los Ríos y El Oro, que estará vigente durante 2 semanas para intensificar la lucha contra el crimen organizado. La restricción de movilidad regirá desde las 0 del 17 de septiembre hasta las 23:59 del día 30 del mismo mes, con una prohibición de circular diariamente desde la medianoche y hasta las 5 de la mañana. Decenas de familiares de presos políticos protestaron en el centro de Caracas para exigir a la presidenta encargada del país, Delcy Rodríguez, más liberaciones y respuestas a las denuncias de violaciones a los derechos humanos que aseguran no han sido investigadas. que haya respuesta. Libertad para todos los presos políticos, se leía en una gran pancarta que portaban los militares concentrados en la Plaza O'Leary, próxima al Palacio Presidencial de Miraflores, a donde las manifestaciones disidentes tienen prohibido llegar y que permanecía bajo custodia de un contingente policial. En Colombia, el presidente Abelardo de la Estrella puso fin a todos los diálogos y espacios de sometimiento de la política de paz total de su antecesor Gustavo Petro, que aún no había cancelado. La decisión, que cumple promesas de campaña del presidente, supone un giro en la política nacional que deja en suspenso procesos que avanzaron hasta la concentración y dejación de armas de integrantes de algunas organizaciones armadas. El expresidente de Bolivia, Evo Morales, afirmó que el acuerdo entre el gobierno de Rodrigo Paz y el Fondo Monetario Internacional por 1.900 millones de dólares para respaldar el proceso de reformas económicas es una traición a la patria, debido a que establece imposiciones que impide la Constitución. El acuerdo entre el gobierno del FMI es inconstitucional y una traición a la patria. El artículo 320 de la Constitución prohíbe imposiciones y condicionamientos extranjeros sobre nuestra política económica, escribió Morales. México desplegó 800 militares y equipos capaces de inhibir drones en un radio de 3 kilómetros como parte de una operación coordinada con Estados Unidos en la frontera entre Tijuana y San Diego, en California, donde las autoridades detectan el uso de estos aparatos principalmente por traficantes de migrantes. El secretario de Defensa Nacional, Ricardo Trevilla Trejo, explicó que la operación Águila Alta cubre una franja de 5 kilómetros, tomando como centro la Mesa de Otay y 500 metros de profundidad a cada lado de la frontera.
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3: De la mañana, 6 minutos.
0: Vamos ahora a hacer un pequeño alto, luego tendremos información acerca de lo que ha ocurrido en Temuco, una enorme tragedia con 16 personas fallecidas. Se incendió un hogar de adultos mayores y hay 16 muertos. Estaremos en contacto en directo con Radio Bio Bio de Temuco. También les contaremos acerca de lo que ocurrió con un turbazo. Ampliaremos la información de un turbazo en un supermercado en la comuna de Maipú, con una de nuestras unidades móviles. Y también les contaremos acerca del sobreseimiento del autor confeso del crimen de Mariana Sepúlveda, esta mujer desaparecida hace 18 años en la comuna de Conchalí. Todo eso y mucho más en segundos.
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3: De la mañana, 9 minutos.
0: Santiago en estos instantes está con nubosidad parcial, la temperatura alcanza los 5,7 grados, la humedad es del 93%. Para esta jornada, Santiago espera un día que va a estar con nubosidad parcial variando a despejado en la mañana, la tarde va a estar con cielo despejado y una temperatura máxima de 21 grados. Para mañana domingo, Santiago espera un día despejado variando a nubosidad parcial en la tarde y una máxima de 23 grados. En Viña del Mar y Valparaíso, cielo con nubosidad parcial. La temperatura en estos instantes es de 8 grados, la humedad es del 93%. Para Viña del Mar y Valparaíso se espera un día despejado todo el día y una temperatura máxima de 19 grados. Para mañana domingo en Viña del Mar y Valparaíso se espera un día despejado variando a nubosidad parcial y también una máxima de 19 grados.
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0: Tragedia en la Araucanía, 16 personas murieron tras un voraz incendio que consumió por completo un hogar de adultos mayores en Pitrufquén. Remesón. La Corte Suprema removió a 11 jueces por viajar al extranjero con licencia médica, mientras que 26 seguirán en sus cargos y otros 11 esperan ser salvados por el Tribunal Constitucional.
8: Se removió es porque se estimó que había habido mal comportamiento, tal cual como lo señala el artículo 80 de la Carta Fundamental.
9: Hay una tendencia en que se revisó caso a caso y es lo que nosotros pedíamos.
0: La Asociación Nacional de Magistrados calificó esta determinación como uno de los episodios más graves para la independencia judicial desde el retorno a la democracia.
10: Un poder tan intenso, ejercido sobre la permanencia en el cargo de un juez, exige garantías mínimas de debido proceso, procedimientos previsibles.
0: El exfiscal Vinko Fodic fue enviado a la cárcel por su rol en una organización de secuestros extorsivos. Un detective de la Policía de Investigaciones y primo de Franco Parisi corrieron la misma suerte.
11: Establecimos ante el tribunal, creemos con bastante fuerza, los antecedentes que permiten establecer la existencia del delito respecto de todo ello y la participación que cada uno le cupo en los hechos.
0: Duro revés para la Fiscalía. La Corte de Apelaciones de Santiago revocó la prisión preventiva de 8 imputados vinculados a la operación Imperio Ámsterdam.
12: La Corte de Apelaciones ha dicho algo que para nosotros era evidente, que es que la prisión preventiva no era en absoluto necesaria, que además no hay antecedentes de una asociación ilícita.
0: Por prescripción de la acción penal, Ghislaine Quirós fue sobreseído del delito de homicidio contra Mariana Sepúlveda, mujer que desapareció el 2008 en la comuna de Conchalí.
13: La situación procesal de él respecto a los delitos que se le imputan cometidos desde el 2008, aproximadamente el 2013, son invariables de la formalización fiscal y claramente esos son los que determinan los plazos para poder hablar de prescripciones como lo que estamos hablando hoy día.
0: El presidente José Antonio Kast justificó la decisión de no realizar ningún acto oficial por el 11 de septiembre.
14: Porque así como no puedo borrar la historia, tampoco puedo pedirle a nuestros compatriotas que estemos condenados por nuestra historia a no poder mirar el futuro de nuestra nación.
0: La oposición realizó un acto para homenajear a Salvador Allende y llamar a la unidad, instancia en la que participó el expresidente Gabriel Boric.
15: No necesitamos ceremonias oficiales para recordar la historia.
16: Más vale que reconociera abiertamente que se omite de reivindicar algo que debería ser una obligación de Estado.
0: El Ejecutivo defendió la contratación de personas sin mayor experiencia y descartó el doble estándar por las críticas a la administración anterior.
17: Pero esto es una pésima señal y se contradice con el discurso que siempre ha tenido el presidente Kast.
18: Es una inconsecuencia tremenda, no tiene ninguna lógica lo que está llevando adelante.
0: La Moneda rechazó las declaraciones del ministro de Defensa argentino sobre el estrecho de Magallanes y aseguró que no existen patrullajes conjuntos en la zona austral.
19: Que el estrecho de Magallanes es chileno.
20: Porque siguen mintiendo, tratando de confundir a la opinión pública. No es primera vez que ocurre esta situación de provocación. Se debe actuar con la máxima firmeza.
0: La Moneda rechazó estas declaraciones y en conversación con BioBio, la radio, el ministro de Agricultura, Jaime Campos, volvió a remitir contra los aranceles impuestos por Estados Unidos.
1: Obviamente que esta decisión unilateral del gobierno de los Estados Unidos, teniendo vigente un tratado de libre comercio que establecía aranceles cero, evidentemente que no nos gusta.
0: Más de 90 botellas destinadas a fabricar bombas incendiarias, un robo millonario en un supermercado y el saqueo de una funeraria marcaron los incidentes registrados durante la noche por la conmemoración del golpe de Estado en la capital.
21: En la entrada principal habrían agredido al guardia, al parecer con un arma de fuego, para posteriormente ingresar, meterse al módulo de carne para sustraer carne del lugar.
0: En el exterior, Corea del Norte lanzó múltiples misiles balísticos de corto alcance hacia el mar de Japón, un día después de que Corea del Sur, Estados Unidos y Japón concluyeran maniobras militares. Rusia volvió a atacar con misiles y drones empresas del complejo militar industrial que dan servicio a las Fuerzas Armadas de Ucrania. Nueva York recordó a las casi 3.000 víctimas de los atentados del 11 de septiembre con su tradicional ceremonia en la zona cero, 25 años después de los ataques. La Fiscalía de Perú mantiene abiertos 22 expedientes por los más de 300 peruanos reclutados por Rusia, presuntamente bajo engaños, para ser enviados al frente de su guerra contra Ucrania. En el deporte, Universidad Católica visita a Palestino en el inicio de la fecha 23 del torneo de Primera División.
22: El rival juega bien, viene en un buen momento. Vamos a necesitar de una muy buena versión para traernos los 3 puntos, que es lo que vamos a ir a buscar a la Cisterna.
0: Con 3 accidentes comenzó la fecha del Rally Mundial en la región del Biobío que lidera el sueco Oliver Solberg.
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3: De la mañana, 16 minutos.
0: Esta ha sido una enorme tragedia. 16 adultos mayores murieron al declararse un incendio en el hogar en el que estaban internados en la localidad de Comuí, distante 62 kilómetros al sur poniente de Temuco, en la comuna de Pitrufquén. Vamos a tomar contacto de inmediato con Radio Biobío de Temuco, con Carlos Martínez. Buenos días, Carlos.
27: Hola, Tomás. Una tragedia en todo el contexto de este término es lo que ocurrió durante la noche en la pequeña localidad de Comuí, que está emplazada a orilla de una ruta asfaltada que conecta Pitrufquén con la zona costera. Hasta Tolten llega esta ruta. Junto a este camino se levanta este villorrio, este poblado, que tiene un retén de carabineros, tiene una posta, un cuartel de bomberos y un hogar de ancianos. El Edén es el nombre de este recinto, que es una casa, o era, una casa de madera, de un piso con parte de la estructura con una ampliación, un pequeño altillo, en donde permanecían 26 adultos mayores al cuidado de una técnico de enfermería a nivel superior en el turno de noche. A eso de las 22 horas, por causas que están siendo investigadas en este instante, sorpresivamente comenzó a generarse primero humo, luego llamas. Se alertó a bomberos que están a poco más de una cuadra del lugar, incluso por la misma vereda en donde estaba este hogar. Acuden los voluntarios y se encuentran con un avance impresionante del fuego por toda la estructura de madera. La técnico de enfermería a nivel superior que estaba de turno logra sacar a 10 de los adultos mayores que estaban al interior. Se reporta en primera instancia que no habría lesionados. Sigue el trabajo de bomberos. Sin embargo, pasan los minutos y se logra precisar de que un importante número de los adultos mayores no había salido, porque la confusión generada por los vecinos que llegaron a advertir al fuego, el movimiento que se genera, hizo pensar en un primer instante de que habían sido evacuados todos los internos. Sin embargo, la triste realidad dramática e impactante surgió minutos después, cuando se verifica que faltaban 16 de los adultos mayores. Y ya bomberos comienza con su trabajo de remoción de escombros. Primero encuentra 5 cuerpos, luego otros 4, luego aumenta a 13 y finalmente se logra llegar a la cifra de adultos que quedaron al interior de esta estructura pequeña, una casa de madera a orilla de la ruta que era este hogar de ancianos. El fiscal del Ministerio Público, fiscal ECO, Jorge Granada, se constituyó con su equipo durante esta madrugada en el lugar, confirmando esta fatídica situación. Escuchemos.
2: Bueno, sí, efectivamente, lo que se maneja por el momento es que hay alrededor de 16 personas fallecidas. El origen del incendio es un tema que se tiene que investigar, hay que determinar, no se podemos descartar ni establecer en este momento ninguna hipótesis.
27: De hecho, el personal especializado del OS-9 y del Lavo Car de Carabineros se ha tenido que esperar para poder ingresar al sitio mismo de la emergencia, porque los escombros aún están calientes, no se puede trabajar con tranquilidad, con seguridad, ni tampoco con los protocolos que se exige para este tipo de situaciones. Por lo tanto, durante esta madrugada, Carabineros se ha mantenido aislado el sector, interrumpido el tránsito para poder permitir que una vez que la luz guía lo facilite, se inicien las labores primero destinadas a ubicar todos los cuerpos y además para iniciar el proceso de identificación. Felipe Salazar es comandante de bomberos de Pitrufquén, quien llegó al mando de voluntarios de la zona urbana de la comuna, también del pueblo de Comuy, y recibió apoyo de bomberos de un cuartel de Tolten del lugar Popoyán, quienes trabajaron para sofocar las llamas. Se refirió también a esta emergencia.
4: Bueno, cuando llegó la primera unidad al siniestro, ya la estructura se encontraba completamente comprometida, en fase de libre combustión, y se trabajó en la evacuación de los primeros adultos mayores.
27: ¿En la evacuación se encontraron con algún problema, con candados, con puertas, con llaves?
4: De momento no.
27: De todas maneras, esto que le consultábamos al comandante de bomberos está siendo investigado por un equipo especializado del OS-9, que durante toda esta madrugada ha permanecido en el sitio donde estaba este hogar. Así lo confirmó el general Miguel Herrera, el jefe de zona de Carabineros, que también se constituyó en el lugar de la tragedia durante esta madrugada.
5: El incendio está en una etapa de investigación. La Bocar en estos momentos está realizando las fijaciones planimétricas de los hallazgos que se han encontrado. Una de los primeros trabajos va a ser las condiciones en que se encontraba el inmueble, para ver si habían algún tipo de trabas en las puertas, cadenas, puertas cerradas que no hayan permitido la salida de los ancianos.
27: Un trabajo intenso que sigue en desarrollo y a lo que también se refirió la alcaldesa de Pitrufquén, Jacqueline Romero, que con su equipo llegó también al lugar, confirmando que por lo pronto lo único más inmediato es poder acompañar a las familias de quienes estaban en el lugar, y también anticipó que se van a decretar al menos 3 días de duelo comunal luego de esta tragedia.
6: Tenemos al equipo municipal, tanto de departamentos de salud, también haciendo contención a las familias y bueno, y dejando obviamente que las instituciones hagan lo que tienen que hacer. También como municipio vamos a declarar duelo comunal por las 16 personas fallecidas.
27: Precisemos que los primeros 10 evacuados, todos adultos mayores, fueron derivados primero a la posta, que les reitero está a unos 30 o 50 metros del lugar del incendio, y luego al hospital de Pitrufquén, donde recibieron atención médica, fueron evaluados y paulatinamente dados de alta para ser ingresados a un albergue que se habilitó en Pitrufquén. Uno de ellos incluso fue entregado a su familia luego de que se registró esta tragedia que mantiene absolutamente conmocionada a esta pequeña localidad, Tomás, de la comuna de Pitrufquén. Y durante esta mañana también vamos a ir ampliando la información respecto a lo que está desplegándose en este instante, que es la labor del personal especializado de Carabineros en los escombros de lo que fue este hogar, que según los antecedentes que logró esta mañana recabar la radio, tenía un funcionamiento de hace varios años, estaba en todo el proceso de poder certificar o respaldar su funcionamiento. No fue posible establecer si tenía todos los documentos. La encargada, propietaria o dueña de este recinto prestó declaración hasta hace poco rato en el cuartel de Carabineros en el retén Comuy ante el fiscal que llegó al lugar, quien deberá además resolver precisamente la responsabilidad eventual penal que pueda existir por el inicio de este incendio y sus fatales consecuencias, Tomás.
0: ¿Se sabe, se presume mejor las causas del incendio?
27: Hay una versión preliminar que solo pudimos recabar en el lugar de que habría comenzado en uno de los sectores de dormitorio, que es en rigor la mayoría de la casa, porque son adultos mayores, y hay que precisar si había alguno de ellos postrado, si había alguno que estaba en alguna condición de salud mental compleja. Todo eso en materia de investigación, por ahora no hay ninguna certeza, solo la rapidez con la cual el fuego envolvió literalmente la pequeña construcción. En Bío Bío, Chile, y algunas imágenes de lo que captaron los primeros vecinos que abren la puerta de su casa y se encuentran de golpe con el incendio consumiendo rápidamente este hogar que funcionaba en la localidad de Comuy. Llegó también a la zona el Seremi de Salud. Estamos a la espera de poder confirmar un antecedente que durante esta mañana le vamos a entregar respecto al trabajo que se había desplegado o no por parte del Ministerio de Salud en relación al funcionamiento de este hogar también en la comuna de Pitufquén, Tomás.
0: Y por otra parte, entendemos que podría haber habido muchísimos adultos mayores con dificultades para desplazarse, y eso claro, habría sido en parte la causa de que hayan fallecido.
27: Sin duda, y es lo que precisó también el jefe de zona de Carabineros Araucanía, en orden a que el 11-9 estaba verificando si había una facilidad de desplazamiento, de eventual evacuación del recinto, en un caso como este, si había puertas que hubiesen estado con llave, o si hubiese algunas con cadena, con candado, con rejas, todo eso es lo que está verificando el personal policial entre los escombros, pero ha sido bastante lento el avance de esta pericia, producto de cómo quedó la casa y lo que significa tener que remover escombros para poder rescatar los 16 cuerpos de los adultos mayores que quedaron al interior, hombres y mujeres. De hecho, alcanzamos a conversar entre lágrimas con el esposo de una de las víctimas fatales, que solo nos señaló que su pareja la había ingresado hace 3 meses, él venía de Theodor Schmidt, y no pudo seguir hablando producto de lo que estaba ocurriendo, porque esto generó una conmoción enorme, muchísimos carros de bomberos, muchísimos carros policiales, autoridades que paulatinamente fueron llegando al lugar y que durante esta mañana también van a entregar más antecedentes y precisiones respecto a cómo se generó esta tragedia que deja 16 adultos mayores fallecidos, Tomás.
0: ¿Había bomberos cerca del lugar, algún cuartel de bomberos?
27: Sí, están a 80 metros, 100 metros nomás, incluso por la misma vereda, porque es un villorrio. Si, como hoy uno va rumbo de Pitufquén hacia Tolten, y a 32 kilómetros de Pitufquén hacia el sur poniente se encuentra con esta villa. Y como señalo, tiene un retén de carabineros, en ese mismo orden yendo hacia la costa, luego viene una posta, y enseguida viene un local comercial, el cuartel de bomberos, hay un espacio de algunos metros, 60 serán, 80, y venía este hogar de adultos mayores, todo incluso por la misma vereda de esta villa en donde ocurre esta tragedia. Los voluntarios llegaron, algunos corriendo a pie, otros se fueron en uno de los carros que tienen ahí la localidad, pero el avance del fuego fue muy rápido. Ahora, queremos entender que la misma casa donde funcionaba, porque no era otra cosa que una casa ampliada, pudo haber tenido muchos pasillos, muchas puertas, producto de la ampliación y de la habilitación para que estuvieran al interior esta cantidad importante de adultos mayores. Eran 26 los que estaban al interior, a cargo de una técnico de enfermería a nivel superior en el turno de noche.
0: Muchas gracias, Carlos. Estamos con líneas abiertas.
27: Sin duda seguiremos recabando antecedentes sobre lo que ha significado esta tragedia aquí en la zona sur del país, Tomás.
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3: De la mañana, 27 minutos.
0: Delincuentes protagonizaron un robo bajo la modalidad de turbazo en un supermercado de la comuna de Maipú, avaluado en 13 millones de pesos. En Cerro Navia, Carabineros incautó más de 90 elementos incendiarios y detuvo a 5 personas, 3 de ellas menores de edad. Vamos a tomar contacto con una de nuestras unidades móviles en la región metropolitana. Javier Pardo, te escuchamos.
9: Claro, Tomás, porque en paralelo a las distintas manifestaciones y barricadas que se realizaron durante la conmemoración del 11 de septiembre, también se registraron distintos hechos delictivos en varios puntos de la capital. Fue en la comuna de Maipú donde al menos 6 desconocidos protagonizaron un violento robo bajo la modalidad de turbazo en el supermercado Líder Express, que está ubicado en Isabel Riquelme con Santa Rosa. Los involucrados llegaron en distintos vehículos, rompieron el acceso principal con un mazo e ingresaron a este recinto donde la banda sustrajo diversos productos desde el sector de carnes y se dirigió hasta las cajas registradoras para apropiarse justamente con dinero en efectivo. Posterior a este ataque, los involucrados escaparon del lugar a bordo de tres vehículos en dirección desconocidas y agredieron a dos trabajadores del supermercado. Uno de ellos, el guardia, que terminó con una lesión en la cabeza, y una trabajadora del módulo de carnes que fue golpeada en el abdomen, por lo que ambos trabajadores tuvieron que ser trasladados hasta un centro asistencial. Pasemos a escuchar al capitán Sebastián Loboski, quien entregó los detalles de este robo.
21: En la entrada principal habrían agredido al guardia, al parecer con un arma de fuego, para posteriormente ingresar, meterse al módulo de carnes para sustraer carne del lugar, como de igual manera, ¿cierto?, sustraer dinero en efectivo.
9: Claro, el monto sustraído en este turbazo alcanzaría los 13 millones de pesos. Además, durante la huida, los autores habrían efectuado disparos al aire, diligencias que están siendo investigadas por personal de carabineros. Pasamos ahora a la comuna de Cerro Navia, donde carabineros justamente detuvo a 5 personas en 3 operativos desarrollados para hacer una planificación preventiva en torno a retirarse de la circulación más de 90 botellas para la fabricación de bombas Molotov, entre 16 y 17 litros de líquido inflamable, y además también se retiró mechas, corchos y fuegos artificiales que iban a ser utilizados contra personal policial. Todo esto en el marco de la conmemoración del golpe de Estado. Entre los detenidos hay 3 menores de edad y 2 adultos, uno de ellos con antecedentes penales. Todos quedaron a disposición del Ministerio Público. El coronel Cristian Acevedo, de la Prefectura Santiago Occidente, enfatizó en que estos elementos incendiarios pudieron haber sido utilizados en contra de la población.
10: Son cuantificables más de 90 botellas que pueden ser perfectamente utilizadas en contra del personal de carabineros, en contra de la población civil o en contra de locales comerciales.
9: Sí, durante este operativo además se precisó que los detenidos no mantenían algún elemento de consigna política o alusiva al 11 de septiembre, pero sin embargo tenían en su poder guantes y pasamontañas que presuntamente iban a ser utilizados para provocar desmanes en horas de la noche. Bio Bio, la radio.
0: Anoche se reportó el levantamiento de barricadas incendiarias en distintas comunas de la región metropolitana en el marco de la conmemoración de los 53 años del golpe de Estado ocurrido en 1973, el 11 de septiembre de 1973. Principalmente hubo barricadas en Peñalolén, en Cerro Navia, en Macul, en Estación Central, en El Bosque, en San Bernardo, en Pedro Aguirre Cerda. Esto lo reportaron distintos auditores, pero también nosotros a través de nuestras unidades móviles. Incluso hubo algunos disparos en contra de carabineros. En Avenida Grecia, en Peñalolén y en la población La Victoria de Pedro Aguirre Cerda, hubo grupos de personas que se enfrentaron con funcionarios policiales. En Cerro Navia, 4 personas fueron detenidas por revelarse que portaban implementos para confeccionar un gran número de bombas Molotov, junto con la incautación de fuegos artificiales. Se registraron desórdenes no grandes, yo diría menores, en San Bernardo, en Huechuraba, en La Pintana, en La Granja, Puente Alto y en otras comunas de Santiago. Se espera para esta mañana una versión oficial por parte de las autoridades acerca de lo ocurrido durante la noche y madrugada de esta jornada.
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11: De la mañana, 32 minutos.
0: La justicia confirmó el sobreseimiento del autor confeso del crimen de Mariana Sepúlveda, ocurrido hace 18 años en la comuna de Conchalí. Pese a que en un comienzo el tribunal decretó la medida cautelar de internación provisoria, un informe de la Policía de Investigaciones permitió finalmente la libertad del imputado. Tenemos detalles con Jaime Sepúlveda.
12: En libertad quedó Ghislaine Quirós Carrizo, hombre que confesó ser el autor del crimen de Mariana Sepúlveda, joven de 19 años que desapareció el año 2008 en la comuna de Conchalí. Este hombre de 42 años fue formalizado durante la jornada de ayer por los delitos de homicidio calificado, inhumación y exhumación ilegal. El fiscal Marcelo Cabrera explicó tras la audiencia que la investigación continuaría bajo reserva. Además detalló cómo habría ocurrido la autoincriminación del hombre el pasado domingo, considerando sus capacidades cognitivas reducidas.
13: Él tiene la capacidad para poder comunicarse de forma verbal, de forma escrita y de forma gesticular. Por lo menos el relato que nos hacen los funcionarios de Carabineros de la Quinta Comisaría de Conchalí es que él hace un relato en ese contexto.
12: Tras esto se había decretado la internación provisoria de Quirós Carrizo en dependencia del Hospital Penitenciario de Santiago 1 debido a que la defensa presentó que mantenía un 80% de discapacidad mental. Pero no solo este punto fue importante para la decisión que durante la tarde iba a tomar la magistrada, ya que la jueza tomó un cambio radical en su decisión a raíz de un documento de la Policía de Investigaciones que indicaba si había o no salido del país, es decir, si tuvo o no movimientos migratorios. Frente a estos antecedentes se determinó que los delitos estaban prescritos, así lo señaló el abogado de Ghislaine Quirós, Daniel Cabezas.
14: Que esa fue la resolución del tribunal, la orden de libertad inmediata, producto de que no existe, al existir sobreseimiento, la formalización queda sin efecto y por lo tanto toda medida cautelar debe cesar.
12: Recordemos que para el mes de octubre ya estaba agendada una audiencia que iba a revisar la prescripción, pero que finalmente quedó sin efecto. Desde ahora la Fiscalía tiene un plazo para presentar un recurso de apelación y revertir la decisión del séptimo juzgado de garantía de Santiago.
0: Carabineros incautó un cargamento de cigarrillos de contrabando avaluado en 3.700 millones de pesos en la Ruta 5 Norte, en la región de Antofagasta. Cuatro personas fueron detenidas. Nos informa Darien Liberona.
15: Más de 1.357.000 cajetillas de cigarrillos de contrabando avaluadas en aproximadamente 3.715 millones de pesos fueron incautadas por carabineros en un procedimiento realizado en la Ruta 5 Norte, que además dejó cuatro detenidos. El operativo fue desarrollado durante la semana por carabineros de la Tenencia de María Elena, dependiente de la Cuarta Comisaría de Tocopilla, mientras efectuaban patrullajes y fiscalizaciones orientadas a detectar delitos vinculados al crimen organizado. El procedimiento se concreta a la altura del kilómetro 1485 de la Ruta 5 Norte, donde el personal fiscalizó dos camiones con sus respectivos remolques, en los que viajaban cuatro personas adultas y de nacionalidad chilena. Durante la revisión de ambos vehículos, carabineros se constató que transportaban cigarrillos de contrabando, procediendo a la detención de los cuatro ocupantes y a la incautación de la totalidad de la carga. El general de carabineros, Cristian Montre, destacó que este resultado da cuenta de la importancia de mantener presencia y controles permanentes en las rutas de la región de Antofagasta.
16: Se han mantenido permanentemente orientados principalmente a la detección de delitos asociados al crimen organizado, y así como vamos obteniendo resultados de incautaciones importantes de droga y también del contrabando de cigarrillos puntualmente.
15: Finalmente, el general Montre informó que con esta nueva incautación durante el año 2026, Carabineros supera las 8.000 cajetillas de cigarrillos de contrabando incautadas. Desde Antofagasta, Biobío, la radio.
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0: La Policía de Investigaciones allanó las oficinas de la Municipalidad Yayay luego de que se presentara una querella por presunto fraude al fisco. La acción busca esclarecer las reiteradas adjudicaciones en licitaciones y tratos directos de una empresa que habría sostenido un vínculo de parentesco con la exdirectora de Administración y Finanzas, Yasna Elkins. Tenemos detalles con Fabián Corrotea.
17: La Policía de Investigaciones realizó un allanamiento en las oficinas de la Municipalidad de Yayay, esto en el marco de una serie de diligencias por un presunto fraude al fisco. En el lugar incautaron dispositivos, equipos computacionales y documentación que fue requerida por el personal policial. El operativo se produjo luego de una querella presentada por una fundación junto a la concejala Solange Pizarro y el consejero regional Fernando Astorga en contra de Yasna Elkins en su rol de directora de Administración y Finanzas del municipio. El origen de esta causa sería la constante adjudicación de licitaciones y tratos directos contactos con la empresa Servicios y Construcciones IVAMAT, ente con el cual Elkins habría sostenido un vínculo de parentesco. En ese sentido, el abogado querellante de la Fundación Fuerza Ciudadana, Raimundo Palamara, señaló que la querella era necesaria para que el Ministerio Público estuviera en conocimiento de esta serie de presuntas irregularidades, por el cual el objetivo de esta acción es averiguar sobre los traspasos y licitaciones que comprometen al municipio.
1: El objetivo era que se averiguara sobre la licitud de todos esos traspasos, de todas esas licitaciones, en razón en que muchas de esas licitaciones y tratos directos participaba directamente la directora de Administración y Finanzas. Aproximadamente el 95% era a favor de la municipalidad de Yeyay.
17: Respecto a esta situación, son varios los cargos que los imputados deberán enfrentar. Sobre esto, el director ejecutivo de Chile Transparente, Michel Figueroa, señaló que pese a la gravedad de los delitos, se espera que quienes no tengan un prontuario delictual no cumplan penas efectivas de cárcel.
18: De acreditarse que existió fraude al fisco, los imputados podrían, dependiendo de los montos, terminar con penas de 3 a 5 años aproximadamente. Sin embargo, dado que habitualmente este tipo de autoridades no tienen prontuario delictual, terminan justamente llegando con penas remitidas que no tienen penas efectivas.
17: La investigación es de carácter reservado. Lo cierto es que enfrentarán cargos por fraude al fisco, negociación incompatible, falsedad de declaración jurada, revelación de secretos o uso de información privada, soborno, cohecho y tráfico de influencias. En la región de Valparaíso, Bio Bio, la radio.
0: En prisión preventiva quedaron los 5 detenidos por tráfico y tenencia ilegal de armas y municiones en el marco de la operación Mauser 2. Tenemos detalles con Fernando Ríos.
19: La justicia resolvió decretar prisión preventiva a los 5 detenidos por los delitos de tráfico, porte y tenencia ilegal de armas, además de porte y tenencia de municiones. Todo esto en el marco de la operación Mauser 2 en Quilpué, procedimiento efectuado por la Policía de Investigaciones y la Fiscalía de Valparaíso. Con esto, son 8 los detenidos de la causa iniciada en 2025. 3 de ellos fueron capturados en junio pasado en un operativo que logró desbaratar una banda dedicada al tráfico, porte y tenencia de armas y de municiones. Asimismo, este miércoles se detuvieron a las 5 personas que fueron formalizadas este viernes. El fiscal jefe de Valparaíso, Elizardo Tapia, profundizó en el procedimiento judicial que enfrentaron los detenidos en el juzgado de garantía de Valparaíso, que los relacionan con los otros 2 imputados sentenciados a cumplir prisión preventiva.
20: Se expusieron los antecedentes que daban cuenta de la vinculación que existía de estos 5 imputados con otros 2 que habían sido detenidos previamente en esta misma investigación por ilícitos de tráfico de armas y municiones. Se pudo establecer entonces que existía un vínculo entre todos estos imputados, lo que la fiscalía tiene que hacer es mandar a periciar a los laboratorios de la PDI las armas y las municiones para ver su estado de operatividad.
19: Cabe recordar que durante el primer operativo la PDI incautó 13 misiles de guerra de diferente calibre y más de 1.700 municiones. En tanto, durante el segundo se recopilaron 50 armas de fuego, accesorios de armamento y dinero en efectivo. El procedimiento fue realizado en las regiones de Valparaíso y Coquimbo, donde incluso se detuvo al armero de la banda. Tras una larga audiencia, el magistrado Luis Ponce señaló que la libertad de los individuos representa un peligro para la sociedad y pese a las medidas cautelares de menor grado solicitadas por la defensa, el juez desestimó la petición.
22: Se estima que medidas de menor intensidad solicitadas previamente por la defensa no resultan adecuadas frente a la gravedad, pluralidad y contexto de los hechos formalizados. Se acoge la solicitud formulada por el Ministerio Público en esta instancia y en consecuencia se decreta la medida cautelar de prisión preventiva respecto de todos los imputados.
19: De esta forma, 7 de los 8 detenidos en la operación deberán cumplir prisión preventiva mientras el plazo fijado para la investigación será de 30 días. Desde la región de Valparaíso, Bio Bio, la radio.
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0: El precio del dólar subió un peso con 86 centavos ayer viernes. Se cotizó en 943 pesos con 68 centavos vendedor y 940 pesos con 98 centavos comprador. El precio del cobre cayó un 1.05% en la Bolsa de Metales de Londres al transarse en $6.45 la libra. La Bolsa de Comercio de Santiago cerró en rojo. El selectivo Elipsa bajó un 0.16%, mientras que el índice general disminuyó un 0.19%. En Estados Unidos, en Wall Street, allí la bolsa cerró al alza. El Dow Jones aumentó un 0.98% y el Nasdaq un 0.96%. El precio del petróleo Brent cayó un 2.53% en Londres, donde el barril cerró en $104.91. En Nueva York, el valor del petróleo WTI bajó un 1.84% y se cotizó en $100.59. Valor del UF, 40.910 pesos con 10 centavos.
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5: De la mañana, 45 minutos.
0: Progresivamente, la corrupción ha ido ganando espacio en nuestro país. Cada cierto tiempo aparecen policías corruptos, de cualquier policía, carabineros o de la policía de investigaciones. Progresivamente, varios fiscales han caído presos, no es uno solo. Caen presos fiscales, exfiscales en muchos casos, pero personas que estuvieron vinculadas con la persecución penal. Y después son ellos los que han cometido, presuntamente, delitos. Todo esto es como las películas de Hollywood, en que los buenos después se transforman en malos. Lo que se ha descubierto a propósito de Vinko Fodic es un cuartel falso de la Policía de Investigaciones, ni más ni menos. Y un cuartel que está ubicado prácticamente al lado, muy cerca, del Centro de Justicia en Santiago, que es uno de los lugares más resguardados de Chile. Allí, en un subterráneo, habilitaron un cuartel falso, una especie de escenografía. ¿Y por qué lo hicieron? ¿Para qué lo hicieron? Para cobrar extorsiones, para simular que eran policías. Pero resulta que había policías. O sea, la simulación era a medias, porque participaban de estos delitos policías en activo, obviamente que no representando a la institución. Entonces hubo un cuartel falso, hubo detectives, hubo víctimas esposadas, hubo una vacuna, o sea, la exigencia de un rescate de 300 millones de pesos. Así operaba, según el Ministerio Público, esta red criminal que estaba integrada, según los fiscales, por el exfiscal, el ex colega Vinko Fodic, una banda dedicada al delito de secuestro extorsivo. Tanto Fodic como el detective Rodrigo Navarrete y Luis Moraga Parisi quedaron en prisión preventiva. Hoy se conocerá el destino de otros cuatro formalizados en la causa. Tenemos detalles con Sebastián Catalán.
3: Un exfiscal, detectives de la PDI y el primo de un conocido político. Siete imputados fueron formalizados ayer por su supuesta participación en una red dedicada a secuestros extorsivos. Los formalizados son Vinko Fodic, Ángelo Stevens, José Ignacio Pinto, Luis Moraga Parisi y los detectives Rodrigo Navarrete, Sebastián Gajardo y Pablo Gajardo. Además, también fueron detenidos otros tres imputados, elevando a 10 los involucrados en la investigación. Según la fiscalía, la organización habría apuntado a víctimas de nacionalidad china mediante un elaborado montaje policial. Para ello acondicionaron una sala de eventos en Santiago como falso cuartel, con logos de la PDI, un supuesto organigrama criminal e incluso elementos para simular vínculos con el FBI. Una de las víctimas habría sido esposada y trasladada hasta ese lugar, donde otros integrantes simulaban estar detenidos y algunos asumían roles policiales. El fiscal Miguel Ángel Orellana informó que los siete fueron formalizados por asociación criminal, secuestro extorsivo y extorsión.
8: Pedimos cautelares de prisión preventiva respecto de todos ellos. Establecimos ante el tribunal, creemos con bastante fuerza, los antecedentes que permiten establecer la existencia del delito respecto de todo ello y la participación que a cada uno le cupo en los hechos.
3: La fiscalía sostiene que a las víctimas se les habría exigido inicialmente el pago de 300 millones.

0: Ilícitamente con las características del tipo penal.
1: La abogada Alejandra Borda, a cargo de la defensa de Angelo Stevens y José Ignacio Pinto, destacó la colaboración que ambos habrían prestado y advirtió riesgos para ellos dentro de un recinto penitenciario.
2: Para nosotros es súper importante considerar la colaboración que han prestado nuestros representados, lo que los pone en una evidente situación de riesgo en el cumplimiento de una medida cautelar al interior de algún recinto penitenciario.
1: Vinko Fodic, Rodrigo Navarrete y Luis Moraga Parisi no objetaron la prisión preventiva solicitada por Fiscalía. La audiencia continuará hoy cuando el tribunal resolverá las cautelares pendientes para Stevens, Pinto, Sebastián Gajardo y Pablo Gajardo.
3: La mesa era de madera, color gris claro, y los pies eran de metal, color gris, un poco más oscuros. Sobre la mesa y cerca del asiento de cabecera había un notebook. También observé entre 6 o 7 unidades de tazones blancos, con logo de la PDI, en letras de color dorado, y 2 carpetas blancas de cartón, con el logo de la PDI en la parte superior, en letras de color azul. Estos son los detalles que Miglai Fu, la china, recuerda del falso cuartel policial al que fue, o el chino, al que fue trasladado el 6 de agosto pasado, por un grupo de imputados que desde ayer, como les contábamos, enfrentan estos cargos por el presunto secuestro extorsivo del que, dice, fue víctima. Su relato fue clave para que la Policía de Investigaciones y la Fiscalía Supraterritorial detuvieran a estos 3 detectives en servicio activo y otros 7 civiles esta semana, entre los que se encuentra el exfiscal y hoy abogado penalista Vinko Fodic. El magistrado del 7º Juzgado de Garantía de Santiago, Mario Cayul, ordenó ayer la prisión preventiva de Vinko Fodic, pero la audiencia, como les decíamos, seguirá en curso respecto del resto de los imputados. Hoy día, el diario El Mercurio señala que en el expediente se ve que contienen las pruebas que, según los investigadores, dan credibilidad al relato de Minghai Fu y su hermana, Mingxia Fu, quienes, aunque desconfiaron del supuesto procedimiento policial, pagaron los montos que les fueron exigidos. También denunciaron los hechos ante la PDI, que confirmó el engaño realizado por los imputados. Así, por ejemplo, uno de ellos, el primo del líder del PDG Franco Parisi, Luis Moraga Parisi, se habría caracterizado como policía para concretar el timo, o sea, se disfrazó de policía, este Luis Moraga. Las diligencias incluyeron la instalación de dispositivos en los vehículos de los blancos investigativos. Se trató de la instalación de dispositivos de georreferencia satelital GPS y dispositivos de escucha para captar comunicaciones entre personas presentes, consigna la causa. La investigación se cruza con otra causa dirigida contra el clan Chen, ya que los hermanos Fu son familiares de su líder, John Chi Chen, actualmente en prisión preventiva en un caso de lavado de activos en que era representado por Vinko Fodic. El relato de los Fu fue acogido por la Fiscalía, que en uno de sus informes dice que entre los días 3 y 5 de agosto, Rodrigo Navarrete Umaña, Luis Moraga Parisi, José Pinto Insunza, Vinko Fodic, Andrade, Sebastián Gajardo Rojas acondicionaron una especie de sala de eventos donde retuvieron a los afectados para simularla como un cuartel de la Policía de Investigaciones. El 5 de agosto de 2026, el día antes de la detención falsa, a las 15:22, Vinko Fodic es captado entrando al edificio del falso cuartel de la Policía de Investigaciones. En uno de sus conclusiones, que además adjunta imágenes del imputado, que es lo que dice el fiscal. Mostró las imágenes de Vinko Fodic entrando al cuartel. Y ese día, junto a otros detenidos en esta causa, habrían montado el escenario falso que presuntamente servía para extorsionar a las víctimas. Se añade que concurrió al lugar del delito por cerca de 4 horas, lo que guarda relación con antenas georreferenciales del resto de los imputados. Aquello es clave para ubicar a este y a otros indagados en los lugares donde se habrían cometido los delitos. Una de las víctimas detalló que el ex fiscal acompañó hasta un edificio en Santiago Centro a buscar parte del dinero que debían pagar. Y ese recorrido también fue captado por cámaras de seguridad del edificio. Cuando saqué el dinero, Vinko me dijo que saliéramos. Y de ahí nos dirigimos al auto blanco, tipo sedán, explicó Fu en su declaración.
4: y añadió que una vez dentro del vehículo le entregué la caja con dinero al sujeto.

0: y nos dirigimos nuevamente al lugar inicial. Durante el trayecto no me hicieron comentarios, pero hablaron entre ellos en español. Impresionante. ¿Y qué dijo Fodich? ¿Usted sugirió presionar a los chinos para que pagaran?, preguntó el fiscal Pablo Sabaj, a quien fuera su par Vinko Fodich, durante la extensa declaración como imputado que este prestó en la antesala de su formalización. No, pero Angelo, o sea Stevens, me contó que sí lo harían, respondió el abogado ante los investigadores de la Fiscalía Supraterritorial y la PDI. La causa tiene entre sus principales víctimas a Mingai Fu, hermano de Minga Fu, y esta última es pareja de Zhongyi Chen, sindicado como integrante de la cúpula del clan Chen, y a quien Fodich ha representado como abogado. Vinko Fodich reconoció haber participado del engaño, pero descartó haber intervenido en el diseño del mismo. Fue la única vez que participé en ese hecho, no lo diseñé, no lo elaboré, limitándome a seguir una parte del timo, dijo el fiscal. O sea, dice, sí participé, pero una vez. ¿Y por qué hace esta declaración? Porque intenta probar que no participó de una organización delictiva. Participó una vez, solo una, pero que no formaba parte de su estructura. Porque si formara parte de esa estructura y eso se prueba, las penas van a ser muy altas para él. También apuntó que de todas las personas que están detenidas, conozco a Angelo Stevens porque es cliente de la oficina. Lo hemos representado en muchas causas por delitos económicos de poca monta. Stevens tiene vínculos con integrantes del clan Chen. Hace unos 2 meses, junio o julio, sabía que Angelo estaba trabajando con un ciudadano chino de apellido Fu. Lo ayudaba con problemas bancarios. Me comentó que querían engañar al chino de apellido Fu y que tenían conocidos de la Policía de Investigaciones de Chile, que la idea era citarlo y que en esas circunstancias me avisaran para ir donde él y ser parte de este engaño, dijo el exfiscal. La idea era simular que existía una orden de detención contra el chino Fu y que lo iban a trasladar a Iquique, lo que avalé de acuerdo al plan que me indicaron. Según Fodich, era preguntarles a los hermanos Fu si tenían dinero para pagar su libertad. Recuerdo que tenían que pagar 30 millones. Creo que consiguieron 20 millones con un contacto de ellos y otros 10 millones los tenía la China Fu en su departamento. De este monto, reconoció, recibí 53 millones y medio y el resto se repartió entre otras personas. La verdad es que no calzan, porque en realidad lo que le cobraron fueron 300 millones. Y de estos 353 habría recibido el ex fiscal corrupto, Vinko Fodich, que tuvo a su cargo importantes fiscalías, por ejemplo, la Fiscalía de Providencia, la Fiscalía de Ñuñoa, y ahora cayó al abismo de ser un simple delincuente.
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2: 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Faltan 3 minutos para las 8 de la mañana.
0: 11 magistrados fuera del Poder Judicial y otros 26 que mantendrán sus cargos. Este es el saldo de la revisión realizada por la Corte Suprema sobre los cuadernos de remoción. El Pleno resolvió 36 casos luego de analizar los antecedentes de cada juez y jueza involucrados. Las decisiones ya fueron notificadas, aunque todavía falta conocer el detalle de sus fundamentos. En paralelo, 11 casos permanecen suspendidos porque se presentaron requerimientos ante el Tribunal Constitucional. Nos informa Marcela Rojas.
3: La Corte Suprema ya tiene definido el resultado de los cuadernos de remoción abiertos a raíz de los viajes al extranjero realizados por integrantes del Poder Judicial mientras se encontraban con licencia médica. De los 58 casos que estuvieron sobre la mesa, 11 permanecen suspendidos por requerimientos ante el Tribunal Constitucional, mientras que otros 10 fueron descartados por distintas razones procesales o porque ya no correspondía analizar su eventual remoción. Así, el Pleno se pronunció finalmente sobre 37 cuadernos. De ellos, acordó remover a 11 integrantes de la judicatura, todos en votación dividida, mientras que rechazó la remoción de otros 26. La presidenta de la Corte Suprema, Gloria Ana Chevesich, explicó que para las expulsiones se consideró la existencia de un mal comportamiento conforme al artículo 80 de la Constitución y que en la mayoría de los casos también se aplicó un criterio de proporcionalidad.
4: Respecto de aquí, que se removió es porque se estimó que ha habido mal comportamiento, tal cual como lo señala el artículo 80 de la Carta Fundamental, para disponer la remoción, y en la mayoría de los casos se consideró el criterio de la proporcionalidad.
3: En el caso de los 26 jueces cuya remoción fue rechazada, la explicación también está en las cifras. En 7 casos no se alcanzaron los 11 votos requeridos por la Constitución. En otros 15, la mayoría del Pleno se inclinó por no remover y en 4 de ellos se produjo un empate. La presidenta Chevesich recordó que, aunque actualmente la Corte Suprema funciona con 18 ministros debido a 3 vacantes, el quórum para estas decisiones continúa siendo de 11 votos. La Organización de Trabajadores Judiciales valoró precisamente que el tribunal haya optado por una revisión individual y no por una suerte de decisión colectiva sobre todos los jueces investigados. Así lo señaló su presidente Marcelo Acevedo.
5: Hay una tendencia en que se revisó caso a caso y es lo que nosotros pedíamos. No pedíamos una cacería de brujas, tampoco pedíamos efectivamente que salieran todos los jueces, porque efectivamente hay algunos que sí tienen algún tipo de justificación.
3: Entre quienes conservarán sus cargos están 5 magistradas representadas por el abogado Gabriel Osorio. A su juicio, la clave estuvo en determinar si las conductas cuestionadas habían afectado el núcleo de la función jurisdiccional, particularmente la independencia, imparcialidad, el deber de reserva o la correcta administración de justicia.
6: Y nosotros opinábamos y le explicamos a la Corte que en ninguno de estos casos había afectado este núcleo de la función jurisdiccional y que, por tanto, de acuerdo a la doctrina que históricamente ha tenido la Corte Suprema, no podía remover, cuestión que se acogieron estos argumentos.
3: Este lunes, en tanto, el Tribunal Constitucional revisará al menos 5 de los casos suspendidos en la Suprema.
0: Muy simple, ¿no? Un juez que viaja fuera del país teniendo licencia médica y no siendo este viaje justificado, un juez corrupto. Y por eso tiene que salir del Poder Judicial. Es increíble la decisión del grupo de funcionarios del Poder Judicial, me refiero a jueces, a la organización de magistrados, de defender lo indefendible. Es impresionante. Quieren que ellos sigan administrando justicia a nosotros. Impactante. O sea, con esa asociación de funcionarios no hay nada que hacer en el Poder Judicial porque están defendiendo lo indefendible. Algo inaceptable. Pero bueno, hay varios que se salvaron. Algunos posiblemente se salvaron para mal. Eso es por lo menos lo que nosotros sabemos. Hubo mucha emocionalidad en todo esto. Y finalmente habrá que ver qué pasa con el Tribunal Constitucional. No se descarta que el Tribunal Constitucional, después de lo resuelto con respecto a alguno de los magistrados, simplemente, especialmente con el juez Daniel Urrutia, simplemente lo salve. Incluso se comentaba en fuentes judiciales algo inédito, que el Tribunal Constitucional podría declarar inconstitucional algunas normas de la Constitución. Mire lo que le estoy diciendo, observe lo que le estoy diciendo. Pero esos jueces dan para todo, así que todo esto podría ocurrir y en los próximos días. En otro caso, Martín de los Santos quedó en prisión preventiva tras ser extraditado desde Brasil, donde permanecía del año pasado luego de ser detenido por Interpol. El Ministerio Público sostuvo ante el tribunal que el imputado presentó información falsa sobre su paradero mientras se encontraba fuera de Chile, antecedente que fue considerado para establecer un peligro de fuga. Tras ser extraditado, Martín de los Santos quedó este viernes, ayer, en prisión preventiva y deberá continuar privado de libertad mientras avanza la causa por la agresión que sufrió un conserje de 70 años en Vitacura. El fiscal de Flagrancia Oriente, Francisco Lanas, explicó que durante la audiencia la defensa sostuvo que de los Santos nunca había estado prófugo ni había huido de Chile. Sin embargo, el Ministerio Público planteó una versión distinta y aseguró que cuando el imputado informaba ante el tribunal que se encontraba en Pichilemu, en realidad ya estaba en Brasil.
7: El señor Martín de los Santos, ¿no es cierto?, básicamente mintiendo en el tribunal, señaló situarse en un domicilio en la comuna de Pichilemu, ya se encontraba en Brasil a esa época. En ningún momento se entregó voluntariamente a las autoridades de Brasil en conocimiento de que se había decretado una orden de detención y solo es detenido gracias a la difusión roja que realiza Interpol.
0: El persecutor indicó que estos antecedentes fueron considerados para establecer el peligro de fuga, junto con la gravedad de los hechos, las penas que arriesga y las circunstancias en que se habría cometido el delito. La investigación se encuentra cerrada y el Ministerio Público ya presentó su acusación en la que solicita una pena de 5 años de presidio menor en su grado máximo por el delito de lesiones graves. La parte querellante, en tanto, mantiene una acusación particular por homicidio frustrado. De esta forma, el próximo hito será la audiencia de preparación de juicio oral, que está fijada esta audiencia para el 2 de octubre. De concretarse esa instancia, el fiscal estimó que el juicio oral podría realizarse aproximadamente un mes o un mes y medio después, es decir, durante noviembre. En cuanto al tiempo que de los Santos permaneció privado de libertad en Brasil, el Ministerio Público aclaró que esos días sí podrán ser abonados a una eventual condena conforme a los tratados internacionales, pero precisó que el imputado no ha cumplido días de prisión preventiva en Chile. Vamos a ver qué es lo que ocurre con de los Santos. Recordemos que este prepotente, que además de prepotencia le pegó, agredió a un al funcionario que estaba en su edificio, al conserje de su edificio de 70 años.
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2: 8 de la mañana, 5 minutos.
0: Y la Fiscalía Supraterritorial del Ministerio Público atraviesa por un complejo momento financiero, pese a sus éxitos investigativos. Por ejemplo, el caso de Vinko Fodich, el que les contábamos hace un momento. El Congreso va a realizar una sesión especial y enviarán oficios a la Dirección de Presupuestos buscando la entrega de los fondos comprometidos que aún no llegan al organismo de persecución. Tenemos detalles con Gonzalo Holguín.
8: La persecución del crimen organizado es cara. Así empezó la última intervención del fiscal nacional Ángel Valencia en la sesión especial de la Comisión de Seguridad del Senado que se realizó en San Bernardo a propósito de las amenazas al alcalde de la comuna Christopher White. El persecutor lanzó una alerta que preocupó toda la semana y que ya motivó acciones concretas. Valencia relató que le faltan recursos para el ingreso de fiscales y que ya hay un incumplimiento al informe financiero de la llamada Fiscalía Supraterritorial, iniciativa de la Agenda de Seguridad del gobierno pasado. Valencia dice que el gobierno les comunicó que la entrada en vigencia de la nueva plana de fiscales está dilatada en el tiempo y no se corresponde con los dineros que se aprobaron cuando el proyecto se despachó a ley. A solicitud del diputado socialista Marcos Ilavaca, la Comisión de Constitución de la Cámara Baja acordó realizar una sesión especial para recibir a Valencia, además de invitar a los ministros de Seguridad y Hacienda.
9: Resulta que el gobierno no está cumpliendo el informe financiero y no nos está dando los recursos para implementar la Fiscalía Supraterritorial. Solicité a la Comisión de Constitución que se cite al fiscal nacional, que esté el ministro de Justicia, que esté el ministro de Hacienda y que den cuenta de la grave situación que hoy día vive el Ministerio Público.
8: El senador independiente y presidente de la Comisión de Seguridad del Senado, Karim Bianchi, ya ofició a la Dirección de Presupuesto interrogando al organismo técnico por la falta de recursos. Dice que lo más grave es que son dineros que estaban comprometidos por ley.
10: El problema que tenemos en el país no es tanto de leyes, sino que más de gestión. Y la gestión se hace con recursos. Ahora, en este caso de la Fiscalía Supraterritorial, el tema es que ya esto es ley de la República. Por tanto, estos fondos ya debiesen estar disponibles.
8: La Fiscalía Supraterritorial fue concebida para el seguimiento de causas de crimen organizado que operan en varias regiones. El presidente de la Comisión de Hacienda del Senado, el UDI, Javier Macaya, lo reconoció de esa manera.
11: El Ministerio Público tiene una responsabilidad muy importante. Yo veo en la Fiscalía Supraterritorial un aspecto bien relevante si uno lo compara con, por ejemplo, gastarse recursos del Ministerio Público durante muchos años de juicios que terminan sin resultados.
8: El jefe de bancada del Partido Socialista en el Senado, Juan Luis Castro, dijo que esto será planteado al gobierno en la subcomisión mixta de presupuesto correspondiente.
12: Que no se esté implementando como corresponde es grave. Y obviamente vamos a pedir cuentas en las semanas que restan antes de iniciar el debate presupuestario, porque mal podríamos ir a abrir un nuevo debate si no cerramos bien la situación de ejecución, que es lo que corresponde para efecto de este problema.
8: Según el Ministerio Público, los dineros asignados al ente persecutor representan el 0,33% del presupuesto nacional y los costos de la protección de testigos y la contratación y plana salarial de los fiscales se están viendo afectadas por la falta de recursos.
0: La Corte de Apelaciones de Santiago dio un duro revés al Ministerio Público en el denominado caso Imperio Ámsterdam, el caso de la venta en forma irregular de cannabis, de marihuana, luego de revocar la prisión preventiva de los 8 imputados que permanecían bajo esa medida cautelar. La investigación, recordemos, apunta a esta red dedicada al tráfico de marihuana bajo fachada medicinal, utilizando como plataforma el Dispensario Nacional. La Fiscalía Regional de Aysén indaga a 44 personas por asociación ilícita, tráfico de drogas y lavado de activos. El pasado 2 de septiembre, el cuarto juzgado de garantía de Santiago había decretado prisión preventiva para 8 imputados. Sin embargo, ayer, la cuarta sala del Tribunal de Alzada Capitalino resolvió por unanimidad dejarlos en libertad. Se trata de Sergio Olmedo, Luis Quintanilla, Rodrigo Buceta, Raimundo Silva, Matías Landerer, Gino Atens, Mario Astorga y Andrés Astorga, conocido como el Rey de la UET. Además, se revocó el arresto domiciliario total de Tomás Heuser y Jorge Musa. En reemplazo, se decretó solo arraigo nacional, firma cada 15 días y prohibición de comunicarse entre sí con otros imputados. Hernán Bocas, abogado del Dispensario Nacional, sostuvo que la prisión preventiva había sido desproporcionada y valoró que los imputados puedan enfrentar la investigación en libertad.
13: Lo tomamos en realidad como parte del proceso. La investigación sigue. Sin duda que lo consideramos una victoria, pero no una victoria en términos de ganarle a la fiscalía, porque no es que alguien haya ganado algo.
0: Rocío Berríos, defensora de Matías Landerer, calificó la resolución como favorable y destacó que ya no quedan imputados de esta causa en prisión preventiva.
14: Es un revés importante porque reduce sustancialmente el número y la gravedad de los delitos con los que imputó inicialmente la fiscalía a la gran mayoría de los imputados. Para nosotros una decisión favorable.
0: Claudio Uribe, defensor de Chino Atens, también valoró el fallo y afirmó que a juicio de la defensa no existen antecedentes suficientes para sostener una asociación ilícita. Además, insistió en que buscarán acreditar que el sistema investigado opera legalmente.
15: La verdad es que estamos bastante conformes con lo ocurrido. La Corte de Apelaciones ha dicho algo que para nosotros era evidente, que la prisión preventiva no era en absoluto necesaria, que además no hay antecedentes de una asociación ilícita.
0: La investigación continúa y la resolución no constituye un pronunciamiento definitivo sobre el fondo. Sin embargo, el fallo modifica de manera importante el escenario cautelar de una causa que mantiene a 44 personas bajo investigación. Vamos a hacer un pequeño alto. Luego tendremos el balance de los 6 meses del gobierno de José Antonio Kast. Ayer cumplió 6 meses en el poder. También conversaremos acerca de las polémicas por las contrataciones, algunas realizadas por el gobierno de Kast, y lo que ocurrió con la conmemoración del 11 de septiembre de 1973.
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0: Santiago en estos instantes está con el cielo despejado, la temperatura alcanza los 5,3 grados, la humedad del 95%. ¿Qué se espera para hoy en la capital? Se espera un día que va a estar con nubosidad parcial, variando a despejado en la mañana, la tarde va a estar despejada y una temperatura máxima de 21 grados. En Viña del Mar y Valparaíso, escasa nubosidad en estos instantes, la temperatura es de 8 grados, la humedad es del 93%. En Viña del Mar y Valparaíso se espera un día despejado todo el día y una temperatura máxima de 19 grados.
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0: 16 personas murieron tras un voraz incendio que consumió por completo un hogar de adultos mayores en Pitrufquén. La Corte Suprema removió 11 jueces por viajar al extranjero con licencia médica, mientras que 26 seguirán en sus cargos y otros 11 esperan ser salvados por el Tribunal Constitucional. El exfiscal Vinko Fodic fue enviado a la cárcel por su rol en una organización de secuestros extorsivos. La Corte de Apelaciones de Santiago revocó la prisión preventiva de 8 imputados vinculados a la Operación Imperio Ámsterdam. La Moneda rechazó las declaraciones del ministro de Defensa argentino sobre el estrecho de Magallanes y aseguró que no existen patrullajes conjuntos en la zona austral.
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4: De la mañana, 15 minutos.
0: El gobierno realizó un balance positivo, una autoevaluación positiva de sus primeros 6 meses de mandato y aseguró que han contribuido con avances concretos en seguridad y en economía. El oficialismo pidió acelerar las medidas pro empleo y mejorar la coordinación política, mientras la oposición cuestionó promesas llenas de metáfora y poca realidad. María José de la Barra, buenos días.
5: Muy buenos días. Ya pasaron 6 meses del inicio del gobierno de emergencia, esa promesa que se genera durante el año pasado y que ahora lidera el presidente José Antonio Kast. Fue una fecha, un 11 de septiembre en particular, que no contó con actividades especiales por estos primeros 6 meses, porque como La Moneda determinó no hacer nada por el golpe de Estado, no querían generar algún grado de incomodidad. Pese a ello, se espera que el próximo martes el gobierno haga una activación en todos los ministerios por el primer semestre de gobierno. Fue el presidente José Antonio Kast, desde la región de Los Ríos, que cumplió con el compromiso de visitar las 16 regiones del país como mandatario electo antes de sus primeros 6 meses, y en Valdivia agradeció por la cooperación que han tenido los distintos sectores políticos para poder avanzar en la agenda de gobierno, y de hecho pidió que se siga trabajando en conjunto los 3 años y medio que quedan.
6: Hemos logrado avances significativos en temas de desastre. Hemos aprendido de los gobernadores que los recursos tienen que estar prontamente ahí. En el tema del Parlamento, hemos aprendido que cada proyecto que ingresamos puede ser perfeccionado. Les agradezco a cada uno de ustedes la preocupación por sacar a Chile adelante, más allá de las legítimas diferencias que tenemos.
5: Bueno, han existido una serie de hitos. Si uno tiene que hacer una especie de balance de lo que ha pasado estos 6 meses, por ejemplo, el gobierno partió con el alza de los combustibles, por cierto, todos los auditores lo recuerdan, el Estado en quiebra, la agresión en su momento a la ministra de Ciencia, Jimena Lincolao, el cambio de gabinete más rápido desde el retorno a la democracia con la salida de Mara Cedini y Trinidad Steinert, la aprobación de la mega reforma generando una baja de impuestos, algo que no ocurría en el país desde hace más de 30 años, la presentación de la agenda contra el crimen organizado, la salida de Natalia Ducó, el plan Cancerbero, todo lo que tiene que ver con el plan Escudo Fronterizo, entre otros. El subsecretario del Interior, Máximo Pavés, hizo un balance positivo con varias cifras: 17% menos de homicidios, 13,2% menos de robos violentos, 87% menos de ingresos irregulares en las fronteras, 1.580 expulsados en lo que va de este 2026, entre otros. Así dijo que el gobierno de emergencia sí ha avanzado.
24: Donde podemos hacer un balance positivo de la instalación del gobierno del presidente Kast, de la forma en que se han llevado adelante las prioridades en el contexto de la propuesta que le hizo al país de un gobierno de emergencia en materia de seguridad, economía, política fiscal.
5: El oficialismo ha mostrado balances diversos. Hay sectores que echan en falta propuestas más agresivas respecto al tema del empleo. Otros sectores apuntan a que ha faltado poner el sello de derecha en esta administración, más allá de la ley de reconstrucción, y se tiene que avanzar en lo que se ha denominado como la batalla cultural, con indultos y con otro tipo de políticas o medidas. El secretario general del Partido Republicano, Vicente Bruna, dio cuenta de los desafíos que a su parecer se vienen en esta administración.
1: Pero todavía quedan muchos desafíos por cumplir, por ejemplo, en materia de empleo, en materia de protección y fomento de la familia. Esperamos que el gobierno siga en la línea que va, que es la línea de poner las urgencias sociales de los chilenos en primer lugar y trabajar siempre conforme a ellas.
5: La timonel de Renovación Nacional, la senadora Andrea Valladares, dijo que falta mejorar la coordinación y aspectos de forma para poder resolver de manera real las urgencias ciudadanas.
2: Estos 6 meses han demostrado que hay un gobierno con convicción y con un rumbo claro, pero también sería un error caer en la autocomplacencia. Como presidenta de Renovación Nacional estoy convencida de que este gobierno va a sacar adelante al país, pero para eso necesitamos acelerar los resultados, mejorar la coordinación política y mantener siempre un fuerte sentido de urgencia.
5: Claramente la visión de la oposición no es la misma. El diputado socialista Marcos Ilavaca criticó que el mandatario haya presentado propuestas que, según dijo, son imposibles de cumplir e hizo alusión a lo que había planteado el presidente Kast respecto a la expulsión de migrantes, diciendo que gran parte de las propuestas fueron puras metáforas.
7: Han pasado 6 meses y pareciera que las promesas de la campaña del presidente Kast eran puras metáforas. Los dos grandes compromisos asumidos por el gobierno en materia de crecimiento económico y en seguridad pública eran verdaderos fuegos de artificio.
5: Bueno, a lo mismo apuntó la diputada del Frente Amplio, Tatiana Urrutia, quien fue crítica con parte de lo que ha ocurrido en este semestre, sobre todo con la política de recortes fiscales.
9: En economía, recortes que terminan pagando las familias que viven de su trabajo mientras se beneficia a quienes más tienen. En seguridad, harta puesta en escena, hartas señales, pero poco trabajo serio basado en evidencia y muy lejos de la mirada de Estado que se necesita.
5: Hay varias cosas que quedan pendientes. Muchos recordarán que durante la campaña, Jorge Quirós y en ese entonces el candidato Kast hablaban de que en 18 meses tenían que recortar 6.000 millones de dólares del gasto público. Ya llevamos 6 meses. Un tercio de ese periodo. Hay que ver qué es lo que sucede y si efectivamente ese recorte se va a poder cumplir. Viene la tramitación de la ley de presupuesto, el oficialismo está presionando por medidas más agresivas respecto al tema del empleo, lo propio con temas de seguridad, porque las expectativas ciudadanas eran muy altas, se han visto frustradas, eso se ve reflejado en una caída en la aprobación, y una caída en la aprobación complica a un ejecutivo.
0: Yo diría algunas cosas, ¿eh? Lo primero, pese a todo, Jorge Quirós incluido, yo creo que el gobierno no dimensionó la profundidad de la crisis económica en que estaba el país. Se encontró con una situación mucho más compleja y difícil. Se encontró con un país, además, en decrecimiento. Y el país ha seguido decreciendo y el país está en recesión hoy día. Esta es la realidad dura y pura. Entró en recesión. Naturalmente que venía una caída, venía cayendo el país, pero no ha habido capacidad para parar esa caída. En segundo lugar, el IPOM del Banco Central señaló hace algunos días que se espera un crecimiento para el próximo año y una recuperación de la inversión gracias a la ley de reconstrucción. Por lo tanto, le está dando la razón a Quirós, al ministro de Hacienda. Pero por ahora la situación es muy grave, principalmente además porque hay una cesantía altísima. El 9,5% es enorme. Pero además, ¿por qué? La inteligencia artificial, la robótica, está entrando en el país en forma aceleradísima. Y por lo tanto vamos a ver qué es lo que ocurre con eso frente a una población que está muy expuesta a la robótica y a la inteligencia artificial por su bajo nivel de competencias y estudios. El estudio que hizo el Banco Central sobre el mercado laboral es impactante para Chile. Chile es uno de los países de la OCDE más expuestos a la robótica y a la inteligencia artificial. Y esto está entrando a nivel masivo. El estudio que hizo el Banco Central señala algo sorprendente que me parece que no ha sido percibido. Y es que la inteligencia artificial va a impactar mayormente en la pequeña empresa que en la gran empresa. Cuando uno hubiese pensado que podría haber sido al revés. No es así, según el Banco Central. Esto es muy grave para el mercado laboral y el gobierno va a tener que adoptar medidas importantes en materia de inversión. Ahora, porque hay alta cesantía, entre otras razones, porque no ha habido crecimiento en Chile hace rato. Pero hay algún aspecto más bien, yo diría, político o esencialmente político. A mi juicio, la falta de dirección del presidente de la República del conglomerado oficialista. Yo no había visto en muchísimos años, yo ni recuerdo, que permanentemente estén discutiendo públicamente y mandándose recados públicamente los ministros. Yo no lo recuerdo. Y esto tiene que ver con un diseño. ¿Por qué? Porque el 50% de los ministros responde a partidos políticos y el otro 50% son independientes. Cada vez que el presidente se reúne en esta especie de cónclave en Cerro Castillo y habla con los presidentes de partidos, si tiene el mayor éxito y los convence a todos, bueno, el éxito es un 50% del gabinete. Porque el otro 50% no responde a sus dirigentes que están ahí.
5: Y creo que menos.
0: Y, bueno, es menos. Estoy siendo muy generoso. Entonces, ¿qué es lo que ocurre? Que hay un problema de diseño. Y para eliminar las falencias o atemperar las falencias de ese diseño, tiene que haber autoridad presidencial. Y no la ha habido. El desorden que hay en el gobierno es impactante, incluyendo desorden en las relaciones internacionales. No es posible que dos ministros compitan para decir primero que Milei va a firmar el decreto que modifica el famoso 457.
5: Y no se firmó nada.
0: No, los dos compiten. Y uno dice, es que yo hablé hace 6 meses, no, yo unas semanas, pero compiten para que después el presidente diga, no, no va a haber, no le voy a pedir nada. Pero si ya se lo pidieron los ministros, yo no le pido nada. Y de hecho no firmó nada. ¿Qué desorden es este en materia de relaciones extranjeras, relaciones internacionales? Y resulta que quien tiene la dirección de las relaciones internacionales es el presidente. Él es el responsable, nadie más, él. ¿Para qué decir lo que está pasando con Estados Unidos? Está todo detenido. O sea, hemos tenido muchos problemas de coordinación. No hay una política de comunicaciones. El presidente ha dado muchísimas entrevistas, todas intrascendentes. ¿De verdad ha sacado una línea clara después de todas esas entrevistas? Bien intrascendente la entrevista que ha dado. O sea, da un poco lo mismo si la hubiera dado o no. Entonces la situación es esta falta de conducción por parte de José Antonio Kast. Eso es lo que ha pasado en estos 6 meses. Se echa a faltar.
5: Cuando uno revisa lo que ha pasado con los distintos ministerios, ¿es efectivo que hay una búsqueda de marcar un liderazgo diferente al que tenía, por ejemplo, Sebastián Piñera? Para no ser un Piñera 3, como querían decir algunos, cuando se suma Chile Vamos de manera activa a este gobierno, el presidente Kast plantea que él tiene un liderazgo distinto en el que delega mucho de lo que tiene que realizar, por decirlo de alguna manera, a los ministros para que tengan autonomía a la hora de tomar decisiones. Pero una cosa es delegar y otra cosa es, cuando hay desorden, no ordenar. Porque yo puedo delegar, pero si veo que se me está desordenando un poco, claramente puedo dar un golpe de timón y mantener las tareas delegadas, pero con mayor orden. Y ahí se echa en falta un poco lo que tiene que ver con quizá ese golpe en la mesa, no de manera textual, sino algo por el estilo. Discrepancias con una presentación al Tribunal Constitucional de un requerimiento del cual el jefe del gabinete, el ministro del Interior, nunca se enteró. Disputas entre la UDI y RN para ver qué partido tiene mayor presencia en el Congreso, cuál es más leal, cuál es menos leal. Disputas entre el canciller y el ministro de Defensa por los aranceles, por la situación entre Argentina y Chile. Problemas también en declaraciones con el ministro de Seguridad y el ministro de Justicia en su momento, relativo al plan de cárceles. O sea, hemos visto una serie de descoordinaciones que generan un ruido importante, porque si un ministro dice A, el otro ministro dice B, el presidente dice C, uno se pregunta qué caramba está pasando, que no se ponen de acuerdo. Y yo creo que ahí hemos visto una falencia importante de este ejecutivo, que ellos la desdramatizan. Dicen, hechos, no palabras. El punto es que cuando se habla de la firma de un decreto, la firma de un decreto, la firma de un decreto y no se firma nada, hechos, no palabras, se dijo que iba a pasar algo, no pasó nada.
0: Esa discusión es tonta. Esa expresión es tonta. Porque las palabras son un hecho. Declaro la guerra. Sí, son palabras y un hecho. Perdona, todo eso son tonteras. Eso es desconocer cómo son las cosas. Lo cierto es que hay una disputa pública. Lo cierto es que el otro día se enfrentaron, pongo cualquier ejemplo porque son muchos, el ministro de Defensa, Fernando Barros, con la presidenta del Senado, con Paulina Núñez, dimes y diretes entre uno y otro, hasta que Fernando Barros decide ir a verla al Senado, hace antesala, ella no lo recibe. Una de Renovación Nacional, así que son todas del mismo conglomerado, del mismo sector político. Impresionante todo lo que está ocurriendo, y aquí no hay un orden, no hay una política de comunicaciones. No pueden contratar a Natalia Ducó después de haberla echado, porque la señora mintió a la Contraloría General de la República, y la contratan que ahora descubren que es buena para la estrategia en el segundo piso, o sea, para la asesoría estratégica del presidente. ¿Qué es eso? A ver, no se entiende. Estas cosas son impresentables. No se entiende el nombramiento, a mi juicio el nombramiento. A ver, este es un gobierno que dijo que iba a ser de los mejores, de personas capaces. Bueno, no sé, cuando sea un gobierno de los mejores, no se llega a aprender a los cargos. Se llega a ejercer los cargos desde el primer día. Ese es el gobierno de los mejores. Hay que aprender antes de asumir. No, nosotros no tenemos por qué pagar cursos para gente que no sabe. Ahora, ¿esto lo hicieron gobiernos anteriores? Sí. ¿Lo hizo el gobierno de Gabriel Boric? Sí. ¿Lo está haciendo este gobierno también? ¿Por qué Gonzalo Uriarte comete el error en Argentina? Porque es un operador de la UDI, pues. Nunca ha sido diplomático. Entonces se manda unas declaraciones que son impresentables desde el punto de vista de la diplomacia y de los intereses de Chile. Y tienen que salir haciendo declaraciones. Y después el ministro de Defensa dice, lo voy a estudiar. O sea, tampoco tenía preparado una respuesta frente a eso. A mi juicio fue una respuesta a Omar Azzedini, pero ya. ¿Estamos contando hechos? Sí. ¿Son palabras? Sí, pero las palabras son importantes. ¿O acaso, a propósito de lo que te decía, las palabras? Pero si fueron palabras del ministro de Defensa argentino que dijo que había un patrullaje conjunto entre Chile y Argentina en el estrecho Magallanes. Entonces habría que desecharle y no preocuparse de eso, de esas palabras, obviamente, porque constituyen hechos. Entonces, aquí, si el gobierno no reacciona, va a tener problemas. ¿Por qué? Porque la situación económica es mala para la gente. Porque la inflación es alta. Porque tiene que haber conducción económica. Porque si no, va a seguir cayendo las encuestas. Uh-huh. Y porque estás confiado en que la oposición, la izquierda, está dividida, está sin liderazgos claros, pero en algún momento los va a tener, pues. Por ahora están con problemas. Efectivamente eso es así. ¿Hasta cuándo?
5: Hay varias cosas que uno podría decir. Lo primero es que hay un optimismo en el Palacio de la Moneda respecto a lo que puede llegar a suceder en la segunda mitad del Ejecutivo respecto a los resultados que van a tener las medidas que se están tomando ahora. Ellos saben que el plan de reconstrucción, ahora ley en este caso, o aprobada, va a generar impacto económico importante. Tienen ese optimismo, esa esperanza, y que eso podría generar resultados más a mediano plazo, por decirlo de alguna manera, que le traigan un rédito y una retribución al Ejecutivo. Lo propio con lo que se está haciendo en materia migratoria. 1.580 expulsados, decía el subsecretario del Interior, se retoman las relaciones consulares con Venezuela, se está avanzando en un trabajo intenso con Bolivia que podría llevar al presidente durante octubre a La Paz, a reunirse con Rodrigo Paz en particular, para poder conversar de los temas importantes. Todo eso, ellos dicen, se está trabajando y en algún momento van a tener resultados importantes que la gente los va a ver. Y lo demás, lo político, Paulina Núñez, ministro de Defensa, Iván Poduje, Jorge Quiroz, todo eso ruido. Eso es lo que plantean. Sin embargo, el ruido va de la mano con decisiones que probablemente, o con una gestión que podría generar resultados más eficientes si no los está generando. La respuesta que entregan respecto al caso de Natalia Ducó, a mí no me convence. Quizá al auditor no le interesa que a mí me convenza, pero creo que ellos lo que dicen es lo siguiente. Natalia Ducó llega al Ministerio del Deporte a hacerse cargo no solamente de las Olimpiadas Especiales, el Mundial de Rally y otras cosas, sino que llega a hacerse cargo sobre todo de investigar las platas truchas, dicen, de los Juegos Panamericanos. Y esa investigación incómoda hizo que también tuviera flancos internos dentro del mundo del deporte. Se apunta, por decirlo de manera totalmente sincera, a una especie de boicot. y por eso que dicen que al presidente le cuesta mucho tener que sacarla hace un par de semanas atrás del Ministerio del Deporte, y en esa línea, para que ella pueda seguir también avanzando en esas investigaciones y en lo que se viene en el mundo del deporte, es que se decide reincorporarla en el mundo del segundo piso. Pero creo que acá hay un punto importante. Hay cosas en la vida que no son justas, pero uno siempre tiene que obrar de manera correcta, aunque algo no haya ocurrido de la manera que esperaban. La ministra Ducó, quiera o no quiera el presidente, entregó una versión falsa, incorrecta, le mintió a la Contraloría y se vio pillada. Y en menos de un mes se reincorpora. Si es que se quería hacer una obra de justicia respecto a su caso, creo que el mundo privado era una muy buena posibilidad.
0: Mira, puede ser que la ministra Ducó haya llegado a investigar los juegos. ¿Qué juegos?
5: Los Panamericanos.
0: Los Panamericanos. Puede ser, pero no es su única función. Es ministra del Deporte, para tirar la pelota para adelante. Ella no es una 007. Perdón, ¿de dónde sacaron que la ministra Ducó es una investigadora extraordinaria? Yo no le conozco ninguna experiencia ni conocimiento con respecto a eso. Porque eso, lo que hay que investigar son asuntos financieros. Cómo se empleó la plata, si se justificaron los gastos o no, eso no tiene nada que ver Ducó. No sabe de eso. Todas estas explicaciones no resultan. A ver si eso es lo que pasa. Y con respecto, es posible que la ministra Ducó haya tenido enemigos internos. Y es posible que esos enemigos internos hayan filtrado la denuncia que finalmente originó su destitución. Pero los hechos ocurrieron como tú dices. Entonces no se preocupen, se preocupan del mensajero y no de lo que había ocurrido. Mira, todas estas explicaciones no tienen ningún sentido. Ninguno. Lo cierto es que el gobierno ha tenido, como todos los gobiernos de Dulce y de Agraz, efectivamente se encontró con una situación dificilísima en materia económica, sí, que vino un golpe muy duro, imprevisto, con el alza de los combustibles a nivel internacional, sí.
5: Y que sí.
0: Que el país está lastrado hace mucho tiempo en su crecimiento económico, nos lo vamos a descubrir ahora. Bajo el gobierno anterior creció muy poco, el gobierno de Boric, sí, todo eso es cierto. Que el ajuste fiscal que tenía que hacer el gobierno anterior, que se lo pidió el Consejo Fiscal Autónomo una y otra vez y no lo hicieron por razones de cálculo político, dejando el problema al próximo gobierno, es verdad. Que lo está haciendo Jorge Quirós, y eso también ayuda a que no haya crecimiento económico porque se estaba gastando lo que nos prestaban, sí. Todo eso es verdad. Pero los problemas de gestión a nivel de gobierno también existen. Digan lo que digan, existen. El patinazo de Martín Arrao con la reforma constitucional, donde no hubo prácticamente ninguna voz que lo defendiera en cuanto a esa reforma, es un problema del gobierno. Uh-huh. Esos son problemas autogenerados y existen. Esperanza del gobierno, lo que tú dices, que comience el crecimiento económico en serio, que haya inversión en serio y que se note en el bolsillo de la gente que esto está mejorando.
5: Y me faltó otro punto, India. Otro factor de esperanza importante para este ejecutivo. El presidente ha tirado todas sus fichas respecto a las gestiones que está haciendo el canciller con el mundo de Asia en particular. Ha viajado bastante a China. El presidente va a estar en la APEC dentro de los próximos meses también allá. Y apuntan a que la posibilidad de poder abrir mercado con China es duplicar, o sea, digo con India, es duplicar lo que hacemos actualmente con China, y eso permitiría que no solamente tengamos que depender de los chinos respecto a los temas comerciales, sino que tengamos un mercado que se le duplique, en este caso, con India. Ahí también hay un factor de esperanza respecto al tema económico, que el gobierno lo tiene ahí guardado y que consideran que podría ser también un factor de esperanza. Pero todo es hacia adelante, ¿no? Y el desempleo es ahora.
0: Y en materia de seguridad, más allá de las cifras, a ver, el gobierno tiene que controlar de una vez por todas los puertos. A ver, no lo hace. Hasta el momento no lo ha hecho.
5: Está dentro de la COT, dicen ellos, pero claro.
0: Sí, pero no. Hay un descontrol en los puertos. Yo nunca me... O sea, no, me pregunté por qué no había salido la directora de aduanas de inmediato cuando asumió el gobierno. La sacaron ahora. ¿Qué está pasando con los puertos? El tráfico de drogas sigue desatado. El control financiero del tráfico de drogas de las organizaciones criminales. O sea, aquí hay mucho por hacer. Hay otros temas que ni siquiera se tocan, que se están ya en la estratosfera. La concentración económica del país, la falta de competencia, ya que creen en el mercado, la falta de competencia, las distorsiones que hay en distintos mercados, pero eso ya está fuera del radar de prácticamente todo el mundo, de Jorge Quiroz de todas maneras. A lo mejor son demasiados temas, puede ser, pero en temas económicos hay temas pendientes y en temas de seguridad también, de todas maneras. Y Martina Raúl sabe que hay temas pendientes en materia de seguridad importantes, no son banales. O sea, cuando en el puerto de Iquique, aduana fiscalizan 1,40 y tanto por ciento de la carga, quiere decir que no hay aduana, pues. Así es simple. No voy a entrar en otros temas que son... ¿Qué va a pasar con el mundo público y la inteligencia artificial? ¿Qué va a pasar cuando empiecen a enarbolar el cumplimiento de metas y cobrar los bonos? Si es que entra, eso lo van a hacer las máquinas, no ellos. ¿Van a cobrar los PMG?
5: Y el recorte de funcionarios del Estado, que también se dijo que sí iba a ser, hay que ver qué pasa con la ley de reajuste del sector público durante este año.
0: Yo creo que viene ahora. Yo creo que a fin de año, numerosas personas que están a contrata, o sea que se les renueva el contrato año a año, yo creo que no se lo van a renovar.
5: El punto es si es que ahí la calle se podría levantar, o algunos sectores quizá, funcionarios públicos, y eso podría generar otro problema, porque si bien han aumentado algunas manifestaciones, sobre todo estudiantiles, el gobierno no ha contado con la presión ciudadana de la calle, que tuvo, por ejemplo, Sebastián Piñera. Si es que pasa eso, alzan los combustibles, bueno, no sé cómo pueda avanzar la cosa hacia esa línea. No digo que vaya a suceder, pero digo que podría pasar.
0: Sebastián Piñera tuvo mucho menos tolerancia a la oposición que Kast, pero no porque la oposición sea tolerante, sino porque está desunida hoy día y porque no saben exactamente qué plantear. Después del gobierno de Boric, que realmente los dejó bastante en el suelo. O sea, se quedaron solamente con los irreductibles, el 30%. Cada sector tiene un grupo de irreductibles, también la derecha. ¿Cuántos serán? ¿30? ¿35% irreductibles? ¿Y quiénes son los demás? Los demás son los que votan con voto obligatorio, que están desideologizados, que no saben mucho de actualidad, que no son consumidores de noticias y que resuelven de acuerdo a su situación particular y de acuerdo a las emociones. Y por eso el país hoy día está aparentemente estable, pero en realidad tiene una inestabilidad de fondo. Ya, veamos qué es lo que sucede en los próximos días.
5: Veamos qué es lo que sucede. Se vienen hartas cosas.
0: Gracias, María José. Vamos hasta una de nuestras unidades móviles, Javier Pardo.
8: Así es, Tomás, porque nos encontramos en la avenida Presidente Kennedy, esto es la comuna de Las Condes, donde se registró un accidente de tránsito de alta magnitud que protagonizó un furgón tipo van de la empresa Walmart, en el que se trasladaban distintos trabajadores de esta empresa, un total de 17 pasajeros. Por lo que hemos podido recabar información en el lugar, la conductora del furgón aparentemente pierde el control de este automóvil, momento en el que realiza un viraje en la salida 1B de la autopista, colisionando con la barrera de contención y perdiendo el control. Este furgón, cuando nosotros llegamos a este lugar, se encontraba completamente volcado en esta salida de la salida 1B, y gracias al trabajo de personal de la autopista de la Costanera Norte, este furgón ya pudo ser retirado junto con los distintos escombros que dejó justamente este accidente. Lo reiteramos, son 17 pasajeros que se trasladaban en este vehículo, un vehículo de la empresa Walmart, y de estos 17 pasajeros, 5 resultaron lesionados de gravedad y tuvieron que ser trasladados hasta un centro asistencial. Esto también gracias al trabajo de personal de voluntarios del Cuerpo de Bomberos de Santiago, que llegaron a este lugar para justamente rescatar a estos pasajeros que se encontraban al interior de este furgón tipo van. También se encontraba carabineros realizando las diligencias, donde se llevaron a la conductora de este automóvil para realizarle justamente la correspondida alcoholemia, para descartar si finalmente se encontraba o no bajo los efectos del alcohol y cuáles fueron las causas que provocó que justamente la conductora perdiera el control de este vehículo y colisionara con la barrera de contención, como lo decíamos, finalmente perdiendo el control y quedando volcado esta furgoneta de la empresa Walmart, que trasladaba 17 pasajeros. Para los quienes están transitando en este sector de Avenida Presidente Kennedy, lo reiteramos, se encuentra cerrada en estos momentos la salida 1B debido a los trabajos que quedan, el retiro de escombros y la labor que está realizando justamente personal de la autopista de la Costanera Norte acá en la comuna de Las Condes. 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
4: 8 de la mañana, 44 minutos.
0: Hablemos de las contrataciones que han sido ampliamente discutidas en los últimos días. Estábamos hablando recién de Natalia Ducó. Bueno, en el marco de la visita a la región de Los Ríos, el presidente José Antonio Kast abordó las polémicas contrataciones que han salido a la luz durante las últimas jornadas relacionadas con funcionarios con escasa experiencia laboral, pero que perciben altas remuneraciones dentro del aparato estatal. Uno de los casos más comentados es el de Cristóbal Soto, un estudiante de periodismo de la Universidad de los Andes y encargado de redes sociales del Ministerio del Interior, cuya remuneración alcanzaba los 1,9 millones de pesos mensuales, un estudiante de primer año de periodismo. A ello se suma el caso de Sofía Pumpín, una periodista recién titulada, quien tras realizar la práctica profesional pasó a desempeñarse como encargada de la coordinación e información de las delegaciones presidenciales, regionales y provinciales. También figura Emilio Kurt, un estudiante de Derecho de la Universidad de Chile que integra el equipo de avanzada del presidente de la República bajo la figura de experto en producción y recibe una remuneración sobre el 1.300.000 pesos, consultado por un eventual doble estándar, considerando que durante la administración anterior cuestionó un gobierno de practicantes, el mandatario lo descartó tajantemente y defendió la gestión asegurando que los resultados obtenidos en estos primeros 6 meses respaldan el trabajo realizado. Y en esa línea, Kast reiteró que de detectarse errores o situaciones que deban corregirse, estas serán revisadas y enmendadas a la brevedad. El diputado del Frente Amplio, Matías Fernández, cuestionó la falta de autocrítica del Ejecutivo y acusó una escasa disposición a reconocer errores.
10: Es una inconsecuencia tremenda, no tiene ninguna lógica lo que está llevando adelante y evidentemente esto es un premio de consuelo y despidos con elástico que contradicen todo lo que él prometió en campaña y en menos de 6 meses lo logró destruir.
0: El jefe de Estado también realizó una férrea defensa del retorno de la ex ministra del Deporte, Natalia Ducó, al gobierno, pese a que dejó el cargo tras la polémica por el uso indebido de un vehículo fiscal y por ende de recursos públicos mal utilizados. Cuando comienzan las investigaciones y se producen las denuncias, se detecta una situación incorrecta y se le pide la renuncia, dijo José Antonio Kast. Sin embargo, sostuvo que ello no impide que el Ejecutivo pueda volver a recurrir posteriormente a sus conocimientos y experiencia. El diputado del PPD, Cristian Tapia, cuestionó esa explicación y argumentó que dentro del propio gobierno ya existen múltiples personas con experiencia en materia deportiva, por lo que consideró innecesario el retorno de la ex autoridad.
11: Cuando nosotros tenemos en deportes un ministro de deporte, una subsecretaria de deporte, tenemos un director nacional del IND, tenemos una subdirectora del IND, pero esto es una pésima señal y se contradice con el discurso que siempre ha tenido el presidente Kast.
0: Así, la respuesta del mandatario no cerró el debate sobre las contrataciones cuestionadas ni sobre el regreso de figuras que ya habían salido del gobierno en medio de polémicas.
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0: precio del dólar subió un peso con 86 centavos ayer, al cotizarse en 943 pesos con 68 centavos vendedor y 943 pesos con 98 centavos 943 con 68 vendedor y 943 con 98 centavos comprador. El precio del cobre cayó 1,05% ayer en Londres, al transarse en $6.45 la libra. Revisemos lo que pasó con la Bolsa de Comercio de Santiago, que cerró en rojo. El selectivo Lipsa bajó un 0,16%, mientras que el índice general disminuyó un 0,19%. En Estados Unidos, Wall Street cerró la alza. El Dow Jones subió un 0,98% y el Nasdaq un 0,96%.

0: un escenario que llevó al presidente de la Cámara de Diputados, Jorge Alessandri, a proponer un fast track laboral para agilizar la discusión de proyectos relacionados con el empleo. No se trata de una nueva ley, sino de dar prioridad a iniciativas laborales que ya se encuentran en el Congreso o que sean presentadas por el Ejecutivo. La fórmula apunta a intensificar el trabajo legislativo, extender las sesiones de las comisiones e incluso, si es necesario, convocar a la sala en días adicionales para acelerar el despacho de los proyectos. Para que el mecanismo también involucre al Senado y se transforme en un acuerdo entre ambas cámaras, después de fiestas patrias, sus presidentes se reunirán para definir las prioridades de este fast track. El diputado Jorge Alessandri aseguró que frente al escenario laboral es necesario que las distintas instituciones se coordinen y que los ministerios también se sumen a legislar con foco en la generación de empleo.
1: La emergencia de empleo requiere que todas las instituciones del país nos pongamos al servicio del Ministerio del Trabajo, del ministro, de los equipos. La petición es a cada uno de los ministros que piense en los proyectos que está empujando, cómo crear empleo.
0: La idea de acelerar la discusión ya encontró respaldo entre parlamentarios de oposición. El diputado republicano Alejandro Riquelme valoró la medida como algo que ya no es ideológico, sino que necesario para que Chile avance. También el diputado del Partido Nacional Libertario, Gustavo Verdugo, sostuvo que es necesario transformar la actual crisis del desempleo en un motor de actividad.
2: Esto ya no es una discusión ideológica. Necesitamos destrabar proyectos, recuperar la inversión, facilitar la contratación y generar empleo formal.
3: Debemos transformar esta crisis en un motor de reactivación y prosperidad para todos.
0: Pero el debate cambia cuando se mira cuáles son los proyectos que podrían avanzar más rápido. Entre las iniciativas que actualmente se encuentran en tramitación están aquellas que buscan aumentar la adaptabilidad de las jornadas laborales y permitir contratos por hora. Y es precisamente el contenido de estos proyectos el que genera reparos en sectores del oficialismo, de la oposición. El diputado comunista Luis Cuello cuestionó la propuesta argumentando que las iniciativas que actualmente están en discusión no serían proempleo y podrían terminar perjudicando a los trabajadores.
4: Es un intento de pasar la planadora a los trabajadores. Hasta ahora la única agenda laboral que conocemos del gobierno tiene que ver con quitarle derechos a los trabajadores, con precarizarlos.
0: Una fórmula que busca acelerar la respuesta del Congreso frente a un mercado laboral que acumula 43 meses consecutivos con una tasa de desempleo superior al 8% y con cerca de 1 millón de personas buscando trabajo. Y crece la tensión entre los transportistas y el Ministerio de Hacienda. Los gremios cuestionaron la falta de diálogo con el gobierno justo cuando una nueva alza en los combustibles volvió a golpear sus costos. Ante este escenario pidieron al Ejecutivo revisar el MEPCO y recuperar el mecanismo que operaba antes del denominado bencinazo de marzo. Nos informa María Agramunt.
5: El fuerte incremento del diésel volvió a encender las alertas entre los transportistas. Los pequeños y medianos camioneros aseguran que el impacto de las constantes variaciones en los combustibles se ha vuelto insostenible para el sector. Desde este jueves subieron los combustibles y el diésel registró un alza mayor con 89 pesos por litro. Tras el bencinazo de marzo, desde fines de mayo los combustibles venían registrando bajas. Sin embargo, en julio la tendencia cambió, en medio de las tensiones en Medio Oriente y el aumento del precio internacional del petróleo. Un escenario que golpea especialmente a los transportistas, quienes advierten que el mayor costo del diésel termina traspasándose a sus clientes y repercutiendo en toda la cadena. El presidente de la Confederación Nacional de Dueños de Camiones, Juan Araya, aseguró que el sector ya no resiste más y pidió al gobierno mejorar el diálogo con el gremio.
6: Los pequeños transportistas, que el 80% no tienen espacio para poder subir los precios. El gobierno tiene que buscar el diálogo.
5: Y es precisamente ese diálogo uno de los principales cuestionamientos. Los pequeños y medianos transportistas, que representan gran parte del sector, acusan que no han sido considerados en las conversaciones con Hacienda. El presidente de la Confederación Fuerza del Norte, Cristian Sandoval, aseguró que desde marzo solo han sido convocados en 2 oportunidades y en reuniones que duraron apenas 5 minutos.
7: El ministro sale diciendo que se ha juntado con todos los gremios de camioneros y a los pequeños transportistas, se los tomó en cuenta el día 28 de marzo para que los atendiera 5 minutos y en la reunión que sostuvimos el día 3.
5: De todas formas, el Ministerio de Hacienda ha sostenido más de 5 reuniones en el último mes con diferentes gremios de camioneros. Los transportistas insisten en una petición que mantienen desde marzo, modificar el funcionamiento del MEPCO para evitar que los cambios bruscos en el mercado internacional del petróleo afecten directamente el valor de los combustibles.

0: El presidente de la Federación de Dueños de Camiones en la región de Valparaíso, Iván Mateluna, aseguró que el gobierno debe utilizar las herramientas de estabilización que tiene disponibles.
1: Nosotros no estamos contentos con lo que está pasando, entonces obviamente nosotros tenemos que colocarnos del lado de nuestra gente. El gobierno tiene una herramienta que tiene que empezar a ocupar, y esa herramienta es el MESCO.
0: En este escenario, el gremio no descarta movilizaciones. Reconocen que una paralización también perjudica a transportistas, pero advierten que la decisión dependerá de cómo avance el diálogo con el gobierno y de las demandas de sus bases.
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4: Faltan 4 minutos para las 9 de la mañana.
5: Con los partidos entre Ñublense, Everton, Cobresal, Coquimbo Unido y Palestino, Universidad Católica se inicia la fecha 23 del torneo de Primera División. Mañana el líder Colo-Colo recibe a Deportes Concepción, mientras que Universidad de Chile viaja hoy a La Serena. La atleta chilena Martina Bail disputará a primera hora de esta tarde la final de los 400 metros del World Athletic Championship de Budapest, tras lograr su mejor marca del año en las semifinales. Todo el deporte con Diego Osorio.
6: Con 3 partidos se pone en marcha este sábado la 23ª fecha del torneo de Primera División que lidera cómodamente Colo-Colo. Desde las 12:30 horas Ñublense buscará la recuperación luego de 2 derrotas consecutivas frente a Everton en Chillán. A las 15 Cobresal, que busca salir de puesto de descenso, recibe en El Salvador a Coquimbo Unido, mientras que en el partido destacado a contar de las 20, Palestino, que marcha cuarto, espera a Universidad Católica, que en estos momentos está segundo junto a Universidad de Chile. En el puntero Colo-Colo, el entrenador Fernando Ortiz aseguró que el marcador central Joaquín Sosa estará ausente mañana ante Concepción, ya que no lo arriesgarán por la lesión que sufrió. Arturo Vidal también es baja, está suspendido, y adelantó que el portero caboverdiano Bocinia volverá a ser titular.
7: Sí, yo sí iba a atajar el día domingo. Si bien el otro día fue exigido, no creo que de la manera que yo lo quería ver, entonces va a atajar de nuevo el día domingo. Y con respecto al Balón de Oro, bien merecido lo tiene. Sus actuaciones en el Mundial ha sido extraordinaria. Se lo dije, lo felicité y le dije también que disfrute, porque esas cosas no suceden todos los años.
6: Universidad de Chile viaja a La Serena para medirse mañana en horas de la tarde al cuadro papayero, con la ausencia por suspensión del lateral izquierdo Marcelo Morales, que podría ser reemplazado por el juvenil Diego Vargas. Su entrenador Fernando Gago analizó este presente de Morales, recientemente citado a la selección chilena para los amistosos que se vienen frente a Canadá, Estados Unidos y México.
8: Con el caso de Marcelo, yo fui muy claro con él el primer día que llegué. Yo me propuse y le propuse a él un desafío de que vuelva a estar en la convocada de una selección. Creo que los primeros partidos conmigo no me completó los 90 minutos y le exigí que tenía que terminar los 90 minutos, y a partir de eso creció físicamente, mentalmente. Es un jugador muy importante dentro y fuera del campo, y me pone muy contento por él que vuelva a la selección.
6: Martina Bail obtuvo su mejor registro del año en los 400 metros del World Athletic Ultimate Championship en Budapest, con 50 segundos 32 centésimas, clasificando de esta manera la final que se va a llevar a cabo a las 13 horas con 8 minutos del día de hoy. Bail y sus sensaciones que realizó tras la competencia.
9: Corrí una de mis mejores marcas del año pasado para Japón y no fue suficiente, y ahora siento que realmente fue mi mejor carrera de la temporada. No es un tiempo extraordinario ni mucho menos, pero las condiciones están un poco complicadas, pero fue suficiente y eso era lo que necesitaba quedar dentro de las primeras 4. O sea, cuando mi manager me mandó y me explicó cómo era la clasificación, yo le dije, yo me la puedo, así que no, muy contenta, muy muy contenta.
6: En el ámbito polideportivo, hoy comenzarán los Juegos Sudamericanos, los Odesur, que se llevarán a cabo en 3 ciudades argentinas: Santa Fe Capital, Rafael y Rosario, mientras que en el deporte motor esta mañana continúa la fecha del Rally Mundial por los caminos de la región del Bío Bío, que por ahora lidera el sueco Oliver Solberg en la categoría más importante. Además, desde las 11 de esta mañana en el circuito de Madryn se realizará la prueba de clasificación para el Gran Premio de España en Madrid en la Fórmula 1. Al cierre y a contar de las 17 horas, la número 1 del mundo, Arina Sabalenka, se medirá ante la número 2, la kazaja Elena Rybakina, en la final del US Open femenino.
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5: El presidente José Antonio Kast justificó su decisión de no realizar un acto oficial por el 11 de septiembre. Y si bien reconoció el peso histórico de la fecha, afirmó que no se puede condenar a los chilenos a seguir anclados en el pasado. Con esa definición, La Moneda llamó a poner foco en los próximos 50 años. Nos informa Bárbara Payal.
11: Tal como se había anticipado, el gobierno no realizó actividad oficial alguna por el 11 de septiembre y optó por mantener al mínimo sus intervenciones públicas. Una jornada que, pese a la fecha, transcurrió con una agenda interna de trabajo que no se detuvo. Despliegue regional, reuniones y un consejo de subsecretarios marcaron el ritmo de La Moneda durante este viernes. Las razones de la decisión no fueron explicitadas, sin embargo, según distintas fuentes, el objetivo fue evitar tensionar aún más la relación con sus bases en una fecha particularmente sensible. En La Moneda eran conscientes de que cualquier pronunciamiento u acto oficial podía terminar generando cuestionamientos desde uno u otro sector, especialmente considerando que el propio presidente ha reivindicado la dictadura y que algunas figuras de su sector esperaban que fuera consecuente con ese discurso. Aunque el gobierno sí transparentó su profundo respeto por la fecha, también defendió su decisión de mantener el foco en los próximos 50 años. El presidente José Antonio Kast sostuvo que no se puede condenar a los ciudadanos a seguir viviendo del pasado.
12: Porque así como no puedo borrar la historia, tampoco puedo pedirle a nuestros compatriotas que estemos condenados por nuestra historia a no poder mirar el futuro de nuestra nación. ¿Qué mejor que en un día que marcó la historia de Chile encontrarnos?
11: Una posición que respaldó el senador de Renovación Nacional, Miguel Becker. A su juicio, el 11 de septiembre continúa teniendo dos miradas en el país y por ello valoró que el mandatario optara por seguir trabajando antes que profundizar la polarización.
13: El 11 de septiembre tiene dos grandes miradas y muy distintas. Y en ese sentido el presidente se ha dedicado más a lo que nos está pidiendo hoy día la comunidad: seguridad, trabajo.
11: Pero las distintas miradas también quedaron expuestas dentro de los propios sectores que respaldan al gobierno. El senador de Evópoli, Luciano Cruzcoque, relevó que esta fecha debe servir para extraer reflexiones de nuestra historia.
14: Pero a nosotros nos parece que es una fecha que es relevante en la convivencia nacional, que nos sirve para sacar lecciones. La reflexión final debe ser cómo nosotros generamos los mejores mecanismos para cuidar y proteger la democracia.
11: Queda por ver si la postura adoptada por La Moneda fue una decisión puntual o el primer capítulo de una fórmula que se repetirá durante todo el mandato de José Antonio Kast.
5: La oposición, por su parte, conmemoró estos 53 años del golpe de Estado con homenajes, llamado a la unidad y críticas al gobierno por no realizar un acto oficial, acusándolo de falta de sensibilidad frente a la fecha. El expresidente Gabriel Boric reapareció en la conmemoración y sostuvo que la historia de Chile no se borra. Nos informa Gabriela Piña.
15: Con llamados a mantener viva la memoria y críticas al gobierno del presidente José Antonio Kast, la oposición conmemoró este viernes los 53 años del golpe de Estado. Las actividades comenzaron en el Cementerio General, donde dirigentes opositores llegaron hasta el mausoleo de Salvador Allende para rendir homenaje al expresidente y a las víctimas de la dictadura. Hasta ese lugar también llegó el expresidente Gabriel Boric, quien participó del acto junto a familiares de Allende y exautoridades de su gobierno. En su intervención defendió la importancia de mantener viva la memoria y sostuvo que no se necesitan ceremonias oficiales para recordar la historia, porque esta, dijo, no se borra.
16: No necesitamos ceremonias oficiales para recordar la historia. Yo quiero decirle a los chilenos y chilenas que la historia de Chile no se borra.
15: La ausencia de una ceremonia oficial del Ejecutivo para conmemorar esta fecha se convirtió en uno de los principales flancos de críticas de la oposición. La ex senadora e hija de Allende, Isabel Allende, cuestionó la falta de sensibilidad del gobierno y recordó que incluso durante las administraciones de Sebastián Piñera hubo actos oficiales para esta fecha.
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5: 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Ya, tuvimos algún problema en ese audio. Pero hablemos de lo que ha pasado entre Chile y Argentina. Hay una nueva controversia que tensiona la relación entre los dos países. El ministro de Defensa trasandino, Carlos Presti, aseguró que ambos países realizan patrullajes combinados y ejercicios conjuntos en el Paso Drake y el Estrecho de Magallanes. La afirmación generó una reacción rápida en Chile. El gobierno descartó operativos combinados en el Estrecho y precisó que la cooperación bilateral se limita a materias vinculadas con la Antártica. Tenemos detalles con Danilo Ormeño.
18: Nueva polémica con Argentina y esta vez protagonizada por el embajador Gonzalo Uriarte. El diplomático chileno pidió un gesto al país trasandino por el Estrecho de Magallanes a cambio del respaldo de Chile al reclamo de soberanía de Buenos Aires sobre las Malvinas. Si los chilenos entendemos que para Argentina Malvinas es importante, hagamos lo propio, afirmó Uriarte. Pero lo más polémico vino después. Esperamos lo mismo de los temas que para nosotros son de esencia, como el Estrecho de Magallanes. Esto abrió de inmediato una nueva polémica en medio de la tensionada relación entre ambas naciones. El subsecretario del Interior, Máximo Pavés, en una clara rayada de cancha al embajador Uriarte, aseguró que ambos temas no se mezclan. Afirmó que el apoyo a Argentina por Malvinas no condiciona la soberanía sobre el Estrecho de Magallanes.
19: Que el Estrecho de Magallanes es chileno, eso ha sido reconocido una vez más por el gobierno argentino a través de sendos comunicados, y eso no tiene relación con la cuestión de las Islas Malvinas, respecto de la cual Chile también tiene una posición de Estado.
18: Además, en un escrito enviado a la radio, intentaron aclarar los dichos del diplomático. Lo más importante para nuestro país es su soberanía y el respeto de los tratados, indicaron. Pero no fue la única polémica con Argentina. El ministro de Defensa de ese país, Carlos Presti, afirmó en una entrevista con A24 que existen patrullajes combinados y ejercicios conjuntos entre las Armadas en el Paso Drake y el Estrecho de Magallanes.
20: Hay patrullaje combinado entre la Armada, la Argentina y la Armada de Chile. Hay ejercicios que realizamos también de manera
21: combinada. ¿Tanto en Drake como en Magallanes?
20: Se realizan en los dos.
18: A través de un comunicado, el Ministerio de Defensa descartó patrullajes conjuntos, sino solo cooperación, pero en el mar internacional antártico. Los diputados del Partido Republicano Álvaro Carter y Stefan Schubert calificaron de inaceptables las declaraciones de la autoridad trasandina.
22: Porque siguen mintiendo, tratando de confundir a la opinión pública. No es primera vez que ocurre esta situación de provocación. Se debe actuar con la máxima firmeza y de manera inmediata frente a este nuevo agravio.
23: Creo que ya basta de frases desafortunadas o imprecisas, y aquí hay una claridad total por parte de las autoridades argentinas y chilenas de que el Estrecho de Magallanes es y seguirá siendo solo chileno.
18: De visita en la región de Los Ríos fue consultado el presidente José Antonio Kast, quien junto con descartar patrullajes conjuntos, insistió que el Estrecho de Magallanes es y seguirá siendo chileno.
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5: Santiago está despejado, la temperatura alcanza los 6,8 grados, humedad 95%. Termina esta edición de Radiograma. Nosotros seguimos preocupados, ocupados de la actualidad. Lo que ocurra, lo vas a ver aquí en Bio Bio. Que tenga un excelente día.
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2: Hola, ¿cómo están? Gusto de saludarlos. Bienvenidos a un nuevo capítulo de Una Semana en la Radio. Hoy estamos desde la región de Valparaíso, desde el Valle de la Aconcagua, desde la preciosa ciudad de los Andes, que le he comentado a la gente que nos ha atendido y nos ha recibido de manera fantástica acá desde el año 1987, que no tenía el privilegio, el gusto de visitar precisamente la que fue fundada como Santa Rosa de los Andes, un 31 de julio de 1791, una universidad histórica, además hermanada muy cerquita con San Felipe, con Calle Larga, con Curimón, por donde pasó el Ejército Libertador. Una zona llena de historia, pero de gente amable, de gente cariñosa. Nos encanta estar con la radio desde las provincias, desde las regiones, transmitiendo. Así como hace un tiempo estuvimos en la región de Coquimbo, transmitiendo y fomentando también que la gente pudiera asistir para las fiestas patrias después de los sistemas frontales, los temporales, a esa bella región. Estamos acá porque hay una de las fiestas más tradicionales de fiestas patrias, que es la fiesta del Guatón Loyola, la fiesta costumbrista acá en los Andes, en un día despejado fantástico, hermoso. Estamos en el corazón de la ciudad. ¿Cuál es el corazón de una ciudad? La Plaza de Armas. ¿Cómo está, caballero? Buenos días, gusto saludarlo. Ahí está, la gente ya saluda, Bio Bio, la radio. Recordándoles, como siempre, nuestro WhatsApp, el más 569-9200-7888. Más 569-9200-7888. Vamos a estar hasta las 13 horas acá compartiendo con las fuerzas vivas de la ciudad, con los emprendedores, con los artesanos, con las personas que le dan color, vida, sabor, precisamente a esta zona de nuestro país, que está muy cerquita, que estamos a una hora 10 de Santiago, en una carretera que es fantástica. Pero bueno, es parte de nuestra pauta que vamos a estar desarrollando precisamente acá, desde un lugar muy, pero muy especial. Ustedes, queridos amigos, que son de regiones, de provincia, si yo les digo un lugar tradicional de cualquier ciudad de Chile, aparte de la Plaza de Armas, es la Glorieta. Estamos en una glorieta hermosa, donde mañana va a ser el desfile, va a tocar la banda, esos desfiles a la antigua que uno recuerda, cuando para las fiestas patrias desfilaban todas las fuerzas vivas de la ciudad y la banda de carabineros, del ejército, entonaba los sones del himno nacional y las canciones tradicionales. Pero bueno, tenemos muchas cosas para contarles, mucha gente invitada, y quiero hacer el primer saludo precisamente al anfitrión, a nuestro querido amigo el alcalde de los Andes, don Manuel Rivera, que nos acompaña acá en nuestro estudio. Alcalde, ¿cómo está? Gusto saludarlo.
4: Un gusto saludarte, Pablo. La verdad es que agradecido nuevamente de nuestra querida radio Bio Bio. Ya somos parte habitual de esta querida radio, una prestigiosa radio que nos honra que estén nuevamente con nosotros y anticipándonos. ¿Ah? Y contigo también, tú sabes, tenemos amores compartidos. Somos maristas. Tú decías que desde el 87...
2: Claro, del 87
4: Olimpiadas maristas.
2: La Olimpiada Marista.
4: Porque exacto, los auditores deben saber que este tremendo personaje de las comunicaciones chilenas es un tremendo deportista, ¿ah? Basquetbolista, futbolista, de todo.
2: En voleibolista también, en algún momento.
4: ¿Y sí, las claro, medallas cuáles fueron? A ver.
2: No, pero da lo mismo lo que yo haya hecho, para alcalde. Pero no, tengo dos medallitas de oro, dos de plata y dos de bronce.
4: No, pero un gusto saludarte.
2: Hoy día dedicado al tenis, sí.
4: Ah,
2: sí. Ya, bien. ¿Usted juega tenis, alcalde, o no?
4: Algo.
2: Ya, pues, ¿cuándo ponemos
4: te
2: un partido
4: doblo,
2: acá?
4: Te doblo en edad, yo creo.
2: No, ¿cómo? ¿Qué edad tiene usted, alcalde?
4: Es que yo creo que menos de lo que represento. Ya, pero o sea, ¿cuánto más tiene? Lo represento. Voy para los 60 y tanto.
2: Oiga, pero yo le echaba menos.
4: ¿Ve?
2: No, se mantiene impecable.
4: Es que tengo buena...
2: Yo soy...
4: Buena señora.
2: Yo soy cosecha 73.
4: chuta, yo no, pues antes. Pues,
2: ya, pero mucho antes. Buenos años. Oiga, pero, alcalde, cuénteme. La ciudad está hermosa. Yo le contaba, no venía desde el año 87. Tengo hermoso recuerdo de haber venido ese año precisamente acá a Los Andes, pero acá también las fiestas patrias se vienen con todo.
4: Sí, tú ya conociste de esta historia, de este querido Guatón Loyola, con la historia incluida de que el combo se lo pegaron en Parral, pero nosotros en definitiva asumimos esta tradición histórica del Guatón Loyola y tuve el honor en mi primer periodo alcalde del 2001, y ahí te empiezas a dar cuenta de los años que tengo. Yeah. Voy a cumplir y tantos años de alcalde, gracias a Dios y gracias a los vecinos. Pero creamos esta fiesta del año 2001, con un festival que este año, ahí te podría contar si tú me lo consultas, separamos un poco agua del festival con la fiesta.
2: ¿Cómo eso?
4: Lo que pasa es que estaba siempre incorporado el festival en esta fiesta. Uh-huh. El festival se hace en el anfiteatro, que te lo mostramos cuando estuvimos en la radio el año pasado. Sale a todo Chile. El año pasado tuvimos la posibilidad de que un canal de televisión abierta nos transmitiera para todo Chile. La verdad es que fue un acontecimiento eso. Es muy potente para una ciudad intermedia como la nuestra. Pero estábamos siempre con el dolor de guata, Pablo, de que el tema climático nos decía, alcalde, va a llover, no va a llover. Y tú cuando instalamos galerías para 5.000 personas, todo lo que tiene que ver con las pantallas, tú no puedes 24 horas antes decir, hay lluvia, se suspende. O sea, tienes que pagar igual, salvo los canales de televisión que dejábamos una cláusula. Entonces este año nos asesoraron personas que tienen mucho que decir en el mundo de las comunicaciones y en el mundo de la televisión. Alcalde, su fiesta, su ciudad tiene relato, sepárela y no pase rabia. Entonces la pasamos para fines de noviembre.
2: ¿Ya?
4: Y fíjate que estamos muy contentos porque hasta el año pasado llegaban promedio 20 canciones. Uh-huh. Este año llegaron 52 canciones.
2: 52 canciones.
4: Folclóricas, porque el contenido sigue siendo folclor y obviamente que hacemos show. Entonces nos separamos. La fiesta del Guatón Loyola tiene su cuento, van a estar ahí las 50.000 personas promedio que han pasado los últimos años.
2: ¿Ya?
4: ¿Ya? Pero por eso lo separamos, pero a partir de este miércoles vamos a estar en el Parque Ambrosio O'Higgins.
2: Eso, para hacer la invitación para que la gente pueda venir, no solo la gente de Los Andes o de los alrededores, sino que también todas aquellas personas que aman el folclore, que quieran tener una experiencia distinta, ya sea también de la región de Valparaíso o de la metropolitana, que se vengan para acá.
4: Saben que estamos en una ruta, tú te viniste por ahí, Ruta de los Libertadores, una ruta muy segura. Estamos a 50 minutos ahí de la salida de Huechuraba. La verdad es que nosotros llevamos una métrica hace 3 años, estamos evaluando precisamente quiénes nos vienen a ver. Un 30% es personas que vienen de la región metropolitana.
2: Mira.
4: Un 30% porque vienen por el día, pasan a la fiesta,
2: claro.
4: Se pueden ir a San Felipe, al Almendral, se pueden ir a San Esteban. Como bien dijiste tú, somos un valle absolutamente muy compacto. Vienen a ver las entretenciones nuestras. Nosotros tenemos ahí cocinería para tener atención a 10.000 personas en el momento. Las grandes fondas, tenemos un escenario gigante con artistas, con show. Tenemos food truck, tenemos cervecería, tenemos buenas empanadas, espero que los precios estén a la altura. Pero también hay un componente que no es menor, que tiene que ver con la economía circular. Eso es puro emprendimiento, Pablo.
2: Empiezan a llegar muchas consultas, querido alcalde. Estamos con el alcalde Manuel Rivera de acá de Los Andes, el anfitrión que nos recibió precisamente acá para hacer esta transmisión especial de una semana en la radio. Los precios, porque la gente dice, ya, pues me voy a organizar el presupuesto.
4: Entrar al parque absolutamente gratuito, que eso es lo más importante. Tú puedes disfrutar de todo lo que hay ahí gratis, de los shows, y ahí obviamente tú compras. Si quieres entrar a la fonda oficial, ahí hay un precio.
2: Claro.
4: Y que se cobra.
2: Ya, pero el acceso al parque es gratuito.
4: Absolutamente gratuito. Que es una de las ventajas comparativas y competitivas que tenemos con otras fiestas que cobran por el solo hecho de entrar al recinto madre, grande. Claro. Pero acá si tú obviamente quieres entrar a una cocinería, no te cobran. Tú te sientas y puedes consumir todo lo que quieras ahí si llevas la platita o el aguinaldo de fiestas patrias.
2: ¿Reiteremos la fecha, alcalde, a partir de cuándo?
4: A partir del 16, este miércoles.
2: Miércoles 16.
4: Inmediatamente a las 7 de la tarde vamos a estar inaugurando la fonda, las ramadas y todo lo que tiene que ver. Y a propósito de lo que tú decías de lo que es tradición en estas fiestas, nosotros hacemos el desfile el domingo anterior. Mañana
2: ¿ya?
4: vamos a estar aquí, ahí está la parroquia nuestra,
2: sí, claro.
4: La parroquia Santa Rosa, esa es nuestra parroquia madre. Tú sabes que se hacen los Tedeum en todas las diócesis de Chile, una tradición histórica de la República, y la diócesis de Aconcagua está en San Felipe. Y eso se hace el 18 de septiembre. Y para no competir, para no complicarnos, nosotros hace años que la adelantamos y hacemos una tremenda misa a la chilena, donde me pongo la pinta de guaso que tengo, que me enorgullece. Y después de la misa de la chilena a las 12, y como vamos a estar transmitiendo, tenemos un tremendo desfile acá en la Plaza de Armas, donde de verdad el ejército trae muchísimo, casi todos los efectivos que están acá en los Andes. Antes estaban en San Felipe, en Yungay. Hace años que está acá, y viene la Escuela de Montaña, vienen muchos efectivos. Entonces, la tradición de la chilenidad y todo lo que tiene que ver con el ejército se vive intensamente también, y eso va a ser mañana acá en nuestra Plaza de Armas.
2: Claro, mañana vamos a estar mañana va a estar nuestra compañera Andrea von der Sauer, precisamente en este mismo horario, en este mismo lugar, transmitiendo. Seguramente le va a tocar. ¿A qué hora el desfile? ¿Al mediodía?
4: A las 11 la misa, a las 12 el desfile.
2: Van a agarrar el desfile, pero con todo.
4: Exacto, vamos a tener de fondo la música de la banda del ejército que viene a acompañarnos.
2: Alcalde, hoy juega Trasandino. ¿A qué hora juega Trasandino de los Andes?
4: A las 5 de la tarde. Estamos en la liguilla final.
2: Contra Bruja de Salamanca. ¿Está nervioso igual el partido, no?
4: Sí, usted sabe que yo soy el hincha número uno, como me dicen acá. Fui presidente con más de 25 años de Trasandino. Sufro por Trasandino. Tú sabes, tú eres un hombre de fútbol también. En esta ciudad intermedia, como digo, la verdad es que se vive intensamente. Trasandino es de los 5 clubes más históricos de Chile, el quinto, después del Wander, después de Fernández Vial, pero estamos en la liguilla arriba, así que no perdemos la esperanza de volver al fútbol grandote, de donde estuvo Trasandino y Cobrandino, de donde emergió nuestro querido Bambán Zamorano, donde vimos muchas figuras acá en el mítico ferroviario, pero estamos esperanzados, como siempre.
2: Alcalde, agradecerle como siempre la gentileza, la amabilidad, que tengan unas fiestas patrias increíbles, la ciudad está hermosa. Y como siempre, usted es un amigo de la casa, así que muchas gracias, alcalde.
4: No, al revés. La gratitud eterna, eterna para la Bio Bio. La verdad es que desde que empezaron ustedes a compartir esta fiesta para todo Chile, nos cambió la vida. Es un orgullo, de verdad te lo digo, y no a esta altura de la vida. Este es mi último periodo alcalde. No estoy haciendo ningún tipo de propaganda barata. Me nace el corazón. Es un orgullo que nos hayan considerado para que la Bio Bio, que está siempre, siempre, las cosas negativas a veces, pero también en las positivas, esté con nosotros. De verdad, un orgullo salir a todo Chile a través de la Bio Bio.
2: Alcalde Manuel Rivera, muchas gracias, que tenga lindo fin de semana y que gane Trasandino.
4: Y que gane Trasandino. Muchas gracias, Pablo, que te vaya súper bien.
2: Igualmente. El alcalde Manuel Rivera, el hombre de acá, el local, nuestro anfitrión, por así decirlo, porque la ciudad se está moviendo. Yo le aprovecho de describir un poquito. Frente a nosotros estamos en la Glorieta, un día de sol fantástico. Esta feria de emprendedores se hace una vez al mes, donde vienen precisamente artesanos, gente de la zona, a ofrecer sus productos. Tenemos pintura, tenemos orfebrería, tenemos cactus, tenemos chilenito, hay de todo, cosas tejidas. Realmente hermoso, precioso, que les vamos a ir contando a propósito de esta visita que estamos haciendo a los Andes, que mañana también vamos a estar acá con una semana en la radio. Va a estar Andrea von der Sauer precisamente transmitiendo desde acá de los Andes. Vamos a ir a la música, recordándoles como siempre nuestro WhatsApp, el más 569-9207888. Y vamos a escuchar, y saludo a don Marcelino Mardones, que está ahí en Antonio Belet 271. Gabriel Puebla trabaja acá junto a Miguel Guerra, precisamente desde los Andes. Estos son los tres, He Barrido el Sol.
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0: Saludos para su señor que pone la música maravillosa.
1: Nueve de la mañana con 27 minutos. Llegó el momento de la efeméride musical desde los Andes. Hoy es el cumpleaños del que fuera el frontman, el líder, el carismático Beto Cuevas.
2: De una nueva era.
1: 12 de septiembre de 1967 nace Luis Alberto Cuevas Olmedo, el Beto Cuevas, el frontman de la banda nacional La Ley.

Pero la vida de Beto Cuevas está marcada por el arte, claramente, y no solo por la música, sino porque también en su momento, y antes de ser conocido precisamente como líder de la banda La Ley, él se dedicó al diseño y también fue modelo. Bueno, percha tiene el hombre.

Durante sus primeros años en Chile, Beto Cuevas tenía un gran hobby. Era cantar temas de Elvis Presley. Y lo hacía en un prestigioso bar de Santiago. Pero acá juega un rol fundamental la hermana de Beto, quien le recomienda a Mauricio Clavería, Perrín Clavería, otro gran baterista de nuestra historia, que había un muchacho que podía cantar.

0: puedes escribir, nos puedes mandar un mensaje de audio. ¿Cuál es tu tema preferido de la ley? A propósito del cumpleaños de Beto Cuevas, al más 569-9207888. Pero ¿cómo sigue la historia de Beto Cuevas? El gran Perrín Clavería lo hizo pasar como primo para que pudiera tener la oportunidad como vocalista de la ley, ya que antes Shia Arbulu e Iván Delgado se habían ido. Y con este enorme tema que es Desiertos, en el cumpleaños de Beto Cuevas, nos vamos a la pausa en una semana en la radio, desde los Andes, la radio en regiones.
1: ¡Wow! ¡Qué hermosa canción!

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6: Hola Pablo, buenos días. Gusto escucharte. Un saludo fraternal para todos ustedes desde la comuna del Bosque. Chao, chao. Feliz fin de semana.
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8: Bueno, muchas gracias a todos quienes nos envían sus mensajes de audio al WhatsApp al más 569-9207888. Estamos desde Los Andes. Si usted está escuchando en el 103.5 de la radio, véngase para acá a la glorieta de la Plaza de Armas. Los queremos conocer, queremos interactuar con ustedes. Se pasean los perros, la niña y el grande, dos verdaderos mastines que cuidan acá precisamente la Plaza de Armas de Los Andes, una ciudad que está fantástica, que la próxima semana, como nos contaba el alcalde, tiene la fiesta del Guatón Loyola. La gente ya se empieza a pasear por esta feria de emprendedores que tiene tantas y tantas cosas que usted puede disfrutar, que usted puede venir a conocer. Véngase, anímese. Si de Santiago para acá se demora cuánto, 1:15, una carretera espectacular, una ciudad que lo va a recibir con los brazos abiertos. Siga mandándonos su mensaje de audio al más 569-9200-7888. ¿Cómo se prepara su ciudad, su provincia, su localidad para las fiestas patrias? Disfruten junto a la radio, mándenos un mensaje de audio, cuéntenos, no sé, en Bisbir estamos preparando lo siguiente, en Alto Hospicio se nos ocurre lo siguiente, en Tierra Amarilla, o nos pasamos por Tongoy, o nos vamos a Curimón, o nos pasamos a Putaendo, a Peumo, nos vamos también a Doñihue, pasamos por Rauco, Curicó, Talca, Chillán. Mándenos un mensaje de audio, cómo se están preparando para las fiestas patrias. No me olvido del Gran Concepción, que hablar de la región de la Araucanía, Temuco y toda esa linda zona, Puerto Montt, Valdivia, Coyhaique, Chile Chico, Punta Arenas, Juan Fernández, donde nos escuchan siempre, también en Isla de Pascua y también en el territorio antártico, porque somos la radio que une a Chile. Y esto es el señor Barry White, que hoy está de cumpleaños. 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

0: 9 de la mañana con 44 minutos. Saludamos, por supuesto, a los Andes, a San Esteban, a Rinconada, a Calle Larga, comunas amigas, hermanadas acá en el Valle de la Aconcagua y también a sectores muy populares también de acá de los Andes, como Barrio de los Andes, Centenario, Remanso, La Gloria, Villa Minera Andina, Remodelación Viña del Mar, La Gloria, Bicentenario y Barrio La Concepción. Si usted está escuchándonos, véngase para acá a La Glorieta, los queremos conocer. Y prepárense todo. Me escribe un amigo también, no te olvides, de Puerto William, de Algarrobo, que los estamos escuchando permanentemente. Saludos para ellos también. Porque vamos a disfrutar de la música chilena. Nos acompañan Cosechas de mi Canto. Ellos son Manuel Robinson y Marta, que están acá con nosotros. ¿Cómo está, Manuel?
1: Hola, ¿qué tal? Buenos días. ¿Cómo están?
0: Muy bien. Cosechas de mi Canto.
1: Así es. Cosechas de mi Canto, de la comuna de San Esteban.
0: De San Esteban. ¿Qué es lo que no hay que perderse de San Esteban?
1: La rica chicha.
0: Ah, hay buena chicha.
1: Rica chicha en San Esteban, la fruta en el verano.
0: Ya.
1: Tenemos duraznos, uvas, de todo.
0: Ah, bueno.
1: Y por supuesto el paisaje tan hermoso que nos brinda nuestra comuna, una de las más grandes en kilómetros cuadrados de esta zona del Valle de Aconcagua. La más grande en extensión. Limitamos, fíjate tú, con Argentina.
0: Ah, pero ¿y a cuánto estamos acá de San Esteban?
1: De San Esteban estamos a 2 kilómetros.
0: Ah, pero estamos al lado.
1: Al lado.
0: O sea, nos vamos caminando.
1: Así es, pasamos el puente a Aconcagua arriba, San Esteban.
0: Perfecto. Le prestamos el micrófono a Marta para saludar. ¿Cómo está, Marta?
2: Muy bien, muchas
0: gracias. Pero qué bella su atuendo.
2: Muchas gracias.
0: Oiga, tiene unos ojazos con todo cariño.
2: Son de verdad.
0: ¿Vio los ojazos, productor? A ver, una opinión.
3: Yo no quería sonar sin respeto, pero muy bonitos ojos y muy simpática también, estamos conversando.
2: Muchas gracias.
0: No, tienen unos ojos, pero maravillosos.
2: Es que así somos los aquí de la Andina.
0: ¿Usted es de acá, de Los Andes?
2: Sí, de aquí en Saladillo.
0: ¿En Saladillo?
2: En el campamento minero allá. Sí.
0: ¿Allá nació?
2: Sí, partió desde acá, mi papá y mi mamá corriendo en el auto que estaba medio mal, pero alcanzamos a llegar a Saladillo.
0: ¿A Saladillo?
2: Allá
0: ¿A cuánto está Saladillo?
2: Unos 40... Una hora, sí.
0: ¿Una hora?
2: Sí.
0: ¿Hacia la cordillera?
2: Claro. A la cordillera, y al leito de los Cóndor, ahí.
0: Ah, o sea, usted se crió en un ambiente fantástico.
2: Yo soy Heidi.
0: No. Oiga, precioso el ojo, perdón.
2: Muchas gracias.
0: Es como, ¿qué color? Como un verde grisáceo, ¿no?
2: Pardo, y cuando estoy con hambre, cambian de color.
0: Muy bien. Y nos acompaña también Don Robinson.
4: ¿Qué tal? Muchas gracias por la invitación.
0: Oiga, cosechas de mi Canto, ¿no es cierto?
4: Correcto.
0: ¿Cuántos años llevan tocando juntos?
4: Nosotros llevamos ya 12 años trabajando. Bueno, los fundadores quedan tres,
0: ¿ya?
4: ¿Cierto? Que son, especialmente tiene un súper valor agregado, que ellos cantan a lo divino, entonces tienen también una poesía también en el canto, que es lo que reflejamos también en nuestra primera producción.
0: Fantástico. ¿Con qué nos van a deleitar, muchachos?
4: Una cueca, queremos, cierto, también, no deberíamos pedir disculpas, cierto, en vivo, pero, cierto, estamos disminuidos, solamente somos tres,
0: nah,
4: y nos faltan instrumentos, así que...
0: Pero se la arreglan igual, con guitarra y con ganas.
4: Claro, entonces, dispuesto también para colaborar y cantar.
0: Bueno, en la radio, atención Chile, en la radio Cosechas de mi Canto, con Manuel, Marta y Robinson, desde Los Andes, música chilena.

0: No, extraordinario, un aplauso fuerte, un aplauso, vamos los emprendedores, un aplauso acá para Cosecha de mi Canto, esta agrupación con más de una década dedicada al folclore nacional. Oye, no podemos quedar primera sin segunda, ¿no?
1: No hay primera sin segunda, así que póngale nomás con...
0: Oiga, pero antes de que se me embale, ¿dónde se van a estar presentando? Cuéntenle a la gente cómo los pueden seguir para que la gente siga a Cosecha de mi Canto.
1: Pero por supuesto, mira, nos pueden seguir en todas las plataformas digitales. ¿Ya? Spotify, YouTube, Instagram, Facebook, como Cosechas de mi Canto.
0: Todo junto.
1: Todo junto. Y Cosechas de mi Canto

0: propia música, nuestra propia poesía, y estamos promocionando nuestro trabajo, que es de El Valle de la Aconcagua.
1: Perfecto. Yo no le pregunté al amigo Robinson, ¿usted de dónde es, don Robinson?
2: Yo, por el color, soy sureño. Soy...
1: ¿De qué parte?
2: Hijo de minero del carbón, de Lota.
1: ¡Ah! Orgulloso hijo de minero de
2: Correcto.
1: Lota.
2: Correcto. Bueno, y después...
1: ¿Y qué hace acá en Los Andes?
2: Acá por estudio y luego trabajo.
1: ¿Ya?
2: Yo soy profesor de dibujo técnico y también soy ingeniero industrial.
1: Oiga, que sufrí con dibujo técnico en el colegio.
2: Todavía yo hago sufrir en... Soy profesor universitario también. ¿Ya? Y me encanta también el folclore, que es lo que venimos hoy día.
1: Así que de Lota a Los Andes.
2: Correcto.
1: Mire, ¿eh? ¿Y va a Lota de vez en cuando, no?
2: Sí, generalmente dos veces al año. Hoy día acepto aprovechar de invitar a mis 7 hermanos. Yo soy el menor.
1: ¿Ya?
2: Que tenemos una sorpresa por ahí, ¿cierto? Para, vamos, a llegar todos de sorpresa.
1: Ah, qué bonito.
2: Casi se me sale.
1: Pero está bien. Bueno, usted no sé si sabe, no tiene por qué saberlo. La radio Bio Bio nace desde Lota, desde Radio El Carbón de Lota, que es nuestra alma mater, nuestra historia. Después Bio Bio y después, bueno, toda esta gran cadena, así que...
2: Sí, algo había leído, sí.
1: Sí, no, para nosotros Radio El Carbón de Lota es nuestro santo grial, la Radio El Carbón de Lota. ¿Con qué vamos a escuchar ahora, muchachos?
0: Bueno, como buenos chilenos, nosotros siempre le cantamos a nuestra madre, la Carmelita,
1: ¿ya?
0: La patrona y reina de Chile, claro. Así que con mucho cariño... Para nuestra madre.
1: Perfecto.
0: Póngale entonces.
1: Cosechas de mi canto en la radio.
0: Bendita sea tu pureza y eternamente lo sea, pues todo un Dios se recrea en tan graciosa belleza. A ti, celestial princesa, Virgen Sagrada María, yo te ofrezco en este día alma, vida y corazón. Mírame con compasión, no me dejes, madre mía. Y le cantamos a la patrona, pues oiga.

0: Extraordinario, extraordinario. ¿Con qué pasión, con qué energía ustedes le dedican esta canción a la Virgen del Carmen? ¿Dónde se van a estar presentando para estas fiestas patrias?
1: Mira, nosotros vamos a estar en diversos lugares, ¿ya? ¿Vale? Hoy día vamos a estar en San Esteban, en nuestro lanzamiento oficial.
0: ¿A qué hora?
1: De nuestra tierra campesina. A partir de las 2 de la tarde hasta como las 7 de la tarde va a haber un cuecazo en San Esteban.
0: Cuecazo y ahí
1: vamos a
0: estar, en San Esteban.
1: Vamos a estar nosotros con diversas agrupaciones del valle, ¿ya?, lanzando nuestra primera producción, Mi Tierra Campesina. Nosotros vamos a estar a eso de las 17 horas.
0: Perfecto. ¿Dónde va a ser esto?
1: Esto va a ser en la Plaza de Armas de San Esteban.
0: Ya, el cuecazo de 2 a 7 en la Plaza de San Esteban.
1: Así es.
0: Perfecto.
1: Mañana, Misa a la Chilena.
0: Ya.
1: Misa a la Chilena también en San Esteban.
0: Ya.
1: ¿Vale? Y la próxima semana, en diversos lugares, en los Andes también vamos a estar. Y, por supuesto, en esta gran fiesta del Guatón Loyola.
0: Oiga, Marta, ¿cómo se portan los muchachos?
2: Bien.
0: ¿La cuidan?
2: Sí, somos tres ahí, las chiquillas, y todo, ¿no? Un amor. Una familia realmente cosecha, ¿sí?, mi canto. Una familia.
0: Sí. ¿Qué es para usted el folclor chileno?
2: Es vibra, es alma, una riqueza que siempre estamos ahí tratando de inculcarlo incluso a los más pequeños. Es algo bonito, y incluso para los adultos, que sirve de terapia. Mm.

0: Un todo.
1: ¿Sí?
0: Pero a nosotros nos hace vibrar. Así que...
1: Y eso es lo más importante, y se nota en la música que ustedes, la forma de cómo entonan, cómo cantan, con el cariño, con el respeto, que entregan precisamente su trabajo. Hoy van a estar precisamente lanzando su primer trabajo en este huecazo en San Esteban, entre las 2 de la tarde y las 7 de la tarde, Cosecha de mi Canto, para que usted, que nos está escuchando en la 103.5 acá en Los Andes, o nos está escuchando en Santiago, o está en Quillota, o está en La Calera, se puede venir para disfrutar de este cuecazo y disfrutar del arte de Cosecha de mi Canto. Nos despedimos con una para irnos a la pausa.
2: Por supuesto, nos vamos con Agüita Ligera. ¿Qué les parece? Para nosotros muy importante el agua acá en esta zona, en el Valle de Aconcagua.
1: ¿Pero agua o agua con malicia?
2: Agua.
1: Ah, ya.
2: Agua.
1: El vital líquido. El vital elemento.
2: Así es.
1: Perfecto. Cosecha de mi Canto en la radio.

0: Fantástico, fantástico. Manuel, Marta, Robinson, de verdad un gusto poder conocerlos, que les vaya extraordinario. Gracias por venir a acompañarnos un ratito acá a la radio, por escuchar y disfrutar de la música chilena, y que les vaya extraordinario día en el juegazo.
1: Muchas gracias. Y invitarlo a todos a venir al Guato Loyola, que también ahí van a ver hartos folcloristas.
0: Sí, claro.
1: Para que conozcan cómo cantamos acá.
0: Sí, acá se canta distinto, dice usted.
2: Así es, se canta con el corazón. Así que todos invitados a esta gran fiesta del Guatón Loyola, que se va a realizar en el Parque Urbano Ambrosio O'Higgins, acá en nuestra ciudad de los Andes.
0: Fantástico, que les vaya muy bien, muchas gracias.
2: Muchas gracias.
0: Cosechas
2: gracias.
0: De mi canto, ya lo sabe, usted lo puede buscar en las distintas plataformas. Contarles que mañana domingo acá en los Andes, donde va a estar mañana Andrea von Dessauer con Una Semana en la Radio, a las 11, misa a la chilena en la parroquia Santa Rosa, y a las 12:15, desfile en honor a las glorias del ejército. El destacamento Regimiento de Montaña número 3, Yungay, va a estar desfilando precisamente acá, al lado de la plaza. 9:59, mándenos su audio, cómo se está preparando para las fiestas patrias en su localidad, en su región, en su pueblo. ¿Va a ser un asado familiar? ¿Se va a trasladar? ¿Va a ir a visitar al familiar? Cuéntenos, los queremos escuchar en el WhatsApp, en el más 569-9200-7888, porque la radio no solo se hace, también se vive. Miren, las campanadas marcan que son las 10 de la mañana. El informador, y volvemos.
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5: La Policía de Investigaciones detuvo a 6 personas por tráfico de drogas y tenencia ilegal de armas en la comuna de Puente Alto. Nos trasladamos de inmediato hasta una de nuestras unidades móviles en la región metropolitana, Javier Pardo.
6: Claro, porque se trata de la Operación Ángel Negro, un operativo desarrollado por detectives del equipo MT-0 de la Vicrim de Puente Alto, que permitió realizar entradas y registros entre domicilios de la población San Pedro. El procedimiento permitió detener al principal blanco de la investigación, quien mantenía una orden de aprehensión vigente por tráfico de drogas, disparos injustificados y tenencia o porte ilegal de armas de fuego. En el operativo se incautaron 1.491 gramos de droga correspondiente a clorhidratos de cocaína, cocaína base y cannabis, equivalentes a más de 10.000 dosis y evaluadas en más de 28 millones de pesos. Además, fueron incautadas una pistola calibre 22 con mira láser, una escopeta calibre 12, un arma fogueo tipo revólver, un rifle a postones con mira telescópica y 74 cartuchos de distintos calibres. Los 6 detenidos son mayores de edad y de nacionalidad chilena, y tras ser formalizados por distintos delitos, 4 de ellos quedaron en prisión preventiva por representar un peligro para la seguridad de la sociedad. 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
5: El diputado independiente de la bancada del PPD, Jaime Araya, criticó al gobierno por el desencuentro dentro del Ministerio de Seguridad por el proyecto Antibarricadas. Nos informa Ana Victoria Hernández.
7: ¿Hasta cuándo el gobierno da la hora? Esa fue la pregunta que hizo el diputado independiente de la bancada del PPD, Jaime Araya, al momento de criticar al gobierno tras la descoordinación entre el Ministerio de Seguridad, específicamente en el proyecto Antibarricadas. Por medio de sus redes sociales, el parlamentario indicó que se concretó un acuerdo en materia de seguridad con los asesores del ministro Martín Arrau, junto con el subsecretario de la Prevención del Delito, Gonzalo Guerrero. Sin embargo, los asesores de Arrau no respaldaron el proyecto Antibarricadas dentro de la misma cartera. ¿Cómo se nota el miedo de este gobierno a la ciudadanía? Están obsesionados con prohibir las manifestaciones, agregó el parlamentario en sus redes sociales. Bajo este contexto, el diputado añadió que el gobierno crea este tipo de desacuerdos y que el Ejecutivo pretende que Carabineros resuelva los problemas sociales, como el precio de la bencina, la tasa de desempleo, inseguridad, alza del precio de los alimentos, expulsión de inmigrantes, aumento de delitos cometidos con armas de fuego, entre otros malestares sociales.
5: De las comisiones de trabajo y economía valoraron el fast track legislativo laboral que busca enfrentar la crisis del empleo y reactivar la economía del país. Nos informa Josefa Chamaro.
8: Así es, los parlamentarios valoraron la iniciativa impulsada por el presidente de la Cámara Baja, Jorge Alessandri. Si bien comprometieron una tramitación ágil ante el desempleo y la contratación económica, enfatizaron que cada medida será analizada con rigurosidad técnica y responsabilidad para asegurar soluciones efectivas. En la Comisión de Trabajo, la diputada del Partido de la Gente, Tamara Ramírez, remarcó el compromiso con la agilidad, pero sin descuidar la calidad de las leyes. Por su parte, en la Comisión de Economía, enfatizaron en la necesidad de vincular este esfuerzo legislativo con la discusión de las finanzas públicas. Así, el diputado de Evópoli, Tomás Kast, puso el acento en las cifras macroeconómicas y la proyección presupuestaria, mientras que el diputado de la bancada del Partido Republicano, Alejandro Riquelme, hizo una crítica sobre las regulaciones previas y la necesidad de enmendar el rumbo para bajar las barreras de contratación.
5: Hasta ahora se realizan peritajes en el lugar donde anoche murieron 16 adultos mayores en un incendio en la región de la Araucanía. Nos informa Rodrigo Aguilera.
9: Estamos en la localidad de Cumuy, en la zona rural de la comuna de Pitrufquén, en la ruta que conecta esta ciudad con Tolten, en el hogar El Edén, donde anoche se registró un incendio y 16 adultos mayores murieron en el lugar. Estuvo trabajando un equipo del Labocar de Carabineros durante toda la madrugada. Los cuerpos de los fallecidos fueron levantados por el SML cerca de las 7 de la mañana. Fueron remitidos al Servicio Médico Legal en Temuco. Y ha llegado un segundo equipo del Labocar a realizar peritajes que permitan poder determinar el origen y causa del siniestro. Pero hay viento en el lugar, el fuego no estaba totalmente apagado y hay material incandescente. En el hogar hay humo también, y en estas condiciones el segundo equipo del Labocar, que venía a realizar peritajes, no puede ingresar. Se hizo un llamado a bomberos para que traslade unidades al lugar a apagar totalmente el fuego. Estamos, reitero, en el sector de Cumuy, donde a esta hora Carabineros continúa realizando peritajes para poder establecer la causa y origen del siniestro de este hogar de adultos mayores, donde 16 personas perdieron la vida. 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
5: En el ámbito internacional, la presidenta irlandesa Catherine Connolly recibió hoy en Dublín a su homólogo estadounidense Donald Trump en una breve y fría visita de cortesía, aunque entre honores militares, como parte del viaje informal de 2 días del político republicano a Irlanda. Pese a no tratarse de una visita oficial, el parque dublinés de Phoenix Park, cerrado a cal y canto para la ocasión, se engalanó para el mandatario estadounidense, que fue recibido por las autoridades irlandesas con una guardia de honor. A su llegada al Palacio Presidencial de Arras an Ushatarain, Trump recorrió la alfombra roja, estrechó la mano de Connolly y ambos líderes entraron al edificio momentáneamente antes de volver a salir para escuchar a cargo de una banda militar los himnos de Estados Unidos e Irlanda. No se difundieron imágenes de lo que ocurrió en el interior, ni tampoco de lo que ambos líderes hablaron durante esta denominada visita de cortesía, que duró solo unos 15 minutos, aunque sí se ha difundido que Trump firmó el libro de visitas de la residencia con el mensaje: "Es un gran honor estar aquí. Muchas gracias". Santiago en estos instantes está despejado. La temperatura alcanza los 9,9 grados, humedad 79%.
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20: Hola, buenos días. Nosotros como familia nos vamos a juntar en la casa de un sobrino y así aprovechar todo el día 18. 19 lo vamos a pasar en la casa de otro sobrino y así vamos a seguir pegando en la pera todo el fin de semana. Bio Bio, la radio.
21: Hola, Pablito. Nosotros nos estamos preparando de la siguiente manera. Ya tenemos encargada la masa, vamos a hacer el pino y vamos a hacer muchas empanadas porque el 18 celebramos el cumpleaños de mi mamá, que se llama Hilda, que está de cumpleaños el día 17. Así que estamos en familia, lo vamos a pasar bien en Zapallar, Curicó. Luis Guerra, felicidades, Pablo, y felicitaciones por tu trabajo y por el trabajo del equipo de la radio. Luis Guerra, de Curicó.
22: Señor Pablo Flam, pero qué gusto oírlo, oír su programa, y qué alegría muy saber que está por allá por los Andes. Acabo de escuchar a ese grupo folclórico que cantó muy lindo y me dio mucho gusto escuchar a la señorita que forma parte de ese grupo musical, que dijo que había nacido en Saladillo. Don Pablito, yo viví en Saladillo, nací en Santiago, pero viví en Saladillo aproximadamente 20 años y sé de lo que habla esa señorita. Estudié ahí en los Andes, en el Liceo Mixto. Es una zona preciosa, espectacular. Tiene su gente maravillosa, tengo grandes amistades allá. Es una zona cordillerana privilegiada. Y ahora actualmente, Pablito, yo vivo en un lugar parecido a Saladillo en cuanto al entorno, a la naturaleza. Tengo la fortuna de estar viviendo en la cordillera de los Andes, pero en la comuna de San José de Maipo, en el Manzano.
23: Hola, buenos días, Bio Bio. Mira, quiero informar que la carretera 5 Sur con dirección al sur, a la altura entre Requinoa y Rosario, hay un taco kilométrico porque al llegar al cruce de Rosario están trabajando en la autopista, por lo tanto se produce una reducción de carretera, una reducción de autopista, por lo tanto ahí empieza a producirse el taco, que es kilométrico, para que los automovilistas que van con dirección al sur tengan un poquito de paciencia, pero es solamente por trabajos en la vía a la altura de Rosario, con dirección al sur. Eso, buenos días, que estén muy bien.
0: Muchas gracias. Bueno, muchas gracias como siempre a todos quienes nos envían sus mensajes de audio, nos van contando lo que está pasando en las distintas carreteras del país, lo que está pasando en la ciudad. Estamos desde los Andes, estamos desde la Plaza de Armas, desde la Glorieta, del lugar más tradicional, del corazón vivo, precisamente desde el Valle de la Aconcagua, acá en los Andes, donde el próximo miércoles 16 se inaugura la gran fiesta del Guatón Loyola en el Parque Urbano Ambrosio Rodríguez. ¿Me puede colocar una cuequita, mi querido Marcelino, una tonada para dedicar unas palabras a esta fiesta? Porque uno... Muchas gracias. Porque este es un país de tradiciones y las tradiciones se respetan. Y quiero invitar especialmente a toda esa gente que está escuchando la radio, que se está desplazando por algún lugar, a que hagamos un viaje en el tiempo. A esas viejas y queridas tradiciones que nos enseñaron los abuelos, los papás, los tíos, los vecinos. ¿Se acuerdan cuando para septiembre lo primero que se hacía era pintar la casa para recibir no solo las fiestas patrias, sino que también darle la bienvenida a la primavera que va a llegar este 22 de septiembre? ¿Se acuerdan ustedes cuando también nos tomaban nuestros padres de la mano y nos llevaban a esa tienda, a la tienda del pueblo, para comprarnos la pinta dieciochera, para estar emperifollados para recibir las fiestas patrias? ¿Se acuerdan ustedes también, y hagan memoria junto a mí, cuando nos preparábamos para recibir las fiestas patrias e íbamos a la plaza de nuestro pueblo, para todos aquellos que hemos nacido en regiones, y nos llevaban a ver la banda del ejército, el orfeón de carabineros, desfilar a los huasos con sus caballos gallardos y también a las Fuerzas Armadas? Y era el evento del día donde los colegios también desfilaban. ¿Se acuerdan ustedes también cuando nos íbamos a un lugar del campo o cercano a la ciudad a preparar ese volantín chupete con el hilo, no hilo curado, sino con el hilo, y no con el afán de la comisión, sino con el afán de que ese volantín se fuera lejos, lejos, y llevarlo lo más arriba posible y controlarlo frente al viento que indómitamente trataba de bajar esa ñecla, ese pavo o ese volantín chupete? ¿Se acuerdan ustedes también que más allá de lo que hubiese en la parrilla, era el momento de la familia, de reunirse con aquellos que por distintos motivos no nos veíamos siempre o no los podíamos contactar todo el rato? Porque no había WhatsApp, porque no había redes sociales, porque la mesa era el punto de reunión, donde la conversación desde aquellos mayores o los de más sabiduría le impregnaban y uno lo escuchaba atentamente. ¿Se acuerdan también de esas tradiciones tan simples de la carrera en sacos, de jugar también a la gincana, del trompo? Juegos que uno dice, lamentablemente, hoy son reemplazados por las pantallas. Y esto no se trata de demonizar las pantallas, pero rescatemos lo que es nuestro. La idiosincrasia, la identidad nos hace grandes como pueblo. Y no solo en estas fiestas patrias, sino que mantengamos constantemente aquellos valores. El valorar a nuestros folcloristas, el darle el espacio que se merecen, desde la paya, la tonada, la cueca, o el baile chilote, o las diabladas del norte. Las fiestas patrias son un momento de reunión, son un momento del rescate de la tradición. Y acá en Biobío, así la valoramos. Estos son Los Jaivas, en la radio.

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1: Así es, estamos desde los Andes, 10 de la mañana con 21 minutos. Atención, atención, atención, en el 103.5 que nos escuchan acá en la ciudad de los Andes. Venga, venga a saludar acá a la radio, venga a acercarse para conocer la radio en vivo y en directo. A la vuelta de la pausa, usted que es andino, usted que es cercano acá de San Esteban, de Rinconada, de Calle Larga, de Saladillo, va a saber de la mejor empanada de los Andes. Pero antes, les tengo una tremenda invitación para hoy, para que sigan en la continuidad de la radio. A partir de las 14 horas, luego de Radiograma, estamos desde El Bosque, desde Plaza Lolillo, con la fiesta costumbrista del Bosque, su versión número 22, La Collera, de Pancho Yunus y Karina Chávez. Van a estar transmitiendo desde El Bosque, desde la versión 22 de la Feria Costumbrista. Y después sigue Karina Chávez a partir de las 7 de la tarde en compañía de Julio Sánchez, y a las 21, el gran cierre de Noche de Brujas. Vaya también a disfrutar. ¿Cómo está, joven? ¿Va a hacer los trámites? ¿Lo mandaron a la feria? Muy bien, ahí está. Un personaje ahí que va con... listo para la feria. A la vuelta de la pausa, estamos haciendo la radio. Llega la gente acá a la Glorieta. ¿Quiere conocer la radio? A ver, antes de irnos a la pausa, venga, venga para acá, venga a saludar. Venga a saludar. La gente viene a saludar acá a la radio. Acá se mueve todo en... Ah, vienen después. Ya. A la vuelta, vamos a estar con la mejor empanada de los... ¿La vamos a poder probar o no?
2: Sí, por supuesto. Viene.
1: Está llegando. ¿De 1 a 10?
2: 100.
1: 100. ¿Le podemos mandar una a Marcelino que está en Santiago?
2: Sí. No, traje harta empanadita.
1: ¿Cuántas vienen?
2: Vienen 15 empanadas, si no me equivoco.
1: 15 empanadas. Listo, Marcelino, está listo el almuerzo. Se van para Antonio Belet, 271. Por lo menos llegan dos. Por lo menos llegan dos para allá. A la vuelta, desde los Andes, sabemos la mejor empanada. Acá, haciendo la radio, desde los Andes.
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11: Buenos días, Pablo. Que tengan un excelente programa. Nosotros aquí como mini pyme trabajando para las fiestas.
12: Eso.
11: Trabajamos con IA, inteligencia artesanal. Somos taipas a humo, carnes ahumadas, 100% artesanal.
12: Muy bien.
11: Muchas gracias.
13: Hola, Pablo.
12: Hola, hola.
13: Un cordial saludo desde Santiago. Te cuento que, bueno, yo viví 3 años allá en los Andes y trabajé en Saladillo. Y además, ¿ya? Tuve un hijo ahí, andino, un hijo que lamentablemente se me perdió. La vida es así, pero bueno, espero reencontrarlo algún día. Un abrazo, nos vemos.
12: Abrazo, amigo, gracias.
14: Hola, Pablito, ¿qué tal? Buenos días.
12: Hola, hola.
14: Que tengan una excelente jornada allá por los Andes, junto al equipo de la Bio Bio. Aportando lo que decía el colega que va conduciendo, también después de Rosario, más al sur, en el kilómetro 170, el 180, en dirección al sur, también se produce una disminución de la primera pista, ya que están haciendo reparaciones. El taco es kilométrico, todo muy lento, así que tener paciencia y precaución. Que tengan excelente jornada. Nos vemos. Radio Bio Bio. David Pinilla por acá saludando. Camino a casa.
15: ¿Cómo estás, Pablo? Buen día.
12: Hola, hola.
15: Me abriste el corazón con Violeta Ausente. Como recordar cuando salí de Chile y esta canción me hacía recordar mi tierra. Gracias, gracias por alegrar la mañana. Saludos desde Curicó. Llegando y loca a trabajar. Saludos, Pablito.
16: Hola, Pablito.
12: Muchas gracias.
16: Muy buenos días.
12: Hola, cariño
16: Hoy
12: mío.
16: Me vino a la mente tantos lindos recuerdos cuando nosotros éramos chicos. Íbamos a desfilar, éramos los 5 que íbamos al desfile y cuando volvíamos, mi papá nos estaba esperando con una cazuelita de vacuno.
12: ¡Qué rico!
16: De pollo, pollo de campo y empanada. Y llegábamos todos a almorzar, pero oh, qué alegría más grande. Desfilar y eso era inolvidable. Y después nos llevaba al circo. Recuerdos, pero maravillosos.
12: Qué lindo recuerdo.
16: Cari.
17: Hola, Pablo.
12: Hola, hola.
17: Saludos, amigo. Excelente versión de Violeta Ausente de los Jaivas. Gran grupo musical chileno. Excelente versión. Saludos, amigo, desde acá de Colchagua.
12: Saludos.
17: Tierra Guasa. Santa Cruz, Tierra Guasa, Colchagüina.
12: Eso. Bueno, muchas gracias a todos quienes nos envían sus mensajes de audio al WhatsApp, al más 569-9207888. Nos encanta escucharlo. Venga para acá, cariño mío. ¿Cómo está?
16: Muy bien, gracias. Un gustazo haberlo conocido porque lo escucho en la mañana y en la tarde.
12: En la mañana estamos con la Loreto.
16: Sí, y en la tarde me gusta mucho el programa de los números.
12: Ah, lo de la numerología. Pero no se lo tome en serio, si es una broma.
16: No, es que me entretiene mucho porque le pone mucho, sí. Mucha énfasis. Sí.
12: Es lo que me exige el productor.
16: Sí. No, muy bueno, es que ya lleva muy bien el programa ahora, me gusta mucho.
12: Ah, qué bueno. ¿Su nombre?
16: Juana Baeza.
12: Juanita, ¿usted es de acá?
16: Sí, acá del centro.
12: Ya. Andina, ¿toda la vida?
16: Toda la vida, sí. Ya. Sí, sí.
12: ¿Y usted fiel a la Bio Bio?
16: Muy fiel, todas las noticias las escucho ahí, o si no lo resumen en el teléfono, pero no veo mucho el teléfono por mi vista. Por eso me estoy cocinando, que si yo haciendo las cosas en la casa, escucho la Bio Bio sobre todas las noticias. Y otra cosa más que me gusta mucho los invitados, porque son personas que saben mucho y uno no tiene idea de muchas cosas. Entonces, siempre estoy pendiente de los invitados, qué sé yo.
12: Juanita, muchas gracias, que te vaya muy bien. Y si yo te digo Bio Bio,
16: la radio.
12: Muy bien, gracias, Juanita. Auditora de la radio, con cariño nos vino a saludar. Bueno, tengo una noticia que compartir con ustedes. Si usted me puede apoyar, mi querido Marcelino, con música de esfuerzo, porque el trabajo, y este trabajo implica esfuerzos. Uno dice, no quiero, no puedo, pero el trabajo te obliga. Hemos tenido que comprobar in situ si la empanada de los Andes es la mejor, la que no trajeron. Y yo hasta ahora, cuando son las 10 de la mañana con 31 minutos, he tenido que sacrificarme y probar la empanada. Ha sido un trabajo arduo, duro. Porque yo no, dije, no puedo, no quiero. Pero las responsabilidades con ustedes, queridos auditores, obligan a que diga que la empanada, la mejor empanada de los Andes, del amigo Francisco Cañas, de la panadería Pan y Más. Y mire que he probado empanada. Y mire que ya en este septiembre llevo por lo menos 6 o 7. De hecho, me voy a especializar como catador de empanadas. Esta es mi top 3. Pero si soy riguroso, pero si soy fiel a la tradición de la empanada chilena, es la mejor. Se pasó. Se pasó. Es que es increíble, Marcelino. Te vamos a llevar una. Se pasó. Don Francisco, ¿cómo está? Gusto saludarlo. Buenos días.
2: Hola, buenos días. Muchas gracias por la invitación.
12: Se pasó la empanada.
2: Sí, está hecha con harto cariño.
12: ¿Y se nota?
2: Sí, tiene harto trabajo y como te decía, harto cariño de parte de las personas que trabajan conmigo, que somos un equipo.
12: ¿Cuántos años dedicado al rubro?
2: Partí el 2015, la panadería. Una
12: Pan
2: fábrica,
12: y más,
2: fábrica de pan. Sí, panadería Pan y Más.
12: Ya. ¿En qué sector de los Andes para que la gente vaya inmediatamente?
2: Estamos ubicados en Avenida Chile 474, en Centenario.
12: Yo le quiero contar a la gente que el amigo Francisco, que trabaja con su padre y que nos trajo las empanadas, está también acá gente que trabaja con él. Y al lado mío, querido Marcelino y auditores, está el gran Guatón Loyola. Ya se ha comido cuatro. Ya se ha comido cuatro. Es bravo el hombre para la empanada. ¿Cómo está? ¿Está buena?
18: Positivo.
12: Ya vamos a estar conversando con el gran Guatón Loyola a propósito de la gran fiesta tradicional que comienza el próximo 16. Oiga, Francisco, ¿podemos contar el secreto de la empanada o se guarda bajo siete llaves?
2: Sí, no, si se puede. En realidad creo que no hay un secreto. Para mí están hacer las cosas al 100, entregar siempre lo mejor de uno, tener siempre un buen equipo y respetar los procesos de elaboración y protocolos de alimento.
12: Ya, entremos a la polémica, que es polémica nacional. La empanada, ¿con o sin pasa?
2: Me gustan las cosas dulces, pero no me gusta la pasa. Sí. O sea, la empanada, la pasa para mí no va.
12: Ya, pero si la gente le dice, don Francisco, quiero con pasa, le hacemos con pasa.
2: Sí, ya tengo hartos pedidos que quieren con pasa. Así que hoy día justamente estamos buscando una pasa rubia, porque ¿ya? La idea es que sea la pasa rubia, una que se deja remojando en agua el día anterior para ¿ya? que se hidrate. Y echarla a la empanada. Así que vamos a tener unas empanadas con pasas.
12: Ya, ¿cuántas empanadas vende promedio un fin de semana?
2: No, vendíamos súper normal, o sea, prácticamente a la semana eran unas 200 empanadas en total. Hoy día ya desde el concurso ya doblamos eso y tenemos proyectado para este fin de semana ya vender por lo menos unas 500, 600 empanadas.
12: 500, 600, ¿y para las fiestas patrias cuánto van a vender?
2: Sigue así, que estamos trabajando arduo.
12: ¿Ya?
2: Yo creo que serían entre unas 2.000 y 3.000 empanadas, más o menos.
12: Ya. La pregunta clave, querido Pancho.
19: ¿Cuánto vale?
12: Claro, porque la gente se tiene que preparar para sacar la cuenta. ¿Cuántos son? 18. ¿A cuánto la empanada?
2: La de carne picada a 3.500.
12: ¿Ya?
2: Y la de carne molida a 3.200.
12: Ah, bien, bien. Carne picada 3.500, que es distinto, ojo, a carne molida 3.200.
2: Exacto. Y obviamente también tenemos a la gente, tenemos mechada, queso,
12: ¿ya?
2: pollo, queso, chaparrita.
12: Ya. Oiga, y si la gente va a comprar hoy día, hoy y mañana, y dicen, escuché a Francisco en la Bio Bio, le hacemos un cariñito, pues.
2: Sí, Si dicen que van de parte de la radio Bio Bio, se la dejamos a 3.000 pesos hoy día.
12: Listo. A 3 lucas la empanada. Si usted hoy día escuchó, usted quiere comer empanada hoy, mañana, el lunes, el martes, el miércoles, toda la semana, dice, tiene que decir, escuché la radio Bio Bio a Francisco, voy por mi descuento a 3 lucas la empanada. A 3 lucas.
2: A 3.000 la empanada.
12: La carne picada y carne molida. La dejamos a 3 lucas, cerrado.
2: Cerrado.
12: ¿Seguro?
2: Seguro.
12: ¿No quiere bajar un poco más? No. ¿No la quiere dejar a 2.500?
2: No.
12: Ya, a 3 lucas, no, está bien. No, si el hombre tiene que producir también. Ya, a 3 lucas entonces.
2: A 3 lucas. Sí, nombre de la radio Bio Bio.
12: Tienen que hoy día ir a Panimás y decir, escuché la Bio Bio, vengo por mi empanada de 3 lucas.
2: Exacto. Sí.
12: Fantástico. Francisco, agradecerte la buena onda, que le vaya muy bien, de verdad, una empanada maravillosa, maravillosa.
2: Qué rico, me alegro que te haya gustado, y le vamos a mandar yo para la gente de Santiago, porque eso. Aquí está la...
12: Sí, porque el guatón Loyola ya se comió 6 en este rato.
2: Sí.
12: Iban 4 y iban 6.
2: Sí.
12: Se comió la de Marcelino.
2: Está esperando la de Vía, ¿viste?
12: Se comió la de Marcelino, pues. Marcelino, ¿está hasta las 12 usted? ¿O sigue de largo hoy día? Para que alcancemos a llegar con la empanada, porque le vamos a dejar. Oiga, mañana viene Andrea von Desauer a hacer el programa. ¿Le podemos traer mañana a la Andrea? ¿Una empanadita para que la pruebe?
2: ¿Aquí mismo?
12: Aquí mismo vamos a estar.
2: ¿Ya? ¿Cuántos vienen?
12: Los mismos.
2: ¿Los mismos?
12: Sí. Pues.
2: Ya.
12: Ya, listo.
2: Yo les mando ¿qué? Una para que prueben.
12: Eso. Grande Francisco, y le vaya muy bien, ¿eh?
2: Muchas gracias por la invitación.
12: Muy amable. Bueno, la mejor empanada, ya sabe, panadería Panimás, acá en Los Andes, una empanada fantástica. Una panadería extraordinaria. Si usted escuchó y dijo, quiero comer empanada, hoy a 3 lucas la empanada, porque el gran Francisco dijo, nos ponemos con la radio. Vamos a la música, mi querido Marcelino, para poder terminarme la empanada. Por favor, muchas gracias. Se agradece, porque está realmente extraordinaria. No, es que está extraordinaria, Marce, de verdad. De hecho, le podemos decir a Rosita que para la fiesta de la radio encargue la empanada, que están extraordinarias. Nos vamos con Mark Ronson y Rayé. Esto es... Susan.

0: Hola Pablo, ¿cómo estás? Oye, un recuerdo que me va a marcar siempre, siempre, es que, bueno, yo vivía cuando era chica, en el centro de Santiago, en la calle Ejército específicamente, y por ahí pasaba toda la parada militar. ¿Ah? En ese tiempo pasaba, pero todo, vi muchos presidentes pasar en el auto descapotable, mucha gente reunida, siempre muy, muy buenos recuerdos de esa época.
1: Hola Pablito, buenos días.
2: Hola, hola.
1: Isabel por acá. Estoy muy emocionada de que estés en los Andes. Yo soy andina de corazón, nacida y criada. Y bueno, hace 7 años que vivo ya en Santiago por esas cosas de la vida, en busca de un mejor empleo. Los Andes es una ciudad hermosa. San Esteban, donde pasé todos mis años. Es hermoso. San Esteban tiene mucho, mucho donde recorrer, donde pasear. Tiene muchos lugares bonitos. Ojalá tuvieran el tiempo, ustedes como la radio, de visitar. Hay un restaurante muy lindo que lo recomiendo siempre, que bueno, antiguamente se llamaba Las Burritas, pero ahora es una casona que está en calle Foncea, muy conocida por la chicha, Don Juan, y sus empanadas. De verdad, si tienen la oportunidad, traten de ubicar calle Foncea, donde está Juanito, su restaurante. Es muy lindo por allá. Y bueno, mis padres están por allá. Un abrazo para ustedes y qué lindo que salgan a la ciudad. Yo lo estoy escuchando hace como un mes en la radio, de verdad que estoy contenta que hagan esto. Un abrazo muy grande.
2: Muchas gracias.
3: Hola, Pablo, buenos días a los señores que escuchan la radio Vivo Vivo. Sabes que no tenía pensado reírme por el sacrificio, que así huele que soy sacrificado. Por acá
2: es lo que obliga la pega,
3: empanadita en nuestro local de mi señora y yo. También estamos haciendo empanaditas, pero sabéis que no tenía pensado reírme, que eres sacrificado, ¿eh? Felicidades, me alegro. Aprovecho de decirte, yo cuando joven hice servicio en el Guardia Vieja, en el famoso Guardia Vieja. Ya, cuando los soldados no eran de chocolate, ahora son de chocolate. Eso, buenos días y buena radio. Que estén muy bien por acá, Héctor.
2: Muchas gracias, un abrazo. Bueno, muchas gracias a todos quienes participan con sus mensajes de audio en buena onda. Saludando acá a la familia, va pasando. ¿Hace frío o no? No, está tranqui, ¿no es cierto? Entre frío y calor, sí, claro. El solcito está rico acá, corre un poquito de viento, pero está agradable aquí. Lo estamos pasando increíble, nos atienden muy, pero muy bien el cariño de la gente. La Feria de Emprendedores que hay acá. Recuerde que a partir del miércoles 16 se inaugura en el Parque Ambrosio Rodríguez la fiesta del Guatón Loyola, para que usted venga, para que disfrute de las tradiciones, de la buena comida, de las tradiciones de nuestro país, pero principalmente del cariño. Acá lo van a atender como en su casa. Estamos en los Andes, precisamente desde la glorieta de la Plaza Central, recordando que en el Parque Urbano Ambrosio O'Higgins se va a realizar precisamente, yo dije Ambrosio Rodríguez, ¿por qué dije Ambrosio Rodríguez? Me acordé de un expresidente de la Universidad de Chile, que fuera contralor de la República también, pero bueno, son los baches que uno tiene también en vivo a propósito de esta realidad. Les recuerdo, nuestro WhatsApp, el más 569-9200-7888. Están las fuerzas vivas acá en la ciudad. Si usted no está escuchando, véngase acá a la glorieta, los queremos conocer, venga a ver la radio en vivo. Recuerde que hoy estamos desde el bosque también. Desde las 14 horas de la fiesta costumbrista del bosque, desde las 14 horas Karina Chávez en compañía de Pancho Aguiluz, y después de las 7 de la tarde Karina Chávez con Julio Sánchez siguen en Plaza Lolillo, ahí en el bosque, con el cierre fantástico, las 21 horas de Noche de Brujas. Pausa y volvemos desde los Andes.
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2: Así es, acá estamos de vuelta ya desde los Andes. Va avanzando la mañana, vamos conociendo a la gente, disfrutando precisamente de hacer la radio desde regiones, desde provincias. Recuerden nuestro WhatsApp, el +569 920 7888. Un saludo grande para el gran Tío Pato Cautivo, que nos escucha desde Quillota. Un abrazo grande para el tío Pato, para toda su familia. Con mucho cariño los recuerdo siempre desde que me recibieron por allá el año 82 en una Olimpiada Marista, donde fui a ganar precisamente mi primera medalla de oro. Listo, ahí está.

0: Bueno, ya estamos de retorno luego de escuchar al gran Joe Vasconcelos y seguimos conociendo historias, sabiendo más de la región de Valparaíso Interior, del Valle de la Aconcagua, del generoso Valle de la Aconcagua, y nos acompaña Claudia Gajardo, gerenta de la Corporación Pro Aconcagua acá. ¿Cómo estás, Claudia? Gusto saludarte, bienvenida a la radio acá.
1: Muchas gracias.
0: Bueno, esta es tu casa.
1: Pues, sí, bueno. Bienvenido a ustedes.
0: Sí, muchas, y nos han atendido fantástico.
1: Qué bueno.
0: Hablemos de las bondades del Valle de la Aconcagua.
1: Bueno, el Valle de Aconcagua tiene muchas bondades. Yo sé que a lo mejor la mitad de Chile va a decir lo mismo que puedo decir yo. Linda vista a la cordillera.
0: Hermosa,
1: un paisaje precioso, buen clima. Pero tenemos ciertas diferencias. Las diferencias también las hacen las personas. Estamos cargados de historia en el Valle de Aconcagua.

0: Yo siempre le digo, sobre todo a los chicos, que los hechos que se desencadenan la independencia de Chile se dan acá, en nuestro valle. Claro. Por ahí entre el ejército de los Andes.
1: A eso quería ir yo. Y yo creo que los colegios de nuestro país, obviamente, somos un país tan largo, que cuesta mucho, pero los que están en la cercanía, me refiero a la región metropolitana, a los de la cuarta región o la región de Coquimbo, o los mismos colegios de la región de Valparaíso, deberían obligatoriamente hacer una visita a donde se inició el proceso de la independencia de Chile, cuando, muy bien dices tú, el Ejército Libertador cruza por Curimón y llega precisamente a este valle. Después, bueno, viene uno camino para acá, está la batalla de Chacabuco, sí, y todo lo que la historia de Chile sabe.
0: Sí, bueno, solamente voy a hacer una corrección. El ejército de los Andes. Ah. El Ejército Libertador parte cuando parten a libertar el Perú desde Valparaíso.
1: Claro, cuando salta,
0: cuando empiezan a libertar todos los países. Pero el que cruza por San Martín, el Ejército de los Andes. Y esto, claro, como tú dices, sería súper bueno. En el camino internacional hay bastantes hitos. Está, bueno, la Batalla de los Papeles, que son algunas de las batallas que cuando ingresan por el Bermejo, por este paso, y por el paso de los Patos, que es Curimón, claro, y se juntan en la iglesia de Curimón. Que dicho sea de paso, la iglesia de Curimón también es buena de visitar. Es una iglesia...
1: Es monumento nacional, ¿no es cierto?
0: Es colonial. Es una de las pocas en pie que quedan, al menos en la zona central, bueno, a raíz de nuestros terremotos, que está en pie. La van a recuperar próximamente. Es una iglesia franciscana que es súper linda. Yo, los chicos acá, les digo, cuando hacíamos un concurso de conocimiento precisamente, ya, les decía, oye, caminen por acá y toquen la muralla, ve allí, caminó San Martín, caminó Higgins, toquen en la misma pared, no tienen para qué ver la tele solamente las pirámides de Egipto. Aquí tienen historia. Nosotros ahora precisamente estamos haciendo un trabajo en el camino internacional con unas casuchas de correo que a lo mejor la misma gente de la zona no sabe que existen. Hay una en pie en Chile, que son estas casuchas redonditas, por llamarles como media luna, para que la gente, el auditor, me entienda, que las mandó hacer Ambrosio Higgins precisamente para las inclemencias del clima. Había 9 en nuestro territorio y 9 al lado argentino. Ahí se resguardaba. Cuando cruzaban el arriero, el cartero, lo hicieron más o menos para eso, para poder resguardar la mensajería que había entre el reino de Chile y España, porque cruzaban hacia allá o viceversa. Y se hicieron sobre el camino del Inca. Los españoles tampoco creo que tenían que descubrir la pólvora, y lo hicieron sobre el camino del Inca, y se hicieron estas pequeñas bodegas, por decir así, donde tenían la obligación, recogían la llave acá en la gobernación de los Andes, recogían la llave y la obligación tuya era dejar charqui, cebolla, para el próximo que le tocara. Y lamentablemente en Chile nos queda una sola en pie, está con declaratoria de monumento nacional. Nosotros excavamos un tiempo atrás y los resultados fueron maravillosos, desde, no sé, botones de la guerra del Pacífico, cosas impresionantes. Bueno, estamos trabajando en 4 sitios que van a estar abiertos a la comunidad próximamente. Ya descubrimos las otras 4. Así que los invitamos a conocer el camino internacional con todas sus vicisitudes, de los camiones que la gente se queja. Pero es maravilloso lo que te conmueve, la inmensidad de la montaña, uno. Y cuando tú empezás a descubrir la carga histórica que tiene ese camino, no solamente española, sino de los incas, de los mismos españoles, del ejército de los Andes, ahí te vas dando cuenta que tiene mucho para dar.
1: Claudia Gajardo, gerenta de Corporación Pro Aconcagua, gracias por esta verdadera clase de historia. Cuando nuevamente escuche... Son las campanadas que marcan que son las 11 de la mañana, como la tradición marcaba. Nos vamos a la pausa desde la bella e histórica ciudad de los Andes.
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4: 284 detenidos dejaron los incidentes registrados la jornada del 11 de septiembre. Vamos a tomar contacto con una de nuestras unidades móviles en la región metropolitana, Javier Pardo.
5: Claro, porque el gobierno informó sobre la cantidad de detenidos producto de los distintos incidentes que se registraron en horas de anoche producto de la conmemoración del 11 de septiembre. Fue el ministro de Seguridad Pública, Martín Arrau, quien cifró en un 34% menos que el año pasado los eventos violentos registrados en esta conmemoración por el golpe de Estado. Además, de acuerdo a las cifras que señaló el jefe de las policías, se registraron un 80% más de detenidos con 284 aprehendidos en total. El secretario de Estado señaló que la delincuencia se toma a la fecha o excusa que sea para desafiar a la autoridad, el orden y la seguridad. Recordemos que fueron distintos las barricadas e incidentes que se registraron en comunas como Peñalolén, Pedro Aguirre Cerda y la comuna de Cerro Navia en la región metropolitana. Bio Bio, la radio.
4: Hoy se reanudaron en el Centro de Justicia las audiencias de formalización por el caso de secuestro extorsivo que involucra al exfiscal Vinko Fodich y otros imputados. Tenemos detalles con Geraldine Díaz.
6: Ayer la Fiscalía Supraterritorial comenzó la formalización de 7 imputados por asociación criminal, secuestro extorsivo y extorsión, además de tenencia ilegal de armas y municiones. Entre ellos figuran el exfiscal Vinko Fodich, el inspector de la PDI Rodrigo Navarrete Umaña y Luis Moraga Parisi. La investigación apunta a una organización que habría simulado un cuartel policial en Santiago para extorsionar a ciudadanos chinos, exigiendo cerca de 300 millones de pesos. Las audiencias de hoy, fijadas desde las 9 de la mañana en el Centro de Justicia, buscan resolver la situación de otros 4 imputados cuyas defensas se opusieron a la prisión preventiva. Hasta ahora, 3 abogados defensores han expuesto sus alegatos, rechazando que existía un peligro para la investigación o para la ciudadanía y destacando su colaboración activa con la investigación. En lugar de prisión preventiva, solicitaron medidas cautelares alternativas como arresto domiciliario, arraigo nacional y prohibición de acercarse a las víctimas. Desde el Centro de Justicia, Bio Bio, la radio.
4: El diputado del Partido Republicano, Agustín Romero, valoró el anuncio del Banco Interamericano de Desarrollo de una inversión de $2,000 millones y destacó su impacto en el empleo y en el acceso a la vivienda en Chile. Nos entrega detalles Dominga Hernández.
7: El anuncio se produjo luego de la reunión entre el presidente José Antonio Kast y el titular del Banco Interamericano de Desarrollo en el marco del trabajo para la nueva estrategia de país 2027-2030. Los recursos estarán vinculados principalmente al Fondo Nacional para la Vivienda y a medidas para fortalecer el financiamiento. Al respecto, el diputado del Partido Republicano, Agustín Romero, valoró la iniciativa y sostuvo que puede favorecer la llegada de nuevas inversiones y generar empleos, especialmente en sectores como la construcción. En esa línea, el parlamentario destacó el componente habitacional y también valoró las medidas asociadas al mercado de capitales y a la agilización de permisos para proyectos de inversión, por lo que planteó que estas condiciones pueden favorecer el desarrollo de nuevas iniciativas económicas. Con todo, Romero sostuvo que el anuncio representa una señal positiva para fortalecer la inversión, el empleo y el acceso a la vivienda en Chile.
4: La zona fronteriza de la provincia de Loa se ha convertido en un refugio para los traficantes que construyen pasos para ingresar sus productos ilegales. Nos informa Arturo Larraín.
8: La provincia de Loa tiene una zona fronteriza de aproximadamente 600 kilómetros y que colinda con localidades de Argentina y también de Bolivia. En los últimos años, traficantes han construido sus propios pasos para ingresar sus productos y comercializarlos en nuestro país. Hace pocos días, personal de la Policía de Investigaciones encontró en una quebrada cerca de 700 kilos de marihuana en diversos sacos. Posteriormente, en nuestra acción, la misma Policía de Investigaciones encontró cerca de 400 explosivos escondidos en una quebrada. Esto llama la atención porque en esta zona no hay ninguna empresa minera que pudiera utilizar estos productos. Varios de ellos fueron enviados a laboratorios para conocer su procedencia. Recordemos que hace algún tiempo, carabineros de la sección OS7 de Loa señaló que lo que va transcurrido del presente año se han incautado 23 toneladas de drogas y se han detenido a 33 traficantes. En Calama, Bio Bio, la radio.
4: Ahora tenemos más antecedentes sobre el incendio, donde murieron 16 adultos mayores en la región de la Araucanía. Nos informa Rodrigo Aguilera.
9: El Labocar de Carabineros continúa hasta ahora realizando peritajes en el sector de Cumuy, donde anoche se quemó un hogar de adultos mayores y 16 personas resultaron fallecidas. Ha estado aquí hace pocos momentos el delegado presidencial Francisco Lubitic y ha confirmado que existían denuncias previas por irregularidades del funcionamiento de este hogar. Se están investigando. También confirmó que había una denuncia por maltrato hacia uno de los adultos y que anteriormente este hogar había sido sujeto de multas precisamente por las denuncias que se habían presentado. Todos esos antecedentes se están recopilando por las autoridades, en este caso de salud, también de Senama, para ser incorporadas y entregadas al Ministerio Público que desarrolla la investigación. En el lugar del siniestro, Bio Bio, la radio.
4: En el ámbito internacional, las autoridades de Filipinas elevaron hoy a 76 las víctimas mortales por el incendio de un barco de pasajeros cerca de la turística isla de Corón, en el oeste del archipiélago, y rebajaron a 13 el número de desaparecidos. La portavoz de la Guardia Costera de Filipinas, Noemí Cayabyab, señaló que en un comunicado que durante la jornada de hoy los equipos de emergencia lograron recuperar los cuerpos de 41 fallecidos, que se suman a los 30 recobrados la víspera y los 5 encontrados tras el incendio registrado la tarde del día miércoles. Santiago en estos instantes está con el cielo despejado, la temperatura alcanza los 12,7 grados, humedad 65%.
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1: Bueno, acá estamos de regreso desde los Andes, haciendo esta transmisión especial de una semana en la radio, desde la glorieta de la Plaza de Armas, donde pasa de todo. Hay una feria de emprendedores fantástica, donde hay más de 60 stands, donde todos, la gran mayoría, son productores. 6 agrupaciones de artesanos y emprendedores: Nahuen Re, Artesana de los Andes, del Centro de la Discapacidad, Arvalle, Vanguardia Mujeres y Artesanas Intiraya para que las venga a conocer. Recuerde que tenemos nuestro WhatsApp también, nos puede escribir al más 569-9200-7888, mandarnos un mensaje de audio, contarnos cómo se está preparando para las fiestas patrias, qué panorama tiene, cómo se está preparando su pueblo, su localidad, su ciudad, cómo lo va a pasar precisamente en estas fiestas patrias, recordándoles que el 17 no es feriado. No, no se me pongan pasados para la punta. Está bien, 3 días, si no hay economía que aguante tampoco. Que recordarles que también hoy vamos a estar desde las 14 horas en la fiesta costumbrista, la versión 22 del Bosque. Ahí va a estar Pancho Iglús con Karina Chávez hasta las 18. De 18 a 19, radiograma para que quede absolutamente informado. Y de las 19 hasta la noche va a estar Karina Chávez junto a Julio Sánchez con el gran cierre de Noche de Brujas. Así trabaja la radio, así es el estilo que estamos recorriendo nuestras fiestas costumbristas. Nos vamos a ir con la música, es Dua Lipa, esto es Be The One.

0: Bueno, ya estamos de retorno. Quiero leer un WhatsApp muy particular para luego ir con nuestro entrevistado que va a estar listo para conversar sobre medidas de seguridad al momento de manejar, especialmente en las fiestas patrias. Hola Pablo, soy Beatriz. Quiero contarte que este año es muy triste porque nos ha ido realmente mal. Mi marido y mi hijo trabajan de forma independiente y no les ha ido nada de bien a ellos. Están en el Quisco. Y mi hija hace poco comenzó a trabajar. ¡Ah, se enojó el can! No, no hay problema, deje que el can... ¡Uy, un can enorme ahí! Se escuchaba el ladrido, del fornido el can. Bueno, voy a seguir. Dice, mi hija hace poco comenzó a trabajar. Soy dueña de casa, tengo 55 años con muchas dolencias físicas y mentalmente también cuido a mi nieto que recién cumplió 13 años y es insulino dependiente. Hay veces que con suerte nos alcanza para comprar pan. Pero bueno, es lo que hay. Por el momento, a esperar que esto cambie. Pero igual los escucho, me encantan los programas de la radio. Que tengan felices fiestas. Querida Beatriz, estás pasando un momento súper complejo, súper complejo. Y te agradecemos la confianza de contarnos. Pero ¿sabes qué, querida Beatriz? Con tu fuerza, con tu empuje, con tus ganas, van a salir adelante. No bajes los brazos. Tal vez es fácil decirlo, pero no los bajes. No los bajes. Siempre con actitud y con fuerza. Que acá te vamos a acompañar y te vamos a tirar las mejores vibras, como también los auditores de la Radio Lorena. Así que un abrazo grande, Beatriz, y gracias por escribirnos a la radio y por contarnos de tu momento. Bueno, vamos a hablar con el gran amigo Alberto Escobar, secretario ejecutivo CONACYT. ¿Cómo está, Alberto? Gusto saludar. Desde Los Andes los saludo, Alberto.
1: Hola, Pablo, ¿cómo estás?
0: Muy bien, acá en Los Andes, en un día primaveral fantástico.
1: Ah, qué bueno. En Los Andes siempre hace un poquito más de calor que acá en Santiago.
0: Es verdad, es verdad. Pero, ¿sabe qué, Alberto? Además, acá la gente a uno lo recibe con tanto, tanto cariño que uno es poco para lo que recibe, pero de verdad, agradecidos. Alberto, hablemos un poquito de lo que se viene, que generalmente para fiestas patrias, lamentablemente, los balances nunca son muy positivos.
1: Bueno, efectivamente, el año pasado tuvimos en esta misma fecha 24 fallecidos y eso ya nos llama primero a accionar, a tratar de cambiar un poco esa cifra, mejorarla evidentemente. Nunca es bueno hablar de fallecidos, ¿no es cierto? Pero nosotros esperamos que esta próxima celebración de Fiestas Patrias, nuestros compatriotas se comporten de mejor manera. Por eso mismo lanzamos una campaña y tengo que agradecer públicamente a la comuna de Tomé porque utilizamos el nombre de Tomé para hacer un juego de palabras con Tomé y no manejé, o Tomé buenas decisiones. Así es que estamos muy contentos de una campaña distinta, es una campaña más bien buena onda, no es una cosa lúgubre, cementerios, de animita, y esperamos que esto tenga alguna incidencia, pero también recordarle a nuestros auditores que va a haber mucha fiscalización y que no se confíen, ¿eh? Porque ese es el factor gravitante en esta celebración, en que la gente relaja la conducta, sobre todo en caminos secundarios, caminos rurales. Ahí vamos a estar más concentrados, en carretera también, midiendo velocidad, alcohol y drogas.
0: Sí, y lo importante, Alberto, y lo hablábamos un poco en base a las cifras, lamentablemente el 2025 fueron 814 siniestros de tránsito con 24 fallecidos. Y obviamente lo que uno espera siempre es que estas cifras bajen, ojalá no pasara nunca nada. Pero acá lo importante, como decía usted, es la prevención, la educación y reiterar las medidas de seguridad.
1: Sin duda, mira, las causas se han mantenido, yo te diría, históricamente el exceso de velocidad es lo que mata. Y ahí el llamado es a moderar la velocidad, respetar las normas del tránsito, no llegar al extremo, ¿eh? Porque por ejemplo en carretera el máximo 120, entonces la gente va a 120. La verdad es que la velocidad óptima en todo sentido son 90 km/h. Y la diferencia de llegada a un lugar entre irte a 90 y 120 no son más allá de 10 minutos. Pero el nivel de peligrosidad, el índice de exposición al riesgo, como dicen los entendidos, es muy, muy alto. Piensa tú, Pablo, que por cada kilómetro que tú aumentas la velocidad de la máxima, ¿no es cierto? O sea, cuando pasas de 50 a 51 en el caso de la zona urbana o de 120 a 121 en zonas de carretera, aumenta en un 7% por cada kilómetro la posibilidad de tener un siniestro vial con resultado de muerte. Entonces, es exponencial el peligro al que tú te expones al andar por sobre los límites de velocidad.
0: Qué buen detalle nos acaba de entregar Alberto a todos quienes somos conductores. ¿Y a qué me refiero? A que cuando usted dice la diferencia entre conducir a 90, si bien está permitido hasta 120, es tan solo de 10 minutos, que la gente tome conciencia que por 10 minutos no pasa nada.
1: Claro, mira, piensa tú, Pablo, y a mí me da mucha risa verlos en la calle, gente que va en la autopista, va muy acelerada, y después entra a la ciudad donde va a celebrar y tiene que disminuir la velocidad, ¿no es cierto? Y todo lo que él se esforzó para ganar 10 minutos los va a perder en la entrada a la ciudad por la velocidad natural de una ciudad, el semáforo, las distintas detenciones, pero la tasa de riesgo que se ve involucrado en esto es lo que, claro, uno lo está estudiando y sorprende y preocupa, pero por eso es importante este tipo de entrevistas, porque en definitiva la gente, los conductores, los peatones entienden y tienen que entender que la velocidad es muy peligrosa. De hecho, tú me preguntabas por algunas cifras del año pasado y que se han mantenido. El atropello es 23% por ahí. Los fallecidos son personas que son atropelladas. Pero tiene una correcta o una directa relación con el exceso de velocidad, porque a 70 kilómetros por hora el 100% de los atropellos son mortales. Y por lo tanto, cuando tú revisas los datos de a qué velocidad se moviliza la gente en una ciudad, por ejemplo, 6 de cada 10 conductores lo hacen sobre el máximo permitido, o sea, el 60% anda sobre el máximo y lo hacen un promedio de 20 kilómetros. Entonces, ahí me cuadra perfecto. Si la velocidad de operación son 70 kilómetros y tengo una tasa tan alta de atropello con resultado de muerte, claro, ahí está la correlación entre el exceso de velocidad y los atropellos.
0: Sí, estamos conversando con Alberto Escobar, secretario ejecutivo de CONACET, a quien le agradecemos este tiempo. Y Alberto, la última pregunta, y también hacer hincapié en la conducción vial, que la gente no utilice las bermas, porque hay muchos imprudentes que creen que por usar la berma van a adelantar uno o dos lugares y terminan provocando accidentes. ¿Qué irresponsable esa gente?
1: Es una irresponsabilidad, pero aprovecho de avisarles que va a haber mucha fiscalización a los que utilizan las bermas, así que no se arriesguen, ¿eh? Se van a pasar un mal rato, van a haber policías por ahí, y no tomen ese riesgo, sino que respeten las normas y entiendan que van a salir más de 400.000 autos desde la región metropolitana por las cuatro principales salidas, y por lo tanto en la carretera va a haber un altísimo flujo. Piensa tú que la manera más fácil de programarse es que te vas a demorar más o menos el doble de lo que usualmente lo hacías. Y lo otro, recordar que las salidas son escalonadas, ¿no es cierto? Hay gente que a lo mejor ya está saliendo de vacaciones, gente que va a salir 17, 18, así, pero el regreso va a ser simultáneo. Y ahí también prepararse y programarse, idealmente salir antes de la 1 de la tarde, porque después de esa hora comienza el flujo, pero verdaderamente concentrado.
0: Querido Alberto Escobar, secretario ejecutivo de CONACET, como siempre un gusto poder escucharte.
1: Igualmente, Pablo, fue un gusto escucharte, que tengas una bonita fiesta, y voy a cerrar o despedirme con la frase de nuestra campaña: si tomé, no manejé.
0: Muy bien, excelente. Gracias, Alberto, que tengas lindas fiestas también.
1: Gracias a ti, abrazo.
0: Perfecto, ahí están las recomendaciones. Ojo, mucha fiscalización, no se haga el vivo, respete para que sea respetado, cuidemos no solo nuestra integridad, cuidemos la de también quienes van a nuestro lado. Así que maneje con precaución. 5 minutos más, 5 minutos menos, no influye en nada. Buenos días, Pablo. Disculpe la patudez. ¿Puede saludarnos a mi señora Inés y a Héctor en nuestro aniversario de matrimonio número 60? Bendiciones, nos dice. Qué grande Inés y Héctor, que hoy día están celebrando 60 años de matrimonio. Extraordinario, extraordinario. Que tengan un gran, gran día. Ahí está, vamos. Que los cumpla. Felicidades, Inés y Héctor. Extraordinario. Que tengan un gran, gran día. Yo le quiero contar, Marcelino, y a los auditores, ¿se escuchaban los ladridos de los perros? Aquí los perros son cosas serias, ¿eh? Andan como 5 o 6 grandotes. Bien alimentados. Se nota que acá están bien alimentados, porque pegaban unos buenos ladridos, se escuchaban en la entrevista con Alberto. Estaba la niña, el flaco, y andaban dos más por ahí, que son los que viven acá en la plaza, al lado de la glorieta. La gente los cuida. Están felices acá. Por ahí andan dando vueltas. Ahora están echaditos al sol, seguramente. Sigue llegando mucha, mucha gente que se pasea acá por la Feria de Emprendedores que tenemos acá a nuestra vista en la glorieta desde la Plaza de los Andes. Recordarles también que la inauguración en el Parque Urbano Ambrosio O'Higgins va a ser el próximo 16, donde va a estar la fiesta del Guatón Loyola, la fiesta tradicional de las fiestas patrias, donde va a haber de todo. Como dijo el alcalde, el acceso al parque es gratuito, así que si tiene panorama, véngase para Los Andes la próxima semana, porque lo va a disfrutar, que está increíble realmente acá. Se mueve la ciudad, los autos, la gente sale a pasear, caminar los abuelos con los nietos, la gente está comprando acá en la Feria de Emprendedores, pasean las guaguitas, todo está muy lindo acá, porque la Plaza de Armas es un lugar especial de cada ciudad. Y también ahí hay una invitación a que cuidemos nuestros espacios, que hagamos comunidad precisamente. Y acá en Los Andes lo estamos pasando increíble precisamente con todo el equipo de la radio. Hoy desde las 14 horas vamos a estar también en la fiesta del bosque, para que usted siga en la sintonía de la radio. Va a estar Pancho Guilup con Karina Chávez. A las 18 viene Radiograma y después a las 19 seguimos ahí en el bosque con Karina Chávez y Julio Sánchez y el gran cierre de Noche de Brujas a las 21 horas. Veo que se viene un arpa. ¿Se viene ya? ¿Van a tocar? ¿Se viene? Venga a tocar para acá. Véngase para acá. ¿Va a venir? ¿Va a venir para acá, no es cierto? ¿Van a venir? Sí, vienen para acá. Hay un guaso con una pintacha y una guasa. Traen el arpa ahí. Qué linda es el arpa. Me encanta el sonido del arpa. Seguimos en la continuidad. Pero antes les quiero contar que son las 11:26. ¿Vamos a la música, mi querido Marce? Nos vamos a la música, claro. Ah, pausa. Pausa, 11:26. Estamos desde Los Andes. Se viene más música, más entrevistas, más conversación. Vamos a tener que seguir probando cosas que uno no quiere, pero lamentablemente así es este trabajo. Desde Los Andes estamos haciendo una semana en la radio.
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4: Inventos que han cambiado, no el mundo, pero han cambiado la vida cotidiana de la gente. El 12 de septiembre del año 1909, el químico y farmacéutico Friedrich Hoffmann patentó en lo que entonces era la Oficina Imperial de Patentes de Alemania, con el número 250.690, patentó el caucho sintético, bajo la denominación de procedimiento para la fabricación de caucho artificial. Fritz Hoffmann, Friedrich Hoffmann, había nacido en 1866 en Colleda, cerca de Weimar, y después de terminar sus estudios primarios, empezó a trabajar como aprendiz en la principal botica de Gotinga y estudió después farmacia en la Universidad Humboldt de Berlín. Más tarde, volvió sus intereses hacia la química y se matriculó en la Universidad de Rostock, obteniendo un doctorado en 1895 con mención honorífica cum laude magna, o sea, con un desempeño muy destacado. ¿Qué ocurrió después? Que inmediatamente Hoffmann dictó clases en la Universidad Técnica de Aquisgrán, hasta que en el mes de agosto de 1897 empezó a trabajar en la fábrica de Bayer. Fue a comienzos del siglo XX que el caucho natural extraído de árboles, es la resina de árboles, comenzó a no poder hacer frente a la fuerte demanda de los productos que lo usaban como materia prima. Había demasiada demanda para tan poca producción. A sus oscilaciones en la calidad y también de precio, se sumaba además su insuficiente resistencia al calor y la escasa capacidad que presentaba para ser sometido a modificaciones químicas. Fue así que entonces, en el año 1906, la empresa Bayer empezó a buscar una alternativa sintética al caucho natural para los neumáticos y la industria eléctrica. De hecho, la fábrica de Bayer en Elferberg, en el occidente de Alemania, creó un premio incluso para recompensar a los químicos de su planta que lograran desarrollar este nuevo material. Y fue así como, después de 3 largos años de experimentos, este premio terminó en las manos de Fritz Hoffmann. El caucho metilo de Hoffmann fue patentado en la Oficina Imperial de Patentes de Alemania ese mes de septiembre del año 1909 y lo registró como procedimiento para la fabricación del caucho artificial. Y gracias a la inversión de Hoffmann se elaboraron las primeras llantas, o sea, neumáticos, y la goma dura empleada en la flota de submarinos alemanes fabricados durante la Primera Guerra Mundial. Pero el proceso del cual surge el valioso material era demasiado lento y costoso como para dar lugar a una producción masiva. Fue así que en 1912 la investigación sobre el caucho le valió la medalla de oro a Hoffmann, la medalla Emil Fischer, que otorga la Asociación de Químicos Alemanes. Y más tarde, en 1941, recibió la medalla Goethe de las Artes y de las Ciencias. Ese mismo año, la Academia Real Sueca le otorgó la medalla Laval de las Ciencias por su síntesis del caucho. El año 1945, Friedrich Hoffmann regresó a Colleda, donde trabajó en el campo de la quimioterapia, hasta que murió en el año 1956. Pero fue el 12 de septiembre de 1909 cuando este químico y farmacéutico patentó en Alemania el caucho sintético.
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9: Ya estamos de regreso desde la Plaza de los Andes. Estamos haciendo una semana en la radio y no hay fiesta sin el personaje. Claro, obviamente, porque el próximo 16 se inaugura precisamente la fiesta del Guatón Loyola en el Parque Urbano Ambrosio O'Higgins y nos acompaña el Guatón Loyola. En vivo acá en la radio. ¡Ay! Acá está precisamente el Guatón Loyola con el ojo morado. ¿Cómo anda?
10: Hola.
9: Querido amigo.
10: Mucho gusto de estar acá.
9: Oiga, pero. Este sí, pues es su casa, claro.
10: Usted me ha atendido varias veces en su casa, en Santiago, en la radio Bio Bio.
9: Es que una mano lava la otra y las dos juntas lavan la cara. Esto es para los dos lados, amigo mío.
10: Exactamente, Paulito. Ya. Un gustazo verlo nuevamente.
9: Igualmente.
10: He visto su entrevista anteriormente ahora acá con la gente y veo que se siente cómodo, alegre. Pero,
9: fantástico, lo estamos pasando increíble acá. Increíble. Ahí. Oiga, ¿cómo se está preparando para la fiesta del 16?
10: Bueno, aquí estamos nuevamente haciendo este personaje muy conocido, muy...
9: ¿Cuántos años lleva haciendo el personaje?
10: 25 años.
9: 25 años. Sí. O sea, tiene que mantener ahí la totigua. La totigua la tiene que mantener, ¿ah?
10: No, mira, doy gracias a Dios.
9: ¿Ya?
10: Y al consejo, al alcalde y a la comunidad por este personaje que ha sido creciendo.
9: Claro. Personaje querido, además.
10: Exactamente. Y como digo, doy gracias a los medios de comunicaciones como usted, la Radio Bio Bio, que siempre ha estado presente en el festival. Oye. Procluido del Guatón Loyola. Hoy día en la fiesta del Guatón Loyola.
9: Oiga, ¿usted se maquilla el moretón o no?
10: Exacto.
9: ¿O tiene ayudante?
10: No, yo mismo. Yo tengo... Yo era pintor antes, cuando más cabrón chico.
9: Ah, estudiaba pintura.
10: Sí, por eso no me cuesta maquillarme. ¿No?
9: Ya.
10: Aunque he ido a los canales,
9: ¿ya?
10: Me he querido maquillar, no, pues yo me maquillo
9: usted,
10: mismo.
9: No, usted, su personaje. Y con la chamanta bien cortita.
10: Mira, este tiene una historia.
9: ¿Ya?
10: La manta en la chaqueta, ¿ya?, es de mi abuelo. Mi
9: abuelo. De su abuelo. ¿Cómo se llama su abuelo?
10: Isidoro Río Villarroel.
9: Isidoro, don Isidoro.
10: Y si tú vi la manta de hilo, la chaqueta antigua.
9: La chaquetilla, la antigua, sí. ¿No? Claro.
10: Y el cacho tiene esa historia también, po.
9: A ver, tráigase el cacho para acá, po. Tráigase el... pero está vacío el cacho, po. ¿Por qué lo trajo vacío el cacho? Oiga, qué bonito el cacho.
10: Hace 2 litros.
9: Ah, la de cabrito, ¿eh? Oiga, está lindo el cacho. ¿Y hace cuánto tiene este?
10: Del inicio, del 2006, ya. Cuando nace el personaje del Guatón Loyola, Carlos Alves.
9: Ya. ¿Y qué se siente ser el Guatón Loyola?
10: Una alegría, ser romántico, me siento feliz, pues pienso que hago el personaje del Guatón Loyola, el finado, se llama Eduardo Loyola.
9: Claro.
10: Está ahí, pero todo me siento identificado, la gente, la comunidad hoy día sacan fotos, me entrevistan, como usted y otros medios de
9: comunicación. O sea, usted es un rockstar acá.
10: Exactamente.
9: Usted es un rockstar.
10: Andino de corazón también.
9: Pues. ¿Ah?
10: Soy andino de corazón.
9: ¿También es andino?
10: Sí, pues yo me crié en una cuadra más allá, de acá, ¿ya?, de la plaza, en la calle Maipú. ¿Está ahí? Y la plaza tiene un recuerdo de caro chico.
9: ¿Ya?
10: Por eso digo, no, estoy agradecido por este personaje. Y al consejo, al alcalde.
9: Espérese, ¿y el 16 usted está todos los días ya en la fiesta?
10: Sí, pues sí, ya estoy haciendo ya el personaje hace ratito. Ya. Porque en los colegios acá en la provincia, ya, en la comuna de los Andes, me llaman. Pues como eran el día de las fiestas patrias, o de los colegios, instituciones. Y, como digo, casas particulares que me llaman también. En el curso del año.
9: Sí. Oye, ¿y va a mantener el personaje? ¿Cómo lo hace? Oye.
10: Hay que tener esfuerzo. Pero,
9: ojo. No, si me di cuenta con la empanada, que hice un esfuerzo, ¿no?
10: Bueno, el otro día hubo el concurso de la empanada.
9: Tan buena.
10: Me serví 8 empanadas.
9: Ah, mándate, cabrito. 8, de
10: ocho.
9: Una.
10: 8.
9: Espérate.
10: 4 jurados.
9: ¿Ah?
10: 4 jurados.
9: Espérate, 8.
10: 8 empanadas.
9: De una. ¿Cuánta es la vez que más empanada comió?
10: No, ahora, pues.
9: Pero otras veces, ¿cuántas te puedes comer?
10: No, como empanada todo el año yo.
9: No, sí, pero así de una tirada, ¿cuántas?
10: Ah, depende de la cantidad, el peso de la empanada, el ingrediente.
9: Ah, el peso.
10: Sí, es una empanada grande.
9: Ya, pero por decir de las que probamos.
10: ¿La hoy día?
9: ¿Cuántas, sí?
10: Esta rica empanada.
9: Sí, ¿cuántas te podrías comer?
10: De esas, 3.
9: ¿Solo 3?
10: 3. Son buenas, llenas ahora.
9: Estaban contundentes, estaban buenas.
10: Buenas. Buen pino, buena masa.
9: Sí.
10: El jugo.
9: Justo y necesario.
10: Sí, nada más. Y acompañé un poquito,
9: un tintito.
10: Nada más.
9: Un Tristán.
10: Nada más. No, ahí estamos pasando. Y eso, como digo, te doy las gracias e invito a la comunidad andina, al Baile Aconcagua, que venga a la fiesta del 4 de julio de este año, 2026.
9: Próximo miércoles. Querido amigo, mándese un gritito, pues, ¿cómo va a cerrar?
10: Bueno, este saludo va a todo el Baile Aconcagua, a Chile en general, en vivo. Radio Vivió, ¡vía Chile!
9: Buena caja torácica hay acá. Y no solo caja torácica. El hombre es corpulento para ser el personaje, como corresponde. Que le vaya muy bien, querido amigo.
10: Bonito, muchas gracias.
9: Igualmente, un gusto.
10: La casa en los Andes.
9: Sí, nos sentimos en casa. Así que, muchas gracias. Ahí está el Guatón Loyola, personaje característico. Recuerde que a partir del próximo miércoles 16 en el Parque Urbano Ambrosio Higgins, la fiesta del Guatón Loyola. Pablo, puedes saludar a Claudio Alarcón y Marcela Rach. Hoy cumplimos 28 años de matrimonio. Felicidades también para Claudio y para Marcela, que están celebrando 28 años de vida caminando juntos. Hola, Pablo, hoy cumplo 35 y soy un fiel auditor de la radio todos los días. Me alegra mucho poder hoy, en especial, escuchar el programa. Saludos también para el amigo que nos está escribiendo. Mándenos su WhatsApp al +569 900 7888. Vamos a hacer la pausa. 11:40. Ya a la vuelta, desde los Andes, vamos a estar en Concepción con Rodrigo Reed y el profesor Alejandro Schmauck para saber del Mundial de Rally que se está llevando allá en los caminos de la región del Biobío. Una semana en la radio, desde regiones, desde los Andes. 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
10: Así es, ya volvemos y estamos en los Andes y me voy a Concepción, a la tierra, a los caminos con polvo de la velocidad del Mundial Rally. Allá están nuestros compañeros Rodrigo Reed y el profesor Alejandro Schmau. ¿Cómo están, muchachos? Desde los Andes los saludo.
11: Hola Pablo, ¿cómo estás? Un placer saludarte. Estamos acá justamente en el Marina del Sol, en este hotel, porque este es el centro neurálgico donde está el parque de asistencia, donde están los autos, donde están los pilotos y donde está Alejandro Schmau. ¿A quién saludamos, Alejandro?
12: ¿Qué tal, Pablo? Buenos días. Aquí disfrutando, profesor, de esto del rally. Una fecha del mundial en el Bío Bío es realmente un privilegio, con un día precioso, ideal para el rally. Los caminos, ya sabemos que los caminos del Bío Bío son de los mejores que existen, y con una disputa por el primer lugar que está absolutamente cerrada entre Evans, entre Solberg y entre Oyer, que ha descontado mucho hoy día y se puso ya a tiro de cañón. Realmente yo tengo la impresión de que el ganador de este rally va a ser, al menos, se va a disputar entre tres participantes.
11: Sí, y el clima espectacular, Pablo, por acá también. Hay sol maravilloso. El primer día llovió un poco en la noche, pero después el día estuvo maravilloso y hoy también. Así que estamos disfrutando de una verdadera fiesta con mucho público en la ruta.
10: Sí, hemos estado muy atentos, muchachos, a las transmisiones, a todo el trabajo que están realizando, también los reportes de Camila Elso, pero hasta el momento cumplen expectativa, porque además entendemos que la competencia está muy, pero muy estrecha.
13: Sí, como lo decía profesor, de verdad está muy estrecha. Ha habido, sí, hay que decir, varios incidentes, porque así me dijo el profesor que dijeran, porque no son accidentes realmente, volcamiento, algunos derrapes que han pegado contra, han quedado cerca del barranco, como Katsuta, por ejemplo.
12: Y ha habido algunas situaciones de saltos que al aterrizar los autos han sido tan violentos los aterrizajes que hay dos navegantes copilotos que tuvieron que abandonar porque sufrieron compresión de la columna vertebral, incluso uno con fractura de vértebra. O sea, es el nivel de violencia cuando los autos vuelan y aterrizan en una posición que no es la óptima. Duro en ese sentido el rally, muy exigente, no permite errores, y como digo, a esta altura ya estamos promediando la prueba, está abierta para por lo menos cuatro que pueden pensar en ser los ganadores aquí en el Bío Bío.
13: Sí, lo que decía además Alejandro le afectó, por ejemplo, a Gerardo Roselot, que era nuestra promesa en el WRC Junior, porque se está disputando acá por primera vez una prueba, es la quinta, es la última, es la del WRC Junior, y acá se va a definir el campeón, que va a tener doble puntaje. Y ahí estaba Gerardo Roselot, estaba tercero cuando tuvo este inconveniente que comentaba justamente Alejandro, este salto que dejó bien complicado a Marcelo Bricio. Tú estuviste conversando hoy día con Gerardo en la mañana y te contaba que había tenido un inconveniente en la espalda.
12: Dos fracturas de vértebra, la séptima y la sexta. Es controlable, se puede cuidar, no tiene riesgo vital, pero complejo, y demuestra la violencia del aterrizaje del auto cuando lo dijimos en la transmisión acá para Concepción. El tramo ese de Herrera se corrió en el sentido inverso que se había hecho en las versiones anteriores del Mundial, y los saltos que eran en un sentido, saltos que permitían un vuelo bastante estable, al tomarlos en el sentido contrario se volvieron casi unas rampas de despegue, porque los autos volar muy alto y al caer la violencia del impacto tuvo estas consecuencias. Hay un piloto turco que su copiloto también sufrió fractura de vértebra en ese mismo aterrizaje.
13: Sí, lo bueno es que la seguridad ha estado muy atenta a todos los controles de emergencia para poder evacuar a la gente, por ejemplo, a través de ambulancia o helicópteros también. Decirte que se está corriendo a esta hora María Las Cruces, que es la tercera etapa de este día en la mañana. Ya se corrió Pelún, Lota y María Las Cruces, se va a volver a correr durante la tarde, y la verdad es que estamos atentos a los chilenos también. En la WRC2, que es la segunda categoría en competencia, está Jorge Martínez quinto, Alberto Heller sexto, lo de Roselot lamentablemente que tuvo que abandonar en la WRC Junior, pero la verdad es que está pasando de todo. Y además, destacar lo que tú decías, están nuestros compañeros desplegados desde muy temprano en cada punto. Por ejemplo, está Camila Elso en Pelún, Carmen Ibáñez en Lota, Miguel Riquelme en María Las Cruces, y estamos haciendo acá un gran trabajo junto a nuestro compañero René Zapata, también a Mauricio Gándara, que hemos estado acá en la producción para llevarle toda la emoción de este rally, querido Pablo.
10: Fantástico. Muchachos, les tengo una pregunta desde los Andes. A esta hora para usted, mi querido Rodrigo, y el profesor Alejandro Schmaut, ¿cómo les vendría un mote con huesillo?
13: ¡Apa! Ideal.
12: Perfecto.
10: ¿Sí? ¿Con malicia o sin malicia?
12: A esta hora sí, por supuesto.
13: Para mí sí, porque usted sabe que yo soy un tipo que no bebe.
10: Perfecto. Bueno, les mando un abrazo porque vamos a tener que atender un mote con huesillo acá. El sacrificio, el trabajo, así como ustedes están allá disfrutando del rally mundial, Rodrigo y Alejandro, un abrazo grande.
13: No, un placer, querido Pablo, que siga todo bien ahí. Saludos al Guatón Loyola también, que estabas tú con él. Un abrazo.
10: Perfecto. Cariños por ahí. Ahí está nuestro equipo viajero en el Mundial de Rally, Alejandro Schmaug, Rodrigo Ril y todos nuestros compañeros desplegados precisamente en los distintos puntos de las carreteras. Pero claro, a esta hora, el rey del mote con huesillo acá, don Robinson González. ¿Cómo está, Robinson? Gusto saludarlo. Buenos días.
14: Hola, buenos días. Acá estamos en la Plaza de los Andes, esperando el 18, esperando la gran fiesta, así que ahí estamos muy bien.
10: Y preparando el mote, pues,
14: claro, me imagino. Lo que pasa es que mi papá es el cocinero, el que prepara. Mi papá es el rey, claro.
10: Él tiene el secreto.
14: Sí, él tiene el secreto, él hace todo. Él lleva más de 25 años trabajando con el mote con huesillo y yo lo acompaño hace como 10 años, así que ahí estamos los dos con el emprendimiento.
10: Pero todo buen mote con huesillo debe tener algún protocolo para hacerse.
14: Sí, pues mira, son el secreto es súper básico. O sea, para que resalte el jugo, el sabor del huesillo, es cuatro ingredientes: el agua, el huesillo, azúcar y cáscara de naranja.
10: Cáscara de naranja.
14: Nada más.

0: Un buen carozo, ¿no es cierto?
1: Un buen carozo, claro, un buen carozo.
0: Y el contundente.
1: Y el mote tiene que ser siempre cocido. Siempre
0: mote cocido.
1: Cocido, sí, porque algunas partes los venden un poco duro, precocido, pero no. Este es mote cocido.
0: Oiga, ¿cuántos litros hacen?
1: Nosotros acá hacemos 1.000 litros, para aproximar un poco más
0: ¿Mil
1: de
0: 1.000 litros.
1: 1.000 litros, sí. Lo que pasa es que estamos en dos eventos.
0: ¿Ya? Entonces,
1: yo voy a estar acá en el Parque Urbano de Los Andes.
0: Ah, ya.
1: Y mi papá va a estar en el Guindal, en Calle Larga. Así que ahí nos dividimos.
0: ¿Y cómo se llama la marca del mote?
1: El Rey del Mote con Cocido.
0: Tal cual así.
1: Tal cual.
0: ¿Y el nombre de su padre?
1: Germán González.
0: Don Germán González.
1: Y trabajamos también con nuestra mamá, con mi mamá.
0: Ah, su madre también.
1: También está ahí Celia Pulgar. También trabajamos ahí todo en la familia. Así que es un emprendimiento familiar.
0: Ya. ¿Y usted qué hace en la empresa entonces?
1: Yo soy el que tengo mi carrito. Tenemos dos carritos. Entonces nosotros nos dividimos cuando hay
0: eventos.
1: Claro.
0: Ya.
1: Tenemos nuestros
0: Ahora, dos. El jugo de mote tiene que estar heladito.
1: Congelado.
0: Que duela la cabeza.
1: Que duela la cabeza, sí, esa es la idea, porque con los calores que hace acá en Los Andes, 35 grados hacia arriba en el verano. Así que siempre la gente agradece que esté heladito el mole.
0: ¿Cuánto me dijo acá?
1: 35 hacia arriba. Fácil.
0: ¿De ahí para arriba?
1: De ahí para arriba, fácil. En el verano.
0: Ah, es bravo el verano.
1: En el verano, sí. Es bastante caluroso acá.
0: Ya. Oiga, y ahora van a estar en el parque a partir del 16.
1: 16 al 20 vamos a estar en el parque, atrasito del escenario donde siempre nos colocamos ahí. Así que ahí vamos a estar con el mole.
0: ¿Se vende harto?
1: Mucha gente.
0: ¿Cuántos son los precios para que la gente vaya haciendo el presupuesto?
1: Ahora vamos a tener el vaso grande de medio litro, lo vamos a tener
0: medio litro,
1: 1.900 pesos.
0: Luquita 9.
1: 1.900. Y el vaso de 300 centímetros cúbicos va a estar a 1.500.
0: Ya, precio amigable.
1: Claro, para toda la familia. Sí, no,
0: bueno, porque la gente tiene que preparar el presupuesto para el 18.
1: Sí, pero no. Mira, lo subimos casi nada. Lo subimos porque todo sube en la vida.
0: Sí, obvio.
1: Pero lo subimos casi nada. El año pasado lo teníamos 1.800, ya lo subimos 100 pesos, que no es tanto.
0: No, ¿sí? 100 pesos no se siente.
1: Y por un rico mote con huesillo heladito, así que no la
0: gente. Oiga, mire, para no ser menos, no lo quiero complicar. Acá vino el amigo Franco de la empanada, que ganó el concurso de la empanada. Dijo, si la gente dice que escuchó Radio Bío Bío, a 3 lucas la empanada, dijo. La bajó de 3.500 a 3 lucas.
1: Ya, nosotros prometemos mantener el precio del año pasado. Prometemos mantener el precio del año pasado a 1.800 pesos si le dicen que van de la parte de Radio Bío Bío.
0: 1.800 pesos, dejamos el mote, si dicen, escuché la Radio Bío Bío.
1: El mismo precio que el año pasado, no se lo subimos.
0: Listo, sí, fantástico.
1: No hay problema.
0: Muy bien. Trato caballero.
1: No, claro.
0: A Luca 8.
1: Luca 8 de parte de la Radio Bío Bío.
0: Tienen que decir, escuché la Radio Bío Bío, sí, escuché al Rey del Mote con Huesillo, Luca 8 el vaso de mote con huesillo.
1: Sí, porque nosotros tenemos clientes de todas partes.
0: ¿Ya?
1: Entonces, nosotros tenemos clientes de Santiago, tenemos clientes de Viña del Mar, clientes de todas partes, de Rancagua, que nos vienen a visitar acá y vienen exclusivamente a tomar el mote con huesillo de mi papá.
0: Sí. El de su papá.
1: El de mi papá, sí.
0: ¿Y cómo conoció el oficio su padre?
1: Mira, mi padre lleva más de 25 años en el oficio. Él, de coincidencia, de casualidad, él le gustó, y lo probó un día, lo probó prepararlo un poco. Preparamos poco, súper poco. Y ahí la gente le aceptó demasiado bien la propuesta que él hizo y ahí ya se tiró y gracias a INDAP ganó unos proyectos.
0: ¿Ya?
1: Así que ahí le salió beneficiado con un carro de mote con huesillo y ahí ya no paró. Ya lleva más de 25 años.
0: Oiga, ¿y en el verano cuánto llegan a vender?
1: En el verano, mira, sin ser menos, yo creo que, no hemos sacado tan bien la cuenta, pero es mucho, se vende mucho.
0: Mi papá
1: tiene mucha clientela, mi papá. Sí, gracias a Dios. Sí.
0: Qué bueno.
1: Sí, lo prefieres porque el natural, como te conté al principio, es natural, la gente lo agradece.
0: Yo soy un consumidor empedernido de mote con huesillo.
1: Claro,
0: especialmente
1: bien.
0: El jugo del mote, me encanta.
1: Es demasiado rico.
0: Y lo guardo aparte, además. Claro. Sí, claro.
1: Sí, no, está bien.
0: Estimado Robinson González, el Rey del Mote con Huesillo, un gusto conocerlo.
1: Muchas gracias.
0: Mucho cariño para su padre, su madre también.
1: Nos vemos allá en tu servicio.
0: Ya, pues entonces, Luca.
1: Luca 800, de parte de Radio Bío Bío.
0: Ya.
1: Se mantienen los precios.
0: ¿Y hoy día están atendiendo igual también o no?
1: No, nosotros empezamos a trabajar el 16.
0: Ya, pero el 16, si llegan y dicen, escuché la Radio Bío Bío, escuché el Rey del Mote con Huesillo, Luca 8.
1: Mantenemos el precio, sí.
0: Fantástico.
1: No hay problema.
0: Plato de caballero.
1: Sí, claro.
0: Muy bien, que les vaya muy bien en las fiestas patrias.
1: Muchas gracias, igual a ustedes.
0: Ahí estaba. Robinson González del Rey del Mote con Huesillo. No puede faltar en fiestas patrias un buen mote con huesillo. Hola Pablo, hoy mi nieta mayor Francisca Vera está de cumpleaños y cumple 21 primaveras. Quiero saludarla y desearle muchas felicidades en compañía de sus seres queridos. Saludos de su tata Manuel Vera. Así que un abrazo grande para Francisca, que hoy día está de cumpleaños, de parte de ese tata que está chocho, feliz también por el cumpleaños de su nieta. Hola Pablo, buenos días. ¿Puedes saludar a mi esposa Jessica, que se encuentra en la Feria de Emprendedores con su puesto Chatunga Crea.

Creaciones, arroba Chatunga Creaciones. Ella es parte del grupo Vanguardia Mujeres. Su emprendimiento es de creación de esculturas reciclando fierros y maderas. Mi nombre es Wilson, saludos y gracias. Somos auditores de la radio. Por acá. Hola, ¿por qué hay tantos camiones en el camino de Casablanca, Algarrobo, como si estuvieran juntando? Van muchos desde San Antonio. Vamos a averiguar al auditor que nos escribió. Gracias por leer el mensaje. Dice, saludos también. Hola, amigos, ¿cómo están? Soy Julio. Dice, hace algunos años fui para el 18 al sur a mi tierra natal y me comí, escuche bien, ¿cuántas empanadas se imagina que se comió el amigo Julio? 12 empanadas de pino, tamaño regular, de una sentada. Después no pude comer como en 3 días. Jaja, saludos. Cuénteme al WhatsApp, ¿cuánta es la mayor cantidad de empanadas, no que se ha comido, que se ha zampado en un día? ¿Cuántas se ha comido? ¿Cuánto usted, productor? ¿Cuántas se ha comido? Máximo. Tres máximo. Ya. Usted, Gabriel, ¿cuántas empanadas se ha comido así de una tira? ¿Cuántas? Seis. Seis. Usted, señora, ¿cuántas se ha comido? ¿Cuántas empanadas se ha comido? Pero así todas juntas, ¿cuántas? Una nomás. Con una queda bien. ¿Cómo? A más reventar dos. Ya, está bien. Yo cinco me puedo comer tranquilamente. De una, yo me puedo comer cinco de una. No, claro, ya va la empanada. A esta altura del 18, no llegamos al 18, ya llevo como 12 empanadas. Y me faltan las de la radio todavía. ¿Qué vamos a hacer? Si hay que comer empanadas, no va. Bueno, es la parte linda de las fiestas. 11:58, nos vamos a ir a la música con Catalina y las Bordonas de Oro.

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2: Carabineros detuvo a dos personas tras recuperar en La Pintana un vehículo que había sido robado horas antes mediante un portonazo en Cerrillo. Nos vamos hasta una de nuestras unidades móviles, Javier Pardo.
3: Sí, efectivamente, porque se trata de un procedimiento que se inició alrededor de la medianoche, cuando personal de carabineros realizaba patrullajes preventivos en Cerrillos y detectó un vehículo que mantenía un encargo vigente por robo en esa comuna. Tras un seguimiento controlado, el automóvil fue ubicado en la comuna de La Pintana, donde los tres ocupantes huyeron a pie y dos de ellos fueron detenidos, ambos hombres mayores de edad y de nacionalidad chilena, quienes mantienen antecedentes policiales. En el procedimiento, además, se incautaron dos armas correspondientes preliminarmente a una pistola a fogueo y otra de aire comprimido. Carabineros señaló que un tercer involucrado logró escapar y que continúan las diligencias para establecer su identidad y determinar la eventual participación de los detenidos en el robo. Los aprehendidos quedaron a disposición del Ministerio Público para el respectivo control de detención. 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
2: Diputados integrantes del oficialismo iniciaron una coordinación con el Ministerio de Agricultura ante la volatilidad internacional del precio del trigo. Nos informa Josefa Chamaro.
4: Los parlamentarios Macarena Santelices, Alejandro Riquelme y Estefan Schubert destacaron la importancia de un monitoreo conjunto con el Ministerio para resguardar la estabilidad, por ejemplo, en el precio del pan. Así, relevaron la necesidad de anticipar escenarios globales para proteger el bolsillo de las familias y la cadena productiva en nuestro país. Con todo esto en consideración, iniciaron una coordinación con el Ministerio de Agricultura, encabezado por Jaime Campos, con el objetivo de abordar de manera preventiva las fluctuaciones en el mercado internacional del trigo y asegurar así un monitoreo temprano ante un eventual impacto en los costos locales. Santelices, por su parte, sostuvo que el pan es el sustento diario en la mesa de las familias chilenas y que la prioridad, en sintonía con el sello de este gobierno, es adelantar a los escenarios complejos antes de que afecte a los sectores más vulnerables.
2: La diputada Frente Amplista Tatiana Urrutia emplazó a José Antonio Kast tras las últimas contrataciones en el gobierno. Tenemos más detalles con Ana Hernández.
5: El retorno de la ex ministra del Deporte, Natalia Ducó, nuevamente al gobierno generó críticas en la oposición, entre ellas la diputada del Frente Amplio, Tatiana Urrutia, cuestionó la llegada de la ex titular, señalando Kast sacó a Ducó por el caso de mal uso de recursos fiscales. A raíz del presunto caso de irregularidades en los recursos, Urrutia señaló que ese fue el motivo de la salida de Ducó. Sin embargo, la parlamentaria indicó que ahora la presidencia contrató a la ex ministra para asesorar al Ministerio del Deporte en un evento. Estos cuestionamientos se suman a las críticas por parte de la izquierda, poniendo el foco en los funcionarios contratados en presidencia con el objetivo de asesorar al presidente. Por su parte, la diputada cerró con esta frase: si los cupos de presidencia los usan para instalar autoridades que hicieron mal su pega, se entiende que no tenga a nadie que les advierta estas contradicciones.
2: Por mal clima en el lado argentino, se tuvo que retrasar la apertura del paso Los Libertadores. Nos informa Cristóbal López.
6: Sí, es justamente por nieve que cayó durante la noche en el lado argentino del paso Los Libertadores que se ha decidido retrasar en una hora la apertura del sistema integrado Cristo Redentor para esta jornada de día sábado. Recordamos que originalmente esta apertura se produce a las 11 de la mañana, bueno, finalmente se realiza al mediodía justamente para permitir que del lado trasandino se puedan realizar las labores para el despeje del camino y evitar que se produzcan accidentes por la presencia de nieve y hielo en las pistas, ¿no es cierto?, de la ruta que conecta a nuestro país con el país vecino de Argentina. Sin embargo, esto es una interrupción menor. Ya en los próximos minutos se va a habilitar finalmente este paso una vez se terminen estas labores de limpieza en el lado argentino. 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
2: Equipos de emergencia buscan a una conductora desconocida tras caer a un humedal en Valdivia. Tenemos más detalles con Carlos López.
7: Un operativo de búsqueda a esta hora se está desarrollando en el acceso norte de la ciudad de Valdivia, frente al sector El Rebellín, en donde, y de acuerdo a lo confirmado por la Fiscalía Regional de Los Ríos, una conductora se encuentra desaparecida, un caso por presunta desgracia que instó al ente persecutor a generar las investigaciones correspondientes y para ello dispuso la concurrencia del GOPE de Carabineros como también de apoyo de personal de bomberos y una orden de investigar a la Brigada de Homicidios de la Policía de Investigaciones. De lo que se tiene establecido es que una mujer de 38 años, después de haberse encontrado en la zona costera de Valdivia compartiendo con amistades, se dirigió en trayecto hacia su domicilio, hacia la comuna de Máfil. Y en ese entendido debe esclarecerse cómo y por qué motivo habría caído con su vehículo hasta un humedal cercano al sector El Rebellín, acceso norte de la ciudad de Valdivia, un caso que está en completo desarrollo para poder hallar a esta persona que se encuentra desaparecida en el lado norte de la ciudad de Valdivia. 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
2: En el ámbito internacional, Bahrein declaró hoy que no participará en una reunión propuesta en Omán entre Irán y los estados del Golfo para abordar la situación del estrecho de Hormuz, el cual Teherán ha bloqueado durante el conflicto en Medio Oriente. Al hacer referencia a los ataques contra infraestructuras en toda la región del Golfo, el ministerio afirmó que la seguridad y la estabilidad de la zona no pueden preservarse mediante una política de apaciguamiento y exigió que el estrecho de Hormuz permanezca abierto sin discriminación, tasas ni permisos. Por su parte, el príncipe heredero de Abu Dhabi, Khaled bin Mohammed bin Zayed Al Nahyan, se reunió con el presidente iraní Masoud Pezeshkian al margen de la cumbre de los BRICS en Nueva Delhi, en el primer encuentro presencial de alto nivel entre ambos países desde la escalada de las tensiones y los ataques iraníes contra territorio de Emiratos Árabes Unidos. Santiago en estos instantes está con el cielo totalmente despejado, la temperatura es de 14,1 grados, humedad 59%.
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17: Acá estamos desde los Andes. Ha llegado el señor Joaquín Hernández. El aplauso del público, la gente acá que está en la plaza. Mira, ahí hay unos muchachos jugando. ¿Cómo se llama ese juego? Ay, ¿quién me ayudó? ¿Cómo se llama? ¿Cómo? No, el luche, como el luche. Claro que hay una pista de luche, están jugando ahí el luche. Ya se nos viene música chilena en vivo. Atención para la gente que está acá también acompañándonos. Pero antes quiero saludar, nos escribieron al WhatsApp. Hola, acabo de ser operada de cáncer de tiroides y no puedo hablar, por eso escribo. Nos escribió al WhatsApp. Soy de San Bernardo. Me entretengo mucho con la radio. Este será un 18 diferente, sin mucha celebración de comidas. Pero celebro la vida, la familia y el amor. Doy gracias de estar viva y eso no se compara con nada. Saludos la profe Ale. Profe Ale, desde los Andes, un saludo para la profe Ale. Un aplauso para la profe Ale. Ánimo, profe Ale, vamos que se puede. Vamos que se puede. Yo estoy acá en la glorieta, le voy a contar a la gente. Atención, atención. Tengo... 1, 2, 3, 4, 5, 6, 7, 8, 9, 10. ¿Falta una? Ya. 10 cantores. 10 cantores. Extraordinario. Nos acompañan Cantores del Alma. Un aplauso para los Cantores del Alma que nos van a deleitar con música chilena. Yo voy a sacar los fonos, los voy a ir a saludar. ¿Cómo está? Hola.
18: Hola, hola.
17: ¿Su nombre?
18: Mi nombre es Fresia.
17: Usted es la del arpa.
18: Así dicen, sí.
17: ¿Cuánto tiempo toca el arpa?
18: Hace un buen rato ya. Hace un par de décadas, sí. Claro, sí.
17: ¿Por qué le gustó el arpa?
18: La verdad, yo entré a tocar arpa de forma bastante accidental porque, bueno, estaba en un grupo folclórico, ahí yo era bailarina y se necesitaba un arpista y tuve la oportunidad de aprender y me quedé, pues me quedé en el arpa, así que...
17: ¿Y nos puede hacer una pequeña demostración solo para que la gente la escuche en todo Chile cómo suena el arpa?
18: A ver, ¿sale? ¿Se escucha?
17: Sí, denlo.
18: ¿Qué hacemos?

0: de Sol el Alfa. Venga por acá, maestro. ¿Su nombre?
1: Leonardo. Leonardo
0: Montenegro. Leonardo, usted es del Bajo.
1: Correcto.
0: Leonardo Montenegro, como el ex jugador de fútbol.
1: Exacto, exacto. Es primo mío también.
0: De la ah, es primo suyo.
1: Sí, jugó en la Universidad de Chile y Colo Colo.
0: Sí, pues el gran Leo Montenegro. Mire, jugó en la U. Primo de Leonardo Montenegro.
1: Sí, así es.
0: Ya, pero usted no salió bueno para la pelota, salió bueno para el Bajo.
1: Sí, bueno para el Bajo, ¿no? Ya. ¿Ah? Y para el...
0: ¿Para qué?
1: Para la Rayuela Corta.
0: Ah, sí. ¿Cuántos años Cantores del Alma?
1: Bueno, el grupo se constituyó a contar del 1 de septiembre del año 2023. Ah. De ahí que lo empezamos a conformar. Pues, éramos poquitos, pero ya, como ustedes pueden apreciar, ya vamos en 10.
0: Perfecto.
1: Fuimos integrando... nuevas voces.
0: ¿Ya?
1: Fresia con Álvaro llegaron hace poquito al grupo.
0: ¿Ya?
1: Fresia tocando el arpa y Álvaro guitarra y canto. Los ¿ya? dos, guitarra y canto. Y bueno, ahí estamos contentos porque nos hacía falta un arpa y otra voz masculina para que el grupo se completara.
0: Perfecto. Estamos haciendo una pequeña prueba de sonido. Esto es auténticamente en vivo. ¿Cómo suena el bajo? A ver, el bajo. Estamos bien con el bajo. A ver, el acordeón, ¿cómo suena el acordeón? Estamos bien. La guitarra, a ver cómo está la guitarra. La guitarra está afinada. A ver, el pandero, ¿cómo suena el pandero? Y las cantoras.
2: Un día de mañanita.
0: Listo, ya. En 3, 2, 1, desde los Andes, Cantores del Alma.

0: extraordinario, extraordinario. Cantores del alma que nos están acompañando acá desde la Glorieta, acá en los Andes. Oiga, se pasó, ¿ah?
1: ¿Sí? ¿Me pasé?
0: Sí, no. A ver, vamos. ¿Ah?
1: Me pasé, po.
0: Oiga, ¿es muy difícil tocar el arpa?
1: Como todo, tienes dedicación y cuando a uno le gustan las cosas se hacen mucho más agradables. Ojo, que yo siempre he dicho, yo toco arpa, pero no soy arpista. Así que lo mío es la música folclórica y como se tocaba en la antigua, po, de oreja.
0: De oreja. Y aquí hay una trampa, porque ella estuvo a primera hora de la mañana. ¿Qué hace por acá de nuevo usted? ¿Cómo está?
2: Soy el clon. No.
0: ¿Usted es la hermana gemela?
2: Soy la hermana gemela, claro.
0: ¿Pero usted estuvo en la mañana pues, con el otro grupo?
2: Es que yo soy el bajista en el otro grupo.
0: Ah, ya.
2: Y acá soy la guitarrista. Y la directora musical acá.
0: Ah, ¿usted es la jefa de todo acá?
2: Ah, no. Allá está el jefe. Es el director.
0: Señor Montenegro.
2: Claro, él es jefe.
0: ¿Usted es de Chillán o no? Ah, pasa por Chile, ya. ¿Y ahí el jefe qué tal?
2: ¿Bien? Muy bien, no. Ahí hay un
0: chillante. Entremos a la polémica. Entremos a la polémica. ¿Las mejores longanizas son de Chillán o de San Carlos?
3: Están tan cerca que da lo mismo decir Chillán o San Carlos.
0: No, pero juegues.
3: No, Chillán.
0: ¿Las de Chillán?
3: Chillán.
0: O sea, en San Carlos no lo van a querer.
3: Seguro. ¿Ya? Seguro.
0: Ya, ¿lo pasan bien?
3: Muy bien.
0: La de allá, sí. ¿Cuántos años en el grupo usted?
4: 3 años.
0: 3 años. ¿Y qué tal?
4: Bien, súper bien.
0: ¿Sí? ¿Sí? ¿Le pone vino usted para cantar? ¿Ah?
4: Sí, un poco. Hay que hacerla.
0: ¿Hay que hacerla?
4: Sí. Ya. Como en el rodeo, hay que hacerla, dijo el pícale.
0: Ya, pero el que tiene más cara de picarón es el hombre el pandero, ¿o no? ¿Su nombre?
5: Marco.
0: Don Marco. Ya. Lo pillaron. ¿Lo pasan bien acá, en el grupo?
5: Sí, sí. Ensayamos bastante y...
0: ¿Y a qué se dedica usted, don Marco?
5: Yo ahora nada.
0: Ya, a disfrutar de la música.
5: Me levanto y quedo desocupado.
0: Ya. ¿Y qué hacía antes?
5: Dibujante técnico.
0: Ah, dibujante técnico. Sí. Ya.
5: Y siempre bailando y cuequeando y folcloreando.
0: Ya. ¿Y cómo son las fiestas acá? ¿Son buenas?
5: Ya, hace tanto tiempo que no voy a fiestas, pero recuerdo que eran buenas. Esas de que te llevan a la casa arrastrando.
0: Ah, era bravo usted. Sí. Ya, y quiero hablar con la cantadora. ¿Cómo está su nombre?
6: Muy bien, Gladys.
0: Señora Gladys.
6: Sí, Gladys Cabrera. Yo he estado siempre en grupos folclóricos.
0: ¿Sí? ¿Toda la vida?
6: Toda la vida. Ya. Y ahora hace 3 años que formamos este grupo, Cantores del Alma. Ya, pero... Somos grandes amigos.
0: Entre usted y yo, puede pelar tranquilo. ¿Se portan bien los campeones o no?
6: Son muy desordenados a veces, pero son buenos cantantes, buenos artistas.
0: Ya, son muy desordenados.
6: Sí, de vez en cuando.
0: Ya. Ahí los llama.
6: Sí, por supuesto.
0: Ya. Vamos a seguir escuchando a Cantar del Alma acá desde... Sí, porque la gente saque los pañuelos y todo. Desde la Glorieta de Los Ángeles. De Los Ángeles, ¿por qué estoy diciendo? Vamos de nuevo. No, pues... Ustedes son unos ángeles que nos deleitan con su música. Estamos en la Bio Bio disfrutando las fiestas patrias. Cantares del Alma nos deleita con su música. ¡Vamos!
7: Ya, ahora nos vamos con una cueca que es tradicional de acá de los Andes, que se llama el Guatón Loyola.
0: Vamos, con el Guatón Loyola.

0: Extraordinario, extraordinario. Acá estamos compartiendo con Cantores del Alma, esta agrupación fantástica que nos está deleitando con música chilena. ¿Alcanzamos una más? ¿Alcanzamos una más? ¿Se puede una más? Ah, son... A tres más, dice. Ya, ya, una más, una más. La gente los está pidiendo, la gente los pide, la gente los pide.
1: Vamos a ir a Pomaire.
0: Ya, ustedes se van a presentar el 20 en la fiesta del Guatón Loyola, ¿no es cierto? El 20, Cantores del Alma, acá en la fiesta del Guatón Loyola, para que venga a disfrutar de la música de esta notable, fantástica agrupación del folclore chileno. Ya, maestro, nos vamos.

0: Fantástico, fantástico. Cantores del Alma, acá presentes en una semana en la radio. Muchachos, agradecerles. Señorita, señora, agradecerles por la presencia, por mantener vivo las raíces de nuestro país, que se agradecen y que la gente también lo haya podido disfrutar. Y no solo acá en Los Andes, sino que también a lo largo y ancho de las 43 estaciones de la radio lo escucharon en todo el mundo. De hecho, ¿saben dónde lo estaban escuchando? En Anchorage. En Alaska lo estaban escuchando. Desde allá estaban celebrando. Así que muchas gracias, felicidades y que les vaya muy bien. Que estén muy bien. Bueno, con Cantores del Alma, mi querido Joaquín Hernández, nos vamos a la pausa. Estamos haciendo una semana en la radio desde la glorieta de la Plaza de Armas de Los Andes. Así se vive las fiestas patrias en la radio.
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0: No se preocupe, mi querido amigo. Venga para acá, venga para acá. ¿Cómo es su nombre?
1: Bueno, mi nombre es Jessica Llanes. Soy fundadora de Chatunga.creaciones.
0: Ah, ustedes están aquí en la Plaza Emprendedores.
1: Pertenezco acá a Vanguardia Mujeres.
0: Ya.
1: Son varios puestos, muy hermosos todos. Bueno, mi trabajo consiste en esto, en reciclar chatarras, madera, todo lo que sea.
0: Ya, y esto es como un caballito de...
1: De herradura.
0: De herradura.
1: Exacto.
0: Oiga, está hermoso.
1: Sí, quería dejarle este presente, bueno, a nombre de todo de Vanguardia Mujeres.
0: Ah, pero qué amable.
1: Sí, y mostrarle mi trabajo, que ojalá que puedan ir a visitarnos. Y bueno, hay muchas más creaciones que hago. Todo basado en reutilizar el material.
0: Las cosas que la gente bota.
1: Exacto, la gente bota clavo, bota todo doblado, todo lo que no les sirve, y yo lo convierto en arte.
0: La felicito, está precioso. Chatunga Creaciones. Demos el Instagram para que la sigan.
1: Mi Instagram es chatunga.creaciones. Estoy en Instagram y también en Facebook.
0: Perfecto. Oiga, se pasó. De verdad, esto va a estar en mi casa en un lugar especial.
1: Eso, por eso lo traje, dije yo.
0: Qué hermoso. De la herradura, está precioso. Pero ¿sabe qué? Igual le daría la vuelta, como para, ¿o no?
1: Mira, anda a mi puesto y vaya a ver que tengo muchas más cosas para colocar botellas con herraduras.
0: Ya, no, pero te voy a ir a comprar, ¿ah?
1: Ah, para mí sería mejor.
0: Sí, no. Termino el programa y voy a comprar. ¿Pero tiene un para poner botella o no?
1: Sí, tengo.
0: Ya. Ya, guárdeme una, porque termino el programa y voy.
1: Ah, te pasaste, Pablo. Ya.
0: A usted, muchas gracias. De verdad se pasó.
1: ¿De qué?
0: Gracias.
1: Y un saludo para toda mi familia igual, que me está escuchando, que son fanáticos.
0: ¿Todos aquí de acá de los Andes?
1: Sí, por acá cerquita, de San Esteban, pero estamos bien. Así que un saludo también para mi marido, que también me dice un mensaje a través de ti.
0: Y... ¿Cómo se llama su marido?
1: Wilson. Sí, así que... Bien, yo no lo alcancé a escuchar porque estaba ahí atendiendo. Pero igual, muchas gracias por recibirme igual.
0: No, a ti, muy amable. Vale, nos vemos de ahí.
1: Ya, pues, chaito.
0: Gracias, cariño. El cariño de la gente, de verdad, uno es agradecido, uno es un privilegiado. ¿A dónde dejé el celular? Parece que se lo pasé a la Marcela. Ya, ahí nos arreglamos. Acá a tener, además, al amigo productor, el gran Miguel Guerra, Gabrielito también, que está trabajando ahí. Y ahora está con nosotros también el gran Joaquín Hernández. Pero fíjese que nos acompaña Angélica Escudero, de marroquinería. La marroquinería es el arte, la técnica y el oficio de trabajar y transformar el cuero y pieles finas para fabricar accesorios y artículos de uso cotidiano. Hola Angélica, ¿cómo estás? Gusto saludarte. Bienvenida. Hola. A nuestro estudio acá en la radio.
2: Muchas gracias por invitarme.
0: Oye, ¿por qué la marroquinería?
2: Lo que les comentaba yo, que la gente tiene como el concepto del trabajo del cuero como que fuera la talabartería.
0: Claro.
2: Que ese es el trabajo de cosas de guaso.
0: Ya.
2: La montura, eso es la talabartería.
0: Ya.
2: Lo que hago yo, a lo que me dedico, es a fabricar artículos de cuero, pero de moda. Es decir,
0: ¿cómo qué?
2: Cinturones con diseños dorados, ya, negros, plateados, pero de cuero. Cuero que llevan pintura, que van trabajados, carteras, bolsos, zapatos, pero de moda. Ya no como artículo de guaso, sino que
0: perfecto,
2: como algo de moda.
0: Ya, o sea, podemos encontrar...
2: Billetera. Monederos, cinturones...
0: ¿Y esto cómo lo aprendiste?
2: Mis padres, ellos llevan ya 30 años y más en este oficio. Ellos se dedican especialmente a cosas de hombre. Y yo dije, se está perdiendo,
0: claro.
2: Así que yo, y amante de las carteras como todas las mujeres, yeah, así que yo empecé a hacer carteras para mí, carteras para mis amigas, y de repente empecé, a todos les gustaban mis diseños, así que fue creciendo la cueroteca, y bueno, ahora tenemos muchos seguidores en Instagram, y no nos va bien, no, vamos a harta feria, nosotros especialmente vamos a Viña, yeah, a la Quinta Vergara, en el Parque Potrerillo, estamos todo enero, y ahí, bueno, atendemos, ahí tenemos un local grande. Y acá en la feria, en los Andes, también nosotros pertenecemos a una agrupación y nos ponemos todos los meses en la plaza con nuestros artículos. La gente le encanta, nuestros clientes nos buscan, porque son productos de calidad, bueno, tú sabes. O sea, el plástico, ya la gente se aburrió, ya
0: claro,
2: pasó la moda del plástico. Y ahora la gente prefiere productos de calidad y que duren.
0: ¿Cuánto cuesta una cartera, Pepe?
2: Los bolsos van desde los 40.000,
0: ya,
2: de ahí para arriba.
0: Ya, un cinturón.
2: Desde los 8 mil pesos hasta los 16 mil, con hebillas de diseño, con estampado. 20 mil las billeteras de hombre, billeteras de mujer, lo mismo.
0: O sea que es un precioso regalo.
2: Sí, ¿no? Y precio súper al alcance de las personas. Tenemos pago con tarjeta, así que nos va súper bien. Las mujeres incluso pueden pedir los colores de las carteras, yo los hago a pedido, las entrego. Así que no, nos va súper bien.
0: Ya. Oye, Instagram para, o redes sociales para que lo sigan.
2: Sí, súper, ya. Síganos en La Cueroteca, @lacueroteca en Instagram o en Facebook. Ahí pueden encontrar los modelos que fabricamos o dónde nos encuentran, porque siempre yo me encuentro como en ferias donde podemos exponer nuestras cosas. Así que síganos como para saber dónde estamos y qué cosas quieren, qué les gustaría. También me sirve harto también conocer como lo que les gustaría a las personas.
0: Obvio. Se juntan una vez al mes acá.
2: Una vez al mes nosotros nos ponemos acá en la plaza.
0: Ya.
2: Ahora estamos hasta mañana, pero volvemos en octubre. Vamos a estar desde el 12 de octubre, de nuevamente una semana en la plaza. Tenemos la oportunidad de que nos dan la municipalidad de ponernos en la plaza, así que súper agradecido porque así nuestros clientes pueden ver los productos y tocar, porque de repente uno, claro, en redes sociales tú ves, la cartera se ve muy bonita en foto, pero ¿cómo será el zapato, por ejemplo? El cinturón, te lo tienes que probar.
0: Tal cual.
2: Entonces, esta oportunidad que nosotros tenemos de exponer nuestras cosas en la plaza, nos ha brindado más venta también, porque cuando tú tocas y ves y te pones la cartera, tú dices, no, esto es lo mío.
0: Es otra cosa.
2: Sí.
0: Es otra cosa, tienes toda la razón. Angélica Escudero, dedicada a la marroquinería, que es el arte y la técnica y el oficio de trabajar, transformar el cuero y pieles finas para fabricar accesorios y artículos de uso cotidiano. Reiteremos tus redes sociales.
2: La Cueroteca en Instagram, así tal cual, La Cueroteca. Yo creo que muchos de los auditores también nos han visto, nos conocen, así que los invito a todos que nos sigan en redes sociales y vean los modelos que nosotros hacemos y las cosas lindas que tenemos para ofrecer también. Y les recuerdo que no solamente estamos en Los Andes, nosotros en enero estamos en la Quinta Vergara, en Viña del Mar, así Perfecto. Que también los invito a los que van a pasear a Viña en enero, que nos vayan a ver a la Quinta Vergara y se lleven algo de nosotros que les va a durar bastante tiempo, porque el cuero es calidad y también evitamos esto como de botar cosas. Exacto. O sea, de comprarnos cosas, sí, cosas de plástico que en verdad no duran, y sino que tener una cartera buena que te dure años, incluso para heredarla.
0: Fantástico. Gracias, Angélica, que les vaya
2: Listo,
0: muy bien.
2: Listo, muchas gracias a ti, hasta luego.
0: Bueno, ahí estaba, ya sabe, puede venir aquí a la Plaza de Los Andes, está esta Feria de Emprendedores que es fantástica, con cerca de 60 stands. Vamos a la música, Joaquito, y ahí nos vamos a la pausa. Esto es The Smiths, Ask.

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7: Así es, ya entramos en la recta final, 12:44. Queremos agradecerle también a toda la gente de la Municipalidad de los Andes que nos ha atendido fantástico, no solo desde el punto de vista de las delicias de atendernos con café, sino que también toda la gentileza que han tenido, la producción que nos ha ayudado para traer a los grupos folclóricos, a los distintos emprendedores. Así que, de verdad, de todo cariño, agradecerle a nombre de todos los funcionarios que están trabajando acá de la ilustre Municipalidad de los Andes, de su alcalde también, que nos han atendido de manera fantástica. Ya lo sabe, el 16 acá se inaugura en el Parque Urbano Ambrosio Higgins la fiesta del Guatón Loyola, una de las fiestas más clásicas de la tradición folclórica. Mañana va a estar acá la gran Andrea von Dessauer haciendo una semana en la radio en directo desde la Glorieta de los Andes. Y la invitación es para que hoy en la tarde sigamos en la chilenidad, porque desde las 14 la dupla de Karina Chávez con Pancho Guinú van a estar desde la fiesta del Bosque en Plaza Lolillo, fiesta donde no se vende alcohol, fiesta donde es absolutamente familiar. Van a estar ellos desde las 14 horas, la versión número 22. Después de 18 a 19 vamos a estar con Radiograma para quedar absolutamente informados. Y posteriormente la fiesta sigue, 19 horas, Julio Sánchez con Karina Chávez, siguen desde el Bosque y el gran cierre a las 21 horas con Noche de Brujas. Y después les vamos a tener muchas más sorpresas para que sepa, porque la radio durante fiestas patrias y en la previa se va a desplazar a distintas fiestas costumbristas. Nos vamos con la música, mi querido Juaco, porque después me voy a bajar de la Glorieta a conversar con la gente. Es Daniel Muñoz y los Marujos, María José Quintanilla, Yo Perdí el Corazón.

0: Hermosa, gracias, Coté. Fuerte el aplauso.
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2: Bueno, acá estamos desde la parte baja ahora. ¿Dónde está la Fuerza Vía? ¿Cómo está Carlito? Gusto saludarlo.
3: Gusto saludarlo a usted también. Mucho gusto en conocerlo.
2: No, el gusto es mío. ¿Cómo anda? ¿Todo bien?
3: Todo bien, todo bien. Aquí estamos saludando la radio Bio Bio. Un fiel auditor.
2: Si yo le digo Bio Bio.
3: La radio, como siempre, ¿no?
2: Un gusto, Carlito.
3: Un gusto.
2: Aquí está. Muy bien.
3: Un saludo para todo el Valle de la Aconcagua. Yo sé que está escuchando mucha gente. Le hablo el Cato. Y saludo a mi tía también, a mi tía Tita, que es mi hermana. Ella está en Valparaíso. Pero yo sé que me está escuchando allá. Saludo, tía Tita. Ven a verme, parece 8. Y saludo a mi amigo José Toro también, desde la Chicha de la Menral. Ya. ¿Sabe quién soy yo?
2: Perfecto. Gracias, Catito. Un gusto.
3: Un gusto a usted.
2: Ya. Ahí está el Catito que nos vino a saludar. Vamos a ir caminando acá como para saludar a la gente, conocer un poco a los emprendedores acá. Este es negocio de planta acá. A ver, hola, ¿cómo estaba?
4: Caballero, buenas tardes.
2: Estamos para Radio Bio Bio en vivo.
4: Aquí estamos, este es una, un negocio de plantas, tierra de hoja y producciones de suculenta y cactus, producción propia. Así que tiene muy buenos precios, sale a 1.500 cualquiera.

0: Ah, baratos.
1: Son de colección.
0: Ay, usted los colecciona.
1: Sí.
0: ¿Cuántos cactus tiene?
1: Uy, no sé, muchos.
0: ¿Y le compra siempre al caballero?
1: No, es que él está puesto ahora acá, pues entonces vi que los tenía barato y como son de colección, me voy a llevar hartos. Hartos.
0: ¿Hartos cuántos son?
1: Unos 20.
0: ¿Le vamos a hacer un precio entonces por 20?
2: Sí, siempre se hace una atención.
0: ¿Cuánto valen los cactus?
2: 1.500.
0: ¿1.500?
2: Un precio muy, muy modesto.
0: ¿Y a cuánto se los vamos a dejar si se lleva 20?
2: No, después se hace una atención aparte.
0: Ya. Listo, ¿quedó feliz?
1: Sí, pues. Sí, muchas
0: ¿Escucha
1: gracias.
0: La radio usted?
1: Escucho Bío Bío.
0: Muy bien. ¿Bío Bío?
1: La radio.
0: Muy bien. Vamos a seguir acá, por acá, los emprendedores por acá. Estamos acá en Fat Louis Dulces. ¿Cómo está, amigo? Buenos días.
3: ¿Todo bien? Gracias.
0: ¿Tú de dónde eres?
3: Soy ruso.
0: ¿Ruso? ¿Qué hace un ruso en los Andes? ¿De qué parte de Rusia?
3: Chelyabinsk. Es al medio.
0: ¿A cuánto de Moscú?
3: Como 2 días en tren.
0: ¿Pero cómo vive a 2 días en tren de Moscú? ¿Puedo pasar? ¿Puedo pasar? No, es que está en notable nota. El amigo ruso que vende dulce. ¿Son dulces rusos?
3: Sí. Hay variedad, dulces rusos.
0: Mira, o sea, yo pensaba que me iba a encontrar con dulces chilenos, pero me encuentro con dulces rusos. ¿Cuál es el mejor dulce ruso?
3: Típico yo creo que es esa, torta de miel, es masa de miel y crema de yogur. Ese. También hay орешки, que nuez, con galleta, con manjar nuez también, y armilleras.
0: Hablas muy bien el español. ¿Cuánto tiempo llevas en Chile?
3: Un año.
0: ¿Pero cómo un año y aprendiste tan bien?
3: Muchas gracias, pero no creo que hablo bien.
0: Habla perfecto, se te entiende todo perfecto. ¿Y por qué estás en Chile?
3: Estoy viviendo acá y mi esposa es chilena.
0: Ah, la esposa es chilena. ¿La conociste acá en Chile o en Rusia?
3: En Corea.
0: ¿En Corea? Sí. ¿Pero cómo un ruso y una chilena en Corea?
3: Trabajamos en Corea. Yo trabajé en Corea ella también.
0: Ah, muy bien. ¿Cómo se llama ella?
3: Catalina.
0: Catalina. ¿Y ella los hace o los haces tú?
3: Ella hace cosas chilenas, alfajores, cochiflí, y yo hago cosas rusas.
0: ¿Tu nombre, perdón?
3: Sergei.
0: Sergei.
3: Sí.
0: Un gusto. Éxito. Mira, habla perfecto el español, el amigo Sergei ruso. Vamos a saludar acá a la gente. ¿Cómo están? Buenas tardes. ¿Cómo está?
4: Bien, gracias.
0: ¿Su nombre, señora?
4: Ruth.
0: Ruth. ¿Son todas de acá de los Andes?
4: Sí.
0: ¿Y vienen a comprar o a pasear un ratito?
4: A pasear.
5: A pasear.
0: ¿Qué tal la feria? ¿Buena?
4: Sí, bonita.
5: Bonita.
0: Disfruten el día, que está muy bonito. Acá estamos con las carteras, pues, a ver. Por acá. Hola, ¿cómo está? Esto es Andrea Valdés. Venga por acá. Su hija. Oiga, qué lindas las carteras. ¿De qué son?
6: Cordonería, todo de cordón. Es un cordón especial.
0: Oiga, pero están preciosas.
6: Sí, les encanta, a toda la gente les encanta. Incluso hay hombres que han venido a preguntar.
0: No, pero para regalo para la novia, para la hermana, para la mamá, la abuela.
6: Y para la amante.
0: No, no lo diga. ¿Cómo? ¿Pero cómo dice eso? No puede decir eso.
6: Ah, ya. Tú.
0: ¿Para quién dijo?
6: Para las amigas.
0: Las amigas con ventaja.
6: Si usted lo dice.
0: Oiga, ¿y usted atiende?
6: Yo atiendo en la mañana y mi hija atiende en la tarde.
0: Ya. ¿Usted es de acá de Los Andes?
6: Sí, somos de acá de Los Andes.
0: ¿Toda la vida vive acá?
6: Toda la vida vive acá en Los Andes.
0: ¿Su nombre?
6: Gladys.
0: Señora Gladys, muy bonito el trabajo de su hija, la felicito.
6: Muchas gracias a ustedes.
0: ¿Para quién son las carteras? Ya, bueno, comenzamos a despedirnos con estas historias lindas, escuchando a la gente, conociendo a la gente. Aquí el amigo Sergei, que vende dulces rusos, precisamente en la plaza de los Andes, que se enamoró de una chilena. Acá le están haciendo el precio a la amiga. Vamos bien con el precio, ¿no?
1: Estamos todo bien.
0: ¿Cuántos cactus se llevó?
1: No muchos, no, ni siquiera lo he contado.
0: Ya, que le quede muy bonito el jardín, ¿eh? Agradeciendo como siempre también a la gente, a los auditores de la radio, a la

gente de la Municipalidad de los Andes, a toda la comunidad como siempre, al gran Gabriel Puebla, que fue nuestro técnico acá en terreno, al señor Miguel Guerra, nuestro productor, por supuesto también a Marcelino Mardones, a Joaquín Hernández en la puesta en escena. Comenzamos a despedirnos diciéndole, como siempre, muchas gracias, que tengan un lindo fin de semana. Recuerden, por la tarde estamos con la fiesta del bosque y mañana una semana en la radio desde los Andes con Andrea Fondesauer. Un abrazo grande, que les vaya bien. Chau, chau.

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3: La Fiscalía investiga eventuales responsabilidades penales tras el incendio donde murieron 16 adultos mayores en Pitrufquén. El hogar de ancianos no tenía autorización para funcionar. Un total de 284 detenidos a nivel nacional dejaron los incidentes por la conmemoración de un nuevo 11 de septiembre. 6 personas fueron detenidas por tráfico de drogas y tenencia ilegal en la comuna de Puente Alto. La Corte Suprema ratificó la cadena perpetua contra un hombre condenado por femicidio con violación en Calbuco, un hecho ocurrido en 2022. Hoy continuó la audiencia de formalización de los 4 imputados en la investigación del presunto secuestro extorsivo, por el cual ya quedó en prisión preventiva el ex fiscal Vinko Fodic. No hubo resolución sobre las medidas cautelares, por lo que la instancia se retomará mañana. Un nuevo estándar de probidad para el Poder Judicial marcó, a juicio de expertos, la decisión de la Corte Suprema de remover a 11 jueces. El Ministerio de Obras Públicas del Biobío activó el plan de emergencia vial para reforzar la coordinación con concesionarias para enfrentar el aumento del flujo vehicular durante las celebraciones de fiestas patrias en las provincias de Biobío, Arauco y Concepción. El complejo fronterizo Cardenal Zamoré será reforzado de cara al próximo fin de semana largo. La apertura del paso fronterizo Los Libertadores tuvo que ser retrasada por una hora durante esta jornada. En los próximos días se habilitará el complejo en modalidad 24 horas. El presidente José Antonio Kast inició su segundo semestre de mandato con varios desafíos pendientes: mejorar la coordinación interna, generar consensos en la reforma de seguridad y mejorar en respaldo ciudadano. La oposición, en tanto, reconoció falta de fuerza y la necesidad de articularse a la brevedad. Tras las recientes declaraciones de autoridades argentinas por el estrecho de Magallanes, parlamentarios hicieron un llamado a tomar decisiones drásticas para contener el aumento de la tensión entre Chile y Argentina. Chile reafirmó la candidatura de Valparaíso para ser sede del Tratado de Ultramar. El porcentaje de áreas protegidas y la posición estratégica en el Pacífico Sur son los pilares de la postulación porteña. En el ámbito internacional, el presidente de Estados Unidos, Donald Trump, afirmó en Dublín que los precios del gasóleo, del petróleo, se desplomarán si el Reino Unido abre el Mar del Norte a la perforación del petróleo y el gas. Irán calificó de absurdo que Estados Unidos aproveche las conmemoraciones del aniversario de los atentados del 11 de septiembre de 2001 para justificar la guerra contra el país persa. El presidente de Ucrania, Volodymyr Zelensky, dijo que está dispuesto a reunirse con Vladimir Putin en la cumbre del G20 en Miami, prevista para diciembre. En el deporte, continúa el rally Chile-Biobío con la segunda jornada, donde el sueco Oliver Solberg se mantiene al frente de la clasificación general luego de los 3 primeros tramos del día. La chilena Martina Vail disputará en minutos la final de los 400 metros del World Athletic Ultimate Championship en Budapest.
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0: 1:04 p.m.
3: Muy buenas tardes, bienvenidos a Radiograma del Mediodía. Vamos a comenzar a revisar las noticias importantes, las noticias relevantes ocurridas durante esta mañana de sábado. 43 estaciones de Biobío ya están unidas para informar a todo Chile, desde Arica y hasta Punta Arenas. Le ofrecemos desde ahora información independiente. Nos vamos de inmediato a las noticias. La Fiscalía investiga eventuales responsabilidades criminales, o sea, de carácter penal, tras el incendio donde murieron 16 adultos mayores en Pitrufquén. El hogar de ancianos no tenía autorización para funcionar. Vamos a tomar contacto con Radio Biobío de Temuco, con Rodrigo Aguilera. Buenas tardes, Rodrigo.
4: Buenas tardes, Tomás. Estamos en el sector de Comuy, esta localidad rural de Pitrufquén, que está distante 30 kilómetros del radio urbano, en un camino secundario hacia la costa, hacia Tolten. En este lugar funcionaba hasta anoche un hogar de ancianos, El Edén, el cual resultó completamente destruido y de manera muy rápida. Al momento de producirse el incendio, había viento, alta velocidad, rachas muy fuertes, y cuando se detectó el fuego al interior, la persona que estaba en su interior, que inicialmente se pensó que era una TENS, pero que se ha ratificado, era solo una cuidadora, no tenía ninguna certificación de salud, salió a pedir ayuda. Y en eso es cuando se registra una explosión en el centro del hogar y el fuego se dispersa a prácticamente la totalidad del inmueble. Cuando ella regresa con ayuda de los vecinos, llega bomberos posteriormente, se comienzan a rescatar a las personas. Lograron evacuar a 10 adultos mayores, pero 16 murieron calcinados al interior de este hogar. No tenía autorización, había denuncias por irregularidades, había una denuncia también por un eventual maltrato contra un adulto. Todo eso lo confirmó el delegado presidencial Francisco Lüttich, que estuvo esta mañana en el lugar cuando Carabineros del Lago Car realizaba peritajes. Escuchemos.
5: Denuncias anteriores que están cerradas, que fueron resueltas precisamente con aplicación de multa, y un proceso abierto desde el año pasado con motivo, ¿no es cierto?, de una fiscalización realizada al mismo, a la que se sumaría una denuncia que efectuó también en el mismo sentido de irregularidades al interior del hogar por parte del municipio de Pitrufquén en el mes de febrero de este año.
4: Precisamente la alcaldesa de esta comuna, Jacqueline Romero, ha confirmado que no fue una, sino que varias denuncias del municipio, de los equipos de salud, respecto del funcionamiento y la regularidad que tenía este hogar de ancianos que funcionaba en esta localidad rural, donde estaban albergados 26 adultos mayores, no solo de Pitrufquén, sino que de distintas comunas, como Lautaro, Teodoro Schmidt y también de Temuco. 10 adultos fueron rescatados. 3 durante la madrugada fueron trasladados a sus domicilios por sus propios familiares. Otros 7 aún continúan en un albergue provisorio, en una escuela, donde se instalaron por parte de Senapred colchones, también frazadas, y en estos momentos se les prepara la comida con alimentos de la Junaep, porque esos 7 adultos mayores no van a regresar a un domicilio de familiares. Ellos los visitaron, pero dijeron que no estaban en condiciones de poderlos albergar en sus domicilios. Eso lo explicaba la alcaldesa, Jacqueline Romero, quien también confirmaba estas denuncias que habían sido remitidas, dijo, a las autoridades de salud a nivel regional.
6: Están en buenas condiciones, obviamente en este momento igual nuestra preocupación, digamos, en el fondo, qué va a pasar con estos adultos mayores que definitivamente ya nadie los va a venir a buscar. Este asilo de ancianos no estaba en condiciones sanitarias para poder funcionar. No fue solamente uno, fueron, aparte de ellos, la directora de salud, la directora del CEFAN, el enfermero de atención rural, que se hicieron varias denuncias vía correo electrónico justamente a la Seremía de Salud.
4: La persona que estaba al cuidado de los ancianos, que ayudó a rescatarlos, también permanece en el albergue porque no es residente de la zona, no tiene dónde estar. Hace pocos momentos les estaban llevando ropa, porque tampoco tienen ropa, salieron con lo que tenían puesto al momento de la emergencia. El municipio mandó a buscar ropa para entregarle a los ancianos y también a esta persona. La dueña del hogar estuvo declarando hasta cerca de las 5 de la madrugada ante Carabineros del OS9 y de la Fiscalía. Aún por parte del Ministerio Público no se comunica ninguna determinación sobre esa persona. Y respecto de los cuerpos, estos fueron evacuados por el Servicio Médico Legal cerca de las 7 de la mañana desde este lugar a Temuco. Y ahora viene una etapa también compleja. Se tienen que tomar muestras de ADN a los familiares para hacer la verificación de los cadáveres y entregarlos a las familias. Tomás.
3: Sí, algunas cosas sobre esto. Lo primero es que tú nos dices que no es TENS la persona que estaba al cuidado de estos ancianos, estas personas de la tercera edad.
4: Efectivamente, se comprobó que solo una cuidadora, no tiene ningún título de atención en salud, solamente estaba cuidando a los ancianos.
3: Lo segundo, ¿había habido denuncias de que no tenía los permisos correspondientes o denuncias de otro tipo?
4: La alcaldesa indica que no tiene autorización del municipio, que el municipio había informado que habían además condiciones de salubridad que no permitían que esto siguiera funcionando y había remitido esos antecedentes precisamente a las autoridades de salud a nivel regional. Y eso es lo que reconoce el delegado, que había una investigación en desarrollo que se sumaba a otras porque ya había sido multado el año pasado precisamente por las irregularidades.
3: Ahora, ¿cuándo se hicieron estas denuncias?
4: La última denuncia, Tomás, es del mes de febrero de este año. Las otras fueron el 2025 en el segundo semestre.
3: O sea, desde febrero que había una investigación y no se había hecho prácticamente nada, porque investigarlo no era tan difícil.
4: Efectivamente, como usted lo señala, no había investigación, o sea, había una investigación, pero no había resultado. Y por eso es que las autoridades hasta ahora, más allá del delegado, no se han pronunciado. Las autoridades de salud, tampoco de Senama, del Ministerio de Desarrollo Social. Estamos a la espera de un pronunciamiento respecto de por qué no se había actuado antes, ya que habían denuncias respecto a su funcionamiento irregular. Ahora, la mayoría de estos adultos, también algunos están en una condición de abandono. No eran visitados por sus familiares. De hecho, eso se evidencia en que varios los vieron que estaban con vida, pero no se los llevaron a los domicilios porque dicen que no tienen cómo tenerlos. Y la dueña de este hogar los mantenía en el lugar solo con el cobro de la pensión de cada uno de estos adultos, Tomás.
3: O sea, con poco recurso.
4: Sí, es un hogar bien pequeño para la cantidad de personas que había en su interior. Nosotros vemos aquí lo que quedó, material ligero, mucha lata, mucho zinc, madera muy seca. Esto fue una combustión muy rápida. No quedó nada, solamente las latas del inmueble. Eso es lo que uno aprecia en medio de todo lo que queda aquí como escombro y que tiene que ser retirado y donde ha tenido que en el transcurso esta mañana bomberos, porque en algunas zonas donde hay madera hay rebrote de las llamas.
3: O sea, había ya, también es un círculo de pobreza, o sea, viviendo con pensiones mínimas, pagando con eso y con familiares que no se preocupaban de estos ancianos. Eso es,
4: Tomás, un círculo de pobreza, no hay recursos y llegan a un hogar ilegal donde los dejan al cuidado de una persona que no tiene todas las condiciones desde el punto de vista de la infraestructura para poder albergar esa cantidad de adultos mayores, lo que terminó en esta tragedia anoche.
3: ¿Dónde ocurrió esto? En Villa Comuy. Esto está de Pitrufquén hacia la costa, o sea, Pitrufquén está al sur de Temuco, es de Pitrufquén hacia la costa, eso es, ¿no?
4: Exactamente, de Pitrufquén hacia el interior 30 kilómetros en la ruta hacia la costa que conecta con Tolten. Villa Comuy es una localidad muy pequeña, son dos, tres calles, la calle principal y una calle principal a cada uno de los costados. Está, de hecho, el cuerpo de bomberos, que tiene dos carros, está a 30 metros, 40 metros de donde ocurrió el incendio. Pero como la mayoría de los bomberos acá no tiene radio, se tiene que tocar la sirena para que puedan llegar al cuartel y salir con los carros. Y Carabineros está a una distancia de unos 70, 80 metros. Está todo muy próximo, son localidades pequeñas, comunidades rurales.
3: Rodrigo, permanecemos con líneas abiertas contigo.
4: Buenas tardes.
3: Gracias, buenas tardes. Hay una declaración que hizo a través de X el presidente José Antonio Kast, que dice lo siguiente: la tragedia de Pitrufquén es devastadora y nos obliga a actuar con rapidez, decisión y responsabilidad. La delegación presidencial y los equipos regionales están desplegados para enfrentar la emergencia. He instruido que se adopten medidas urgentes destinadas a revisar las condiciones de los hogares en nuestro país, fortalecer la prevención y fiscalización y acelerar las propuestas necesarias para mejorar su funcionamiento y seguridad. Al mismo tiempo, vamos a colaborar plenamente con la justicia para esclarecer qué ocurrió, determinar dónde pudieron existir fallas en la fiscalización o la prevención, conocer qué alertas se levantaron y qué acciones se adoptaron frente a ellas. Necesitamos conocer la verdad y sobre esa base corregir lo que sea necesario para hacer todo lo posible por evitar que una tragedia como esta vuelva a ocurrir. Hoy nuestros pensamientos y oraciones están con las víctimas y sus familias, que es lo que escribió durante esta mañana el presidente José Antonio Kast.
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0: 1:14 p.m.
3: 198 situaciones de violencia se registraron durante la jornada del 11 de septiembre. El gobierno informó de la detención de 284 personas a nivel nacional, un 80% más que en 2025. Por otra parte, en Puente Alto, la Policía de Investigaciones detuvo a 6 personas por tráfico de drogas y tenencia ilegal de armas. Mientras que en la comuna de La Pintana, 2 personas fueron detenidas por carabineros tras protagonizar un portonazo en la comuna de Cerrillos. Vamos a tomar contacto con una de nuestras unidades móviles en la región metropolitana. Javier Pardo, buenas tardes.
7: ¿Qué tal, Tomás? Muy buenas tardes. Y claro, partimos este despacho policial con el balance oficial de detenidos y hechos de violencia que marcaron la conmemoración del 11 de septiembre. Y es que el gobierno, a través del Ministerio de Seguridad, dio a conocer el balance policial de las jornadas del 10 y 11 de septiembre, elaborado por carabineros, donde se contabilizó un total de 198 eventos de violencia a nivel nacional, un 34% menos que en 2025. Dentro de estos hechos de violencia, el Ejecutivo puso énfasis en lo ocurrido en el sector de Villa Francia, en Estación Central, que fue uno de los principales focos de conflictividad, con ataques a carabineros, barricadas y lanzamiento de bombas Molotov. A esto también se suman los hechos registrados en Huechuraba, donde encapuchados atacaron la 54 Comisaría de Carabineros durante la noche, y en el sector de La Victoria, en Pedro Aguirre Cerda, donde un carro lanzagases fue alcanzado por bombas Molotov. Con estos hechos sobre la mesa, el gobierno informó que 284 personas fueron detenidas, un 80% más que el año pasado, y de ese total 16 son extranjeros y 31 son menores de edad, según dio a conocer el ministro de Seguridad Pública, Martín Arrau.
8: 198 eventos de violencia, un 30% menos que el año anterior, 284 detenidos, un 80% más que el año anterior. Dentro de eso hay 16 extranjeros, 31 menores de edad.
7: Sí, el jefe de las policías además agradeció el trabajo realizado por carabineros y enfatizó en que los hechos de violencia registrados durante estas jornadas no pueden ser justificados bajo el argumento de la conmemoración del golpe de Estado, apuntando a los ataques con bombas Molotov, disparos y daños contra la infraestructura pública. Según el balance, además, no se reportaron civiles damnificados ni daños al transporte público, pero no obstante, 3 carabineros resultaron lesionados, 3 cuarteles policiales fueron atacados y 6 vehículos fiscales quedaron afectados. Entonces, de este balance nacional de hechos de violencia por la conmemoración del 11 de septiembre, que, como lo decíamos, dejó a 284 personas detenidas. Cambiamos de tema para dar cuenta de un procedimiento encabezado por la Policía de Investigaciones denominado Operación Ángel Negro. Se trata de un operativo desarrollado por detectives de la Vicrim de Puente Alto a partir de una investigación por tráfico de drogas y tenencia ilegal de armas que permitió realizar entradas y registros en 3 domicilios de la población San Pedro. El procedimiento además permitió detener al principal blanco de esta investigación, que mantenía una orden de aprehensión vigente por tráfico de drogas, disparos injustificados y tenencia ilegal de armas de fuego. En estos domicilios justamente los detectives encontraron casi 1.500 gramos de droga, entre ellas clorhidrato de cocaína, cocaína base y cannabis, equivalentes a más de 10.000 dosis. Todo esto avaluado en cerca de 30 millones de pesos. Los detalles de este procedimiento los entregó el subprefecto Lucas Rigoró, jefe de la Brigada Investigadora Criminal de Puente Alto.
9: Lugares donde se logró la detención de 6 personas, incluido el blanco investigativo, como también la incautación de droga, específicamente clorhidrato, cocaína, marihuana y pasta base.
7: Sí, en esta operación Ángel Negro además se incautaron pistolas calibre 22, con mira láser, una escopeta calibre 12, un arma fogueo tipo revólver, además de distintos cartuchos de distintos calibres. Los 6 detenidos son mayores de edad y de nacionalidad chilena, y tras ser formalizados por distintos delitos, 4 de ellos quedaron con prisión preventiva. Pasamos ahora a la comuna de Cerrillo, ya que cerca de la medianoche antisociales protagonizaron un violento portonazo que terminó con una persecución policial en la comuna de La Pintana y con 2 detenidos. Este procedimiento se originó específicamente luego de que funcionarios de la 34 Comisaría realizaran patrullajes preventivos cuando detectaron este automóvil que mantenía un encargo vigente por robo y que habría sido sustraído hace solo minutos antes bajo la modalidad de portonazo. Tras esto, los funcionarios iniciaron este seguimiento controlado a este vehículo, llegando finalmente por distintas arterias hasta llegar hasta la comuna de La Pintana. Y fue en ese lugar que, según explicó el mayor Hugo Araneda, dio a conocer que 2 de los 3 ocupantes fueron detenidos por carabineros tras descender de este automóvil, mientras que este tercer individuo consiguió eludir a los funcionarios.
10: Logrando finalmente darle alcance en la comuna de La Pintana, momento en el cual los 3 individuos que se encontraban al interior de ese vehículo huyen del lugar, siendo 2 de ellos atrapados y que se encuentran actualmente detenidos.
7: Sí, Sí, los dos detenidos son dos hombres de nacionalidad chilena, ambos mayores de edad y con antecedentes policiales. Además, Carabineros logró incautar dos armas que estaban en poder de estos individuos, correspondiente a una pistola fogueo y otra de aire comprimido. Son diligencias que siguen en curso para justamente dar con el paradero de este tercer involucrado, mientras que estos dos detenidos pasaron al respectivo control de detención. 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
0: Una de la tarde, 20 minutos.
3: Tras la nevación que cayó por el lado argentino en la madrugada, ya se encuentra normalizado el tránsito en el paso Los Libertadores. Vamos a tomar contacto con Radio Biobío de la región de Valparaíso, Cristóbal López. Buenas tardes.
11: Muy buenas tardes, y claro, porque durante la madrugada se registró una nevazón, esto por el lado argentino de la cordillera, afectando parte de la ruta que une al sistema integrado Cristo Redentor al paso fronterizo, y esto motivó que se tuviera que retrasar la entrada en funcionamiento del paso fronterizo durante esta mañana. Normalmente esto ocurre a las 11 de la mañana, se pidió que se pudiera postergar a una hora más por parte del lado argentino para poder realizar los trabajos correspondientes de limpieza de nieve y hielo que había quedado en la ruta y que podría terminar provocando accidentes. Pese a ello, ya se ha logrado normalizar el funcionamiento, según informan desde Gendarmería Argentina, ya permitiendo el paso desde ambos lados de vehículos para cruzar, ¿no es cierto?, dentro de este horario establecido en el paso fronterizo Los Libertadores. También considerando que ya en los próximos días, ya con la llegada del verano, próximos a la llegada del verano, se va a dar paso a iniciar el sistema, el horario, ¿no es cierto?, de verano, el cual integra un horario de 24 horas que va a empezar a regir desde el 16 de septiembre para también permitir el paso de el aumento de este flujo de vehículos, no solo de carga, sino de turistas, de transporte que van a traer, ¿no es cierto?, a visitantes o llevar a visitantes al lado argentino durante el verano. Lo cierto es que ya se encuentra completamente normalizado el tráfico en el sistema integrado Cristo Redentor, en el paso fronterizo Los Libertadores, después de esta pequeña demora que se dio por una nevazón que afectó al lado argentino durante la madrugada. En la región de Valparaíso, Bío Bío, la radio.
0: Una de la tarde, 22 minutos.
3: El Ministerio de Obras Públicas, Bío Bío, activó un plan de emergencia vial para reforzar la coordinación con concesionarias para enfrentar el aumento del flujo vehicular durante las celebraciones de fiestas patrias en las provincias de Bío Bío, Arauco y Concepción. Carabineros y la delegación presidencial se sumaron a controles de manera indefinida. Tenemos detalles con Mario Tapia.
12: Solo por la provincia de Bío Bío se estima que circularán unos 50.000 a 60.000 vehículos durante fiestas patrias. Autoridades regionales dieron a conocer las medidas preventivas y de contingencia que se implementarán durante este periodo, con el objetivo de entregar mayor seguridad y facilitar los desplazamientos por las principales rutas de la región del Biobío. El delegado presidencial regional Julio Nativia, el Seremi de Obras Públicas José Piña, el Seremi de Transporte y Telecomunicaciones Henry Campos y Carabineros informaron las acciones que se desplegarán de manera coordinada para enfrentar el aumento del flujo vehicular y prevenir accidentes durante uno de los periodos de mayor movilidad del año, como lo explicó el delegado presidencial Julio Nativia.
13: Son fechas en que estadísticamente aumentan los accidentes de tránsito, producto de muchos hechos y comportamientos de parte de los conductores que tienden a provocar accidentes de tránsito, y desde ese punto de vista es importante, por una parte, generar una coordinación fiscalizada entre los entes del Estado y por otra parte llamar a los conductores a tener una conducta responsable, a estar atento durante estas fiestas patrias y en general a una conducción que esté atenta a las condiciones del tránsito.
12: Desde Obras Públicas se informó que se encuentra activado un plan de emergencia vial que contempla el reforzamiento de los sistemas de monitoreo, coordinación permanente en las sociedades concesionarias y la disponibilidad de equipos para responder ante eventuales emergencias que puedan afectar la conectividad, según lo manifestó José Piña, Seremi de Obras Públicas de la región de Bío Bío.
14: En conjunto con Carabineros, una fiscalización para analizar que todos los vehículos estén bajo la normativa. El Ministerio de Obras Públicas en realidad cumple un rol fundamental dentro de las coordinaciones con las rutas concesionadas. Las rutas concesionadas hoy en día tienen equipos de emergencia, han programado también turnos extraordinarios para mantener habilitadas las casetas de peaje y de esta forma facilitar el tránsito de las personas que decidan salir durante las fiestas patrias.
12: Expresó Piña que como ministerio se ha implementado un plan de emergencia vial para enfrentar esta salida masiva de personas en la región y las provincias de Bío Bío. 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
0: Una de la tarde, 24 minutos.
3: El complejo fronterizo Cardenal Zamoré, allá en la provincia de Osorno, será reforzado de cara al próximo fin de semana largo y el aumento de flujo que se espera durante las próximas semanas, considerando además el inicio de mejores condiciones climáticas. Nos informa Camila Báez.
15: De esta manera lo confirmó el delegado presidencial provincial Alejandro Revain, quien dijo que el lunes se va a realizar una coordinación con todos los equipos que trabajan en el paso fronterizo. Además, el martes se van a reunir los distintos organismos fiscalizadores que participarán del despliegue durante las fiestas patrias.
16: Dos clases de coordinaciones que vamos a tener la próxima semana. El día lunes con todos los equipos que trabajan arriba en el paso Cardenal Zamoré y el día martes con todas las entes fiscalizadores que trabajan en fiestas patrias. Llámese SECA, Autoridad Sanitaria, nosotros como delegación en torno a la ley de alcoholes, impuestos internos y quizás también coordinaciones con la Oficina de Patentes Municipales.
15: En paralelo, Revain ratificó que el proyecto de reposición del complejo fronterizo sigue adelante, descartando que su ejecución haya sido puesta en duda. El delegado explicó que la iniciativa no fue incorporada a la Ley de Presupuestos 2026, por lo que actualmente se realizan los ajustes necesarios para financiarla. El delegado agregó que también existe una conversación con Argentina respecto de las mejoras que se puedan concretar desde el lado trasandino, considerando incluso la posibilidad de avanzar hacia un modelo de cabecera única, con los equipos de ambos países operando desde territorio chileno. En Osorno, Bio Bio, la radio.
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0: Una de la tarde, 26 minutos.
3: Un operativo de la Policía de Investigaciones de Magallanes arrojó 20 detenidos y 3 extranjeros denunciados en la región. Vamos a tomar contacto con Punta Arenas, con Alex Miralles.
18: Detectives de Migraciones y Policía Internacional realizaron fiscalizaciones a extranjeros en obras de construcción y locales comerciales de la región de Magallanes con el objetivo de verificar su situación migratoria y detectar posibles infracciones. En este contexto se fiscalizó a 55 extranjeros, de los cuales 3 fueron denunciados al Servicio Nacional de Migraciones por infringir a la Ley de Migración y Extranjería al encontrarse realizando labores remuneradas sin autorización y exceder el tiempo de permanencia en el país. Así lo indicó el prefecto Pablo Merino, jefe de la Prefectura Provincial de la PDI Magallanes.
19: Detectives de la PDI de Magallanes desarrollaron diversas labores de fiscalización, búsqueda de prófugos de la justicia. El área de Migraciones y Policía Internacional realizó una fiscalización de extranjeros en obras de construcción y locales comerciales para verificar su situación migratoria y detectar posibles infracciones. En este contexto, se fiscalizó 55 extranjeros, de los cuales 3 fueron denunciados por infracción a la Ley de Migraciones y Extranjería.
18: Es así que se detalló que durante estos días los detectives detuvieron a 20 personas que mantienen órdenes vigentes por distintos delitos, entre ellos microtráfico de drogas, robo en lugar no habitado, lesiones, receptación y cuasi delito de homicidio. Respecto a este último caso, el jefe policial indicó que el imputado se encontraba prófugo por un hecho ocurrido en julio del 2024 y fue detenido en el sector de Tres Puentes en el marco del trabajo interagencial que desarrolla la PDI junto a la Policía Marítima. En Punta Arenas, Bio Bio, la radio.
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0: Una de la tarde, 29 minutos.
3: Hoy sábado se realizó en el séptimo juzgado de garantía de Santiago la audiencia de formalización de 4 imputados vinculados a la red de secuestros extorsivos. La defensa rechazó la prisión preventiva solicitada por la Fiscalía Supraterritorial y pidió medidas cautelares alternativas. Tras un receso, El magistrado Mario Cayul resolvió que la sesión continuará mañana domingo a las 9 de la mañana, mientras la Fiscalía prepara la audiencia del martes, donde se formalizará a otros 3 detenidos. Tenemos todos los detalles con Geraldine Díaz. Muy buenas tardes.
2: Muy buenas tardes. Este sábado se desarrolló en el séptimo juzgado de garantía de Santiago la audiencia de formalización de 4 imputados vinculados a la investigación por secuestros extorsivos. En la instancia, el fiscal supraterritorial Miguel Ángel Orellana expuso los antecedentes del caso, mientras que el magistrado Mario Cayul dirigió la sesión. De los imputados, 3 de los acusados corresponden a civiles y el cuarto es el subcomisario de la PDI, Pablo Gajardo Romo. La defensa de todos ellos rechazó la imputación por asociación criminal y secuestro, enfatizando que sus representados no constituyen un peligro para la investigación ni para la ciudadanía. En esa línea, solicitaron medidas cautelares alternativas como arresto domiciliario, arraigo nacional, prohibición de acercarse a las víctimas y restricción de comunicación con el resto de los imputados. La audiencia de hoy tuvo como objetivo resolver si se decreta prisión preventiva para estos 4 acusados o si se acogen las medidas alternativas propuestas por sus defensores. Tras un receso, el juez propuso continuar y finalizar la sesión el lunes, pero la Fiscalía se opuso, argumentando que debe preparar la audiencia del martes, donde formalizará a los 3 imputados detenidos en la jornada del jueves. Finalmente se resolvió que la audiencia se retomará mañana domingo a las 9 de la mañana, con el fin de concluir la revisión de las medidas cautelares de los 4 acusados que hoy enfrentan cargos. Estos imputados forman parte de la investigación que indaga una red dedicada a secuestros extorsivos, la cual operaba simulando procedimientos policiales en un inmueble acondicionado como un cuartel de la PDI. Allí se retenía a las víctimas para exigir grandes sumas de dinero a cambio de su liberación. Así, la audiencia de hoy se suma a las medidas cautelares decretadas ayer viernes, cuando el tribunal ordenó prisión preventiva para el exfiscal Vinko Fodic, el inspector de la PDI Rodrigo Navarrete Umaña y Luis Moraga Parisi, primo del ex candidato presidencial Franco Parisi. En total, la indagación mantiene a 10 personas detenidas, entre ellas a ex autoridades y funcionarios policiales. La Fiscalía Supraterritorial ha imputado cargos de asociación ilícita, secuestros extorsivos y extorsión y tenencia ilegal de armas y municiones, fijando un plazo de 150 días de investigación para esclarecer el rol de cada uno de los imputados y sus vínculos con redes internacionales de narcotráfico.
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21: Una de la tarde, 32 minutos.
3: José Antonio Kast enfrenta sus primeros 6 meses de gobierno. Hay un balance después de estos primeros 6 meses con una serie de desafíos por delante, entre ellos mejorar la coordinación dentro del oficialismo, avanzar en las reformas pendientes y recuperar el respaldo ciudadano, mientras la oposición aún no logra consolidar una estrategia común. Tenemos detalles con Josefa Chamarro.
23: Buenas tardes. José Antonio Kast ya cumplió 6 meses como presidente de la República, tal y como mencionamos, un primer semestre que ha estado marcado por algunos triunfos, pero también por descoordinaciones internas y una oposición considerablemente desarticulada. Pero ahora, más allá del balance de estos primeros 6 meses, el foco está puesto en los desafíos que vienen para el Ejecutivo y, por supuesto, en el rol que tomará la oposición. Si bien el gobierno consiguió algo histórico como aprobar una reforma tributaria en menos de un año, deberá reforzar su coordinación como sector para alcanzar acuerdos similares. Eso considerando que la denominada mega reforma de seguridad no logró generar consenso dentro del propio oficialismo, que era lo esperado. A esto se suma la aprobación ciudadana, uno de los principales puntos de preocupación para el Ejecutivo. Recordemos que la última encuesta Criteria mostró que la desaprobación del presidente llegó al 58%. En el oficialismo, mientras tanto, los balances han sido diversos. Ciertos sectores echan de menos, por ejemplo, un presidente más presente en la coordinación oficialista. En esa línea estuvo el diputado republicano Agustín Romero. Además, destacó los desafíos del gobierno ahora tienen que ver directamente con el empleo y el cumplimiento de lo prometido en campaña.
4: Mira, yo creo que después de 6 meses el gobierno entra en una etapa distinta. Ya no basta con tener un buen diagnóstico ni con haber ganado la elección. Ahora hay que demostrar capacidad de ejecución, coordinación y cumplimiento fundamentalmente. Y ahí creo que hay cosas que mejorar, ¿ya? Lo primero, el gobierno tiene que jugar más como equipo.
23: En tanto, en la UDI, el senador Gustavo Sangüesa fue enfático en que el Ejecutivo aprendió de estos errores del pasado.
5: Yo creo que el gobierno aprenderá de los traspiés ocurridos anteriormente y se empeñará en mejorar las gestiones prelegislativas para asegurar el respaldo primero del oficialismo a sus propuestas y para acercar posturas con los sectores más moderados de la izquierda.
23: Ahora, más allá del balance, en la oposición el escenario tampoco es sencillo. El sector ha sufrido duros golpes en poco tiempo, partiendo, por ejemplo, con la derrota que tuvieron en las elecciones presidenciales. A esto se suma que no han logrado articularse de manera efectiva, como quedó demostrado, por ejemplo, durante la discusión de la mega reforma económica. Pese a esto, desde el mismo sector han criticado fuertemente el trabajo del Ejecutivo, aunque todavía sin mostrar una propuesta clara de unidad. En esa línea estuvo la diputada del Frente Amplio, Tatiana Urrutia, mientras que el parlamentario socialista, César Valenzuela, afirmó que uno de los desafíos actuales es alcanzar una unidad efectiva del sector.
6: A 6 meses, lo que cruza toda la gestión de este gobierno es la improvisación.
8: Yo creo que el desafío que siempre tiene la oposición es alcanzar niveles de unidad que permitan enfrentar de forma coordinada los distintos proyectos que va desarrollando el gobierno.
23: Con todo esto en consideración, el Ejecutivo cierra así sus primeros 6 meses con descoordinaciones dentro de su propio sector, mientras que la oposición todavía enfrenta el desafío de definir una estrategia común para los siguientes meses.
3: Gracias por estar. Abogados expertos y parte del Parlamento advirtieron que la remoción de 11 jueces por parte de la Corte Suprema podría marcar un nuevo estándar de probidad en el Poder Judicial tras los casos de magistrados que viajaron al extranjero con licencia médica. Digo podría porque en una de esas habrá que revisar los que permanecieron y por qué permanecieron. No conocemos el detalle de la resolución judicial respecto de cada uno de estos magistrados, los que fueron removidos y los que fueron absueltos, y habrá que esperar también el fallo del Tribunal Constitucional respecto de aquellos que presentaron requerimiento ante esa instancia jurisdiccional. En ese caso, en el caso del Tribunal Constitucional, habrá que mirar con mucha atención cómo van a resolver esos jueces esos requerimientos. Tenemos detalles con Dominga Hernández. Buenas tardes.
24: La Corte Suprema removió a 11 jueces tras revisar los cuadernos abiertos por viajes al extranjero durante licencias médicas. El Pleno resolvió 37 casos. En 11 acordó la expulsión de los magistrados y en otros 26 rechazó esa medida. Todo esto tras analizar los antecedentes de cada causa. Los otros 10 cuadernos fueron descartados por razones procesales o porque ya no correspondía analizar la eventual remoción de esos jueces. Las remociones, en tanto, se sustentaron en el artículo 80 de la Constitución, que faculta a la Suprema separar a los jueces por mal comportamiento. La decisión fue adoptada mediante votaciones divididas y, según explicó la presidenta del máximo tribunal, Gloria Ana Chevesich, se consideró la proporcionalidad de cada caso. Sin embargo, la decisión podría marcar un criterio para futuras investigaciones disciplinarias. En ese sentido, el abogado y académico de la Universidad Central, Neftalí Caravantes, explicó que el concepto de mal comportamiento podría alcanzar conductas fuera de la función jurisdiccional.
25: En segundo término, consolida la idea de que un mal comportamiento en la judicatura puede incluso abarcar conductas externas, ajenas a una sentencia o a una decisión jurisdiccional, cuando afectan gravemente la probidad y la dignidad del cargo.
24: Con este criterio, la conducta personal de un juez también podría ser considerada por la Suprema cuando comprometa gravemente la probidad o la dignidad del cargo. Por eso, el diputado de la Federación Regionalista Verde Social y presidente de la Comisión de Constitución, Jaime Mollet, valoró la severidad con que actuó el máximo tribunal.
26: Yo creo que la Corte Suprema en ese sentido está innovando, está generando sanciones drásticas para alguno de los suyos y creo que falta sí que la administración pública haga lo mismo.
24: Para el parlamentario, la decisión también podría ser una referencia para otros organismos públicos frente a incumplimientos de probidad. Pero mientras se discute el alcance de este nuevo estándar, el proceso aún no está cerrado. 13 cuadernos de remoción quedaron suspendidos por requerimientos ante el Tribunal Constitucional. En ese escenario, el abogado constitucionalista Felipe Lizama sostuvo que la intervención del Tribunal Constitucional no implicó necesariamente un enfrentamiento con la Corte Suprema, sino que formó parte de los mecanismos de control entre los órganos del Estado.
7: Luego entonces, más que estimar, pienso yo, de que se está frenando la actuación de la Corte Suprema, es el funcionamiento lógico del Estado de Derecho, porque el Tribunal Constitucional da el estimado que se tienen antecedentes plausibles para suspender, sin perjuicio de lo que se resuelva pronto.
24: El proceso continuará este lunes, cuando el Tribunal Constitucional escuche los alegatos de al menos 5 de los casos suspendidos. Así, lo que determine el organismo será clave para establecer cómo seguirán estas causas y cuándo podrán volver a la Corte Suprema, que deberá definir entonces si mantiene los criterios aplicados en los casos ya resueltos. Tomás.
3: Muchas gracias, buenas tardes.
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21: Una de la tarde, 40 minutos.
3: La información del momento está en Valdivia. Fue encontrada muerta la conductora que con su vehículo cayó a un humedal en el acceso norte de Valdivia. Tenemos todos los detalles con Carlos López.
9: Solo hace minutos, en el humedal que se encuentra en el acceso norte de la ciudad de Valdivia, el golpe de carabineros encontró el cuerpo de una mujer de 38 años de edad, quien durante esta jornada era intensamente buscada, también con apoyo de la Armada de Chile y de bomberos, producto de este accidente de tránsito que ocurrió en horas de la madrugada en el sector Rebellín, repetimos, acceso norte de Valdivia, a un costado del humedal, y que de acuerdo a lo que ya se había establecido, esta persona se dirigía hasta su domicilio en la comuna de Mafield después de haber participado de una actividad con amigos en el sector costero de Valdivia. Y es así que, de acuerdo a la información también que incluso el mismo alcalde de la comuna, Andrés Lara, manifestó, la víctima, luego de que había ocurrido este accidente, telefónicamente llamó a familiares manifestando lo que estaba ocurriendo, y con ello se pudo posicionar el lugar que finalmente fue donde se generó esta búsqueda y que decanta también en el hallazgo del cuerpo de esta mujer de 38 años de edad. La fiscalía dispuso que la policía de investigaciones continúe las diligencias indagatorias investigativas y que puedan esclarecer este hecho que decanta con este accidente de tránsito que le quita la vida a una mujer de 38 años de edad, que es hija de una concejal de la comuna de Mafield y además funcionaria del Tercer Tribunal Ambiental de Valdivia, y que decanta en este hecho que le quita la vida como consecuencia de este accidente de tránsito en el acceso norte de la ciudad de Valdivia. 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
21: Una de la tarde, 42 minutos.
3: Luego de las recientes declaraciones por parte del ministro de Defensa argentino, Carlos Presti, sobre la existencia de patrullaje conjunto en el Estrecho de Magallanes, parlamentarios pidieron cautela ante la creciente polémica en los últimos meses entre Chile y Argentina. Tenemos detalles con Ana Victoria Hernández.
10: Tras las últimas declaraciones del ministro de Defensa argentino, Carlos Presti, afirmando que existe patrullaje conjunto en el Estrecho de Magallanes y asegurando que ambas armadas mantienen ejercicios en el espacio Drake, esto despertó reacciones entre parlamentarios. Aunque el presidente José Antonio Kast negó dichos ejercicios y aseguró que jamás ha existido un patrullaje, las controversias entre Argentina y Chile continúan. El embajador chileno en el país trasandino, Gonzalo Uriarte, pidió un gesto por la soberanía chilena al Estrecho de Magallanes, a pesar de que la zona no está en disputa. La senadora argentina Patricia Bullrich mencionó el control de Argentina hacia el país marítimo que se ubica en el sur extremo del país. Bullrich pidió disculpas atribuyéndolo a una confusión de nombres. A pesar de que las relaciones bilaterales no están rotas, sí existe una seguidilla de declaraciones argentinos respecto a la soberanía nacional. El doctor en estudios internacionales de la Universidad de las Américas, Hugo Harvey Valdés, explicó que existen pretensiones por parte de Argentina por el sur austral de Chile.
11: Todas estas declaraciones no son casualidad, son parte de una estrategia, un plan, y Argentina está haciendo lo suyo. El problema es que Chile no sabe responder a ese plan de Argentina.
10: Los vaivenes entre los dos países comenzaron en enero de este año. Argentina aumentó su énfasis en el Atlántico Sur. En agosto, el jefe del Estado Mayor General de la Fuerza Aérea argentino, Gustavo Valverde, aludió a Magallanes como su soberanía. A los días apareció el decreto 457, que es una resolución promulgada por el país trasandino que considera al estrecho como un espacio compartido. Javier Milei reafirmó la soberanía sobre el estrecho de Magallanes días después del foro de Madrid realizado en el país. Esta serie de sucesos despertó la reacción de parlamentarios. Por un lado, el presidente de la Comisión de Relaciones Exteriores de la Cámara Alta, el diputado republicano Stefan Schubert, señaló que las relaciones entre ambos países no están rotas.
12: Las relaciones con Argentina están lejos de estar rotas, pero efectivamente hemos tenido una tensión estas últimas semanas, tensión que considero innecesaria. El estrecho Magallanes es chileno y de eso no hay duda alguna y ha sido refrendado una y otra vez por las autoridades argentinas, tanto verbalmente como por escrito.
10: El integrante de la Comisión de Relaciones Exteriores del Senado, el senador Iván Moreira, indicó que estas intervenciones se deben ver con cautela.
13: Tenemos que ser muy cuidadosos con los argentinos, estar muy atentos. Siempre han tenido una actitud expansionista. Nadie pretende cortar las relaciones. Pero esas relaciones, en la medida que haya más declaraciones argentinas, eso se pone mucho más tenso. Y la idea es, ¿qué hay detrás de todo esto? No son declaraciones aisladas.
10: Un nuevo episodio se suma a estas polémicas entre Chile y Argentina, esta vez con el estrecho de Magallanes, que, mientras, sigue tensionando las relaciones entre ambos países.
3: Gracias, buenas tardes. En tanto, los ministros argentinos de Defensa, Carlos Presti, y de Relaciones Exteriores, Pablo Quirno, atención, Defensa y Relaciones Exteriores, visitaron ayer el lugar donde se instalará la futura base naval integrada en Ushuaia, en Tierra del Fuego. Y tras el arribo, ayer, se dirigieron a la Casa de Gobierno Provincial, donde mantuvieron un encuentro con el gobernador Gustavo Melella, un aliado del kirchnerismo y de la vicegobernadora Mónica Urquiza. Los mandatarios provinciales mostraron toda la predisposición para ayudar en el proyecto de la base naval integrada, dijo Quirno. El canciller consideró que una de las cuestiones más importantes es cómo traemos los servicios al sector en referencia a la electricidad, el gas y la conexión digital de la base. Quirno dijo que el gobernador Melella puntualizó que no van a sumar financiamiento ni recursos para la obra. En abril de 2024, Javier Milei viajó a Ushuaia para reunirse con la entonces jefa del Comando Sur de Estados Unidos, Laura Richardson, y Melella rechazó sumarse. El llamado del presidente a ponernos todos detrás de la causa Malvinas creo que colaboró muchísimo a tener el excelente diálogo que tenemos hoy, aseguró. Tras la reunión, el gobernador Fueguino también destacó el encuentro y habló sobre la importancia que tiene para la provincia la reactivación del proyecto de la base naval integrada. Hace 40 años se viene hablando de la base naval integrada, del polo logístico antártico y de la base Petrel, que también veníamos empujando, incluso con el gobierno nacional anterior, recordó. Gustavo Melella destacó la importancia de que Argentina tome un posicionamiento firme en el Atlántico Sur y remarcó que nuestra provincia tiene un lugar geopolítico estratégico, único y que el mundo mira. Si uno ve cómo avanza Chile, cómo avanza Gran Bretaña, con todo respeto, la Argentina no se puede quedar atrás, señaló. La presencia de los funcionarios había sido definida durante la reunión de la mesa política del gobierno trasandino realizado el pasado martes en Casa Rosada, en la que Presti presentó los avances del proyecto de infraestructura militar y logística previsto para la provincia, mientras que Quirno expuso junto al titular de defensa los principales lineamientos de la política oficial vinculada con la soberanía y la cuestión de las Malvinas. Y posteriormente, los funcionarios se trasladaron al predio de la base naval integrada, donde participaron de una exposición a cargo de la Armada Argentina, en la que se presentó el proyecto, informó la presidencia en un comunicado. La base naval integrada está proyectada como un polo logístico y operativo estratégico para el Atlántico Sur y como el apoyo a la proyección argentina hacia la Antártica.
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21: Faltan 12 minutos para las 2 de la tarde.
3: En enero se definirá cuál será la sede del Tratado de Ultramar, que es el acuerdo sobre la conservación y uso sostenible de la biodiversidad marina más allá de las jurisdicciones nacionales, que también se conoce con la sigla BBNJ, esto a nivel internacional. Valparaíso está compitiendo con Bruselas, Bélgica, y Xiamen, en China. El gobierno reafirmó el respaldo a la candidatura, mientras que autoridades locales destacaron la posición estratégica en el Pacífico Sur y la estrecha relación de Chile con el océano como pilares de la postulación. Nos informa Cristóbal López.
14: En enero se llevará a cabo la conferencia de las partes del acuerdo sobre la conservación y uso sostenible de la biodiversidad marina más allá de las jurisdicciones nacionales, o BBNJ por sus siglas en inglés, instancia donde se deberá definir la sede de la Secretaría Técnica del Tratado, donde Chile compite con Bruselas en Bélgica y Xiamen en China. Valparaíso baraja dos opciones para albergar dicha sede. En caso de salir victorioso, una es la bodega Simón Bolívar, emplazada en el Parque Barón, o bien en Directemar. Esta candidatura contó con el respaldo del actual gobierno, luego que el canciller Francisco Pérez Mackenna afirmara que sería un hito histórico para nuestra región y nuestro país. Chile está completamente preparado para ofrecer estabilidad, capacidades técnicas y condiciones de la más alta calidad para este gran desafío. Si bien Chile cuenta con el respaldo de países como Francia o México, en los últimos meses se ha conocido diferencias de algunos países por la comodidad que podría significar que la sede esté en Europa, como lo ofrece Bruselas. Sin embargo, el gobernador regional de Valparaíso, Rodrigo Mundaca, planteó que Chile cuenta con otras ventajas que hacen llamativa la candidatura.
15: Chile tiene una ventaja que no tiene ni China ni tiene Bruselas. Chile tiene la mayor superficie marina protegida del mundo, después de Australia y después de Estados Unidos. Cuando hablamos de Bruselas hablamos de 14 kilómetros de costa. Y China no se precia de utilizar de manera sustentable y razonable sus recursos naturales. Chile hoy día tiene una ventaja comparativa también producto de nuestra posición privilegiada con respecto al Pacífico Sur.
14: Además, la protección de las aguas jurisdiccionales también juega un punto a favor. Chile podría superar el 50% si es que logra avanzar en nuevas áreas en la isla de Pascua y Juan Fernández. Sumado a esto, el capitán de navío Carlos Zúñiga, presidente del Comité Oceanográfico Nacional, planteó que la institución le otorga respaldo técnico y científico a la candidatura porteña.
16: Valparaíso se presenta como la sede para este tratado, pero también tiene científicos e historia que saben cómo relacionarse con el mar, protegerlo y estudiarlo. El tener una institución como el Comité Oceanográfico, que reúne 33 instituciones miembros, le da esa fortaleza de decir que no solo somos una buena intención, sino que estamos respaldados por grupos científicos.
14: Chile mantiene conversaciones con diversos países para poder sumar los apoyos necesarios para asegurar la sede de la Secretaría Técnica del BBNJ a la espera de la decisión que tomen los miembros en enero. 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
4: Ayer el precio del dólar subió un peso con 86 centavos, se cotizó en 943 pesos con 68 centavos vendedor y 943 pesos con 98 centavos comprador. El precio del cobre cayó un 1.05% en la Bolsa de Metales de Londres, se transó en 6 dólares con 45 centavos la libra. La Bolsa de Comercio Santiago cerró en rojo ayer, el selectivo Lipsa bajó un 0.16%, el índice general disminuyó un 0.19%. El precio del petróleo Brent también cayó un 2.53% en Londres. El barril, en todo caso, cerró con un precio altísimo, 104 dólares con 91 centavos. En Nueva York, el WTI bajó un 1.84% y se cotizó en 100 dólares con 59 centavos el barril.
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7: Faltan 4 minutos para las 2 de la tarde.
4: Benjamín Rojas, buenas tardes.
8: Muy buenas tardes. Comenzamos con el fútbol chileno porque la fecha 23 del Campeonato Nacional ya está en juego con el partido entre Ñublense y Everton de Viña del Mar en Chillán. Corre el minuto 67 de partido, donde el conjunto viñamarino supera momentáneamente por la cuenta mínima al conjunto chillanejo. Más tarde, desde las 15 horas, Cobresal recibirá a Coquimbo Unido ya en El Salvador, y en el partido destacado de hoy, que será el de Universidad Católica y Palestino, desde las 20 horas en La Cisterna. Los cruzados son segundos con 39 puntos y están en la pelea por el Chile 2, aunque a 14 unidades del líder Colo Colo, y Palestino también está cerca, está cuarto con 36 puntos a 3 de la Católica. En la previa de este partido, el técnico cruzado Daniel Garnero se refirió a la pelea en la parte alta de la tabla y reconoció que no descartan la posibilidad de seguir peleando el campeonato.
9: Yo quiero ganar el próximo partido. Y después, obviamente, que estamos en una situación que dependés de lo que pase en otros lados. Ya ahí, al no depender de vos, obviamente que mientras den los números, esto es fútbol y nada es imposible. Puede pasar cualquier cosa. Es un montón, es un montón. Es casi imposible, es casi imposible. Pero en algún momento habrá pasado.
8: En el plano internacional, hoy se esperaba un duelo de chilenos en la Premier League, que finalmente no se dio porque en el Crystal Palace Darío Osorio no fue citado, y en el Ipswich Town Marcelino Núñez vio todo el compromiso desde el banquillo. El resultado fue a favor del equipo de Marcelino Núñez, que ganó por 3-2 sobre el Crystal Palace. Ahora vamos al ámbito polideportivo, porque la atleta Martina Bale logró el quinto lugar en los

0: 400 metros del World Athletics Ultimate Championship disputado en Budapest, luego de completar la prueba en 50 segundos exactos. Este es su mejor resultado en un mundial desde el cuarto puesto conseguido en los 400 metros bajo techo en Nanjing 2025. Este es un gran resultado en la previa de los Juegos Odesur en los que ella participará. Y hablando de los Juegos Suramericanos 2026 de Santa Fe, hoy se realizará a partir de las 19 horas la ceremonia inaugural donde nuestros abanderados Manuela Urroz, la capitana de las Diablas, y el patinador Emanuel Silva nos representarán.
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0: Y continúa el Rally Chile Bío Bío con la segunda jornada que contempla 6 tramos. Ya se completaron los primeros 3 y para que nos cuente todos los detalles tomaremos contacto con Rodrigo Reed, que está ya en la octava región. Buenas tardes, Rodrigo.
2: Claro, Benjamín, estamos acá nosotros en el Marina del Sol. Estamos después de estos tres primeros tramos que se han corrido acá con novedades y básicamente instalando a Oliver Solver como puntero de la WRC. Ha ganado 3 tramos durante esta competencia. Estamos con Alejandro Schmau para que nos cuente brevemente cómo ha sido la jornada de hoy y cómo han quedado parados los pilotos.
3: Bueno, una jornada compleja. Estos 3 tramos probablemente son los más complicados del rally. María de las Cruces es famoso y ahora ya están de vuelta en el Parque Asistencia para preparar la segunda pasada por los mismos tramos, que va a ser una segunda pasada distinta porque el camino se ha roto mucho, se ha soltado, uno observa muchas piedras en las curvas. Eso puede significar de que alguien rompa un neumático o cosas de ese tipo por las condiciones del camino, así que nada está dicho. En la punta la diferencia, siendo importante, 10 segundos mucho o nada, porque 10 segundos se van en cualquier maniobra que uno se equivoque, se salga del camino o un pinchazo y pueden dar vuelta a la clasificación. Así que la clasificación abierta absolutamente, al menos 3 o 4 pilotos pueden todavía aspirar con toda pretensión a ganar el rally.
2: Ha venido mucha gente acá también a ver justamente la participación de los pilotos. De hecho, vamos a escuchar a uno de los fanáticos que ha llegado desde Argentina para vivir el rally mundial en nuestro país.
4: No, recién te contaba que es mi rally, el número 42. Y me emociona porque es una pasión muy enorme. Y sueño con estar ahí arriba, es mi sueño. Pero bueno, uno lo disfruta de atrás del alambre. Es algo que no se puede explicar.
2: Bueno, nosotros tenemos una transmisión especial acá. Vamos a estar de vuelta a las 3 de la tarde. Nos puede sintonizar en Radio Bio Bio de Concepción. Contarles entonces que vamos a estar junto a Alejandro Schmau contándole todas las alternativas acá, en la región del Bio Bio Benja.
0: Muchas gracias, Rodrigo. Bien digo. Y por último, siguiendo en el automovilismo, pero en la Fórmula 1, Lando Norris de McLaren se quedó con la pole position para el Gran Premio de Madrid, que se disputará mañana en el circuito de Madryn, que está debutando en esta edición. El británico logró el mejor tiempo en la clasificación y superó por apenas 11 milésimas al italiano Kimi Antonelli de Mercedes, que también es el líder del campeonato de pilotos, mientras que Max Verstappen de Red Bull largará tercero y Lewis Hamilton de Ferrari lo hará desde la cuarta posición. Esta clasificación estuvo marcada por la estrecha diferencia entre los primeros lugares, con los 5 primeros separados por menos de 2 décimas.
5: Muchas gracias.
0: Muy buenas tardes.
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8: 2:02 p.m.
9: Las autoridades iraníes informaron hoy del cierre por parte de Irak de 2 pasos fronterizos en el suroeste del país persa. tras los recientes ataques con drones perpetrados desde su territorio supuestamente por milicias pro-iraníes contra Arabia Saudita y en medio del recrudecimiento de las sanciones de Estados Unidos contra Teherán. Según han informado las autoridades iraquíes esta madrugada, la frontera permanece cerrada hasta nuevo aviso, dijo Valiolá Ayati, vicegobernador de la provincia de Juzestán para asuntos de seguridad, en declaraciones recogidas por la agencia oficial. El gobierno de Irak ordenó hoy la destitución del comandante del mando de operaciones y el jefe de policía de Maizan, provincia en el sureste iraquí, tras confirmarse que los ataques dirigidos contra el oleoducto de Arabia Saudita se originaron en esta zona, y ordenó el cierre, como les contábamos, de los pasos fronterizos con Irán. El primer ministro y el comandante en jefe de las Fuerzas Armadas, Ali al-Saidi, ordenó la creación de una comisión de investigación sobre el mando de operaciones de Maizan, indicó en un comunicado el portavoz del comandante en jefe de las Fuerzas Armadas iraquíes, Sabah al-Numan. Irán anunció hoy que abordará con Omán el día lunes la determinación de rutas marítimas provisionales y seguras para la navegación comercial a través del estrecho de Hormuz durante una reunión en Mascate, a la que asistirán también los países árabes del Golfo Pérsico. La reunión del lunes en Omán se celebrará con el objetivo de explicar el memorando de entendimiento entre Irán y Omán como dos estados ribereños del estrecho de Hormuz, para determinar rutas marítimas provisionales y seguras, afirmó el portavoz del Ministerio Iraní de Relaciones Exteriores, el ministro, que es Ismael Baghey, en declaraciones a los medios durante una visita a la ciudad sureña de Lemert. Al menos 76.000 personas han huido de sus hogares en Yemen desde el mes de julio, especialmente en las últimas semanas, debido a la ofensiva de los rebeldes hutíes en el oeste del país, alertó hoy la Organización Internacional para las Migraciones. Las cifras casi se han duplicado de la noche a la mañana y son cuatro veces más que las de la última semana. La semana pasada advirtió la Agencia de Naciones Unidas que hace apenas 24 horas calculaba el número de desplazados en 46.000. Los embajadores del Líbano e Israel se reunirán la próxima semana en el Departamento de Estado de Estados Unidos para abordar la implementación del marco trilateral alcanzado en junio y los últimos acontecimientos en un momento de estancamiento de las negociaciones entre ambos países. El presidente de Ucrania, Volodymyr Zelensky, declaró estar dispuesto a reunirse con su par ruso, Vladimir Putin, en el marco de la cumbre del G20 prevista para diciembre, en una entrevista difundida hoy, mientras se intensifican los esfuerzos por encontrar una salida al conflicto. Washington impulsa la reanudación de las negociaciones que llevan meses estancadas para poner fin a la guerra, la más mortífera en Europa desde la Segunda Guerra Mundial. En esa línea, negociadores estadounidenses visitaron recientemente Kiev y Moscú, y el presidente Donald Trump mantuvo esta semana una conversación telefónica con Putin sobre el conflicto. Más de 10.000 personas recorrieron este sábado las calles del centro de Dublín en protesta por la visita del presidente de Estados Unidos, Donald Trump, a la isla este fin de semana y en defensa de la tradicional neutralidad militar irlandesa. Esta marcha de corte antibelicista bajo el lema Trump no eres bienvenido estuvo convocada por asociaciones como la Liga por la Neutralidad Irlandesa, el Movimiento Irlandés contra la Guerra, y contó con la presencia de formaciones políticas como el Partido Laborista Inglés y los izquierdistas Sinn Féin, antiguo brazo político del IRA, y People Before Profit, el pueblo antes que el lucro. Los asistentes partieron a primera hora de la tarde del llamado Jardín del Recuerdo, en honor a los irlandeses caídos en diferentes conflictos, en dirección hacia el centro de Dublín y posteriormente hasta la sede de la Asamblea Irlandesa, gritando consignas en contra del presidente estadounidense y también dirigidas a las autoridades del país por haber permitido su visita. La Agencia Meteorológica de Japón elevó hoy la alerta volcánica de Monte Tokachi, ubicado en Hokkaido, al norte del país, tras detectar en los últimos días un incremento de los sismos en ese volcán. El organismo estatal declaró la alerta volcánica de nivel 3 de un máximo de 5, lo que restringe el acceso a la montaña por el riesgo de expulsión de rocas volcánicas en un radio de hasta 3 kilómetros desde el cráter. el brote de ébola que azota a la República Democrática del Congo superó la barrera de los 7.000 casos confirmados y acumula casi 3.400 muertes, informaron hoy las autoridades congoleñas. Según el último reporte publicado por el Instituto Nacional de Salud Pública de la República Democrática del Congo, con datos recabados hasta el 10 de septiembre, un total de 7.022 personas se contagiaron y 3.398 han fallecido a causa de la enfermedad, que acumula una tasa de letalidad del 48,4%. La presidenta de Perú, la derechista Keiko Fujimori, confirmó su intención de nombrar como embajador en Estados Unidos al periodista y escritor Álvaro Vargas Llosa, hijo del fallecido escritor Mario Vargas Llosa, premio Nobel de Literatura en 2010. Se le ha hecho la consulta y ha aceptado la invitación, indicó la hija y heredera política del expresidente Alberto Fujimori en una entrevista con la emisora RPP, donde consideró que Vargas Llosa va a ser un gran embajador. El director ejecutivo y cofundador de Anthropic, Darío Amotei, reclamó hoy una desaceleración en el ritmo al que se mejoran las capacidades de los modelos de inteligencia artificial, tras advertir de que la tecnología avanza hacia una dinámica de automejora recursiva que amenaza con provocar catástrofes de ciberseguridad a escala global. Dada la aceleración en el desarrollo de las capacidades de inteligencia artificial, me preocupa que en un plazo de 6 a 12 meses un enjambre de este tipo puede llegar a tomar el control de todo Internet mediante una red de bots persistente, causando potencialmente daños por valor de cientos de miles de millones de dólares, y que la magnitud del daño siga aumentando si la inteligencia artificial se vuelve más potente, sin contar con las salvaguardas necesarias, dijo Amodei en un extenso ensayo publicado en el día de hoy.
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6: 2:10 p.m.
9: Santiago en estos instantes está con el cielo totalmente despejado. La temperatura alcanza los 17,5 grados, la humedad es del 40%. Termina esta edición de Radiograma, pero en la tarde, en unos segundos más, ya está en el aire la fiesta costumbrista del bosque con la conducción de Francisco Aguiluz y Karina Chávez. Después de eso, tendremos otra edición de Radiograma. Que tenga una excelente tarde.
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10: Hola, hola, ¿cómo están? Bienvenidas, bienvenidos a esta transmisión de la 22ª fiesta costumbrista de la comuna de El Bosque, acá en el sur de Santiago. Soy Pancho Aguiluz, me encuentro junto a doña Karina Chávez, a quien tengo el placer de saludar y acompañar esta jornada. ¿Cómo está usted?
11: Francisco Aguiluz, qué gusto saludarte, auditores de la radio. Bienvenidos a esta transmisión especial. Estamos en la comuna del Bosque, en la región metropolitana, estamos en Santiago, compartiendo ya parte del ambiente de lo que es la fiesta, de la tradición, de la cultura, aquí también en Bio Bio.
10: Una comuna relativamente nueva, surge en el dictadura, con terrenos que pertenecían a La Cisterna y a San Bernardo.
11: Ajá.
10: Empieza a funcionar recién el año 91.
11: Correcto.
10: Con un alcalde que estuvo muchos periodos a cargo de la municipalidad, Sadi Melo, que después se transforma en parlamentario.
11: Exacto.
10: Que tiene un hijo parlamentario además. Y hoy tiene 8 concejales, tiene su alcalde, por supuesto, con quien vamos a intentar hablar en algún minutito durante la jornada de hoy. Una comuna bien tradicional y muy identificada, Karina, con la aviación chilena.
11: Exacto, lo importante también de esta transmisión es invitarlos a que vengan. Son 2 días de fiesta, esto comenzó a eso de las 11 de la mañana, con una fiesta que emprende también un número importante de actividades, no tan solo artísticas, sino que más de los 72 expositores de artesanía que hay. Hay cocinerías, tenemos un número también esta jornada bastante importante, el show.
10: Sí, pues vamos a estar contando quién viene.
11: Vamos a contarles de eso y mucho más. En esta zona, como dices tú, de la comuna del Bosque, que se encuentra en la zona sur de la región metropolitana.
10: Exactamente, colinda con San Bernardo, con San Ramón, con la cisterna.
11: Y nos falta uno.
10: Y con Los Espejos, si mal no recuerdo. Y ahí vamos a estar entregando. Sí. Son 72 puestos en total que tenemos acá en esta feria costumbrista, de artesanía, gastronomía típica, rincón criollo, juegos infantiles, todo gratis, ¿eh? No, la comida no, la comida se compra. Los juegos infantiles gratis y la entrada de este lugar
11: gratuita, totalmente gratuita. Totalmente gratuita. Es parte también de las... Esta es una actividad además muy importante, sin alcohol, una fiesta familiar, una fiesta para que venga a la Plaza Lolillo a compartir y disfrutar también de la tradición. Sábado y domingo, desde las 11 de la mañana ya comenzó esta fiesta, como decías tú, con una actividad que va relacionada, por supuesto, a el circo, digámoslo, que es uno de los patrimonios que tenemos en nuestro país, patrimonio inmaterial de nuestro país, que está de la mano siempre también con las tradiciones, y sobre todo en este mes de septiembre, que es tan tradicional el circo, y mañana también va a estar a eso de las 11 de la mañana, así que tenemos mucho para compartir esta tarde.
10: Sí, pues desde la una que estamos viendo algunas agrupaciones folclóricas desfilando por el escenario de esta feria costumbrista. A las 7:30 viene una super banda tropical de Vallenar y el número estrella. A la vuelta de la canción lo vamos a conocer, ¿o no?
11: A la vuelta de la canción, y aprovecho de saludar a Marco, que hoy día está de cumpleaños.
10: Don Marco Araneda,
11: Don
10: sí.
11: Don Marco Araneda. Felicidades, Marco.
10: Trabaja para el puro cumpleaños, Marco.
11: Una vez al año. Oye, invitar a la gente también a que nos escriba por WhatsApp ya, a dejar también sus comentarios y que nos comente además qué pasa en las distintas rutas y alternativas, ¿no?
10: Sí, pues más 569-9200-7888 y por supuesto también la línea gratuita de la radio 800-810-810. ¿Escuchamos a los Bunkers?
11: Escuchemos a los Bunkers con esta versión de La Exiliada del Sur.

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1: Regresamos acá a la comuna del Bosque, a la fiesta costumbrista que se está desarrollando, la 22ª versión en esta comuna. Nosotros les pedimos que nos escriban al más 569-9207888. La fiesta es gratuita para ingresar. Hay locales de comida, hay locales de artesanía, hay juegos infantiles, hay juegos tradicionales. Tenemos absolutamente de todo acá.
2: Yo estoy preocupada. ¿Quién nos va a ir a comprar los chocolates?
1: Ah. No, yo quiero un asadito o algo así.
2: ¿Asadito?
1: Sí, algo contundente, pues.
2: Ya. Sí, o sea, también puede ser.
1: Siendo las 2:20, sí, cumpleaños de don Marco Araneda. Pues,
2: hay que celebrar.
1: Hay que celebrar al hombre.
2: Estamos celebrando a Marco y a Chile, nuestro país.
1: Sí, pues.
2: La chilenidad. En esta fiesta costumbrista, oye, tenemos invitada esta tarde. Estamos con Bárbara Espinosa. Ella es del grupo Haka ONU, la directora. ¿Quiénes se presentaron? Se vienen bajando también del escenario. ¿Cómo Ay, estás, Bárbara?
3: Bien, hola, muchas Bárbara. Gracias. ¿Y ustedes cómo están?
1: Bien, contentos de estar acá, por linda fiesta. Hartos grupos estamos viendo durante la jornada.
3: Sí, maravilloso. Espero que lo hayan disfrutado nosotros como agrupación cultural del continente. Con mucho respeto, intentamos representar de la mejor forma la cultura Rapa Nui. Como bien ya se sabe, es una cultura viva y la resiliencia que tiene es súper importante para su pueblo allá en la isla.
2: Haka ONU, ¿hace cuánto se integra y cuántas personas componen esta agrupación? ¿Se dedican directamente a lo que tiene que ver con la cultura Rapa Nui o también diversifica también como lo hace muchos conjuntos?
3: Solamente nos dedicamos a la cultura Rapa Nui desde el año 2019. Yo partí como bailarina. Y desde ese año comencé con la dirección del grupo. Somos alrededor de entre 25 y 30 personas y va fluctuando con las etapas de la vida, el estudio, el trabajo, por periodo.
1: ¿Dónde se reúnen a ensayar, por ejemplo?
3: En la Casa de la Cultura del Bosque estamos.
2: La Casa de la Cultura del Bosque. ¿Y las edades?
3: Las edades, ahora tenemos a un pequeño que lo verán en el escenario. Ajá. Se llama Vicente, tiene 11 años, es el más pequeño, sí. Y el grupo se compone gran parte de mayorías de edad. También recibimos desde los 18 años en adelante.
1: ¿Y ustedes salen a reclutar gente? ¿La gente sabe dónde ubicarlos y va y practica para que los acepten?
3: La clave es las redes sociales. Ya. Ahí hacemos nuestra audición anual, generalmente son marzo, quincenas por ahí marzo, hacemos una audición para poder más que nada como compartir esta disciplina aquí en el lado sur de la región.
2: Oye, Bárbara, bueno, tú estás acompañada.
3: Sí,
2: y la puedes tú mismo también presentar porque está con la indumentaria también, Rapa Nui. Para que la presentes.
3: Sí, bueno, ella es Areli. En esta ocasión tuvo un papel súper fundamental que fue nuestro hilo conductor. Ella relata esta atmósfera que se vive en tiempos de guerra y eso lo que hizo es un río que viene desde el sentimiento, desde esa nostalgia que genera esa tensión. Entonces, bueno, ella es Areli.
2: ¿Cómo estás, Areli?
4: Bien, igual es como un honor también poder presentarse en escenarios así de grandes. Siempre estamos moviéndonos en distintos tipos de festivales, tanto de la cultura como municipales. Y a nosotros en general como bailarines también nos motiva mucho, porque igual es algo que nos gusta y nos llena el alma de hacer lo que nos gusta, que es bailar. Y también de seguir aprendiendo de una cultura que tanto nos gusta y que vemos con respeto.
1: Da nervio estar arriba y ver tanta gente, ¿no?
4: Sí, en un comienzo da nervios, pero en parte se disfruta. Gusta ver también cómo la gente lo disfruta. Al menos yo lo veo así, que yo lo siento porque me gusta bailar, pero también me gusta poder ver cómo lo proyecto en la gente. Y ver a la gente emocionada, que también disfrutan de cierta manera el cómo nosotros lo hacemos bonito.
1: Y se están moviendo no solamente en el bosque, ¿no? Están dando presentaciones por todo Santiago, por el resto de Chile.
3: Claro, ahora, bueno, estamos solamente en lo que es la región metropolitana, lo que es San Bernardo, lo que son Santiago. Ahora se nos viene un encuentro en Buin, Y luego tenemos ese festival continental de la Polinesia que se llama Vívelo. Así que eso también compartimos justamente esa instancia con originarios, con Rapa Nui, y ahí se hace un intercambio y una sinergia maravillosa sobre esta cultura.
2: Bárbara, Arelis, le pregunto a ambas, y lo decía Arelis recién, hay un respeto por la cultura en este caso, como lo vemos en gran parte de los conjuntos, ¿no?, que hacen folclore. Pero en este caso, la cultura Rapa Nui, ¿qué significa también para los integrantes? Porque es muy particular, es una isla que si bien es parte de este continente, que si bien es parte de la región de Valparaíso, siempre se ha hecho esa conversación de que se sienten un poco como distantes respecto al folclore de Chile. Es que
1: buena parte de los chilenos conocemos buena parte de Chile.
2: Exacto.
1: A la isla llegan poquitos.
2: Y llegan poquitos, además. ¿Cómo también se integra eso, hablando de lo que tú decías, del respeto, pero también a lo mejor me imagino las ganas de ir, de conocerlo, de interactuar con gente de la isla? Eso sí. Me imagino que los acerca más.
4: Sí, o sea, nosotros también nos encargamos de aprender de la cultura, leer historia, ir aprendiendo de la historia en sí de Rapa Nui para poder también representarlo de una forma más correcta. No, que no se vea como una burla, sino que se logre proyectar el respeto que nosotros tenemos por la cultura. Y también el cómo ellos lo sienten. Nos gusta, al menos por mi parte, me gusta el tema como del maná, que ellos tienen la energía, todo eso, y tratar de vernos como un conjunto.
1: ¿Le gustaría conocer la isla, no?
4: Sí,
1: en
4: algún futuro.
3: No, pero tenemos pendiente ese viaje como grupo allá a la isla.
2: Pendiente, de sí. Todas maneras, nosotros los vamos a seguir. Bárbara, muchas gracias
3: muchas
2: por
3: gracias.
2: Conversar con nosotros. ¿Dónde nos pueden seguir? Reiteremos las redes sociales.
3: Nos pueden seguir por Instagram, jacajonu-baijiva. Bueno, ahí quizás puede salir en las redes sociales de la Comuna del Bosque, porque igual es un poquito complicado de auditivamente cómo se escribe.
2: No hay problema. Así que podemos buscar ahí por conjunto folclórico del bosque, de todas maneras.
3: Exactamente.
2: Muchas gracias.
3: Muchas gracias,
2: que
3: estén bien.
1: Muy bien.
3: Gracias.
1: Oiga, yo sé que tenemos que ir a la música, tenemos que hacer una tanda, pero más 569-9207-888 nos llega una denuncia desde la Comuna de Iquique. Necesito su ayuda, por favor. Ya que Agua del Altiplano hizo unos arreglos en Thompson con Ramírez en la esquina. Estuvimos como una semana sin agua, nos dice el auditor que nos escribe. Se solucionó eso, pero ahora el agua de los baños se está devolviendo al edificio en el primer piso. Eso está hasta súper feo, nos dice. Nos manda una foto y efectivamente los suelos de los departamentos están con agua. Los vecinos del primer piso están viviendo eso. El olor, nos dice, es demasiado. Agua del Altiplano no quiere solucionarlo. Eso nos dijeron, que vamos a la intendencia, que vayan a la intendencia a poner una queja. En el edificio tienen niños y personas de la tercera edad en silla de ruedas, nos dice la persona que nos escribe. No quieren dar la solución. Es Thompson 587 en Iquique. Le agradezco ahí a Hilda, que nos acaba de mandar este mensaje.
2: Muchas gracias a los auditores en el norte, y también nos sigan escribiendo a través del WhatsApp. Para que obviamente recibir toda la información, ya sea sus denuncias, lo que ocurre en materia de tránsito, lo que está pasando también acá en el bosque, ¿por qué no?, en esta fiesta, hermosa fiesta que da también para muchos el puntapié, no tan solo en la comuna, sino que en muchos lugares, la tradición y este mes de septiembre. Vamos con la música, querido Pancho,
1: sí,
2: Francisco.
1: ¿Qué tenemos en la lista?
2: Tenemos a Claudio Constanzo, Valentín Trujillo. Esto se llama Pregúntale a las Estrellas.
1: Yo estuve ayer con los Constanzo.
2: ¿Ah?
1: Sí.
2: ¿Sí?

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8: Estamos de regreso acá en la Plaza Lolillo, en la comuna del Bosque, en esta 22ª feria, fiesta costumbrista que se está desarrollando en esta localidad del sur de Santiago. Yo te quedé viendo una de las comunas con las que...
9: Sí, Colinda.
8: La Pintana, pues.
9: La Pintana.
8: Sí, pues.
9: Tienes toda la razón.
8: La Pintana, la Cisterna, San Ramón.
9: San Bernardo.
8: Y San Bernardo.
9: San Bernardo, exactamente. Claro. Donde a esta hora por lo menos hay 13, 14 grados. 13, 14 grados más.
8: Y yo
9: o menos.
8: Te diría que un poquito más, ¿eh?
9: Y
8: déjame revisar por acá.
9: Siento un poquito más.
8: Acá tenemos
9: más.
8: Exactamente. Se esperan 21 para Santiago hoy. Tenemos 18,5 ya.
9: Oye, por lo menos ya dijeron.
8: Yo estoy con camisa, yo soy friolento y estoy con camisa nomás.
9: Sí.
8: Está bien agradable.
9: Está bastante agradable y la verdad es que ya no... El buen augurio, buen augurio en términos de las temperaturas durante los próximos días. Nosotros estábamos preocupados por las precipitaciones y al menos en la región metropolitana, zona centro, dijeron que ya por lo menos no se descartaba esa posibilidad.
8: Ya, buena noticia. Mira, sí. Y por tu región, por allá, por Valparaíso, ¿también se ve buen tiempo?
9: También, sí. Exacto, zona centro. 20, 21 grados, dijeron hoy día.
8: Exactamente, mira, y para el sur, yo que soy valdiviano, tenemos hasta el lunes por lo menos cielo despejado, pero aventurarse más allá del lunes en una ciudad como la mía, donde llueve todo el año, es difícil.
9: ¿Te gusta la lluvia?
8: Me encanta, es que yo me crié en el agua.
9: Por eso,
8: sí.
9: Te acostumbras, sí.
8: Es como que a ti no te guste la brisa marina.
9: Me encanta.
8: Sí.
9: Sí. ¿Veranista o invernista? Ah, ya.
8: No, yo soy invernista, total.
9: ¿Invernista?
8: Sí, sí, no, eso está transmitiendo con 35 grados de calor, con short, no me gusta, no. A mí me gusta el frío.
9: Me gusta el frío, la lluvia.
8: No, necesariamente esto, así como estamos hoy día, me encanta.
9: ¿Sí?
8: Don Juan Navarrete nos trae churro.
9: Encargado de la producción comestible y ejecutiva de esta transmisión.
8: Oiga, la producción está a cargo de don Ignacia. La Ina Arriaga.
9: Sí, yo te quiero contar además que los juegos típicos, y a lo mejor podíamos preguntarle a los auditores también, ¿eh?
8: Sobre
9: los juegos típicos, qué juegos típicos les gusta, si hay alguno que ha visto desaparecer. Pero por lo menos acá, en lo que es el Bosque, en esta fiesta costumbrista, tenemos juegos típicos.
8: Sí,
9: típicos.
8: Tenemos de todo, a ver, lo tengo por acá.
9: Por ejemplo,
8: carrusel.
9: Exacto, el carrusel. ¿Quién no se subió al carrusel cuando pequeño?
8: La capacidad, 10 niños de entre 2 y 12 años.
9: Ya.
8: 7 metros de diámetro, tiene por 3 de alto, incluye cierre perimetral, parada de emergencia, operador y monitor.
9: Ya, estamos totalmente operativos con el carrusel.
8: El que viene yo no lo jugué nunca.
9: No, el Zambabalón.
8: No sé qué.
9: Zambabalón. Esto me da la sensación. Nosotros estamos en un costado del escenario. Vamos a ver si después podemos ir a dar una vuelta.
10: Sí, pues.
9: Sí, el Samba Balón, que tiene una capacidad para 24 personas desde 3 años con adulto. Importante mencionarlo. Pero también me produce inquietud. Mira, los pequeños acá.
10: Escríbanos ahí si usted sabe lo que es el Samba Balón. Los niñitos vestidos de guaso aquí. De extraordinario.
9: Un mini guasito.
10: Sí,
9: un mini
10: guasito. Pues. Y bien peinado para el lado.
9: Bien peinadito. ¿Qué más?
10: El reloj derribador. 7 niños por turno desde los 5 años.
9: El equipo creativo de los juegos tradicionales y juegos también populares aquí en el bosque.
10: Acá viene uno donde yo me peinaba.
9: ¿Sí?
10: Cuéntame cuál es.
9: ¿Te peinabas o tienes tu revancha ahora? Podemos hacer una revancha hoy día.
10: Pero uno contra uno no me hago, yo soy descoordinado. Tiene que ser 2 contra 2.
9: Ya, 4. Ya, somos el equipo, pues, acá el equipo. Del taca-taca estamos hablando.
10: Sí,
9: taca-taca, pues. Exacto. El clásico taca-taca, infaltable, que garantiza la diversión, la competencia en cualquier evento.
10: Sí, pues tenemos las ferias americanas también, una opción entretenida, con hartos juegos para todos los gustos. Incluye juegos de destreza.
9: Ya.
10: Y premios, monitores. Y premio, digo, monitores a cargo, me faltó la coma.
9: La coma.
10: Pensé que decía premios monitores, no.
9: Oye, por ejemplo, en esta feria existirá estos juegos que uno tira la pelota al tarro y se puede llevar a lo mejor un premio.
10: Tiene que.
9: ¿No?
10: ¿No está?
9: Gracias, Marco.
10: El aporte de Marco Aurelio fue decir no.
9: No.
10: Bueno,
9: no.
10: Que, digamos, no, es la constante.
9: Está bien. Sí, por ejemplo. Bueno, y el barco pirata.
10: Este me gusta a mí.
9: ¿Te gusta también?
10: Sí, los 4 extraordinarios.
9: Me produce un poco de ansiedad el barco pirata.
10: ¿En serio?
9: Con la velocidad, sí, me pongo un poco nerviosa.
10: Yo tengo un video muy bueno con mi hija. Era chica, nos subimos al barco pirata, estaba muerta la risa, después se me empezó a asustar. Que aparece en el video. Niños de entre de 4 a 13 años.
9: Ok. Oye, juegos tradicionales, vamos a estar hablando de gastronomía, de emprendimientos, eso y mucho más aquí en el bosque. Venga a disfrutar de esta fiesta costumbrista. Escríbanos al WhatsApp de BioBio, cuéntenos a lo mejor si hay alguna otra actividad en alguna otra comuna.
10: Por supuesto, nos cuenta.
9: Participando, nos cuenta.
10: Oiga, Donaldo nos pregunta dónde estamos, dice llegué tarde. Estamos en el bosque. Si quiere venir, venga nomás. Estamos en la Plaza Lolillo. Es una fiesta costumbrista, la 22ª versión, que termina hoy a contar de las 9 de la noche con la presentación de, lo decimos de inmediato, ¿quién se presenta a las 9 de la noche aquí?
9: ¡Noche!
10: ¡De Brujas!
9: ¡De Brujas!
10: Sí,
9: de
10: Brujas. Pues vamos a estar acá, sin lugar a dudas, con Noche de Brujas. Ahí va a estar ya la Karina con nuevo compañero, sí.
9: Nuevo,
10: mucho decir. Harto viejo también, Julito.
9: Pero los queremos para todo el equipo acá de BioBio que está presente para acompañarlos a ustedes. Pero antes, fíjate, antes estábamos hablando de un huesito pequeño que
10: lo pides y lo tienes.
9: Lo pido y lo tengo, señor.
10: Sí, pues.
9: Porque se van a subir al escenario en instantes ya. Estamos con María Esther Araya. Aucán
11: del bosque.
9: Del bosque bailan cueca. ¿Cómo estás? Bienvenida.
11: Hola.
9: Muy bien acompañada.
11: Sí, eres mi nieto.
9: ¿Cómo se llama el nieto?
11: Mi nieto se llama Filip.
9: ¿Filip?
11: Sí.
9: ¿Qué parece?
10: Oye, ¿y baila también el nieto?
11: Tiene 2 años y medio. Le encanta la cueca.
10: ¿En serio? ¿Aprendió ya?
11: Sí, en todos los ensayos él se mete en medio.
10: Y ya le empezaron a enseñar ya, ¿no?
11: Sí, señor.
10: ¿Se maneja bien?
11: Le gusta la cueca campesina. Yo después hago un cambio de ropa y voy a hacer una cueca campesina.
9: ¿Te puedo creer?
11: Y él va a meterse, seguro que va a echar a bailar. Porque lo ha hecho en todos los ensayos y no hay caso de sacarlo.
10: Oye, María Esther, ¿cuánto tiempo bailando?
11: Oh, yo llevo años. Tengo 63 años.
10: ¿Ya?
11: Y llevo muchos años, desde que tengo memoria.
10: O sea, empezó de chiquitita.
11: Sí, acá en la fiesta costumbrista estoy bailando desde el segundo año.
10: Ah, mira.
11: Del segundo año comencé yo y no he bajado ningún escenario, o sea, ningún año. Todos los años bailo.
10: ¿Nacida y criada dónde?
11: Nací en San Miguel.
10: Ya.
11: Me crié en la granja antes, después hubo la división, ahora es San Ramón. Y me casé y me vine a vivir al bosque.
9: Mira, se enamoró en el bosque.
11: 40 años en el bosque.
10: O sea, el bosque ya existía.
11: Cuando me casé, sí. Antes no, porque antes pertenecía a una parte de San Bernardo.
10: El año 81 y el 91 empezó a funcionar como comuna reciente, digo, a funcionar en lo administrativo.
11: Claro.
9: Oye, pero al final estaba lo del conjunto, ¿no? Que se van a presentar ahora en instante.
11: Sí.
9: Pero la cueca llama mucho la atención de los conjuntos también, y que es hermoso verlo, como la juventud, en el caso, por ejemplo, de tu nieto, se motivan a bailar, sí, y les encanta bailar cueca.
11: En nuestro grupo tenemos niños, como te digo, del más pequeño, yo, bueno, mis nietos han crecido conmigo en la cueca. Ajá. Y mis hijos. Ahora yo voy a subir al escenario, van a subir 3 de mis hijos, tengo 4.
9: 3 de tus hijos, mira.
11: Qué y van a subir 2 de mis nietos, el chiquitito y otro lolito más que anda por ahí bailando.
10: Ah, pero el chiquitito va a subir ahora también a bailar.
11: Sí, también va a subir.
10: ¿Sí? ¿Cómo se llama, sí, él?
11: Filip.
10: Filip.
11: Filip. Filip Ferraz.
9: Empeño.
11: Él se va a subir.
9: Tan pequeño, ¿sí? Y sí, va a bailar. Y que le gusta la cueca campesina al Filip.
11: Sí, que pues, eso pasa cuando los niños ven la cueca desde chiquito, la escuchan desde bebé. Eso pasa, se enamoran también de ella, igual que yo. A mí no me cambian la cueca por ningún otro baile, me encanta.
9: Sí.
11: Sí, yo admiro los otros bailes, las otras danzas, sí, pero la cueca para mí es.
9: Pero siempre la cueca tradicional.
11: Sí.
9: Porque está la cueca,
11: sí,
9: chora.
11: Sí, también bailan los chicos más grandes, bailan cueca chora igual, cueca brava, cueca
9: pero
11: urbana.
9: En tu caso, a ti te encanta.
11: Pero me encanta la cueca en todas sus facetas,
9: todas sus facetas.
11: Sí, en todos sus colores. Me encanta.
10: Oiga, cuéntenos un poquito, ¿se presenta siempre en el Bosque? ¿Anda dando vueltas con la agrupación por todo Santiago?
11: En toda la región metropolitana hemos tenido la suerte de presentarnos. Y ahora ya tenemos varias presentaciones ya agendadas.
10: O sea, festival de cueca, festival folclórico que hay, aparecen.
11: Sí, sí, cuando nos invitan vamos.
10: ¿Cómo se llama?
11: Bingo, a todos lados. Hemos ido también a la quinta, a la sexta, a la séptima región a bailar. Ah. Yo he tenido la suerte de ir hasta la Patagonia bailando.
10: Ah, extraordinario.
11: Sí.
9: ¿Qué te parece?
10: No, sí, espectacular.
9: Eso es lo lindo también de cómo.
11: Brutal Enfu, lindo.
9: Exacto, a través de la experiencia de estar en un conjunto folclórico, de poder recorrer el país y conocer, sí, también
10: y los llevan
9: lo que bailan. Sí.
10: Mira, fíjate, sí, mi hermana con mi cuñado bailaban en el ballet de la Universidad Austral.
9: Ajá.
10: Mi sobrino lo hace hoy día. Conocieron Japón, conocieron.
9: Imagínate.
11: Ay, la fortuna.
10: Increíble.
9: Otra fortuna. Mira, el nieto viene a buscarla porque van a subirse a bailar al escenario. Sí. María Esther, te queremos agradecer por conversar con nosotros unos minutos antes.
11: Agradecido de ustedes que estén transmitiendo esto, que pucha que es lindo transmitir el folclore. Y ojalá que se siga haciendo por muchos años.
10: Sí,
11: no nos olvidemos de nuestras tradiciones.
10: Estamos habitualmente acá con esta fiesta costumbrista y vamos a estar en distintos lugares de el país y de la capital transmitiendo durante las fiestas patrias, así que vamos a estar con todo.
11: Qué bueno, qué rico que nos apoyen, qué rico.
10: Gracias, María Esther.
11: Muchas gracias a ustedes.
9: Estés bien.
10: Oiga, sí, porque me están soplando que vamos a estar en el Estadio Nacional, vamos a estar
9: en la
10: Reina y en el Parque Padre Hurtado, vamos a estar en distintas partes de Santiago con transmisiones, vamos a estar en los Andes. ¿Cómo estamos este fin de semana?
9: También en los Andes, fin de semana especial y por supuesto lo que viene en los próximos días. Con la fiesta, con nuestro folclore y por supuesto estas fiestas patrias en su edición 2026 aquí a través de la radio. No se va a perder nada, pero nada, nada, junto a Bio Bio. Bueno, y vamos a estar saludando también un ratito a la gente que nos escriba, ¿no?
10: Sí, pues mándenos su juego favorito.
9: ¿Juego favorito?
10: Ya nos están cayendo algunos. El chancho en cebado, nos dice alguien. Yo he jugado el palo en cebado, pero el chancho
9: igual
10: en cebado
9: no. Igual conozco el palo en cebado, pero
10: sí,
9: el chancho.
10: Por acá nos dicen jugar a las bolitas.
9: Bueno, ay, ¿sabes qué? Yo tradicionalmente, de pequeño, a mí me encantaban las figuras de las bolitas.
10: ¿Sí?
9: Los diseños de las bolitas.
10: Sí, pues, el ojito gato.
9: El ojito gato. La metálica sí, había una como que era como la...
10: Ah, el polcón.
9: Esa nunca la tuve.
10: Ah, yo
9: pero
10: la tuve.
9: Sí coleccioné.
10: Porque destruían las otras, pues.
9: Exacto.
10: No, sí, era
9: la
10: muy
9: rompía.
10: Bueno.
9: Era de acero.
10: Nosotros en el sur decimos, vamos a jugar a la bocha.
9: A la bocha.
10: Y después cuando yo vi el verdadero juego de la bocha, entendí que nosotros estábamos profundamente equivocados, pues la bocha es otro juego. ¿Ya? Es un deporte.
9: Mira, imagínate.
10: Sí.
9: Imagínate. Oye, vamos a la música. Señoras y señores, esto es Entre Mares junto a Andrés de León, Temporales del Olvido.

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1: Regresamos esta tarde desde El Bosque, exactamente, ya lo decíamos. Bío Bío está en la fiesta, está en las tradiciones, está en este mes tan especial del folclore con la transmisión de la fiesta costumbrista en El Bosque este fin de semana. Estamos desde Plaza Lolillo.
2: Exactamente.
1: Plaza Lolillo en El Bosque. Invitarlos a dejarnos sus audios, a compartir con nosotros también su juego tradicional, porque nosotros ya empezamos la fiesta.
2: Por supuesto, pues.
1: Empezamos la fiesta.
2: ¿Cuál es el suyo?
1: Yo diría, así entretenido, el emboque, el trompo.
2: El emboque es bueno.
1: Sí, el yo volantín.
2: Yo soy tan...
1: Cuéntame. Confiésame, Francisco. ¿Qué pasa
2: El emboque es el único donde más o menos algo hice. El trompo me costaba un mundo sacarlo ellos.
1: Es complicado, sí.
2: Un mundo.
1: Sí.
2: Y difícil. El volantín es que en Valdivia el legal volantín es complejo.
1: Con lluvia.
2: Se te llueve todo el 18, po.
1: Pero Pancho, claro, cada uno tiene su técnica.
2: Sí.
1: Cada uno tiene la técnica. En el caso, por ejemplo, a mí me gusta el volantín. Volantín que hoy día, por ejemplo, yo tuve que meter más mano en el buen chileno para poder con mis sobrinos poder encumbrar volantín. Y ahí aprendí la técnica para poder encumbrar un volantín.
2: ¿De papel?
1: Papel o
2: plástico.
1: O también, bueno, preferimos el papel, pero por supuesto hay muchos cometas hoy día plásticos, sí, que se hacen para los niños y que también son mucho más convenientes para ellos. Implica mucho las condiciones del clima, también donde tú elevas el volantín.
2: El punto y coma nos dice por acá Marquito, yo no sé qué significa eso.
1: El punto y coma es cuando se hace el tiraje. Sí, cuando se hace el tiraje. Bueno, yo me acuerdo que los papás antes era de mucha costumbre que no se compraba el volantín listo y armado, sino que tú tenías que ponerle también el hilo, ¿cómo se llama? Los tirantes.
2: ¿Te acuerdas que habían revistas que venían con indicaciones de cómo hacer un volantín?
1: Correcto.
2: Cuando uno era chico, pero también. Esas revistas que cuando yo era chico, que soy bastante más viejo que usted, digamos.
1: No.
2: Pero venían esas revistas Icarito.
1: Me acuerdo.
2: Sí, pues.
1: Sí, me acuerdo.
2: Y ahí venían las indicaciones de cómo hacerlo.
1: Cómo se realizaba la construcción del volantín. De repente uno compraba también los elementos por separado. Pero es bonito. Hay una pequeña brisa. Aprovechar de levantar un volantín.
2: No me digan que diga que es sin hilo curado, porque hay que ser tonto para comprar para ser hilo curado. O
1: sea, pero, digámoslo. No. Hay gente que lo hace de forma súper irresponsable y queremos hacer ese llamado también a denunciarlo.
2: Sí, pero no sean todos.
1: Pero por eso, que no tiene gracia porque pierde toda la entretención.
2: Es peligroso, puedes terminar matando a alguien.
1: Sí, o sea, pierde toda la entretención. Oye, tenemos a través del WhatsApp de Bío Bío tenemos un audio con información de tránsito. Escuchamos.
3: Amigos de la Bío Bío, les cuento que si van viajando por la carretera 5 Sur hacia el sur, hay un taco gigantesco desde el cruce de Rosario hasta el cruce de Requinoa, para que puedan ver si le hacen el quite a ese inmenso taco que hay en estos momentos.
1: Ya, tremendo taco ahí, gracias a la auditora. A través del WhatsApp, este tremendo taco...

0: ¿Quién
1: el WhatsApp
0: escribió?
1: De la radio. Don Carlos dice desde Villa Alemana, qué rico escuchar nuevamente a la Karina en vivo vivo.
0: Gracias, Carlito.
1: Saludos desde Villa Alemana.
0: Cariños, Villa Alemana.
1: Por acá nos escribe Alicia y nos dice, Condorito también estará en el Parque Padre Hurtado de la Reina el 17 de septiembre. Mira, Condorito,
0: ¿Condorito?
1: Va a estar presente ahí. Lo vamos a entrevistar.
0: Plop. Ah, plop.
1: Sí, pues sí, vamos a estar ahí, pues.
0: Sí, también.
1: Hay que entrevistarlo,
0: en todas
1: Condorito.
0: Partes. En todas partes, Condorito. También, personajes populares de nuestro país. Oye, tenemos nueva invitada. Por favor, tome asiento.
2: Hola.
0: ¿Cómo estás? Camila Sandoval, presidenta de la agrupación... Apolvo, agrupación de folclore del bosque. ¿Cómo estás? Bienvenida.
2: Bien, gracias.
0: Ahí más cerquita del micrófono.
2: ¿Ahora sí?
0: Ahí sí.
2: Ya, súper bien.
0: Súper bien. ¿Cómo ha estado esta jornada? Sí, eso decíamos con Francisco. La temperatura que está agradable.
2: Sí, está agradable.
0: Dice 13, 14, pero nos atrevemos a decir que está... Hay
1: no,
0: mucho
1: no, no,
0: más
1: no,
0: calor.
1: A esta hora hay 18, te lo actualizo. Hace un rato había 18,5, 18,7.
0: ¿18?
1: Muy agradable.
0: Wow. Camila... Hablemos de cómo ya también ha emprendido esta jornada. Comenzó a las 11 de la mañana, sabemos que tu responsabilidad, ¿no? Cuéntanos un poquito, y también a los auditores de la radio, lo que ha sido hasta el minuto también el despliegue de la actividad acá en la fiesta costumbrista.
2: Sí, la verdad que partimos desde muy temprano. Bueno, las agrupaciones tienen su bloque a partir desde las 2 de la tarde en adelante hasta las 5 y media. Ya son 17 agrupaciones las que conforman a Folvo, que es agrupación de folcloristas del bosque. Ya sé que es una parte como súper pequeña de todas las agrupaciones que hay en la comuna, porque igual sabemos que hay muchas más que participan de la fiesta costumbrista, pero que no pertenecen a Folvo.
0: Pero son 17, claro, pero se hace un proceso de selección también para...
2: No, la verdad,
0: ¿no?
2: Que hay un requisito, como que todos tienen que ser socios al menos, lo típico como de una asociación. Y ahí todos se preparan durante todo el año para subirse, que es como la fiesta más grande que todos están preparándose.
1: ¿Y ustedes están coordinando a todas las agrupaciones?
2: Sí, más que nada recibiéndolo, llevándolo a su camerín. El tema de las colaciones se encargan otras partes de la directiva también. Y hay varios socios como de la agrupación, en verdad. Como que todos apoyan en general.
1: ¿Y cuántos días se demoran en montar todo esto? Uno llega, está, se encuentra con el escenario,
2: sí.
1: Como que no mide mucho el trabajo que hubo detrás.
2: Sí, la verdad que están, yo creo que ya de la... A ver, nosotros vinimos el jueves y ya estaban como las calles cerradas, estaba esto montado ya. Yo creo que lo último así como las pruebas de sonido, nada más. Pero
1: ¿cuánta gente esperan más o menos?
2: Hoy nosotros, así como solo a Folvo, yo creo que cada agrupación tiene como 20 bailarines como mínimo. Y vienen como dos personas por cada uno, o sea, estaríamos hablando como 60 por agrupación a lo mejor. Y somos 17. Y sin contar los artistas, todos los que vienen como extra, aparte a ver a los estelares, a otra agrupación invitada y todo eso.
1: No, se estaba hablando de más de 600 personas, o cerca de 600 personas solamente involucradas con a Folvo.
2: A Folvo, sí.
0: Porque además, digámoslo, estas agrupaciones tienen que, y lo decía Pancho recién, uno ve solamente el resultado en el escenario. Pero tienen que estar muy pendientes, como decía, de las colaciones, de los timings que son en el escenario, que son fundamentales para que no resulte el atraso, de los artistas que vienen. Entonces, me imagino que esa logística también está muy pendiente de lo que sucede en el escenario.
2: Sí, la verdad que hay muchas cosas que pueden pasar, tanto como que se puedan adelantar o atrasar las presentaciones, como es típico. O sea, siempre hay retraso, cualquier cosita con la música que pueda pasar. Pero la verdad que hay como una organización, tratamos de traer como la parrilla artística al menos de nosotros, la lista de todos los integrantes de todas las agrupaciones para que no vaya a faltar ninguna colación. Así que tratamos como de mantener un orden como interno ahí atrás para que todo resulte bien hacia adelante.
1: ¿Y ese orden interno implica que las agrupaciones van llegando por separado, llegan todas juntas?
2: Sí, algunas que necesitan un poquito más de preparación no llegan como una hora antes, llegan como a veces dos o incluso dos horas y media antes para maquillarse, peinarse, todo lo que implica como salir al escenario.
0: O sea, imagínate, nosotros estamos viendo aquí a las chiquillas chinas vestidas con su peinado, todo lo que implica la decoración.
1: ¿Esos peinados llevan hora o no?
0: ¿Ah?
1: ¿Esos peinados se hacen un par de horas o no?
0: Sí, pues se requiere su tiempo, su tiempo.
1: Porque para uno es re fácil, languetazo para el lado.
0: Ustedes se lavan el pelo, se peinan y listo.
2: Sí, es verdad.
0: Nosotros no, todo lo que implican esas, las trenzas que se realizan.
2: Sí.
0: Hay una persona de apoyo precisamente en ese tipo de detalles, de repente decir falta.
2: Sí, yo

0: creo que en cada agrupación como que todos tienen como un rol específico. Ya. Al menos yo creo que hay personas que maquillan, que le pegan un poco a eso, otras que son más organizadas con el tema de los vestuarios, otra el peinado, maquillaje.
1: Y la disposición también que tienen como asociación dentro de la organización, ¿no? Que tiene la municipalidad el respaldo, ¿cómo también lo ven ustedes? Desde la recepción o también la entrega que hace desde el municipio hacia la asociación.
0: Súper agradecidos porque es una oportunidad como súper importante para nosotros mostrar lo que hacemos y lo que trabajamos como todo el año. Entonces yo creo que hay como mucho esfuerzo, mucho ensayo, mucho trabajo. El tema de los vestuarios, o sea, uno ve acá todo listo, todo preparado, todo montado, pero el tema de los vestuarios se mandan a hacer, se tienen que comprar las cosas y un millón de cosas y detalles que se tienen que ir como viendo cada día. Yo creo que todas las agrupaciones pasan todo el caos antes de...
2: Muy bien, Camila Sandoval, muchas gracias, por estar con nosotros. Ella es presidenta de la agrupación Afolvo, la agrupación de folclor del bosque. Oiga, usted va a conocer hace un ratito un taco.
1: Sí, en el cruce Rosario hasta el cruce Requinoa hay congestión vehicular.
2: Licia, que nos pasaba el dato de Condorito, nos manda un video con el taco. Es brutal. Brutal el taco que hay hasta ahora en la ruta 5 Sur.
1: Síganos enviando sus mensajes al WhatsApp y ahí vamos actualizando también tanto ese problema de tránsito como lo demás. Tenemos que ir al boletín.
2: Sí, pues nos vamos con el informador, la pausa y seguimos.
1: Gracias, Camilo.
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5: ¿Cómo están? Muy buenas tardes. Sean bienvenidas y bienvenidos al Informador de las 15 horas. Comenzamos con información policial porque dos nuevos imputados por el homicidio de un carabinero en Renca quedaron en prisión preventiva. Javier Pardo con los detalles.
6: Claro, porque se trata de un hombre y una mujer, ambos de nacionalidad chilena, quienes fueron formalizados este sábado por el homicidio en contra de un carabinero ocurrido el pasado 27 de agosto. Según la Fiscalía ECO, ambos habrían prestado ayuda a los involucrados en el homicidio, principalmente mediante alojamiento y traslado en sus vehículos, facilitando su huida tras este crimen. El fiscal ECO Cristian Paredes señaló que la investigación ha permitido detectar una red familiar y de amistades que habría colaborado en el encubrimiento, por lo que también se han solicitado órdenes de detención contra otras personas. Con estas nuevas formalizaciones ya son 5 los detenidos en esta investigación, aunque todos corresponden hasta ahora a presuntos encubridores y los autores materiales del homicidio aún no han sido capturados. Además, el tribunal decretó un plazo de investigación de 120 días.
5: Gracias, Javier. Y en otras informaciones, un tramo de la Avenida España cerrará este domingo por la noche hacia Viña del Mar por trabajos de señalización. Aníbal Rosales, de Radio Biobío en Valparaíso, nos amplía.
7: Sí, desde las 11 de la noche de este domingo 13 de septiembre se suspenderá el tránsito en la Avenida España entre las calles Amunate y Recreo en dirección hacia Viña del Mar. Servio supervisará los trabajos de demarcación e instalación de señaléticas como parte de las obras de emergencia para estabilizar la ladera de la Avenida España. En tanto, el transporte público y los autos particulares deberán desviarse por las calles Pellé, Barros Arana, Camino Real, Diego Portales y la bajada Bustos para retornar a Avenida España. Solo los autos particulares podrán utilizar también la alternativa por Amunategui, Diego Portales y bajada Bustos. El organismo pidió planificar los desplazamientos y respetar los límites de velocidad. La reapertura, en tanto, está programada para las 5 de la madrugada de este lunes 14 de septiembre. Desde la región de Valparaíso, Bio Bio la radio.
5: Diputados oficialistas solicitaron impulsar un plan masivo de capacitación en IA para potenciar el empleo frente a desafíos de automatización. Los detalles con Josefa Chamaro.
8: Tras las alertas del Banco Central sobre la alta exposición laboral de Chile en la OCDE y el alto porcentaje de trabajadores que usan la inteligencia artificial para sus labores diarias, los parlamentarios respaldaron la creación de herramientas de formación técnica en el ámbito laboral. Así, el republicano Stefan Schubert, e integrante de la Comisión de Trabajo, señaló que las cifras reflejan el enorme potencial de los chilenos para adoptar nuevas tecnologías y optimizar su tiempo de trabajo. Además, fue enfático en que el camino correcto no es frenar la innovación, sino trabajar de la mano para potenciar con fuerza los planes de formación técnica. Por su parte, el diputado Eric Gross enfatizó en que la automatización impacta las tareas rutinarias y que la inteligencia artificial debe ser vista como una herramienta aliada para los trabajadores. Así, a través del oficio, los parlamentarios solicitaron también información detallada sobre las medidas vigentes y los programas de capacitación del CENSE. Esto con el objetivo de colaborar directamente en el diseño de una estrategia nacional de alfabetización digital. Bio Bio, la radio.
5: Y el fuerte viento Puelche causa preocupación en el sector cordillerano de Antuco, en la provincia del Biobío. Nos entrega más detalles Mario Tapia.
9: Carabineros y Municipalidad de Antuco, en la provincia del Biobío, hicieron un llamado durante esta tarde a los conductores y también a los turistas que se encuentran en zonas lacustres de Laguna del Laja y también en el sector de los faldeos del volcán Antuco, a tomar las precauciones del caso debido al fuerte viento Puelche que está afectando a esta zona cordillerana y precordillerana de la provincia de Biobío, con rachas de viento que llegan hasta 80 y 90 kilómetros por hora durante esta tarde, según se ha informado. Hay también preocupación respecto a la gente que se encuentra al aire libre en sectores como Laguna del Laja o también en los faldeos del volcán Antuco, donde se encuentran como turistas o visitantes, debido a que las condiciones de tiempo, si bien hay bastante sol, el viento raco cordillerano, conocido como Puelche, está bastante fuerte a esta hora, según se indicó, y por tanto se llamó a los automovilistas también que están ocupando las rutas hacia Antuco y cercanos al volcán Antuco a mantener las precauciones del caso respecto a esta presencia de viento Puelche en el sector cordillerano de la provincia de Biobío. Biobío, la radio.
5: En otras noticias, el Ministerio de Desarrollo Social lamentó mediante un comunicado el incendio ocurrido durante la noche en una residencia de Pitrufquem en la Araucanía, el que dejó 16 personas fallecidas, 15 de ellas adultos mayores. Además, la ministra María Jesús Wolf entregó sus condolencias a las familias y señaló que la prioridad es acompañar a los sobrevivientes y asegurar la continuidad de sus cuidados. De los 10 sobrevivientes, 6 permanecen en un albergue habilitado y 4 fueron acogidos por sus familias. En tanto, Senama trabaja en la búsqueda de cupos en residencias autorizadas para reubicar a los afectados, mientras sus equipos regionales se mantienen desplegados y coordinan el apoyo junto a las autoridades de la Araucanía. 15 horas con 5 minutos, hasta acá llega la revisión de las noticias. El cielo en Santiago se encuentra despejado, la temperatura es de 18.7 grados y la humedad es del 40%. Le agradecemos que se haya informado con nosotros, que tengan muy buenas tardes.
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13: Hola, buenas tardes, Radio Bio Bio. Le informo que antes de llegar a Curicó, el Teno, viniendo al sur, hay un gran taco que empieza a entrar cemento Bio Bio hasta que llega al peaje Quinta.
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1: Bien, estamos de regreso en la Comuna del Bosque. Fiesta Costumbrista, Francisco Guiluz, comenzando ya el sabor de lleno de las fiestas patrias.
2: Incluso. Exactamente. Sí. Oiga, les recordamos la información de tránsito ahí en Requinoa. Un taco grande.
1: Cruce Rosario, hasta Cruce Requinoa llegaba la congestión.
2: Exactamente, y ahora nos dicen que ahí en el sector de Teno, cerquita de Curicó, también hay un problema grande con la... Esperamos que no sea el mismo taco, porque si es el mismo taco son más de 90 kilómetros de taco, cuestión que dudo.
1: No, dudo yo también que se conecten entre sí.
2: Exactamente.
1: Pero queremos que ustedes también nos sigan ayudando a complementar información que nos han enviado al WhatsApp de Bio Bio, ¿cierto?
2: Sí, pues, oiga, más 569-9207-888, es el WhatsApp. Por acá Marco nos dice, respecto a la noticia que están dando sobre el taco, si es hacia el sur, como dijo el auditor, que lo contó, lo correcto es decir que el taco va desde el cruce de Requinoa hasta el cruce de Rosario. Seguramente el auditor venía del norte y por eso dio la referencia cambiada. Perfecto, hacemos ahí la aclaración.
1: Ajá. Nos estaban diciendo que, a ver si Joaquín también nos corrobará, hay otro WhatsApp respecto a la información del taco, a ver.
14: Obvio. También hay un taco desde pasado el cruce Requinoa, un kilómetro están arreglando. Y en el taco que es hacia el sur también están arreglando y dura bastante desde el cruce Requinoa al cruce Rosario.
1: En este caso ahí hay arreglos.
2: Exactamente.
1: Hay arreglos. Así que gracias a ustedes. Más 569-9207-888. Seguimos con esta fiesta.
2: Queremos imaginarlo que los arreglos van a estar listos de aquí la próxima semana, esperamos.
1: Mira, esperemos que sí, veremos. Sí, esta es como la temporada de arreglos, yo no sé por qué.
2: Básicamente, ¿te aseguras que no llueva?
1: Bueno,
2: puede
1: sí.
2: Puede trabajar de corrido. Los arreglos habitualmente empiezan a finales de agosto, comienzos de septiembre.
1: Yo quiero... Bueno, ahí tenemos un tema largo para conversar, pero... Los arreglos siempre se están haciendo también mucho durante el día, porque se utiliza la noche también para hacer arreglos. Como se hace en otros países también. Alguna de las inquietudes que nos quedan.
2: Claro, en el fondo para entorpecer menos la circulación de la gente.
1: Correcto.
2: Esa es la idea.
1: Correcto.
2: Esa es la idea. Ahora, uno entiende que estos arreglos comienzan en esta época del año para que en el verano, que cuando la gente se mueve de verdad en carretera, o se mueve mucho en carretera, estén plenamente listos, lo que no siempre ocurre. Lamentablemente.
1: Bueno, de todas maneras. Ya, queremos invitarlos a seguir escribiendo, manden sus audios, manden sus actividades, qué es lo que está ocurriendo hoy también en su comuna, en la zona de donde nos está escuchando. Nosotros estamos en El Bosque y también estamos con la música.
2: Sí, pues nos llegan tantitos 18 y lo vamos a estar entregando en un rato.
1: A la vuelta, escuchamos a Santa Feria hasta ahora en la...

0: Hola, Bio Bio, desde acá de Ruta 5. Le informo que se acaba de liberar, se acabaron los trabajos en Rosario, así que ahora de a poquito se va a empezar a liberar el tránsito. Gracias.
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2: Muy bien, se acabaron los trabajos ahí en el sector de Rosario, entonces empieza a normalizarse un poco el tráfico entre Requino y Rosario ahí en la Ruta 5. Sí, nos la escucharon, por suerte. Oiga, nos mandan algunos datos dieciocheros de juego.
3: ¿Ya?
2: La cambucha nos preguntan.
3: La cambucha.
2: O sea, nos dicen en realidad más que preguntan. No olvidemos la cambucha, papel de diario, se dobla como avión y se le pone cualquier tirante.
3: Toda la
2: para
3: razón.
2: Reemplazar el volantín.
3: Toda la razón. Sí, que no tenía la oportunidad de comprar un volantín o no estaba cerca para comprar un volantín, se hacía la cambucha.
2: Exactamente. Yo preguntaba quién era el chancho encebado. Bueno, acá nos dicen, don Claudio. El chancho encebado era el juego principal en el campo cuando era chico, hace 50 años, nos dice él.
3: Uy.
2: Ya, claro, se encebaba un chanchito pequeño y los niños competían por agarrarlo. Ya, ahora yo recuerdo perfectamente lo que es el chancho encebado. Esto en el barro y con cebo. El chanchito gritaba y se colaba entre todos, nos dice él. Finalmente el que lo atrapaba se lo quedaba. Lindo recuerdo, nos dice don Claudio.
3: ¿Qué más?
2: ¿Qué aquí alguien me dice, Pancho, estáis súper más. No sé si más tonto, más... No sé más qué, pero...
3: No alcanzó a darle la información completa a Francisco. ¿Pero cómo? ¿Más qué? Más extrovertido.
2: Claro.
3: Más amoroso. Más comunicado.
2: Oiga, más 569-9207-888 es el WhatsApp de la radio. Intente desconcentrarme el señor Araneda.
3: No,
2: porque
3: si
2: yo
3: no
2: lo trabajo, como trabaja una vez al año, viene acá a molestarnos a nosotros.
3: No, está bien. Pero es que es parte de la costumbre de estos festivales y fiestas.
2: Sí, desapareció los estadios. Lamentablemente, Marco Araneda, porque cada vez que él iba al estadio...
3: Usted
2: lo contar,
3: dijo que tenía como
2: él es colocolino.
3: ¿Ah?
2: Él es colocolino.
3: ¿Colocolino?
2: Entonces, cuando él iba al estadio a partido de la U siempre ganaba. Y cada clásico que me tocó transmitir
3: siendo
2: con Marco Araneda,
3: Colo-Colo
2: perdió. Entonces el último clásico no fue. Igual perdía.
3: Claro.
2: Igual perdió hasta el último que lo ganó Colo-Colo.
3: Santo sea. Marquito, tome buenas decisiones, ¿eh?
4: Sí.
3: Tome buenas decisiones. Oye, sigamos escuchando a nuestros auditores que nos mandan información a través del WhatsApp de la radio.
5: Hola, buenas tardes, gusto de saludarlos. Eso que ustedes llaman la cambucha, aquí en la zona central, yo soy de Talca, séptima región, esa es una carochita. Carochita.
3: Carochita.
2: Carochita, mira.
3: En la zona central, dijo.
2: La cambucha a mí me sonaba mucho a papas fritas, fíjate, como un...
3: Como un cambucho.
2: Como un cambucho, sí, po.
3: Bueno, que la forma igual...
2: Sí.
3: Como un cambucho, sí, toda la razón.
2: Oigan, aquí don... Alex Gabriel Salinas, nos dice él, el Correcaminos Curicano. Saludos, auditor de siempre, fiel. Saludos a todo el equipo de Bio Bio, la radio. Bendiciones.
3: Cariños. Cariños ahí a través del WhatsApp a nuestros auditores. Así como nos mandaba de la cambuchita, carochita, carochita. No había escuchado nunca ese nombre, carochita. El WhatsApp de Bio Bio, ahí déjenos sus audios también comentando.
2: Ah, ya, por acá nos dice que la persona que estaba súper más, era súper positivo.
3: Ah. Positivo,
2: dice,
3: pues,
2: empezaste mal. Todo mal, porque te quejaste del frío. Yo no me quejé del frío, todo lo contrario.
3: No,
2: que acá estaba exquisito el día.
3: Estaba súper rico el día.
2: Soy friolento, dije, pero acá está...
3: Que es distinto.
2: Muy agradable. Ahora ya mejoraste. Un abrazo, ¿no? Así que muchas gracias.
3: Tienes que seguir los consejos de él. Sigan los consejos. Ya.
2: Carlos, desde Times Square nos escribe.
3: ¿En serio?
2: El día domingo se bailó un pie de hueca. Una pareja chilena.
3: Ah, en el Times Square.
2: Exactamente.
3: Yes.
2: Nos dice, buenas tardes, amigos de la Bio Bio. Los saluda Carlos desde Times Square. Los maniceros de New York City. Grande Everton, que fue goleada en Chillán, nos dice él.
3: Saludos. Qué buena. Saludos a toda la pareja. Escuchemos a los auditores a través del WhatsApp.
6: Hola, por acá Miguel Páez de Machalí. Yo soy de Pichilemu y ella siempre se le dijo el chonchón. A ese como pseudo volantín de papel de diario, el chonchón.
2: Muy bien, por acá el amigo de New York nos dice, ¿fue goleada de Everton en Chile? No fue tan goleado, ganó 1-3, ganó el Everton contra Ñublense, partido que finalizó hace poquito rato, y esto deja a Everton tercero en la tabla de posiciones a 3 puntos de los segundos, que son la Católica y la U. El puntero está inalcanzable, que es Colo Colo.
3: Bueno, estamos en El Bosque, en la comuna El Bosque. Síganos acompañando, transmisión de la radio, esta fiesta costumbrista donde escuchamos a también una de las agrupaciones ya clásicas del folclore chileno, Maigüén de los Andes.

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1: Hola, Bio Bio, aquí desde Ñuñoa, Pueblo Alejandro. No se olviden de la ñecla. La ñecla era con pedacitos de escoba y con un papel se hacía un pequeño volantín. La ñecla.
2: La ñecla, dice que me liquidó el auditor. La ñecla, a ver. Oye. Volantín muy pequeño y humilde, dice la inteligencia artificial. Tradicionalmente una ñecla es una cometa o volantín diminuto de fabricación casera. Se suele armar con 3 dobleces de papel de cuaderno o de diario y palillos de escoba.
3: ¿Palillos de escoba?
2: Sí.
3: Estoy asombrada. El término, o sea, uno, claro, si tú lo empiezas a describir, como lo decía el auditor, lo decías tú, ya, al tiro te viene la memoria y que lo has visto. Pero claro, no sabía que se llamaba ñecla.
2: Y viene de la descripción de una persona débil.
3: Pequeño.
2: Esta ñecla, este ñeclo.
3: Sí, ñecle, esta ñecle.
2: Sí, po. ¿Cómo está el ingeniero? Ñeclo, ñeclo.
3: ¿Pero por qué lo mira? ¿Pero por qué así? No sea así, pero ¿por qué lo mira? No,
2: si está mirando un ingeniero que viene caminando por allá.
3: Ya, 3 con 23. ¿Cuál es su juego tradicional? ¿Cuál es el juego que ustedes también recuerdan de pequeño? ¿Qué juego han visto que ha desaparecido, por ejemplo? ¿La rayuela?
2: No, pero la rayuela, hay clubes de rayuela todavía.
3: ¿Por eso? Sí. Pero por eso, es un juego que va más de la tradición de agrupaciones, o sea, está mucho más específico.
2: Sí.
3: Está realizándose de forma más específica, no es que lo veamos, por ejemplo, en estas fiestas, por ejemplo.
2: Sí, es verdad. Bueno, a propósito de lo que nos dice Marco por acá, el caballito del once, acá alguien me decía, yo jugaba al caballito, acá está. Los huevos cuando uno compraba los entregaban en una cambucha de papel de diario, nos dice don César. Y además nos dice que él jugaba al caballito de bronce en su infancia y juventud. Estimado, la cambucha en Rancagua y Machalí se llama Chonchón.
3: Chonchón.
2: Nos dice Fernando desde Machalí.
3: Ya.
2: Como una que se hizo célebre en algún minuto por los arreglines de Dávalo. ¿Cómo olvidarlo?
3: Oye, y así también siguen mandando audio, mándenos su audio, queremos escucharlos aquí a través del WhatsApp de la radio.
4: Yo soy de Isla de Maipo, o sea, me crié en Isla de Maipo y le llamábamos Chonchona.
3: Chonchona.
4: Al volantín de papel de diario, Chonchona.
5: Buenas tardes, amigos de la Bio Bio. En mi ciudad natal, Chillán, las cambuchas se conocían como Chonchonas. Y con 2 chonchonas, un par de amigos podían cazar uno de los volantines grandes que andaban ahí y nos lo quedábamos. A veces cazábamos 5 volantines con puras cambuchas o con puras chonchonas. Alejandro Soto, Bio Bio, la radio.
2: Muy bien, don Alejandro. Oiga, tenemos invitada. Antes quiero mandar un saludo a California. Fíjate que ahí nos está escribiendo un auditor que dice, soy fiel auditor del trasnoche, pero hoy me levanto con la radio. Bendiciones, nos dice este auditor desde Hayward, California. Mira. Y su nombre es Don Mario. Un abrazo.
3: Don Mario. ¿Qué pasa, Mario? Oye, hacer un hincapié precisamente a todos y a todos, queremos mandarle un gran abrazo a todos los chilenos en el extranjero.
2: Sí.
3: Que si bien extrañan su tierra y extrañan su país, pero yo siento que en septiembre lo añoran mucho más. Así que les mandamos un abrazo gigante y esperamos poder transmitirle a ellos también todo este mes.
2: Yo ayer hablaba con una agrupación de chilenos en Barcelona que estaban organizando una fonda para el día 20.
3: Ya.
2: Porque nos explicaban que 18, 19 habitualmente lo celebran mucho en familia cuando están fuera, y que el 20 tienen una mega fonda con la Patti López, la anima, llega Cristian Thompson, también el locutor histórico de Canal 13, algunas agrupaciones importantes también del folclore chileno van a estar allá.
3: Qué bueno.
2: Así que bien bonito lo que hacen en distintas partes del mundo con nuestras fiestas patrias. Nosotros estamos acá, les recordamos, en la comuna del Bosque, en la Plaza Lolillo, en esta 22ª fiesta costumbrista de la comuna, y que hay 72 locales de comida, de juegos, de tradiciones y, por supuesto, también de artesanía.
3: De artesanía. Qué buen enganche, Francisco Vilus. Bueno, presentar a nuestra próxima invitada. Está con nosotros Elsa Peinewal. Ella está con su emprendimiento también del telar mapuche. Elsa, bienvenida aquí a los micrófonos de la radio. ¿Cómo estás?
6: Hola, Elsa.
7: Muy bien, Mari, con Puché. Hola a todos. Muy agradecida por el espacio de conocer mi emprendimiento y mi oficio.
3: Hablemos un poquito de precisamente a lo que te dedicas y que tiene que y tiene relación con la cultura, con la historia,
7: sí, con
3: con el arraigo, el telar.
7: El telar.
3: Háblanos un poco, bueno, ¿cuánto nace? ¿Cuánto parte?
7: Bueno, un poquito contar mi historia. Yo soy hija de desarraigada de la cultura. Mi padre es de la generación que emigraron en el año 60 y algo. Llegó a Santiago con 15 años. Lo pasó mal, así que él trató de como de volar un poco esa parte, ¿cierto? Y luego, bueno, conoció a mi madre, se casó, él es hablante mapuche, tiene 84 años, pero esa parte nos cortó esa parte a nosotros, pues nos desvinculó totalmente.
3: Yeah.
7: Pero después de muchos años, después de los 50 y algo mío, uh-huh. Se dio una escuela de oficio y fui a telar, porque me gustan las manualidades, me di cuenta que estaba ese saber, ese kimun en mí, y averiguando para atrás, mi papá tejía, mi abuela tejía.
3: No te puedo creer.
7: Entonces, de ahí empezó una carrera así como en su vida, 2019. Así que comenzó ese aprender, recobrar la memoria. Hoy en día hago talleres. El año pasado me gané un fondar. Hicimos taller en tres escuelas. En la escuela de Orlando Letelier con niños extranjeros, una escuela de adultos y una escuela de sordos, que es la Anne Sullivan de mi comuna. Es la más antigua de niños sordos. Fue una experiencia muy bonita. También he tenido la oportunidad de ir a hacer talleres a la cárcel. Estuve el año pasado en San Joaquín y en Rondizoni. Así que ahí recobrando la memoria de mucha gente que no se reconoce o de repente echa de menos esa parte, porque hoy en día no hay poca gente enseñando el hilado. La lana de ovejas se está quemando en el sur porque no hay quien esté enseñando, porque la gente cuando volvió, los abuelos ya no estaban, entonces no hay quien transmita. Así que yo hago talleres igual en mi comuna a través de Bosque Se Activa. Hago talleres, he postulado a fondo de difusión a través de CONAI, el programa de pueblos originarios me apoya a mí en uh-huh. esos proyectos.
2: Oye, Elsa, tú dices, aprendiste después de los 50.
7: Sí, 50
2: y
7: algo.
2: Nunca es tarde para aprender un oficio y el talento se lleva muchas veces en la sangre.
7: Claro, fue recobrar mi memoria. En realidad fue eso, porque de 20, ahí lo cuento yo, de 20, soy la única que sigue transmitiendo, de las que hicimos el taller, soy la única que sigue tejiendo. Entonces, y me gusta tejer y para mí ha sido, bueno, es mi sustento igual, pues yo vivo de eso, voy a ferias, hago talleres. Y me gusta enseñarlo porque siempre hay alguien que tiene ese saber y no tiene idea de que está ahí, pum. Entonces es importante de repente transmitirla, es importante transmitirla el oficio, el que sea.
2: Ahora, ¿qué tipo de tejidos se hacen?
7: Hago textiles decorativos, prendas tradicionales como charigüe, charilonco, el macul, la manta, todavía no me animo, que es muy grande. Pero sí estoy en el proceso de hilar, teñir. Ay, aquí me trajeron mis trajos. Este, por ejemplo, voy a mostrar más que nada este. Este es un charigüe, que es un textil mapuche tradicional. Lo usa la mujer en la cintura. Cuando comenzó, cuando se creó, era para firmarle la guaita a las mujeres cuando estaban embarazadas. No había ropa interior, nada que no afirmara.
3: Claro, porque es una especie como de cintón.
7: Y se amarraba y se firmaba la guaita. Pero como vieron que apretaba y se quedó como parte de la vestimenta. El ñimín que lleva, o el dibujo, es un lukutuwe, el que representa al primer hombre para nosotros en nuestra cultura. También puede representar a la mujer, pero si usted ve ese como un triangulito, es el vientre de la mujer. Entonces, por lo general está en las vestimentas de las mujeres, el ñimín. Y el color rojo es cuando la mujer lo usa, cuando está en su periodo de procrear, en su periodo fértil. Entonces, por lo general es el rojo en las mujeres y el negro que es protección.
2: ¿Y este es un tejido en lana?
7: En lana, hecho en telar tradicional, todo a mano. Así que es como la prenda más tradicional mapuche, que es el charigüe.
3: Claro, se habla de manta, pero este es una especie de cinto, como tú explicabas bien. Y que te iba a preguntar, ¿cada construcción cada telar tiene relación al tiene los colores, porque tú explicas qué significa cada color, tiene su especificación cada color.
7: Claro, es en parte tradicional, en parte, ¿cómo te dijera? Explicar un rol social dentro de la mujer. Porque, por ejemplo, si a este niño yo le puedo dibujo una araña, yo puedo asumir que esta mujer es tejedora. Entonces, o el color territorial también influye. Las mujeres que usan la güen, también las que hacen medicina, usan un trarigüe especial. El trarigüe que usa la machi son tres vueltas. Entonces, entenderás, son como casi 5 metros de telar tejido. Entonces, todo textil tiene un significado territorial y el trabajo social dentro de la comunidad.
2: Esto es manual,
7: todo hecho a mano.
2: ¿Lo haces tú sola? ¿Cuánto demoran en hacerse este tejido?
7: Hay que urdir, hay que tejer, y en las terminaciones todo hecho a mano.
2: ¿Y cuánto demoran?
7: Un charigüe puede ser 3-4 días dependiendo del nimín, del dibujo que quieran dentro del textil. También son personalizados.
3: Elsa, ahora ustedes, particularmente tú traes trabajo, ¿qué es lo que más traes para también mostrar, pues, vender?
7: Ahora traigo, por ejemplo, traigo un solo trarigüe, porque los trarigües son personalizados.
3: Claro, son entonces, muy específicos.
7: No, claro, son únicos, entonces yo no puedo andar trayendo, porque me ha pasado que he andado con trarigüe como 5 o 6 ferias, porque es algo personalizado. Pero sí traigo algo, harto textil decorativo, para mesas, para muebles, cosas de bolso, cosas pequeñas, llaveritos en textiles. Así que ahí hay que vengan a ver mi artesanía.
2: Y más allá de encontrarte hoy acá en la Feria Costumbrista, ¿dónde te encontramos?
7: Yo tengo mi Instagram, WitralPinda, Witral con W.
3: Claro.
7: Sí, ahí yo subo cuando estoy en feria, o algunas de las cosas que yo hago. Ahí me pueden contactar, así que ahí estamos.
3: Witral-Pinda.
7: Witral es telar, Witral es estar de pie. El telar mapuche está parado, entonces a eso se refiere Witral. Y Pinda es colibrí en mapudungún. Para nosotros, cuando vemos un colibrí, significa que nuestros antepasados van y vienen. Entonces, para mí era me emocionó un poco. Mi abuela, mi cucú. Yo veía un colibrí y era ella la que me estaba
3: acompañando,
7: llamando al oficio.
3: Mira.
7: Entonces,
3: sin saber tú, porque lo aprendiste ya a los 50 años, tomaste
7: 50, a ver si.
3: Imagínate.
7: 52 años.
3: ¿Cómo te llama también tus ancestros? ¿Cómo te llamaron para seguir también la tradición?
7: Exactamente, porque mi papá tejía, mi mamá se acuerda que cuando ella se casó, mi papá tejía. Pero esa parte nunca la vimos nosotros porque éramos chicas.
3: Claro, no lo traspasaron
7: a ustedes. No lo traspasó. Él es hablante mapuche. Tú dices, él habla con, se encuentra con otro lamián, él habla, pero nosotros esa parte la perdimos. Y ahora estoy en ese proceso de recobrar el lenguaje. Igual es difícil. Sí. Es difícil porque tiene que estar siempre uno hablándolo para poder entender un poco. Claro. Pero igual me defiendo de repente, porque igual me hablan en pavo de un buen, ya entiendo algo. Yo digo, sí,
2: bueno,
7: algo
2: Elsa,
7: de los cuchín.
2: Muchas gracias.
7: No, a ustedes por venir a Paine igual.
2: Paine igual.
3: Witral-Pinda.
2: Lindo trabajo.
3: Instagram, muchas gracias.
7: Muy amable a ustedes por invitarme. Gracias.
2: Muy bien. Que
7: tengo que callarla, mi amor.
2: Tenemos que hacer la pausa y después tenemos contacto con el Bio-Bio.
3: El Bio-Bio.
2: No con la Bio-Bio, el Bio-Bio, la región del Bio-Bio. Bio-Bio. Sí.
3: Exactamente. Vamos y ya regresamos.
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14: Volvemos a la Plaza Lolillo, acá en la Comuna del Bosque. Tenemos contacto con Concepción.
3: Así es, porque también estamos muy atentos a lo que pasa con el rally, ya lo decíamos.
14: El rally mundial, la fecha del mundial de rally que se está disputando en Chile. Ahí están Alejandro Schmauck, nuestro especialista, y por supuesto, nuestro conductor estrella, don Rodrigo Rid. ¿Cómo están?
3: Hola.
15: ¿Para qué? Exageradamente. Eso, pero bueno,
14: es que si es mi jefe, tengo que exagerar.
15: Ya, ok, bien, sí, está bien. Oye, un saludo especial a Karina, un abrazo,
3: besito.
15: Karina.
3: ¿Cómo están?
15: Qué bonito que esté con nosotros. Gracias. Y también a Panchito ahí.
3: Feliz.
15: En Lolillo estamos junto a Alejandro Schmauck, que está pasándolo, pero bomba, porque está muy bueno el rally, Alejandro, ¿no?
16: Está muy competitivo. ¿Qué tal, Pancho? ¿Qué tal, Karina?
15: Bueno, hola.
16: La verdad que está abierto para varios pilotos que están disputando muy estrechamente. Acaba de terminar el tramo número 10 y no se hicieron diferencia entre los que están punteando el rally, que son Solberg, que son Elfyn Evans y el campeón del mundo Sebastián Ogier. Entre ellos, marginales las diferencias del orden de un segundo menos. Entonces, se siguen de alguna manera consolidando las posiciones de ellos, pero entre ellos está abierto para que cualquiera de ellos pueda llevarse el primer lugar. Sí. Queda mucho rally todavía, quedan dos tramos más de hoy día, un tramo muy duro y el de María de las Cruces, y mañana una etapa completa.
15: Cuatro tramos más. Solamente destacar, chiquillos, que acá el clima ha estado espectacular, de verdad. Sol el día de ayer y el día de hoy, y mucha gente en la ruta.
14: No, espectacular. Sí, pues uno entiende que el rally de repente en condiciones adversas puede ser más entretenido, pero
3: claro,
14: pero viene el buen tiempo igual, ¿o no?
3: Se agradece.
15: Sí, se agradece definitivamente, porque acá la gente, tienen que pensar ustedes que la gente pernocta, porque sí, se cierran a veces los caminos, entonces tiene que pasar toda la noche, y hay gente que pasa frío, porque de verdad que acá corre harto viento también. Estamos en una zona de verdad que es media compleja, en el sentido sobre todo en la noche. Por lo tanto, para ellos ha sido impresionante. Además, ha venido mucha gente de afuera. Hemos visto muchos argentinos, nuestros compañeros que han estado en ruta, también han conversado con ellos. Por ejemplo, conversamos con un amigo cordobés que este era su 42 mundial y tiene 51 años. O sea, de verdad estaba feliz, y la forma de poder disfrutar el rally mundial era viniendo a Chile, porque incluso le salía más corto que ir, Alejandro, al propio rally de Córdoba.
16: Cuando era en Argentina, sí.
3: Qué maravilla.
14: Ahora, hay un cálculo más o menos de cuánta gente llega a ver el rally, ¿no?
16: Las estimaciones son subjetivas, pero viendo los cerros repletos, yo me atrevería a decir de que más de 100.000 personas han llegado a ver el rally. Uno ve las imágenes, por ejemplo, el tramo que se acaba de correr en lo que llaman Pelún, cerca del río, y no se ve ningún espacio libre de cientos de autos estacionados. Sorprende incluso la cantidad de motorhomes que hay en Chile, porque uno jamás se imaginaría, pero hay imágenes, tomas, que muestran cientos de motorhomes estacionados en el borde del camino. Entonces, es toda una fiesta. Lo comentábamos en la transmisión, es una fiesta que no es solamente deportiva, sino familiar, porque son familias enteras las que se instalan por un par de días en la naturaleza, con una carpa, haciendo un asado y disfrutando el paso de los mejores pilotos del mundo de rally.
15: Sí, después de terminar además esta etapa, vienen acá, al Hotel Marina del Sol, a dejar los autos, hacen las conferencias en el fanzón que está al frente de nosotros. Lo que pasa es que la otra cosa que hemos destacado, y que lo conoce muy bien Alejandro Schmauck, es que está todo cerca. Acá no hay grandes recorridos, no se desgastan, es más. Durante el mediodía, después de haber corrido los tramos de la mañana, se vienen acá y lo decíamos medio en broma, medio en serio, se pueden dormir hasta una siesta los pilotos.
16: El tiempo les da. Y eso es algo que a los pilotos se les vuelve muy agradable, por eso que les gusta mucho este rally. Porque hay otros rallies del Mundial en que tienen que andar muchísimos kilómetros de enlace para llegar al parque, y el parque asistencia a veces está a media hora de los hoteles. O sea, acá la logística del rally tiene un montaje que es perfecto.
14: Excelente, muchachos.
3: Alejandro, Rodrigo, les mandamos un abrazo hasta Concepción, y que por supuesto también vamos a seguir atentos a todas las alternativas de este Rally Chile en Bío Bío.
15: Sí, solo contarle que vamos a estar pasadito a las 4 de la tarde con una nueva transmisión. Estamos en cada zona horaria a las 5, vamos a estar con un resumen, con las voces de los protagonistas, así que hacemos la invitación para que la gente nos siga a través de Radio Bío Bío en Concepción.
3: Maravilloso.
14: Excelente, un abrazo, que está muy bien.
3: Abrazos.
14: Saludos para el bosque.
3: Chau.
14: Oiga, lo que decía Alejandro de los motorhome, a mí me tocó ir a la desaparición de los mineros en la mina San José.
3: Sí.
14: Eran, por lo menos, te digo yo, 150 motorhome instaladas ahí. El arriendo de una motorhome es altísimo, es un muy buen negocio. Y seguramente muchos de los que llegan al rally arriendan el motorhome entre varios amigos, digamos, para poder estar ahí en el rally.
3: Pero yo me imagino que también que, y lo he visto, hay mucha gente apasionada también por las motorhomes.
14: Sí,
3: y que finalmente, muchos, para muchos el sueño de su vida hacia adelante es tener una motorhome y recorrer. Parte de algunos aventureros.
14: No, a mí me tocó en un paseo de curso llegar, pues llegó uno con motorhome.
3: No te puedo creer.
14: Un famosísimo animador, además.
3: ¿En serio?
14: Nacido en tu zona.
3: Ah, ¿Rubio?
14: No. No. ¿Otro? Trabajó con Don Francisco.
3: Ah, ya listo. Ok.
14: Terminamos todo en la motorhome. Todo el día nos pasamos en la motorhome, las carpas quedaron tiradas ahí.
3: Qué maravilla. Bueno, parte de la aventura que se vive, y usted también la conoce a través de Bío Bío, en este caso Bío Bío Deportes, Rally Chile 2026. ¿Vamos con la música?
14: ¿Cómo no?
3: Esto es Ático y la banda Conmoción, Déjame Quererte.

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1: Y claro, siendo las 3 de la tarde con 48 minutos, continuamos acá en la comuna del Bosque. Nos llegan muchísimos WhatsApp.
2: ¿En serio?
1: Muchísimos.
2: Cuéntamelo todo, Francisco de Guiluz.
1: Mira, por acá nos dice Don Israel que en la ruta Bio Bio, ruta G16, Lo Echevers, horas de taco. ¿Hasta cuándo las autoridades hacen vista gorda a esta situación? Basta, nos pide él. Yo la conocí como choncha en la quinta región, nos dice Don Juan. De ahí cuando uno está en Eclita. Ñeclita.
2: Ah, ya,
1: yo jugué con las ñeclas, nos dice alguien. De ahí cuando uno está en Ñeclita. Capuchito. Saludos, queridos, tengo un juego, pero no lo puedo decir. Jugaba al zoo. El zoo. ¿Jugaste al zoo alguna vez, no?
2: No, ¿cuál es ese? Zoo. ¿Es con entonación? Zoo.
1: No, es, ¿no? Tú tenías que tomar mucho aire.
2: ¿Ya?
1: Y salir corriendo gritando, zoo. Y cuando se te acababa el aire, tenías que volver al punto de partida y te agarraban a patá.
2: No, pero. ¿Pero por qué esa violencia?
1: No te imaginas lo que era en colegio de hombres ser el zoo. Yo no me acuerdo cómo se elegía el zoo ni cómo se cambiaba el zoo, porque no podía ser siempre el mismo.
2: Oye, yo nunca había escuchado ese juego.
1: Y tenías que esquivar las patas.
2: De verdad.
1: No.
2: Oye, sí. Total. Escuchemos a nuestros auditores a través del WhatsApp de Bio Bio.
3: En los juegos, ¿cómo olvidar el caballito de palo? Que en el fondo era como un palo de escoba, que uno lo utilizaba como un caballo. Entretenido. Lejos tiempo atrás. El caballito de bronce también. Sensacional ese juego.
4: Buenas tardes, mi amigo. Mi nombre es Richard. Bueno, el juego más costumbrista que yo jugaba cuando chico era el trompo. El trompo ese, cuando quedaban todos los trompos adentro y jugábamos a la pelea, el que saca, le poníamos tachuela por alrededor del trompo y ahí se partían los trompos y todo, ¿no? Muy bueno ese, esos tiempos aquellos. Y ese es el juego para mí tradicional, por lo menos para mi persona.
5: Hola, hola, Radio Bio Bio, acá Cristian desde Arica. Por acá jugábamos también lo que era tirar la cuerda, se escogía la cantidad de personas y dos equipos y tirar la cuerda. Y también lo que era el tejo, no sé si será lo mismo que la rayuela, el tejo. Eso, saludos, que lo pasen bonito en estas fiestas.
1: Sí, pues el tejo es lo mismo que la rayuela.
2: Bien, exacto.
1: El tejo pasado.
2: Sí. Oye, mientras seguimos recibiendo audios de nuestro auditorio a través del WhatsApp, tenemos una nueva invitada acá en el espacio. Estaba viendo yo su Instagram, de verdad que el trabajo que realiza Mónica Úbeda es impresionante.
1: No, impresionante. Estamos y muy ella. Aromático además.
2: Velas aromáticas, velas que encontramos como Velas Soul Scent a través de Instagram. Mónica, bienvenida.
6: Hola, buenas
2: ¿cómo
6: tardes?
2: Estás?
6: Muchas gracias.
1: Hola, Mónica.
6: Hola, buenas tardes.
1: Oiga, cuéntenos un poquitito lo que nos trajo acá. Vemos una flor en una cambucha o en un cambucho con
2: la
1: un
2: vela.
1: Aroma espectacular. Nosotros estamos al aire libre y se siente el aroma igual.
2: No, es impresionante, impresionante. Pero una cosa es hacer velas y la otra es tener una afición decorativa además, que
1: claro.
2: Tiene relación con las plantas, con las flores. Háblanos un poco de todo este proceso. ¿Hace cuánto que lo realizas, Mónica?
6: Hola, mira, no hace mucho que comencé con este emprendimiento y fue fortuito. Yo soy educadora de párvulo. Me gustan mucho los colores, la creatividad y el arte. Y trabajaba en un colegio y afortunadamente era un muy buen colegio, pero yo tengo a mi madre que tiene 91 años. Tenía una persona que la cuidaba y ella comenzó con un nuevo emprendimiento y no había quien la cuidara y yo me tuve que retirar del colegio. Por terapia comencé a buscar un emprendimiento, el cual siempre quise tener, porque me gusta la independencia, pero además era por tener, ahora tenía el tiempo para hacerlo.
1: Claro.
6: Y entre muchas cosas alternativas que aparecieron, estaban las velas. Había hecho curso anteriormente, pero esto era dedicarse con un poco más en serio. Y comencé esto de las velas, yo llevo este mi segundo año.
1: Ah, pero recién.
6: Mira. Sí, mira. Estoy comenzando. Trabajo con cera de soya. Y me gusta la creatividad. Ningún producto es igual al otro.
2: ¿Qué
6: todo es según el cómo me vaya sintiendo cada día.
2: Mónica, ¿qué diferencia tiene la vela de soya
6: con la vela de parafina? Uh-huh. La soya, la cera de soya es una cera natural. La parafina viene del petróleo, por tanto, la parafina contamina y aquí tenemos un producto que no contamina.
1: La soya, uno se imagina la salsa de soya al tiro, digamos.
6: Claro, pero la soya es el

0: en un molde, porque uso moldes de silicona, vertirlo en la temperatura adecuada.
1: ¿Y el aroma cómo se le da?
0: Cuando le pones, le agregas a la cera el aroma.
1: No, de verdad, impresionante.
2: No, pero qué maravilloso. Mónica, ¿dónde te pueden encontrar? ¿En Instagram?
0: En Instagram sociales. En estos momentos. Estoy en diferentes ferias, pero me pueden ubicar en velas-souls essence. Esencia del alma.
2: Esencia del alma.
0: Una vela siempre te acompaña, no solo la luz, sino que también un momento especial.
2: Maravilloso. ¿Haces solamente acá dentro de la comuna o de la región?
0: No, tengo delivery. Voy a ferias, en Navidad estoy en Santiago Centro.
2: Ya.
0: Sí.
1: Muy bien.
2: Muy bien, pues.
1: Muchísimas
0: Mónica,
1: gracias.
0: Muchas gracias a ustedes.
2: ¿Te pasaste?
0: Son mi radio preferida. Mira, desde hace mucho tiempo.
1: Qué bueno.
0: Muchas gracias.
2: Oye, se muchas pasó gracias. El trabajo de Mónica. Pero también tenemos a Felipe, que está con nosotros. A
1: ver, sí, si pues mientras tanto Felipe. Yo voy leyendo a Jimena de Puente Alto, de por acá cerca, digamos. Mi infancia la viví en el sur y jugaba con la choncha, así la llamábamos en la novena región. De papel de diario, ese era mi juego favorito, nos dice ella.
2: No te puedo creer.
1: Las ñeclas se hacían con el resto del papel que quedaba cuando pescabas volantines cortados, nos dice Roberto. Y nos dicen que de Chimbarango al sur está la crema. Taco de proporciones, más de 3 horas en el taco. Cero información, nos dicen, de parte de la autopista. Y hay que pagar los tacos igual. Y el taco, de verdad, nos dicen, desde Chimbarongo, y estamos viendo, es monumental.
2: Impresionante. El taco, que es parte de la vida.
1: Sí.
2: Viva la vida. Felipe.
3: Hola, hola.
2: ¿Cómo estás?
3: Bien, gracias
2: Felipe
3: a ustedes por la invitación.
2: Valdenegro de Viva la Vida, este emprendimiento que tenemos acá. Francisco, mira. Tú lo ves, no, aquí,
1: espectacular.
2: Trabajo,
1: manualidad.
2: Ahora,
3: más que emprendimiento, somos artesanos.
2: Artesanos.
3: Claro, porque nosotros los emprendimientos son tipos de negocio, ideas de negocio. Y conozco compañeros que tenían 50 años en el rubro y no pueden emprender a los 50 años de trabajo. Sí, claro.
2: A partir
3: son
2: de una artesanos. Idea creativa.
3: Somos
2: también.
3: Artesanos en general.
2: Felipe, háblanos de este trabajo también para los auditores que están escuchando, poderle graficar también qué tenemos nosotros también sobre la mesa.
3: Bueno, lo que trabajo yo es papel.
2: Papel.
3: La técnica italiana se llama cartapesta, que es pegar capas de papel con engrudo.
1: Perfecto.
3: El típico agua con harina que usaban los abuelos.
1: Una especie de pegamento que se hace en la casa, sí.
3: Muy antiguo. Esa técnica pasa a España, de España a México, y los mexicanos la cultivan como cartonería, así se llama la técnica en México. Y acá en Chile somos muy poquitos los papeleros, casi nada, debemos ser cerca de 20 o 30 papeleros registrados en el ministerio.
1: ¿Y es algún tipo de papel en particular que se usa?
3: Papel de diario,
1: ¿ya?
3: Y papel craft, o de estos sacos de supermercado. Hasta los sacos de cemento pueden ser utilizados.
1: O sea, todo se reutiliza en esto, se pega con engrudo y queda una mezcla durita, ¿no?
3: Esto como es capa con capa se empieza a moldear usando esa técnica. Lo que se usa como masa se llama papel maché, que eso es lo que eran los franceses, que significaba papel masticado. Los franceses lo echaban a la boca, lo masticaban, lo juntaban con algún aglutinante y formaban masas de papel.
1: Perfecto.
3: Este, en cambio, es papel sobre papel. Esto nace en Italia, en el sur de Italia, que se llama Lecce, y ahí, por ejemplo, hicieron los techos de las capillas, se usaba para hacer estructuras para el teatro, porque era muy liviano para poderlo transportar.
1: Ah, mira qué bueno.
3: Se hacían cajitas de frappé.
1: Perfecto. ¿Y tú haces solo figura humana?
3: Hacemos figura humana.
1: En lo que tenemos acá, digamos, alguien con
3: hacemos gatitos, y hacemos otro tipo de figuras oníricas, bustos, pero principalmente nos dedicamos a esto. Yo cuando partí con esto, partí haciendo cosas de mucho arte mexicano. ¿Por qué? Porque el cartón viene de allá, o sea, la técnica más próxima a nosotros es la mexicana. Y con el tiempo fui mutando y empecé a incorporar lo nacional. Entonces empecé a hacer mapuches, hago mucho Selnam, personajes históricos, a O'Higgins, a Manuel Rodríguez, a Carrera, a La Violeta, a Víctor, Guasitos.
2: Acá tenemos, por ejemplo, una figura que representa a Víctor con su guitarra. ¿Cuánto podría costar una figura de estas características? ¿Cuánto mide?
3: Entre 27 y 30 centímetros. Esa es como la altura. Y el valor de una figura de esta es de 15.000 pesos.
1: Perfecto. ¿Y dónde te encontramos?
3: Bueno, yo trabajo habitualmente en el centro de Santiago. Pertenecemos a una agrupación que es la Lautaro, que es de las agrupaciones más antiguas de Santiago. Es del año 81 esa agrupación.

0: y aún persistimos algunos y algunas, existen algunos de sus fundadores, ya. Y trabajamos en el casco histórico.
1: Ya.
0: Damos vuelta por ahí. Si ustedes alguna vez pasan por el centro de Santiago, se dan cuenta que hay varias ferias.
2: Sí,
0: ya.
2: Varias mesitas.
0: Somos nosotros.
1: Maravilloso, maravilloso.
0: Y en el Instagram, que es viva.la.vida4. Y aparece una sandía.
1: Ya.
0: Que también tiene que ver con el arte mexicano y con Palestina.
2: Perfecto. Ya, pues muchísimas gracias.
1: Maravilloso, Felipe. Gracias por,
0: a ustedes por invitarnos.
1: También, que y conocer bien. Un poquito más de ellos. Que estén bien.
0: Gracias.
2: Oiga, se nos acerca la hora de las noticias en la radio. Tenemos el informador.
1: Ya volvemos.
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5: ¿Cómo están? Muy buenas tardes. Sean bienvenidas y bienvenidos al Informador de las 16 horas. Los pescadores de Bahía Narau apelaron al rechazo del Mimbu a la planta procesadora de jibia en Quintero y Puchuncaví. Fernando Tapia, desde Radio Bio Bio en Valparaíso, nos cuenta más.
6: Un recurso de reposición ante la Secretaría Regional Ministerial de Vivienda y Urbanismo presentó la Federación de Pescadores de Bahía Narau, con el fin de revertir la resolución que rechazó la construcción de su proyectada planta procesadora de jibia en las comunas de Quintero y Puchuncaví. Desde el gremio, su presidente, Hugo Poblete, cuestionó el argumento de la autoridad basado en el Plan Regulador Metropolitano de Valparaíso sobre industrias peligrosas, asegurando que la iniciativa está categorizada únicamente como industria molesta. Junto con advertir que este criterio del Mimbu podría paralizar otras iniciativas en la zona, como el Plan Bahía 2040. El dirigente anunció que solicitarán revisar de forma coherente los permisos de las distintas plantas e instalaciones industriales que operan en la bahía de Quintero y Puchuncaví. En la región de Valparaíso, Bio Bio, la radio.
5: La Delegación Presidencial Provincial del Bio Bio autorizó un masivo festival ranchero en el sector rural de Los Ángeles, luego que la semana pasada fuera suspendido por falta de seguridad. Mario Tapia nos amplía desde esa ciudad.
7: Durante esta tarde, el delegado presidencial provincial de la provincia de Bio Bio, Juan Pablo Mellado, retornó a la localidad de Santa Fe, cerca de Los Ángeles, donde la semana pasada debió suspender precisamente un show y festival ranchero por falta de seguridad y de normativas que no se cumplieron para la realización de este espectáculo. Esta tarde, con toda la normativa vigente ya zanjada y también con el elemento seguridad cumplido, el delegado presidencial señaló que así da el vamos a esta fiesta ranchera que reunirá a unas 5.000 personas durante esta tarde en este sector de Los Ángeles y donde no se estaban cumpliendo las normativas de seguridad y fue clausurado este show durante la semana pasada. Hoy dijo, con todos los papeles al día y con todas las situaciones ya solucionadas, se dio el vamos a que comience este festival cercano a Los Ángeles y que reunirá a miles de personas, según informó el delegado presidencial. Bio Bio, la radio.
5: La diputada del Partido Republicano, Kiara Barquesi, llamó a fiscalizar a todos por igual luego de un sumario a la autoridad sanitaria. Más información con Ana Victoria Hernández.
8: Tras la apertura de un sumario sanitario contra un laboratorio que realizó test de drogas al ex subsecretario de Hacienda, Juan Pablo Rodríguez, la diputada del Partido Republicano, Kiara Barquiesi, se refirió a la fiscalización que, luego del resultado positivo, generó la salida del cargo. Tras el inicio de la fiscalización por parte de la Seremi de Salud Metropolitana al laboratorio, que detectó que los refrigeradores no diferenciaban las muestras procesadas de aquellas recién recibidas, generando riesgo de trazabilidad. La parlamentaria enfatizó que no pueden existir privilegios ni blindajes y que cualquier laboratorio que presente irregularidades o genere dudas debe responder ante la autoridad sanitaria. La diputada precisó que la fiscalización debe aplicarse de la misma manera para todos, sin importar quién esté involucrado. El sumario continúa abierto y a la espera de una resolución definitiva.
5: Gracias, Ana. Y el exministro de Defensa, Francisco Vidal, llamó a Chile a no ser ingenuo frente a las señales provenientes de Argentina respecto al estrecho de Magallanes. Los detalles con Dominga Hernández.
8: Las declaraciones se dan en medio de las recientes tensiones con Argentina por el estrecho de Magallanes y distintos episodios que han generado cuestionamientos sobre la soberanía chilena en la zona austral. Al respecto, el exministro de Defensa, Francisco Vidal, sostuvo que la cercanía ideológica entre ambos gobiernos no debe confundirse con los intereses permanentes de cada país y llamó a mantener una política exterior sobria, pero no ingenua. En esa línea defendió mantener la capacidad de disuasión de las Fuerzas Armadas y cuestionó que los recursos destinados a capacidades estratégicas de defensa sean utilizados para enfrentar urgencias fiscales. Con todo, el exministro sostuvo que Chile debe mantener buenas relaciones tanto con Estados Unidos como con China, pero siempre priorizando sus propios intereses nacionales por sobre las afinidades ideológicas.
5: 16 horas con 4 minutos, hasta acá llega la revisión de las noticias. El cielo en Santiago se encuentra despejado, la temperatura es de 19.8 grados y la humedad es del 33%. Le agradecemos que se haya informado con nosotros, que tenga muy buenas tardes.
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2: Bien. Volvemos a la Plaza Lolillo acá en la comuna del Bosque. Casi se me cae el micrófono. Y casi me caigo yo delante. Volvía de...
11: Plaza Lolillo.
2: Sí, casi
11: no,
2: me...
11: No, pero es que aquí, fíjense, queridos auditores de la radio. Joaquín. Con los efectos especiales, está bastante agradable. Tenemos césped para la gente que también aprovecha de traer su mantita. El Parque Lolillo permite tener estos espectáculos que por lo menos nos dijeron desde la producción, 5:30 más o menos, hasta alrededor de las 5:30, 6, van a estar las 17 agrupaciones que se están presentando, agrupaciones folclóricas.
2: Exactamente.
11: Así que aprovechar de hacer la invitación para que vengan a la Plaza Lolillo, porque está hermosa esta actividad.
2: Sí, esto parte, hoy partió y mañana parte con circo, después tenemos mucha agrupación folclórica dando vuelta, después vienen las propias de la zona, digamos, y por supuesto termina todo con un broche de oro, hoy con... Noche de bruja.
11: La atención del poder compartir también todas estas actividades que son gratuitas. Mira, las chiquillas que nos trajo ahí, las velitas, que son...
2: Estábamos en Instagram recién, a ver, déjame buscar.
11: De ahí la vamos a etiquetar ahí a Mónica. Gracias Mónica, que nos trajo una velita de regalo. Oye,
2: yo sé que tenemos audio. ¿Sí? Yo tengo un WhatsApp.
11: A ver.
2: Toño Sandoval. El Zoo.
11: El Zoo.
2: Bendito juego del Zoo. El que salía tenía que tocar a alguien. Esa era la gracia. Tú ibas gritando Zoo y tenías que tocar a alguien para que él hiciera eso. Si no tocaba a nadie, si te acababa el aire.
11: Sonamos.
2: Y tenía que llegar al punto inicial.
11: Ya, ok.
2: Una avalancha de chuletas, me dicen. Tal cual.
11: Chuleta, otro término. Que no debería...
2: Chile por la patada,
11: por
2: sí.
11: Por supuesto que sí. Oye, escuchemos a nuestros auditores a través del WhatsApp de BioBio.
12: Buenas tardes, mis queridos locutores. Le explico, el Zoo era como la pinta, pero había que tomar aire, como dice mi estimado. Y cuando uno alcanzaba a agarrar a alguien, él quedaba haciendo el juego. Pero la gracia era correr lejos, cosa que se le acabara el aire y poder patearse como buenos cavernícolas que somos los hombres. Y el otro es el caballito bronce. ¡Qué juego más bueno!
11: Caballito
13: bronce era notable. Muchas veces jugábamos al caballito de bronce o al pegar. Y sobre todo, una de las etapas del juego donde se llamaba linterna verde. Pocos lo entenderán, pero se pasaba muy bien.
11: Mira.
14: Hola, buenas tardes, BioBio.
11: Hola.
14: Un juego que se jugaba hace mucho tiempo también, era muy similar al Sol, era al correazo. Se escondía una correa, una persona escondía la correa, los otros después la buscaban y el que la encontraba agarraba correazo a todo el resto hasta que llegaban a la capacha. Y la persona que la encontraba y al otro turno él la escondía y el resto la buscaba.
11: Pero que esas prácticas no. Yo conocía que esas prácticas podían a veces pasar muchos años atrás en una casa, pero.
2: No, ese juego. Muy de colegio de hombre.
11: De colegio de hombre.
2: El liceo de hombre, la escuela de hombre.
11: Sí. Bueno, pero eso yo creo que ya no sé.
2: Mira, alguien dijo el pegar.
11: Pegar.
2: Yo nunca jugué al pegar.
11: No.
2: Sí, al Zoo y al caballito bronce y toda esa
11: puta. Me quedó la duda del Zoo, oye. Me hubiera gustado haber conocido el juego del Zoo.
2: Podemos abrir un espacio acá. ¿Sí? Mandamos a Marco. Pero... Como el primer Zoo, nosotros tenemos que arrancar. Y el que toque Marco, pierde.
11: Ya, ok.
2: Ya, pegar, dice, consistía en entonar rimas o letanías populares, como al pegar, seguir pegando, no pegar. Mientras se realizaban dinámicas de contacto físico,
11: ajá,
2: palmadas o golpes suaves. Entre paréntesis, dice la inteligencia artificial, no tanto.
11: El que se pica, no tanto.
2: Exactamente.
11: El que se pica, no tanto. No tanto. Pegar.
2: Oiga, nos mandan un montón de WhatsApp. La familia Quintana Torres nos dice Bafotito.
11: ¿Ya?
2: No sé qué se refiere con Bafotito.
11: Ok.
2: Por acá... también era clásica la choncha hecha con hojas de diario, nos dice
11: también
2: don Fernando.
11: También lo mencionamos. Ajá.
2: Nos mandan por acá escuchando los mejores y llegando a ordenar la leña. Tienen claro la leñera ahí con toda la leña revuelta en el piso. Buenas tardes, Pancho, y la gran Karina Chávez, que está de vuelta. Soy Luis Canales.
11: Gracias,
2: y de
11: Luchito.
2: Paseo en San Clemente por toda la semana de vacaciones. Qué linda.
11: ¿Qué tal, San Clemente?
2: La payaya se juega con piedra.
11: Esa payaya. Payaya. Se ponían unas piedritas sobre la mano. ¿No?
2: Ya.
11: ¿Sí?
2: Es que yo me acuerdo de algo, pero no.
11: Pero tenías que lanzarlas al aire y rápidamente dar vuelta a la mano y que cayeran todas al otro, ¿cierto? Sí, está bien. Vamos a ir a juntar piedrecitas para jugar a la payaya, Francisco.
2: Primero jugamos al Zoo y después traemos las piedras.
11: Okay. ¿Por qué todos los juegos tienen que terminar con una patada?
2: Y en el mismo lugar. Idealmente
11: en el
2: mismo lugar.
11: No entiendo ya. 4:12, señores. Gracias a todos los que nos escriben. ¿Cómo sigue el taco? ¿Cómo está el tránsito? Distintas arterias que también nos han enviado audios. Distintas arterias en materia de tránsito. Queremos saber si hay congestión o no. Lo habíamos mencionado ya, algunos puntos importantes. En el WhatsApp de BioBio, el más 569-9207888. Francisco
2: Eguiluz. ¿Escuchamos o no?
11: Escuchamos.
15: Buenas tardes, BioBio. El tombo. Se jugaba con una pelota.
2: Sí, fue como el béisbol.
16: ¿Y nunca jugaron ustedes al París La Sancha? Ese era bueno.
17: Nosotros jugábamos al Zoo y elegíamos el poste más lejano. Cuando partía y gritar Zoo hasta que se te agarra el aire y volver, si no te agarraban a patada.
18: No, pues claro, se elegía el poste más lejano y había gente, algunos hacían trampa. Esperaba que cayera el que le caía mal y se quedaban al lado de ese poste.
11: Claro, y te vengabas.
18: Sí.
11: Pero ¿por qué todo tendría que terminar ahí? ¿Ah? ¿Por qué todo tenía que terminar ahí mismo, como escuchamos?
18: Oiga, usted sabe que yo me dedico al deporte en esta radio. A esta hora están jugando Cobresal con Coquimbo. Empatan 1-1, gol de Juan Fuentes a los 41 minutos para el local, Cobresal. Pablo Rodríguez empató a los 45+4, es decir, a los 49 del primer tiempo. Partido que se juega en El Salvador. Con estos resultados, Coquimbo queda en el octavo puesto con 30 puntos. Uh-huh. Cerca de clasificación a copas internacionales, mientras que Cobresal muy complicado con el descenso. Wow. Queda 14º con 22 puntos, mismas unidades que tiene la Universidad de Concepción, que sería el primer descendido, pero tiene un partido menos la U Penquista y tiene peor diferencia de goles que Cobresal.
11: Bien, gracias por ese resumen, don Francisco.
18: Sí, pues tenemos música, ¿no?
11: Por supuesto que sí, pero ¿para qué me quieres ver llorar?
18: No, yo no.
11: No, María José Quintanilla lo trae a la mano.
18: ¡Uy!

0: Hola, buenas tardes. Desde acá de San Bernardo. Recuerdo cuando jugábamos nosotros a los zancos con los tarros de leche grande. Chao, chao, que estén bien.
1: Muy bien, seguimos en Plaza Lolillo, acá en la comuna del Bosque. Recuerde, 22ª fiesta costumbrista de esta comuna. Hay entradas por diversos lugares de la plaza, sí. Totalmente gratis. Sí. 72 stands, hablábamos de tradiciones, de juegos chilenos. Hay mucho local de comida, mucha artesanía. Está bonita la feria.
2: Javiera Carrera 736, justo frente al edificio municipal. Plaza Lolillo, estamos con la fiesta costumbrista en su edición número 22.
1: Qué personaje importante en la historia de nuestro país, doña Javiera Carrera.
2: Por supuesto, bailaba la resbalosa.
1: La bandera.
2: Exacto, bailaba la resbalosa.
1: Sí, pues.
2: Además.
1: Oiga, hemos visto guaso, hemos visto pascuense, hemos visto... Nos faltaba un gaucho.
2: Nos faltaba
1: un
2: gaucho.
1: O algo más cercano al gaucho, digamos, porque la tradición patagona está más ligada a la tradición gaucha que a la tradición guasa, digamos.
2: Presentísima en nuestra idiosincrasia, además. Egidio Jara, director de...
1: Egidio.
3: Egidio. Le cambió el orden de la letra, pero está...
2: Estamos está conversando y yo también voy a partir con esa conversación con su nombre. Egidio Jara, director de Antillal, de la danza de Patagonia, y yo le pregunto, para comenzar, Egidio... Un gusto, bienvenido a la radio, ¿y de dónde viene su nombre?
3: Muchas gracias, gracias por la invitación y estar aquí con usted aquí en la radio. Mi nombre viene del hebreo, que había un dios que se llamaba Egidio y mucha gente lo admiraba. Pero yo creo que más que el nombre del hebreo, a mi mamá le gustó que lo escuchó en alguna parte y me puso Egidio. Entonces, no sé si ella conoció al dios. Sí. Pero sí, en alguna parte ella se fijó en ese nombre y dijo, a mi hijo
2: se
3: le pongo.
1: Yo que soy sureño, yo iba a escuchar el nombre y por eso tenía una pequeña ventaja respecto de... Yo sabía que era Egidio, no Edigio.
2: Sí.
1: Porque se había escuchado muchas veces el nombre Egidio. Mira, ¿cómo le decían de niño? ¿Egidito? Me decían Panchito, no me gustaba que me dijeran Panchito.
3: La E la sacaban, me decían Gidio.
2: Gidio.
3: Sí, era como para cortar un poco el nombre.
1: Ya.
3: Sí.
2: Es que algunos nombres por eso vienen de alguna inspiración de nuestros padres, en algo se inspiraron, en alguien.
3: Así es.
2: Pero
3: así
2: hablemos de la danza y de toda agrupación.
3: Me parece.
2: Egidio.
3: Me parece. Mira, la danza, en el caso de nosotros como agrupación Antillal, la agrupación Antillal es de acá del Bosque.
1: Ya.
3: Por lo tanto, nosotros hemos tenido toda una vida en el bosque, trabajamos en el bosque, nos desarrollamos en el bosque. Pero en alguna oportunidad yo viajé a Punta Arena, a Natales, y me relacioné con muchos folcloristas de la zona, y esto me enganchó el tema del folclor patagón, donde fuimos conociendo los temas, la música, los cantantes de allá y las diferentes danzas, en donde dijimos, ¿por qué no traerla a la zona central? Porque aquí no se veía, no era muy común esto. Entonces, hoy día hay varias agrupaciones que están haciendo Patagonia, pero en los tiempos, 10 años atrás, no se veía.
1: Usted usa el pañuelo en el cuello, no en la mano.
3: Así es.
1: En la mano llevan boleadoras, ¿no?
3: Así es. ¿Ya? Muy parecido a lo que es el argentino, el gaucho argentino. El patagón no es que sea gaucho argentino, no,
1: no, no,
3: no, es
1: claro,
3: su tradición.
1: Es un gaucho chileno, digamos.
3: Exacto, claro. Parecido a un gaucho, ¿no es cierto? Es un campesino de la zona patagona, pero por el frío... él tiene que su vestimenta, su atuendo, su boleadora para cazar animales que están en la pampa, ¿no es cierto?
1: Claro.
3: Son extensas. Entonces ellos también lo ocupan como lo ocupan los gauchos argentinos.
1: ¿Y cuesta agarrarle la onda? Yo soy tieso, entonces yo no bailo mucho.
3: Normalmente...
1: El pañuelo cuesta menos moverlo que la boleadora, me da la sensación.
3: Normalmente los hombres somos tiesos, yo me considero también, pero yo le hago empeño. ¿Eh?
1: No, yo intentamos hacer cueca 20 veces y no hay caso.
3: Sí, no, pero es cosa de gusto que le llegue al alma. Cuando a usted le está llegando al alma, al corazón, el ritmo se va solo.
1: Oiga, la vestimenta, cuéntanos un poquito en qué consiste la vestimenta.
3: La vestimenta en sí, el pantalón es ancho, ¿no es cierto? Tiene diferentes tablas en donde le da espacio para montar a caballo. El patagón siempre anda a caballo.
1: Sí.
3: ¿Eh? Aquí no lo podemos hacer porque no podemos andar con todos los animales, ¿no? Pero sí, en el sur, en la Patagonia, el caballo es esencial, igual que el perro. El perrito es un acompañante de él, el fiel compañero, y el caballo y el perrito al lado, eso no se despegan. Pero la ropa en sí, el patagón, pantalón ancho, la espuela, los corderos que hay, los cueros de cordero, que también son para proteger, para el frío y para el sudor del caballo.
1: La pierna.
3: Así, toda la pierna.
1: La buena bota también, ¿no?
3: Así es, con bota y con el cuero encima.
1: ¿Y para arriba?
3: Y para arriba, chaleco, el patagón no pasa frío, el patagón está acostumbrado al hielo. Así que un chaleco, una camisa, un pañuelo al cuello y la boinita, y estamos al otro lado.
2: Si
3: o sea, no necesitamos más
2: uno que es frío,
3: abrigarse. No, no aquí que usamos que la estufa, que el aire acondicionado y muchas cosas. No, allá el viento es heladísimo y todo el día es frío.
1: Oiga, Gidio, y el baile es muy distinto, la cueca es muy distinto, el pascué. Es un baile bien particular.
3: Las zonas,
1: ¿no?,
3: del baile tiene mucha tradición extranjera, como todos los bailes aquí en la zona central. Viene el chamamé, que es como un vals. Viene el paso doble, que llegó de España, pero sí con los colones. Se arraizó en la Patagonia y se ponen ciertos matices que de la zona, pero en sí los bailes vienen mucho de afuera. Y básicamente la cultura patagona es la cultura chilota. La cultura chilota, todos los chilotes, la mayoría de la gente patagona es de Chiloé, que fueron a poblar esas zonas a ser colonos. Entonces, su cultura es básicamente la chilota, la cueca es muy parecida a la cueca chilota.
2: Ajá. Y en el caso de ustedes como agrupación, ¿cuántas personas componen el grupo? ¿Por qué Antillal también se dedican también el tema de la búsqueda musical? ¿Cómo también ustedes trabajan eso para presentar en un escenario?
3: Nosotros cuando partimos como agrupación partimos en el año 99. En el año 99 fue porque aquí en la comuna éramos un grupo de amigos que queríamos hacer algo. No teníamos mayores intereses, pero sí queríamos juntarnos a participar de algo. Y eso, Antillal se creó con 43 personas. Una gran agrupación que hoy día han ido madurando, han ido emigrando y ya en estos momentos Antillal vamos en 10 personas.
1: Ya.
3: Más adultos, no hemos tenido la opción de renovar gente nueva, niñitos, porque hay otras agrupaciones que se dedican a cultivar un semillero. Parten con niñitos y después siguen con un poco más adulto y así. Nosotros no, nosotros partimos los mismos amigos de siempre y lo hemos mantenido, entonces hemos ido avanzando en los años y hoy día somos una agrupación adulta, pero que mantenemos esas raíces y mantenemos esa cultura de bailar, no solamente bailes de la zona central, sino que también buscar otras identidades.
1: Este baile, a mí se me viene a la cabeza, digamos, un baile muy masculino, ¿no? ¿O la mujer también entra en la dinámica?
3: La mujer también entra en la dinámica. La mujer siempre, como comentábamos hace un rato, los hombres somos más tiesos, ¿no es cierto? No somos tan bailarines, pero la mujer, ella es la que la lleva, ella es la que organiza la fiesta, la que es la alegría y la que se mueve, porque uno tiene que seguirla. Entonces, sí, la mujer tiene mucho que ver en lo que es el baile.
2: ¿Viste, Francisco?
1: Excelente. No, pues, mujer, pues, ese es el ideal, pues. ¿Ah? El ideal es uno siguiendo la
3: puesta. Así tiene que ser. Sí, sí. El patagón aviva, ¿no es cierto? Le da color al asunto, ¿eh? Pero es la mujer la que inventa todas las cosas, los juegos. Hay muchos juegos en lo que es la Patagonia, en lo que es Chiloé, muchos juegos de baile. Y eso lo inventa la mujer porque ellas necesitan entretenerse. Es muy solitaria la vida de ella, muy tranquila, pero también es solitaria.
1: Espectacular.
2: Parte. Bueno, ustedes hace poquitos minutos se presentaron acá.
3: Sí, presentamos un cuadro de Patagonia muy lindo.
2: Un cuadro de Patagonia. Háblanos sobre eso.
3: Sí. Ese cuadro de Patagonia, como les contaba yo hace un rato, cuando viajé a Natales, vi el folclore, yo dije, no, vamos a trabajar un cuadro, vi las coreografías, pregunté por qué eran, por qué el chamamé, por qué tanta diferencia de chamamé, porque hay diferentes chamamés, diferentes pasos, diferentes maneras de tomar a la dama, la posición de las manos. Entonces uno va investigando y va diciendo, no, eso me gusta, lo vamos a hacer con mi agrupación. Y cuando llegamos acá a Santiago y conversamos con la agrupación, les fascinó a todos. Es igual como tenemos un cuadro de México, porque también viajamos en alguna oportunidad a México.
1: Qué lindo.
3: Y tenemos un cuadro de México muy lindo que lo presentamos hace como 2 años acá también en la fiesta costumbrista del bosque.
1: ¿Le gustó más el baile o el asado allá?
3: El asado.
1: Es que el asado.
3: Yo siempre no comía cordero porque lo encontraba como fuerte.
2: Sí.
3: ¿Ya? Y cuando lo prepararon allá en Punta Arenas, en Natales, es algo espectacular. O sea, no tiene nada de fuerte, es una carne muy deliciosa al paladar. Es algo totalmente diferente en que uno se imaginaba otra cosa y ahí se vuelve encantado. Hoy día, si tú me preguntas qué le gustó más de allá, el asado, pero es algo espectacular. Lógicamente el baile sí, porque me lo traje, sí, ¿no es cierto?
2: No,
3: se pero,
2: trajo el baile.
1: Traerse el asado para acá es complejo.
3: Pero
1: es
3: que allá lo preparan de una manera en que tienen su secreto.
2: Un par de horas.
3: Sí,
1: sí, 5 horitas por lo menos.
2: Por lo bajo.
3: Sí, yo creo que más.
1: Y más también.
3: Y más. Allá parte la fiesta en la mañana, tipo 10, 9 de la mañana, y como a las 6 recién vienen a comer algo. ¿Eh?
1: Cosa más
2: imagínate.
1: Buena.
2: Egidio, agradecerte por conversar con nosotros esta tarde.
3: Gracias.
2: Muchas
3: a ustedes. Gracias a ustedes.
1: Que esté muy bien.
3: Un placer de poder compartir algunas ideas con ustedes y conversar este ratito. Gracias.
1: Oiga, yo le decía, estaban empatando hace un ratito Cobresal con Coquimbo. ¿Sí? Está ganando Cobresal 3-1 ahora contra Coquimbo. Se pone sigue en el 14º lugar con 24 puntos, pero 2 por sobre el Lago de Conce, que es el primero de los que estaría descendiendo en el fútbol chileno.
2: Lo que está pasando esta hora también en el deporte, muy atentos aquí en la radio. Vamos a una pausa, vamos a una pequeña pausa y ya volvemos.
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12: Hola, ¿qué tal? René Rojo por acá, ruta 68. Tránsito expedito, no hay problema. Ahora me voy a los Andes, ahí cualquier cosa le informo. René Roja de Concón, Bio Bio, la radio.
2: Oye. Saludos a René, que iba hacia los Andes, comadre Lola.
1: Sí, pues, ¿dónde vamos a estar? Ya estuvimos hoy y seguimos mañana.
2: Mañana, exactamente. Ahí está, por supuesto, la transmisión de Bio Bio en varios puntos de nuestro país, por supuesto, para entregarles lo mejor, como siempre, de estas fiestas. Y en especial en esta fiesta costumbrista del bosque, en su edición número 22. Francisco Aguilos.
1: Cuénteme.
2: Después que hemos conversado también con muchos participantes de esta actividad, ¿qué vamos a hacer en este minuto?
1: Vamos a ir de inmediato al escenario de acá de la Plaza Lolillo, en la comuna del Bosque, a escuchar a los Acacios, que se están presentando hasta ahora, una de las tantas agrupaciones que van a estar presentes durante esta jornada.

0: Ahí estaban los acacios, parte de la presentación que están teniendo hasta ahora acá en la Plaza Lolillo. Los insistimos, en la comuna del Bosque, 22ª feria fiesta costumbrista, mejor dicho, 72 stands en total. Exacto. Harta comida, harta artesanía, hay de todo por acá.
1: Y gratis, venga a disfrutar de esta fiesta en su edición número 22, una fiesta gratuita en la Plaza Lolillo. Estamos en la comuna del Bosque, como decías tú ya, Francisco, compartiendo y disfrutando esta larga, extensa y exquisita jornada, porque además muy agradable la tarde para venir a compartir en familia, con los amigos, en plena plaza, en el corazón también del Bosque, acá en la Plaza Lolillo.
0: Exactamente, más 569-9200-7888, el WhatsApp de la radio. Un saludo a todas las Marías, nos dicen por acá, en el día de su onomástico. Saludo a mi madre, a mi hermana, que tiene el pronombre María.
1: Maravilloso, saludo a todas las Marías. Sí, entonces. Oye, ¿escuchamos a nuestros auditores?
0: Pero por supuesto.
2: Con respecto a los juegos tradicionales, bueno, yo soy técnica en párvulos y años atrás hicimos juegos tradicionales en el jardín. Y se me ocurrió la brillante idea de hacer chonchitos con papel de diario. Todo muy lindo, todo, pero cuando empezamos a ver que los niños corrían con los volantines, o sea, con los chonchitos, se les enredaban las lanitas. Y quedaron todos llorando, que querían desarmar la lana, o sea, después fue un caos. Pero fue muy lindo el recuerdo porque los niños estaban muy entusiasmados.
0: Pobres niños. Oiga, por acá nos dan, nos gustan las patas, sí, no sé, sí, derechamente nos gustan las patas. Mira, por acá me mandan otro recuerdo.
1: Pero ¿cómo? Recuerdo, ¿eh?
0: Rosendo Echeverría. ¿Ya? Se han olvidado del hoyito patá. Tú hacías una pelotita de papel.
1: ¿Ya?
0: Y la tratabas de hacer pasar por entre las piernas de cualquiera de tus compañeros.
1: Ok.
0: Al que se la pasaba entre las piernas, patá, pues ya sabéis dónde.
1: Otra vez. No lo conocía ese juego.
0: Hoyito patá, pero muy clásico. Claro, de mi, yo insisto, de mi época, que es otra época respecto a la tuya. Es otra generación.
1: No piense que es tanto.
0: Gente
1: tampoco,
0: joven.
1: Tampoco.
0: Gente
1: tampoco
0: joven.
1: Tanto, tampoco es tanto. Oye, envíanos sus recuerdos, también sus juegos típicos. ¿Qué opinan ustedes? ¿Qué ha desaparecido? ¿Qué juego típico ha desaparecido, por ejemplo? Mira, se empieza a acordar, Francisco Aguilo se empieza a acordar de los juegos y se ríe solo.
0: Es que me acaban de mandar un recordatorio del pegar-pegar que yo te dije que no lo había jugado y sí lo jugué.
1: ¿Lo jugaste?
0: ¡Uy!
1: ¿Te escribió?
0: En el juego del pegar-pegar está una sección llamada la carta a la abuelita. La carta a la abuelita.
1: Ya.
0: Entonces, tú, la víctima, digamos, tenía que ponerle espalda y alguien le escribía con la mano una carta a la abuelita, y cargándole el dedo en la espalda.
1: Punto.
0: Querida abuelita, punto.
1: No.
0: Te echo de menos, coma. la sección la carta a la abuelita me hizo acordar que yo sí.
1: Qué masoquismo.
0: Jugué al pegar-pegar.
1: Qué masoquismo. Oye, son las 4:36. La agrupación Los Acacios de la comuna del Bosque están presentándose sobre el escenario hasta ahora. Escuchemos, a ver, pasemos a escuchar un poquito de lo que sigue, por supuesto, sonando.

0: El aplauso para los acacios que se están presentando acá en la Plaza Lolillo a esta hora de la tarde. Oiga, por acá no recuerdo alguien. Cuando chicos íbamos a comprar cohetes y los reventábamos ahí en la calle.
1: Ah, ya, sí.
0: Sí, por los guatapiques. Las viejas también.
1: ¿Las viejas?
0: Sí, las viejas eran una cuestión y se encendían y salían como saltando en la vereda. ¿Mira? Por eso está prohibido hoy día.
1: No, por supuesto, sí, por supuesto.
0: Totalmente prohibido.
1: Hay algunos que no hacen caso, pero...
0: Sí, lamentablemente.
1: Lamentablemente. Señoras y señores, 4:37. Vamos a la música esta tarde. Estos son los mismos de siempre, con mi cueca chilena.

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1: Plaza Lolillo, en la comuna del Bosque, Karina Chávez con los acacios todavía presentándose en el escenario.
2: Exacto, Francisco de Luz, estamos escuchando, a ver si podemos escuchar de fondo al grupo folclórico de los acacios, quien estarían haciendo un homenaje.
1: Sí, a un niñito llamado Ángel.
2: Exactamente, levantando su pañuelo a la imagen de Ángel. En esta edición de la fiesta costumbrista que se están presentando sobre el escenario de esta agrupación, comprende a grandes, a pequeños, niños muy pequeños sobre el escenario también participando, además que tiene esta dualidad de no solamente ser un conjunto de baile, sino que también tienen a un grupo de músicos que lo integran, así que maravilloso.
1: Oye, nos siguen mandando juegos tradicionales y no tan tradicionales. Por ejemplo,
2: el
1: tombo, que era un juego
2: tombo.
1: El tombo que es bien parecido al béisbol, que se juega con una especie de bat, también, pero con una pelota de tenis, y la gente tiene que correr alrededor de una cancha. Nos dicen la chapa.
2: La chapa.
1: En mi época, en los 80, era muy difícil acceder a ciertos bienes, digamos, conseguirse una pelota era una cuestión de loco. Entonces, claro. Carísimo, tenías que venir a Santiago a comprar muchas veces. Los chuteadores para jugar al fútbol se compraban acá en Santiago, olvídate que llegaba algo a Valdivia.
2: No, tenías que ir a la capital a comprar.
1: Entonces empezamos a inventar cuestiones para jugar a la pelota.
2: Ya, ok.
1: Hacíamos pelotas con trapo, hacíamos pelota con papel, o jugábamos a la chapa, que era jugar a la pelota pero con una chapa de bebida.
2: ¿En serio?
1: Sí.
2: ¿La chapa de bebida?
1: Y la íbamos pateando y... hacer un gol, pues darle dirección a una chapa no es cualquier cosa.
2: Bueno, el otro día nos acordábamos con una amiga de, si bien no es un juego tradicional, pero sí todos lo jugamos cuando pequeños, el luche.
1: Sí.
2: Que el luche también no se jugaba, o sea, uno construía un tejo, que era un envase
1: de betún.
2: De betún, sí. Por ejemplo, o del mentolato.
1: O del mentolato,
2: por
1: tal
2: ejemplo.
1: Cual.
2: Juegos que también pasaron por nuestra infancia, nuestra juventud.
1: El elástico.
2: ¿El elástico?
1: Saltar el lazo.
2: Sí.
1: Saltar la cuerda.
2: La cuerda.
1: El ring raja, nos dice alguien por acá.
2: ¿Jugó usted a eso?
1: Sí, bueno, yo.
2: Sí. Hay algunos que son.
1: No, medio... sí, era pelusa.
2: ¿Eras pelusa?
1: Sí.
2: ¿Salías a jugar harto a la calle con tus amigos?
1: Así, pues yo además vivía al frente de una plaza. Entonces estábamos todo el día jugando la pelota o andando en bicicleta.
2: ¿El alcalde de la plaza?
1: Sí, pues. Bueno, después la plaza la prohibieron para. Siempre estuvo prohibida, pero nunca pasaban carabineros, como te dejaban. Después empezaron a llevarse presos los cabros.
2: No.
1: Sí.
2: Pero por si estaban jugando.
1: Porque estaba prohibido ocupar la plaza municipal. Y era harto más sano que estuvieran haciendo cualquier otra cosa los chicos, pero bueno.
2: Era juegos. Sanos.
1: Sí, sí, hacías pedazo el pasto en la plaza, sí, obvio, pero es mejor que se haga pedazo eso a que tengáis a los cabros metidos en, lamentablemente, en drogas, como ocurre en tantas partes.
2: Sí. ¿Y usted sigue viendo a esos amigos con los que ha jugado o terminaron?
1: A la gran mayoría sí. No, la gran mayoría sí. A pesar de la distancia, digamos, buena parte de mis amigos son de allá.
2: Ya. ¿Y usted viaja muy seguido? ¿Entrevista en profundidad con Francisco?
1: No, me cuesta el viaje, mi trabajo acá, los fines de semana. No, cuesta mucho. La escondida con todo su estilo. Sí,
2: la escondida
1: tradicional, sí. Y hay otro tipo de escondidas que no...
2: Hay una escondida también que se adaptó con la llegada de una película en algún minuto. Pues vamos a conversar, vamos a seguir conversando de juegos, pero queremos conversar con nuestra siguiente invitada, querido Francisco.
1: Pero por favor.
2: Que es Lucrecia, Lucrecia Figueroa, directora de Los Acacios, quienes están bajando recién del escenario. Lucrecia, bienvenida, ¿cómo estás?
1: Bienvenida.
3: Aquí estamos trabajando una vez más por nuestro folclore. Con los niños, ¿cierto? Sembrando en buena tierra.
1: Sí.
3: Pues. Año a año, acá.
1: ¿Cuántos años ligada al folclore, Lucrecia?
3: Vengo del sur, pero con el grupo llevo 26 años, vamos a cumplir, renovando jóvenes y niños.
2: Ajá.
3: Para que aprendan ellos lo que es nuestra cultura, porque no solo es baile, ¿sí?
2: Uh-huh.
3: Eso.
2: Lucrecia, tú dices que desde el sur, vienes desde el sur. ¿De qué lado exactamente parte esta aventura?
3: Bueno, yo, mi madre era cantora de allá de Temuco hacia la costa. Ya. Colten, Barrosarán, esos pueblos. Era cantora ella.
2: De por sí, al ser cantora, la inspiración me imagino que además a continuar también con el legado del folclore.
3: Así es, porque acá ahora ya yo empecé sola con este grupo y ahora ya está mi hijo y mis tres nietos, un nieto y dos nietas, que ellas cantan, bailan, y mi nieto que canta y toca instrumento.
1: ¿Y a cuánta gente tiene que coordinar entre la música y el baile?
3: Bueno, hoy día somos 25.
1: 25 personas. Mira, yo estoy a cargo de todo.
2: 25, a cargo de todo.
3: Sí, sí. Eso es.
2: Lucrecia, vimos, antes de escuchar, tenemos sorpresa, vimos que antes de bajar del escenario hicieron un homenaje.
3: Oh.
2: Levantaron su pañuelo. Eso yo, por lo menos en las agrupaciones, no había visto. La señal del pañuelo también tiene un significado más allá de lo que habitualmente también lo utilizan.
3: Sí, el pañuelo dice muchas cosas, pero en este caso, hace un mes que se me fue un bailarín.
2: Un integrante muy querido, por supuesto que sí. Sí. Y queremos también, aprovechemos de seguirlo homenajeando, pero tenemos sí, aquí pues, a los chiquillos también que integran el conjunto también de los Acacios, ¿no? ¿Con quién estamos? Preséntanos tú, Lucrecia. Preséntanos usted mismo.
3: Ah, me siguieron. ¿Sí? ¿Ve que me andan siguiendo?
2: Mira, ahí están, ¿vio? Ahí están, ¿vio?
3: Aquí está mi nieta mayor, ¿ya? Que es ella la que acompaña en guitarra, más mi hijo que acompaña en guitarra y el instrumento que le pida.
1: Padre
3: y canta
1: hija,
3: también. Ella. Padre y hijo.
1: Ah, es sobrina suya, ya.
2: Sobrina.
3: Ah, no, la otra hija.
4: Mi hijo toca el bajo.
3: Pero... ¿Y la hija?
5: Y la hija tocó el tormento.
3: ¿No está?
5: No. Todos se fueron para allá.
2: Se fueron al camarín.
3: Se fueron. Los hijos de él se fueron.
2: Maravilloso.
3: Una toca tormento y el niño toca bajo.
2: Escuchemos entonces algo de los Acacios, ¿me parece? Aquí en...

0: cantas también.
1: Sí. Sí, pues. Yo empecé cantando.
2: ¿Fue la primera?
0: Empezó cantando, fue la primera.
1: Claro, pues yo empecé con el grupo cantando. Y les gustó porque, bueno, al municipio les gustó la Casa de la Cultura como cantora. Ajá. Antigua. Después me acompañó mi hijo.
0: ¿Y qué, por ejemplo, nos podrías deleitar con tu voz? ¿Qué le podrías pedir a tu hijo para que puedan tocar? Ahora, un pedacito.
1: ¿Un vals de la Violeta Parra?
2: Ah, pero qué lindo.
1: El Bergantín.
0: Mira, llegó el grupo. Ahí está el otro nieto. Ahí llegó el otro nieto. Está.
3: Aquí estamos.
1: Ella es la hija de él. Y él es el hijo de él.
2: La familia completa.
0: Bergantín. Por favor.

0: la voz.
1: Bien, muy bien.
0: Espectacular.
1: Hermoso, queremos agradecerles, por supuesto, por estar con nosotros hoy día. Y bueno, y también a deleitar al público hoy día aquí en la Plaza Lolillo. Lucrecia, muchas gracias por conversar con nosotros.
2: Ya, pues gracias a ustedes por la invitación.
0: Felicitaciones.
2: Ya, muchas gracias.
1: Que esté muy bien. Los Acacios también esta tarde conversando con nosotros aquí en esta fiesta costumbrista, la 22ª edición.
0: Sí, señorita. Oiga, nos escribe Don Tránsito desde acá, desde el bosque. ¿Ya? Nos dice, en mi tiempo se correría la carrera de ensacado y le vendan a alguien la vista para que vaya al plato con harina a buscar la moneda.
1: Esa es la gincana.
0: La gincana.
1: ¿Te acuerdas que la gincana se hacía, la gincana constaba como en una serie de desafíos?
0: Exactamente.
1: Que tenía que buscar ahí en medio de la harina.
0: Así sí, que, lindo juego.
1: Ensacado.
0: Lindo juego.
1: El huevo con la cuchara. ¿Nunca jugaste
0: ese? Sí, porque había que correr con
1: difícil.
0: Difícil.
1: Difícil. Difícil desafío.
0: Mucho equilibrio.
1: Mucho equilibrio.
0: Oiga, más 569-9207888, el WhatsApp de la radio. Por acá nos dicen la piedra cubierta, la tirabas en el pavimento. Al pegar, la carta, las bolitas, los tres goles de Pelé. La patada del burro, nos dice don Paolo Oviedo.
1: Okay.
0: Bueno, el juego del elástico y el rumor. No, el elástico y el rum-rum.
1: El rum-rum.
0: ¿Cuál es ese?
1: El rum-rum era el que se. Con una lana, un botón y lana, y era una lana elasticada que hacía el efecto cuando tú acercabas los puños y los alejabas con la lanita esta. Y el otro giraba el botón.
0: ¿Qué tiempo donde teníamos que inventarnos los juegos? Ahora el cabrón aprieta en un botón y...
1: No, pero es que, sí, eran otras... Pero, está pasando, querido Francisco, que los jóvenes, las nuevas generaciones también están buscando regresar y traer también a colación, no hablo solamente de los juegos, sino que también actividades que... también se consideran y que se han perdido o también la tecnología cómo nos ha dejado y ha hecho perder también todas estas actividades. El mismo hecho de salir a jugar, por ejemplo, a una plaza, por ejemplo, acá en la plaza que estamos Lolillo. Nosotros, Lolillo, por ejemplo.
0: Sí, pues se dejó muy, muy de lado. Bueno, este tipo de actividades sirven mucho para retomar tradiciones, para que las nuevas generaciones vayan entendiendo ¿de qué se trata todo esto? Por aquí Carolina nos escribe y nos dice que ella jugaba a las canicas o a las bolitas.
1: Mira, ¿viste?
0: Yo te decía, nosotros desde el sur le decíamos la bocha y no tenía nada que ver con la real bocha. La bocha es un deporte que no tiene que ver con los tres hoyitos ni con el triangulito.
1: Pero por algún motivo también llegó a llamarse la bocha al jugar a bolitas.
0: Exactamente. Por acá Rodrigo me pregunta si yo jugué al hoyito patada. O sea, era que no.
1: ¿Por qué todo tiene que terminar en una patada?
0: Los que nacimos en los 80 y en los 90, nuestros juegos eran violentos, pero no, éramos felices, nos dice un señor por acá.
1: Violento, pero
0: sí, era feliz hasta que te tocaba a ti recibir.
1: Sí, pues.

0: Tocó la fiesta costumbrista El Bosque.
1: Hay un juego que nadie lo ha nombrado. Soy Andrés de Arica y en mi niñez jugaba a la rueda de bicicleta sin rayos con un galfio de alambre y todos corriendo detrás de la rueda.
2: Sí, cómo olvidarse de aquello. Giraba la rueda y tú ibas con un palito dándole vuelta en la calle.
3: ¡Qué peligroso!
2: ¡No!
3: Lo más sano.
2: Bueno, en esa época,
3: lo más sano.
2: No había ni auto.
3: Imagínate, una rueda.
2: Pasaba un auto cada muerte obispo por el sur.
3: Oye, escuchemos al grupo Periferia que está sobre el escenario.
2: Con una versión extraordinaria de En Mejillones yo tuve un amor.
3: Escúchame.

0: la cueca, chiquillo. Hay dos varones que quieran subirse al escenario.
1: Aquí la cueca de los varones.

0: Ahí está, el grupo Periferia, o es un popurrí de música chilena, digamos.
1: Que
0: no
1: vamos
0: solamente
1: a seguir escuchando, pero
0: tenemos noticias ahora en la radio.
1: El informado, ya volvemos.
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4: ¿Cómo están? Muy buenas tardes. Sean bienvenidas y bienvenidos al Informador de las 17 horas. En prisión preventiva quedó un imputado acusado de homicidio con arma de fuego registrado en agosto en la comuna de Estación Central. Nos entrega más detalles una de nuestras unidades móviles en la región metropolitana, Jorge Villegas.
5: Claro, la justicia determinó la medida cautelar de prisión preventiva en contra de un ciudadano venezolano, todo esto por su presunta participación en un homicidio en contra de un ciudadano colombiano que se registró durante la madrugada del domingo 23 de agosto en la comuna de Estación Central. Un grupo de cerca de 10 personas llegaron hasta las afueras de un domicilio, entre ellas aparentemente el imputado. Percutaron una cantidad de importantes disparos hacia el inmueble, causando la muerte entonces de este ciudadano colombiano. Con el trabajo entonces coordinado entre el Ministerio Público y también la Brigada de Homicidios Centro Norte, se logró la detención de esta persona, fue puesta a disposición de la justicia llevándose a cabo su control de detención y finalmente siendo imputado por homicidio simple en calidad de consumado y también porte ilegal de arma de fuego. Finalmente, tras estos antecedentes que expuso el Ministerio Público, es que el tribunal finalmente decretó la medida cautelar de prisión preventiva en contra de esta persona y decretando también un plazo investigativo de 100 días. 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
4: El ex fiscal Andrés Cruz valoró los avances en la investigación por secuestro extorsivo y advirtió que el caso terminará con penas elevadas tras un juicio oral o abreviado. Los detalles con Geraldine Díaz.
6: Cruz señaló que aún resta esperar el desarrollo de la investigación del Ministerio Público, la cual permitirá precisar los alcances de las imputaciones formuladas en las audiencias de formalización. Destacó que algunos imputados han decidido colaborar con la Fiscalía, lo que junto a atenuantes como la irreprochable conducta anterior podría influir en la eventual morigeración de las penas, pese a la alta gravedad de los delitos. El exfiscal calificó como un éxito el trabajo del Departamento Quinto de la PDI y de la Fiscalía Supraterritorial, que lograron descubrir la configuración de un hecho punible en el seno de la propia policía y que hoy se investiga con efectividad. Subrayó que el proceso no ha terminado y aún quedan aspectos por dilucidar, pero no cabe duda que concluirá con un juicio oral o con un procedimiento abreviado con sanciones significativas. Estas declaraciones se dan en el marco de las audiencias realizadas ayer y hoy en el Centro de Justicia de Santiago, donde se revisaron las medidas cautelares de los imputados, entre ellos el exfiscal Vinko Fodic, quien quedó en prisión preventiva. Bio Bio, la radio.
4: El senador independiente Rodolfo Carter hizo un llamado a revisar las condiciones en que operan los centros de adultos mayores tras el incendio de un hogar en Pitrufquén. Más detalles con Ana Victoria Hernández.
7: Luego del incendio en hogar de adultos mayores en Pitrufquén, la región de la Araucanía, que dejó 16 fallecidos, el senador independiente Rodolfo Carter expresó sus condolencias a las familias. A través de su cuenta de X, Carter enfatizó con esta frase: "Esto nos obliga a revisar en profundidad las condiciones en que operan estos centros, fiscalizar activamente y legislar para mejorar los servicios que reciben quienes dieron todo por Chile y hoy son tratados de forma indigna". El parlamentario también consideró una denuncia de maltrato a algunos adultos mayores que fue presentada en 2025 tanto a la municipalidad de Pitrufquén. "Nuestros adultos mayores merecen justicia, no impunidad", agregó Carter, y además enfatizó que este tipo de tragedias no son consideradas y no pueden repetirse en el país.
4: Gracias, Ana. Y una foca leopardo fue avistada en la playa del deporte de Viña del Mar. Aníbal Rosales, de Radio Bio Bio en Valparaíso, nos amplía.
8: Sí, durante el transcurso de esta tarde de sábado, un inusual avistamiento sorprendió en la costa de Viña del Mar luego de que una foca leopardo fuera observada en la playa del deporte de la comuna. Se trata de la especie Hydrurga leptonix, cuyo hábitat principal se encuentra en el continente antártico. Según el invierno y la primavera, algunos ejemplares pueden desplazarse hacia el norte siguiendo las corrientes marinas, principalmente en búsqueda de alimento o lugares de descanso. Este tipo de desplazamientos ha permitido registrar ejemplares de la la foca leopardo en distintos puntos de la costa chilena, llegando incluso hasta la zona central del país. Se recomienda a los transeúntes no acercarse ni intentar tocar al animal. Desde la región de Valparaíso, Bio Bio la radio.
4: 17:05, hasta acá llega la revisión de las noticias. El cielo en Santiago se encuentra despejado, la temperatura es de 20.6 grados y la humedad es del 28%. Le agradecemos que se haya informado con nosotros, que tenga muy buenas tardes.
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0: 5:07, seguimos acá en la Plaza Lolillo, en la comuna del Bosque, con esta 22ª fiesta costumbrista de la comuna. Sigue Periferia en el escenario.
18: Exacto, llega y escuchamos la cueca brava del grupo Periferia acá en la radio.

0: La Cueca Brava con esta agrupación que es el grupo Periferia, que dicen que es un clásico. Dicen que este grupo es un clásico en la fiesta costumbrista.
1: No, buenísimos además. Oiga, nos siguen mandando mensajes al WhatsApp, más 569-9207-888. Por acá nos dice alguien, mi juego, soy del 86, nos dice quien nos escribe. El elástico, el semáforo, las capitales.
0: Capitales.
1: Sí.
0: Las capitales, los países.
1: Exacto.
0: Sí, sí.
1: Y por ahí nos dice también el quemado, doña Romy.
0: Saludos a Romy. Volvemos al escenario, a escuchar a Periferia hasta ahora, en la fiesta costumbrista.

0: famoso van los bailarines y los bailarines que están ahí en la galería también.
1: El grupo, Grupo Periferia. Bueno, la cueca brava, que tú sabes que la cueca brava es un subgénero de la danza tradicional.
2: Exacto.
1: Pues. Es un subgénero que nace en, que es más urbano, que aparece en las cantinas y que es mucho más, por supuesto, mucho más representativo a lo urbano, a diferencia de la, la cueca tradicional o la cueca campesina también.
2: Más rural, claro.
1: Más, más, de diferencia. Sigamos escuchándolo,
2: pero por
1: ¿no?
2: supuesto, con Periferia en el escenario.
1: Con el grupo de baile también ahí en el escenario, Periferia.

0: esos bailarines, los de abajo también. Muy bien, vamos.
1: ¡Al mataerlo fui yo, pues!
0: ¡Ándale!
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0: A ver esas palmas.

0: escuchando al grupo folclórico Periferia de Cueca Brava.
1: Exactamente, acá en el escenario del Olillo, en la comuna del Bosque, en esta 22ª fiesta costumbrista. Les decíamos hace un rato, 72 stand con comida tradicional, con juegos típicos, con artesanía, con todo.
0: A partir de las 11 de la mañana que se está disfrutando esta fiesta en la plaza, una actividad gratuita para toda la comunidad, para que vengan a disfrutar, a comer, a ver el folclor, la música. Y lo más también que se destaca, que es la presencia familiar. La presencia de la familia, no hay alcohol, así que la gente puede disfrutar. Hay pasto también, donde la gente, veo a la gente sentada también en el pasto, disfrutando esta rica jornada de día sábado.
1: Y además con un lindo día, a abrigarse en la noche nomás, un poquito.
0: Claro, si vienen ahora, por ejemplo, acá a la plaza, traigan abrigo, porque vamos a disfrutar, vamos a bailar, sí, hoy día.
1: Así noche de brujas, viene a las 9.
0: Vamos a bailar harto, pero igual hay que traer el abrigo acá.
1: Por supuesto, venga con harta capa.
0: A la Plaza Lolillo, por capa.
1: Sí.
0: Bien dicho. ¿Seguimos escuchando a Periferia?
1: Vamos,
0: ¿te parece? A Periferia.

0: Chiquillo, a la última, todos para arriba nomás. Aquí, el que no baila es fome. ¡Nos fuimos!
1: La última. Y no nos vamos.

0: Gracias.
1: Muchas gracias.
0: Periferia.
2: Ahí estaba la presentación de Periferia acá en el Parque Lolillo, en la comuna del Bosque, en esta 22ª fiesta costumbrista que estamos viviendo.
3: Con su hueca chora haciendo mover los pañuelos aquí en el Bosque, familia y cultura, en esta edición número 22 de esta fiesta costumbrista. Pancho, si la gente quiere venir, aquí a la Plaza Lolillo,
2: dígame.
3: Por ejemplo, puede venir en la línea 2 del metro.
2: Ya, claro.
3: Por ejemplo, tienes la 203C, tienes la 203E, el G16, la F06, la G13, que son los buses de acercamiento. Sí,
2: exactamente.
3: Las orugas, los buses orugas, la 201, ¿sí? La 201 también.
2: O sea, estamos full conectados acá.
3: Full conectados acá. Sí.
2: Hay como llegar. De todas maneras, nos siguen mandando WhatsApp con los juegos.
3: A ver.
2: Adriana se acuerda de la payaya.
3: Payaya.
2: El caballito de bronce nos dice por acá, le digo quién, don Mauricio. Le mandan cariños a la Karina, qué maravilla tenerla.
3: Cariños.
2: Nos dice don Pedro, don Mario de Chillán. Oro, un juego en el mar, o caballito, el zoo también nos dice.
3: Ya.
2: Recuerden la pelota de los lastimos a 100 pesos. Uy, no me acuerdo de eso. Acá pelota. En Chillán por lo menos nos dice él.
3: Ya, ok, en Chillán.
2: Jugábamos a las quemaditas, el alto y a la chapita.
3: Las
2: manitos calientes también, ¿no?
3: Jugar a las quemadas.
2: Sí, po. Sí. Hay que sacar la mano para que no te pegaran. Exactamente. Oiga, se vienen bajando acá los amigos de Periferia.
3: ¿Cómo le va? ¿Qué le pasó?
2: Acá,
3: aquí,
2: pues venga por acá.
3: Siéntese. ¿Ah? ¿Y los qué? ¿Los dulces? ¿Quiere un dulce? Yo le comparto un dulce. Ah. No sé cuál es el tipo.
2: No sé cuál
3: está pidiendo
2: será.
3: Otro tipo de dulce aquí, nuestro amigo. ¿Cuál es su nombre?
4: Ismael Gregorio Martínez Herrada.
3: Ismael, mire. ¿No? ¿Quién es el director? Pero... ¿Cómo se llama? ¿Dónde estás, Miguel?
2: Miguel, ¿dónde viene Miguel?
3: Miguel
2: e
3: Ismael.
2: Lo tienen parado ahí, lo tienen detenido en el puente.
3: Lo tienen detenido ahí porque está bajando del escenario, están entregándole las cosas. Ismael, pero mira, te paso a ti el micrófono mientras.
4: Ya, mijita.
3: Para que conversamos con Miguel también ahí.
4: Ya.
3: Porque se están bajando del escenario.
4: Ahí la foto.
3: Para que
2: conversen. Ah, pero tiene la foto de rigor.
3: Ya, sáquense la foto de rigor.
2: Mientras tanto seguimos leyendo acá a la gente. Nos saluda Mauricio de Quillota. Saludos para los dos, nos dice.
3: Saludos.
2: Otro de los juegos era la gallinita ciega.
3: Ya, ese por ejemplo, yo hace mucho tiempo que no lo veo.
2: Yo tampoco. O sea, no lo veo, no me acuerdo cómo era. Sé que alguna vez se jugó.
3: Exacto, la gallinita ciega. Ese donde te vendaban, oye, las cosas que hagan por interno. Te vendaban los ojos.
2: Sí.
3: Te
2: daban varias vueltas.
3: Exacto.
2: Para que saliera un poco mareada.
3: Claro,
2: pero. Y tenía que tocar a alguien, ¿no? Para que se fuera la gallinita ciega después.
3: Exacto, el jugador con los ojos vendados debía atrapar a los demás y adivinar quién era mediante el tacto.
2: ¡Upa!
3: Ya, y claro, yo me acuerdo que te vendaban los ojos, te daban un par de vueltas y tenías que atrapar a
2: la, exacto,
3: la gallinita ciega.
2: Para que perdiera la referencia de dónde estaban ubicados los otros.
3: Claro, la orientación de los demás.
2: Don Mauricio de Quillota nos manda saludos, nos dice, ¿saludos? Además, ¿eh? El caballito de bronce, las comiditas con barro y hojas de parra. El luche.
3: El luche, que también lo había conversado.
2: Ese era saltando en un pie y tenía que recoger el tarro.
3: O sea, claro, el luche tenía distintas etapas.
2: Claro.
3: Pero sabes que a mí me pasaba que yo, como jugaba en Valparaíso el luche, jugaba en Cerro.
2: No te puedo creer.
3: Yo hacía el avioncito en la vereda. Entonces, olvídate cuando me tenía que devolver. ¿Ah?
2: No, qué locura.
3: Generalmente terminaba en el suelo, pero claro, tradicional. Queremos, mira, llega Miguel por fin. Miguel Berrío, qué gusto tenerte, asiento, por favor. Gusto tenerte acá con nosotros.
2: Viene con director. Su guitarra, el director de Periferia.
3: Director de Periferia. Miguel, que ya hablan de que son un clásico, Miguel, en la fiesta costumbrista. ¿Cómo le va? Ahí cerquita el micrófono.
5: Hola.
3: ¿Cómo le va?
5: Miguel Berrío, el director de Periferia.
3: Más cerquita ahí, para poder escucharlo ahí. Bien. Ahí, es. Ya.
5: Miguel Berrío, director de Periferia.
3: Miguel.
5: El grupo lleva en la fiesta costumbrista 18 años aproximadamente.
3: 18
2: años. Tremendo.
5: Estamos entre los antiguos.
3: Sí,
5: como,
3: pues.
5: Oiga, pero como varios grupos antiguos, pero son poquísimos, van quedando como 5.
2: Tremendo espectáculo que dieron.
5: Esperemos que todo siempre les haya gustado a todos. Que sea nuestra meta.
2: Sí, pero
5: nuestra meta es difundir esto, enseñarlo, que participen. Invitamos a bailar ahí a dos personas, no quisieron, nadie subió.
2: No.
5: Pero la idea era que subieran, porque nos fallaron dos bailarines y habían dos niñas sin pareja, así que bueno, igual se acomodaron.
3: De todas maneras, Miguel, tú hablabas ya del tiempo, ¿no? Que tiene la agrupación en sí. ¿Cuántos integrantes la componen? Vemos que hay una mixtura de edades. ¿Cómo eligen también el género ya hace tantos años?
5: Las cosas
3: años,
5: de la vida. Pues.
3: Las cosas de la vida.
5: Las cosas de la vida. Nosotros participamos un grupo que está desaparecido.
3: ¿Ya?
5: Se llama Tierra Cuequera. Se actuaba aquí en el Liceo Crista Macoli.
3: Ya.
5: Ahí actuábamos los sábados. Y a medida del tiempo se fue disolviendo. Pero en eso intertanto un día llegó la cantante, la Yarna, se llama Yarna Ávila Parra. Y yo era amigo del Mauri, el que toca el pandero.
2: Ya.
5: Entonces ella llegó con otro muchacho y también era parte de. Y necesitaba formar un grupo para ir a cantar alguna parte, así que ya empezamos a ensayar y formamos entre los tres más el otro muchacho Periferia. Ya. A las dos semanas ya teníamos doble integrante. Y de ahí han pasado por Periferia alrededor de unos 50 personas.
2: Ah, ¿y hoy día cuántos son?
5: Hoy día estamos en el escenario 7. No le puedo decir cuánto, porque a veces podemos estar 10, a veces podemos estar 5.
2: Depende de la disposición que tengan.
5: Depende
2: el fin de
5: semana. Del espectáculo, los tiempos que cada cual tenga que hacer.
3: Miguel, la cueca brava, la cueca chora, todavía la gente le tiene un poco de vergüenza para bailar, porque tú lo decías recién, invitamos a dos personas.
5: Sí, pero no suele.
3: Con la cantidad.
5: Te voy a aclarar una cosa.
3: Ya, a ver, aclárame.
5: Porque lo que pasa es que esto lo difunden mucho en la televisión y en todos lados de. En YouTube, en todos lados, pero
3: ajá.
5: Yo soy, no es que sea reacio, sino que soy cercano a la verdad.
3: Ya.
5: La cueca chora,
3: ajá.
5: Que difunden todo, dicen ahora vamos a cantar y bailar cueca chora.
3: Ajá.
5: La cueca chora es una cueca que es patrimonio de la familia Parra.
3: Claro, de hecho es un
5: ¿quién
3: subgénero?
5: Inventó la cueca chora? El Roberto Parra, el Lalo Parra, el Ángel Parra. Etcétera, Hilda Parra, tengo que nombrarlo casi todo, porque la verdad es que todos tocan cueca y cantan cueca chora. Y la cueca chora es diferente de cantarla. No de bailarla. Uh-huh. El baile es igual que la cueca brava, que la urbana y que la porteña.
3: Claro, pero por eso la forma en que se enfrenta es muy distinta a la tradicional. Por eso te digo, la
5: personalidad. O sea, no hay cueca tradicional.
3: No, pero me refiero a lo que habitualmente la gente también
5: hay
3: le
5: cueca guasa, que es la cueca que se va, visten de bonito las niñas, los niños se visten de guaso con escuela. Esa es cueca guasa y es para competencia.
3: Claro.
5: La usan para competir o para actuar. Esa es la cueca y no es tradicional, son todas tradicionales.
3: Sí, pero las otras, por ejemplo, la brava que estábamos hablando recién, o la chora.
5: Tiene su nombre y su apellido.
3: Hay subgéneros, claro que sí. Miguel, pero en este caso te hablaba como de la personalidad del chileno para bailar la cueca.
2: Somos tímidos.
5: No sé si somos tímidos, pero ¿no? Yo siempre busqué, usted aunque no me lo crea, yo toda mi vida busqué bailar cueca. Busqué y no encontraba, yo pasé muchas vergüenzas por eso. Estuve en Argentina y me hundí a chilenito a bailarte una cueca, no sabía bailar. Ya tenía 30 y tantos, 40 y todavía no sabía bailar cueca. Cuando caí al grupo que le nombré Tierra Cuequera, ahí aprendí que íbamos con el Mauri y la Yarna a aprender o a mejorar más. Y no sé, yo considero que al que le gusta, se la baila. Y aprende, sí, y busca el forma de... Pero el que no le gusta, que le gustan las rancheras, le gustan la música tropical, para nunca le va a gustar el folclore.
3: Para los gustos, los colores, de todas maneras, Miguel. Oye, queremos agradecer por conversar unos minutos con nosotros también. Sabemos que te vienes bajando el escenario. Agradecerte estos minutos por conversar. Y, por supuesto, invitar a la gente a que sigan al grupo Periferia también en las redes sociales.
5: Sí, tenemos alguna... En YouTube tenemos algunas grabaciones.
3: Ya.
5: Tenemos la novia de Efraín Navarro. Tenemos Montemey. Entre algunas.
3: Maravilloso.
2: Muy bien, pues, Miguel. Sí, felicitaciones por la presentación.
3: Miguel,
2: oye,
3: agradecido. Bio, estamos en todos lados, en todos, sí, lados. Muchas gracias, Miguel. Oye, Francisco.
2: Dígame. Dime, Pancho, no me dice Francisco ni miro.
3: Pancho.
2: Sí, pues.
3: Pancho. Pancho. Tenemos también, seguimos teniendo también más invitados esta tarde.
2: Por supuesto, vamos a seguir. Ah, primero, pero primero tenemos que hacer la pausa.
3: ¿Pausa? Ah, me vas a dejar con la incertidumbre.
2: Sí, pues hacemos la pausa y seguimos pausa con el siguiente invitado. 5:32. Pausa y seguimos acá en la Comuna del Bosque.
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2: Volvemos a la Plaza Lolillo, acá en la Comuna del Bosque. Yo les estaba contando hace un ratito resultados del fútbol. 3-2 ganó Cobresal finalmente frente a Coquimbo.
3: Wow.
2: Sí, subió al 14 lugar Cobresal, cayó al 10º puesto el equipo de la región de Coquimbo.
3: Cayó al 10º, sí, después de este encuentro. Oye, y tú también tenías que presentarme al siguiente invitado.
2: Exactamente. La dejé en Ascuas. Estamos justamente con don Jorge Adaros, que se dedica a la artesanía textil. Nos dice él, tiene una tienda que se llama Nadina, artesanía textil. Y queremos conocer un poco lo que hace don Jorge. ¿Cómo está?
3: Hola, hola, Jorge. Bienvenido.
13: ¿Qué tal? Muchas gracias,
2: Jorge,
13: por la invitación.
2: Evidentemente mucho más joven que yo, pero... Jorge.
3: ¿Pero por qué no tiene que decir esas cosas?
2: Porque la gente, tiene que, la gente se tiene que imaginar con quién estamos hablando, pues.
3: Pero, Pancho, lo importante acá
2: es la magia de la radio.
3: Es la magia de la radio, exacto, exactamente.
13: Sí, de hecho en la voz soy mayor también.
3: Exacto. Hablemos de Nadina, Jorge. ¿Hace cuánto también se dedican al trabajo del textil?
13: Nosotros formalmente nos dedicamos hace 5 años ya con este emprendimiento, que es Nadina, así tal cual se encuentra en Instagram y página web.
2: ¿Qué quiere decir Nadina?
13: Nadina es el nombre de mi señora.
2: Ah, mira.
13: Cuando te cuento esa pequeña anécdota de historia, cuando creamos la marca, a nosotros nos encanta este mundo, nos encanta. Y yo también vengo del mundo del retail, como ya. Tal. Pues, muchos años trabajando en retail. Entonces empecé a buscar la marca. ¿Pero qué marca? Algo que sea rápido, efectivo de buscar en Instagram, qué sé yo. Y nuestra competencia empecé a buscar y muchos como que vuelven a repetir lo mapuche, lo de la de Calafate, lo de la fauna, cosas así chilenas. Entonces yo quería escaparme un poco de eso. Dije, ¿por qué no Nadina? Si no es difícil de aprender. Ajá. Y también no mucha gente se llama Nadina. Sí, pues. Fuimos una vez a donde un asesor y le dijimos, oye, tenemos esta duda, continuamos con esta marca que se llama Nadina, es mi nombre, me decía ella, es mi nombre, ¿qué hago? ¿O nos vamos por lo tradicional? Me dijo, en pocas palabras, me dijo, ¿y por qué no? ¿Y cómo Carolina Herrera? Me decía.
2: Mira, sí, pues, Chanel.
3: Por ejemplo.
13: Claro, entonces, ¿por qué no? Ya, listo, ya, vamos, sigámonos. Upa, chalupa, decimos. Entonces, le dimos y la gente ahora nos reconoce súper rápido nos reconoce como Nadina. En Instagram, en página web, TikTok, tenemos presencia, mucha presencia en fiestas costumbristas y de inmediato, mira, son Nadina. Y lo que yo quería lograr con el tiempo es que la gente me dijera, no, si yo tengo un poncho, no, que dijera, no, si yo tengo un Nadina.
2: Ya, excelente.
13: Es distinto. Y eso lo logramos con el tiempo. Es algo fácil, no, ni de la noche a la mañana.
2: Conseguir la recordación es complicado.
13: Exacto. Entonces, quisimos hacerlo así. ¿Y qué más rápido decirle, no, si yo tengo un Nadina? ¡Pum! Rápido.
3: Y en ese aspecto, suena bien. Jorge, al hablar de decir yo tengo un Nadina, ¿de qué estamos hablando? El trabajo de la confección.
13: Claro, nosotros tenemos un mix de producto que al principio era muy amplio, entre ruana, echarpes, poncho, distintos tipos de poncho, lana, y lo fuimos acotando a lo que el cliente nos iba pidiendo efectivamente, porque en este caso lo que más sale o lo que más vendemos, nuestros productos ganadores, son los ponchos con lana de alpaca, que son confeccionados en telar de madera, no en telar de máquina ni tampoco, digamos, una confección industrial, al contrario, es manual. Entonces, nuestro producto ganador, que ando trayendo uno acá, lo estoy mostrando, la textura es distinta, es muy suave, es lana de alpaca. O tiene mezcla con una oveja, pero la mayoría es lana de alpaca.
2: Y abriga bien como el de oveja, ¿no?
13: El de oveja, también hay otro tema técnico que a lo mejor lo más antiguo, no, me pueden corregir, pero si no, lo que yo he aprendido es que la oveja tiene que ser más gruesa para tener mayor poder calórico. Ya. Que la alpaca, o el poncho que tenga mezcla con alpaca. La mezcla con alpaca es más suave y no necesita ser tan grueso como para que sea abrigador. La caída también es más suave. La de oveja, al ser más gruesa, que también tiene un mayor poder calórico o tiene, digamos, un poco más de resistencia a la llovizna, el agua, pasa a ser más pesado o pasa a ser más tieso también en la textura, en la postura. Esas son algunas diferencias o tips que nosotros vamos aprendiendo y también se lo vamos diciendo a los clientes. Y ellos van eligiendo básicamente en tema de gusto. No, a mí me pica la alpaca, prefiero oveja. No, a mí me pica la oveja, prefiero la alpaca.
2: Perfecto.
13: De todo. No, me gusta más grueso. No, me gusta más delgado.
3: Jorge, porque, claro, te iba a hacer ese hincapié. El ser alpaca se ve que es muy delgado y uno podría pensar que al ser delgado podría ser quizá también mucha más liviana la situación frente a, por ejemplo, a condiciones de baja temperatura.
13: Claro, nosotros como estamos en la zona central nos diferenciamos de otras zonas donde efectivamente tenemos un poco más grueso, un poco más delgado. También trabajamos mucho con ruanas que son más urbanas. Por ejemplo, claro, que van abiertas al medio, que van cruzadas y lo puedes usar no solamente un poncho, es igual campo. Poncho es igual voy a andar a caballo. No, ruana es igual, lo voy a usar en una comida, en un matrimonio, en una salida, o lo que yo quiera, en el día a día, en mi trabajo, de lunes a domingo, de lunes a viernes. Entonces nosotros apostamos a eso. Estando en la zona central, apostamos a un producto que se pueda usar todos los días del año. De hecho, ando trayendo con una ruana, esta ruana un poco más grande, es ruana de hombre, o sea, es para hombre. Lo usan con una camisa blanca, imagínate, o sea, formal, se ve extraordinaria, muy bonito.
2: Te iba a preguntar por la combinación. ¿Qué se pone uno debajo del poncho?
13: Mira, mientras hay personas que les gusta más amplio el poncho, más ancho, no tienes para qué preocuparte de un look, básicamente que sean unos buenos zapatos, a lo mejor que combinen.
2: Ya.
13: Cuando es más corto, una ruana que se ve, va abierta al medio, que se puede ver el resto del look, nosotros vamos aconsejando de acuerdo a la tez, o sea, el color de la piel de la persona, el color del pelo, si es más claro, colores tierra, más oscuro, otros colores. A veces hay personas que les gustan más los colores vivos, no solamente pegados los colores tierra normalmente, sino que vamos buscando otras diferencias. Y el negro nunca falla.
14: Claro.
13: El color negro nunca falla.
14: ¿Y el sombrero?
13: El sombrero es una consecuencia a lo que empezamos nosotros, que fue con lo textil. Empezamos solamente con textil, solamente poncho, ruana, y empezaron a pedirnos nosotros con qué combino, además del look debajo, sino que encima. ¡Sombrero! Entonces, bueno, aquí están los sombreros. Entonces, y el sombrero hay de distintos tipos también. Hay personas que les gustan los sombreros de cuero, porque pueden llegar a ser repelentes al agua si los mantenemos bien nutridos, con grasa de caballo, por ejemplo, o la pasta neutra, que es para zapatos.
14: Ya.
13: Previa a una lluvia, o cada cierto tiempo, lo engrasamos. Estando en la casa, lo puedes engrasar y nunca se te va a echar a perder. Son eternos. Hay distintos tipos de paja, paja toquilla, yute, engomados, como el que ando
3: trayendo. ¿Cuál es el que más lleva a la gente?
13: Cuero. Y en este tiempo, que estamos saliendo incluso en primavera, son los de paño repelentes al agua. Porque hay otros paños que no son repelentes al agua, son más delgaditos, y nosotros tenemos paños repelentes al agua. Entonces son más formal también para usarlo con un abrigo, no necesariamente con un poncho. Entonces lo puedes combinar solo, o sea, con algo fuera del poncho.
14: Jorge, ¿dónde los encontramos?
13: Nosotros tenemos tienda física en el Caracol Ñuñoa Centro.
14: Ya.
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14: Irarrázaval con Pedro Valdivia.
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13: 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Eso da mayor confianza a los clientes porque tenemos un lugar físico donde siempre vamos a estar presentes. En caso de garantía, en caso de que necesitas un regalo más adelante o quieras renovar nuevamente tu poncho, o sea, nosotros estamos en una tienda física permanente. Nos pasaba antiguamente que no teníamos tienda física y solamente estábamos en algunas ferias itinerantes, que también era muy válido, muy bueno. Pero después no estábamos en feria itinerante,
14: sí,
13: porque era así, a veces no. Y el cliente nos preguntaba por WhatsApp, ¿dónde están? Ahora no estamos. Le dije, espera un ratito que tenemos que esperar una feria y ahí nos puede ubicar. Entonces perdíamos la venta.
14: Sí.
13: Hoy en día no, tenemos tienda física y está toda la colección ahí, increíble, muy bonito, accesorios también.
3: Y voy a hacer una pregunta incómoda.
13: Desde...
3: Desde hasta... No, porque tener un trabajo de este calibre, hecho a mano, también obviamente la mano de obra tiene que ir también a la par con el precio,
14: sí,
3: ¿no?
14: Claro,
3: que comprende una de esta talla de calidad.
13: Sí, y no todos comprenden eso, porque hoy tenemos otra competencia, mucha competencia, que también traen productos hechos a máquina, que son mucho más rápidos de hacer y requieren menos mano de obra. Pero la persona que sabe, que ingresa al stand, que se preocupa de tocar el producto, de tocar la textura, se da cuenta que son distintos. Que son hechos en telar y no a máquina, por ejemplo. Tienen distintas de grosura, de grosor de poncho. Nosotros tenemos ponchos artesanales, inclusive con aplicación en vellón, desde 45 mil pesos. Hasta 130, que son con la mezcla con lana de alpaca.
3: Igual es bien variado la
14: Sí,
3: variedad.
14: Claro.
13: Desde hasta, o sea, tenemos, por decir algo, 45, 55, 70, 80, hay de todos tipos, 40.
14: Todos de calidad.
3: De calidad, pues.
13: Más que la calidad, básicamente es la diferencia entre uno es más grueso, el otro es un tejido más abierto, claro. Menos abrigador quizás, pero sí tiene con qué combinar lo que es más simple, o más grueso, mayor lana, más lana.
14: Perfecto. Jorge Adaros, entonces, de Nadina, estuvo con nosotros acá. Muchísimas gracias.
13: Muchas gracias. Muchas gracias por estar.
3: Oye, se está presentando a esta hora, se estaba presentando la fiesta costumbrista acá.
14: Ya se presentó
3: en el
14: ya.
3: Bosque, exactamente, por eso estaba diciendo que se estaba presentando Alma y Sentimiento Folclórico, que particularmente también lo integraban varios niños, un grupo casi, podríamos decir, infantil.
14: Sí.
3: Que también rescata la tradición de los bailes, sobre todo del sur de nuestro país.
14: Exactamente, exactamente. Oiga, nos siguen mandando mensajes al más 569-9207888. Soy del 85 y con nostalgia recuerdo haber jugado en la calle con mis amigos y de conocer el piñén.
3: Yeah.
14: Cosa que las nuevas generaciones nunca van a conocer, nos dice Cristian Videla de Cholchol.
3: Hace tiempo no escuchaba esa palabra.
14: El pie. Sí, notable.
3: Vamos a la música, Pancho, ¿no? Querido. Pancho, querido.
2: La escucho.
3: Escuchando y disfrutando esta tarde junto a Nico Ruiz.

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1: Y aquí estamos en la Plaza Lolillo, Karina.
2: Sí.
1: Con mucha gente ya viniendo a disfrutar estos 72 stands que hemos estado comentando, entrevistando a algunos artesanos, están los locales de comida, de los juegos tradicionales, juegos infantiles también, los juegos infantiles gratis para los niños que vengan para acá, al igual que el ingreso al parque.
2: Correcto, tú lo has dicho, Pancho, además la invitación a disfrutar de los números artísticos que hay presentes. Hemos estado compartiendo con ustedes algunos conjuntos folclóricos que se han presentado. Recordemos que también viene música tropical más ratito, después, por supuesto, con Noche de Brujas, la banda tropical de Vallenar. Hay todavía una serie de números que pueden venir a disfrutar aquí, a la Plaza Lolillo, totalmente gratis, Pancho, a compartir con la familia este fin de semana, que es como ya la previa, ¿o no? O ya estamos ya.
1: O sea, ya no queda nada.
2: En las fiestas.
1: Sí.
2: ¿Qué dice usted?
1: Ya empezó la fiesta.
2: ¿Cuál es el...? Ya estamos.
1: Ya empezó la fiesta, estamos, de todas maneras.
2: Ya. Hay algunos que vienen del 30 de agosto bailando cueca y tomando chicha.
1: Oiga, siguen los tacos en la Ruta 5, ¿eh? Esto a veces nos mandan una fotografía. Ruta 5 al norte de Teno. No, perdón, de norte a sur en Teno, ahí está. De norte a sur en Teno, en la ruta 5 sur, a esta hora de la tarde. Muchísimo taco, decíamos hace un rato también en el sector de Requinoa, que había mucho taco.
2: El cruce Rosario hasta Requinoa había.
1: Exactamente, así que nada, pues precaución. Se vienen seguramente días de alta congestión en las carreteras o de mucho movimiento, al menos producto de... Hay varios colegios y escuelas que salen de vacaciones, gente que se toma los días para pa aprovechar la fiesta patria.
2: Y se movilizan a través de las rutas, así que la invitación es a que sigan conectados con nosotros, porque además de acompañarlos, por supuesto, en la fiesta costumbrista, en este caso, cuando estamos esta tarde en el bosque, en la comuna del bosque acá en la región metropolitana, también estamos conectados con ustedes de lo que suceda a lo largo y ancho de nuestro país.
1: Y con un tiempo muy agradable, 20,6 grados tenemos en la capital a esta hora de la tarde, por lo tanto la gente puede venir por ahora sin abrigo.
2: Por ahora...
1: Pero traiga el abrigo en una mochila o en...
2: sí,
1: donde pues pueda.
2: Yo traje todo.
1: Sí,
2: por
1: me
2: capa.
1: Imagino.
2: Sí, pues, chaquetita, parca, gorro, guante, bufanda. ¿Ah? Hay un producto que trajo hasta grasita.
1: ¿En serio?
2: Sí.
1: Mira qué bien.
2: Trajo de todo para compartir aquí esta jornada. Y mañana continuamos también en esta fiesta. Tendremos transmisión, por supuesto, no tan solo acá desde el bosque, sino que estamos en los Andes también.
1: Sí, pues en la mañana en los Andes y en la tarde vamos a estar acá en el bosque.
2: Exacto. Y la próxima semana también vamos a estar con la festividad de las fiestas patrias también, que se celebran en Bío Bío.
1: Nos siguen mandando juegos.
2: ¿Juegos?
1: Teléfono. Con dos tarritos chicos y un hilo de volantín.
2: ¿Hilo de volantín?
1: Sí.
2: Ya. Yo en algún minuto construí uno, pero con...
1: con lana, ¿no?
2: Con lana.
1: Sí, pues. Y sonaban, ¿no? Uno
2: sí,
1: se escuchaba.
2: Sí, yo no entendía por qué. Los misterios de la vida.
1: Sí, totalmente.
2: Los misterios de la física.
1: Los zancos con tarro de leche. De leche nido.
2: Los zancos.
1: Con el tarro
2: uno
1: alto.
2: Quería verse uno más alto, claro.
1: Sí, pero pues además que uno veía los zancos en los circos y decía, bueno, ¿cómo hacer un zanco?
2: Pero ay, las caídas
1: te
2: las encargo.
1: Sí, deben ser. O sea, una caída en zanco debe doler menos que jugar al zoo.
2: ¿Qué?
1: Debe doler menos que jugar al zoo, caerse en zanco.
2: Ah, no.
1: O al pegar.
2: Zoo,
1: que no,
2: zoo,
1: no tienen que probarlo, es bueno.
2: No, es que el final de ese juego no me tinca nada.
1: Es verdad.
2: No me tinca nada.
1: Es verdad.
2: ¿Qué más? Tenemos?
1: A ver, no, si nos siguen mandando muchísimos mensajes por acá.
2: El WhatsApp, que se llena también con sus juegos típicos, juegos tradicionales, que nos han enviado audio, a través del WhatsApp de Bio Bio, el más 569-9200-7888. Música que también llega esta tarde, Pancho querido.
1: Sí, pues antes uno se vestía de guaso, de terno, se pintaba la fachada de las casas y era obligación colocar nuestro pabellón, y los autos con bandera, las micros, los edificios tenían que colocar la bandera, nos dice por acá un auditor que es Don Tránsito. Bueno, digamos que los edificios es obligación, y entiendo que las casas también.
2: Sí.
1: Hay que poner la bandera en estas fechas.
2: Tiene que tener ojo ahí para que no quede al revés, porque si no, la punta...
1: Exactamente.
2: También. Oye... vamos a escuchar a continuación aquí en la radio a una agrupación sin duda tradicional de nuestro país, del folclore, del arraigo. Estamos hablando de Illapu.
1: Ah, bueno.
2: ¿Te gusta Illapu? Esto es
1: buenísimo.
2: Nada menos que Morena Esperanza, acá desde el bosque.

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1: Claro, acá en la Plaza Lolillo son las 5:58, nos explican el porqué de los tacos.
2: ¿Por qué?
1: Una auditora nos dice por acá, altura del kilómetro 170, la ruta 5 sur.
2: ¿Kilómetro?
1: Esto de norte a sur, reducen toda una pista por trabajos y dicen que no hay nadie trabajando.
2: Te lo dije.
1: Cosas que pasan.
2: Te lo dije. Perdón, reiteremos, el kilómetro
1: 170 de la ruta 5 sur.
2: Francisco Hilos.
1: Ha sido un gusto, Karina. Nos encontramos mañana. ¿Ah?
2: ¿Por qué te vas?
1: Porque yo lo voy a dejar con un gran animador de esta radio.
2: ¿En serio?
1: Un baulino de la mejor pinta.
2: Lo vamos a dejar en suspense.
1: Sí, pues.
2: Para más tarde.
1: Ya viene.
2: Fue un placer, un honor estar contigo.
1: Igualmente, Francisco, lindo reencuentro.
2: Cuídese.
1: Nos encontramos mañana.
2: Que esté muy bien, Sí, nosotros vamos a tener también, por supuesto, la transmisión que continúa acá desde la comuna del Bosque para todos ustedes a través de la radio en esta fiesta, en su edición número 22, la fiesta costumbrista que está emplazada hoy día y mañana en la Plaza Lolillo. La Plaza Lolillo, que también tiene fácil acceso, como les decíamos ya, tiene la línea 2, por ejemplo, del metro, puede llegar acá. Una actividad totalmente gratuita que está en pleno, porque tenemos a eso de las, por ejemplo, a eso de las 21 horas, como para decirles por ahora, va a estar Noche de Brujas, imagínense. Vamos a tener agrupaciones también que van a estar previo, por supuesto, al broche que va a ser Canela y compañía, los Guasos Pura Fe que se están presentando, Arcilla. Tenemos a la Superbanda Tropical de Vallenar, así que tenemos una divinidad y compañía, por supuesto, en estas fiestas de día sábado. Y mencionarles que llegan las noticias, viene Radiograma, no se despegue, vamos a ir con Radiograma y volveremos también posterior a las noticias con la fiesta acá en la Plaza Lolillo, en la fiesta costumbrista El Bosque. Vamos a Radiograma y ya regresamos desde El Bosque a través de la radio.
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4: Tragedia en la Araucanía. 16 adultos mayores fallecieron en un hogar de ancianos que no contaba con autorización para funcionar. La Fiscalía investiga eventuales responsabilidades penales. Muerta y flotando en un humedal de Valdivia fue hallada una conductora tras volcar con su vehículo y caer a las aguas. La víctima había alcanzado a avisar telefónicamente del accidente. 284 personas fueron detenidas y 3 carabineros resultaron lesionados en el marco de los incidentes registrados este 11 de septiembre. La cantidad de detenidos corresponde a un 80% más que en 2025. 10 personas fueron detenidas por microtráfico en la población El Castillo de La Pintana. En el procedimiento se incautaron más de 21 millones de pesos en drogas. La Corte Suprema ratificó la cadena perpetua contra un hombre condenado por femicidio con violación en Calbuco, hecho ocurrido en 2022. En el séptimo juzgado de garantía, este domingo continuará la audiencia de formalización de imputados en la investigación del presunto secuestro extorsivo por la cual quedó en prisión preventiva el exfiscal Vinko Fodic. El MOB Biobío activó el plan de emergencia vial para reforzar la coordinación con concesionarias para enfrentar el aumento de flujo vehicular durante las celebraciones de fiestas patrias en las provincias de Biobío, Arauco y Concepción. El complejo fronterizo Cardenal Zamoré será reforzado de cara al próximo fin de semana largo. El presidente José Antonio Kass cumplió 6 meses de mandato y enfrenta nuevos desafíos para su gobierno, entre ellos mejorar la coordinación, avanzar en las reformas pendientes y recuperar el respaldo ciudadano. Abogados, expertos y parte del Parlamento advirtieron que la remoción de 11 jueces por parte de la Corte Suprema puede marcar un nuevo estándar de probidad dentro del Poder Judicial. Y en el exterior, el presidente de Estados Unidos, Donald Trump, afirmó este sábado que un conflicto entre Reino Unido y Argentina por las Islas Malvinas sería un desastre potencial. El mandatario brasileño y candidato a la reelección, Luis Inácio Lula da Silva, acusó a Flavio Bolsonaro de estar detrás del escándalo de corrupción del Banco Master que ha salpicado a numerosas autoridades. Y en el deporte, Universidad Católica enfrentará a Palestino por la fecha 23 del campeonato nacional en un duelo clave por el cupo Chile 2. El gobierno de Chile respaldó la postulación de la región del Biobío para ser sede de los Juegos Suramericanos 2030.
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1: 6:04.
4: ¿Qué tal? ¿Cómo están? Muy buenas tardes y bienvenidos a una nueva edición de Radiograma Vespertino. Durante una hora, acompañados de Benjamín Zamorano, revisaremos las principales noticias de Chile, el exterior y también en materia deportiva.
5: ¿Cómo estás, Bárbara? Muy buenas tardes y muy buenas tardes a todos nuestros auditores y bienvenidos a esta nueva edición de Radiograma Vespertino este sábado 12 de septiembre. Saludamos a quienes nos sintonizan a través de biobiochile.cl y a todos a quienes nos escuchan a través de las 43 estaciones de Radio Biobío a nivel nacional. Les recordamos que usted puede comunicarse con nosotros mediante distintas vías. Por ejemplo, puede escribirnos a nuestro WhatsApp al más 569-200-7888, al más 569-900-7888, donde nos puede mandar mensajes, fotos, videos o audios. Y también nos puede llamar a nuestra línea completamente gratuita al 800-810-810. Además... también nos puede escribir a través de nuestra cuenta de ex Twitter, @biobio. A partir de este momento le ofrecemos información independiente. La La Fiscalía investiga eventuales responsabilidades penales tras incendio donde murieron 16 adultos mayores en Pitrufquén. El hogar de ancianos no tenía autorización para funcionar. Todos los detalles a esta hora de la tarde con Rodrigo Aguilera. Buenas tardes, Rodrigo.
6: Buenas tardes.
7: Buenas tardes. Continuamos en la localidad de Comuy, en la zona rural de Pitrufquén, donde, como ha informado la radio, ocurrió esta tragedia con un incendio en un hogar que no tenía autorización para funcionar y donde murieron calcinados 16 adultos mayores. Otros 10 salvaron con algunas lesiones, fueron atendidos de urgencia durante la madrugada, luego se instalaron provisoriamente en un establecimiento educacional y hace pocos momentos fueron trasladados, 6 de ellos, a distintos hogares, a las comunas de Gorbea, Pucón y también Padre Las Casas. Los otros 4 fueron retirados desde el lugar por sus familiares. El delegado presidencial Francisco Liudic confirmó que habían varias denuncias sobre la irregularidad en la que funcionaba este establecimiento que albergaba a adultos mayores. Escuchemos.
8: Denuncias anteriores que están cerradas, que fueron resueltas precisamente con aplicación de multa, y un proceso abierto desde el año pasado con motivo, ¿no es cierto?, de una fiscalización realizada al mismo, a la que se sumaría una denuncia que efectuó también en el mismo sentido de irregularidades al interior del hogar por parte del municipio de Pitrufquén en el mes de febrero de este año.
7: Precisamente la alcaldesa de esta comuna, Jacqueline Romero, dijo que habían varias advertencias que habían sido remitidas a las autoridades de salud en la región, no solo por ella, sino que también por los encargados del Departamento de Salud Municipal. Escuchemos.
9: Están en buenas condiciones, obviamente en este momento igual nuestra preocupación, digamos, en el fondo, qué va a pasar con estos adultos mayores que definitivamente ya nadie los va a venir a buscar. Este asilo de ancianos no estaba en condiciones sanitarias para poder funcionar. No fue solamente uno, fueron, aparte de ello, la directora de salud, la directora del CEFAN, el enfermero de atención rural, que se hicieron varias denuncias vía correo electrónico justamente a la Seremía de Salud.
7: Son 5 los sumarios que se habían cursado a este establecimiento por irregularidades desde el 2019 hasta febrero de este año y aún así no lo habían cerrado. La propietaria estuvo en el lugar donde estaban los adultos mayores que sobrevivieron junto a las autoridades. Ahí no habló mucho, salió llorando. Esta fue su respuesta cuando se le preguntó si tenía permiso para funcionar.
10: Por favor, tenga piedad de uno. No saben todo el dolor que tengo. Por favor.
11: Tenía permiso usted, ¿no?
10: Miren, no importa lo que importe de eso, no importa la vida.
7: La fiscalía ha confirmado que hizo declaración durante la madrugada hasta las 5 a.m. Tiene una calidad de imputada, pero todavía no se resuelve una eventual formalización respecto de los cuerpos. Todos fueron trasladados al Servicio Médico Legal de Temuco. Ahora deben realizarse pericias de ADN con sus familiares para poder entregarlos de manera oficial. Es un proceso largo mientras la indagatoria continúa y se espera que en el transcurso de las próximas horas hay una resolución por parte de la Fiscalía sobre la situación particular de la dueña de este hogar que funcionaba de manera ilegal. 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
1: 6:09 p.m.
4: Y para complementar la información que nos entregaba Rodrigo Aguilera desde la zona, desde Pitrufquén, han existido diversos pronunciamientos de autoridades de gobierno, el propio presidente de la República y también del Ministerio de Desarrollo Social. Se ha emitido un comunicado dando cuenta de que el subsecretario de Servicios Sociales ya se encuentra en la Araucanía para coordinar la respuesta en terreno. También se informa acá de que los sobrevivientes de este hogar de ancianos, gracias al trabajo de Senama, 4 de ellos, 4 personas mayores, ingresarán a residencias del Fondo Subsidio ELEAM en convenio con el Servicio de Salud Araucanía Sur. 3 personas serán acogidas en Gorbea y 1 en Pucón. Las 4 personas restantes van a permanecer al cuidado de sus familias y el subsecretario de Servicios Sociales entonces ya se encuentra en la región trabajando junto a los equipos regionales para atender las necesidades de las personas afectadas, parte entonces de la respuesta que entrega el gobierno frente a esta situación.
5: Cambiamos. Cambiemos completamente de tema para revisar ahora información policial, porque Carabineros reportó la detención de 284 personas a nivel nacional producto de incidentes registrados la jornada de este viernes 11 de septiembre. Esto corresponde a un 80% más que el año 2025.
4: En otras informaciones, la Policía de Investigaciones detuvo a 10 personas tras una investigación por microtráfico en la comuna de La Pintana. Todos los detalles los revisamos a partir de este momento con nuestra unidad móvil en la región metropolitana, Jorge Villegas. Buenas tardes.
6: ¿Qué tal? ¿Cómo están? Muy buenas tardes. Sí, claro, porque la jornada de ayer, a pesar de las distintas manifestaciones pacíficas que se registraron, particularmente en la mañana, acá en la región metropolitana, esta jornada de 11 de septiembre no estuvo exenta de algunos incidentes. Todos estos comenzaron, podríamos decir, en el mediodía, ¿no? En el sector de la Alameda, esto al llegar casi a Plaza Baquedano. Fue en ese lugar donde un grupo de encapuchados comenzaron a enfrentarse en primera instancia con carabineros. Se tuvieron que intervenir entonces mediante el carro lanza aguas y también lanza gases, todo esto para disuadir entonces el actuar de estas personas que atacaban entonces con distintos artefactos a carabineros. Esto mantuvo cortes por la Alameda entre Vicuña Maquena y Manuel Rodríguez, corte que podríamos decir duró cerca de una hora hasta que finalmente se logró disuadir el actuar de estas personas encapuchadas. Más tarde se registró el ingreso, por ejemplo, al Instituto Nacional de de personas encapuchadas, quiero decir, que llegaron hasta dependencias del Instituto Nacional. Carabineros también tuvo que intervenir ingresando hasta el recinto y deteniendo a 7 personas. 5 de ellas aparentemente serían estudiantes de este recinto educacional. Ya más tarde comenzaron, en los puntos más conflictivos, que serían, por ejemplo, Villa Francia, ¿no? En la zona de Estación Central, en la comuna de Estación Central más bien, también en el sector de Peñalolén, en la población de La Hormida, esto en Avenida Grecia, casi al llegar a la rotonda justamente que se encuentra en ese lugar. En la comuna de Huechuraba, en tanto, se registraron ataques, por ejemplo, a la 54 comisaría, que fue atacada con distintos elementos contundentes y también algunos artefactos incendiarios. Todo esto, sin embargo, pudo ser repelido por el actuar de carabineros. Como ustedes lo mencionaban, hubo detenidos producto de estos incidentes enmarcados en la conmemoración del 11 de septiembre, el aniversario del golpe de Estado. A nivel nacional, Carabineros entonces reportó la detención de 284 personas. Esto corresponde a un 80% más a lo detenido, ¿no?, del año pasado para esta fecha, el 2025, y se registraron también 198 eventos de violencia a nivel nacional. Esto corresponde, según se informó también por parte de Carabineros y también del Ministerio de Seguridad Pública, corresponde a un 34% menos de eventos de violencia en comparación a el año pasado. Quien tuvo palabras de parte, ¿no?, del gobierno respecto a esta situación fue el propio ministro de Seguridad Pública, Martín Arrau, quien agregó y también alertó que el orden, la seguridad, la tranquilidad de los chilenos está en juego. Escuchemos.
12: Los violentistas, los delincuentes buscan cualquier excusa para lanzar molotov, disparar, atentar contra la infraestructura pública, los cuarteles, los vehículos, los carabineros y la propiedad privada. Sé que hay sectores que romantizan con esto de la violencia, las barricadas, las bombas molotov, pero esta línea no la podemos cruzar. El orden, la seguridad, la tranquilidad de los chilenos está en juego.
6: Claro, teníamos entonces las declaraciones del jefe de la cartera de Seguridad Pública del gobierno, el ministro Martín Arrau, entonces, quien alertaba de esta situación, y también en el mismo comunicado que fue emitido en horas de esta mañana se agradeció también la labor de carabineros en el actuar del orden público, ¿no?, en medio de estas manifestaciones e incidentes que se registraron en distintos puntos de la región metropolitana y también en otras partes del país. Vamos a cambiar de tema y nos vamos a trasladar a esta hora hasta el sector sur de la región metropolitana, particularmente la población El Castillo y la comuna de La Pintana. ¿Qué fue lo que ocurrió en ese sector? Detectives de la Brigada de Investigación Criminal de la Policía de Investigaciones realizaron distintos operativos, entre ellos, desarrollaron y efectuaron 6 órdenes de entrada y registro a distintos domicilios. Esto permitió la detención de 7 hombres y 3 mujeres, 10 personas entonces por el delito de microtráfico. ¿Qué es lo que se sabe? Estas personas mantenían distintos recintos, ¿no?, también inmuebles, para el acopio y también para la distribución de toda clase de drogas. Estamos hablando de marihuana, clorhidrato de cocaína, cocaína base, y también para, almacenar algún tipo de elementos de armas, ¿no? Por ejemplo, pistolas de aire comprimido y también distintos elementos para poder dosificar esta droga. ¿Quién entregó mayores antecedentes producto de este operativo que se registró en la comuna de La Pintana? Fue el propio subprefecto Fernando Hernández, el jefe de la Brigada de Investigación Criminal de la comuna de La Pintana, quien escuchamos a continuación.
13: se coordinó con la Fiscalía Regional Metropolitana Sur y se procedió con la orden de entrada y registros a 6 inmuebles que eran utilizados como acopio y venta de droga, cuyo resultado terminó con la detención de 10 personas, todos chilenos mayores de edad, incautándose 1.8 gramos de droga, entre ellas cannabis, cocaína base y clorhidrato de cocaína.
6: Claro, todos estos detenidos corresponden, serían más bien personas adultas de nacionalidad chilena que mantienen también distintos antecedentes penales previos, como robo con violencia, entre otros delitos, ¿no?, que también han sido considerados por el Ministerio Público para presentarlos ante el tribunal. Entre lo incautado más bien producto de estos allanamientos, destacan más de 21.685.000 pesos en drogas. El subprefecto bien lo mencionaba, cocaína base, clorhidrato de cocaína y también marihuana. Se encontraron también distintos artefactos tecnológicos como 5 celulares, 4 pesas para dosificar también esta droga y poder comercializarla y más de 880.000 pesos en efectivo. Parte entonces de lo que dejó este operativo, ¿no?, que dejó 10 personas detenidas por parte de la Policía de Investigaciones en esta investigación que ya da entonces el Ministerio Público en conjunto con la Brigada de Investigación Criminal de la Policía de Investigaciones. 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
1: 6 de la tarde, 17 minutos.
4: Seguimos con noticias policiales. Muerta y flotando en un humedal de Valdivia fue hallada una conductora tras volcar con su vehículo y caer a esas aguas.
14: La víctima había alcanzado a avisar telefónicamente del accidente previo al fatal desenlace. Nos informa Carlos López de Radio Biobío en Valdivia.
15: La víctima fue identificada como Evelyn Risco Huechupán, de 38 años, quien era madre, funcionaria del Tercer Tribunal Ambiental de Valdivia e hija de la concejal María Huechupán de Máfil. Según confirmó la Fiscalía, luego de participar de una reunión social en la zona costera, se dirigió a su domicilio en Máfil, volcándose en la ruta 202 en el sector Rebellín. Carabineros informó que la conductora avisó telefónicamente que había chocado, que estaba en un lugar con abundante agua y que se estaba hundiendo. Así también lo expresó el alcalde de Máfil, Andrés Lara.
16: Ella llamó a su familiar para contarle que ya venía desde Los Molinos a la comuna de Máfil y luego llamó indicando que había tenido un accidente y que estaba en una zona con humedad y que incluso el agua estaba ingresando al vehículo. Luego de eso la familia se desplazó hasta acá, encontró una lámina con el logo de la misma marca del vehículo más estos indicios que ya hemos indicado hasta el minuto.
15: Equipos de la Armada, buzos de bomberos y del golpe de carabineros iniciaron los rastreos. Estos últimos hallaron el cuerpo, como lo indicó el comisario de la primera comisaría de Valdivia, el mayor José Ormazábal.
17: Alrededor de 3.5 kilómetros del lugar donde se da inicio a la búsqueda, fue encontrada flotando sobre el humedal. Es lamentable la noticia. El trabajo de carabineros fue arduo y rápido y logramos recuperar el cuerpo, toda vez que en esos sectores, por los especialistas, cuesta mucho encontrar las evidencias.
15: La Fiscalía ordenó diligencias a la Brigada de Homicidios de la PDI y al Servicio Médico Legal, tras este hecho que causó consternación en vecinos de Máfil y en algunos funcionarios del Tribunal Ambiental que concurrieron al lugar del hecho. Al cierre de este informe, el vehículo de la víctima aún no era encontrado. 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
1: 6 de la tarde, 19 minutos.
14: Y en otras informaciones, este sábado se desarrolló en el Centro de Justicia la formalización de 4 acusados vinculados a la red de secuestros extorsivos.
4: La defensa rechazó la prisión preventiva solicitada por la Fiscalía Supraterritorial y pidió medidas alternativas, mientras el juez Mario Cayul resolvió que la sesión se retomará mañana a las 9 de la mañana.
14: La Fiscalía prepara además la audiencia del martes, donde se revisará la situación de otros 3 detenidos. Todos los detalles con Geraldine Díaz.
18: Este sábado se desarrolló en el séptimo juzgado de garantía de Santiago la audiencia de formalización de 4 imputados vinculados a la investigación por secuestros extorsivos. De los acusados, 3 corresponden a civiles y el cuarto es el subcomisario de la PDI, Pablo Gajardo Romo. La defensa rechazó la imputación por asociación ilícita y secuestro, argumentando que sus representados no constituyen un peligro para la investigación ni para la ciudadanía. En esa línea solicitaron medidas cautelares alternativas como arresto domiciliario, arraigo nacional y prohibición de acercarse a las víctimas. más. Tras un receso, el juez Miguel Ángel Orellana resolvió continuar con la sesión mañana domingo a las 9 de la mañana para dar veredicto a las medidas cautelares. El abogado penalista Ernesto Muñoz explicó que con la prisión preventiva decretada, la defensa tiene un plazo para apelar a la decisión.
19: Si se decreta la prisión preventiva, la defensa tiene 5 días para presentar un recurso de apelación. Por el contrario, si imputados que la fiscalía formalice no se decreta la prisión preventiva, puede apelar verbalmente en la misma audiencia, en cuyo caso la Corte de Apelaciones el día lunes resolvería.
18: Por su parte, el exfiscal del Ministerio Público, Andrés Cruz, valoró el trabajo del Departamento Quinto de la PDI y de la Fiscalía Supraterritorial, anticipando que estas causas podrían derivar en juicios orales y penas elevadas.
20: Un éxito para el Departamento Quinto, que pudo descubrir la configuración de un hecho punible en el seno de la propia Policía de Investigaciones. No cabe la menor duda que terminará con un juicio oral o con un procedimiento abreviado con penas bastante elevadas.
18: Por su parte, la abogada penalista y socia de MRGA Abogados, Eva Guerrero, añadió que existen atenuantes que podrían reducir las futuras condenas, sobre todo la cooperación efectiva con la investigación.
21: Se refiere a la figura de la cooperación eficaz. En ese caso, las personas entregan identidades y estructuras de otras organizaciones criminales o de la misma organización criminal tendientes a iniciar una nueva investigación para los efectos de que el Ministerio Público pueda investigar y abrir una investigación, judicializar una causa.
18: Estos imputados forman parte de la investigación que indaga una red dedicada a secuestros extorsivos, la cual operaba simulando procedimientos policiales en un inmueble acondicionado como cuartel de la PDI. Allí se retenía a las víctimas para exigir grandes sumas de dinero a cambio de su liberación. La audiencia de hoy se suma a las medidas cautelares decretadas ayer viernes contra el exfiscal Vinko Fodic, el inspector Rodrigo Navarrete Umaña y Luis Moraga Parisi, primo del excandidato presidencial Franco Parisi. En total, la investigación mantiene a 10 personas detenidas, de las cuales 3 serán formalizadas el próximo martes. La fiscalía imputó delitos de asociación ilícita, secuestro extorsivo, extorsión y tenencia ilegal de armas y municiones, fijando un plazo de 150 días para seguir investigando.
1: 6 de la tarde, 22 minutos.
22: La Corte Suprema ratificó la sentencia de presidio perpetuo calificado en contra de un hombre que en diciembre de 2022 en Calbuco violó y asesinó a la mujer con quien tenía una relación sentimental, abandonando su cuerpo entre matorrales. Robinson Cárdenas nos cuenta más desde Radio Biobío en Puerto Montt.
23: Se trata de Luis Barría, autor del crimen que remeció a la comuna insular el 22 de diciembre de 2022. Cuando fue encontrado el cuerpo dañado de la víctima, una joven de 22 años, identificada como Lorena Cárdenas. Según lo expuesto por la Fiscalía durante el juicio oral, finalizado en junio, el sentenciado actuó con ignominia, es decir, utilizó violencia extrema contra la mujer, afectando su honor y dignidad, razón por la cual fue declarado culpable de una violación con femicidio. El jefe del Ministerio Público en Calbuco, Marcelo Maldonado, explicó la relevancia que tuvo la perspectiva de género aplicada a la tramitación de la causa penal.
24: Por una parte, dejar de lado una serie de prejuicios que en ocasiones siempre existen respecto de las víctimas. Sobre todo, por ejemplo, en este caso, cuando teníamos una víctima que tenía una pareja distinta que aquella que finalmente termina siendo condenada. Porque efectivamente ahí se producen ciertos prejuicios respecto de las condiciones en las cuales la víctima se encontraba con anterioridad a la ocurrencia de los hechos. Y esos prejuicios son los que se eliminan a través de la perspectiva de género.
23: Agregó que la víctima también tenía diagnósticos de salud mental, además de un historial de hechos sexuales de los cuales fue afectada tiempo antes del crimen que le cobró la vida. Si bien Luis Barría tenía irreprochable conducta hasta este hecho, el Tribunal Oral en lo Penal de Puerto Montt compensó, calificando como agravante atacar a la afectada en un sitio eriazo y en solitario. 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
7: 6 de la tarde, 25 minutos.
14: En tabla y a la espera de ser programada la audiencia se encuentra la apelación realizada por la Fiscalía y el Consejo de Defensa del Estado que busca adelantar la formalización por fraude al fisco del alcalde de Coronel, Boris Chamorro, en el caso Embotelladora de Yacolén.
22: La instancia ha sido postergada en 4 oportunidades, siendo las últimas 2 por la licencia médica del defensor privado del jefe comunal. Desde Radio El Carbón de Lota, el informe con José Manuel Lagos.
8: Incluida en tabla y a la espera de ser programada la audiencia donde se debatirá su admisibilidad, se encuentran los recursos de apelación presentados por la Fiscalía y el Consejo de Defensa del Estado que buscan adelantar nuevamente la formalización del alcalde de Coronel Boris Chamorro en el llamado caso Embotelladora Yacolén, donde se investiga un presunto fraude al fisco tras la condonación a la citada empresa por más de 1.200 millones de pesos en 2020. En la causa también se encuentran los exconcejales Ariel Durán, Osvaldo Campos, René Lucero y Francisco Reyes, además del otro era jefe jurídico de la Corporación Edilicia, Cristian Pinto, todos imputados por el mismo delito. Cabe señalar que de las 4 postergaciones, las 2 últimas fueron por la licencia médica del abogado Waldo Ortega, defensor penal privado del alcalde Chamorro, quien tuvo un accidente laboral en junio pasado. En ese contexto, la Fiscalía y el Consejo de Defensa del Estado sostienen que la licencia médica de un abogado o de un imputado no puede ser suficiente para reprogramar la audiencia, menos en causas de alta complejidad. Al respecto, el abogado querellante Jordi Tuber espera que durante el proceso judicial se logre acreditar la intencionalidad por parte de los imputados en generar un perjuicio a las arcas municipales, no solo en el caso del alcalde y el director jurídico, sino que también en los ediles de la época.
9: No es necesario probar que todos ellos estaban concertados. Lo que sí creemos que podemos probar en esta causa es que todos ellos intencionalmente consintieron un perjuicio de más de 1.200 millones de pesos al municipio de Coronel. Sabía lo que estaban haciendo, que lo que estaban haciendo era ilegal y dada su calidad de funcionarios públicos, el delito fraude al fisco. Es obligación de los concejales fiscalizar los actos de la administración municipal. Para nosotros, todos ellos son responsables de este fraude que se ha cometido en contra del municipio.
8: Recordemos que la audiencia en el citado caso fue reprogramada para el 26 de octubre en el Juzgado de Garantía de Coronel, instancia que la Fiscalía y el Consejo de Defensa del Estado buscan adelantar. Esto también dado que existen plazos de prescripción completa o media del delito y que se suspenden con la formalización en Lota Radio El Carbón.
7: 6 de la tarde, 28 minutos.
22: Abogados expertos y parte del Parlamento advirtieron que la remoción de 11 jueces por parte de la Corte Suprema puede marcar un nuevo estándar de probidad en el Poder Judicial tras los casos de magistrados que viajaron al extranjero con licencia médica. Todos los detalles con Dominga Hernández.
10: La Corte Suprema removió a 11 jueces tras revisar los cuadernos abiertos por viajes al extranjero durante sus licencias médicas. En total, el Pleno resolvió 37 casos, en 11 acordó la expulsión de los magistrados y en otros 26 rechazó esa medida luego de analizar los antecedentes de cada causa. Los demás 10 cuadernos fueron descartados por razones procesales o porque ya no correspondía analizar la eventual remoción de esos jueces. Las expulsiones se sustentaron bajo el artículo 80 de la Constitución, que permite a la Suprema remover a los jueces por mal comportamiento. Además, las decisiones fueron adoptadas en votaciones divididas y se consideró la proporcionalidad de cada situación. En ese sentido, el abogado y académico de la Universidad Central, Neftalí Caravantes, explicó que el concepto de mal comportamiento podría alcanzar conductas fuera de la función jurisdiccional.
11: En segundo término, consolida la idea de que un mal comportamiento en la judicatura puede incluso abarcar conductas externas, ajenas a una sentencia o a una decisión jurisdiccional, cuando afectan gravemente la probidad y la dignidad del cargo.
10: En ese sentido, la decisión fue valorada además desde el Congreso. El diputado de la Federación Regionalista Verde Social y presidente de la Comisión de Constitución, Jaime Mulet, destacó la severidad con que actuó el máximo tribunal.
4: La Corte Suprema en ese sentido está innovando, está generando sanciones drásticas para algunos de los suyos y creo que falta así que la administración pública haga lo mismo.
10: A esto se suma la evaluación sobre el liderazgo de Gloria Ana Chevesich, quien impulsó la apertura de los cuadernos y encabezó el proceso disciplinario. Los expertos, en tanto, consideraron que su conducción salió fortalecida tras la decisión, aunque advirtieron que deberá sostener criterios coherentes y consistentes frente a futuros procesos de remoción. Por otra parte, el abogado constitucionalista Felipe Lizama sostuvo que la intervención del Tribunal Constitucional no supone necesariamente un enfrentamiento con la Suprema, sino que responde a los mecanismos de control entre los órganos del Estado.
6: Luego entonces, más que estimar, pienso yo, de que se está frenando la actuación de la Corte Suprema, es el funcionamiento lógico del Estado de Derecho, porque el Tribunal Constitucional debe haber estimado que se tienen antecedentes plausibles para suspender sin perjuicio de lo que se resuelva.
10: El proceso continuará este lunes cuando el Tribunal Constitucional escuche los alegatos de al menos 5 de los casos suspendidos. Así, lo que determine el organismo será clave para establecer cómo seguirán esas causas y cuándo podrán volver a la Corte Suprema.
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14: Pasamos a revisar toda la información del deporte a esta hora de la tarde con Benjamín Rojas. Buenas tardes, Benjamín.
19: Muy buenas tardes, Benjamín. Muy buenas tardes, Bárbara. Vamos a partir con el rally, como lo escuchaban en la presentación, porque se disputó ya la segunda jornada de la fecha mundial del rally Bio Bio, y para que nos cuente todos los detalles tomamos contacto en este momento con Rodrigo Reed y Alejandro Chmau. Muy buenas tardes.
28: Hola, ¿cómo estás, Benjamín? Sí, para contarte que efectivamente acaba de finalizar la duodécima etapa, que es la última del día, y tenemos al tercero de la clasificación en la general del WRC, que está ganando acá en la región del Bio Bio. Hablamos de Oliver Solver, pero no con tanta distancia sobre el actual líder, que es Elfyn Evans. Alejandro Schumacher está conmigo para que desglose un poquito cómo está la carrera acá, Alejandro.
29: Yo tengo la impresión de que después de esta segunda etapa, que era la más dura, la más exigente, se clarifica bastante el panorama para mañana. Solver estableció 20 segundos de ventaja sobre Evans. andando además a un muy buen ritmo. Y en la categoría 2, el piloto Johan Rosell, tiene más de un minuto o casi un minuto de diferencia con el segundo. O sea, también es una posición casi resuelta. Ahora, mañana se disputan un puntaje especial de día domingo, que podría ser de que algunos que hoy día estuvieron más conservadores ataquen, porque el ganador del rally de todo el fin de semana tiene un puntaje, pero además hay un puntaje para el ganador del día domingo y hay un puntaje para el ganador del super especial del día domingo. Entonces, los que no tuvieron muy brillantes en estos dos días tienen opción de recuperar muchos puntos. Mañana creo que eso va a hacer que el equilibrio o que aparezcan algunos como Sami Pajari, que ha estado desdibujado totalmente y que da la impresión de que está cuidando el auto para atacar mañana.
28: Sí, respecto de los chilenos, destacar lo que está haciendo Jorge Martínez, que está en la WRC2 en quinto lugar, Alberto Heller sexto, pero está muy cerco el paraguayo Diego Domínguez. Decir también que mañana se corren los últimos cuatro tramos, se repiten Carapangue, que es bastante largo, 26.82 kilómetros, y Bío Bío, 8.78, este tramo que se corre el último a la 1:15 de la tarde, además de ser transmisión de la radio, va a entregar 5 puntos, por lo tanto, lo que decía Alejandro, hay algunos pilotos que no han tenido una buena presentación en este rally, pero mañana podrían puntuar. Todo se lo vamos a estar contando mañana desde las 9 en una nueva transmisión acá del Rally Mundial en el Bío Bío Benja.
19: Muchas gracias, Rodrigo. Muy buenas tardes también al profesor Alejandro Chumado, que continuamos, pero ahora con el fútbol chileno, porque comenzó la fecha 23 del Campeonato Nacional, donde ya se disputaron 2 de los 3 partidos de esta jornada de día sábado. En el primero, Everton de Viña del Mar derrotó como visitante a Ñublense por 3-1, y con este triunfo el conjunto ruletero llegó a 36 puntos, quedando a solo 3 de Universidad Católica y Universidad de Chile, que están en esa pelea por el Chile 2 que otorga la clasificación directa a la fase de grupos de la Copa Libertadores. En tanto, el conjunto chillanejo sumó su cuarta derrota consecutiva y se mantiene séptimo con 32 unidades. Después fue el partido de Cobresal, donde venció por 3-2 a Coquimbo Unido en el estadio El Salvador, y con esta victoria clave para el conjunto minero llegó a 24 puntos, bien digo, y salió de la zona de descenso, ubicándose en la 14ª posición, eso sí, a la espera de lo que haga mañana Universidad de Concepción en su partido. En tanto, el combinado pirata, que solo ha ganado uno de sus últimos 5 partidos, está 10º con 29 puntos. Y resta solo un partido para cerrar la jornada de hoy entre Universidad Católica y Palestino, que se enfrentarán en la Cisterna desde las 20 horas. Y los cruzados vienen con una racha de 3 victorias consecutivas, son segundos con 39 puntos y se mantienen en esa pelea con la Universidad de Chile, mientras que los árabes están cerquita, están quintos con 36 unidades. Pese a estos 3 triunfos consecutivos, Universidad Católica no ha mostrado su mejor rendimiento en los últimos partidos. Y sobre esa situación se refirió el entrenador de la UCE, Daniel Garnero, en la previa de este partido.
0: Nos está costando, bajamos un poco el nivel, no podemos superar a los rivales, manejar los partidos. Nos está generando cierta incomodidad, pero no, nuestro objetivo es ganar ante todo. Si ahora vos me preguntás ahora, ¿qué preferís? ¿Que juguemos 10 puntos y no ganemos? ¿O ganar? No, yo prefiero ganar el próximo partido, porque es un partido muy importante, con un rival muy directo.
19: Y ahora cambiamos de tema, porque el gobierno de Chile, a través del Ministerio del Deporte, entregó su respaldo a la candidatura de la región del Biobío para organizar los Juegos Suramericanos 2030, con la sede en Concepción como sede principal y Santiago como subsede. La iniciativa, recordemos, había sido formalizada ayer por el Comité Olímpico de Chile. Se demostró la intención de querer ser la sede, la presentaron ante la UDESUR luego de que el gobernador Sergio Yacaman presentara esta carta de interés para que la región albergue el evento. De hecho, fue el mismo ministro del Deporte, Francisco Riveros, quien confirmó el respaldo del gobierno a esta iniciativa.
3: Como Ministerio del Deporte, nosotros apoyamos a la región del Biobío en su postulación y creemos de que esto va en línea directa con nuestro objetivo de posicionar a Chile como sede de grandes eventos deportivos de nivel internacional.
19: Y hablando de los Juegos Suramericanos, hoy se dará inicio en Argentina a una nueva edición del evento, recuerden, Santa Fe 2026, con la ceremonia inaugural programada para las 19 horas, bien digo, jornada en la que Chile tendrá como abanderados a la capitana de las Diablas, Manuela Urroz, y al patinador Emanuel Silva.
18: Gracias, Benjamín, muy buenas tardes.
19: Muy buenas tardes.
20: Buenas tardes.
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7: 6:41 p.m.
22: Se vienen las fiestas patrias y a pocos días de comenzar, las autoridades ya se mantienen afinando un despliegue de seguridad que abarcará fondas, espacios de celebración y carreteras con alta movilidad durante este fin de semana largo.
14: En materia laboral, la Dirección del Trabajo ya inició fiscalizaciones en los recintos donde se desarrollarán las celebraciones, con controles sobre las condiciones de seguridad y el cumplimiento de las obligaciones de los empleadores.
22: Los trabajadores también podrán denunciar eventuales incumplimientos a través de los canales del organismo.
14: A esto también se suma el trabajo preventivo del Instituto de Seguridad Laboral, que desarrolla capacitaciones para empleadores y trabajadores con recomendaciones para evitar accidentes y reforzar el conocimiento sobre la cobertura del seguro laboral.
22: Los municipios, en tanto, también preparan dispositivos especiales. En el Parque Padre Hurtado, Las Condes, Vitacura y La Reina inauguraron una comisaría temporal que funcionará hasta el 20 de septiembre con presencia de carabineros para reforzar la prevención, el control y la seguridad de las familias que asistan a estos recintos.
14: En ese sentido, el director del trabajo, David Odó Beas, explicó que las fiscalizaciones continuarán durante las celebraciones y que los empleadores que incurran en infracciones se exponen a sanciones.
24: Vamos a fiscalizar. Y en el caso de que detectemos una fiscalización, nosotros vamos a sancionar, pero esa sanción siempre va a ir acompañada no solamente de recaudar, sino que también de capacitar, instruir y acompañar a ese cumplimiento con rebajas de multa dependiendo del tamaño que pueda tener la empresa y también con cursos de capacitación.
22: En el Instituto de Seguridad Laboral, su director nacional subrogante, Cristian Salomó, destacó el despliegue nacional de la campaña Fonda Protegida Seguridad Compartida, enfocada en la prevención de accidentes laborales.
25: Nuestra campaña Fonda Protegida lo que pretende es, a nivel nacional, capacitar a los empleadores y a los trabajadores en temas de prevención contra los accidentes laborales en todo el país.
14: En paralelo, más de 407.000 vehículos saldrán de Santiago durante las fiestas patrias y el gobierno proyecta un retorno superior a los 417.000 automóviles. Para enfrentar estos flujos habrá un plan de contingencia con peaje a Luca para vehículos livianos, rebajas para camiones durante la madrugada y restricciones de carga en determinados tramos.
22: Carabineros también reforzará los controles mediante el servicio Ruta Segura, con énfasis en prevenir accidentes y fiscalizar a quienes conduzcan bajo los efectos del alcohol o las drogas.
14: Al respecto, el jefe de zona de tránsito, carreteras y seguridad vial, general Víctor Bielma, llamó a planificar los viajes y respetar las normas, considerando que 24 personas murieron en siniestros viales durante las fiestas patrias del año pasado.
26: Durante estas mismas festividades, año 2025, fallecieron 24 personas. O sea, este año en estas festividades son 24 familias que están recordando y están lamentando la pérdida de un familiar o un ser querido.
22: Las celebraciones comenzarán oficialmente con la apertura de las fondas el 17 de septiembre. El 18 se realizará el Tedeum ecuménico, mientras que el 19 tendrá lugar la parada militar en el Parque O'Higgins.
14: Además, durante esos días se desarrollarán actividades municipales, y celebraciones como la Semana de la Chilenidad.
22: Activado está el plan de emergencia vial para reforzar, de hecho, la coordinación con concesionarias y enfrentar el aumento de flujo vehicular durante las celebraciones de fiestas patrias en las provincias de Biobío, Arauco y Concepción.
14: Además, carabineros y la delegación presidencial se sumaron a controles de manera indefinida por las rutas de la región del Biobío. Nos informa Mario Tapia desde Radio Biobío en Los Ángeles.
1: Solo por la provincia de Biobío se estima que circularán unos 50.000 a 60.000 vehículos durante fiestas patrias. Autoridades regionales dieron a conocer las medidas preventivas y de contingencia que se implementarán durante este periodo con el objetivo de entregar mayor seguridad y facilitar los desplazamientos por las principales rutas de la región del Biobío. El delegado presidencial regional Julio Nativia, el seremi de Obras Públicas José Piña, el seremi de Transporte y Telecomunicaciones Henry Campos y Carabineros informaron las acciones que se desplegarán de manera coordinada para enfrentar el aumento del flujo vehicular y prevenir accidentes durante uno de los periodos de mayor movilidad del año, como lo explicó el delegado presidencial Julio Nativia.
4: Son fechas en que estadísticamente aumentan los accidentes de tránsito producto de muchos hechos y comportamientos de parte de los conductores que tienden a provocar accidentes de tránsito, y desde ese punto de vista es importante, por una parte, generar una coordinación fiscalizada entre los entes del Estado y por otra parte llamar a los conductores a tener una conducta responsable, a estar atentos durante estas fiestas patrias y en general a una conducción que esté atenta a las condiciones del tránsito.
1: Desde Obras Públicas se informó que se encuentra activado un plan de emergencia vial que contempla el reforzamiento de los sistemas de monitoreo, coordinación permanente en las sociedades concesionarias y la disponibilidad de equipos para responder ante eventuales emergencias que puedan afectar la conectividad, según lo manifestó José Piña, seremi de Obras Públicas de la región de Biobío.
6: En conjunto con Carabineros, una fiscalización para analizar que todos los vehículos estén bajo la normativa. El Ministerio de Obras Públicas en realidad cumple un rol fundamental dentro de las coordinaciones con las rutas concesionadas. Las rutas concesionadas hoy en día tienen equipos de emergencia, han programado también turnos extraordinarios para mantener habilitadas las casetas de peaje y de esta forma facilitar el tránsito de las personas que decidan salir durante las fiestas patrias.
1: Expresó Piña que como Ministerio se ha implementado un plan de emergencia vial para enfrentar esta salida masiva de personas en la región y las provincias de Biobío. 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
7: Faltan 13 minutos para las 7 de la tarde.
14: Continuamos revisando, por supuesto, los planes de contingencia de cara a fiestas patrias, porque el complejo fronterizo Cardenal Zamoré en la provincia de Osorno será reforzado de cara al próximo fin de semana largo y al aumento de flujo que se espera durante las próximas semanas, considerando además el inicio de mejores condiciones climáticas. Los detalles con Camila Báez de Radio Biobío en Osorno.
10: De esta manera lo confirmó el delegado presidencial provincial Alejandro Revain, quien dijo que el lunes se va a realizar una coordinación con todos los equipos que trabajan en el paso fronterizo. Además, el martes se van a reunir los distintos organismos fiscalizadores que participarán del despliegue durante las fiestas patrias.
11: Dos clases de coordinaciones que vamos a tener la próxima semana, el día lunes con todos los equipos que trabajan arriba en el paso Cardenal Zamoré y el día martes con todas las entes fiscalizadores que trabajan en fiestas patrias, llámese SECA, autoridad sanitaria, nosotros como delegación de entorno a la ley de alcoholes, impuestos internos y quizás también coordinaciones con la oficina de patentes municipales.
10: En paralelo, Revain ratificó que el proyecto de reposición del complejo fronterizo sigue adelante, descartando que su ejecución haya sido puesta en duda. El delegado explicó que la iniciativa no fue incorporada a la ley de presupuestos 2026, por lo que actualmente se realizan los ajustes necesarios para financiarla. El delegado agregó que también existe una conversación con Argentina respecto de las mejoras que se puedan concretar desde el lado trasandino, considerando incluso la posibilidad de avanzar hacia un modelo de cabecera única, con los equipos de ambos países operando desde territorio chileno. 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
7: Faltan 11 minutos para las 7 de la tarde.
22: Y una serie de movilizaciones pacíficas se llevaron a cabo en la región de Valparaíso, convocando a activistas y familias que exigen el cese de las carreras de perros, el rodeo y la caza de lobos marinos.
14: Las actividades se concentraron en comunas como Viña del Mar y La Ligua, sumándose a una convocatoria nacional que abarcó a más de 10 regiones del país. Los detalles en el informe de Fernando Tapia de Radio Biobío en Valparaíso.
0: Cerca de 70 personas se congregaron este sábado a partir de las 11 horas en el sector del Reloj de Flores de Viña del Mar para expresar su rechazo al rodeo chileno y al uso de animales en competencias o espectáculos. La marcha, que se realiza por tercer año consecutivo en la zona, inició su recorrido hacia la Plaza O'Higgins con el fin de exigir que no se sigan otorgando autorizaciones municipales ni fondos públicos a eventos que involucren maltrato. Sobre los motivos de la movilización y la necesidad de concientizar al respecto a que los animales son seres sintientes, se refirió el vocero de la manifestación, Joan Álvarez.
5: Mandaron mensaje claro y firme, y es que las tradiciones necesitan evolucionar, que la crueldad no puede ser parte de una tradición, que un Estado que quiera avanzar, evidentemente tiene que hacerlo sin crueldad y sin tortura animal, y básicamente es concientizar efectivamente sobre que los seres, que los animales, que los perros, gatos, vacas, cerdos y todo lo que nos habitan con nosotros son seres sintientes.
0: Por su parte, agrupaciones antiespecistas cuestionaron la falta de avances legislativos en el Congreso sobre la prohibición de las carreras de galgos y llamaron a reflexionar sobre el consumo de carne en estas festividades. Al respecto, se refirió la organizadora de Valparaíso Animal Safe, Leo Tulleres.
12: Nosotros como grupo antiespecista venimos también en nombre de todas las personas que consumen animales, sobre todo en estas fechas, en fiestas patrias, donde aumenta el consumo de carne. Entonces también le llamamos a la reflexión con respecto a eso. Entonces estamos retrocediendo, eso no corresponde para nada. O sea, ahí se ve ya que los intereses políticos y monetarios, porque muchos de los galgueros pagan las mismas campañas de los políticos.
0: Desde la organización destacaron la positiva convocatoria familiar de la jornada y cuestionaron los intentos parlamentarios por dilatar la prohibición de las carreras de galgos. Al respecto se refirió la integrante de la Fundación Dare y de la organización de la marcha, Carla Allendez.
13: Bueno, es bien lamentable lo que está ocurriendo, porque el tema de las carreras de galgo es algo que ya viene hace 10 años, de que se está discutiendo desde que se presenta el proyecto. Todavía los parlamentarios siguen insistiendo, tratando de colocar indicaciones para que esta sea una práctica que se regule. Entonces, la gente no es tonta, la gente sabe lo que está pasando, que quieren extender, quieren seguir dilatando.
0: La jornada de protesta se desarrolló de manera pacífica y en simultáneo en 15 convocatorias a nivel nacional, incluyendo la comuna de La Ligua, contando con el resguardo de carabineros durante los desplazamientos. 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
17: La crisis del empleo sigue siendo una de las principales preocupaciones para el gobierno. Pese a las promesas realizadas durante la campaña, la desocupación se mantiene en 9,5%.
27: Y en medio de este escenario, una nueva descoordinación quedó expuesta en La Moneda. El ministro del Trabajo, Tomás Serrao, afirmó que la meta de reducir el desempleo al 6% corresponde a una propuesta del Ministerio de Hacienda y no a una iniciativa de su propia cartera.
17: La situación generó cuestionamientos dentro del oficialismo, que ha llamado al gobierno a tomar medidas frente a un problema que también preocupa a la ciudadanía.
27: En esa línea, el presidente de la Cámara de Diputados, Jorge Alessandri, propuso un denominado fast track legislativo para acelerar la tramitación de iniciativas en materia laboral.
17: Además, el diputado Udi apuntó a que, a 6 meses de iniciado el gobierno, las cifras de empleo todavía no muestran una mejora y atribuyó parte del escenario a las políticas públicas de los últimos 10 años.
2: Hemos visitado dos veces esta semana al ministro del Trabajo para ofrecer un fast track laboral. Leyes laborales tendrán prioridad en el Congreso para flexibilizar, para atraer inversión, subsidio laboral, reglas claras. La competencia del mercado laboral es dura y, por supuesto, hay que adaptar nuestra legislación a ello.
27: La propuesta también fue valorada por el diputado de Evópoli, Tomás Kass, quien llamó a impulsar todas las iniciativas que permitan mejorar las cifras de empleo.
3: Llevamos más de 43 meses consecutivos sobre el 8% en desempleo. Son cifras que muestran que no podemos seguir esperando a que esto se recupere solo. Como integrante de la Comisión de Economía, vamos a empujar todas las medidas que permitan facilitar la contratación.
17: Desde la oposición, en tanto, sostienen que para revertir el escenario no basta con incentivar la inversión privada, sino que también se requiere una mayor participación del Estado.
27: Así lo plantearon los diputados de la Comisión de Trabajo, Luis Cuello, del Partido Comunista, y Nelson Venegas, del Partido Socialista.
17: Ambos cuestionaron además que el gobierno todavía no haya logrado responder a una de las principales preocupaciones de la ciudadanía.
8: En primer lugar, el gobierno debería revertir cuanto antes los recortes que han frenado la inversión pública y que han creado un forado en la economía.

0: o en materia laboral.
1: La pregunta es si el gobierno logrará encaminar su meta de llevar el desempleo al 6% o si las cifras continuarán sobre el 9%.
0: En enero se definirá cuál será la sede del Tratado de Ultramar BBNJ, donde Valparaíso compite con Bruselas en Bélgica y Xiamen en China.
1: El gobierno reafirmó el respaldo a la candidatura, mientras que autoridades locales destacaron la posición estratégica en el Pacífico Sur y la estrecha relación de Chile con el océano como pilares de la postulación. Cristóbal López, de Radio Biobío en Valparaíso, nos informa.
2: En enero se llevará a cabo la conferencia de las partes del acuerdo sobre la conservación y uso sostenible de la biodiversidad marina más allá de las jurisdicciones nacionales, o BBNJ por sus siglas en inglés, instancia donde se deberá definir la sede de la Secretaría Técnica del Tratado, donde Chile compite con Bruselas en Bélgica y Xiamen en China. Valparaíso baraja dos opciones para albergar dicha sede. En caso de salir victorioso, una es la bodega Simón Bolívar, emplazada en el Parque Barón, o bien en Directemar. Esta candidatura contó con el respaldo del actual gobierno, luego que el canciller Francisco Pérez Mackenna afirmara que sería un hito histórico para nuestra región y nuestro país. Chile está completamente preparado para ofrecer estabilidad, capacidades técnicas y condiciones de la más alta calidad para este gran desafío. Si bien Chile cuenta con el respaldo de países como Francia o México, en los últimos meses se ha conocido diferencias de algunos países por la comodidad que podría significar que la sede esté en Europa, como lo ofrece Bruselas. Sin embargo, el gobernador regional de Valparaíso, Rodrigo Mundaca, planteó que Chile cuenta con otras ventajas que hacen llamativa la candidatura.
3: Chile tiene una ventaja que no tiene ni China ni tiene Bruselas. Chile tiene la mayor superficie marina protegida del mundo, después de Australia y después de Estados Unidos. Cuando hablamos de Bruselas hablamos de 14 kilómetros de costa. Y China no se precia de utilizar de manera sustentable y razonable sus recursos naturales. Chile hoy día tiene una ventaja comparativa también producto de nuestra posición privilegiada con respecto al Pacífico Sur.
2: Además, la protección de las aguas jurisdiccionales también juega un punto a favor. Chile podría superar el 50% si es que logra avanzar en nuevas áreas en la isla de Pascua y Juan Fernández. Sumado a esto, el capitán de navío Carlos Zúñiga, presidente del Comité Oceanográfico Nacional, planteó que la institución le otorga respaldo técnico y científico a la candidatura porteña.
4: Valparaíso se presenta como la sede para este tratado, pero también tiene científicos e historia que saben cómo relacionarse con el mar, protegerlo y estudiarlo. El tener una institución como el Comité Oceanográfico, que reúne 33 instituciones miembros, le da esa fortaleza de decir que no solo somos una buena intención, sino que estamos respaldados por grupos científicos.
2: Chile mantiene conversaciones con diversos países para poder sumar los apoyos necesarios para asegurar la sede de la Secretaría Técnica del BBNJ, a la espera de la decisión que tomen los miembros en enero. 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
8: Tragedia en la Araucanía. 16 adultos mayores fallecieron en un hogar de ancianos que no contaba con autorización para

0: funcionar. La fiscalía investiga eventuales responsabilidades penales.
1: Muerta y flotando en un humedal de Valdivia fue hallada una conductora tras volcar con su vehículo y caer a las aguas. La víctima había alcanzado a avisar telefónicamente del accidente.
0: 284 personas fueron detenidas y 3 carabineros resultaron lesionados en el marco de los incidentes registrados este 11 de septiembre. La cantidad de detenidos corresponde a un 80% más que el año 2025.
1: La Corte Suprema ratificó la cadena perpetua contra un hombre condenado por femicidio con violación en Calbuco, hecho ocurrido en 2022.
0: El MOB Biobío activó el plan de emergencia vial para reforzar la coordinación con concesionarias para enfrentar el aumento del flujo vehicular durante las celebraciones de fiestas patrias en las provincias de Biobío, Arauco y Concepción.
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7: 7:02 p.m.
0: Hasta acá llega la revisión de las noticias en esta nueva edición de Radiograma Vespertino.
1: El cielo en Santiago se encuentra despejado, la temperatura a esta hora alcanza los 19.2 grados Celsius y la humedad es del 29%. Le invitamos a seguir con nuestra programación. Muy buenas tardes.
0: Buenas tardes.
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10: Señoras y señores, ¿cómo están ustedes? Muy buenas tardes, bienvenidas, bienvenidos comenzando esta ruta de los festivales que se ha trasladado durante esta jornada a El Bosque. No nos vaya a salir algunos lobos por ahí, mi querida Karina Chávez, qué gusto compartir con ustedes durante un paréntesis bastante largo. ¿Cómo le va?
11: Sí.
10: Buenas tardes.
11: Julio, querido Julio Sánchez, gusto saludarte. Oye, me dijeron por ahí que me tenían la sorpresa con esta rotación también, de quien venía a acompañarnos también aquí en el sector de la comuna del Bosque, que el productor me está haciendo señas.
10: El tío
11: Pero
10: productor.
11: Qué honor más grande estar contigo hoy día, Julio, y bueno, y acompañar esta fiesta ya de la chilenidad que se vive desde este fin de semana.
10: Oiga, sí, qué lindo volver a compartir micrófonos.
11: Me encanta.
10: Sus viajes por ahí, por Molina, Curicó.
11: Es que lo hemos pasado muy bien, Julio.
10: No hay que contar todo, dice el tío productor.
11: ¿No?
10: Solo algunas cositas.
11: ¿En serio que no? ¿Y esa vez cuándo?
10: No, no, no.
11: ¿Tampoco?
10: No, no, no, no, no, No lo cuenta.
11: ¿Y la otra cuando? ¿Tampoco? Pucha.
10: ¿Y el
11: No, esa no. Esa tampoco. Pero ya. Un gusto, Julio.
10: ¿Y el asado tira de...? No, tampoco.
11: No, esa tampoco.
10: El de Curicó, no.
11: ¿Van a mutear el micrófono?
10: No, bro. ¿Qué dijo?
11: ¿Qué dijo? No. Nos van a retar.
10: Ah.
11: No, está bien. Pero esa es el alma, la esencia de...
10: ¿Cómo está usted?
11: De la ruta. Bien.
10: Qué bueno
11: pues.
10: Tenerla aquí nuevamente.
11: Estamos felices, estoy feliz y estamos felices de estar acá en la Comuna del Bosque. Hemos estado esta jornada, la primera jornada de dos, con la fiesta de la chilenidad, edición número 22 de esta 22. Fiesta costumbrista.
10: Sí, pues.
11: Así que...
10: Estamos acá en la Plaza Lolillo, en el bosque, si usted anda por aquí cerca.
11: Eso.
10: Venga, está rico el ambiente, ambiente familiar.
11: Línea 2 del metro.
10: Línea 2 del metro.
11: ¿Usted se va?
10: ¿Puede llegar? Sí,
11: aquí
10: sí,
11: está.
10: Sí. Yo llegué en metro, de hecho.
11: ¿Tú llegaste en metro?
10: Sí, en metro.
11: Maravilloso.
10: Ciudadano a pie. Llego en metro, llevo a todos lados. Oiga, falta de respeto, don Franco Salucci. ¿Eh?
11: Saludos, Franco.
10: No, qué falta de respeto. Aprovecho a saludar a todo el equipo, ¿eh?, de Bio Bio, que está a esta hora trabajando. Bueno, aparte del departamento de prensa, que no descansa las 24 horas, pero por supuesto también el equipo técnico y humano. Quiero saludar a don Franco Salucci, que está en el estudio y que me hace
11: tranquilo.
10: Este bullying innecesario, pero lo queremos igual.
11: Por
12: favor.
10: Al tío productor ahí también, señor Navarrete, que por supuesto anda por ahí. A doña Ignacia Arriagada, que está en la producción periodística.
11: Quiero mucho a la Ina porque me trae tecito.
10: ¿Le trae tecito?
11: Me trajo tecito.
10: Y yo también la quiero mucho a ella.
11: Sí.
10: Y además, lo dejé al final por casualidad.
11: No es menor.
10: El hombre más feliz de esta radio se llama Marco Araneda y hoy está de cumpleaños. Así que aprovechamos de saludarlo como corresponde. El que le pone la cara feliz a esta transmisión. El hombre más positivo que yo he conocido en mi vida. Es parte de la dirección técnica que hace posible que esto llegue de una maravilla fantástica a sus hogares. Así que le deseamos un feliz cumpleaños, Marco. Está más flaco, ¿eh?
11: Es que está enamorado.
10: ¡Cumpleaños!
13: Ya. Yo necesito amor.
10: Necesita amor, claro. Así que le mandamos...
11: Él tiene amor saludo. Para repartir al mundo.
10: Sí. Oh. Un amor más caribeño, sí, ¿eh? Sí.
11: Ya nos están retando, el tío productor nos manda el latigazo de
10: que estamos saliéndonos del libreto.
11: Invitadísimos todos a quedarse con nosotros en esta fiesta. Aquí desde
10: la Comuna
11: del Bosque. Vamos a bailar cueca, vamos a bailar cumbia, vamos a bailar de todo. Pero vamos a comenzar con Catalina y las Bordonas de Oro.
10: Vamos con la música.
11: Fue una mentira.

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1: Ok, son las 7 de la tarde con 11 minutos. Oiga, fíjese que en un ratito nada más se va a plantar en este escenario toda la música tropical, la cumbia tropical. Usted es buena para bailar, Karina, ¿no?
2: Me encanta bueno. bailar.
1: Me han contado por ahí que la han visto.
2: ¿Cómo que me han contado? Y las veces que bailamos en los festivales, Zúmbale Primo, con todas esas agrupaciones. Yo cuando me he comprado los sombreros.
1: Es verdad.
2: ¿Verdad? Un
1: ¿verdad? Mañana se va a comprar el sombrero de Alanis Lagos.
2: De Alanis Lagos. Mañana yo Alanis.
1: Ve que la fanaticada se pone un sombrerito ahí.
2: Exacto.
1: A lo...
2: Como ranchero, tropical.
1: Como ranchero, claro.
2: Tropical, ranchero. Bueno, algo así también vamos a vivir hoy día con la agrupación que va a estar en unos minutitos más.
1: Sí.
2: En unos minutitos más. Lo importante es cómo la gente disfruta y también cómo la ranchera de un momento, a través de los años, también... se ha arraigado y ha sido parte también de esta fiesta y no tan solo en una zona puntual de nuestro país.
1: Tal cual.
2: Se ha extendido.
1: Así es. Oiga, va a estar la super banda tropical de Vallenar en un ratito nada más. Desde Vallenar, por supuesto, de ahí viene el nombre.
2: ¿Dónde?
1: Pero casi 30 años de trayectoria.
2: Cumbia tropical 30 ranchera.
1: 30 años, sí, tiene muy buen. No sé si ahí Franco tiene algunos temitas que pueda
2: ¿sí?
1: buscar. Para, bueno, nos ponemos a bailar aquí mismo con Karina Chávez.
2: Ya, Franco,
1: sí, una banda que además tiene más de 100 millones de reproducciones en Spotify, en YouTube, en todas esas plataformas nuevas.
2: Son virales.
1: Son virales, sí.
2: Son virales.
1: No, no puede faltar la super banda tropical de Vallenar en Fiestas Patrias o en la...
2: Ahí está.
1: Zona central de nuestro país, en los campos.
2: Ajá. No, esto es furor.
1: Es primera vez que van a estar en este festival. En Bio Bio, además, van a debutar en Bio
2: Bio. Tendremos en
1: Bio Bio. Sí, muy bien. Así que, si a usted le gusta ahí, a lo mejor, mira, puede ser que la gente está en su casa ahora, prendiendo la parrilla, ahí tomándose una cosita, si es día sábado en la tarde, está bien.
2: Sí,
1: hay que mandar
2: está
1: el día,
2: bien,
1: ¿sí,
2: ya empezamos a celebrar.
1: Va a poner la radio, además... Se ahorra de poner el Spotify, pone la radio y va a estar sonando la super banda tropical de Vallenar.
2: Maravilloso.
1: Además con estas voces maravillosas que están amenizando y conduciendo este programa en vivo.
2: Consolidados desde la población baquedano en Vallenar, liderados por el maestro Juanito Brizuela Flores, dueño y director de la agrupación que vamos a escuchar en unos minutos. Pero Julio, querido.
1: Oiga, pero antes de eso. Después de la banda tropical de Vallenar, ¿sabe quién viene?
2: Sí.
1: ¿Quién? A ver. Sorpréndame. Eso.
2: Me gusta todo de ti, tu sonrisa.
1: Ah, muy bien, exactamente. Va a cerrar Noche de Brujas acá en el escenario del bosque. Mira qué linda la fiesta costumbrista que estamos viviendo. Cumbia a la vena hoy acá en este día sábado. Rico ambiente, por supuesto, a esta hora suena la música folclórica.
2: Oye,
1: las cuecas también.
2: Y gratis. Oh,
1: y gratis.
2: O sea, venga
1: se
2: a la plaza de cruzar y se agradece también
1: mucho.
2: Una actividad familiar para que no diga, ay, pero es que vamos a poder ir dos, vamos a poder ir tres personas por pagar la entrada. No, vamos con todo el familión.
1: A ver, ¿sí? ¿Destacar qué? Ah, ya sí, destacar que los muchachos nos pusieron ahí una conexión muy buena para que se transmita de gran forma esta tocata que va a ser Noche de Brujas. En un ratito más, a partir de las 9 de la noche aproximadamente, van a estar arriba del escenario para deleitar a toda la gente.
2: Pero antes...
1: la super banda tropical de Vallenar, que yo sé que a don Marco Aranea le encanta porque le van a dedicar algo para su cumpleaños además. Así que vamos a estar atentos ahí. Oiga, pero usted iba a hacer una pregunta, yo le interrumpí.
2: No, y que viene de la mano también con la tradición, que es la cueca, la cumbia, pero no puede haber fiesta sin comida. Nosotros acá tenemos una cocinería impresionante que es la plaza.
1: Espero ir a verla porque yo llegué hace poquito.
2: Rico. Usted que llegó recién.
1: Tengo hambre, de hecho.
2: Mira, Marco ya probó. Su buena empanada.
1: Ah, sí.
2: Probó.
1: Muy bien.
2: Choripán
1: también.
2: ¿Fue para los churros, Marco?
1: Sí.
2: También.
1: Bueno, para los churros, es bueno para el dulce, don Marco.
2: Sí.
1: Sí, bueno.
2: Choripán. Por aquí. Choripán.
1: Entonces, La pregunta
2: es:
1: ¿qué vamos a hacer en esta tarde? Estuvimos durante toda la mañana. En la reunión creativa de pauta que se hace en el primer piso ahí en el
3: Río,
1: Antonio Belet, 281.
2: Antonio Belet.
1: Pensando qué podíamos preguntar para que la gente participara en esta trivia La ruta de los festivales está en el bosque. Hubo votaciones ahí, hubo peleas. Eso, tal cual, tal cual.
2: Sí, se levantó un...
1: Pero ganó esta siguiente pregunta.
2: ¿Cuál es la pregunta?
1: Se impuso Ignacia Arriagada con su idea de preguntar esto. Oiga, y hubo pelea, ¿eh? Sí, sí, se tiraron papeles en sí.
3: ¡Ándala!
1: Claro, tal cual. Ya, haga la pregunta usted, mi querida Karina Chávez.
2: Señoras y señores, auditores de la radio, queremos que nos escriban al WhatsApp y comentarnos comida tradicional, comida típica, en audios, o qué comida ustedes extrañan de la comida típica chilena,
1: ¿qué
2: o
1: plato,
2: cuál no puede faltar?
1: ¿Qué plato no puede faltar en la mesa en este 18 de septiembre? Yo parto con uno.
2: Tú partes con uno, sí. A ver.
1: Choripán.
2: El choripán.
1: No puede faltar. No puede.
2: El choripán.
1: No puede faltar.
2: Sí.
1: ¿Usted?
2: O a lo mejor que no es propio del 18, pero sí que es muy de nosotros. Los porotos, por ejemplo.
1: Los porotos. Es que por son ejemplo, platos típicos chilenos.
2: Platos
1: ser.
2: Típicos chilenos. Claro. La cazuela de vacuno.
1: Uy,
2: por ejemplo.
1: Pero al otro día, sí, para componerla. El día domingo, ahí, como para
2: el
1: cuando
2: ajiaco.
1: Está. Sí. Eso, tal
2: el
1: cual. El arriero se llama en algunas partes
2: en
1: estudio productor, ¿no?
2: ¿Se
1: ¿sí?
2: llama?
1: ¿Arriero? El arriero, el ajiaco.
2: ¿No?
1: Sí, pues. Valdiviano también
2: Valdiviano,
1: se le conoce.
2: También
1: claro.
2: lo conozco como
1: tiene poca
2: Valdiviano.
1: Calle el tío productor, ahí lo pillé.
2: Poca calle.
1: Está poca calle. El arriero.
2: Pastel de choclo, no.
1: Pastel de choclo también es chileno,
2: lo que pasa es que hay algunos que se limitan como por temporada. Pero ya
4: el
2: no,
4: pastel
2: ya.
4: de choclo.
2: Pastel de choclo, ya. La empanada.
1: La empanada, sí. Oye, no puede faltar la ensalada de tomate con cebolla y su buen pebre.
2: Sí.
4: Tripa en el completo.
1: También el completo. Completo muy chileno, ¿ah?
2: Completo muy,
1: muy chileno,
2: chileno.
1: Muy chileno. ¿Qué más había dicho? No, que lo alcancé a escuchar. Escuché solo completo. Oye, el cumpleañero nos dice arroz con huevo.
2: El cumpleañero dice arroz con huevo y yo le sumo tomate.
1: Tomate. Arroz con huevo y tomate.
2: Sí.
1: Almuerzo universitario. Ese,
2: almuerzo como, universitario.
1: Sí, muy bien, muy bien.
2: Bueno, sí. Déjenos sus audios, déjenos sus comentarios también. Y vamos a disfrutar también de la
1: pernil con papas chilenas.
2: Mira,
1: perdón, con papas y chilena. Y ensalada chilena ese, ¿no? Pernil
2: sí.
1: con papas y ensalada a la chilena.
2: Muy, muy típico.
1: Muy chileno. Prietas. ¿Le gustan las prietas a usted?
2: No.
1: ¿No le gustan?
2: Pero saludo a mi madre, es fanática de las prietas.
1: No,
2: le encantan las prietas. ¿Y a usted le gusta?
1: Las prietas sí, los chunchules no.
2: No, sí, no me gusta. Sí, me gusta.
1: De interiores no soy mucho, salvo las prietas, pero hasta por ahí nomás.
2: Ya, sí.
1: Con papas cocidas, sí, es típico.
2: Papa cocida, papa dorada.
1: Oye, están llegando audios, ¿ah? Están llegando
2: ¿sí?
1: audios. Mande sus audios al más 569-9207-888. Cuéntenos cuál es el plato típico chileno que no puede faltar en la mesa este 18 de septiembre o el plato típico chileno que es más chileno que los porotos. Partiendo
2: los porotos.
1: Por los porotos, por ejemplo.
2: Los porotos.
1: Así
2: okay.
1: que desde ya, mándenos sus audios al más 569-9207-888. Participe, queremos escucharlo, queremos saber que están en sintonía. Queremos saber desde qué lugar también están sintonizando la radio hasta ahora. Pueden estar ahí en el extremo sur de nuestro país, en el norte.
2: Fuera de nuestro país también, sobre
1: mucha
2: todo en
1: gente,
2: este mes.
1: Sí, mucha
2: tan
1: gente.
2: Especial. Mucha nostalgia.
1: Mucha
2: como
1: gente
2: también,
1: que nos escucha de afuera.
2: Sí,
1: claro.
2: pues mucha gente que nos escucha, muchos chilenos. Desde el extranjero.
1: Claro.
2: Así que les mandamos un cariño saludo. Franco, póngale play, porque llega Julio.
1: ¿Quién llega? A ver.
2: La banda tropical. Las dos camisas.

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2: Mote con huesillo.
3: Hola, chileno, tomaticán con papas fritas. Oh, delicioso.
4: ¡Qué rico!
5: Tomaticán con papas fritas. Mote con huesillo.
6: A mí me gustó el que dijo mote con huesillo.
2: Mote con huesillo.
6: Por favor, guarde ese audio, Frank.
5: Tiene voz de niño.
6: Sí, sí.
5: O sea, yo, que lo escuché, no escuché
6: con huesillo.
2: Mote con huesillo.
5: Está muy bueno.
6: Está muy lindo.
5: Pero no puede faltar el mote con huesillo, es parte de, pues. Se tiene que estar el mote con huesillo. Para el postre. Es el postre de Chile.
6: El Eli también. Oye, pero...
5: ¿Perdón?
6: Pero, ¿sabes qué?
5: ¿Qué?
6: Ya, mi pregunta es...
5: A ver.
6: ¿El mote con huesillo es un postre?
5: Es un postre, sí. O sea, yo creo... ¿No? Usted, don Marco dice que no. Marco Arenea por interno dice que no.
6: ¿Ina?
5: Es un postre, ¿cierto?
6: Es un postre.
5: Porque uno dice una bebida, como para acompañar, quizás, pero... Pero tiene sustancia, el mote con el huesillo le dan un toque que dulzor que permite ayudar a procesar posterior a los salados de la comida.
6: Aplausos para Julio.
5: No, estoy improvisando.
6: Le salió pero del corazón.
5: Oye, una rica cazuela de pava, dicen por acá. Desde acá del bosque transito, cordero al palo con pebre y un rojo vaso de pipeño.
6: ¿Qué quieres?
5: Cordero al palo con pebre, sí, absolutamente.
6: Cordero al palo con pebre, ya.
5: Y un vaso de pipeño. Ay, yo no me subo a ese carro, sí, no.
6: Depende, pero
5: bueno.
6: Que está tan de en algún minuto estuvo muy, muy, muy de moda y se quedó arraigado el famoso terremoto que tiene pipeño, por ejemplo.
5: Ah, sí, bueno. ¿Pues le gusta el terremoto a usted?
6: Sí, pero le tengo mucho respeto.
5: Ah, ya, pero le gusta. ¿Es un trago que toma para el 18, por ejemplo?
6: Pocaso. La verdad es que bebo muy poco.
5: Toma poquito, ya,
6: muy
5: pero
6: poquito.
5: Un sorbito, ¿no? Si no
6: sí, así
5: no
6: como tomarse... el de salud, el de compartir. Sí.
5: Sí, sí.
6: Así que.
5: Mira, acá dice también el sándwich de potito con pebre, cuchareado.
6: Ah, nosotros acá en el equipo tenemos un fanático del sándwich de potito. Sí.
5: Oh, sí, pues.
6: Sí,
5: sí, sí. Sí. ¿Te gusta el sándwich de potito?
6: ¿Con qué dijo ahí?
5: Con chancho en piedra, cuchareado.
6: Chancho en piedra, cuchareado.
5: Oye, muy buenas tardes, señorita Karina.
6: Buenas tardes.
5: Se repitió el plato, mi gran saludo también a
6: aquí
5: don
6: estamos.
5: Julio. Y a la señorita Ignacia Arriagada y a todo el gran equipo que lo acompaña hoy. Que tengan una linda tarde. Y tomé mucho un juguito de uva.
6: ¿Qué?
5: Soy Claudio. Tomen mucho, me imagino. Eso
6: juguito
5: que
6: de uva.
5: Juguito de uva, soy Claudio.
6: Sabemos, entendemos.
5: ¿Le gusta el juguito de uva? No te sé y háblese o dícese de vino chileno.
6: Claro, el vino chileno.
5: ¿Le gusta?
6: Sí, me gusta.
5: Me encanta el vino chileno.
6: ¿Alguna en particular? ¿Alguna
5: cepa? Carmener, sí.
6: Somos carmineranos.
5: Somos carmener,
6: hermano. Carmineranos.
5: Somos el Team Carmener.
6: Team Carmener.
5: Absolutamente. Oye, siguen llegando audios y mira, dicen por aquí, auditores que nos escriben, nos mandan una empanada de pino frita.
6: No te puedo creer. Oye, qué rico.
5: Sí.
6: La empanada de pino, la tradicional es de
5: tradicional,
6: al horno.
5: Sí, pues.
6: Pero
5: alón,
6: la frita es súper rica. O la de hoja. Ya no estamos yendo a otro.
5: Ahí yo.
6: ¿Pasó? ¿No lo ha probado?
5: No, para mí no. No me gustan las cosas de hojas.
6: ¿No le gustan las cosas de hojas?
5: Nunca me ha gustado.
6: O sea, usted. ¿Y la empanada de queso tampoco?
5: No.
6: ¿La chaparrita
5: menos? No, yo soy más. Póngame empanada de pino. No me gustan las tortas de milhoja tampoco, Marco.
6: ¿Torta milhoja?
5: No soy amigo de las cosas que tengan hojas.
6: ¿Que tengan hojas?
5: No.
6: ¿O cuadernos? No. Tampoco.
5: Tampoco. Oye, empanada de pino. Dice por acá, cazuela o subuco. Rica la cazuela de Osubuco, ¿eh? Muy rico, muy rico. Siguen llegando los audios, ¿eh? Muy buenas tardes, señorita Karina también. Le están saludando.
6: Buenas
5: y
6: altos
5: saludos para usted, ¿eh?
6: Buenas tardes, muchas gracias.
5: Dice por aquí, a ver qué más. Más 569-9207-888. Hola de nuevo, dice por acá, qué rico que estén en la transmisión. Bueno, hartos mensajitos que están llegando hasta ahora. Hagan llegar sus mensajes, hagan llegar sus opiniones al más 569-9207-888. Estamos en el bosque con.
6: La fiesta costumbrista.
5: Estamos en el bosque.
6: En la fiesta costumbrista en el bosque, en la comuna del bosque.
5: En la comuna del bosque.
7: Sí,
5: bosque,
7: yo,
5: no,
6: usted,
5: en
6: dijo,
5: bosque.
6: Usted dijo que podía aparecer un lobo por allí.
5: ¿No le salió ningún lobo por allí?
6: No. Los conozco a todos. ¿Ah?
5: ¿Por qué anda vestida de caperucita?
6: Caperucita.
5: Anda vestida de caperucita.
6: Ya, ¿sabes qué? Karina. Me voy.
5: Anda buscando un lobo acá
6: en el bosque. ¿Ah? Cambiemos.
4: tema. Me voy. 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
1: Cazuela de chancho con chuchoca. Uy, qué rico. 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
2: Cazuela de chancho, bien. Oiga, el tío productor nos decía el caldito de mañana. Ese caldito que se prepara el día de mañana, por eso se llama
3: la sopita
2: así,
3: de pan.
2: Pero con, sopita de pan, claro.
3: Sopita de pan.
2: Sopita de pan. Las pantrucas también decía el tío productor que le gustaba.
3: Sí, también.
2: ¿Qué más? ¿A usted le gustan las pantrucas?
3: Me gustan.
2: ¿Le gustan?
3: Me gustan. ¿A ti?
2: A mí no me gustan.
3: ¿No te gustan?
2: Es que medio, es que me he dado cuenta que soy medio mañoso.
3: Parece que tenemos un poco de maña.
2: Te lo subo.
3: Un poco de maña aquí. Oye, pero espérame, ¿será por como el tema de la...?
1: Una delicia.
3: Hay gente que no le gusta por esa, por ese complemento como de la sopa con la masa. Eso como que le produce...
2: La masa en la sopa no me gusta.
3: ¿La viste?
2: Eso es el tema.
3: Maña.
2: Pero le sacan la masa y la sopa la disfruto un manjar.
3: Y la masa son los ravioles.
2: Claro, no, que no me gusta. No me gusta, no me gusta mezclar líquido con masa.
3: Ya, ok.
2: Sí, soy medio jodido, ¿no?
3: Ya.
2: Perdón. Medio jodido. Digo, productor, me mira así como solo medio jodido. Jodido entero.
3: Oye, ¿la carbonada?
2: Me gusta. Rica la carbonada.
3: Rica, ¿no?
2: Rica la carbonada.
1: ¡Qué rico!
2: Me recuerda mucho a los almuerzos cuando llegaba al colegio, cuando estaba mamá y los preparaba.
3: Hay gente que se... Por ejemplo, las lentejas...
2: Me gusta. Las legumbres me gustan.
3: Las legumbres, por ejemplo, hay gente que tiene tradición de comer lentejas con... Arriba con un huevo frito. O con un trozo, sí. Con un trozo de bistec.
2: O de longaniza.
3: O de longaniza.
2: Sí, pues. Chorizo.
3: Dependiendo como de los gustos.
2: Sí. No, a mí me gusta me gustan todas las legumbres, en realidad.
3: ¿Todas las legumbres?
2: Los garbanzos. Hoy almorcé porotos, por ejemplo.
3: Hoy día, qué rico.
2: Rico, rico, rico. Rico. Además, chileno. A ver, ¿qué nos dice la gente? Más 569-9207-888. Mira, nos mandan un plato de cazuela y lo mandan directo a la BioBio, Karina, para que lo vamos a mostrar ahí.
3: Oh, mira, qué rico.
2: Mire,
3: no,
2: mire
3: pero lo veo de acá.
2: Mire, qué rico, qué lindo. Está cazuelita y con el... ¿Cómo ya se llama esto? No es orégano.
3: Cilantro.
2: Cilantro. Cilantro al ladito, que es para echar la... No, maravilloso.
3: ¿Es cilantro o cilantro? Ah, ya empezamos.
2: Oye, ¿y la diferencia entre el cilantro y el perejil?
3: Que uno tiene raíces y el otro
2: el aroma, dice Marta.
3: El aroma.
2: A ver, ¿qué más? Nos manda, mira, papas con longaniza y cebolla, ¿no? Cebolla acamarelizada.
3: Oye, pero qué plato.
2: Buenas papas. Y con poquito de ají en cada papa.
3: Sí.
2: Ají rojo, este ají en salsa.
3: El ají color.
2: Ají color.
3: Ají color.
2: Mira, desde Linares nos mandan esto, ¿ah? ¿Eh?
3: Saludos a Linares.
2: Saludos a Linares. A la región del Maule.
3: Exactamente.
2: Capital provincial Linares.
3: Saludos.
2: Está la provincia de Linares, la provincia de Cauquenes.
3: Qué lindo.
2: La provincia de Talca.
3: ¿Cuándo vamos a ir para allá?
2: Pero cuando quiera. Hay un lugar muy lindo en la región del Maule cerca de Linares que se llama Retiro.
3: ¿Retiro?
2: Retiro. La gloriosa comuna de Retiro. Oye, legumbres con huevo duro rallado. Rico también.
3: Ya, ¿viste? Eso.
2: También, muy bien. Charquicán. ¿Te gusta el charquicán?
3: Me encanta el charquicán. Por ejemplo, el charquicán con un huevo frito encima.
2: Con un huevo frito encima.
3: Espectacular.
2: Mira, esto es charquicán con media cazuela. Esto no lo había escuchado
3: nunca.
2: A ver,
3: espérate.
2: Mira, está la foto, ¿ah? Charquicán con media cazuela.
3: No entiendo la...
2: Y en un plato de greda, no lo había escuchado nunca. Y no lo había visto nunca.
3: Es que no entiendo la mixtura. Ah, es que puede ser...
2: Ah, no, perdón. Con media cazuela, dice.
3: Pero, Julio, este hombre no ha almorzado. Ah, este hombre no ha almorzado.
2: Tráiganme comida, por favor.
3: Tráiganle alimento, por favor.
2: Era con media suela.
3: Yo te iba a decir. Este hombre necesita alimento.
2: Ay, Dios mío, Dios mío.
3: Yo iba a decir.
2: Pancho Aguilú se robó toda la comida, me dice. Se llevó todo para la casa.
3: También. Ah. Oye, te iba a decir que hay gente. Tú eres el que come la cazuela y deja. En un plato al lado o todo junto dentro del plato.
2: No, ese es que quita la nacionalidad.
3: Que separa las papas, el choclo, la cazuela.
2: No, todo se come.
3: Y prepara un charquicán.
2: No.
3: Cazuela sueca.
2: La cazuela seca.
3: La sueca, otra.
2: Sí, también. La cazuela sueca.
3: Cazuela seca.
2: Sí, tenía un amigo que decía la cazuela seca.
3: Oye, ya, charquicán.
2: Caminaba, que era mejor. Cuando caminaba, se servía.
3: Mote con huesillo.
2: Llegando a la mesa con la...
3: Nuestros auditores que nos dejan también sus mensajes al WhatsApp de Bio Bio.
2: Oye, perdón, es que nuestro colaborador ahí, Franco Salucci, nos dice, mira, él es encargado de revisar los audios.
3: Ok.
2: Dice Franquito. Que está revisando los audios, pero hay unos que no puede tirar. Ya, pues compórtense, auditores. Ya, pero, ¿estás mandando que no se pueden reproducir?
3: Mándalo por el grupo. Pero es que nuestros auditores son espontáneos. Gobierno. Ellos dicen la verdad, siempre.
2: Sí, pero siempre hay cosas que no podemos ver. Ve si tiene alguna salida de madre ahí. No,
3: está bien.
2: Reta, mi tío.
3: Está bien. Mándenos su plato favorito.
2: Bueno, retan a todos ahí, todos citados. Es verdad. Usted y yo estamos citados en la
3: reunión.
2: 7 de la mañana del primer piso.
3: Es verdad.
2: Claro.
3: Citados a reunión.
2: Tal cual con la música que nos ha dicho. Ya, a ver, ¿qué más nos dice?
3: Mándenos en un audio ahí su mote con huesillo.
2: Mira, en aquel tiempo, nos escribe aquí un auditor, el charquicán se hacía con cochayuyo. Un manjar.
3: Ah, entramos en problemas.
2: ¿No le gusta el cochayuyo? No le gusta el cochayuyo, no le gusta. Si es lo más bueno que hay. Sobre todo como snack.
3: Pero
2: sequito.
3: ¿Sabe qué? Yo soy convencida de que dependiendo de la preparación del cochayuyo, si te gusta o no.
2: Pero el cochayuyo puede ser seco ahí, va para snack, ahí uno se lo come como...
3: Mira, hace poquito comí pebre. Pero con
2: cochayuyo.
3: Con cochayuyo,
2: a mí
3: sí.
2: Me encanta el cochayuyo, en todas sus versiones, me encanta.
3: Y lo encontré súper rico.
2: Ah, muy bien.
3: Quizás puede ser también porque es un producto muy fuerte. Quizás como poquito, por el aroma. Sí, sí. Pero hay un montón de preparaciones increíbles con él. Una vez probé el cochayuyo como snack, por ejemplo.
2: Como seco.
3: Como papas fritas.
2: Pero seco, ¿no?
3: Claro, es una preparación especial como snack, rico, y se deja preparar, se hornea y queda como un snack para disfrutar un convite, por ejemplo, aquí en el bosque.
2: En el bosque, sí, pues. Oiga, algo está pasando en el escenario. Hay parejas que de cueca ahí van a... No sé si están concursando.
3: Mira, son distintas agrupaciones que han participado hoy día, durante el día... Julio, querido.
2: Sí, yo y me da mucha risa. Sale que María José de la Barra.
3: Por sobre la majita. Son todas las agrupaciones que han participado, o sea, representantes de cada una de las agrupaciones que han participado hoy durante toda la jornada. Grupos folclóricos.
2: Oye, están cantando la canción nacional ahora. Y como buenos chilenos, vamos a escucharla. ¿Le parece? Somos chilenos. Vamos. Escuchamos la canción nacional. Cántela así, pues, Karina, cántela. Si usted es la que canta aquí, pues.
3: Suena.
2: Ya, oye, se está cantando la canción nacional. Estamos a la espera porque van a empezar, me imagino yo, van a hacer un pie de cueca. No hay primera sin segunda, no hay segunda sin tercera, ¿no?
3: Correcto.
2: Y de ahí vendría la gran banda tropical de Vallenar. Para ponerle, después de la cueca, la cumbia, el bailoteo.
3: En la práctica lo que está pasando ahora es el acto inaugural de la fiesta costumbrista. Por eso el himno nacional, las agrupaciones que han estado presentes hoy para dar también de manera, no sé si tan oficial, porque la verdad es que hoy día, de verdad, la participación del público, las organizaciones que han estado durante toda esta jornada también participando, han querido hacer presencia a esta hora en el escenario, cada una representada por una pareja, del acto inaugural de la fiesta costumbrista en su edición número 22 acá en el bosque.
2: Oye, qué linda la canción nacional, ¿eh? Mira, póngale.

0: Muy bien, fuertes aplausos, Karina, aplauda, pues.
1: No me dije solo. Aplaude. ¿Se aplaude después del himno?
0: Sí, pues. Se aplaude después del himno, después de una película y cuando aterriza el avión. ¿Usted no hace eso?
1: Sí, es verdad.
0: Claro, después de una película del cine y aplaude.
1: No, cuando aterriza el avión. ¡Llegamos, con vida!
0: Claro, por supuesto.
1: Muy bien.
0: Evidentemente. Muy bien. Oiga, estaba preguntándole a ChatGTP.
1: ¿A quién?
0: A mi amigo ChatGTP.
1: ¿Le tiene nombre? ¿Ah? ¿Le tiene apodo?
0: No.
1: ¿No?
0: No, no he llegado a esa locura todavía. ¿Usted sí?
1: No, pero es que hay gente que le... Mira, hay gente que le pone apodo al ChatGTP.
0: ¿Pero se puede decir, sí? No, no. ¿Sulaco le puso usted, don Marco? ¿Por qué? ¿Sulaco? Ah, el nombre de la nave de alguien. Pensé que me había hecho caer en alguna
1: broma. Claro, que tiene relación con la tecnología. Que son más apegados a la tecnología. Y también les ponen sobrenombre. ¿Sí?
0: Sí.
1: Saludos a Lautaro.
0: Sí, bueno, le pregunté si era la canción más linda del mundo. La canción,
1: el himno nacional es bonito.
0: ¿Se acuerda que en un momento se hablaba que era, después de la Marsellesa, era como el más bonito?
1: Me acuerdo.
0: Sí. Y me dice, recuerdo. Si eres chileno, no es probable que pienses eso.
1: Somos el mejor país de Chile, Julio.
0: Somos el mejor país de Chile, absolutamente. ¿Viene el pie de cueca o no? ¿Sí? ¿Karina? ¿Viene el pie de cueca?
1: Viene la participación al escenario. Vamos de inmediato a disfrutar de la música, de la cueca, nuestro baile nacional. Eso.

0: con la fiesta costumbrista El Bosque.
1: Buen paso, buen baile, Karina.
2: Pie de cueca en la ceremonia inaugural y, como decías tú, Julio, no hay primera sin segunda.
1: Vamos por la segunda.
2: Segundo pie de cueca aquí en El Bosque, en la fiesta costumbrista.
1: Eso, vamos, mierda.

0: alcalde. Mira, ¿eh? Mira qué lindo. Me gustó.
1: Bello.
0: Me gusta la cueca.
1: ¿Te gusta la cueca?
0: Me gusta, pero no sé bailarla muy bien, pero me gusta.
1: No sabe,
0: me gusta
1: verla. No sabe bailarla bien. ¿Usted cree que no baila bien? ¿O le falta a usted, dice?
0: No, objetivamente, uno sabe. Pastelero de tus pasteles. Sí, para qué mandar con cosas.
1: Pastelero de tus pasteles, tú eres chileno, Julio.
0: Sí, pero una cosa es ser buen bailarín.
1: Don Marco, a lo mejor le falta ponerle corazón.
0: Sí, don Marco un buen bailarín, me han dicho.
1: ¿Sí?
0: Sí, sí, sí, baila muy bien.
1: Ya.
0: Baila muy bien, sobre todo cuando... Para estas fiestas, porque anda más feliz.
1: Para esta fiesta anda más contento.
0: Sí, pues un hombre feliz. Ya anda feliz en el año, pero esta fecha lo pone más feliz todavía.
1: Qué bueno.
0: Ya,
1: dice que
0: vamos
1: sabe.
0: A...
1: Súper bien bailar Cueca.
0: Vamos a la tercera patita entonces de Cueca.
1: Vamos al escenario.
0: Acá en el bosque, estamos en vivo desde Plaza Lolillo, por la ruta de los festivales. Estamos por Bío Bío viviendo las fiestas patrias, acá en el bosque.

0: fiesta costumbrista
1: fuerte,
0: fuerte el bosque.
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1: Cueca, te han llenado de
2: ya pues. Viva la cueca entonces, se vive la música folclórica en nuestro país. Estamos en el bosque junto a Karina Chávez.
3: Julio Sánchez.
2: Esta fiesta maravillosa.
3: Lindo, hermosa fiesta. Hermosa. Que le da el puntapié de una serie de jornadas también que se dan y vienen en torno a la fiesta.
2: Mira, porque pesado.
3: No, Franco. Sí. Uno lo escucha fresquito, pero. Esto de verdad que da otro ambiente. La gente, yo tengo la sensación que la gente anda más contenta.
2: Anda, septiembre le cambia la cara a todo el mundo, a todo el mundo, a todo el mundo.
3: ¿Sí?
2: Sí, nos pone más felices. Hay otra disposición para enfrentar los problemas que nos enfrenta la vida, que nos pone la vida sobre la mesa. Porque es septiembre, uno sabe que hay una semana en la que es puro asado, y me mira el tío productor, es puro asado, comida y cositas para pasarlo bien.
3: Para compartir, quizás son no? Alguna de las instancias para compartir en familia.
2: Ahí está hablando el alcalde, ¿eh? Manuel Zúñiga,
3: a ver.
1: Cursos para que esto se lleve a cabo. De igual manera, saludar por supuesto a nuestra querida consejera regional, Carolina Oteiza. Muchas gracias por estar acá esta noche. Y por supuesto también a mi familia, a mi madre, a todos quienes me acompañan, muchas gracias. Ustedes saben que esto es para todas y todos, sin excepción. Queremos contarles que todas estas personas que nos acompañan a mi espalda, de diferentes grupos folclóricos de la comuna del Bosque, AFOLVO, una asociación de folcloristas que nace hace muchos años para dar cultura en todos los rincones de nuestra comuna. Un gran aplauso para cada uno de ellos, que estando dos días arriba de este escenario, cultivando la cultura de este país. Muchas, muchas gracias. Queremos contarles que también están allá de artesanía, nuestros microemprendimientos comunales que están ahí mostrando todo lo que hacen, ese gran esfuerzo, ¿no? Para poder efectivamente mostrar con sus manos lo que son capaces de hacer. De igual manera, saludar a toda la zona de gastronomía, que son nuestros full tracks, vecinos del bosque, que se han puesto las pilas, que han tratado de sacar adelante su pequeño comercio. Ellos son quienes nos acompañan hoy día. De igual manera, todo lo que son las zonas de juego de los niños, juegos infantiles.
2: Ya, estamos escuchando al alcalde Manuel Zúñiga Aguilar, alcalde del Bosque, que está a esta hora entregando su discurso inaugural, dándole puntapié inicial a esta fiesta número 22, fiesta costumbrista acá en el Bosque. ¿Usted sabe por qué se llama el Bosque esta comuna o no?
3: ¿Me lo va a contar enseguida o a la vuelta de...?
2: A la vuelta.
3: A la vuelta.
2: Le dejo ahí para que...
3: A la vuelta.
2: Eso.
3: De Noche de Brujas junto a Consuelo Schuster. Esto se llama Herida.
4: Noche.

0: Sí, agrado escucharte. Desde Viña, Verónica te manda saludos. Mira, no sé si has probado alguna vez el ceviche de cochayuyo. Un manjar. Saludos.
1: Ah, un manjar.
2: Claro, eso es muy propio de allá de la quinta región, ¿no? El ceviche más de manjar, iba a decir. El ceviche de cochayuyo.
3: ¡Tráiganle comida, Julio!
2: Oye, por favor.
3: Oye, no se nos olvidó también otra comida.
2: ¿Cuál?
3: Las humitas.
2: Ah, claro que sí.
3: Las humitas.
2: Muy bien, sí, eso sí. Oiga, usted está escuchando lo que está pasando de fondo, ¿no?
3: Exacto.
2: Un griterío.
3: El vitoreo.
2: Que no es por Marco Araneda. No. No es por usted, no es por mí.
3: No.
2: Es por la banda tropical de Vallenar, la Así super es. Banda tropical de Vallenar, que ya está sobre el escenario, mi querida Karina Chávez.
3: Los podemos ir escuchando ya porque están como saludando.
0: Sí.
3: Está comenzando esta presentación.
2: Buenas
3: saludando, saludando a la gente.
2: Mira.
3: Oye, está lleno.
2: Está lleno, llenísimo. En la plaza Lolillo.
3: Playa.
2: Tráigame comida, por favor.
3: Tráigame comida, Julio.
2: Plaza Lolillo, acá en el bosque. Vamos a escuchar a la super banda tropical de Vallenar, que está sobre el escenario, ya presentada, lista para actuar, mi querida Karina Chávez. Vamos al escenario, ¿le parece?
3: Vamos al escenario, aquí en el bosque.
4: De Esquile también tenemos el Valle del Tránsito, el Valle del San Félix. Estamos preparando escenario para que todo salga espectacular. Maestro, ¿podemos tomar una selfie antes de comenzar el show? ¿O vámonos más?
5: ¡O empezamos, señoras y señores!

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1: La super banda tropical de Vallenar, mi querida Karina Chávez. Estamos acá con un invitado, en el dueño de casa, el alcalde del Bosque. Pero antes, información deportiva con don Benjamín Rojas. Ajá. Don Benja, cuéntenos, ¿cómo le va?
2: Julio, ¿cómo le van a ustedes también? Llega el arma de gol porque comenzó un partido importante en la lucha por el Chile 2. Ese cupo que otorga la clasificación directa a la fase de grupo de Libertadores. Estoy hablando del partido entre Católica, que está en la segunda posición, y Palestino, que está en la quinta con solo 3 puntos de diferencia en la tabla. Y hubo gol de quién más que Fernando Sampedri para Universidad Católica al minuto de partido, mediante una asistencia de Matías Palavecino. Marca su gol el número 23 del campeonato en 21 partidos jugados. Sigue demostrando que es el máximo goleador del torneo y de las últimas 6 ediciones del campeonato. Este es un partido importante para Católica porque se distancia ya de Palestino y de esos equipos que están acechando ese cupo de Chile 2. Y más encima, le descuenta Colo Colo de momento a 11 puntos esa diferencia que los tiene primeros en el campeonato nacional, Julio.
1: Gracias, Benjamín. Información del deporte, entonces, a esta hora, cualquier cosita nos va interrumpiendo, mi querida Karina Chávez.
3: Exacto, le agradecemos a Benjamín.
1: Estamos en el bosque y estamos con el invitado dueño de casa.
3: Invitado, sí, decimos invitado, pero en realidad es el dueño de casa. Nosotros somos los invitados, estamos con el alcalde del bosque. Manuel Zúñiga.
1: ¿Cómo le va, alcalde?
3: Bienvenido, alcalde.
4: Muy bien, muy contento, mucha gente hasta ahora, así que felices de poder inaugurar con este marco público.
1: Oiga, alcalde, yo le preguntaba fuera de micrófono, ¿cuánta gente más o menos proyecta? Porque uno se levanta la cabecita un poquito y ve la plaza absolutamente llena, pero llenísima.
4: Sí, mira, nosotros los datos que tenemos es por la cantidad de metros cuadrados que tiene la superficie, caben sin problema entre 8.000 a 10.000 personas, digamos, en todo lo que es la plaza municipal.
1: Podría andar en esa cifra más o menos,
4: así,
1: ¿no?
4: Es, yo creo que sí, oye, porque subí al escenario ahora a propósito de poder dar la bienvenida a nuestros vecinos. Ajá. Y se ve espectacular, así que yo los invito a que vayan a mirar.
3: Vamos a mirar, de todas maneras.
4: Sí, vayan nomás.
3: Alcalde, es muy importante estas fiestas para las municipalidades, sobre todo en estas fechas. Primero, también para darles una entretención, una distensión a la comunidad, a la gente también, en torno también a lo que es la festividad de Fiestas Patrias. Pero además, este tipo de actividades son un polo muy importante en materia económica para la comuna. Si hemos estado hablando este año de recortes, ¿no? Y lo importante que asciende eso. Los emprendedores, la actividad que genera 2 días de fiesta, también usted puede explicar a la gente lo importante.
4: Sí, por supuesto. Mira, para nosotros es muy relevante, primero porque en la zona sur de Santiago esta fiesta costumbrista tiene 22 años, ¿no? O sea, la creamos en el año 2002. Estuvimos parados solamente 2 años por pandemia, el 20 y el 21, pero la fiesta siempre ha estado continua. Primero, nunca hemos cobrado, o sea, quiero dejar muy en claro que acá no se cobra entrada. La gente tiene accesibilidad gratis, que es un poco lo que hemos venido señalando. Acceso a la cultura en forma democrática, eso significa accesibilidad a cero costo. Lo segundo es el nivel de lo que se hace. Nosotros hacemos una fiesta costumbrista que tiene varias características. La primera es que todo el baile que se desarrolla los 2 días lo hacen las propias agrupaciones bosquinas. O sea, me refiero a más de 25 organizaciones de AFOLBO, que es la Asociación de Folcloristas. Por lo tanto, ahí cada agrupación se prepara, ¿no?, con mucho entusiasmo para estar en este escenario. Ustedes ven el escenario, es un tremendo escenario, o sea, un escenario de muy buen nivel, que tiene una cantidad, digamos, de luces y de plataformas de muy buen nivel. Eso es lo primero. Lo segundo es que también abrimos la posibilidad económica de hacer desarrollo económico con nuestros microemprendimientos. Y los microemprendimientos son de muy buen nivel. Lo hablo con la artesanía. Fundamentalmente tenemos cerca de 70 puestos de vecinos de la comuna del Bosque y algunos invitados, con los cuales lo que hacemos es tratar de generar una diversidad muy buen nivel y muy buena factura. Así que muy contentos por eso, porque acá no se paga nada por eso. Nosotros hacemos una participación desde el punto de vista de un concurso que se hace para poder inscribirse y poder participar. Y lo tercero, yo diría, tiene que ver también con lo que significa el escenario. Invitar a artistas como La Noche, ¿cierto? Perdón, Noche de Bruja, invitar a La Laní es un nivel.
1: Bueno, la gran banda tropical.
4: O sea, y la gran banda tropical va a llenar. O sea, lo que queremos demostrar con esto es que podemos generar eventos de muy buen nivel a cero costo. Eso para la comunidad es muy importante. Piensa tú que cualquier ticket de 20 mil pesos, tres personas, cuatro personas por familia, no, hoy día es imposible. Aquí tú vienes a disfrutar con todo el familión y no hay ningún problema, absolutamente gratis. Y bueno, y tú has visto la seguridad, el perímetro está muy bien resguardado. Hemos mantenido la venta de cero alcohol por parte nuestra. Nosotros no tenemos nada que se venda alcohol acá y por lo tanto eso genera también la participación de la familia. Así que estamos felices por eso. Generamos y desarrollamos economía, por otro lado desarrollamos la cultura y por otro lado desarrollamos también la accesibilidad a cero costo para nuestros vecinos y vecinas.
1: Oiga, alcalde, conversamos fuera de micrófono también, los perímetros que tienen ustedes de resguardo y la seguridad además, ¿no? Porque es importante que no solo exista buena gastronomía, no exista ricas para tomar, disfrutar buen show, sino también venir en un ambiente familiar. Claro. ¿Cómo han controlado un poco eso para que así se concrete?
4: Mira, primero nosotros agradecemos a nuestros vecinos porque ellos también nos ayudan a cuidar. Hemos transmitido este mensaje de aprender a cuidar lo que tenemos. Y bueno, y también decir que la relación que tenemos con la 39 comisaría acá en el bosque también es muy cercana. Y por lo tanto el mayor ha tomado todos los resguardos y estamos colaborando junto a Seguridad Ciudadana para poder mantener los perímetros lo más ordenado posible. Así que la verdad que yo diría que la experiencia que ya tenemos después de 22 años de desarrollar esta fiesta nos permite poder estar de alguna manera tranquilos. Igual, digamos, estamos siempre a la expectativa porque uno no se puede descuidar, okay. Pero los equipos tienen mucha experiencia acá. Hay más de 100 funcionarios municipales que están desplegados en este de aquí trabajando.
1: Pero ha estado todo tranquilo, que lo importante
4: es. Totalmente
1: ahora,
4: ¿no? Tranquilo, fíjate, ¿no? Ha estado muy bien.
3: Además, alcalde, y también es súper importante mencionarlo, que es una fiesta que comenzó a las 11 de la mañana. Durante todo el día tuvimos la oportunidad de ver las agrupaciones que hablaba también usted muy bien. Tener un cierre con Noche de Bruja, 10, 10 y media de la noche, y estamos listos con la fiesta. Entonces, eso también da cuenta de que esto se replica mañana con dos jornadas tremendas.
4: Sí, mira, yo agradecerte, Karina, primero quiero además agradecerle a la Radio Bio Bio, porque ya hace un par de años que ustedes nos acompañan y permite que esto se pueda demostrar a nivel nacional. Para nosotros es importante esto, mira, nosotros hacemos una inversión, esta inversión que se hace es aprobada por el Consejo Municipal y estamos de acuerdo en que el acceso a la cultura es importante. Hay que promoverla, hay que cuidarla y eso es lo que hemos tratado de hacer. Por eso le hemos pedido a nuestros vecinos que entiendan, ¿no? Que a nosotros a las 10 y media 11 cerramos y se acabó y la gente se va súper tranquila. Les quiero contar que nosotros ahora empezamos a desplegar nuestro dron para mirar, digamos, cómo la gente sale y ustedes pueden ver que es súper tranquilo. Tenemos un dron que utilizamos permanentemente y aquí vemos cómo la gente se va yendo, digamos, y cómo sale. Y la verdad que es impresionante cómo la gente se va súper tranquila. Nosotros empezamos a hacer toda la otra parte, ¿no? Que es limpiar, dejar impecable para mañana. Claro. Así que agradecerle a la Radio Bio Bio por el esfuerzo que hacen. Yo sé que han estado todo el día, pero quiero decirles también que la gente lo agradece. La gente necesita saber cuando se hacen cosas buenas de este nivel, porque además yo lo que resalto mucho es el nivel de la producción. Sí, sí. Esto lo hacemos nosotros.
1: Y se evidencia, se nota.
4: ¿Eh? Así es, pues no, y más de ni municipalidad del bosque, para serte franco, porque nosotros no contratamos servicios externos. Todo esto lo hace la municipalidad, con la experiencia de nuestros equipos, con ya el bagaje que tiene, producto de tantas fiestas ya que hemos realizado, la verdad que se nos hace más fácil. Así que felices, hacemos un gran aporte, yo creemos a la cultura y a través de la radio, que es importante también que la gente se entere.
1: Es importante lo que dice alcalde, ¿eh? Porque de hecho parte de los mensajes que nos llegan a través del WhatsApp, básicamente también agradeciendo la proyección que se hace de este tipo de eventos. Exacto. A todo el país, un evento sí. Acá en el bosque, en el sector sur de la región metropolitana, que sí. Llega a todo Chile mediante esta gran plataforma que es Radio Bio Bio, y además nosotros agradecidos de poder transmitir desde acá, también desde la región metropolitana, porque este programa se hace mucho en regiones,
3: por
1: pero,
3: supuesto,
1: que es la ruta de los festivales, pero hacerlo desde acá, además con una gran parrilla de música. Esto podría ser un festival cualquiera, digamos, de gran nivel, y eso también se agradece, porque la buena música también está presente.
4: No, sí, muchas gracias. O sea, mira, para nosotros lo relevante, como te digo, es que ustedes estén acá, que nos acompañen, que lo demos a conocer, pero también, mira, las comparaciones siempre son odiosas, pero la gente a veces no tiene ni 5 lucas para pagar. O sea, aquí el hecho de que tú ya no pagues, cualquier peso que tú gastas, lo gastas o en artesanía, colaborando a nuestros emprendedores, o comiendo algo rico, digamos, y por lo tanto, finalmente lo que hacemos también es colaborar con la escala económica que hoy día está bien complicada. Los bolsillos, para ser franco, están ahí muy ajustados. Exacto. Así que un gusto poder entregar este servicio gratis.
3: Alcalde, ¿qué tenemos para mañana también? Porque, bueno, estamos con la super banda tropical de Vallenar, viene Noche de Brujas, pero mañana, a lo mejor, si alguien quiere prepararse para mañana, mañana.
4: Sí, mira, a partir de las 11 de la mañana tenemos el circo Chubi, que yo lo promuevo harto porque es un circo popular, que es de acá, de la comuna del Bosque. El circo Chubi lleva décadas haciendo la familia circense, digamos, manteniéndola a nivel nacional.
3: Es un
4: porque,
3: patrimonio.
4: Exacto, es un patrimonio vivo que además nosotros lo queremos mucho. Y partimos a las 11:30 de la mañana y por supuesto también va a estar todo lo que es la artesanía y los juegos mecánicos que son absolutamente gratis. Les quiero contar que tenemos ahí el barco pirata, tenemos el tagadá, tenemos varios, todo para los niños y niñas hasta 12 años. Y la verdad es que estamos contentos por eso, porque los niños nos dicen, pero ¿cómo? Gratis, gratis, pues haga la fila nomás y se sube. Mira. Bueno, eso hay que ir a verlo porque también está muy bonito. Y bueno, y por supuesto en la noche vamos a estar con varios grupos locales y vamos a cerrar con Alanis Lagos. Y estamos muy contentos porque Alanis nos visitó hace 3 años atrás para el Día Internacional de la Mujer. Ahí conocimos a Alanis y estamos muy contentos de poder tenerla nuevamente acá en el Bosque. Así que felices por esa parrilla que se nos viene mañana.
1: Oye, alcalde, hagamos la invitación porque para la gente de la región metropolitana, alguien que está a lo mejor Santiago Centro, Providencia, Independencia, Renca,
4: muy bien,
1: sea, a lo mejor está aburrido, está solo en la casa.
3: Panorama y, para mañana.
1: Incluso para ahora.
3: Y
1: si
3: ahora.
4: Alcanzan a llegar, claro. Show, ¿no? Bueno, mira, agradecer nuevamente a la radio, decirles que estamos en un ratito más, vamos a estar con Noche de Brujas, estación de metro Observatorio, te queda súper cerca, esto queda más o menos, cierto, a la altura del paradero 31 de Gran Avenida, que también te puede servir, y bueno, acá en la Plaza Lolillo, un perímetro que está abierto para que tú puedas participar, así que bienvenidos a nuestros vecinos y vecinas, pero fundamentalmente a la gente bosquina y bosquino acá, a quienes los esperamos esta tarde.
1: Buena comida, buen espectáculo, buen entorno, seguro, y además con metro al lado, así que si alguien está ahí por ahí, puede acercarse, tomar el metro, alcanza a llegar por lo menos a ver a Noche de Brujas.
3: Alcalde, muchas gracias. Muchas
4: gracias. Gracias a ustedes. Y fuerza. Chao, chao. Gracias.
1: Gracias, alcalde, que le haya
4: gracias a usted.
3: El alcalde Manuel Zúñiga,
1: alcalde de El Bosque. Alcalde, usted sabe por qué se llama El Bosque la comuna, ¿no?
3: Ah, nos quedó con la duda.
1: Sí. A ver, yo le voy a explicar, pero lo pongo en aprieto, sé que no lo sabe.
4: ¿Ah? Bueno, por lo menos lo que yo sé es que antes que llegara la Fuerza Aérea en el año, hace 93 años atrás, este era un bosque.
1: Era un bosque.
4: Era un bosque, completamente. Claro. Y las Fuerzas Aéreas fueron uno de los primeros en llegar, pero también estaba la familia patronal de Marcial Martínez de Ferrari, que era una de las primeras familias que ahí llegó acá en el paradero 38, 39 de Gran Avenida. Así que claro, nosotros lo que sabemos es que era un bosque.
1: Claro, y la gente que comenzó a vivir en estos sectores, a este sector se le llamaba El Bosque, porque estaba lleno de bosque.
4: Así es.
1: Entonces luego empezó a urbanizar y todo
3: eso.
4: Sí, pero te cuento un dato más.
1: A ver.
4: En el 1880 y algo estaba la familia Benítez, que fueron los primeros que hacían vino en esta zona, porque acá habían parronales. Ellos dejaron acá su casona y se fueron después. Pero los primeros habitantes fueron la familia Marcial Martínez de Ferrari y la familia Benítez, que son los que tenían vino que hasta el día de hoy existe. Ellos se fueron a otra zona, pero ellos cuentan de su vino, que como te digo, es del 1883, por ahí.
3: Wow.
4: Ellos cuentan, digamos, que acá tuvieron sus primeros parronales. Así que te cuento un poquito la historia del bosque.
3: Todos los días aprendemos algo nuevo. Ahí tiene. Gracias, alcalde. Esté bien.
1: Queríamos pillar y no.
3: Querías pillar al alcalde, estás muy equivocado. Muy equivocado.
1: Oye, sí, bueno, no, está bien. Gracias, alcalde. Manuel Zúñiga, alcalde del Bosque. Está interesante la historia. Y estaba leyendo que también se vincula con los espejos. Está por ahí cerca, pero además responde al apellido de una persona que también era dueño de los terrenos por ahí y por un río que pasaba por ahí, ¿ves? Un poquito de historia.
3: Parte de la historia. Parte de la historia que siempre es bueno aprender.
1: Que siempre aburro con esas cuestiones.
3: No, pero es que a mí me encanta que usted dé esos tips de historia o de alguna anécdota o algo que no sepamos.
1: Yo le voy a dar otro tip.
3: ¿Otro tip?
1: De la buena cumbia. La cumbia tropical que
3: la
1: está
3: super banda tropical.
1: En el escenario El Bosque acá a esta hora, siendo las 20:18, la ruta de los festivales de Bío Bío. Estamos en la región metropolitana, en la comuna del Bosque, junto a Karina Chávez. La super banda tropical de Vallenar suena y la escuchamos acá en Bío Bío.

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1: Muchísimas gracias. ¡Ya se me cansa!
2: La superbanda tropical de Vallenar, desde el bosque, sí, región metropolitana, Karina Chávez.
3: Dice, ¿ya se cansaron? No,
4: sí.
3: Hoy día es sábado.
4: Claro, y su cuerpo lo sabe.
3: También. Edición número 22 de la fiesta costumbrista en el bosque. Venga, participe, venga a disfrutar totalmente gratis. ¿Junto a quiénes?
2: A la superbanda tropical de Vallenar, que sigue sobre el escenario. ¿Vamos a escucharlo?
3: Vamos al escenario.
5: De aquí, para allá, de aquí. 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
1: ¡Ay, que se ve bonito! Que se ve bonito, amigo Osvaldo, de verdad. Tremendo público, muy alegre, la gente está, pero...
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1: No hay más. No hay más, amigo Osvaldo.
6: Eso.
1: ¿Cómo la están pasando ustedes por aquí? ¿Todo bien? ¿Quieren seguir volviendo la cintura, moviendo las caderas? Y por acá... ¿Quieres seguir moviendo la cintura y también las caderas?
7: Sí.
1: Entonces, Darío Delfín, cuando quiera, master.
6: Nos vamos con estos clásicos.

0: Ay, ay, ay, ay, ay. ¿Qué pasó? ¿Qué pasó ahí? Guardia, guardias. Mantengamos el orden, por favor. Mantengamos el orden, chiquillos. Estamos en una fiesta, estamos recién comenzando. No queremos terminar en esto acá, que se termine. Por favor, mantengamos el orden.
1: Le vamos a pedir, vecinos, vecinas, no ensuciemos la fiesta costumbrista a un espacio familiar, un espacio donde hay niños, donde hay adultos mayores, donde hay personas en situación de discapacidad. Le vamos a invitar a que conservemos la calma. Este es un espectáculo familiar, un espectáculo gratuito, un espectáculo para la familia Bosquina. Y para ello necesitamos que las condiciones de seguridad sean las más adecuadas. Le vamos a invitar entonces a evitar aquellas situaciones. Bien, amigos, ¿todo listo, todo tranquilo? ¿Levantamos la mano? Ya, todo bien, ¿no es cierto? Fantástico. Dejamos entonces en este escenario a la super banda Tropical de Vallenar.
2: ¡Ay, muchachos! ¡Chiquillos! A comportarse, muchachos, que la fiesta está pero buena, buena, ¿sí o no? Y continuamos con los clásicos, clásicos, clásicos, clásicos. ¿Están preparados? ¿Dónde está la gente que la vino a pasar bien? ¿Dónde está la gente más alegre? Y estos son los clásicos, clásicos, clásicos.

0: desde la fiesta costumbrista aquí en la comuna del Bosque para todos ustedes a través de la radio en la ruta de los festivales, pero estamos muy atentos, por supuesto, a lo que ocurre en materia de deporte, deportiva. Benjamín Rojas creo que nos tiene alarma de gol, ¿no, Benjamín?
1: Así es, Karina, de hecho doble alarma de gol, porque primero al minuto 22 Católica se puso el 2-0 mediante un gol de Diego Corral con una gran asistencia de Justo Gianni, pero solo 7 minutos después Palestino descontó mediante un cabezazo de Enzo Rocco tras un córner de Joe Abrigo, el exjugador de Universidad Católica, formado con los cruzados, marcó el descuento momentáneo a correr el minuto 32 del primer tiempo, y con este resultado parcial de 2-1 a favor de los cruzados, Católica escala, sigue en esa segunda posición, llega a 42 puntos, le descuenta 3 a Colo Colo que juega mañana y quedando a 11 del liderato, mientras que Palestino mantiene esa quinta posición con 36 puntos. Se espada, de momento gana Universidad Católica 2-1 a Palestino en la cisterna, Karina.
0: Perfecto, Benjamín, te agradecemos también por la información. Vamos a seguir atentos, ¿ah? Se bien.
1: Ya estaremos.
0: Ahí estaba, con la información del deporte, además de lo que está ocurriendo hasta ahora del partido, y nosotros también acá en la fiesta costumbrista en la comuna del Bosque, con la presentación a esta hora de la super banda tropical de Vallenar, que escuchamos ya aquí en el escenario, en vivo, vivo.
2: Saltando, saltando, saltando. De puño y letra del maestro Juanito Brizuela, esto se llama El Baile del Chapalele.

0: es mi hermosa agrupación. Padre, padre de Oscar Brizuela en los teclados. Padre de Gotita más, acá en el banco. Juan Brizuela Junior. Ahora, quiero que todos conmigo digan bien fuerte, que se escuche desde la comuna del Bosque, Santiago de Chile, hasta Vallenar. Todos conmigo dicen, atención, atención. Juanito Brizuela,
1: Juanito Brizuela.

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1: La superbanda tropical de Vallenar, dudo que haya terminado su presentación.
2: No, o sea, esto llama a que digan otra, el famoso bis.
1: Y es lo que está pasando hasta ahora.
2: Sí.
1: Oye, está repletísima. Yo andaba recién ahí dando una vuelta por la placita.
2: ¿Para pasear?
1: Entre medio ahí, una culebra.
2: ¿Para dar vuelta a la plaza?
1: ¿Ah?
2: ¿Para dar su vuelta a la plaza?
1: Voy a dar mi vuelta a la plaza.
2: ¿Cómo? ¿Y qué tal?
1: Eso, ¿qué nos tiempo?
2: Y sigue
1: la música. Vamos al escenario.
2: Vamos, la super banda tropical de Vallenar en la fiesta costumbrista aquí en la Comuna del Bosque.

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0: directo con la fiesta costumbrista El Bosque.
1: La super banda tropical de Vallenar, reconocida también por sus éxitos, con gran trayectoria, me decía usted.
2: Gran trayectoria, casi 30 años, pero le faltaron clásicos, ¿eh?
1: ¿Sí?
2: Sí, le faltaron. Y yo creo que van a volver.
1: ¿Van a volver?
2: Van a volver.
1: ¿Tú dices que hay un segundo bis?
2: Sí.
1: Claro, el alcalde sí, se subió al escenario.
2: Le van a dar un premio.
1: Reconocimiento a el director de la agrupación de la super banda tropical de Vallenar,
2: uno de los originales, porque ha ido
1: originales,
2: mudando,
1: claro.
2: La banda ha ido cambiando, incluso se separaron, hay una segunda banda que hay los típicos litigios que pasan con las bandas,
1: exactamente. Le entrega un reconocimiento también por su participación al grupo. Van a hacer una selfie, están ahí en conjunto con otras.
2: Deberíamos ir ahí a pararnos acá nosotros, ¿no?
1: ¿Cómo?
2: A la foto, pues.
1: ¿A la foto?
2: Sí.
1: ¿Vamos a la foto?
2: Mandemos a don Marcos.
1: Ah, ya.
2: Para que sonría
1: en la foto.
2: Sí, para que sonría alguna vez en su vida.
1: La foto, la famosa selfie que se sacan siempre ahí en el escenario.
2: Está lleno. Increíble la cantidad de gente. Está completísimo. Está Plaza Lolillo. Ahí está la foto. Sonría, Karina, sonría.
1: Sonría ahí. Parejito.
2: Eso. Ya.
1: Está listo.
2: Ha terminado la foto y por supuesto va a venir un segundo bis.
1: Nos queda un segundo bis de todas maneras, porque ya viene Noche
2: de Brujas.
1: De Brujas también esta noche acá en El Bosque, en la fiesta costumbrista.
2: Oiga, yo estaba, me pillaron comiendo una ensaladita que compré.
1: Una ensaladita de lechuga.
2: De lechuga y palmito.
1: Y palmito.
2: Y palta.
1: Claro. Sí.
2: Con una papa frita, pero es lo de menos. Ya, mire lo que se escucha acá en el público. Otra, dice la gente. A ver, vamos al escenario.
1: Vamos al escenario. Seguir
2: tocando la super banda tropical de Vallenar. Acá en El Bosque estamos haciendo la ruta a los festivales junto a Karina Chávez.
1: Julio Sánchez aquí en Bio Bio.
2: Estamos en vivo, escuchamos a la super banda tropical de Vallenar desde El Bosque. Dale.

0: su nombre?
1: Pablo, muchas gracias.
0: ¿Cuál es su nombre? ¿Cuál es
1: Felipe,
0: su...
1: Felipe, mi nombre. Un
0: Felipe.
1: Gusto. Sí, un gusto saludar con
0: ustedes. ¿Cómo se llama usted?
1: Felipe. Eso.
0: Nos vamos con estos clásicos.

pasado bien, Juanito. Gracias a todos ustedes. Sin ustedes no somos nada. Gracias por la invitación. Gracias, señor alcalde, a todos ustedes. Y recuerden que el tiempo pasa y no perdona, ¿sí o no? El tiempo se lleva a nuestros padres, se lleva a nuestros hermanos, a nuestros mejores amigos.

Marito, ¿escuchó? ¿Dónde está la familia Mazaret?

0: noche, por favor.
1: En directo con la fiesta costumbrista El Bosque.
0: Tan amable, eso, gracias. Ahora quiero ver todos los celulares arriba, todos los celulares encendidos. ¿Dónde está la comuna del Bosque con los celulares arriba? Vamos, estamos grabando. Están siendo grabados. Todos los celulares arriba. Falta todavía, falta.
2: Más celulares arriba, falta.